0: Por parte del presidente del gobierno, el señor Sánchez, que el presidente del gobierno, el señor Sánchez, se sitúe como referencia de esa lucha a favor de la vivienda de las personas más vulnerables, pues no es creíble.
1: Termina en Córdoba el primer Congreso Internacional de la Industria de Defensa, INDUDEF, con el lema Industria, Talento y Defensa. Se han presentado las últimas innovaciones en robótica, ciberseguridad y la fabricación avanzada de armas. Lo va a clausurar el rey, acompañado del presidente de la Junta, la ministra de Defensa, el presidente de la patronal y el secretario general de UGT. El Comité del Nobel de Noruega dará hoy a conocer el Premio Nobel de la Paz de este año, galardón que el año pasado fue otorgado a la líder opositora venezolana María Corina Machado. Como ocurrió en 2025, Donald Trump ha vuelto a reclamarlo para sí mismo. Nunca ha habido nadie en la historia del Premio Nobel que lo merezca más que yo. Resolví 8 guerras y detuve la aniquilación total del mundo.
2: Irán nunca tendrá un nuclear.
1: Entre los 280 candidatos suenan los nombres de organizaciones humanitarias como Médicos Sin Fronteras, Save the Children o el Alto Comisionado de las Naciones Unidas para los Refugiados, ACNUR. Los termómetros marcan a esta hora 21 grados en Málaga, Almería, Sevilla, Huelva y Cádiz, 18 en Córdoba, Jaén marca 16, 15 Granada Capital, Andalucía, son las 2 y 3 minutos.
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0: Saludos y sean ustedes bienvenidos a una nueva edición de Portal Flamenco en la Radio Pública de Andalucía. Estamos a solo unos días de celebrar la Fiesta Nacional de España del 12 de octubre. Por eso hoy vamos a hablar de los llamados cantes de ida y vuelta, que son una de las parcelas más singulares del flamenco y al mismo tiempo una de las que mejor nos permite entender que el flamenco nunca ha sido una música aislada. Porque cuando hablamos de cantes de ida y vuelta estamos hablando precisamente de eso, de músicas que viajaron entre España y América, que cruzaron el Atlántico, que allí se transformaron y que en algún momento regresaron a España para incorporarse al universo del flamenco. Y ese viaje dejó huella, una huella profunda. Pero empecemos por el principio.
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0: La expresión es muy gráfica, de ida porque desde España viajaron hacia América determinadas formas musicales, melodías, ritmos, maneras de cantar, y de vuelta porque en América esas músicas entraron en contacto con otras culturas y tradiciones, especialmente las músicas criollas y afroamericanas. Evolucionaron y después algunas de esas formas regresaron a España. Al volver fueron incorporándose al flamenco. No estamos hablando, por tanto, de una música americana que simplemente entró en el flamenco. Estamos hablando de un proceso largo de intercambio. Una música que viaja, cambia y vuelve transformada. Y quizá uno de los ejemplos más conocidos sea la guajira. Canta Juanito Valderrama.

Probablemente la guajira sea uno de los cantes de ida y vuelta que más fácilmente podemos reconocer. Su origen está relacionado con Cuba y con la música campesina cubana, y cuando se incorpora al flamenco adquiere unas características propias. Tiene un compás que resulta muy reconocible y sobre todo tiene una sonoridad luminosa, elegante, que la diferencia de otros palos del flamenco. Y hay algo muy interesante en sus letras. La guajira está llena de referencias a Cuba, a La Habana, al paisaje, al mar, a las mujeres, al viaje. Es decir, que conserva muchas veces esa memoria del otro lado del Atlántico. La manera de acompañar la guajira recuerda inmediatamente que estamos ante un cante flamenco. Pero hay una ligereza, una cierta ligereza y unos giros melódicos que nos llevan hacia el universo de Cuba. Y eso es precisamente lo fascinante de los cantes de ida y vuelta. No son completamente americanos ni completamente españoles. Son el resultado de un encuentro. Guajiras en la voz de Israel Fernández.

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2: Otro de los grandes nombres de esta familia de cantes de ida y vuelta es la milonga. Y aquí tenemos que viajar mucho más al sur del continente americano, hacia Argentina y Uruguay. La milonga estaba vinculada a la tradición musical del Río de la Plata y llegó a España a través de los artistas y viajeros que cruzaban el Atlántico. En el flamenco terminó adquiriendo también una personalidad propia, y si la guajira suele transmitir una sensación luminosa, la milonga tiene un carácter más dramático, más sentimental. Escuchamos al Perrete cantando por milongas.
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Muchas de las músicas de ida y vuelta entraron en el flamenco porque los cantaores encontraron en ellas una manera nueva de contar historias. La milonga se convirtió en un vehículo extraordinario para el relato, para la nostalgia, para la pena. Y ahí aparece una de las grandes capacidades del flamenco: hacer suyo algo que viene de fuera sin borrar completamente su origen. Milonga en la voz de Carmen Linares.

Estamos en Portal Flamenco, en la Radio Pública de Andalucía, recordando la importancia de este grupo de cantes que conocemos como los cantes de ida y vuelta. Muy relacionada con esta tradición de cantes encontramos este estilo, este palo, la vidalita. También tiene raíces americanas, especialmente vinculadas al ámbito rioplatense argentino. Es un cante de carácter generalmente triste, íntimo, con una fuerte carga melódica, como nos va a demostrar Pedro el Granaíno.

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2: La Vidalita es un magnífico ejemplo de cómo estos cantes podían convertirse dentro del flamenco en auténticos vehículos de expresión sentimental. Y aquí aparece una palabra fundamental para entender los cantes de ida y vuelta. Esa palabra es nostalgia. Nostalgia del viaje, nostalgia de la tierra, nostalgia de alguien que está lejos, nostalgia incluso de un lugar que quizá nunca hemos conocido. Canta Maite Martín por Vidalita.

Pero si hay un estilo que demuestra hasta qué punto ese intercambio musical entre Europa y América fue importante, ese es la rumba. Aunque cuando hablamos de rumba flamenca, estamos hablando de un universo muy amplio y de diferentes influencias, pero una parte fundamental de su desarrollo, del desarrollo de la rumba flamenca, está relacionado con los ritmos del Caribe, especialmente con Cuba. Escuchen por rumba a Juan Pinilla.

Aquí la diferencia es evidente. El ritmo se hace protagonista. La rumba tiene una capacidad extraordinaria para conectar con el público inmediatamente. La rumba es bailable, es directa, tiene un carácter festivo y, sin embargo, cuando entra en el flamenco, vuelve a transformarse. Porque el flamenco aporta su guitarra, su manera de decir las frases, su forma de interpretar y, sobre todo, una determinada manera de sentir la música, como la sentía este genio del cante de Cádiz que se llamó Chano Lobato.

Esto es Portal Flamenco en la Radio Pública de Andalucía. Hay otro nombre imprescindible en los cantes de ida y vuelta, la colombiana. Dentro de la familia de los cantes de ida y vuelta, este es un cante que se popularizó especialmente durante la primera mitad del siglo XX, dentro del propio repertorio del flamenco. Un cante que está asociado, sobre todo, al nombre de un grandísimo artista, Pepe Marchena, que fue creador de una canción de la que surge todo. Esta es la canción Mi Colombiana.

Esta es la gran curiosidad de uno de los cantes de ida y vuelta más famosos, la colombiana. A pesar de su nombre, la colombiana no es, como les estamos contando, exactamente un cante tradicional procedente de Colombia. Es una creación que se desarrolla en el ámbito flamenco y que utiliza elementos de inspiración americana. Por tanto, se demuestra que la etiqueta cantes de ida y vuelta no debe entenderse tampoco como una clasificación absolutamente rígida. Escuchamos otra colombiana en la voz de Miguel de Tena, uno de los discípulos, de los herederos del cante de Pepe Marchena.

Llegamos ya al final de nuestro viaje. Durante mucho tiempo se ha contado la historia del flamenco como si hubiera nacido y evolucionado exclusivamente dentro de Andalucía. Pero la realidad musical es mucho más compleja. El flamenco se ha construido a través del contacto. Contacto entre diferentes tradiciones musicales, entre diferentes territorios y generaciones, y también entre diferentes continentes. El Atlántico no fue una frontera musical, fue una vía de intercambio, una autopista. Por él viajaron personas, instrumentos, ritmos, melodías, canciones y maneras de entender la música. Y los cantes de ida y vuelta son una de las mejores pruebas de ese intercambio. Nos vamos a despedir escuchando a Paco de Lucía y a Ramón de Algeciras por Rumbas en vivo desde el Teatro Real en una grabación de los años 70. Podemos resumir todo este viaje en una idea muy sencilla. Los cantes de ida y vuelta son la historia de unas músicas que cruzaron un océano y volvieron siendo otras. La guajira, la milonga, la vidalita, la colombiana, determinados tipos de rumbas, todas nos hablan de viajes, pero también nos hablan de mestizaje, de intercambio y de capacidad de transformación. Y quizá esa sea una de las grandes riquezas del flamenco, que ha sabido mirar hacia afuera sin dejar de ser él mismo. Que ustedes lo pasen bien.

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2: Los sindicatos Comisiones Obreras y UGT han convocado para este viernes un minuto de silencio a las 12 del mediodía en los centros de trabajo para rendir homenaje a Mari Carmen Abascal. La mujer de 87 años, desahuciada el pasado 23 de septiembre en Madrid y fallecida en el hospital hace dos días. Este jueves se han sucedido los homenajes y concentraciones en Andalucía, en Granada con el lema Granada por Mari Carmen, en Cádiz, minuto de silencio en la Plaza del Palillero, en Almería, homenaje con velas y mensajes en la Plaza Circular. En Córdoba capital hubo también concentración convocada por Stop Desahucios. En Huelva se constituyó hoy la plataforma de inquilinas de la provincia y ayer un grupo de poetas celebraron un acto por la fallecida. En Sevilla, el portavoz de la acampada de la Seta, Javier Durán, apelaba al más vale tarde que nunca.
3: Contentos, al final, el que haya ya una persona luchando por esto, el que nos hayamos despertado, quizá un poco tarde, lo asumimos, nos hemos despertado tarde, pero nos hemos despertado. Entonces, al final, contentos.
2: El Ayuntamiento de Málaga ha concedido una vivienda de alquiler a Teresa Tirado, de 72 años, con cáncer y desahuciada en agosto. Dormía desde entonces en bancos de parques y portales. Informa José Valero.
4: Teresa Tirado ya se encuentra en su nueva casa de alquiler, vacía, sin muebles, pero tiene una cocina, un baño y sobre todo un techo.
5: Sí, por lo menos tengo un techo. Eso ya es... que no puedo, y además tengo un cuarto de baño al lado.
4: El Ayuntamiento de Málaga ha indicado que ha resultado adjudicataria de una vivienda de segunda ocupación de dos dormitorios en régimen de alquiler.

0: A Colau se ha ofrecido encabezar la candidatura de izquierdas.
1: La ciudadanía nos está pidiendo que no haya más de una papeleta, que haya una única. La gente, te lo dice en la calle, no puede entender que o por egos, o por vetos cruzados, o por cosas del pasado, me da igual, por diferencias que no son de programa, puede haber más de una opción de izquierdas.
0: Y en Francia, el ministro de Educación, Édouard Geffrey, ha ordenado la contratación inmediata de miles de profesores para intentar contener las grandes movilizaciones de estudiantes y docentes que reclaman más inversiones.
2: On a un premier levé, c'est qu'on a 3000 profesores remplaçants qui actuellement ne sont pas devant élèves.
0: 3000 profesores suplentes se incorporarán a los centros donde haya escasez y los rectores universitarios podrán contratar a varios cientos de profesores adicionales. Esto entrará en vigor entre mañana y el martes.
2: Je vais autoriser.
0: Los estudiantes de secundaria se mantienen firmes y volverán a manifestarse el próximo martes. Los termómetros marcan hasta ahora 21 grados en Almería, Cádiz y Huelva, 20 en Málaga y Sevilla, 18 en Córdoba, 14 en Granada y en Jaén, capital. A Andalucía son las 3 y 3 minutos.
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0: mía.
1: Señoras y señores, los más flojos y a esos a los que nos gusta el deporte sin tener que imitar a Forrest Gump, estamos de enhorabuena porque acaba de nacer en Lugo, en Galicia, un equipo de una modalidad deportiva que por fin está pensada para futbolistas como un servidor. El fútbol de a pie. No es que jueguen descalzos, no. Y también llama la atención a la confusión porque el fútbol se juega con el pie, menos el americano, que se llama fútbol y se juega con la mano. Pero atención porque el fútbol a pie se llama así porque está prohibido correr. Cuando yo he leído esta noticia he sentido una emoción parecida a la que sintió Fleming cuando descubrió la penicilina por no fregar los platos y encima pudo justificárselo a su mujer. Por fin la ciencia del deporte se ocupa de los que nos movemos menos que los dientes de abajo. La idea del fútbol a pie surgió de un grupo de amigos de más de 50 años que se juntaron para echar una pachanga después de casi 30 años sin jugar y acabaron 7-8 lesionados. Normal. Uno a los 50 cree que conserva el físico de los 20 hasta que pega el primer sprint y nota como el menisco te manda un burofax diciendo que te denuncia por abuso laboral. El pádel entre puretas ha creado

0: más lisiados que en la Primera Guerra Mundial. Así que los puretas gallegos, hartos de lesiones, han creado el fútbol a pie. Un fútbol donde está prohibido correr, no hay entrada ni contacto físico, ¿vale? Solo se permiten tres toques y los partidos duran 40 minutos. Esto es maravilloso. El fútbol tradicional ha estado toda la vida discriminando a los que corremos poco, porque para jugar había que tener velocidad, resistencia, potencia. ¿Y los que tenemos pausa? ¿Y los que, pausa, y los que entendemos el fútbol desde la contemplación y la visión del pase al hueco?
1: Dios mío.
0: Yo no soy lento, yo doy tiempo a mis compañeros para que se desmarquen. Si eso no es compromiso con el equipo, que venga Dios y lo vea. Ya lo dijo Rogel, cuando el entrenador del Betis le preguntó que por qué no corría, y dijo: correr es de cobardes. A mí me ponen en un equipo de fútbol a pie y el entrenador no tiene que decirme: Yuyu, no corra. No, no, eso lo traigo yo ya de casa. Y ojo, porque en esta modalidad del fútbol sin correr puede cambiar por completo el panorama del fútbol español. En el fútbol sin correr, el Cádiz partiría con ventaja histórica. El día que haya liga de fútbol de pie a pie sin correr y federado, el Cádiz puede ganar la Liga, Copa, Champions y Mundial de Clubes en una misma temporada. La chirigota de los Juan Cojones del Love sería la plantilla ideal del Cádiz. Y los fichajes también cambiarían. Ya no habría ojeadores buscando a un chaval que haga los 100 metros en 11 segundos. Bastaría con gente que cruzara el semáforo andando con arte y con señorío. Y lo mejor es que no hay entradas ni contacto. Se acabaron las patadas y los codazos, porque yo me imagino cómo tiene que ser una tangana de un partido de fútbol a pie, con la gente andando para el árbitro. Cuando llega el último, ya los primeros han pedido perdón y han quedado para tomarse un cafelito. Y si algún día esto llega a ser olímpico, España, oiga, ahí tiene muchas opciones de medalla, ¿eh? Porque talento no sé, pero gente capaz de no correr, tenemos en este país para hacer cuatro selecciones.
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0: Señoras y señores, ladies and gentlemen, bienvenidos al programa del Yuyu en esta maravillosa edición de hoy, jueves 8 de octubre. Charo Pérez, ¿qué tal? Buenas tardes.
1: Hola, buenas tardes.
0: Sergio Caro, niño de Luquelele.
6: Hola, hola, buenas.
0: Don David Hidalgo.
7: Muy buena. Yo creo que el deporte ese que has hablado está inspirado en el futbolín, ¿no? Los jugadores.
6: Un poco, claro.
7: El futbolín son muñecos que no se mueven y lo que hacen es echarle al hueco, ¿no?
6: Sí, sí, sí. Y se puede jugar perfectamente.
1: Perdón, una cosita, que como este teléfono, digo yo.
0: Dime,
1: este,
0: dime, dime.
1: ¿Yuyu tiene el teléfono?
0: Yo tengo el teléfono, sí.
1: ¿Con cinta amarilla lo tenías?
0: Sí, me lo dejé.
1: Pues te la dejo a la cafetería.
0: Me la dejo a la cafetería.
1: Venga, corre, que me lo estáis diciendo.
7: El programa.
1: No, voy yo, venga,
7: y
1: venga.
7: Nosotros vamos hablando.
6: Te
7: hace falta, ¿no?
6: Ahora tengo una caja de gambas.
0: Échale un poquito de chocolate al teléfono por encima, si va a la cafetería.
7: La cafetería en este edificio está como
0: claro,
7: dos plantas por
0: debajo. El teléfono allí.
6: Está en el sótano.
7: Estás despistado este tú, ¿no?
0: Sí, sí, estoy un poco. Porque venimos corriendo.
7: Tiene una vida estresada tuya.
0: Una vida estresada. Pues esto es que lo he leído ayer, esta mañana, que es un teléfono.
6: Yo he visto vídeos.
0: Y en el, claro, como son gente ya mayor y no es de eso nada, pues no se hace, pero no corren.
6: Habéis visto vídeos, yo he visto vídeos.
0: El fútbol es de aquella manera,
6: ¿no? Y da un poquito, te da como ternura, ¿no? Ver a la gente
7: pero agendando. Yo he dibujado una escena que he vivido yo. Yo he jugado siempre a fútbol, he corrido mucho. Y un día me apunto en un equipo de veteranos.
6: Sí.
7: Y digo, venga, yo voy a correr la banda.
0: Claro.
7: Y cuando me echa una pelota y había que correr del marque, vi la pelota y digo, yo llego. Y cuando me vi en el suelo.
0: Claro.
7: Quería correr tanto
0: claro.
7: que mi cuerpo no daba y di un barrigazo en el suelo y se rieron de mí y dice, tú no estás para nada. Digo, no estoy para nada. Es verdad, ¿eh? A los 30 años.
6: Yo juego al fútbol bastante y aunque no sea tan mayor, yo ya tengo 36 años, cumplí ahora. Entonces, quiera o no, pues no tengo el físico de antes. Entonces, como yo juego para changuita y eso, normalmente siempre vienen amigos de amigos. Entonces, siempre llegamos los que somos de la misma edad y miramos y vemos a ver si son muy jovencitos o no. Cuando tú ya ves tres, cuatro así más jovencitos, y tú, hoy lo vamos a pasar canuta. Pero
0: sí, hay muchas. Bueno, el pádel deja de lesionado.
6: Sí, con sí, claro, el pádel es de los peores.
0: De los peores, la gente. Y el fubito también, con los meniscos.
6: Ahí está,
0: con
6: las rodillas. Tirones,
0: las tendinitis. No, el pádel, claro, la gente es que no hace deporte en 40 años.
6: Y de pronto.
0: Y ahora, bueno, vamos a jugar pádel.
7: Pero yo diría que el pádel es incluso más exigente que el fútbol.
6: Sí.
0: Se corre más.
7: Se corre casi igual,
6: y los movimientos
7: más, pero los movimientos son más bruscos. Tiene que flexionar el movimiento brusco de tobillo, de rodillas.
6: Muchos conocidos que tienen las rodillas reventadas, ya no han podido jugar más por del pádel, sobre todo.
0: Porque yo no tengo las rodillas reventadas de jugar al pádel porque tengo muchos conocidos que tienen las rodillas reventadas de jugar al pádel.
6: Sí,
7: oye, y hay otros deportes que son incompatibles. El otro día soltó un TikTok Mbappé que iba en bicicleta por el bosque. Y lo primero que hizo Mourinho fue decir que lo iba a sancionar porque ya les avisó de que no podían hacer ciclismo ni aunque fueran sus ratos libres. porque tú, sobre todo, no es porque sea incompatible con los músculos, que lo son,
0: que te puedes caer.
7: Que te puedes caer, claro, que tú eres una estrella de 20 millones de euros.
0: De hecho, los jugadores de fútbol tienen prohibido por contrato tener moto.
7: Tener moto.
0: La mayoría de ellos tienen el contrato prohibición de acudir a los entrenamientos en moto o usar moto en su vida particular, porque una caída en moto no es igual que un accidente de coche. Y con la bicicleta, hombre, la velocidad es menor, pero te puede llevar por delante un coche, sí, te puedes caer, te puedes romper un brazo, una pierna.
7: Y te quedas sin temporada.
0: Y te quedas sin temporada.
6: Y más si va por el bosque,
0: eso vale mucho dinero.
6: Dice que iba por el campo, que por el campo.
0: Y si a ti te han mandado bicicleta para recuperar, pues te pones una bicicleta estática. Que te metes en un gimnasio, te pega 40 kilómetros una bicicleta estática, que puede ser buena para la recuperación, que no lo dudo. Porque si tuvieras un problema de rodilla, pues a lo mejor te han mandado bicicleta, pero te pones una bicicleta estática.
6: Yo tengo una bicicleta estática y me sirve muy bien para colgar los chaquetones.
7: Hecho ciclismo, ¿es verdad que es incompatible los músculos que se desarrollan al darle al pedal con los del fútbol? Es decir, a los futbolistas les recomiendan esa incompatibilidad, que no pueden hacer las dos cosas.
0: Yo creo que por incompatibilidad no. Además, precisamente el ciclismo lo que más fortalece son las piernas.
1: Anda.
7: Mira, aquí está Charo.
1: Con el teléfono. Nuestra querida María Ángeles, muchas de gracias. Cafetería, dice que te va a matar. Yuyu dice, muchas yo gracias. Cuando he visto ese pedazo de móvil, he dicho, Dios mío, digo...
6: Para mi sobrino.
7: Yuyu tiene un móvil que parece un portátil, grande el
1: Yuyu,
7: móvil.
1: Pero de verdad,
7: grande,
1: con lo que tú eres, sí, con el móvil, ¿no te has dado cuenta?
0: No me he dado cuenta.
7: Para Dios por rubo, ¿eh?
0: No me he dado móvil. Cuenta porque me he venido corriendo y no me he dado cuenta. Me hubiera dado cuenta enseguida, pero...
7: El móvil de Yuyu al lado del mío hace por dos míos, ¿eh? Siete el mío.
1: Bueno, tú también al lado del
0: Yuyu. Que tiene el tuyo va...
7: El mío es un iPhone 8.
0: Un iPhone menos uno, es el tuyo.
7: Menos uno, pero que a mí no me hace falta como tú, que tú quieres lo último en cámara. A mí me da igual.
1: Oye, si pues me ha venido genial moverme. Yo no sé lo del fútbol a pie, pero a mí me ha venido genial, aunque sea moverme estos minutillos.
6: ¿Estás espabilado?
1: Sí, me he espabilado, porque yo tengo un sueño muy grande.
7: Estoy desbotezando.
0: Tú llevas hoy todo el día regular, ¿no?
1: Fatal, Yuyu.
7: Oye, pregunta.
1: Chano, le hemos saludado.
0: ¿Qué tal? Buenas tardes. No, todavía no. Estamos
1: Chano, si no vengo yo, no lo saluda nadie, ¿no?
0: Nada, sí, aquí esto es...
1: El Chano, ay, Dios mío.
0: Estamos perdiendo las buenas costumbres.
6: ¿El Chano coge la bicicleta?
7: No.
1: ¿Qué tal hablando de bici?
0: La bicicleta es buena porque huyes más rápido. Pero... Te permite hasta luego y ya estaba tú por Puerta Tierra.
1: Pero no, ahora patinete usted no tiene, bueno, eso es muy caro para usted.
0: No. Patinete del antiguo, del que había que darle cardeo,
1: que había que darle con la pierna.
7: La bicicleta tiene una ventaja y es que como te mueve no te aburre. Es que hay algunos deportes, por ejemplo, hacer cinta en un gimnasio. Para mí, ahora que hay vídeos que puedes ver en Netflix, eso vale. Pero cuando tú estás en una cinta, lo que ves es la pared del gimnasio, ¿no?
0: Bueno, pero ya han cambiado un montón, la historia. Ahora hay una chulada, hay una chulería, que son unas bicicletas estáticas a las que tú le quitas la rueda, bueno, tu bicicleta de casa, ¿no? Le quitas tu bicicleta normal, le puedes quitar la rueda trasera y se la pones a una máquina. Y esa máquina te detecta, te puede ir cambiando la resistencia.
6: Sí.
0: Como si estuvieras subiendo una cuesta y tú, por ejemplo, conectas, esa máquina va conectada al televisor y entonces en el televisor te da una ruta por un bosque, por ejemplo. Entonces tú vas andando y a medida que tú vas pedaleando va avanzando la cámara. Está muy chulo porque...
6: Como un videojuego, ¿no?
0: Para los aficionados. Es como un videojuego, pero que tú pedaleas de verdad. Sí, por ejemplo, para los aficionados al ciclismo, pero a los gordos, los que practican ciclismo de verdad y que son ciclistas profesionales, por ejemplo, tienen etapas del Tour de Francia. Las tienen puestas en el televisor, o sea, son a lo mejor son 100 kilómetros.
1: Con
0: 100 kilómetros que tú pedaleas y hace esa etapa que han hecho, pero simulando incluso si suben un puerto de montaña, pues la máquina te pone la resistencia de verdad para que tú subas ese.
6: Está bien.
0: Y la verdad es que está muy chulo, está muy distraído, porque no es el típico coñazo de estar en tu casa pedaleando sin tornizón, sino porque va avanzando. Y en las cintas de andar, ya hay algunas incluso que también te ofrecen paseos. En la cinta que está en el club donde yo voy, ahí tú vas andando y puedes poner paseo por una calle de Nueva York. Y ahora tú vas andando por una calle de Nueva York.
6: Lo malo que veas con un escaparate que te guste, no te
0: lo coja, ¿no? Y viene el policía detrás y tú corres, tienes que correr más, ¿no?
7: Oye, pero ahora que hablas de realidad virtual, el otro día quedé alucinado.
0: Pero está chulo,
7: ¿sí? Es muy chulo. Habéis visto, yo no lo he visto en persona, el cine 4D, este cine que es virtual, que está en una sala.
1: ¡Ay, qué redondo!
7: Y se ve, ¿no? En este caso era una sala normal, pero se ve como el tiburón o algo está en la pantalla y de pronto el tiburón rompe el cristal y te cae hasta el agua.
6: Sí, qué chulo. En Isla Mágica hay uno de esos.
7: En España no hay, estoy deseando de montarme, vamos, de comprarme una entrada
6: para Mágica hay uno que tiene como te echa viento, agua, tiene las gafas también aparte y tiene...
7: Exactamente, no solo el efecto visual de que el tren se sale de la pantalla y te pasa por al lado, sino que te da el viento del tren o el tiburón.
0: También depende de la película que tú vayas a ver. Tú vas a ver, por ejemplo, El Exorcista con la niña vomitando. Te cae y cualquier cosa que tú sientas...
6: Es verdad, hay que leer bien la película.
0: Te cae un garbanzo.
1: ¡Ay!
0: Te cae un garbanzo en la pierna. Un poquito de tocino.
7: Yo creo que ese es el futuro del cine. El futuro del cine pasa, como el cine ya la gente cada vez va menos. Esto de la bola
0: negra.
7: Una
0: cosa también, porque estamos acostumbrados a esto del agua y eso, pero una cosa que probaron en su día, que yo no sé si eso llegó a más, pero estaría chulo, porque dice que lo que pretendían era, vosotros habéis visto las barras de sonido que se ponen en los televisores, sí. ¿No?
1: Yo tengo una
0: barra
1: de sonido.
0: Sí. Pues, hubo un intento de poner una barra de esa de sonido, pero que lo que echara fuera aromas. Uh-huh. Aromas en función de lo que tú estuvieras viendo. O sea, si tú estuvieras viendo un bosque, pues aquello mezclaba los componentes de tal manera que te olía y te olía a bosque. Entonces estaba chulo porque te metías mucho más, que te había una película de una explosión, pues te olía como a fuego, ¿no?
7: Te ambientaba.
0: Eso estaba interesante.
1: Bueno, sí, pero niña, claro, el exorcista cuando vomite, qué asco.
6: Torrente, también. La casa de Torrente.
1: Ay, no, la casa de Torrente.
0: La casa de los tres cerditos.
1: No, la casa de Torrente, dice, ay, es verdad.
7: Y eso no lleva a ningún lado, ¿no? Eso no se ha desarrollado.
0: Eso,
7: ¿no?
0: Creo que no se desarrolló, pero fue un invento que...
6: Ahora lo que está muy guay, que está al alcance de todo, que es bastante barato, son las luces LED que se ponen, sí, por detrás, que sí, se cambian los colores según la escena.
0: Según la escena.
6: Y te mete como...
1: ¿Y eso para qué?
6: Yo no lo he probado, pero tiene buena pinta de ser guay.
0: Chulo.
6: Sí, sí. Tú la conectas por USB, sí, sí, sí, a tu tele, y como las luces.
1: Una escena de amor, ¿cuál sería el color?
6: Depende de la pantalla, de la, el color, la colorimetría que tenga el plano, y se va a cambiar.
0: Que eso lo traían bonita de serie algunos televisores de Philips que se llamaban Ambilight, y es que en función de lo que tú estuvieras viendo, cambiaba las luces.
6: Y el cuarto se ambienta un poco como la película.
7: El próximo invento que quiero en el cine es que, bueno, en el televisor, es comprarte un televisor que esté conectado con el sofá, de manera que si sale una vagoneta de tren, que tú también te muevas el sofá y que estén los movimientos de...
0: Yo lo próximo que quiero comprar es un proyector de eso, de que se conecta por HDMI. ¿Habéis visto los proyectores esos?
1: Sí. No.
0: Son unos proyectores que, bueno, van desde los 70 pavos hasta los 400 y pico, lo que te quieras gastar, ¿no?
6: Sí.
0: Porque ya varía si la luz... los puedes proyectar con más claridad o no, sí, pero bueno, eso es un proyector que lo que tú haces, por ejemplo, conectarle el decodificador de la tele, el NEF, el donde tiene el módem, ¿no? Y tú proyectas la tele en una pared.
6: Sí.
0: Es como un proyector de cine.
7: Ya, yo lo he visto ya.
0: Sí, y entonces eso te pega una... Y eso, por ejemplo, para...
7: La final de España la vi yo así.
0: Claro, sí, eso es maravilloso.
6: Los hay, además que los hay muy buenos y muy baratos. Está muy de moda eso.
1: Pero ¿cómo? Escúchame, perdona, que proyecto,
7: vale 60 euros.
1: Pero que yo lo he visto en las mesillas de noche para dormir y se ve la estrella.
0: Yo cojo en el jardín que yo tengo, por ejemplo, ¿no? Tengo una pared grandecita. Ahora en verano, yo, por ejemplo, conecto el móvil al proyecto ese, me pongo Netflix y veo la película... En un pedazo de pantalla, como si estuviera proyectando una pantalla.
7: Lo que el viento
0: se
7: llevó en tu patio.
1: Pero escucha, pero es grande. Yo tengo la idea del proyector grande de cine.
6: Todos los tamaños y precios, al final por la calidad.
1: Yo lo que he visto es eso, los de la mesita de noche, que se ve poner la estrella, el cielo estrellado, los planetas.
6: Está bonita. Claro,
7: pero ya es muy antiguo, ya, Charo.
1: A ver, pues es un antiguo.
6: Es para los niños, Charo.
7: Es para los niños chicos, ya tiene una edad.
1: Es muy chico. Oye, mira, tú llevas conmigo, nos vamos a contar, pero tú llevas conmigo que vamos. Oye, por cierto, venga, vamos al tema del día, ¿no? Que está
0: venga,
1: muy
0: literario. Te voy a enseñar esto, Charo, para que
1: tú
0: lo
1: veas. Perdona, que tenemos un programa muy literario hoy.
7: Asómate ahí al ordenador.
6: Proyectores, te va a enseñar. Muy bien.
1: Vale.
7: ¿Cuánto vale ese, Yuyu?
0: Pues los hay de 71, 99.
6: Muy baratos, muy buenos.
1: Pues a los Reyes Magos se los vamos a resolver.
0: No, pues son de los más baratos.
6: Eso después el problema es el tema del audio. ¿Cómo lo sacas? Tienes que ponerte un altavoz
0: altavoz Bluetooth
6: también. Pero vamos, que también lo hay. Eso está muy bien.
7: ¿Y la calidad es buena de proyección?
0: La calidad es buena. Lo que cambia y lo que lo hace más caro es la definición.
6: Claro.
0: La definición para de 1080, tal. Y sobre todo lo que los hace más caros es la luminosidad.
6: Claro.
0: Porque los más baratos, si los pones a plena luz del día, se ven peor. Ve, y los que valen 400, 500 pavos te dan una calidad maravillosa, aunque esté al día, ¿no? Ahí donde se nota la...
6: Sí.
1: Bueno, ¿qué tema del día tenemos hoy? Que tenemos un programa muy literario.
0: Nuestro tema del día. Hoy hemos conocido el Premio Nobel de Literatura. Yo no sé a quién se lo han dado, David.
7: Se lo han dado a Anne Carson, una literata canadiense de 76 años, que, por cierto, novelas, no conozco ninguna de Anne Carson, porque Anne Carson es, sobre todo, poeta, es de Toronto. Y ya estaba
0: Dice que también le han dado el Príncipe de Asturias hace unos años.
7: Sí, sí.
1: Mira, Chano, ¿qué puesto está usted?
0: Carlson, porque yo estoy puesto en estas cosas de literatura y eso.
7: Hace unos años. La noticia ha salido a la una y yo estaba con la esperanza.
0: De hecho, esta señora, ¿cómo se llama?
7: Anne Carson.
0: Anne Carson, su hijo, Carlsoncillo, es el chico.
7: El chico, ¿no?
1: Chano, por Dios, es un chiste muy malo, Chano.
0: Hombre, la hija de Carlson, el hijo chico, es Carlsoncillo.
1: De verdad, más ingenio, Chano.
7: Sillo es su segundo apellido.
0: Sillo es hijo de Carlson. Anderson.
7: Bueno, pues yo tenía la esperanza de que algún español estaba en las quinielas, en Vilamata, que ya está por aquí muchas veces.
1: Es verdad, estaba en las quinielas.
7: Ya sabéis que hay dos andaluces que estuvieron en Nobel de Literatura. Uno es Juan Ramón Jiménez, de Moguer, y otro fue Vicente Alessandre. Y el último fue Camilo Sesela. Camilo. O sea, desde el año 89, España. No, sí, ha habido gente que habla español, eso sí, latinoamericano. Sí, bueno, pues Ann Carson es la nueva Premio Nobel de Literatura. Y por ahí va nuestro tema del día.
0: Sí, bueno, sabéis que el Nobel de Literatura no se da específicamente a una novela ni a una obra, sino que se da a una obra completa, ¿no, David? El Nobel, a una trayectoria. El premio Nobel no se da a una novela de que tú hayas publicado un año, sino a toda tu obra en general.
7: Exactamente.
0: Pero nosotros hoy queremos preguntaros, si tú fueras el ganador del Nobel de literatura, imaginemos que fuera sobre una novela, sobre un libro, ¿sobre qué versaría tu obra cumbre?
7: Uf, es una buena pregunta.
0: Si tú fueras el ganador del Nobel de literatura, ¿de qué iría tu novela? ¿A qué le hubieras escrito? ¿Sobre qué versaría tu obra cumbre? ¿Sobre tus compañeros? ¿Sobre tu equipo de fútbol? Pues no sé.
7: Hombre, uno tiene que escribir sobre lo que tiene experiencia, ¿no?
1: A mí, evidentemente, claro. Sobre el carnaval, por ejemplo.
7: A mí se me
1: ocurrió
7: una novela que pasara aquí en los pasillos de la radio por las noches.
1: Aquí hay, vamos.
7: Cuando hay alguien haciendo aquí un programa de radio y ahora en los demás estudios están a oscuras, pero hay gente moviéndose entre la sombra. Y había tres o cuatro asesinatos mínimos.
6: ¿Y el Chano? ¿El Chano de qué haría?
0: Oh, de carnaval.
6: ¿Carnaval?
1: Ah, ¿sí?
7: Sí, asesinatos en carnaval, asesinatos en
0: incluso el fallo. Tengo algo por ahí pendiente.
6: ¿Sí? O la trilogía del picotazo.
0: La trilogía del picotazo.
1: Eso está bien.
0: El señor de los picotasillos.
7: Oye, te digo una cosa. Igual que ha habido, ¿cómo era la serie esta que en Málaga secuestraron a una niña en la cabalgata de Reyes? ¿Cómo esa fue la serie esta malagueña que...?
6: No sé.
7: Bueno, desaparece un niño en Málaga y ¿por qué no se ha hecho nunca algo sobre asesinato en serie en un carnaval de Cádiz? Es que no se ha inventado todavía.
0: Bueno, había...
6: Hay algo, sí, ¿no?
0: Sí, sí, sí. Fernando Macías, que lo hemos tenido con nosotros, tenía la trilogía del asesino de comparsista.
6: Correcto.
0: Sí, pues sí, ese, el asesino de comparsista.
7: Pues eso, lo que el Chano, si escribiera una novela, sería sobre...
0: Premio Nobel. A...
7: ¿Ustedes?
0: Como Darkova.
1: Exacto.
0: Como Darkova, el arte de pedir. Todo eso sería mi novela, mi historia. Yo podía un máster de eso. Bueno, hoy estamos preguntando eso. Si tú fueras el ganador del Nobel de Literatura, ¿de qué iría tu novela? ¿Sobre qué versaría tu obra cumbre? Respuestas a @programadelyuyu, si lo hacéis por Twitter o por Instagram. Y 670-940-200 para notas de voz y texto. 670-940-200.
7: Mira, un oyente que se llama Lola Gil me dice que la serie a la que estoy yo aludiendo es La Chica de Nieve.
1: Vale.
6: Sí.
7: De Javier. Sí. Y que protagonizaba Milena Smith, esta chica tan mona, de Javier Castillo, y arranca la novela en una familia que está viendo la cabalgata de Reyes en la calle Lario de Málaga.
6: Eso no lo sabía yo.
1: No lo sabía.
7: Pronto, se despista un poquito con la niña, le dejan de dar la mano y ya la niña desaparece.
1: Madre mía.
7: ¿Tú has visto esa serie?
1: No la he visto, pero es muy buena trama.
7: Muestra unos paisajes muy chulos de la...
1: Qué bien, de la ciudad.
7: Bueno, sobre todo fue grabado en algunos pueblos de Málaga, en Parauta, por ahí, y hay unos paisajes muy bonitos de Málaga.
1: Qué bonito. Pues mira, me la apunto también para comprar.
0: Bueno, pues este es nuestro tema del día. Vámonos con las friki noticias.
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0: La primera para doña Charo.
1: Venga, vamos. No solo en España encontrar pisos es un sin vivir, ni en un crucero encuentro sitio para dormir. Bueno, pues se ha vuelto viral, evidentemente, el contenido de una influencer después de mostrar su vida trabajando en un crucero de lujo, en Noruega. Y diré, oye, pero qué chulería. Pues sí, pero en parte no. Ella se queja y lo demuestra, se queja y no, pero lo cuenta todo a través de su contenido, esta influencer española. Se llama Laura Prieto y acumula más de 12.000 seguidores. Tampoco son muchos, ¿verdad?
6: No
1: son muchos, pero bueno. Laura comparte su día a día en el país nórdico, aunque lo que más ha llamado la atención es el salario que tiene y sus condiciones de vida. La joven, como hemos dicho, trabaja en un crucero de lujo en Noruega, donde su principal misión, y abro comillas, es ser ama de casa, pero en un barco. Dice, porque te encargas de todo, haces la comida, limpia y tiene que estar por y para la gente. A pesar de no estar muy contenta con su trabajo, dice que lo que realmente le hace quedarse es su salario, que es, atentos, cobra un total de 1.500 euros a la semana.
7: 6.000 al mes, ¿no?
1: A la semana, además de un plus, David, por cada jornada extra que realice, por horas extra, ¿no? Además de su sueldo, ha confirmado que algunos clientes dicen que encima le dejan propina, es decir, que... Claro.
7: Pero en el crucero, ¿qué hace?
1: Pues será ama de casa, limpia, hace la comida y está pendiente de lo que los del crucero quieran, vamos. Que quieren un vasito de agua, pues ya va y lleva un vaso de agua.
7: Personal de servicio.
1: De personal de servicio. Claro. Ella no ha dicho eso, ella dice que será ama de casa.
7: Pero no dice que es influencer.
1: Influencer para contarlo luego, para rajar. Pero otra cosa no ha sido. Entonces dice esta chica, Laura Prieto, que ha recalcado que ha llegado a pasar más de 16 horas encerrada en un barco y que muchas condiciones, en muchos casos, las condiciones hacen que no sea pues un trabajo fácil. Que lo que hace quedarse es el sueldo, como repito, 1.500 euros a la semana. Y sin embargo, uno de los aspectos más duros de su trabajo, aparte de lo que ya sabemos, es que no dispone de un camarote propio para dormir. Y me pregunto yo, dice que en algunas ocasiones ha tenido que compartirlo con el capitán.
0: Claro.
1: Oh. Y en otras incluso ha llegado a dormir en un huequecito que quedaba libre en la proa del barco. Esto a mí me suena muy mal, ¿eh?
7: Es cutre, ¿no?
1: Esto me suena muy mal, es decir, que cobra tal cantidad, hace de todo y no tiene ni siquiera. Esto no sé yo.
6: Por hacer un esfuerzo, un tiempo, he estado tres meses ahí y ya está, pero que soy inhumano.
7: En un crucero, en el crucero son, incluso puede haber miles de tripulación y todos tienen sus camarotes,
6: claro.
7: A veces compartidos,
6: sí,
7: no,
6: claro.
7: Pero tienen su
6: y
7: cama,
6: los hoteles,
7: ¿no?
6: De verano, claro, la gente que del que lleva la animación en los hoteles normalmente se quedan en el mismo hotel, tienen sus habitaciones y eso, pero que no le deja a esta muchacha que está todavía ahí trabajando.
1: ¿Ya no usted se iría en este barco? ¿Se metería en ese crucero usted?
0: Un barco, sí.
1: Son 1.500 euros a la semana.
0: Hombre,
1: con propina, ¿eh?
0: Tú,
1: también.
0: Eso pago yo.
1: Pero usted es un hombre de mar y puede dormir en cualquier
0: sitio. Yo soy lobo de mar, pero yo puedo dormir en cualquier sitio.
6: Ella dice que duerme en sitio muy estrecho. La casa del Charo tampoco creo que sea mujer.
1: Charo es su trabajo.
7: Ha dicho Charo que duerme con el capitán. ¿Usted dormiría en el camarote con el capitán? Y si ronca,
0: no tendría problema.
7: ¿No?
1: Usted le cabe. Perdón.
0: El capitán Ahab.
7: Hombre, el capitán suele tener el mejor camarote, ¿eh? No es un
0: claro,
7: camarote.
1: Pero eso de que comparte con el capitán, a mí eso no me hace.
0: El capitán los pies.
7: Si yo fuera el capitán, ¿tú no compartirías conmigo camarote, Charo? ¿No?
1: Yo
7: no.
1: Sí, si eres tú, sí.
7: Pues no te fíes mucho.
1: vale, David.
0: Bueno,
1: vale.
0: Tenemos otra para don David.
7: Venga, con este vamos. Titular. Yo, por tener más visualizaciones, me monto en bici en las maratones. Vaya que da pati difuso cuando cuente lo que ha hecho otra influencer. Aquí es que todo el mundo es influencer y todo el mundo es capaz de hacer lo que sea por ganar fama. El mundo del fitness ha ganado protagonismo en las redes sociales en los últimos años, eso lo sabéis. Cada vez son más los creadores de contenido dedicados en su mayoría a compartir consejos sobre vida sana y sobre el deporte. Sin embargo, lo que las fans de una influencer no se habrían imaginado es que a pesar de todos los discursitos que ella se da en redes, no iba a cumplir con sus palabras. Esto ha ocurrido el 26 de septiembre, durante la maratón de Berlín. ¿Había estado, no?
1: Sí, yo no he estado nunca.
0: Yo he visto por la tele.
7: Pero ahí está en Berlín, ¿no?
0: Sí,
6: yo no.
0: Yo sí he estado.
7: Bueno, la maratón de
0: por
7: Berlín.
0: La tele lo he visto también.
7: También. Bueno, pues junto con los miles de corredores, la Instagramer que se llama A Ver, que el apellido es Que Pasa, A Ver Qué Pasa.
1: De verdad.
7: También se apuntó. Hombre, si tú te llamas A Ver, tienes que llamarte.
0: ¿Qué pasa? Claro.
7: No te va a llamar López.
1: Bueno, pues
7: esta chica se apunta a la carrera del maratón de Berlín, pero no corrió todo el recorrido. La han pillado. Porque a pesar de que compartió en su perfil Instagram que finalizó con un tiempo de 4 horas 53 minutos, lo cual está muy bien, pues parte de ello lo hizo en bicicleta.
1: No me lo puedo creer, qué poca vergüenza.
6: Pero allí en medio la gente, delante de la gente.
7: En un momento dado se habrá salido. No, alguien que se sale a hacer pipí, se sale por un semáforo y hay una bicicleta esperándola en la esquina y se incorpora 7 manzanas más allá y gana varios minutos. Y se han dado cuenta, en la cuenta oficial de Marathon Time Integrity Berlín, pues que se dedica a investigar los resultados sospechosos, pues vieron que hizo 5 kilómetros en bicicleta, un tramo que fue su periodo más rápido. Hombre, claro, si era en bicicleta es normal que en vez de 4 minutos tardes 2, ¿no? Lo hizo entre el kilómetro 35 al 40. Y al hacerse virar en las imágenes, la misma A Ver Qué Pasa, pues admitió los hechos, ha dicho que fue tremendamente deshonesto, y a mí me lo ha admitido, hombre, ya, si te han pillado, ¿qué va a decir, no? Claro. Y ha escrito una carta pidiendo perdón, según ella, es que no se encontraba bien.
1: ¿Se llamaba Perdón?
7: No, eso lo he dicho para hacer un golpe enfático a mi discurso. Pero según A Ver, no se encontraba bien. Pero chiquilla, si tú no te encuentras bien en la maratón, vete para tu casa.
6: Eso lo tenía ella ya planeado.
0: No la corres.
1: Claro que sí, vamos.
7: ¿Y la bici qué pasa? ¿No te sientes bien y te encuentras una bici en un semáforo?
1: Que no está bonito eso.
7: Dice que lo lamenta mucho y ¿sabe lo que ha hecho? Ha eliminado de toda su publicación en redes cualquier vídeo que hubiera publicado sobre este maratón de Berlín, porque lo que no quiere ya es quedarse para toda la vida señalada como la tramposa.
0: Una caradura.
7: Así que a ver qué pasa. Tú tienes una, Chano, que esta también es muy buena, ¿eh?
0: Este es mi titular. Qué bueno que viniste, pero no me robe mi chiste.
8: No tiene gracia
1: Uy, se lo han dicho a usted, Chano. No tiene gracia usted.
0: La ambientación no tiene gracia, se llama la canción.
1: Perdón,
0: se la pondría yo más de uno que yo conozco.
1: Uy, Chano, usted entre los chanales y lo que dice, usted no sé cómo regresa a la viña, ¿eh?
0: Pero yo no he hablado de carnaval.
1: Sí, pero hay gente que se puede dar por aludida, Chano.
0: Bueno, ya peor para ello.
1: Uy, bueno, Chano, hijo, pero usted tiene que tener respeto.
0: Peor para
1: que son sus compañeros comparsistas y chirigoteros.
0: Con el desarrollo de la inteligencia artificial, cada vez más cuentas basan su contenido en personajes ficticios. Prueba de ello es el caso de Tiffany Sloan, un personaje creado con inteligencia artificial que hace monólogo como si fuera una comediante.
1: Sí.
0: La chavala aparece en los vídeos haciendo todo tipo de chiste, pero es un personaje creado con inteligencia artificial, no es una humorista de verdad. ¿Qué ha pasado? Que a diferencia del resto de los humoristas que se curran sus propios chistes, estos no son originales y lo que se los roba a otros compañeros.
1: Bueno, La cuenta
0: apareció el pasado mes de septiembre y cuenta con más de 375.000 seguidores y más de 7 millones de visitas en algunos de sus posts de Instagram. Pero como ha denunciado recientemente George Olson, las bromas no son de ella.
6: Claro.
1: Ah, ¿no?
0: Cada uno de estos chistecitos fue robado palabra por palabra.
1: Uy,
0: y lo más llamativo es que incluso la ropa que llevaba Tiffany estaba inspirada en el vídeo que llevaba el chaval del que se lo ha copiado.
1: Uy, hasta la ropa y todo, vamos,
0: que. Y dice, su queja no es que le copie, claro, sino que además trinque dinero por esto. Porque según explicó Olson, la persona detrás de esta cuenta ha creado perfiles de mujeres de otras etnias, pero con el mismo funcionamiento. Y lo que hace, le manga los monólogos a otra gente y los pone como suyo.
6: Bueno.
0: Y de hecho, el truco se trata en crear personajes femenino atractivo, porque a lo mejor Olson tiene la cara de Procine, que acaba de levantar, y no es lo mismo un monólogo de Olson que un monólogo de una chavala de Wimber.
1: Sí, pero esta es trincona, ¿no? La IA es trincona, No, está bonito eso.
0: Y entonces, pues esto unido a la forma de los humoristas menos conocidos, para evitar la sospecha, pues crea mejores perfiles. Y lo que pasa, que panga, claro.
6: Esto es el mangoti de las redes.
0: Claro, y para mayor interés, no solo el humor es un punto importante, sino también hay páginas como la de OnlyFans, que eso ya es de gente que paga para ver gente en cuero, que no es de Ubrique, vamos, que para ver.
1: ¿Qué expresión más antigua?
0: Gente en cuero. ¿Y qué pasa? Que antes estas cuentas de OnlyFans pues la llevaban señoras, sobre todo señoras y algunos señores también, que eran de verdad. Pero ahora mismo están creando personajes con inteligencia artificial y tú te ves una rubia súper atractiva o un señor súper atractivo y resulta que es un personaje creado por inteligencia artificial que lo está manejando un tío Ardo Cruz Campo en su casa.
1: Por cierto, Chano, a usted todo le sonará chino porque usted, entre que no tiene teléfono de última generación.
0: Pero yo estoy en el mundo.
1: Ah, perdón, usted.
0: Yo sé todo.
1: Desde
0: lo que
1: viene al programa,
0: yo
1: Chano.
0: Yo sé todo lo que todo es esto. ¿Sí? Yo no tengo los teléfonos pero sé de lo que es. Tú me hablas de cualquier cosa y yo sé lo que es.
1: ¿Y cómo? ¿Y de dónde?
0: Porque yo tengo cultura de calle. Universidad de la calle.
7: Está curtido.
0: Y en la calle Padacova hay que saber mucho.
1: Por la Parma y eso usted le informa.
0: Padacova hay que saber. Porque si tú sabes menos, hay que tener mucho tiro dado.
6: Claro.
0: Vamos.
1: Ya veo.
0: Más que la furgoneta del equipo A.
7: Oye, Charo, has dicho antes tú que el Chano ha dicho la expresión está en cuero y que te parece antigua. ¿Qué otras expresiones hay para decir que uno está en cuero? En pelota, desnudo, ¿y qué más hay? Porque
1: pelota,
7: no hay otra, ¿no?
1: Pero es verdad que en cuero ya no se dice la gente.
7: Me puse el traje colocante.
6: En bolinga.
1: ¿Qué dice la gente joven ahora, David? ¿Tú qué tienes a tus hijos? Verá, yo
0: es que eso no estoy haciendo. ¿Qué hace en bolinga?
1: En bolinga, que no son las bolingas.
7: Se dice
1: ¿no?
7: En pelota picada.
1: En pelota picada. Es más antiguo, ¿no?
0: Pero eso como Dios lo trajo al mundo.
1: Eso también. Es
7: antiguo, ¿eh? Esa es muy cervantina.
0: Iba por la calle como Dios lo trajo al mundo.
1: Yo no sé qué se dice ahora la gente joven. Ay, es verdad. ¿Cómo dirá la gente joven? Gente joven, 670-940-200 y también a la X. Bueno, vamos a liar gente. A X, al programa del Yuyu. ¿Cómo decís las nuevas generaciones? Oye, están cuerdas, están desnudos.
7: Bueno, pero esa no es la pregunta del día.
1: No, esa no es
7: el tema del día. Estamos preguntando a nuestros oyentes que si fueran los ganadores del Nobel de Literatura, ¿de qué iría su novela? Puede ser de asesinato, de montacaballo, de qué, no sé, la gente que se le ocurriría. ¿Sabes qué ha dicho?
1: Y en bolinga.
7: La ganadora del Nobel de Literatura, le han preguntado, concede muy pocas entrevistas, Ann Carson, le preguntaron una vez qué era la poesía, porque ella es poeta.
1: Pues sí eres
7: y fíjate tú. La contestación que dio. Dice, si supiera qué es la poesía, no tendría necesidad de escribir. Es algo que busco a tientas en la oscuridad.
0: Qué bonito.
7: Qué expresión. Qué forma de definir la poesía que es.
0: Yo lo que
7: no
0: busco a tientas en la oscuridad es el agua.
1: ¿Cómo?
0: El agua.
1: Vale, pues la mujer esta, Ann Carson. David, ¿cómo crees tú
6: Carlson.
1: Una poeta que diría está en cuero.
0: Pues mira, yo le he preguntado a la IA sinónimos de ir en cueros, de ir en desnudo, ¿no? Y me dice ir en cueros, sí. Ir en pelotas,
1: sí. También se dice. Claro, sí, eso sí.
0: Ir en bolas, como Dios lo trajo al mundo, en pelota picada. Pelota picada.
7: Esa la hemos dicho.
0: En pelota picada.
7: ¿Alguna nueva?
0: En cueros vivos.
6: En cueros vivos.
1: Pero ¿por qué?
7: Bueno, en cueros muertos no va ahí.
1: Claro.
0: En paños menores. En
1: ¡Uy, esa
0: pero paños menores ya implica calzoncillo.
6: Sí, es con calzoncillo, ¿eh?
1: Pero que la gente, yo quiero
0: como su madre lo parió.
7: Como su madre lo parió.
1: Ah, también.
0: Ir en traje de Adán y Eva.
7: Ah, mira, eso no lo había escuchado yo.
0: Con el culo al aire.
7: Ah, mira.
0: Enseñando las vergüenzas.
1: También. Eso es muy cervantino, eso sí es cervantino.
0: Iba enseñando las vergüenzas o ir en pelota viva.
1: Tenemos, un momentito, que tenemos ya en el 670.
8: Pues se puede decir, por ejemplo, una persona que está desnuda. En bola, ¿no?
0: En bola.
8: Apareció un tío en bola en mitad de la calle y nos asustamos y vayan notas.
7: Claro,
8: ¿cómo era?
7: Claro, porque en bola, por ejemplo, implica, ¿no?, que las bolas del hombre,
6: eso,
7: ¿no?
6: Es masculino.
1: Y la generación más joven, de verdad, yo en serio, como lo di, porque ahora ya tienen
0: terminología para todo. De eso había un chiste de la Segunda Guerra Mundial, que un paracaidista se tiró. Tú sabes, paracaidista se tiró y iba cayendo y se le iba con la ropa, se le iba cayendo. Y entonces acabó el tío desnudo completamente y cayó al lado de un convento que salió una monja y dijo, un ángelo. Porque lo vio así con el paracaidista, con eso, y fue a la madre superiora, un ángelo, y le dijo, ebola, y dice, due bola. ¿Te acuerdas?
6: Ese chiste es muy bueno, tío.
0: Ebola.
6: Ebola.
0: Due
7: bola, el ángelo.
0: Bueno, pues...
7: No me extrañaría que la gente joven, Charo, dijera como algún anglicismo. Yo estuve ahí con Carmen Carbón, que dijo cómo performaba con Chita Piqué, ¿no? Sí. Alguien dirá, naque, iba en naque.
1: En naqueado, es verdad.
7: O nude, en naked.
6: Nude está ahora muy
1: color,
6: en nude.
1: En nude, ¿no?
0: Nude. Naked.
6: Me ha enviado un nude. Eso lo dicen mucho los niños ahora. Que le ha mandado un algo desnudo.
1: ¡Qué miedo!
6: Me ha mandado por Instagram un nude.
7: Ajá. ¿Y eso qué significa?
1: Claro, era un desnudo.
7: ¿De alguna parte en concreto o general?
0: Naked se usa mucho, por ejemplo, en las motos, para esas motos que tienen el moto al aire, las que no tienen carenado, que van al aire, ¿no? Se llaman naked, desnuda, ¿no? Una moto desnuda.
7: Yo pensaba que nude era nudo.
0: Yamaha desnuda, que era de Pinto Goya, que le gustaban las motos. Pinto Goya, Yamaha desnuda y Yamaha...
1: Vestida. Ya estamos en el Festival del Humor, ¿eh?
0: De Goya.
1: Esto está llegando a puntos insospechados.
0: Bueno,
1: esto es de verdad.
0: Vámonos con la friki noticia.
1: Esperaba más, ¿eh? De usted.
7: ¿La friki noticia?
9: La cancioticia.
1: ¿Qué friki noticia?
7: ¿A dónde vamos?
0: Perdón, la cancioticia. La friki noticia, digo yo, la cancioticia.
1: Yo estoy fatal, que no me
0: da
1: cuenta.
10: La cancioticia.
0: Saben ustedes que los jueves nuestro querido Sergio Caro, niño de ukelele, le pone música a la actualidad de la semana. Vamos allá.

Para los ciclistas, ahora está prohibido, nueva ley para conductores. Solo para ciclistas, lo que sí está permitido es adelantar ligero unas elecciones. Pedro Sánchez disolvió las cortes y convocó elecciones, todo eso el mismo día. Hay que ver lo rápido que disolvió las cortes, se tarda más en disolver colacao en leche fría. Ahora van a celebrarse las primarias. La primaria no es lo que estudia mi prima chica. Ya entiendo por qué son elecciones primarias, porque es la edad mental de todos los que participan. Las elecciones son el día 29 y el sorteo del falla es poco antes, creo yo. Verá qué lío, papeleta, al final va a cantar Martínez Ares después de Núñez Feijóo.

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0: importancia noticia de Sergio Caro, niño del ukelele, que en unos minutos está de vuelta con las pamplinas del mundo.
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0: El mundo está lleno de tonterías y de pamplinas, y el encargado de recopilarlas y traerlas hasta aquí es Sergio Caro, niño del ukelele. ¿Hoy por dónde vamos, querido?
4: Pues hoy, como bien has dicho, he recopilado una cosa que hacía tiempo que no traía. Yo creo que David no ha llegado a escuchar estas cosas porque el año pasado la empecé a traer cuando ya él no estaba un poco. Nos vamos un poquito otra vez a los mashups, los famosos mashups, que os recuerdo lo que son esas mezclas de música, sí. Y que inexplicablemente cuadran bien, aunque tú creas que no. Mezclamos a lo mejor un artista español con una música, con una canción de él, la mezclamos con una americana y quedan perfectos. Entonces hay muchos artistas que lo hacen en TikTok. Para mí son artistas, aunque ninguno se dedica a esto, obviamente. Las mayorías que traigo son de uno que tiene un perfil, un muchacho que se llama Sebastián Merino, que es un muchacho que siempre que fue DJ cuando era joven y ahora pues está haciendo estas cosas, y él ahora mismo se dedica a poner aire acondicionado, pero aparte hace estas mezclas, que son estos mashups. Y como hace ya casi un año por lo menos que no lo traigo, o un montón de meses, han ido saliendo un montón nuevos que son bastante divertidos. Entonces, el primero, vamos a mezclar nuestro amigo Sebastián, aunque traigo de más gente, ha mezclado a Led Zeppelin, ha cogido una canción de Led Zeppelin, y no se vaya a imaginar qué cantante le viene bien a esa canción. Es espectacular, pónmelo, Manolo.

0: Con Led Zeppelin, ¿no?
1: Sí, sí.
2: Oye, se lo vamos a pasar a Alberto Mira el próximo, bueno, no sé si este lunes el siguiente, para que se lo pase a Pastora.

0: Este tiene un montón de reproducciones. Fue bastante viral de su cuenta, ¿eh? Es que es una maravilla. Además, lo guay, os recomiendo que lo busquéis, porque hace como unos pequeños videoclips en los que mezcla imágenes de Pastora Solé con imágenes de Led Zeppelin. Está guay. Vale, ese es uno de los primeros que traigo.
1: Qué bueno, Sergio.
0: Ese es el rollo de los mashups. Ya vale. Sabéis que dan juego para muchas cosas. Ahora traigo uno que os voy a leer los que salen. ¿Vale? Un mashup en el que hay un tema de Pitbull y Jennifer López, un tema bastante conocido de ellos.
1: Sí.
0: Pero está por ahí metida Leticia Sabater, Manolo Escobar.
1: Bueno.
0: Y ahí al final una coletilla de Shakira también. Y suena así de bien. Pónmelo.

0: Esa es la base de la de Pitbull todavía.
1: Le pega un montón a Shakira.
2: Porque esto es África.
3: Ahí está. Madre mía. Una pregunta, Sergio. ¿Los mashup, esto se modifica en algún momento el tono o de los cantantes para que se adapte a la base?
0: Yo creo que sí, que lo harán a veces, pero lo que yo he visto, se nota poco, porque normalmente cuando tú le subes o le bajas el tono para que se adapte, la voz se pone un poquito más de pito del cantante o más grave. Y no sé si lo hacen muy bien para que no se note, pero...
4: No se nota.
0: Eso, para mí, eso que lo hagan no me parece mal, porque al final ayuda un poco, pero lo difícil para mí, y para mí lo que lo hace que sea un poquito más especial, es que encuentres una canción que te pegue con otra.
5: Sí, porque hay algunos trucos técnicos voy a decir cuál es. Por ejemplo, en rock se usan mucho unos acordes que se llaman power chords, que son acordes potentes.
0: Sí, sí.
5: Esos acordes, bueno, en música, ya tú lo comentó una vez también Lucy Paradise, están los acordes mayores y menores.
0: Sí, claro.
5: Tú sabes eso. Entonces, los power chords, un acorde, estas son cosas técnicas, un acorde está formado por tres notas, la 1, la 3 y la 5. Sí. Y el power chord lo que hace es le quita la de en medio. Y la de en medio, ¿qué pasa? Que cuando tú le quitas la de en medio, un acorde de la mayor o un acorde de la menor, la primera y la última son las mismas, y la que cambia es la tercera. Entonces, cuando tú le cambias la tercera, da lo mismo que la canción esté en mayor o menor. Por eso los power chords entran muy bien en las canciones, porque no suenan desafinados.
0: No suena desafinado.
5: Sí, entonces, en el mundo del rock se usan mucho esos acordes, porque son acordes muy, muy potentes, y un acorde de la power chord te vale para una canción en mayor o en menor.
0: Sí.
5: Y entonces se usan mucho los de los AC/DC, los de Led Zeppelin, porque esta canción no te canta tanto.
0: Claro.
5: Funde mejor con cualquier canción. Entonces, es más fácil hacerlo. Y luego es verdad que hay algunas canciones que le cambian un poquito el tono.
0: El tono, que le
5: varía un poquito para que la ajuste,
0: que sea afinado,
5: que tiene un trabajo
0: también.
5: Y está chulo. Sí, pero sí que es verdad que sobre todo lo más complicado de esto es encontrar una canción que le vaya con el ritmo.
0: Ahí está, con
5: el ritmo se puede variar también un poquito. Claro, luego con
0: la velocidad un poquito, pero que cuadre bien es bastante complicado. Y más esta gente que mezclan hasta 3 y 4 artistas en una canción, ¿sabes?
5: Ajá.
0: Porque no, antes era solo Pastora Soler, pero aquí había 4, ¿no?
5: A ver, Manolo dice que ha encontrado unos power chords, ¿sabes qué son?
0: Carro me lo roba.
1: Bravo, Sergio, eso es
5: porque hay muchas veces que no desafina, porque le quitas la nota de en medio, y esa nota de en medio es la que dice en un acorde de do mi sol, el mi es el que te dice si es mayor o menor.
0: Ahí está.
5: Entonces, si se lo quitas, te vale un power chord y te da igual para cantar en do mayor o do menor.
0: Claro, te vale para los dos.
5: Te vale para los dos.
0: Sí, sí, sí.
5: Entonces, por eso se usa mucho este tipo de acordes para los mashups.
0: Está bien. Pues a ver cómo me explica tú ahora, después de esta...
5: ¿Cómo han conseguido esto, no? Esta clase técnica, ¿no?
0: Mezclar la... Porque este muchacho es el que hizo una canción que se ha hecho muy viral, la más viral que se ha hecho, que es la de Apache con Chiquetete. ¿Os acordáis que se
1: hizo? Sí.
0: Pues ahora ha hecho una versión en la que ha mezclado la de Bruno Mars, la misma canción, pero con Bordón 4.
1: ¡Uy! ¡Oh! ¡Qué gordo!

0: Ahí está.
1: Ay, que me...
2: Oye, qué grande, me ha encantado este, ¿eh?
1: Qué bueno.
2: Está chulo. Yo es que era muy de Bordón 4, ¿eh?
0: Sí. Bueno, esta es una versión, creo, de ellos, de una versión que han hecho como más actual, que ya son, han quedado en Bordón 3 y medio.
1: Bordón 2.0.
0: Pero sí, a mí Bordón 4, fíjate tú, a mí me gusta mucho también.
1: ¿Era lo de la gafa? No, sí, eso era los mayas,
2: sí,
1: ¿no?
2: Sí, sí, no, Bordón 4 tenían dos.
1: También tenían.
2: ¿Pero qué significa bordón? Es un...
3: El bordón es la cuerda más gorda de la guitarra.
0: Las anchitas, las de arriba.
2: Todo el aire me lo preguntaba.
3: La sexta, ¿no?
0: La sexta, bueno, los bordones son más...
3: Cuando tú coges la guitarra, cuando tú te colocas la guitarra, la primera que te encuentras, que en realidad es la sexta. La más gorda, la cuerda más gorda.
2: ¿Y todas las cuerdas tienen nombre o solo la sexta? ¿Las demás cuerdas se llaman de alguna manera?
3: No, normalmente se conoce el bordón y la prima.
0: Sí, la prima que es la de abajo,
3: la primera, la más finita.
0: Dice la segunda, la tercera, va de abajo arriba.
2: Y el grupo se llamaba Bordón 4 porque eran cuatro.
0: Claro, tenían cuatro bordones, a lo mejor.
2: No, ya, estoy preguntando ahora.
0: O eran muy bordes.
3: Claro, Borbón 4 es el rey con los tres niños.
1: No, pero me ha hecho gracia Borbón 4, evidentemente.
0: ¿No habéis sacado aquí el tema de cómo se ha reído doña Leticia? De cómo
1: ha hablado en finlandés. Uy, sí, de que su marido es rey. Es verdad.
0: Es mala idea.
1: Pasa que sí, la reina.
3: Pero porque ella no lo sabría, que él había preparado algo. Yo siempre digo que no hay que reírse nunca de cuando alguien habla un idioma extranjero. Porque hace un esfuerzo grande que tú no haces.
0: Y más delante de toda la gente, siendo tú la reina de España, ¿sabes?
1: No, pero que él, uno de las imágenes también, el rey se vuelve, no sé, sí, si él mismo, se vuelve allí y dice, no sé si lo he dicho bien o
0: no
1: algo
0: te
1: así.
0: Rías,
1: no te rías.
3: Es que habla finlandés.
2: Pero doña Leticia, ¿se ha atrevido a hablar en finlandés?
0: No, el rey. Y ella por los bajini como haciendo caritas, riéndose, diciendo, vaya la que está soltando.
2: Tú imagínate una bronca en su casa, el rey con la reina.
3: En finlandés.
2: Que le puedes formar.
1: Verá tú.
3: Venga, sigue, serio. Voy a buscar una cosa en finlandés.
0: Venga. Vamos ahora con una mezcla que me ha hecho mucha gracia, en la que ha mezclado Black Eyed Peas, ¿vale? Sí. Un grupo mítico esto de Black Eyed Peas. Después el grupo Maneskin, el que ganó
1: Eurovisión
0: con la canción esa tan chula que tenían ellos. Y Juanlu Montoya. Pónmelo, Manolo.
2: Wow.

0: cajón flamenco. De
1: al cajón, perdón. ¿Ese era el cajón entonces?
0: Ese era un cajón, vamos, de la canción esta de Ana María de Waldo Montoya.
1: Anda, yo tengo el oído.
0: Sí, no, y la guitarra también estaba
1: todo.
2: Mira, aquí, por ejemplo, he dicho cómo se dice en finlandés. Señoras y señores, buenas tardes y bienvenidos al programa del Yuyu. Y dice, Juvat nai set ja gerrat, juva il tet pai ja, tervetulo a yuyum og el man.
1: Ah, eso sí se pronuncia así, claro.
2: No, no, es que le he puesto que me diga cómo se pronuncia.
1: Vale, perdón, madre.
2: No cómo se escribe.
1: Repite, ¿cómo?
3: He dicho una frase en español.
2: Juvat nai set ja gerrat, juva il tai pava, ja tervetulo a Yuyun og el man.
1: Muy bonito,
2: ¿eh? Pero esto queda bonito. Pero así que empecé todos los días el programa.
3: A lo mejor te escucho un finlandés decir eso y no entiende ni papa, ¿eh?
2: Puede ser. ¿Y al rey le habrá entendido alguien? ¿O pasa que al rey no se lo habrá dicho a nadie?
3: Nunca habéis jugado al juego de que te pone alguien una frase en tu oído, en rumano, por ejemplo. Sí. Y tú lo que has entendido se lo dices al de al lado, tú al del otro lado, y cuando llega al final del teléfono, la frase original no la entiende un rumano.
0: Claro, está claro.
4: Ayuyu Shogun.
0: ¿Eso qué? El programa del Yuyu.
4: Tervetulo a Yuyu Shouhun.
1: ¿Shouhun es el programa?
3: Por cierto que es finlandés.
4: Tervetulo a Yuyu Shouhun.
0: Bienvenido, ¿no? Bienvenido al programa del Yuyu.
3: Finlandés es lo mismo que finés, ¿no?
0: Sí,
3: el mismo idioma.
0: Finés de semana. Sí.
3: Finés de semana.
1: ¡Hoy!
3: Te estaba contagiando mucho de
1: eso.
5: Finlandés, Helsinki.
1: Madre mía.
0: Bueno, seguimos con los matchups. A ver, este he puesto como un medio juego, ¿vale? Porque tiene tantos artistas que os reto a que a ver si averiguáis todos los que salen. Es un mashup increíble, pero el centro de este mashup es el anuncio de la granja de Playmobil. ¿Os acordáis de la granja de Playmobil que tenía un anuncio que salía como una bruja, como un espantapájaro que decía, no sé cuánto, una cancioncita? Pues ha hecho un mashup con esa canción y con un montón de temas. A ver si sois capaces de averiguar todos los artistas que salen. Pónmelo, Manolo.
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7: Aquí es.

0: los anuncios que se quedaban, las canciones que ya no hay.
1: Ya no, es verdad. Say My Name, ahí está, Bangles. Es Bangles, eso. Qué bueno, qué bueno.
2: La casa del principio, ¿quién era? ¿Marisol, Karina, quién era?
0: Marisol.
1: Marisol,
0: claro, sí. Después está la de
1: Paquita Rico, Cría, en Carnita Rey, Polo ha salido.
0: ¿Cómo se llama esta mujer? La de Isacabo.
1: María Jiménez
0: estaba también. Sí,
1: contento. Qué brutal, vamos.
0: Mato metí ahí con la granja de Playmobil, increíble.
2: Esto se empezará a escuchar en la discoteca, ¿no? No, esto es simplemente para reírnos un poco. Este tipo de canciones.
0: Hay algunos, mira, la de Bruno Mars con Chiquetete, esa sí se ha llegado a poner en discoteca.
3: Sí, ¿no?
0: Esa sí, porque ha sido muy viral y tiene un rollo así muy movido. Y esa sí he visto yo vídeos de que se han puesto en discoteca. Hay algunas que están guay. Esto es porque es un remix muy raro.
2: ¿Y eso quién lo cobra?
0: Eso es gratis. Eso es free.
2: Hombre, que lo haya hecho, ¿no? Puedes registrarlo, ¿no?
0: No, porque si tú no puedes registrar una canción que no es tuya, aunque tú hayas hecho el remix, ¿sabes? Porque eso es de Chiquetete y es de Bruno Mars.
1: Claro, no, claro.
3: Por cierto, al hilo de todo esto, ayer leí un foro que me llegó en internet, para aclarar una cosa. Había cierta polémica, Charo, con el pago del canon de Semana Santa, de las
1: bueno,
3: madres de
1: que
3: Semana
1: se han
3: Santa,
1: reunido, ¿no? Se
3: que ahora hay que pagar un 7%, las cofradías tienen que pagar un 7% de repertorio de SGAE por las marchas, ¿no? Y había alguien que comentaba, y erróneo, de ahí que lo comenté ahora, que decían que si se tocan marchas que no estén registradas en SGAE, no hay que pagar. Error. Es un error. ¿Sí? Es un error porque SGAE, tú tienes, desde que tú sacas una cosa, por ejemplo, si yo saco mi chirigota este año, que ya está registrada, pero imagínate que mi chirigota no estuviera registrada, la de este año, ¿no? Sí. La de los cardenales. Los días que yo he actuado en el Falla o los días que mi chirigota ha actuado, SGAE ha retenido una parte de esa taquilla, correcto, donde yo he tomado parte. A mí no me la pagan porque yo no tengo registrada esa obra, pero SGAE sí la cobra porque yo tengo 5 años para registrarla.
0: Sí, sí. Es verdad, verdad.
3: Entonces, esa gente que dice, no, las marchas que no estén registradas en SGAE no hay por qué pagar. Sí hay que pagar, porque bueno, SGAE retira ese dinero. SGAE retira ese dinero aunque la marcha o el autor no la tenga registrada.
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6: Comienza el puente del 12 de octubre, del Pilar, de la Fiesta Nacional o de la Hispanidad, como prefieran denominarlo. Los establecimientos hoteleros de Andalucía prevén una ocupación del 85%, un punto más que hace un año. La Dirección General de Tráfico activará a las 3 de la tarde el dispositivo especial de vigilancia con una previsión de 1.200.000 desplazamientos en las carreteras andaluzas. Y la Policía Nacional ha detenido a un varón de 18 años como presunto autor del homicidio de un cirujano plástico el miércoles en su clínica de Marbella. Los agentes barajan que se trate de un sicario contratado por un cliente descontento. Javier Salas, subdelegado del Gobierno de España en Málaga, ha felicitado a los agentes por su rápida intervención.
7: Esto quiere decir que en 24 horas la policía, o menos de 24 horas la policía, ha conseguido llegar con el presunto autor. Se sigue, la causa está secreta, se sigue investigando, pero quiero felicitar a la Policía Nacional de la provincia de Málaga porque después de 3 años todos los asesinatos y todos los incidentes con armas de fuego en la provincia de Málaga son dilucidados de forma rápida y efectiva por ellos.
6: La Guardia Civil investiga como violencia machista el hallazgo de los cuerpos de un hombre y una mujer en Valverde de Júcar, en Cuenca. Eran pareja, estaban en trámites de separación y tenían 2 hijas de 6 y 14 años. Los cadáveres fueron encontrados en la vivienda común y presentaban signos de violencia. De confirmarse la naturaleza machista, será la mujer número 42 asesinada a manos de su pareja o expareja en lo que va de año. Y en Málaga se celebra hoy una concentración en memoria de Mari Carmen, la anciana desahuciada de su vivienda en Madrid y fallecida hace 2 días. Ayer se honraba su memoria en prácticamente todas las capitales andaluzas. En la Plaza de la Seta de Sevilla se concentraron unas 2.000 personas convocadas por el Sindicato de Inquilinas con 2 minutos de silencio, un prolongado aplauso y consignas como estas.
8: ¡Con asesinato!
6: El Pentágono va a permitir la ejecución pública por fusilamiento del condenado por la

0: Nobel de la Paz de este año, galardón que el año pasado fue otorgado a la líder opositora venezolana María Corina Machado. La Academia Sueca otorgó ayer el Nobel de Literatura a la poeta y ensayista canadiense Anne Carson, que ya recibió en 2020 el premio Princesa de Asturias de las Letras. Los termómetros marcan hasta ahora 21 grados en Almería y Huelva, 20 en Cádiz, 19 en Málaga y Sevilla, 17 en Córdoba, 14 en Jaén y en Granada capital. Andalucía, son las 4 y 3 minutos.
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0: Empezamos la segunda hora del programa del Yuyu. Estamos en Canal Sur Radio, las 4 y 7 minutos de la tarde. Vámonos con nuestro tema del día. Hoy hemos conocido el nombre del nuevo premio Nobel de Literatura, que era Ann Carlson, ¿no?
1: Una mujer canadiense de 76 años, que por cierto recibió el premio Princesa de Asturias hace 2 o 3 años aquí en España.
0: Bueno, pues se suma este galardón, Ann Carlson, el nuevo premio Nobel de Literatura. Y como soñar es gratis, vamos a soñar que te han dado a ti el premio Nobel. Queremos saber si tú hubieras sido el ganador del premio Nobel, ¿de qué iría tu novela? ¿Sobre qué versaría tu obra cumbre? ¿A qué le hubieras escrito de una manera descomunal? 670-940-200 en nuestro WhatsApp para voz y texto. Y si queréis también nos podéis escribir a @programadelyuyu, bien en Twitter o bien en Instagram. Estos son algunos de los mensajes que nos están llegando.
2: Buenas tardes, yuyistas. Aquí Fede de Cádiz. Qué pedazo programa hacéis todos los días, picha. Qué alegría de programa. Y qué bien nos tratáis y qué alegría nos dais todos los días. Oye, que escúchame, yo haría un pedazo de libro. A mí me encantaría ganar el premio Nobel haciendo un libro sobre fantasía. Uh-huh. Rollo Señor de los Anillos. Un libro de estos buenos en el que tú te sumerges y ya no sabes ni dónde estás. Uh-huh. Porque estás ahí metido dentro de la historia y lo único que estás es viviendo aventuras. Venga, un abrazo grande a todos. A seguir bien.
3: Claro, la generación de más joven, pues como todo últimamente, lo dirán en inglés, dirán yeah. Un nude, de nude, que es como se escribe. Quiero pasarte una foto en nude. Bueno, pues nada, pasa lo que tú quieras.
4: Madre mía, ¿eh? Bueno, por cierto que también al 670-940-200 nos decían que otras acepciones, dice un oyente que con 20 años sus amigos le decían está desnudo o está como su madre lo trajo al mundo y enseñando el alma. Y al 670-940-200, referente al tema del que estamos hablando, dice Manuel de Sevilla, mi novela sería parecida a El Camino y yo una especie de Daniel el Mochuelo.
1: Wow, esa es la obra más bonita que ha escrito. Fíjate que Miguel de Libia ha escrito novela, ¿no? Pues para mí, El Camino
0: es la que más te ha gustado.
1: La que más me gustó y me marcó. Me lo leí con 14 o 15 años y a cualquier chiquillo que nos esté escuchando de esa edad se lo recomiendo.
4: Y también tenemos de Lola de Sevilla que nos dice, buenas tardes, yo haría un libro de las anécdotas que se producen en centros sanitarios.

0: eso daría para 40 libros por lo menos. La verdad es que sí. Bueno, bueno, sobre anécdotas eso, aquí también.
1: Sobre eso hay muchas series, ¿no? La serie Hospital.
0: Ay,
1: ¿no?
0: Sí, sí, sí. Y... 679-40-200.
2: Yuyu, buenas tardes. En Corinchi Pinchi. Se dice, un tío en bola de que en Corinchi Pinchi. En mi pueblo, toda la vida.
0: ¿Cuál es su pueblo?
1: En bueno, en Corinchi sí lo he escuchado yo.
3: Buenas tardes, Yuyu. Diego de Málaga, aquí tratando de salir de Málaga. Pues mira, yo escribiría una novela de los compañeros de trabajo, los que se dan de baja y los que se escaquean. Vamos, que son
4: un thriller.
3: Verdaderos artistas. Venga, buenas tardes.
0: Buenas bueno, tardes. Pues en arroba programa del Yuyu en X, porque tenéis tantas formas de poder contactar con nosotros, nos dice Bartolomé Rebolló, y abro comillas, una vida de tristes desdichas y casualidades sería el libro sobre la historia de su vida, un drama cómico con dosis de autoayuda y toques de realidad. 40 Man dice, pues iría de que al final el dichoso meteorito nunca cae, así que nos toca hacer el trabajo sucio a nosotros mismos, y es que ninguna roca del espacio podrá igualar jamás nuestra chapucera eficiencia. ¿Y el libro cómo lo titularía 40 Man? Se busca meteorito competente.
1: Mira, por lo menos.
5: Buenas tardes, Yuyu y compañía. Yo me gustaría escribir un libro sobre cómo descifrar a esa cabra mirando por un balate. Y cómo descifrar a esas mujeres que tú te dicen una cosa, luego están pensando otra, o te dicen algo y tú ya crees que ellas creen que lo han entendido, ¿vale? O al contrario. Así que ese sería el best-seller del mundo, cómo descifrar el cerebro de una mujer y la mirada de la cabra asomar al balate.
0: Ay.
4: Yo creo que las mujeres también pensarán lo mismo
6: de nosotros,
4: ¿no? Mi libro sería
6: Historia de un repartidor.
1: Ahí
6: que
1: sí,
6: no vea lo que aguantábamos los repartidores.
1: Oh, mira, no recuerdo yo ningún libro de recopilación de repartidores. Pues, y mira que los repartidores... Habría, ¿eh? El otro día hablé con un cartero que me estuvo contando una cosa que le pasó cuando traía cartas de los que se iban, los emigrantes andaluces que se iban a Alemania, a Suiza, en los años 70, y le escribían cartas a sus mujeres explicándole su vida. Entonces el cartero engañaba a las mujeres. Como las mujeres no sabían leer, le decía, cuando el hombre decía, estamos pasando lo fatal, aquí nos levantamos a las 5 de la mañana, vaya frío que hace aquí en Friburgo, uh-huh. En vez de decirle eso a sus esposas, le decía, pues aquí estamos bien con los amigos, hemos hecho una peña de andaluces.
0: Qué bueno.
1: Eso hacía el cartero, para que las mujeres no se enteraran de las penalidades que estaban. Y los repartidores, imagínate un butanero.
0: Claro. Bueno, eso siempre ha tenido incluso hasta fama. Y novela erótica, nadie escribe novela. No le novela gustaría erótica, una novela
4: no
0: erótica,
4: nadie
0: por ejemplo.
4: Que haya escrito, ¿no? No nos ha contestado nadie diciendo que escribiría una novela erótica.
0: Oye, que también
4: erótica.
0: Es
4: podéis
0: literatura,
4: seguir mandando audios para
0: Tengo
4: comentarnos
0: 670,
4: de qué iría la novela que hubieras escrito y por la cual os hubieran dado el premio Nobel.
0: 679-40-200.
7: Buenas tardes, Yuyu y compañía. Yo escribiría un libro sobre la frutería mía. Ahí tengo yo para escribir 14 libros. Te puedo escribir 14 libros referentes a las personas de la frutería. Que no me quita de la mente de escribir un libro cuando me jubile, que eso está todavía por ver. Buenas tardes, un abrazo.
0: Tenemos más porque...
8: Buenas tardes, Yuyu y compañía. Si yo escribiera un libro, mi libro iría sobre las papas guisadas.
0: ¡Oh!
8: ¡Oh, qué arte, hijo!
0: Bueno, pues yo sobre tengo precisamente... En arroba programa del Yuyu en X, Jorge Montero dice, la inédita novela de cómo se puede alcanzar la felicidad a través de comer y dormir la siesta, y la titularía, bueno, una foto hecha por ella, seguro, dice La siesta y el choco. Y tengo que contaros una cosa, ya lo he contado aquí a mis compañeros, los profesores, las profesoras, anda que no tendrían para escribir libro. Bueno, pues yo tengo un amigo, Yuyu, David, creo que te lo conté, David, un amigo que es profesor en el colegio, el liceo, en San Fernando, y me envía esto. Anda que no tendrían para hacer anécdota. Dice que les pregunta a los chiquillos, les pone una ahí lo diré, bueno, pues una cuadrícula ya con la sí. con los últimos la última cena, ¿no? Con los apóstoles, para que lo coloren, y le pone una frase y luego punto suspensivo para que la rellenen, y dice, una ficha, jolín, que no me salía una la ficha. Palabra, dice, Jesús se reunió con los apóstoles y se despidió de ellos en la U, y dice un chiquillo, una chiquilla, dice, en el último día de curso.
4: Claro,
0: genial, para hacer un libro.
9: Buenas tardes, Yuyu y compañía. Pues mira, yo escribiría un libro de las palabras fuera de contexto que dice la gente que se quiere poner bien puesta. ¿Vale? Que te meten a capatones porque se quieren poner también que te meten el patón. Hay que ser naturales. Sí. Como uno es. Si no sabe mil palabras y hace la vía con 500, bendita sea. Un saludo desde Álora.
1: ¿Cuánta gente hay así, no? ¿Acordáis de la que metió Sofía Mazzagato? ¿Fue la que dijo lo del candelabro?
0: El candelabro.
1: Intentando hablar con mucha finura y al final utiliza expresiones
4: estar
1: inadecuadas.
4: Estar en el candelabro.
1: Exactamente. A mí me recuerda esto, porque la gente está diciendo temáticas, pero hoy que tenemos aquí un escritor que en varios minutos va a entrar, le preguntaremos. Lo importante de una novela no es tener una idea. No los repartidores, no la fantasía, es la trama.
4: Claro.
1: Si tú tienes una buena trama y la desarrollas bien en tu cabeza y después le da cuerpo, ahí sí hay una novela. Pero tú escribir una novela sobre la anécdota de los repartidores sería más bien un recuento de anécdota, ¿no? Más que una novela.
0: Sí, es verdad, pero bueno, si le puedes dar, a lo mejor le puedes dar también tú que...
1: El butanero asesino.
0: El butanero asesino o los profesores que están ahí sufriendo con su alumno y alumna. Pero en definitiva yo creo que tener una buena trama luego ya la desarrolla.
1: Mira, no, esto no es un repartidor, pero uno que iba de casa en casa que tiene que tener anécdotas es el del ocaso, ¿eh? Y de la luz.
0: Juan el Malaje también tiene, ¿eh?
1: Chano, ¿usted se acuerda cuando iban todavía por las casas que nos cobraban la luz, que venía el tío con el recibo de...
4: Me acuerdo.
0: El de los muertos, decía mi madre. Mi madre decía el de los muertos. 679-40-200, a ver qué nos cuenta.
10: Buenas tardes, Yuyu y compañía. Pues mira, yo escribiría un libro sobre... Me dedico al mundo de la construcción, sobre las obras que le hace uno a las personas en su casa, con todos los tipos de detalles y todas las cosas que te piden. Podría poner donde esconden las cajas fuertes y todas las pijotas y todas las cositas que cuando uno tiene que hacer una obra le pide el cliente. Que bueno, que a veces es un trabajo duro, pero es bonito porque hace realidad los sueños de los demás. Eso diría mi libro, de todos los trabajos que lleva uno al cabo de la vida. Venga.
1: A mí se me ocurre una pregunta.
11: Lo primero que nada, deciros que es un placer conducir con ustedes en la radio. Y he pensado varios libros, pero al final siempre me lió bastante. Uno sería La sombra de un burgaillo, otro sería La lágrima de un chorizo, pero el mejor sería uno de motivación en el que aparecía La chancla de mi madre. Muchas gracias, hombre. La chancla.
0: Bueno, nos ha llegado arroba programa del Yuyu una pedazo de anécdota para libro de Bárbara María Benítez Vidal, que es así como se llama, dice, respecto a anécdotas de sanitario, dice que me quedé llamando a un timbre para atender a una paciente y no me abrían, a pesar de que me decían, ¡ya va! Resulta que era el loro de la familia, no había nadie más en casa. 679-40-200 para contarnos qué libro queréis.
12: Buenas tardes, soy Cristina. Pues sin duda mi libro se basaría en cómo resolver una cena, una comida con cuatro cosas que hay de nevera.
0: Olé.
12: O tres, madre mía, mientras menos cosas tengo, más me inspiro. No sé por qué, cuando la tengo llena me bloqueo. Pues de eso sería un Nobel de cocina. Ole.
1: Me ha interesado.
12: Buenas tardes.
1: Este es interesante, pero me ha interesado mucho el albañil que ha dicho antes, la de cosas que esconden la gente de sus casas. ¿Vosotros creéis que Mario Conde, por ejemplo, cuando se ha hecho una casa, le ha hecho firmar un contrato de confidencialidad al albañil? Porque algún día ese albañil puede decir, yo sé dónde tiene este señor el dinero, ¿no?
0: Puede ser, igual que Isabel Preisler, si ha hecho obra, cualquiera de
1: estos. No solo Caja Fuerte, ¿en cuántas casas no hay algún soberano, algún sótano secreto? Bueno, las películas se ve mucho, no sé si la realidad.
0: O que cuentes cómo tiene la casa esa persona famosa, que a lo mejor la tiene. Que hay pringue, pues se la tiene manga por otro. Bueno, pues la verdad es que es muy interesante, ¿eh? De las cosas que quieren escribir nuestros oyentes.
1: La anécdota que me quiere contar antes es que los señores que cobraban la luz, que yo he entrevistado a algunos que otros, que en los años ya cuando se hace digital el recibo y te lo domicilian por el banco, hasta ahí los señores de que cobraban
4: los
1: la luz.
4: Los cobradores
1: de la luz iban por las casas y me contaban los cobradores que las excusas tan peregrinas que le ponían las amas de casa para no pagarle el recibo de la luz era tremendo. Desde que su marido no había cobrado, desde que no tenía dinero, se lo había gastado en pan, y de ahí se podía sacar una novela.
4: Vuelvo mañana.
0: Bueno, pues qué pedazo de tema hemos tenido hoy, y vamos a seguir hablando de libros, ¿eh? Porque la literatura va a seguir siendo protagonista.
4: Sí, señor. Hacemos una pausita, volvemos enseguida.
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0: Vamos a seguir hablando de literatura en este día en el que se ha conocido el Premio Nobel de Literatura, y os vamos a contar ahora una historia que ocurrió en Córdoba hace ahora 100 años.
1: Córdoba, 1926. Julio Romero de Torres regresa a su ciudad como un rey sin corona. El alcalde lo recibe en la puerta de su casa y los periódicos pelean por una fotografía suya. A su lado, Paca, la mujer que lo ha amado sin reservas toda una vida. Cerca, observándolo con una lucidez que a él le incomoda, su amiga Carmen de Burgos, pionera del periodismo español y de la lucha por el voto de las mujeres. Pero el pintor tiene una obsesión que no aparece en ninguna crónica. Una joven de 15 años llamada Teresa, morena, de mirada oscura, a la que convierte en su modelo sin que nadie, ni siquiera ella, pueda oponerse. Lo que ocurre entre los dos, a partir de ese día, le dará al mundo su cuadro más célebre y a ella una vida que tardaría décadas en poder contar.
0: Pues saludamos a Juanele Zafra. Juanele, ¿qué tal? Buenas tardes.
2: Hola, Yuyu, Charo, David, muchas gracias por tenerme aquí.
0: Nada, oye, cuéntanos quién fue Teresa López y por qué le destrozó la vida conocer a Julio Romero de Torres cuando tenía 15 años.
2: Pues Teresa López es la chiquita piconera. Os acordáis, todos tenemos en la cabeza, ¿verdad? El cuadro de Julio Romero de Torres.
1: Yo soy, mi familia es cordobesa y
0: apareció en los billetes estaba. También. Era apareció, imagen de los billetes de 100 pesetas antiguos, ¿no?
2: Apareció en los billetes de 100 pesetas como la Fonsanta, apareció en los sellos, fue el último cuadro, el de la chiquita piconera que Julio firmó. Entonces es un personaje pues muy relevante para la iconografía de Julio Romero de Torres. Y resulta que Tere no tenía nada que ver con la imagen que nos dejó. Era una chica adolescente que no sabía lo que se embarcaba cuando Julio Romero de Torres se obsesiona por ella. Y en los últimos 4 años de su vida la retrata en torno a 6-7 veces continuamente, compulsivamente. La historia es que Julio Romero de Torres se enamora de esa adolescente y esa adolescente no quiere estar con él. Pero claro, se hablaba. ¿De qué se hablaba? Que Julio Romero de Torres era un don Juan, un galán. Mientras que en Córdoba era un abuelo y padre de familia respetable, en Madrid era un truán. Vamos, no había modelo que no pintara que no acabara entre sus sábanas, pero así directamente.
1: Madre.
2: Y a última hora.
0: Es una doble vida total.
2: Una doble vida total. Y a última hora, todas esas habladurías de cómo se comportaba en Madrid, donde se lo pasaba en nota como nadie, llegaban a Córdoba. Y ese run run de, pero es que este tío hace esto con las modelos, es que está con ellas, es que tal, hace que digan que Tere, esa adolescente, es la amante de Julio. Imaginaros una chica que lo único que tenía que hacer era casarse. Ella tiene unos sueños, ella quería haber sido escritora, cantante, guitarrista, y sin embargo la malcasaron con un tipo que le hizo la vida muy difícil porque estaba tremendamente celoso de lo que se hablaba de ella. Es una historia muy, muy compleja en la que además conocemos a una niña que va descubriendo el feminismo, que va descubriendo que puede haber otra cosa que estar callada y posar, y sin embargo al final es lo que tiene que hacer.
1: Pero antes de seguir, yo ya te digo, mi familia es cordobesa y es que el cuadro, la chiquita piconera, yo lo tengo, me acuerdo perfectamente, en el salón de mi abuela, todo cordobés tenía la chiquita piconera. Pero describe, ¿no, Juanel, cómo es ese cuadro? Porque yo me acabo de asombrar de que tuviera 15 años, porque es un cuadro en el que siempre la pintaba muy de una manera muy sensual, con unas camisas, bueno, era una camisa o algo, que casi se le veía demasiado el
2: claro,
1: pecho.
2: Claro, para que os ahí, vamos a decirlo así, no había internet, no había claro. tal, y era pornografía casi.
1: Es que era muy sensual.
2: Era tremendamente sensual, sí. Y la gente con ese cuadro se tocaba, era decir, ostras, es que esa mujer existe, es que no es esta mujer que yo he visto por la calle, sí, no, sí, es esta belleza tan especial, tan exuberante, que me está impresionando. Y de hecho Julio Romero de Torres a última hora solo pintaba a las mujeres que él quería, ni por mucho dinero que le pusieran sobre la mesa él aceptaba retratar, y lo único que quería, yo os digo, últimamente era retratar a Tere. Y aquí hay un giro muy interesante, y es que a última hora Julio se da cuenta de que ahora lo llamamos cosificar, ¿no? De que ha convertido a las mujeres en un momento dado un simple objeto, perdonadme las distancias.
1: No, sí. Y, yo considero que sería así.
2: Y él se quiere disculpar al final y decide retratar a Tere en un último cuadro como a una monja. Decide ponerla como una mujer pura, una niña impía. Y ese último cuadro, que si lo buscamos en internet, monja de Julio Romero de Torres, veréis que está aparentemente terminado, y sin embargo no está firmado. No lo llegó a terminar Julio y se quedó en proyecto la cosa de limpiar la imagen de Tere. Y precisamente una vez que Julio muere, se populariza otra copla, que no es esta que habéis puesto maravillosa, Manolo Escobar, de la mujer morena, es otra copla que se llama La chiquita piconera, en la que está inspirada el autor se inspira en un encuentro que tuvo con Julio Romero de Torres, borrachísimo en Madrid, diciendo: estoy locamente enamorado de esta niña a la que he pintado y con la que no puedo estar, que incluso me ha afectado a mi manera de pintar, cara más oscura, cara más tremenda. Y cuando Julio muere, esa copla se populariza y sigue persiguiendo la sombra de Julio a Tere. Y no sí. Me dicen en la editorial que no desvele
0: bueno,
2: tanto.
0: Pero nos cuenta, como decía Mayra Gómez, que en el 1-2-3 hasta donde puedas leer.
2: Es que la historia, Yuyu, si me permites, es tan impresionante, tiene tantos giros que a mí no importa hacer spoiler, porque es cómo vas llegando y cómo vas entendiendo a los personajes.
0: Sí, porque además se da la paradoja, Juan L., de que Tere fue una gran conocida, una cara muy conocida, muy popular, pero está esa paradoja de muy conocida en toda España, porque salía los cuadros de Julio Romero de Torres, luego salieron los billetes, pero luego era una gran desconocida, ¿no? A lo mejor ese es el punto de partida de tu libro, el de volverle a Tere, ponerle cara, ponerle voz, ponerle nombre.
2: Claro, es que es curioso porque han pasado casi 100 años, pero es el momento de hacer un reveal de Tere, que dicen ahora los jóvenes.
1: Y darle su sitio.
2: Y darle su puñetero sitio. Fijaros cómo es que Romero de Torres muere en 1930 y ella fallece en 2002. Ella no llega a este siglo y ella, cuando era mayor, ya anciana, iba todos los domingos a la Catedral de Córdoba a misa, y ahí los adultos la señalaban diciéndole a los niños: mirad, esa es la chiquita piconera del cuadro. O sea, ya hasta la última hora estuvo arrastrando esa fama. Y os diré una cosa, hablo de arrastrar fama porque una vez que tiene que salir de Córdoba por la copla, por las palizas que le da su marido celoso, tiene que ella que abandonar Córdoba. Es verdad que se fue a Palma del Río, en ese momento le parecía lo suficientemente lejos, también Córdoba, claro, estuvo regentando una pensión, pero el caso es que ella nunca jamás volvió a estar con ningún hombre. Y ojo, y hago otro spoiler, tampoco estuvo con Julio, siempre supo mantener, y el amor estuvo, lo que no hubo fue... pues ese,
1: el amor físico, ese, ¿no?
2: El amor físico.
0: Pero tuvo fama incluso de prostituta.
2: Efectivamente, de hecho fue terrorífico porque para limpiar su honra la casaron con un señor 20 años mayor que ella, que pagó una dote, porque esto es tremendo. Cuando Julio le dice a los padres: yo quiero pintar a esta niña de 15, los padres dicen: no, mire usted, es que usted cada vez que pinta una chica...
0: Hay lío.
2: Entonces Julio convence a su hermano Enrique y al padre de Tere para que hagan juntos un negocio que Julio paga. Julio lo que tenía era dinero por castigo. Entonces la familia de Tere depende económicamente de Julio y por eso él la puede seguir pintando. Hay un momento en el que la familia de Tere la casa con un señor que da un dinero para poder estar con ella, y este señor, 20 años mayor, parecía amable, parecía educado, y el día antes de la boda se presenta y le dice a Tere, bebido, la primera vez que ella lo había visto que venía bebido, y le dice a Tere: estoy harto de que la gente diga que eres la puta del pintor, yo no me caso hasta que vea que eres virgen. Y ella le dice: mira, quedan
0: horas,
2: no te preocupes, yo he salvado mi honra, la de mi padre, la tuya, está todo bien. Y el otro le dice: todo bien, nada. Y comprueba que ella es virgen. Imaginaros cómo tuvo que ser para ella el que la violen el día antes por ser la musa de Julio Romero Torres el día antes de su boda.
3: Una historia tremenda, Juan L.
1: Estoy quedando impactada, ¿eh?
2: No, de verdad que merece la pena leer.
1: Con ese cuadro lo que significa, de verdad, y saber la historia después de haber visto tantos años ese cuadro, me deja, vamos.
3: Esta novela, Juan L., Piconera, es la segunda que tú publicas con Almuzara. La primera, que me gustaría también preguntarte sobre ella, es directamente Encarna, que la publicaste en 2021. Pero quería aprovechar otra temática que introduces en esta novela, porque efectivamente pues los protagonistas son Julio Romero de Torres y Teresa, que les acaba más de 70 años, ¿no? Pero también aparece Carmen de Burgos. Por cierto, almeriense, andaluza, es pionera del periodismo de su época, luchó mucho por el voto de las mujeres, y hay unos momentos en los que Carmen de Burgos y Julio Romero de Torres tienen conversaciones muy interesantes, hasta el punto que Julio, que era machista como todos los hombres de su época, ponía en cuestión las capacidades intelectuales de las mujeres y ella se los rebatía. Y me gusta mucho que hayas entrado en esa temática.
2: Efectivamente, a mí me pasa una cosa, cuando me pongo a escribir la historia de Tere y de Julio, me encuentro que al final de esa historia Julio ha vivido un camino. Julio termina, como os he contado, pidiéndole perdón a Tere, intentando retratarla como monja, intentando cambiar la imagen que tiene de ella. Y yo descubro por el camino que cuando él ya dice que solo pinta a las mujeres que le da la gana, pinta a Carmen de Burgos, que es feminista, sufragista, una señora con cierto sobrepeso, pelo corto, muy lejos de su modelo, y pinta también a Margarita Nelken, que es, junto con Clara Campoamor, una de las grandes sufragistas de esos años, ¿no? Del gobierno de Primo de Rivera y la Primera República. ¿Qué entiendo ahí? Que Julio Romero de Torres se da cuenta de lo que ha hecho, y es a través de una gran amistad que tiene con Carmen de Burgos, que he rescatado, que hago el juego de espejos de cómo Carmen de Burgos también pasó la de Caín con su primer matrimonio de 18 años, cómo quieren salvar juntos a una Tere en ese matrimonio, y dejo que veáis en la novela lo que sucede, pero todo es un poco duro.
1: Yo, bueno, estamos teniendo numerosos casos, ¿no?, en los que hay que separar al artista de su obra. También a partir de la tuya tenemos que hacer ese ejercicio de separar la obra de Julio Romero de Torres del Julio de Romero de Torres, hombre.
2: Mira, me parece bastante interesante porque incluso en la obra está Ramón Gómez de la Serna, que es la pareja de Carmen de Burgos durante 20 años y que además Carmen es 20 años mayor que Ramón. Él, como muchos sabemos, es el que inventó la greguería, era un autor muy reconocido. Y Ramón era un poco el primer aliado de la mujer, el primer aliade. Era como, oye, pues yo soy 20 años más joven y no tengo problema. Oye, yo no me quiero casar. Oye, fue como muy innovador junto.
0: Lo adelantado a su época.
2: En mucho sentido. Pero luego fue un puñetero tremendo. Y es que a Carmen de Burgos no solo le fue infiel, sino que le fue infiel con la propia hija de Carmen de Burgos, con su hijastra. Un amor que se fragua en las tablas del teatro, no lo quiero romantizar. Y publicaba hace poco, hace un par de semanas, un artículo en La Razón, una doble página en la que contaba que es curioso que a Ramón tuvo muchas incongruencias. Una fue esta, bueno, esta incongruencia, esto es una barbaridad. Otra incongruencia es que era pues aparentemente muy de izquierda, pareja de Carmen de Burgos, que era profundamente republicana. Y sin embargo, durante la Guerra Civil se pasa al bando franquista. Y contaba yo en esto de La Razón que yo creo que España somos un país que no está por cancelar. Creo que no tenemos la cultura de la cancelación arraigada y creo que pensamos que nuestra peor acción no nos define. Y la verdad es que a mí me gustaría, que yo no me puedo poner a la altura de ninguno de mis personajes como autor, pero yo he hecho un montón de cosas que no están bien. Eso está ahí.
1: Hombre, que lance alguno la primera piedra, ¿no?
2: Claro, claro. Y francamente creo que es interesante que hagamos esto de separar la obra del autor. Esa es mi teoría y ahora que me dilapiden estoy dispuesto.
0: Juanele, ¿cómo entra Teresa en la vida de Julio?
2: Pues a través de una figura que era una mandadera. Es una señora que hacía recaos y que vio lo guapísima que era Tere, la agarró de la mano y le dijo, de hecho, tengo que confesar que en el libro pongo que trabajaba para la familia de Tere, pero según las fuentes hay gente que dice que trabajaba con Julia y gente que dice que trabajaba con la familia de Tere. En todo caso, esta señora se quiso ganar unas pesetas de más y le dijo la cogió a la niña del brazo y dijo, te vienes que a la plaza del potro número uno que te voy a presentar un señor. Y efectivamente, según unas pesetitas, llevando a esta niña tan guapa a Julio.
0: Y bueno, ¿qué parte del libro es ficción y qué parte está basada en la realidad? Porque cuando se escribe una novela así, hay mucha gente que pregunta dónde está el límite, ¿no?
2: El libro es estupendo para aunque nos distraiga mucho, para verlo con una segunda pantalla en la mano y googlear y ver todo lo que revela. El libro es 90% real. Los hechos que tú te preguntas si son verdad o no, son reales. Esta mañana hablaba con un crítico y le decía yo, es que mira, hasta Carmen de Burgos hay un momento que dice, pues ahora quiero abrir otra guerra, que es la gente de fuera en las playas, los que vienen a hacer turismo a nuestras playas.
0: O sea, eso viene de antiguo ya.
2: Eso viene de antiguo. Carmen de Burgos ya lo denunció. Los becarios, otra guerra que abrió, los becarios. Y me pasó hablando con mi editor de Almuzara, me decía, Juanele, hombre, esto cambia lo que digo. Es que aquí están los artículos de Carmen diciendo que
1: está documentado.
2: Y esto, algunas de las cosas anecdóticas de un libro que está lleno de verdad. Y no quiero ser cursi, pero tengo la sensación de que el libro ya estaba escrito y que yo lo tenía que bajar. Yo cuando escribía sentía que estaba ya escrito. Es que una cosa te llevaba a la otra. Yo no tengo síndrome del impostor ninguno, pero podría venirme, porque yo lo que he hecho ha sido contar lo que había.
3: Juanele, tú eres licenciado en periodismo, trabajas en la Warner desde el año 2017, has trabajado en muchos programas de televisión, muchos nos suenan como Menuda Noche,
1: sí.
3: Has trabajado en Superviviente, que ahí tienes tú para escribir una novela, lo que te has vivido ahí, Bienaventurados, con María Jiménez. Y bueno, te hacía alusión antes a tu anterior novela, porque yo no he leído directamente Encarna Sánchez, era una periodista que yo de chico admiraba, y me gustaría que tú me aprovecharas ya que está aquí, y no solo hicieras promoción de tu novela Piconera, sino también de esta primera de Encarna Sánchez. ¿Qué destacaría de la vida de Encarna Sánchez que poca gente conoce?
2: Bueno, yo siempre digo que Encarna Sánchez murió con 60 años y no tuvo un año tranquilo, la puñetera. Es impresionante y me pasa exactamente igual que con Piconera, que yo no he tenido que hacer nada. Yo he tirado.
1: Estaba todo ahí.
2: Es verdad que encontré muchísimas cosas que no se sabían y tuve muchos testimonios que me contaron cosas increíbles, como que las dos últimas palabras que dijo Encarna antes de morir fueron Isabel, Isabel.
1: Eso
2: está documentado, efectivamente.
3: Pues hay esa de Pantoja, ¿no?
2: De las tres personas que estaban en esa casa, seguro, dos lo cuentan, dos lo han contado. Entonces, bueno, hay un montón de cosas. Encarna, en la última etapa, se arrepintió tremendamente de haberse alejado, de haber roto esa amistad con Isabel Pantoja, que se rompe un poco por parte de las dos. Y puedo deciros que el libro de directamente Encarna Sánchez me pasa como con Piconera. Yo no soy un autor que salve a nadie. Yo soy un autor que pone las cosas como creo que me han llegado y como son. Yo no tengo interés. De hecho, muchos amigos que piensan que saben de qué pie cogeo políticamente o qué tengo tal, me dicen cuando me leen Piconera o con cosas de Encarna, dicen, jo, es que es verdad que tú... No, yo lo pongo, yo no juzgo. Y además, ya cada uno. Y sin ánimo de juzgar... Encarna Sánchez, ¿se puede decirlo en la radio, hija de la gran puta?
1: Bueno, ya lo has dicho, ya está mal.
2: Encarna Sánchez era una, pero con pintas verdes. ¿Qué pasa? Que cuando lees el libro empiezas a entender por qué estaba tan amargada, por qué tenía tanto dolor. Y el libro de directamente Encarna Sánchez es un poco Darth Vader, la creación del malvado. Lo ves y dices, bueno, pero es que esta tía al final me va a caer bien, ¿sabes? Al final...
1: Sí, claro, ese punto, ese...
0: Todo tiene un porqué.
1: Oscuro, claro.
0: Casi todo, ¿no?
2: Casi todo.
1: Mira, volviendo a Piconera, ¿has ido al Museo Julio Romero de Torres en Córdoba? Lo digo por si no has ido y vas a ir, o todos aquellos que... ¿Ves su obra de una manera diferente después de escribir este libro?
2: Pues la última vez que he estado ha sido hace 4 semanas, con el libro ya a punto de salir en maqueta y tal... Y me puse delante de hay varios retratos de Tere, pero me puse delante de la chiquita Piconera y se me empañaron los ojos y tuve una especie de diálogo con ella en el que le decía yo, Tere, esto ya sabemos de qué va el libro y la historia que se ha quedado es esta. Y fue pues llamativo porque sentía que me estaba realmente comunicando con ella y que estaba contando quién era. Y luego, bajando las escaleras, hay un busto de Julio Romero de Torres, y os juro que el busto me miraba con una mala cara y decía, coño, fíjate, Julio. Y sí, y yo creo, me pasa que digo, ostras, ¿estará Julio enfadado? Y no creo que pueda o deba estar enfadado, porque creo que cuento lo que él sintió, pero Julio me miró con mala cara, o al menos eso diría yo en mi locura.
1: Madre mía, las intrahistorias de esas grandes historias y de esas grandes obras, de esa pintura. Ya te digo, a mí la chiquita Piconera ha sido parte de mi vida porque ha estado presente, ¿no?
2: Claro.
1: Cada vez que yo estaba... Y de verdad, madre mía, me has dejado... Así que es un libro muy, pero sí, que muy interesante para
0: descubrir. ¿A ti te ha cambiado la visión de Julio después de haber investigado todo esto, de Julio Romero de Torres?
2: Muchísimo, muchísimo mejor artista de lo que yo pensaba. Es impresionante, es el prerrafaelista español, que es algo que no sabemos. Tenía una técnica espectacular y el tipo llega a un material que es el suyo, llega a un tono que es el suyo, pero hay que ver sus obras de juventud para flipar, y recomiendo acercarse al Reina Sofía de Madrid a ver Conciencia Tranquila, que es un cuadro que pintó con 24 años, de gran formato, que es un auténtico Murillo, es un auténtico Velázquez, ves la escuela andaluza y dices tú, pero qué pedazo de genio. Aparte, era un auténtico artista, quiso ser cantao, hubo un momento que se frustró con este cuadro, Conciencia Tranquila, no ganó una beca que él pensaba que se la llevaba al bolsillo, se frustró, pretendió ser cantao, no lo consiguió, él siempre decía que lo que más le hubiera gustado hubiera sido cantao, o sea que el nota tenía arte. Y no soy nadie para juzgarlo, y en el libro no me atrevo a juzgarlo, pero yo le tengo un cariño espectacular a este señor.
0: Bueno, pues hoy hemos conocido esta novela Piconera de Juan L. Zafra, que narra esta historia de Julio Romero de Torres con Teresa López.
2: Está en todas las librerías, absolutamente en todas, que no es tan fácil, y me gustaría, si me permitís, agradeceros este ratito, porque es muy difícil que le den tiempo y minutos a los escritores. Ahora mismo abren los periódicos y no hay entrevistas a escritores,
0: sí.
2: Va a la radio y no te hacen caso. Yo soy un poco, ¿quién es usted? Pero Julio Romero Torres y Tere López tienen una historia muy interesante y no es tan fácil que te dejen contarla, bueno, y compartirla.
0: Como así, diría Humphrey Bogart, siempre nos quedará el programa del Yuyu para hablar de estas cosas.
1: Oye, ¿eh? Y lo que es la casualidad, hoy es un día muy de la literatura y que nos vamos ahora a Córdoba, precisamente después nos vamos a Córdoba con Antonio Díaz. Así que Córdoba está
0: Gracias,
1: presente.
0: Juan L. Gracias por haber estado con nosotros. Los jueves nos gusta viajar en el tiempo para conocer cómo vivían nuestros antepasados, y el encargado de contarnos todo esto es Antonio Díaz, doctor en Historia por la Universidad de Córdoba y profesor en el Departamento de Historia. Antonio, ¿qué tal? Buenas tardes.
4: Pues muy buenas tardes, aquí estoy desde la tierra de Julio Romero.
0: Oye, ¿qué te ha parecido esta entrevista con Juan L., que conocías, me imagino que sí, que en Córdoba y tú como profesor conocerías muchos detalles de este Córdoba ilustre, ¿no?
4: Claro que sí, pero me ha parecido interesantísima y, oye, muy acertada vuestras preguntas también.
0: Muchas gracias. Antonio, este fin de semana muchos van a comenzar un puente muy esperado, ¿no? Que es el próximo 12 de octubre y...
1: Nosotros no, que vamos hasta aquí.
0: Nosotros vamos a estar aquí.
4: Pero bueno, creo que... No os pongo los dientes largos entonces porque yo sí. Ay.
0: Podría ser... Nos vas a hablar de festivos, ¿no?
4: Sí, que ya aprovechando que estamos efectivamente a las puertas del puente este de la fiesta nacional, el Día de la Hispanidad, yo creo que puede ser interesante hacer ese viaje hace 500 años y ver pues si había eso, si había fiestas públicas o cómo era, si había puentes.
0: Pues el puente es interesante.
1: ¿Acueductos no, también?
0: Había puentes tal y como se conocen hoy, ahora hablaremos de la fiesta, pero si una fiesta caía en domingo se pasaba el lunes
1: Es verdad,
4: Claro, sí que podía acontecer que hubiera dos, tres días de fiesta seguidos. Bueno. Lo que no había era el concepto de puente por una cosa muy sencilla, por una razón muy sencilla, y es que el concepto del tiempo laboral era diferente, más flexible, menos rígido, y entonces, pues claro, si no existían cosas como el fin de semana, pues claro, no existía, por tanto, el concepto de paso una fiesta de domingo al lunes y tengo el puente. Lo que sí había era, como digo, fiestas públicas. Lo que ocurre es que ese calendario estaba marcado por la Iglesia, claro, sobre todo.
1: Ajá. Claro.
0: Antonio, un inciso. Entonces, sí, como dice, el calendario laboral era más flexible. Hace 500 años no existía, por ejemplo, como ahora, ¿no? Que llegamos viernes y ya sábado y domingo todo se relaja un poco, incluso el domingo se cierran muchas cosas. ¿Eso en aquella época no existía?
4: No, porque vamos, el sábado se trabaja de forma normal y además ni siquiera existe el concepto de tan claro de la semana estructurada. Eso viene con presión de los sindicatos, etcétera, en la época contemporánea. Por ejemplo, al hilo de lo que estás diciendo, pensemos que para nosotros colocamos el domingo el último día de semana, como rematando el fin de semana. Uh-huh. Pero en la época se puede entender por algunos textos que el domingo es el primer día de la semana.
1: Anda.
4: Y en Portugal sigue siendo así. Los portugueses, como sabéis,
0: ¿no?
4: Exacto, ellos dicen el domingo es la primera y por tanto el lunes es la segunda, el martes la tercera y así.
1: Pero Antonio, perdona, si era el día del Señor, bueno, como tú bien nos vas a contar ahora que la Iglesia era quien marcaba el calendario, el domingo no era entonces el día de asueto, el día del Señor,
4: el domingo era de obligado cumplimiento. Entonces, en lo que nos vamos a centrar hoy, si os parece bien, es en ver aquellas otras festividades que no es el domingo, sino bueno, pues ha pasado cualquier cosa, día de fiesta, el colegio cierra, los niños no van a la escuela, los negocios tienen que cerrar, ese tipo de cosas. ¿Os parece?
0: Por favor. Perfecto, pues vamos allá.
4: Pues mira, esas fiestas, como digo, estaban centradas en el calendario que marcaba la Iglesia. Es decir, que los días que no había cole, que no había que trabajar, etcétera, pues eran solamente fiestas importantes, tipo el Corpus Christi, por ejemplo, el día de Navidad. Pero esos días no significaba que todo el mundo no trabajara, porque si se hacen festejos, pues evidentemente tiene que haber gente que trabaja en esos festejos, pues los que se encargan de llevar los toros a los toriles y va a haber una corrida, o los comediantes, los acróbatas que hacían, o la gente que va por la calle vendiendo. En esa época no había pipa, la gente...
0: Como ahora la hostelería, que tiene
1: que trabajar. Que no había pipa, yuyu, antes que había entonces, no había. Que se comía de
4: pues
1: frutos
4: garbanzo,
1: secos.
4: Garbanzo salado, altramuces, ese tipo de cosas. Y evidentemente tampoco no había nada parecido a la fiesta nacional o el Día de la Hispanidad, porque no había esos conceptos. Cuando la gente dice en el siglo XVI, por ejemplo, Góngora, cuando escribe "Oh, mi patria, flor de España", se refiere a Córdoba, ya que estábamos hablando hoy de Córdoba, ¿no? La patria suele ser eso, Cádiz, porque yo soy de Cádiz, ese tipo de concepto, ¿no? Porque la gente lo que tenía como concepto de, no era tanto la patria o la nación, que son contemporáneos, sino ser todos vasallos del rey de España. Estuviera uno viviendo en Perú, o viviendo en Cataluña, o viviendo aquí en Andalucía. Por tanto, las fiestas importantes eran o bien esas que hemos mencionado, ligadas a los festivos religiosos, el Corpus, la Navidad, o bien los festivos puestos por la corona. Por ejemplo, tal día como hoy, 7 de octubre, creo que estamos 7 de octubre.
1: No, 8, 8, 7 fue ayer.
4: Fijaos, ¿dónde vivo yo?
1: Ay, tranquilo, te entendemos. Inopia.
4: Pues tal día como ayer hubiera sido una fiesta importante, se celebró mucho porque fue la batalla de Lepanto.
1: Anda,
4: es decir, victorias así importantes, o que se haya muerto un rey y suceda, ¿no?, el heredero, o que en el a nivel local visiten los reyes el lugar o se case el señor del lugar, esos son los que se celebran como festivos, tanto para que haya un esparcimiento, una distracción, ¿no?, de los problemas cotidianos, como para otras cosas, ¿no? La fiesta no solamente sirve para distraerse, sirve también, pues, para, por ejemplo, reforzar los lazos y crear comunidad. Y esto lo hacen mucho en una sociedad que es muy diversa en ese momento, como es la Andalucía de entonces, los siglos XVI o XVII. Lo hacen mucho las comunidades extranjeras residentes aquí, portugueses expatriados que viven en Sevilla, o italianos o flamencos en Cádiz, por ejemplo. Pues lo que hacen es formar tu propia cofradía, ayuda a financiar los festejos, y claro, te ven mejor y te integra de una forma más fácil, y también algunas minorías sociales, ¿no? La fiesta sirve, por tanto, para distraerse, también sirve para crear comunidad, y en tercer lugar sirve también para hacer propaganda ideológica.
1: No lo puedo creer, sí.
4: Claro, los poderes, la corona, la iglesia, le utilizan esa fiesta en todos sus espacios, desde el teatro hasta el carnaval por la calle, en todos sitios, para mostrar en público la jerarquización social, cuál es el lugar de cada uno. Es decir, que los nobles, por ejemplo, la élite eclesiástica, pues van en la procesión en un lugar, van los primeros, y luego pues van las minorías, que están también presentes. En el Corpus Christi también sale, pues si viven, por ejemplo, hay una comunidad negra, afrodescendiente en el sitio, o mulata, o morisca, o gitana, pues salen también con sus ropas típicas, sus bailes y demás, pero en su posición. Olé. Es decir, que el espacio público sirve para mostrar esa jerarquía social, y se ocupa el espacio público, una plaza, etc., para eso. Y de hecho, en los siglos XVI y XVII se modifican las plazas principales de ciudades como Baeza, como Jerez, como Córdoba, precisamente para adaptarse a esas necesidades de los festivos.
1: Mira,
4: para que haya espacio. Para
1: oye, eso. ¿Cómo eran, de verdad?
0: ¿Cómo eran esas fiestas? ¿Cómo eran esas fiestas públicas hace 500 años?
4: Para no centrarnos en ciudades grandes, en los que, bueno, pues si yo hablo de Sevilla, evidentemente nada nos va a sorprender, ¿no? Pues era una urbe gigantesca, ¿no? Una metrópolis. Entonces me he ido a una ciudad más medianita, en el corazón de Andalucía, en este caso Lucena, como podríamos haber elegido Antequera, por ejemplo, para ver qué es lo que hacen, sobre todo a través de la documentación que se conserva en el archivo municipal, porque los ayuntamientos son los que suelen organizar estas cosas, ¿no? Incluso las fiestas religiosas. Es decir, que lo primero que se hace, vamos a ponernos que estamos a finales del siglo XVI, lo primero que hace el ayuntamiento es pregonar, para que se enteren todos los vecinos, que tal día o tales días van a ser festivos, y por tal motivo pues se cierra, etcétera, ¿no? Y se les pide que limpien su parte de la calle. No hay un servicio público de limpieza, cada uno pinta, arregla, retira los escombros de su parte de la acera. Y lo interesante, y tendrían que ser unas ciudades preciosas, es que como también se celebran festejos por las noches, por ejemplo en carnaval o entre finales de enero, principios de febrero, hay mascaradas en la propia Lucena y en otros sitios, por las noches, lo que se hace es pedir que cada uno decore con lucecitas sus balcones, sus ventanas. Es decir, la gente pone velitas, braseros, luminarias, que se llaman, y entonces pues se hacen eso, y se hacen también espectáculos de fuegos artificiales.
1: Creemos que lo hemos inventado todo, Antonio, y al final...
4: Incluso lo...
3: Y existían también, Antonio, los palcos estos que se ven mucho en las películas de la Edad Media, de los palcos de madera que se ponían en las plazas.
1: ¿Ah, sí?
4: Bueno, en las películas de la Edad Media, o ahora los problemones que genera, ¿no? Cuando en Semana Santa, que no veo, mire usted, yo he pagado mi butaca, ese tipo de cosas, sí. Se crea, y se crea también con un cierto aire elitista, un poquito también como hoy, porque os he traído una cita tal cual del Ayuntamiento de Lucena, y dice que se construye ese palco de madera para una fiesta, y cito, para gente honrada y forastera. Es decir, que María Pérez, la pescaera, que lo vea desde su balcón, ¿no?
1: Pérez, con los Pérez, ¿qué pasa con los Pérez?
4: Bueno, podría haber dicho Díaz, que también...
1: No pasa nada, soy un hombre, tengo un apellido ya, vamos.
4: Los balcones, de hecho, que se utilizan mucho, ¿eh? Que algo parecido a lo que se hace en Sevilla todavía, que nos llama la atención fuera de la ciudad, que es alquilar los balcones, o al revés. La gente que posee casas que tienen balcones o grandes ventanales a calles principales, por donde pasan cabalgatas, procesiones, etcétera, lo que hace es, lo sabemos por los contratos de arrendamiento que conservamos en los archivos, lo que hace es alquilar esas casas con el derecho de, aunque haya inquilinos dentro, el día que pase la procesión o la cabalgata de tal, yo tengo derecho a ocupar con la gente que yo quiera ir el balcón para que me vean y para ver yo, ¿no?
1: Como ahora, ese que está todo inventado.
4: Sí, parecido.
1: Que está todo inventado.
4: Y hoy he querido traer un par de espectáculos concretos para que veáis qué cosas chulas había, ¿no? En localidades que no eran tan grandes como podría ser Sevilla o Granada, ¿no? En este caso, Lucena, una Antequera o una Úbeda, por ejemplo. Mira, en estos mismos años, en estas mismas fechas en que digo que se han construido palcos, que hacen fuegos, que se manda a limpiar las calles, se pregonó la actuación de, y me encanta el nombre, el fantástico Flaminio. Flaminio el Fantástico era un funambulista de un acróbata.
1: Flaminio el Fantástico funambulista, la F.
4: Italiano, además. No sea florentino. Pues este tipo lo que hacen es colgar una maroma en la altura, de un lado a otro de la Plaza del Coso, en el centro de Lucena, y el tipo se pone a dar volteretas. La gente decía que es que volaba. O sea, tenía una cosa espectacular. Y colocan, unos años antes, una fuente en medio de la plaza para que todo el mundo beba durante las fiestas, que, atención, en lugar de echar agua, espérate, lo que habían buscado es vino blanco, Pedro Jiménez, ¿vale?
1: Oye,
4: de la zona,
1: bueno,
4: de lo que sería
1: el Montilla Moriles. Eso no lo hemos recuperado,
4: sí,
1: ¿no?
4: Sí, sí. Lo pone, de hecho, el señor de Lucena, que es marca de Comares, lo pone de sus bodegas. Se gastaron 522 litros de vino, que echaba, era muy blanco, y la gente se confundía, no sabemos cómo acabaría más de uno, ¿no?
0: Pero la religión ocuparía una parte fundamental en estos festejos, ¿no, Antonio?
4: Claro, como podréis imaginar ya, las procesiones pues eran el elemento central, como también había cabalgatas por visitas reales y otras cosas, como hemos mencionado antes, pero fuera por lo que fuese, por una procesión religiosa o por una cabalgata, lo que se hacía es organizar itinerarios por las calles de esa localidad, de Córdoba, de Málaga, de donde fuera, y en algunos puntos se construía lo que los especialistas hoy, sobre todo gente de historia del arte, llaman arquitectura efímera. Ajá, os explico, claro, esto qué es. Ajá. Arquitectura efímera eran edificaciones que se hacían entre madera, yeso, etcétera, destinadas a desmontarse cuando pasaba un tiempo, por eso se llama efímera, ¿no? Y a lo mejor vosotros no lo imagináis, ahora os voy a poner algunos ejemplos, pero era una cosa espectacular. Que daba trabajo a muchísima gente, escayolistas, pintores, artistas, pues se montaban arcos, puertas triunfales en las calles, torres con unas escaleritas por dentro, o plataformas que permitían que se subieran bandas de músicos y tal, y durante las fiestas estaban tocando desde lo alto, o un monumento a veces que tenían pues dos pisos de altura o más, ¿no? Y estaban decorados con pinturas simbólicas, con, sí, sí, era un gasto gigantesco, con mensajes, con versos escritos, con banderas, con muñecos que imitaban personas haciendo cosas, ¿no?
1: Anda,
4: sí, y eso, pues, ya que has mencionado que qué dispendio, pues efectivamente en un momento tenía que pagar el ayuntamiento.
1: Claro, eso ya por eso ya no se hace.
4: Claro.
1: No hay tanto dinero para tanto.
4: Normalmente también se recurría a ayuda de, pues, por ejemplo, a cofradía de tal, o como he dicho antes, los italianos que viven en tal sitio, pues oye, quedaban estupendamente y que cayeran un poco menos gordos, sí, pagaban, ¿no?, parte de los gastos de eso. Para que os hagáis una idea, esto es parecido a cuando ahora se junta en Madrid y en Navidad a cientos de personas viendo el Cortilandia, uh-huh, o en la feria, cuando va a ver la portada de la feria.
0: Sí, sí.
4: Bueno, pues esa portada de la feria o ese Cortilandia con muñecos que hacen cosas y tal, eso es arquitectura efímera.
1: Uh-huh. ¿De acuerdo? Bueno, qué interesante.
0: Antonio, veo también algunas cosas, algunos apuntes que nos has mandado, que el tema taurino siempre ha estado muy ligado en España a las fiestas, ¿no? Desde antaño.
4: Sí, siempre no hay fiesta que no tenga dos cosas: toros, corridas de toros y juegos de cañas, que ahora explicaré lo que son. Son los dos mayores espectáculos que hay, ligados a lo que es un día festivo, pero también ligados a los nobles. Es decir, que aquí en esto también se muestra quién es quién, ¿no? Y la jerarquía social. Normalmente los toros, lo que se hacía es soltarlos por la calle, desde los toriles, y se corrían hasta un coso, se dejaban unos cosos que no es como las plazas de toros de hoy, que son fijas, ya construidas, sino que lo que hacían es, unos albañiles, colocar unas barreras y unos andamios y tal, para proteger un poco las plazas, y luego se quitaba, ¿no?, de madera, luego se desmontaba. Era, las corridas no eran como ahora, sino que eran mucho más violentas. Y se,
1: ¿más violenta?
4: Sí, sí, morían montones de caballos.
1: Madre
4: había
1: mía,
4: gente,
1: claro,
4: que moría, que acababa herida, etcétera. Se permitía que los mozos de la ciudad o del pueblo pues corrieran, intentaran cazar o burlar al toro mientras iban para la plaza o en la misma plaza, pero en algún momento dado entraban los nobles a caballo ya y alanceaban el toro, un poquito parecido a, o en la raíz al menos, del rejoneo.
1: Ah, sí, mira.
4: Es decir,
1: qué interesante, Antonio, la verdad, ¿eh? Las fiestas, cómo se divertían también en el siglo de oro, ¿no?
4: Sí, claro, pero fijaos cómo incluso en esto ya estamos viendo esa jerarquía social, ¿no? De, oye, pero ahora entramos los de verdad, los que de verdad tenemos que saber montar a caballo, saber cazar, vencer a la bestia, etcétera. En los juegos de cañas pasaba lo mismo, que los juegos de cañas eran como eran enfrentamientos por pareja de nobles, casi siempre, o siempre, que tenían un carácter deportivo y sobre todo muy lujoso. Eran algo absolutamente espectacular por los caballos que sacaban, que la gente se quedaba impresionada, por los adornos y los vestidos de seda, de oro, con plata,
1: sería súper vistoso, muy vistoso.
4: Muy, muy vistoso. A los extranjeros les encantaba ver esto. Y sobre todo porque había ejercicios que eran muy violentos y muy complicados de equitación, tirándose cañas, como si fueran las cañas lanza.
1: O sea, madre mía.
4: Pensás que era como adiestrarse para la guerra, ¿no?
0: Claro.
4: También, un poco.
0: Bueno, pues hemos conocido hoy cómo era esa fiesta hace 500 años, cómo se pasaban los festivos nuestros antepasados. Antonio Díaz, muchísimas gracias. Un jueves
4: vosotros,
0: más.
4: Que los que eso. Vosotros no, pero los demás que tengamos
1: eso.
4: Buen puente.
1: Que
4: tengamos
1: ay,
4: buen
1: puente. Ay, que disfrute.
0: Gracias, Antonio, profesor de historia de la Universidad de Córdoba. David, despide con un tema.
3: Mira, os traigo una canción del año 1975 del italiano Nicola Di Bari. Fíjate el nombre, Charo.
1: A ver.
3: Sé que bebo, sé que fumo.
1: Si
3: es lo contrario a una canción de amor. El enamorado no promete, solo hace una relación de todos sus defectos.
1: Por Dios.
5: 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Yo no he triunfado un solo día de mi vida.
1: Por Dios.
5: 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Así que niña, no te enfades porque te diga la verdad.
0: Bueno, él ya lo deja claro.
1: No
0: engaña a nadie, esto es lo que hay. Se podía llamar la canción también. Sé que veo, sé que fumo. La canción se podía llamar Esto es lo que hay.
3: Fíjate lo que dicen en el streaming.
0: O el que lo coja para él. Son varios títulos alternativos, ¿no?
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3: Todo eso es lo que él es.
1: Y consiguió pareja.
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0: Creo que sí. Así se vende. Y se casó, ¿no?
3: Así se vende a su enamorada.
0: Bueno, gracias a todos los que nos habéis acompañado esta tarde. Muchísimas gracias de parte de todo el equipo, de un servidor, de Charo Pérez,
1: adiós.
0: David Hidalgo, Maruca Bermúdez y Mar Aguilar en la producción y don Manolo Fernández en la parte técnica. Se quedan ahora con Javier Benítez y su gente. Andalucía ahora hasta las 8 de la tarde. Que tengáis buen día. Nos encontramos mañana a partir de las 3 en el programa de Yuyu. Que tengáis buen día.

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5: El otoño ya ha comenzado. Comenzó, como sabe, hace unos días, concretamente el 23 de septiembre. Y llevamos ya tiempo, si no acompasando, al menos intentando acompasar nuestro tiempo al ritmo cotidiano. La ciudad, el pueblo, muestran un rostro diferente al que le conocimos en verano. La casa, también. Las toallas y las duchas. Y las tazas de café, y las camisas, y las horas que pasan de otra forma. Y hubo un consenso de inicio de curso que nos despertó de otra forma los sentidos. Sentidos que ayudan a recuperar la dulzura de lo humano, de la mano, como ayer te decía, del silencio. El silencio que, por cierto, no es la ausencia de palabras, sino la tierra en la que se siembran. Al principio era la palabra, nos dice el evangelista Juan. Pero sin desdecirlo, podemos pensar: al principio era el silencio. En él, el Hijo de Dios se hizo palabra, y la palabra se hizo carne. Dios creó el silencio y se recreó en la palabra. Curiosamente, vivimos envueltos en ruidos, ruidos que agobian, que invaden, a veces incluso sutilmente, pero reclamando constante atención. Noticias que se hacen agresivas, conversaciones públicas que es una sucesión de gritos ridículos que nadie entiende, redes que escupen permanentemente caprichos de algoritmos. El ruido se ha liado con la prisa y se olvidó del silencio. Sí, el silencio y el sosiego parecen meta inalcanzable, un delirio de un golpe de calor. El silencio se ha convertido en objeto de deseo, fíjate, lo pienso. Spiro Freire, escritora, como sabes, señala que los padres del desierto, sabios que inauguraron la tradición del acompañamiento espiritual en el siglo IV, señalaban: el alma solo se encuentra a sí misma cuando calla. Pues eso, aprendamos de la sabiduría procedente de Oriente también en esta madrugada. Porque el verdadero silencio no se impone por una norma externa, sino que se aprende. Quizá al principio provoca extrañeza, como un cierto desarraigo, pero después se abre camino hacia el interior, generando un hueco en el que se filtra la luz. El silencio enseña que estamos presentes ante nosotros mismos, sin necesidad de afirmarnos ante nadie. Hoy, me imagino que te has dado cuenta, existe el riesgo de imponer el silencio como una moda contracultural. Se multiplican formas de retiro en silencio, como una terapia para la supervivencia, como un método de desintoxicación del estrés en el que navegamos. Pero la terapia tiene su éxito si ataca el germen que provoca la adicción. El silencio es curativo si no es simple disciplina de ayuno de palabras. Por eso el silencio voluntario es subversivo, sí, es revolucionario, es contracultural, un gesto de verdadera libertad interior. Callo no porque me falten las palabras, sino para preñarlas de densidad y calidad. Porque si mis palabras tienen sentido y son utilizadas como obsequio, entonces estoy en lo cierto. Disfruta del día que se te regala.

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3: Queridos, queridas, familia del Club de los Primeros, ¿qué tal? ¿Cómo estáis? Buenos días, bienvenidos. Bienvenidas, es viernes. ¡Oh, qué alegría! Viernes 9 de octubre, hoy vamos a tener un viernes maravilloso, soleado. Bajan las temperaturas poco a poco. Hoy vamos a estar entre los 31 grados de Sevilla y Huelva y los 24 de Jaén, que serán más fresquitos a esta hora, seguro que bastante más fresquitos. Enseguida estamos con la temperatura de la Agencia Estatal de Meteorología, pero yo ya os pido a partir de ahora y de ahora mismo que nos mandéis WhatsApp al 616-161-161, 616-161-161. Ya sabéis, la información del tiempo es muy breve. Lugar y temperatura, lugar y temperatura. Ahora vamos con la AEMET. Isabel Escribano, buenos días.
4: Buenos días. En Andalucía van a predominar hoy los cielos poco nubosos en la vertiente atlántica con intervalos de nubes bajas en el resto. Las temperaturas máximas irán en descenso sin cambios, alcanzando 24 grados en Jaén, 27 en Almería, Granada y Málaga, 28 grados en Cádiz y Córdoba y 31 en Huelva y en Sevilla. En cuanto al viento, soplará flojo variable con intervalos moderados de levante. También soplará el levante moderado en el litoral mediterráneo con intervalos de fuerte. En cuanto al puente, vamos a tener ambiente estable con cielos soleados y con ascenso de las temperaturas. El lunes podrían alcanzarse 32 grados en Sevilla. Es una información de AEMET.
3: Insisto, vamos a colaborar. 616-161-161. Ese es el WhatsApp para la temperatura o cualquier incidencia en la carretera. Si hay alguna incidencia en la carretera, ya sabéis que detrás del WhatsApp de voz lo mandáis y después mandáis un emoticono. ¿Por qué hacemos eso? Porque como recibimos tanto WhatsApp, tanta cantidad de WhatsApp, queremos que distinguir de alguna manera los WhatsApp que tienen que ver con la información del tráfico, porque eso es absolutamente prioritario. Y otra cosa que os quiero decir, que no quiero que se me olvide, la página de Facebook del Club de los Primeros, que la tengo muy no abandonada, porque estamos metiendo constantemente entrevistas que escucháis cada día, pero sí hablo poco de ella, o no como me gustaría. Y hay que ir avanzando, que estamos en 21.086 seguidores y cada día abrimos la puerta de la página de Facebook para que entre gente, y se adhiera a la página de Facebook. Tienes que buscar La Mañana Andalucía

0: Muchísimas gracias por la información. Estamos muy, muy, muy pendientes de cualquier incidencia en la carretera y pendientes del WhatsApp que mandéis. Primerizos y primerizas, ya sabéis que los primerizos y primerizas, esos que digan soy primerizo, soy primeriza, automáticamente les vamos a enviar, hombre, si manda la dirección, claro, la pegatina para su coche, para su camión, para su tractor, para su bicicleta. Es fácil, ¿eh? Es fácil, tienes que decir soy primerizo, soy primeriza y mandar los datos, ¿eh? O sea que es muy fácil. ¿Qué iba a decir yo? Ah, que el sol sale a las 8:27, se pondrá a las 19:57, ya veis cómo avanza el otoño, camino del invierno y camino de cambiar la hora ya a final de mes. El día tendrá 11 horas, 30 minutos y 19 segundos de horas de sol. ¿Qué pasa o qué pasaba un 9 de octubre de hace ya muchos, muchos años, de 1919? Se implanta la jornada laboral de 8 horas en España. El 9 de octubre de 1941, el presidente estadounidense Franklin Roosevelt autoriza el proyecto para la construcción de la bomba atómica. Y en 2006, un día como hoy, la compañía estadounidense Google Inc. Compra YouTube, el sitio web dedicado a compartir vídeos. 9 de octubre del año 2009, hace 17 años, una sonda espacial de la NASA se estrella contra la Luna de manera controlada para buscar agua, confirmando su existencia de manera abundante en el cráter en el que impactó. Este día, este 9 de octubre, pero de hace ya 103 años, en Cuba, nacía una de las cantantes de boleros más populares en toda América Latina, Estados Unidos, Europa. ¿Quién va a ser? Ella, Olga Guillot, hubiese cumplido 103.
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0: ¿Bailamos?

0: ¡Ay, cuidado la manita! ¿Te acuerdas cuando bailábamos con los codos, María del Carmen? Los hombres y los codos aquí. ¡Ay, Dios mío! ¡Ay, Dios mío!
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0: Y este 9 de octubre nacía en Liverpool en 1940 el cantautor, poeta, actor, activista, compositor, productor, escritor, pacifista británico John Lennon.

0: Por cierto, aquellos que nos escuchan a través de la app, APP, desde cualquier punto fuera de Andalucía, cualquier parte del mundo, por favor, vamos a colaborar. Manda tu WhatsApp de voz con la temperatura del sitio donde estás ahora mismo. ¿Que no te sabe el WhatsApp? ¿Que no te sabe el WhatsApp? Yo te lo digo. 616-161-161. Quiero muchos oyentes de fuera de Andalucía. Hace 57 años, un día como hoy, el programa Top of the Pops de la BBC, hace ya casi 60 años, 57, 58, se negaba a pinchar este tema. De Serge Gainsbourg, porque lo consideraba sexualmente demasiado explícito.
1: Hombre, la cosa está ahí. Yo no quiero decir nada, pero tú escuchas.

Ahora tiene años, ¿eh? Algunos de vosotros ni lo conocéis. Sí, sí lo conocéis, hombre, por Dios. No sois tan mayores, pero sí lo conocéis, porque esto se ha escuchado mucho. Yo lo que quiero es escucharte a ti. Que me prometiste que me ibas a mandar un WhatsApp y no has cumplido.

0: tu palabra. Ahora que te quedas sin pegatina. Ahí lo dejo.
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0: El que hoy, que nos hemos saltado, es el Día Europeo del Arte Rupestre, el Día Mundial de la Vista, el Día Mundial del Correo, el Día Mundial del Huevo. Hay que felicitar a Dionisio, Bernardo, Dominio, Juntero, Inocencio, Publia o Sabino. Y nuestra frase motivadora: cuando te despiertes cada mañana, piensa en qué preciado privilegio es estar vivo, respirar, pensar, disfrutar. Amar.
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0: Es el 616-161-161. Para cualquier información de la carretera o para la ronda de la temperatura. Y ahora, noticias. Comienza el puente del 12 de octubre, del Pilar, de la Fiesta Nacional o de la Hispanidad, como prefieran denominarlo. Los establecimientos hoteleros de Andalucía prevén una ocupación del 85%, un punto más que hace un año. La Dirección General de Tráfico activará a las 3 de la tarde el dispositivo especial de vigilancia con una previsión de 1,2 millones de desplazamientos en las carreteras andaluzas. Mucho cuidado y muchísima precaución. La Policía Nacional ha detenido a un varón de 18 años como presunto autor del homicidio de un cirujano plástico el miércoles en su clínica de Marbella. Los agentes barajan que se trata de un sicario contratado por un cliente descontento. Javier Sala, subdelegado del Gobierno de España en Málaga, ha felicitado a los agentes por su rápida intervención.
2: Esto quiere decir que en 24 horas la policía, o menos de 24 horas, la policía ha conseguido llegar con el presunto autor. Se sigue, la causa está secreta, se sigue investigando, pero quiero felicitar a la Policía Nacional de la provincia de Málaga, porque después de 3 años... todos los asesinatos y todos los incidentes con armas de fuego en la provincia de Málaga son dilucidados de forma rápida y efectiva por ello.
0: Este jueves se han sucedido los homenajes y concentraciones en Andalucía, en Granada, con el lema Granada por Mari Carmen, en Cádiz, minuto de silencio en la plaza de Palillero, en Almería, en Córdoba, capital, hubo también concentración convocada por Stop Desahucios en homenaje a Mari Carmen. En Huelva se constituye hoy la plataforma de inquilinas de la provincia y ayer un grupo de poetas celebró un acto por la fallecida. En Sevilla, el portavoz de la campaña de las setas, Javier Durán, apelaba al más vale tarde que nunca.
3: Contentos, al final, el que haya ya una persona luchando por esto, el que nos hayamos despertado, quizá un poco tarde, lo asumimos, nos hemos despertado tarde, pero nos hemos despertado. Entonces, al final, contentos.
0: El Ayuntamiento de Málaga, por cierto, ha concedido una vivienda de alquiler a Teresa Tirado, de 72 años, con cáncer y desahuciada en agosto. Dormía desde entonces en bancos de parques y portales. Comisiones Obreras y UGT convocan este viernes un minuto de silencio a las 12 del mediodía en los centros de trabajo en homenaje a Mari Carmen. Los partidos afinan, mientras tanto, su estrategia cara a la campaña electoral, mientras el calendario avanza para el Frente Amplio, que tiene que resolver en una semana si presenta candidatura propia o en coalición con Podemos, que exige primarias. La exalcaldesa de Barcelona, Ada Colau, se ha ofrecido a encabezar la candidatura de izquierdas.
4: La ciudadanía nos está pidiendo que no haya más de una papeleta, que haya una única. La gente, te lo dice en la calle, no puede entender que o por egos, o por vetos cruzados, o por cosas del pasado, me da igual, por diferencias que no son de programa, puede haber más de una opción de izquierda.
0: Y en el exterior, nuestro vecino, Francia, el ministro de Educación de este país, ha ordenado la contratación inmediata de miles de profesores para suplir bajas e intentar contener las grandes movilizaciones de estudiantes y docentes que reclaman más inversiones en la educación pública.
5: On a un premier avis, c'est qu'on a 3000 profesores remplaçants qui actuellement ne sont pas devant élèves.
0: 3.000 profesores suplentes se incorporarán a los centros donde haya escasez y los rectores universitarios podrán contratar a varios cientos de docentes adicionales. Esto entrará en vigor entre mañana y el martes. Y los estudiantes de secundaria se mantienen firmes, por cierto, y volverán a manifestarse el próximo martes. El Comité de Nobel de Noruega va a dar a conocer hoy el Premio Nobel de la Paz de este año, galardón que en 2025 fue otorgado a la líder opositora venezolana María Corina Machado. Como hace un año, Trump ha vuelto a reclamarlo para sí mismo.
6: But there's never been anybody in the history of the Nobel Prize that deserves it more. I did, I said a late word.
0: Nunca ha habido nadie en la historia del Premio Nobel que lo mereciera más que yo. Resolví 8 guerras y detuvo la aniquilación total del mundo. Más cosas. Entre los 280 candidatos suenan los nombres de organizaciones humanitarias como Médicos Sin Fronteras, Save the Children o el Alto Comisionado de las Naciones Unidas para los Refugiados, ACNUR. La Academia Sueca otorga este jueves el Nobel de Literatura, otorgaba este jueves el Nobel de Literatura a la poeta y ensayista canadiense Anne Carson, que ya recibió en 2020 el premio Princesa de Asturias de las Letras.
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0: Les habla el hombre del tiempo. Son las 5 y 15 minutos de la mañana. Vamos con el tiempo.
7: En varias de las regiones.
0: Adelante.
8: Soy primerizo.
0: Bienvenido.
8: 18 grados desde el Linares.
0: Más.
9: 19 grados y despejado.
10: Baena, 15 grados y despejado.
11: Aroche, en la Sierra de Huelva, 16 grados y despejado.
12: Esfiliana, Granada, 9 grados y despejado.
13: Mérica, Málaga, 18 grados, cielo despejado, vámonos.
14: En Cabra, 16 grados, noche fresquita, cielo totalmente raso.
15: Desde Arjona, dirección Martos, 15 grados, cielo despejado.
16: Estepona, 20 grados, cielo despejado.
17: Puerto de la Torre, 17 grados y despejado.
18: A92, a la altura de Huerto Ortajar, 11 grados, cielo parcialmente despejado.
19: 18 grados y medio en Pizarra, cielo despejado.
20: Buenos días, Campillo de Arena, 11 grados, cielo despejado.
0: ¿Y fuera de Andalucía?
21: David, 12 grados, despejado.
22: Stuttgart, Alemania, cielo despejado, 8 grados.
23: Pues aquí en la capital del reino, en Madrid, tenemos 11 grados, fresquillo y despejado.
0: Y ahora nos toca cantar un poquito.

0: Hombre, sé que es temprano y muchas veces me digo, pues vamos a coger ahora mismo el teléfono para meter... Sí, o el ordenador, sí, para irnos a la página de Facebook, sí, para irte a la página de Facebook y seguir la página de Facebook del Club de los Primeros, porque hoy deberíamos de llegar a los 21.100, además ya he abierto ya la puerta para que vayan los que quieren unirse a la página de Facebook del Club de los Primeros, que deberíais de ser todos. Son las 5:18, que ha pasado la carretera.
1: La A92 dirección Granada, a la altura de del Monte de los Enamorados, el Indio.
0: Sí, el Indio.
1: Monte del Indio.
0: Sí, el que está tumbado.
1: Hay una obra y está cortado en dirección Sevilla. Entonces, dirección Granada, están los dos carriles ocupados, uno por el que viene y otro por el que va. Esto está lleno de conos y esos conos están por el medio de la carretera. Y el que vaya un poquito alegre se los puede encontrar e intentar esquivarlo y puede formar la de San Quintín.
0: Claro.
1: Mucho cuidado.
0: Mucho cuidado. La altura de la montaña está que está como un indio tumbado, ¿eh? Eso lo identificamos así. 616-161-161 para todos aquellos que queráis contarnos alguna incidencia en la carretera. Vamos con la pregunta del día. Hoy es el Día Mundial del Huevo. Se celebra cada año el segundo viernes de octubre. No vamos a hablar del alimento, y sí de esa expresión que a veces hemos utilizado, hay que ponerle huevos a la vida, ¿En qué momento le pusiste tú bemoles a la vida? ¿En qué momento tuviste que ponerle huevos a la vida? Arrojo, coraje, valentía, determinación. ¿En qué momento?

0: ¿En qué momento de la vida tuviste que ponerle un par? Tener agallas. Cuando cambiaste de trabajo, cuando te propusiste sacarte el carnet del camión, cuando le plantaste cara a esa persona abusona, cuando decidiste que te casaba o te echaste para atrás con la boda pagada. ¿Cuándo le echaste un par? ¿Cuando firmaste tu primera hipoteca? ¿Cuando te pusiste o te fuiste al extranjero con una mano delante y otra detrás? Hoy, en la pregunta del día, ¿cuándo le echaste un par a la vida?
1: Pues un problema que tenía laboral. Entonces, cuando me pasó por cogerle el toro por los cuernos, y tomé decisiones difíciles, muy atrevidas, pero al final todo salió bien. De vez en cuando hay que pegar un puñetazo en la mesa y mover la ficha. Nunca te vas a arrepentir. Siempre que se cierra una puerta, se abre otra. Buen día, Andalucía.
0: Buenos días. ¿Cuándo le pusiste un par a la vida? ¿En qué situación? 616-161-161. Enseguida vamos con más oyentes, más situaciones en las que tuviste que ponerle un par a la situación. Ahora nos vamos a la calle. Manuel, buenos días.
2: Buenos días, Charo.
0: Me alegro mucho de saludarte. ¿A ti te ha pasado que, bueno, seguro, en algún momento de tu vida le tuviste que poner un par?
2: Bueno, varios.
0: Sí, claro, sí. Eso es así, sí. La vida te pone muchas trabas y hay que ponerle un par para seguir adelante.
2: Es natural.
0: ¿Dónde estás, Manuel?
2: Pues yo aquí en Málaga, en el centro de transporte de Málaga.
0: Vale, ¿a qué te dedicas?
2: Soy encargado de edificación
0: en las obras, ¿no?
2: En la obra, sí.
0: Hay que buscar gente.
2: De obra, vamos.
0: ¿Qué función tiene un encargado de obra?
2: Pues lo que es la ejecución de la obra, que vaya todo bien, control de personal, materiales, y que vaya todo muy bien hecho, que no salga mal la cosa.
0: Pues ya tienes trabajo.
2: Bien ejecutado, económicamente, en fin, todo.
0: ¿Todo? Nada más que
2: no haya accidente, en fin.
0: O sea, nada más que controlar el personal, todo. Que lleve su seguridad, que no te falte ninguno, que, en fin, con lo que la escasez que hay,
2: que
0: de
2: no
0: gente en la construcción.
2: Que no falten materiales, que esté todo el mundo trabajando.
0: ¿Que tiene trabajo?
2: Bueno.
0: ¿Dónde estás ahora mismo? ¿En qué obra?
2: Ahora estoy un poquito más allá de Estepona, casi, bueno, en Sabinilla.
0: Vale, pero ¿vives en Málaga o vives por Estepona?
2: No, yo soy de aquí, de Málaga capital, vamos, de aquí, de un barrio de Málaga.
0: O sea, ¿que tienes que desplazarte a Sabinilla todos los días?
2: Todos los días.
0: Madre
2: y
0: mía.
2: Y para allá y después volver también.
0: ¿Por esa carretera?
2: Por esta carretera. Si se le puede llamar carretera.
0: Madre mía, yo creo que es la que más incidencia contamos a lo largo del programa. La A7.
2: Bueno.
0: Desde pasado Fuengirola hasta Estepona, madre mía.
2: Madre mía. Oh. Bueno, yo por eso voy tan temprano ya del todo, claro. Porque en realidad yo entraría a las 8 de la mañana, claro. Pero procuro estar allí a las 7 de la mañana, porque es que si no, no llego.
0: Claro, te merece la pena. Te merece la pena levantarte temprano y quitarte los coches.
2: Claro, por la mañana un trayecto, que a esta hora cuando me voy, de 50 minutos a una hora, ponle más o menos. Por la tarde de vuelta, mínimo hora y media, y cuando no son dos, y cuando no son una hora y 45 minutos, lo habitual.
0: O sea que la diferencia.
2: Porque si te vienes por la autopista de pago, esa no es una autopista de pago, esa es una ratonera.
0: ¿Por qué?
2: Porque si no hay cola en el peaje de Calahonda, aquí en la famosa cuesta del Liguerón, sentido Cádiz-Málaga, pues te pega aquí media hora, 45 minutos. Y si te vienes por la zona de Coín, pues resulta de que desde Marbella hasta más para allá de Coín, la carretera está limitada entre 50, 60, 70. Y cuando no te viene una multa de control del radar de velocidad, pues si no te viene hoy, te viene mañana, si no te viene pasado.
0: Oh.
2: Bueno, y eso es lo que hay.
0: Claro. Para venir aquí, o sea, para por la mañana, claro, lo puedes controlar porque te levantas temprano, pero la vuelta es la vuelta. Y ahí ya están toda la gente en la calle.
2: Imposible. Ya te venga a las 5 de la tarde, a las 6 o a las 4 y media.
0: Madre mía.
2: Da igual.
0: Qué desesperación. De verdad que vamos, que os compadezco, ¿eh? La gente que tenéis que trabajar sí. por esa zona, porque es que no hay nadie que no diga que diga lo contrario, ¿eh? Todos decís la misma situación. Sí. ¿Esa qué solución tiene?
2: Bueno, y después, pues no sé, habrá que preguntarle a los señores políticos, digo yo. Porque aquí esto llevamos con las mismas carreteras y autopistas, yo aquí en Málaga que yo recuerde, pues mínimo casi 25 años, que aquí no se ha hecho nada nuevo más.
0: Iba a decir algo, ¿y después qué?
2: Y aquí vienen muchísima gente de vacaciones, que yo no sé, cada día vienen más, y yo no sé lo que vienen.
0: Ya.
2: Porque aquí en la zona está, como bien has dicho, de Fuengirola hasta Estepona, aquí en el puerto Banu y todo esto, en un tramo de 20 minutos te puedes pegar bien 45 o 50 minutos a veces.
0: Fíjate. Y que no haya ninguna incidencia.
2: Y que no haya ninguna incidencia.
0: Bueno, ¿sí? Pues nada. No quiero yo amargarte
2: Después, además de esto, es que hay mucho trabajo aquí por la zona esta de Estepona, Marbella.
0: Claro.
2: Y hay empresas de aquí de Málaga, que yo conozco, que yo llevo en la construcción casi 50 años. Conozco ya, por tanto año que lleva uno, pues tiene ya, conoce dueños de empresas tanto de electricidad, fontanería, de diferentes oficios que trabajan aquí en la construcción, que los llaman para que vengan con su operario que tienen, ¿no? Empresas importantes de aquí de Málaga, y te dicen que de Fuengirola para hacia Marbella, que no trabaja ningún operario, vamos, que ellos no cogen trabajo por ahí, que su operario no pasan de Fuengirola.
0: Claro.
2: Por el mismo tema, porque es que no producirían lo que tienen que producir, porque ellos cobran por trabajar, no por estar en la carretera haciendo cola metido en caravana, evidentemente.
0: No es la primera vez que escucho yo esto que tú me estás diciendo en otro otra claro. persona que se dedica a la construcción. Lo mismo
2: y
0: que tú
2: hay
0: me has dicho.
2: Una falta de personal cualificado de diferentes oficios aquí por la zona, que es increíble.
0: Pues no sé cómo.
2: De eso hay bastante gente que vienen, empresas de Sevilla, de Jaén, de otro sitio por ahí, alquilan aquí una vivienda, que también se está poniendo bastante difícil, porque está muy cara y mucha demanda, y no encuentran, y es decir, que hay aquí una gran demanda en la construcción, y no hay personal, entre las carreteras, entre la vivienda y todo, que esto se está poniendo, vamos, que...
0: Esto es la pescadilla que se muerde la cola, o sea, no voy para allá porque no puedo ir para allá, eso hay escasez de personal, cada vez escasez de personal, sigue habiendo construcción, en fin, es un caos, vamos.
2: Sí. Bueno. Es una pena, vamos, por otro lado, una pena porque nosotros lo que queremos, bueno, que haya trabajo para, evidentemente, poder subsistir, ¿no? De eso dependemos, de que haya trabajo y
0: claro.
2: tu dinero y, en fin.
0: Bueno,
2: pero, bueno,
0: en fin.
2: Pues, es lo que hay, a ver si los políticos se ponen ya las pilas, porque yo creo que no seré el único que reivindica el tema de lo que es el transporte aquí en la Costa del Sol,
0: no.
2: Deja muchísimo que desear.
0: No, o sea, eso es una reivindicación constante. Hoy, quiero recordarle a los oyentes, vamos a seguir con el espacio que tenemos a las 6:05 aproximadamente, que le hemos puesto en menester que, y con esa frase...
2: Sí. Bueno, Charo,
0: dime.
2: Te digo, bueno, y ya no te hablo de la zona de Vélez, Málaga, así de Málaga, por las mañanas sobre hasta ahora mía, a partir ya dentro de media hora, esto es increíble lo que llevan aguantando ahí la gente de Vélez, Málaga, Nerja, para trasladarse aquí a Málaga capital, ¿eh? Y eso llevan ya 3 o 4 años, que eso es impresionante. La caravana por la mañana no es raro el día que llega desde Málaga a Vélez, Málaga.
0: Mira, yo te digo una cosa, Manuel, el Club esto, de los Primeros... El Club de los Primeros sirve para relajar el ambiente, porque si no llegaríais todos desquiciados a vuestros puestos de trabajo.
2: Yo estoy
0: segura que el Club de los Primeros relaja el ambiente, nos reímos, porque si no llegaréis pegando bocados.
2: Oh, madre mía, de verdad que sí.
0: Que te digo, Manuel, que tenemos un espacio nuevo que hemos estrenado la semana pasada, que se llama ¿Es menester qué? Entonces la gente, que ya le invito a que lo haga, manda WhatsApp diciendo ¿Es menester qué? Y reivindica pues cosas que no se han hecho todavía en su ciudad, en su pueblo, desde carretera, un parque, luces, iluminación, en fin, seguridad, limpieza, lo que sea. ¿Es menester qué?
2: Pero lo más triste de esto, Charo, es que las carreteras se tardan un tiempo en hacerlas, que ya no hace uno así con los dedos flash. Venga,
0: bueno, pero por lo menos
2: estamos aquí.
0: Por lo menos.
2: Y aquí yo no veo por ningún sitio haciendo ninguna carretera.
0: Ya. Que por lo menos que podamos tener la opción a manifestarnos y a protestar. Que, hijo, Manuel, que no quiero yo que te vaya con este sabor de boca, que hemos hablado de los atascos y los atascos y los atascos. Dime por qué escucha el Club de los Primeros, por lo menos, y qué te aporta.
2: Exactamente, yo creo que sí, que estáis haciendo una labor muy grande y yo creo que la... Esto como si fuera una familia y que cada día está creciendo más.
0: Hombre,
2: la verdad que sí.
0: Y tanto.
2: Te doy mi más enhorabuena, que la verdad que sí, a ti y a tu equipo, que la verdad que os escucho todas las mañanas.
0: Pues ya verás cómo te van a decir.
2: Veces que puedo decir algo y otra vez que no, pero en fin, que os escucho seguro.
0: Hombre, eso está bien. Sí. ¿Tienes pegatina?
2: No.
0: Bueno,
2: no.
0: Pues entonces ahora todavía que estás,
2: no.
0: que estás paradito, me mandas los datos. Los datos todos, que a veces mira que insisto y soy pesada. Nombre. Apellido, código postal, dirección, número, en fin, lo que para una carta, la misma carta que recibe del banco con todos los datos, pues lo mismo, pero aquí te vas a recibir una pegatina. Manuel, muchísimas gracias.
2: A ti.
0: Venga, un abrazo fuerte. Venga, antes de los titulares, un abrazo. Vamos a preguntarle a la gente en qué momento le pusiste bemoles a la cosa. Un WhatsApp, Y enseguida vamos con los titulares. ¿En qué momento le pusiste bemoles a la cosa? Un par de ellos, que esté muy corto, dale.
3: Yo cuando me tuve que quitar el tabaco, Charo, oye. Ay,
0: mira. Bueno, le pusiste bemoles a la cosa, eso está bien. ¿Y tú?
4: Pues mira, yo cuando le eché un par a la vida fue cuando compré mi casa. Que nadie de la familia mía daba un duro por mí a la hora de comprarla, porque no estaban de acuerdo y yo le eché para adelante y la compré.
0: ¿Le echaste un par?
4: Y gracias a Dios, después de 24 años, la casa ya es mía. A partir de julio de este año está la hipoteca pagada y ahora todo el mundo está contento.
0: ¡Hombre!
4: Todo el mundo está feliz
0: y todo
4: el mundo me agradece de haber comprado la casa.
0: ¿Quién le echó un par? Tú, titulares.
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0: Un joven de 18 años ha sido detenido como sospechoso del asesinato a tiros de un cirujano plástico en Marbella el pasado miércoles. La policía descarta que sea obra del crimen organizado y lo achaca al encargo de un cliente descontento. El Ayuntamiento de Málaga concede una vivienda de alquiler a Teresa Tirado, que desde que fue desahuciada en agosto dormía en la calle. Tiene 72 años, padece cáncer y vive con su hijo, que padece depresión. La juez que investigó al hermano de Pedro Sánchez declara en la Audiencia Nacional que la siguieron y se presentaron en el colegio de sus hijas durante la instrucción de la causa judicial. Ha contado que vivió con angustia esos meses. Una de las investigadoras del equipo que se ha hecho cargo del accidente ferroviario de Adamuz denuncia que les cambian los informes. Dice que sufren falta de transparencia y de independencia en el organismo que trata de establecer las causas y responsabilidad del siniestro. Y atención a esta sentencia. Un juez en Sevilla condena a 3 jóvenes a 9 meses de cárcel por emplear la inteligencia artificial para manipular fotografías de sus compañeras para que aparezcan desnudas. El juez aplica la agravante de género, pero suspende su entrada en prisión con la condición de que no cometan ningún delito en un plazo de 2 años. La canadiense Anne Carson es el premio Nobel de Literatura de este año. La poeta y ensayista ya recibió en 2020 el premio Princesa de Asturias de las Letras. Hoy conoceremos el premio Nobel de la Paz.
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0: Levantamos el kiosco para saber qué noticias destaca la prensa de Andalucía. Beatriz Almeida, buenos días.
7: Buenos días. Comenzamos con el Correo de Andalucía. La Junta rectifica y no exigirá el B1 de idiomas en las oposiciones hasta 2027, tras anunciarlo el consejero José Antonio Nieto. La consejería corrige su posición un día después de defenderla en el Parlamento. En el diario de Almería, la acampada crece entre el dolor y la indignación. Aumenta el campamento en Almería con casi medio centenar de personas que reclaman una vivienda digna sin fecha de retirada. Los acampados denuncian haber sido objeto de insultos en los últimos días. Málaga Hoy da cuenta de esa noticia que tú acabas de leer. Arrestan a un joven de 18 años por el asesinato del cirujano en Marbella. Puede tratarse de un crimen por encargo, de un sicario.
0: Dicen que porque de un cliente insatisfecho.
7: Eso es, madre, eso mía. Es lo que se baraja.
0: A dónde llega la gente, ¿no? Denúncialo, sí. Pero vamos, manda un sicario.
7: En el Ideal de Jaén nos cuentan que la provincia supera el 77% de ocupación turística en el Puente del Pilar. La provincia con la mayor expectativa de plazas ocupadas en alojamientos rurales en Andalucía. Huelva información. El pago a la Sociedad General de Autores marcará la música en las procesiones el próximo año. Hay recelo entre las bandas, aunque no van a ser las bandas las que paguen, sino la entidad que las contrate, las hermandades o las cofradías. En Europa Sur, la andaluce reta al PP. El alcalde de Algeciras afirma que será candidato en 2027 sin desvelar con qué formación. El Partido Popular guarda silencio total tras la denuncia por agresión sexual contra el regidor. Me voy al Ideal de Granada. Quería mostrar la huella que Lorca me dejó, lo dice el actor Álvaro Morte. Por si alguien no le pone cara, pues es el protagonista de La Casa de Papel, que interpreta al poeta en La Voz Quebrada, una película que se estrenó ayer en Granada. Vemos a Morte y al director en la casa natal de Federico en la fotografía central. Y termino con el Día de Córdoba. Silbón, la marca de moda Silbón, presume de Córdoba. El puente romano se convierte en pasarela de excepción con ocasión del desfile El Origen. Vamos, la ubicación no puede ser
0: más bonita,
7: más preciosa para un desfile. La velada reúne a profesionales de la moda, embajadores y amigos de la marca. Y en la fotografía central vemos un momento de ese pase con la puerta del puente como telón de fondo.
0: Mira.
7: A las 6 y 8.
0: No lo hemos perdido nosotros, vaya, eso, ¿eh?
7: A las 6 y 8 minutos. Más. Volvemos con otro repaso a la prensa.
0: Qué bonito.
7: Son las 5 y 38 minutos de la mañana.
0: Hoy es el Día Mundial del Huevo, ¿eh? No vamos a hablar del alimento y sí de esa expresión que a veces utilizamos o hemos utilizado. Hay que ponerle huevos a la vida. ¿En qué momento le pusiste bemoles a la vida? ¿En qué momento tuviste que ponerle huevos a la vida? Arrojo, coraje, valentía, ¿en qué momento tuviste que ponerle determinación? ¿En qué momento de la vida tuviste que ponerle un par? ¿Tener agallas? No sé, cambiaste de trabajo, te enfrentaste a tu jefe, sacaste el carnet del camión, ya con una edad, le plantaste cara a esa persona abusona, cuando decidiste que te casabas o que te echabas para atrás con la boda pagada, hay que echarle un par. Cuando firmaste tu primera hipoteca, como ha contado nuestro oyente, le echaste un par. Cuando te fuiste al extranjero, también le echaste ahí un par. ¿En qué momento de la vida le echaste un par?
8: Pues el tema es bastante poliagudo, porque lo que a mí me pasó fue bastante fuerte. Cogí mi coche un tal día de invierno, lloviendo, y me fui a practicar una afición muy bonita en España, que es cazar la caza. Y yo arranqué el coche bien, me fui al monte, lo aparqué. y cuando fui a cogerlo para desplazarme, arrancó el coche bien, empezó a bajar una montaña para abajo por pistas, que son pistas de sierra, y veo que el coche se para, que pega tirones, y que me quedo sin freno, y sin freno ya no te freno los tambores, se quedan bloqueados, ya lo sabéis.
7: Madre mía.
8: Y empecé a frenar con él, y el coche se dio para todos lados, llorando, un angustioso, estuve a punto de saltar del coche porque era cuesta abajo y me podía haber matado, pero hasta que pude pegar contra un almendro, y ya revisando el coche me di cuenta que la noche anterior me habían quitado gasolina o algún listo y me dejó mal puesto el macarrón al depósito por debajo, porque era una Renault Express, entonces era más accesible. Y esa fue mi anécdota, que fue bastante fuerte, porque estuve a punto de estrellarme con el coche, o despeñarme, que es lo peor, o saltar del coche, pero intenté. Le tuve que echar un par de huevos a la situación y intenté hacerme con el coche hasta que pegué contra un almendro y pude controlar la situación.
7: Madre mía. ¿Y tú cuando le echaste un par?
9: Yo fui militar de Renfe, que hacíamos prácticas de estudio y de trabajo y demás. Y claro, entonces cobrábamos nuestro sueldo. Y yo estaba de mi casa a casi 1000 y pico de kilómetros, porque me fui de Extremadura a Cataluña. Estuve en Madrid, en Valencia, en Barcelona, Girona, por ahí, haciendo los estudios, las prácticas, y entonces, claro, al finalizar los 3 años que hacíamos de práctica, pues teníamos nuestro dinero. Pero mi madre quería el dinero para ella, decía que se iba a comprar una casa, pero yo tenía proyectado con mi novia, que llevábamos ya 3 años hablando y viéndonos cada 3 o 4 meses cuando podía ir desde Barcelona, Gerona, allí a Extremadura, quería el dinero, y entonces yo tenía proyectado de casarme, porque claro, yo no iba a estar toda la vida solo una vez que me quedara sin dinero y demás. Pues la venganza suya fue de que ni fue a mi boda ni nada, y yo me puse el par de eso, y el dinero lo utilicé para montar mi piso y vivir mi vida, y nos casamos, y llevo 57 años muy felizmente casado, y mira, y si se enfadó, pues que bebiera un poquito de agua y así se le bajaba el enfado. Y nada más.
7: Vaya, bueno, echaste un par, claro, enfrentarse a una madre, a un familiar es complicado, en fin. Son las 5 y 41 minutos de la mañana. Enseguida seguimos escuchándote historias de tu vida, de cuando le echaste un par a la vida, por cualquier situación o circunstancia. Vámonos a la calle. Pilar, buenos días.
10: Buenos días.
7: Me alegro mucho el saludarte. ¿Cómo estás?
10: Igualmente, claro. Muy bien, muy llegando ya al trabajo.
7: Vale, tienes que bajar un poquito la radio, la tienes puesta, se te escucha lejos.
10: Vale, ahora.
7: Vale. ¿Dónde? Mejor, ¿dónde trabajas?
10: Pues estoy de limpiadora, en varios sitios. Por la mañana ahora voy a un parking y después sobre las 8 me voy al centro de Sevilla a limpiar un club social.
7: Vale, Pilar, y tú vives en Olivares, ¿no?
10: Yo soy de Olivares.
7: Vale, ¿y vives allí?
10: Allí vivo, pero vengo a Borbú. Ahora mismo voy llegando a Borbú.
7: Vale, ¿y allí trabajas esta mañana y luego a Sevilla?
10: Efectivamente, ahora hago aquí un par de horitas o tres, según, en el parking. Y después pues me voy para el centro, voy para el metro, voy para el centro de Sevilla, un club social, debo ir otros 3 días también. Y los martes, por ejemplo, pues voy a otro sitio, a Plaza de Cuba.
7: Vale, también. Porque el coche lo deja a en Bormujo, ¿no?
10: El coche lo dejo en Mairena, porque voy a coger el metro en Mairena.
7: Vale, mejor porque...
10: Y aquí cojo el metro y entonces me bajo en Plaza de Jerez y voy al ratito hasta donde tengo.
7: Claro. Que digo, Pilar, que mejor, porque bajar al centro en coche, eso es la muerte a pellizco.
10: No, aquí. Pero verdad, a mí me agobia Sevilla mucho.
0: No, no,
10: yo
0: no
10: tenía dónde aparcar y dónde no aparcar. Así que yo prefiero coger el metro, necesito de tráfico, de atasco, de nada, vamos.
0: Claro.
10: Lo mejor que ha sabido es el metro.
0: No, no, desde luego, vamos, lo mejor, coger el metro. Y dime una cosa, Pilar, entonces, echas la mañana en dos o tres sitios, ¿no? O en dos sitios, lo que te dé tiempo, ¿no? Lo que tengas planificado.
10: Pues sí, la verdad, por ejemplo, el lunes, miércoles y viernes voy a esos dos sitios, al parque y después al hospital o a otro sitio que es como la biblioteca que voy a ir a Plaza de Cuba.
0: Mira, yo no sé lo que estás haciendo, Pilar, no sé lo que estás haciendo, si moverte o qué sé yo, pero se escucha como un traqueteo, ¿tú estás moviéndote o estás cogiendo el teléfono?
10: Que voy todavía en el coche.
0: Ah, vale, pues con tranquilidad,
10: entonces,
0: Vale.
10: Sí, sí, voy tranquila. Lo que pasa es que, claro, voy con el Bluetooth y a lo mejor sí. No se escucha bien.
0: Bueno, se escucha, no se escucha. Hay que guardar silencio para escucharte bien. Entonces, ¿y martes y viernes o martes y jueves qué vas a otro sitio?
10: Lunes, miércoles y viernes. Voy a un sitio, voy al parking, estoy limpiando el parking de mantenimiento. Y después pues, me voy a asociar a esas otras cuatro horitas.
0: Claro.
10: Y los martes voy a otro sitio. Claro, es que la empresa me tiene en varios sitios, no me tienen en un sitio fijo.
0: Pero son, no son casas particulares ninguna de ellos.
10: No, son cursos, es un curso social y el martes voy a un, no sé, es como una biblioteca.
0: Vale.
10: Sí.
0: Bueno, pues ya está.
10: Es como una biblioteca.
0: Bueno, sí. Pues estupendo. Y a esta hora, claro, ¿no te encuentras con tráfico?
10: No, una maravilla.
0: Claro.
10: Una maravilla, porque el martes, por ejemplo, que no me tengo que levantar tan temprano, pues la verdad que te coge el tráfico, que hay veces que me levanto solo por no encontrarme el tráfico.
0: Claro.
10: Porque es una maravilla. A esta hora es una maravilla salir.
0: Uy, claro.
10: Me tengo que levantar un poquito más temprano, pero es mejor.
0: ¿Merece la pena?
10: Claro que sí.
0: Y además, ¿escuchar el Club de los Primeros?
10: Pues yo hace por lo menos 3 años que lo vengo escuchando, pues desde que vengo aquí al parking, como tengo que venir tempranito, pues empecé a ponerlo, la verdad que me entretiene mucho, y además ahora no quita del tráfico y... Me encanta, la verdad que sí que me distrae. Ahora me pongo yo los cascos, el pinganillo, como yo le digo, en la oreja, sí. Y la barré, y ahora os escucho y...
0: Hombre.
10: La verdad que sí.
0: Vamos. Igualito es barré sin el Club de los Primeros que con el Club de los Primeros. Igualito, vamos. Le das tú con energía a la escoba, que da gusto.
10: Claro que no, además que estoy barriendo, y a veces estoy riéndome con ustedes, digo yo, la gente de gimnasio que tengo aquí en el salón, que esto le está loca. Pero muy bien, muy entretenida y muy contenta, ¿verdad?
0: Muy, me alegro muchísimo.
10: Ahora, por lo menos 3 años estoy escuchando, vamos,
0: Pues me alegro mucho. Pilar, te queda la pegatina, mándame los datos, que hoy salen por lo menos 60 sobre, vamos. Me he dejado el dedo escribiendo, el dedo. Ahora cuando pare, nombre, dirección, código postal, en fin, todos los detalles, ¿vale, Pilar?
10: Venga, pues muchas gracias ya, Charo.
0: Gracias a ti, un beso muy fuerte, Pilar, que tengas buen día.
10: Gracias igualmente. Adiós.
0: Adiós, Pilar. Venga, que son las 5:48. Vamos a escuchar un par de WhatsApp más antes de irnos al espacio donde vosotros manifestáis alguna protesta por algo que no se arregla en vuestra ciudad, en vuestro pueblo, hace ya tiempo. Y entonces, mira, hemos creado ese espacio. ¿Es menester qué? Pero antes, ¿cuándo le pusiste bemoles a la cosa?
11: Mira, yo... tuve que dejar de jugar fútbol con 22 años por una lesión que tuve de tobillo y de rodilla. Y sin pensármelo dos veces, me dijeron que en Palma de Mallorca, en primavera-verano, siempre había trabajo para todo el mundo. Estamos hablando del año 87. Pues yo me fui allí a la aventura. Yo le dije a mi padre, papá, me quedo con 100.000 pesetillas. El vuelo sin cerrar. Si veo que en una semana o dos se me está gastando el dinero y no encuentro trabajo, me vengo para acá. Pues de eso hace ya 39 años que yo salí de Nerva. Así que ya ves si por echarle huevos me salió bien. Yeah. Aquí ya llevo en Málaga 38 años y uno en Palma de Mallorca, los 39 que llevo fuera de mi casa.
0: ¿Y tú cuándo le pusiste un par?
12: Yo cuando le eché valentía a la vida es que cuando me fui a trabajar a Fuerteventura soltero, me fui, estuve trabajando 6 meses y me dijo jefe, si te vas y te casas, te vienes y te doy trabajo aquí para toda la temporada, para toda la vida. Digo, venga. Me fui a Sevilla, en 15 días me casé y eché la valentía. Nos fuimos allí, cuando llegamos allí me decidió jefe que no me iba a renovar el contrato. Madre. Me quedé allí en Fuerteventura con un coche lleno de una casa completa. Madre. Y le eché valentía. Allí me quedé y seguí y busqué trabajo, encontré trabajo para mí, para mi mujer y hasta ahora.
0: Mira.
12: Y le eché la valentía también a dejar de fumar, que me fumaba 2 paquetes diarios y dejé de fumar y llevo 27 años sin fumar.
0: Va. Es que la gente le echa un par a la vida, ¿eh?, cuando se presenta la situación. Estamos conociendo historias muy, muy interesantes. Seguimos recibiendo, más WhatsApp en el 616-161-161. Pero ya sabéis que los viernes a esta hora tenemos una nueva sección que le hemos llamado En Menester Que. Y ahí vosotros volcáis todas vuestras protestas y reivindicaciones de cualquier cosa que tengáis de vuestra ciudad, de vuestro pueblo, de vuestro barrio, en menester que. Y la semana pasada, Lola Pon, catedrática de Historia de la Lengua de la Universidad de Sevilla, nos dijo que esa palabra era muy bonita y se comprometió a explicarnos de dónde viene esa palabra, menester.
13: La palabra menester proviene del latín ministerium, es el mismo origen que ministerio, la palabra que hoy se utiliza para nombrar a nuestra entidad de gobierno. Pero ministerio en latín también significaba un trabajo, un oficio o un servicio. Por eso, en el castellano antiguo, es menester equivalía a es servicio, o sea, es útil y, por tanto, es incluso necesario. Hoy decimos esa expresión, es menester, como es necesario. La palabra ministerium ha dado menester, ha dado ministerio, y también tiene una especie de prima lejana en Italia, que es la palabra menestra, que llegó al castellano desde el italiano minestra, que deriva de minestrare, que era servir en la mesa, también de la misma familia. Es menester que hablemos de lengua, ¿verdad, Charo?
0: ¡Ay, verdad! Lola Pon, catedrática de Historia de la Lengua de la Universidad de Sevilla, nos ha explicado con todo lujo de detalle qué significa la palabra menester, de dónde viene. Acaba de publicar Lola, por cierto, un libro que se llama El dedo en los labios, que es un estudio del silencio en la comunicación. Qué importante el silencio en la comunicación, en la radio también, ¿eh?, a lo largo de la historia. Y cómo ha ido cambiando ese silencio en la comunicación. Un libro muy entretenido, interesante, y que recomiendo, Lola Pons. El dedo en los labios, así se llama el libro de Lola Pons, que nos ha descrito perfectamente qué significa menester. Es menester. Así debe empezar cada frase de tu manifestación, de tu protesta, de tu queja. Es menester.
14: Buenos días, es menester que en la localidad de Bormujo, justo detrás de la calle Blanca Paloma, hay un solar que suelen aparcar muchísimos vehículos y siempre mucho polvo y venga a rellenar con tierra de desperdicio de las carreteras de Historia, pero a ver si es verdad que algún día lo pueden asfaltar. Así que es menester que arreglen eso ya.
11: Yo tengo 2 perros. Yo salgo con mi mujer o salgo solo y llevo mi bote de agua y recojo sus cacas. Y una vez se lo dije yo a un vecino, porque yo sé ya quién es, y le dije, digo, mira, que el perro ha cagado, dice, ¿y? Digo, ¿y qué? Digo, ¿por qué lo recoja? Dice, ¿que lo recoja? Recógelo tú. Ah, sí, y se fue. Pero que te digo una cosa, la próxima vez que yo vea al perro cagar, le grabo un vídeo y se lo paso a la policía local, me da igual. Y lo que tenía que hacer el ayuntamiento es poner más policía por los barrios dándose puertas y a todo el que coja a la mascota cagando y no le recoja la mierda, 1.000 euros de multa.
15: Pues yo reivindico una ley en los pueblos para el tema de los cables de internet. todos los meses hay gente que todos los meses cambia de compañía y cada vez que se apuntan a una compañía nueva o un cable nuevo y no quitan. Yo ya he tenido dos o tres discusiones cuando pasan por mi fachada cable y lo he dicho, hasta que no quite ese no pasa el otro. Va a aparecer esto en la India con tantos cables.
16: Es menester que en la Nacional 340, kilómetro 89, en el puente a la salida de Tarifa, limitaran la carretera a menos tonelaje, evitaran pasar vehículos pesados por ese puente. Está resquebrajado, tiene una gran raja y, oye, algún día, no tarde, caerá, pero nadie hace caso omiso. Solución tendría Tarifa y Algeciras de pasar los vehículos por Vejer y Medina y la Ruta del Toro. Soluciones hay para evitar que pasen vehículos pesados por ese puente.
17: ¿Qué menester, digo yo, qué menester? Porque yo no soy de Fuente Andalucía, yo soy repartidora con un camión, pero esto es un desafío venir a Fuente Andalucía porque la carretera está malísima. Pero malísima, a ver si le echan un arreglito, hijo.
0: ¿Tú tienes alguna queja, alguna reivindicación? Pues es menester que deja ese WhatsApp de voz y nosotros la semana que viene, porque esto lo hacemos una vez en semana, los viernes a esta hora, pues mostramos tu reivindicación. ¿Es menester que? Uy, pero sois muy rápido, ¿eh? Con es menester que.
18: Yo es menester que el programa durara un poquito más, porque es que no se hace cortísimo. Cortísimo, vamos. Yo tengo una hora de carretera y es que no me doy cuenta ni que llego al trabajo con ustedes. Madre mía. Bueno, yo creo que esa es mi pregunta del día.
0: Menester que no diga esas cosas. A ver si se va a resolver de la manera que tú estás proponiendo. Ahora es menester que escuchemos lo que dicen los oyentes.
19: Kilómetro 14 de la S40, dirección Dos Hermanas. Hay una furgoneta avería en el arcén. Mucho cuidado, que tiene las luces de emergencia puestas, pero está cogiendo parte de la calzada derecha.
0: Gracias por tu participación, tu generosidad y compartir esa incidencia con el resto de los oyentes. Ya sabéis que es menester que podéis dejarlo grabado durante toda la semana, pero a lo mejor todos los días yo no voy a recordarlo, así que es el momento quizás hoy de que dejes tus reivindicaciones, ¿eh? Y el viernes que viene las escucharemos. El Día Mundial del Huevo. No vamos a llamarlo, a hablar de él sobre como alimento, que por cierto está buenísimo, sino cuando le pusiste un parto a la vida.
20: Yo creo que le eché bastantes huevos el día en que te dicen que con un hijo con 10 años que puede ser que no cuentes con él por un ataque de epilepsia y se llevó una hora convulsionando.
0: Por Dios.
20: Y nos dijeron a mi mujer y a mí que habría que esperar a ver si despertaba o no del coma en el que había entrado. Y ahí estuvimos los dos, le echamos huevos y sobre todo el que le echó más huevos fue él, que fue capaz de salir de esto.
0: Pues sí, que le echó. Uno más.
21: Pues yo creo que huevos le echo todos los días. Todos los días al ser madre soltera. Intentar llevar mi casa para adelante, a mi hija, todos los días salir de mi casa y montarme en el camión sin saber si voy a volver a casa. Yo creo que todos los días le echo huevo al trabajo, le echo huevo a la vida, porque no tengo ni padre, ni madre, ni hermano, ni nadie que me ayude, con lo cual huevo lo echo todos los días. Y no, esa es la tortilla.
0: El más, sí, que le has echado un par de arrojo, de valentía, de coraje, de determinación a la vida, sin ningún lugar a dudas. Venga, uno más nos da tiempo, venga.
22: Hoy yo le he hecho un par, el día que conocí a mi suegro.
23: A partir de julio de este año.
22: Ese fue el día que yo le he hecho un par, no, le he hecho cuatro, vamos.
0: Ay, que el suegro era un poquito duro, ¿no? El suegro estaba, en fin. Bueno, nos queda un minuto para llegar a las 6 de la mañana. Solo recordarte que tenemos un WhatsApp siempre, siempre abierto para ti, el 616-161-161, que tenemos la ronda de temperatura en 10 minutos, que si estás fuera de Andalucía nos encantaría escucharte, que tenemos la incidencia del tráfico que es prioritario en este programa, que tenemos las quejas si te apetece, siempre con iniciándose con esa frase, eso es fundamental, ¿eh? Es menester que, si no, no hay tu tía, es menester que. Y tenemos una página de Facebook en el club, del Club de los Primeros, que digo yo que habrá que darle un poquito de ánimo. ¿Qué? Dale.
1: Camión averiado en la carretera que va de Cabra a la Huerta Baja. Hay dos camiones parados, uno está averiado, no sé.
0: Yo entiendo cuando la gente pide más tiempo para el programa, porque nos quedamos cortos, pero bueno, lo que decía, el Club de los Primeros, la mañana de Andalucía, el Club de los Primeros, la página de Facebook, estamos abiertos la puerta para que entren más y se adhieran a la página, digo yo, vamos a animarnos un poquito. 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
0: Y la información con Paco Ramón. Paco, muy buenos días.
2: Muy buenos días, Charo Padilla. Un joven de 18 años tan solo ha sido detenido por la policía por el asesinato del cirujano plástico de Marbella. Este sospechoso, de nacionalidad sueca, ha sido arrestado esta pasada tarde después de que consiguiera huir del lugar del crimen el miércoles. La policía descarta que se trate de un nuevo episodio del crimen organizado en la Costa del Sol y baraja la hipótesis de una muerte por encargo después de las amenazas de la pareja de una clienta descontenta. La causa está bajo secreto de sumario, lo explica el subdelegado del gobierno en Málaga, Javier Salas.
3: Esto quiere decir que en 24 horas la policía, o menos de 24 horas, la policía ha conseguido llegar con el presunto autor. Se sigue, la causa está secreta, se sigue investigando.
2: Y en Ronda, la policía ha detenido a otras dos personas más por su presunta implicación en la desaparición de Alejandro Navarro, un joven de 25 años del que nada se sabe desde mayo de 2024. Estas detenciones elevan a 6 las personas supuestamente implicadas en su desaparición. El miércoles, los agentes volvieron a realizar un nuevo registro en la vivienda donde residía Alejandro. Concentraciones en memoria de Mari Carmen. Hoy sigue en Málaga, los actos siguen en Málaga los actos en su memoria después de las llevadas a cabo la pasada tarde en el resto de capitales andaluza. En el Parlamento andaluz todas las fuerzas políticas han guardado un minuto de silencio por la anciana madrileña. En el Senado, PP y Vox lo han impedido. El presidente de la Junta, Juanma Moreno, ha dicho que Pedro Sánchez pretende manipular su figura, la figura de Mari Carmen.
4: Sí, por lo menos que...
2: Y en Málaga, el Ayuntamiento ha concedido una vivienda de alquiler a Teresa Tirado, una mujer de 72 años que vivía en la calle después de haber sido desahuciada el pasado mes de agosto. Padece cáncer y vive con su hijo, que padece a su vez depresión. Pagará 90 euros al mes. Teresa ha hablado con Canal Sur Radio y dice que ya se encuentra en su nueva casa de alquiler.
4: Sí, por lo menos tengo un techo. Eso ya es que no puedo... Y además tengo un cuarto de baño al lado. Ahora mismo no puedo ducharme porque no tengo agua caliente, hasta que no traiga una bombona, poco a poco se arregla todo.
2: La Audiencia Nacional admite a trámite el recurso de la organización civil Salvemos Ceuta para que Marlaska dé explicaciones sobre su gestión de la frontera. Esta decisión judicial se ha coincidido con la filtración del informe que la delegación del Gobierno envió a Madrid alertando de lo que podía pasar en Ceuta una semana antes de lo que pasó, del asalto a la frontera. Ese documento advertía del posible colapso de la ciudad autónoma por una entrada masiva de inmigrantes que consideraba, y es textual, altamente probable. Lo firmó el jefe de gabinete del anterior delegado del gobierno, Gonzalo Zans, que dimitió cuando su jefe, Miguel Ángel Pérez Triano, lo desautorizó en público. El informe no consta entre los papeles desclasificados por el gobierno y fue remitido al Ministerio de Política Territorial que dirige Ángel Víctor Torres. Se le remitió el 24 de julio, como decimos, una semana antes de lo que luego pasó. Este jueves en Ceuta, el ministro ha eludido cualquier responsabilidad y ha dicho que le llegó

0: Nacional que la siguieron y se presentaron incluso en el colegio de sus hijas durante la instrucción de la Casa Judicial. Beatriz Viedma ha comparecido este jueves como parte perjudicada de las supuestas cloacas del PSOE que investiga el juez Santiago Pedraz en la Audiencia Nacional. Durante algo más de una hora, la magistrada ha contado que vivió con angustia esos meses porque llegaron a llamarla del colegio de sus hijas para decirle que primero su hermano y luego su secretario habían acudido al centro a recoger a las niñas. Beatriz Viedma no tiene ni hermano ni secretario. A las presuntas cloacas del PSOE se ha referido Feijóo durante su intervención este jueves ante la Junta Directiva de su partido. El líder del PP ha exigido a Pedro Sánchez que aclare quién dio la orden de deshacerse de la jueza que investigaba a su hermano por corrupción.
1: El presidente del gobierno tiene que aclarar hoy mismo quién dio la orden de deshacerse de la jueza que investigaba a su hermano por corrupción. La mera posibilidad provoca escalofríos. Por tanto, que respondan, ¿quién dio la orden? Insisto, ¿quién dio la orden?
0: A todo esto, David Sánchez ha recurrido ante el Tribunal Superior de Justicia de Extremadura la condena a 9 años de inhabilitación especial por prevaricación administrativa. El hermano del presidente del gobierno pide su absolución y dice que el fallo de la audiencia de Badajoz no concreta qué hizo. Anticorrupción, ve indicios para imputar al PSOE en el caso Leire, el de las supuestas cloacas del partido que le estamos contando. Sin embargo, antes de la imputación formal, la Fiscalía quiere recabar más pruebas y tomar declaración a Santos Cerdán, ya saben, al que fuera secretario de organización del Partido Socialista. De otra parte, la Abogacía del Estado ha pedido al Supremo que el 29N permita votar a todos los afectados por la ley de nietos. Dice que es materialmente imposible revisar los expedientes para comprobar si efectivamente son descendientes de los españoles que se exiliaron durante la Guerra Civil y el franquismo antes del cierre del censo electoral para el próximo 29N previsto el próximo lunes. El ministro de Justicia reclama al alto tribunal que resuelva cuanto antes. Félix Bolaños teme que se vote con un censo que no corresponde, lo ha dicho en Sevilla.
2: Se van a las elecciones del 29 de noviembre y después se decide que la demanda no tenía ningún sentido y que esos 400.000 personas tenían que haber votado. Por tanto, por eso estamos pidiendo que se resuelva lo antes posible porque creemos que además es de justicia.
0: Caso Adamuz. Una investigadora de la tragedia ferroviaria denuncia que los informes de los técnicos sobre el accidente son modificados a posteriori por sus superiores. Así lo ha reivindicado Isabel López en un encuentro que ha reunido a asociaciones de víctimas como las de Adamuz y otras tragedias como Spanair o Angrois. En este encuentro, el presidente de la Asociación de Víctimas de Adamuz, Mario Samper, ha criticado que no se está haciendo nada para prevenir otro accidente.
3: Hay cientos de roturas de carril en la alta velocidad española y en cualquier momento puede volver a ocurrir. No se ha puesto ningún medio para que no ocurra, salvo las reducciones de velocidad. Bueno, pues en vez de descarrilar a 280, se descarrilará a 200, pero no hay otra solución.
0: El alcalde de Algeciras se niega a haber agredido sexualmente a una militante del PP, descarta dimitir y avanza que volverá a presentarse a las elecciones municipales. José Ignacio Landaluce dice que no tiene constancia de que la denuncia haya sido admitida a trámite por el Tribunal Supremo. Ha sido senador durante la última legislatura y pide que se respete su presunción de inocencia.
4: No voy a dejar que unas acusaciones que niego rotundamente me desvíen de este compromiso. Confío en la justicia, me defenderé donde corresponda, ante los tribunales y pondré a su disposición cuanto resulte necesario para demostrar la falsedad de esta denuncia, para que la verdad impere.
0: La Guardia Civil investiga como violencia de género la muerte de una mujer en Cuenca. El cuerpo de la víctima, de 37 años, fue hallado con heridas de arma blanca en su domicilio junto a su pareja, que se habría suicidado posteriormente después de la agresión. Estaban en trámites de separación y tenían dos niñas de 6 y 14 años. Y atención a esta sentencia, un juez de Sevilla ha condenado a 3 jóvenes a 9 meses de cárcel por emplear la inteligencia artificial, la IA, para manipular fotografías de sus compañeras y que aparezcan desnudas. El juez aplica el agravante de género, pero suspende su entrada en prisión con la condición de que no cometan ningún delito en un plazo de 2 años. Y hoy vamos a conocer el Nobel de la Paz, galardón que el año pasado fue otorgado a la líder opositora venezolana María Corina Machado. Este jueves en la Academia Sueca ha concedido el de literatura a la escritora canadiense Anne Carson. La poeta y ensayista recibió el Princesa de Asturias de las Letras en el año 2020. Y de los deportes, el Málaga abre hoy la jornada número 8. De la Liga Hypermotion frente al Español en la Rosaleda. El Betis juega el domingo contra el Osasuna y el Sevilla cierra la jornada frente al Levante el lunes. Y en cuanto al tiempo, hoy lucirá el sol en la mitad occidental de Andalucía, mientras que en la oriental habrá más nubes.

0: temperaturas en descenso o sin cambios, con máximas que irán de los 31 grados de Sevilla y Huelva a los 24 de Jaén.
1: Gracias, Paco Ramón. ¿Qué noticias destaca la prensa de Andalucía? Las portadas de los periódicos. Buenos días, Beatriz Almeda.
2: Buenos días, León. Huelva Información. Una nueva agresión en un centro de menores dispara las alarmas en Huelva. Una chica de 17 años atacó hace unos días a una educadora infantil para intentar fugarse por la noche de las instalaciones. Han trascendido ya al menos una docena de episodios en los últimos meses. Los sindicatos alertan de la falta de personal, sobre todo para el horario nocturno. En el sur de Málaga abren con esa noticia que a la que tú acabas de referir, Paco. La policía detiene a un joven de 18 años por el asesinato a tiros del cirujano de Marbella. Y el Diario de Sevilla, también lo has comentado tú, un fallo pionero condena a tres jóvenes por desnudar a sus compañeras con inteligencia artificial. El juez les reprocha la supremacía machista y su claro propósito de burla. En el Diario de Cádiz nos informan de que un destructor de Estados Unidos entra en los astilleros. Navantia en Cádiz recibe uno de los buques que participa en el escudo antimisiles de la OTAN y que tiene base en Rota. En el Día de Córdoba, la base logística se consolida como opción laboral entre la juventud. Las instituciones apuestan por la FP para abrir un importante abanico en la industria auxiliar y hacen referencia a ese congreso INDIDEF de Industria, Talento y Defensa que hoy clausura el Rey en Córdoba. En el Ideal de Almería, la provincia lidera los destinos más apetecibles para pasar el Puente del Pilar. Las reservas registradas en la provincia suponen el 6,5% de las realizadas en España. Y en Granada hoy nos cuentan que llega un gran crucero a Motril. El Norwegian Escape, con 20 plantas y el tamaño de 3 campos de fútbol, atraca por primera vez. El buque llega con 4.000 pasajeros. Y en Jaén hoy el Ateneo pide la entrada gratuita a las catedrales de Jaén y Baeza para los jienenses. La asociación ha presentado la petición ante el Obispado y el Cabildo y denuncia que 17 templos gestionados por la misma empresa ya ofrecen acceso gratuito a sus residentes. A las 6:30 repasamos la prensa internacional.
1: Gracias, Beatriz. Junior y Juan Cid, suena la música en Canal Fiesta Radio, en Canal Sur Radio. Me llaman loco.
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3: Son las 6 y 14 minutos de la mañana. Seguimos en la mañana Andalucía, el club de los primeros, con la ronda de la temperatura, pero antes escuchemos esto.
4: Que alguien avise a la Guardia Civil que viene uno por las 7 a la altura del Palacio de Congreso de Málaga, y es un muchacho que va a una milla borracho y va andando por el arcén de lado a lado. Yo es que me he dado cuenta cuando yo estaba a su altura.
3: Bueno, mucho cuidado, muchísima precaución. Ahora llega el tiempo.
5: Desde La Palma del Condado, 19 grados y despejado. Soy primerizo.
6: Aquí, Orbeles de Benaudalla, 19 grados y tiempo despejado. En Granada.
7: Córdoba, 17 grados, cielo despejado.
3: Más.
8: Estepona, 19 grados, cielo despejado.
9: En Santolayo del Cala, 19 grados y despejado.
10: Río Frío, 14 grados, cielo despejado.
11: Algeciras, 16 grados, cielo despejado.
12: Estepa, 16 grados, despejado.
13: De Elegido, La 7, 20 grados y cielo despejado.
14: Arroyo de la Miel, Benalmádena, 21 grados, cielo estrellado.
15: Desde Morón, 18 grados, cielo despejado.
16: 14 grados por Cumbre de San Bartolomé, el cielo despejado. ¡Feliz viernes para todos!
17: Bermés, Córdoba, 14 grados, cielo despejado.
18: Alaniz, 12 grados.
19: Arroyo de la Miel, 18 grados, despejado.
20: Y desde Mar del Arco, 14 grados y despejado.
21: Desde Ecija, buenos días, 18 grados, despejado y algo de viento.
22: Aquí por la A384, a la altura de Villamartín, 16 grados y despejado.
3: Muchísimas gracias por vuestra participación siempre generosa, mandando vuestro WhatsApp de voz. Estamos muy pendientes, por supuesto, a lo largo del programa del tráfico, así que ese WhatsApp, ese teléfono que siempre está abierto, 616-161-161. Hoy es el Día Mundial del Huevo. Se celebra cada año el segundo viernes de octubre. No vamos a hablar del alimento en sí, ni de esa expresión que utilizamos algunas veces, que ponerle huevo a la vida. Vamos a utilizarlo, no vamos a hablar del alimento, ¿no? De las propiedades que tiene. Vamos a utilizarlo como esa expresión que algunas veces decimos, ¿no? Hay que ponerle huevo a la vida. ¿En qué momento le pusiste tu bemole? Vamos a decir bemole. O un par. ¿En qué momento tuviste que ponerle arrojo, coraje a la vida? Valentía a la vida. Determinación. ¿En qué momento tuviste que ponerle un par? Tener agallas.
23: Mira, nosotros le echamos un par, mi esposa y yo, con 44 años y 4 hijos a cargo. Emigrar de Argentina a Italia sin dinero, buscando un poco de prosperidad. Le hemos echado un par, porque la verdad que eso fue bastante difícil, pero gracias a Dios hemos salido adelante.
3: Pues le pusisteis un par, arrojo y coraje y valentía, más.
24: Me acuerdo que me quedé parado y mi hijo tenía uno 10 y la otra 6. Y nada, y decidimos montar una tienda y la tuve 15 años. Hasta que salió el lechi, el mango, en fin, todo eso. Y a raíz de ahí, pues siempre luchando, porque la necesidad te obliga a luchar, porque si no, no tiene para tirar para adelante. Y esta es la historia.
3: ¿Y tú?
0: Pues yo no sé si llamarle sale lo que es, que sale o sale karma. Porque yo una vez, cuando yo trabajaba, estaba una noche moliendo tierra en la cerámica, que yo me dedicaba a moler tierra en la cerámica, y estaba solo, tenía el turno de noche, estaba solo. Y me se atascó una cinta y la tuve que desatorar con la mano, me pilló la cinta, un brazo, y estuve con el brazo cogido 5 horas, porque yo estaba allí solo en la cerámica hasta que llegó el turno de las 6 de la mañana. Mía. Y si yo no le echo lo que hay que sale o calma, hoy me faltaría a mí un brazo.
3: Ya.
0: Pues le eché tranquilidad y no pasó nada. Pues el brazo se me durmió un poco, pero a las 3 o 4 horas se me quedó ya bien y ya está. Aunque sea del día a la vez que yo le he echado o huevo o calma.
3: O arrojo, valentía, paciencia. Más.
1: Yo con 22 y ella con 18, la que es ahora mismo mi mujer. Y resulta de que pues a la carrera pues nos tuvimos que casar. Pero me dijo mi suegro, dice, si no os queréis casar ahora, o podéis casar más para adelante. Y yo le dije, digo, si no me caso ahora, más para adelante no sé. Y pues ya llevo con ella para 29 años, creo que ahora en diciembre. Me casé en el 97.
3: Echarle un par a la vida, lo que se dice, echarle arrojo y valentía.
2: El día que yo le eché huevo a la vida fue en el 2012, que en España había poco trabajo. Y le echamos al coche, mi hermano y yo, una bolsa de las del Mercadona llena de comida de lata y nos fuimos a Alemania, a Múnich, a buscar trabajo. Empezamos haciendo camas y limpiando bates y terminamos de mantenimiento en un hotel. Con una mano sobre la otra. Durmiendo en el coche, en la gasolinera, en el parque. Vamos. Una verdadera aventura.
3: Hoy es el Día Mundial del Huevo, no estamos hablando del alimento, y sí del arrojo, ¿no? De la valentía, ¿no? De echarle un par. Si no podemos hablar con Mariano, vamos a llamarlo por WhatsApp. Ah, que él no tiene WhatsApp, es verdad. Bueno, ¿y qué le pasa al teléfono de Mariano? Que no se escucha bien. Bueno, pues que se mueva, que si no, no podemos hablar contigo, Mariano, ¿eh? O sea que, a ver qué hacemos. Y con todo lo que teníamos que charlar. Venga, vamos a echarle un poquito de rojo a la cosa. ¿Otro más?
4: Charu, la vida hay que echarle huevos, pero yo voy echando docena en docena. Yo voy echando docena, yo no tengo suficiente con echar huevos. Yo me vine de París a Granada sin saber el idioma. Bueno, lo estudiaba en la universidad, pero no tenía la misma soltura que ahora. Estudié hostelería, me di cuenta que la hostelería es muy sacrificada, me saqué el carnet de autobús, estuve en el transporte en Granada y pegué el salto hace 4 años con 2 huevos aquí a la zona de la Costa del Sol, a Fuengirola. Y ahora mismo pues estoy trabajando en los autobuses de conductora, estoy haciendo la línea entre Fuengirola y Marbella. Y acabo de escuchar la entrevista a Manuel del Centro de Transporte y realmente lo que ha comentado es, la verdad que es penoso, esta carretera es penosa. Yo hago la línea entre Fuengirola y Marbella y la verdad que los puntos negros que hay aquí, las caravanas, los atascos de todos los días, es casi insoportable, pero bueno, hay que echarle 2 huevos y aquí estamos. Por cierto, yo paso todos los días por la clínica donde le pegaron un tiro al cirujano. Y creo que no, pues te hace pensar mucho en qué sociedad estamos viviendo, qué hacen los políticos, qué hacemos todos con esta situación.
3: Yeah.
4: La verdad que es penosa.
3: 616-161-161. Vamos a dejar a Mariano para la semana que viene, porque ya mira la hora que era, nos va a dar tiempo a hablar con él, con lo que Mariano tiene que contarnos, ¿eh? No, vamos a dejarlo ahí. no vamos a hablar con nadie más, vamos a atender a los WhatsApp, que son muchos, porque hablar con una persona así, 5 minutos y rápido, pues no merece la pena. Con Enrique, que habíamos contactado, le agradecemos muchísimo, pero lo dejamos también por otro día, porque además, porque vamos a correr. Si es viernes, no corramos. Y Mariano, qué pena me da, porque Mariano era una historia interesantísima de un oyente de 85 años, que tiene una tienda de monedas antiguas y de sellos, y que tiene una historia preciosa que contar. Y además, de las personas que hablan, vamos, que nos hubiéramos llevado 20 minutos con Mariano hablando, pero hablar con Mariano con chisporroteo y como si estuviéramos friendo un kilo de calamares, como que no. Entonces, mejor lo que hacemos es sacar WhatsApp, dejar las llamadas, sacar WhatsApp y escucharte a ti, que hoy es el Día Mundial del Huevo, que se celebra cada año el segundo viernes de octubre, y que vamos a seguir escuchándote, porque tu historia, tienes historias muy, muy, muy interesantes que contar. ¿Cuándo le echaste coraje, valentía, un para la vida?
5: Soy Javier de San Luis de Sabinillas. Pues yo le eché un par de huevos cuando, después de llevar 29 años en una empresa de Úbeda, en Jaén, pues después de sufrir durante muchos años abuso y estar ya harto de aguantar y aguantar y aguantar, pues eché un par de huevos y a lo que todo, a lo que la gente veía una locura es dejarme el trabajo, pues sí, me lo dejó porque no aguantaba más. Y en fin, pues me salió bien la jugada, porque al mismo tiempo conocí al amor de mi vida, que por eso estoy aquí, en San Luis de Sabinilla, y me vine para acá. Y por cierto, hablando del tema también de, porque he escuchado hace un rato al encargado de obras que ha dicho que era de Málaga, pero que tenía que desplazarse a Sabinilla, pues sí. Yo doy fe de la locura que es esta carretera. Yo también soy comercial repartidor, y tengo que hacer todos los días muchos kilómetros. Y me muevo por esta parte, la parte de Cádiz, y aquí también por esta parte de Estepona, Marbella y eso, y es verdad que es una locura. También tengo una cuñada, una hermana de mi mujer que vive en Fuengirola, y cada vez que nos tenemos que desplazar para vernos y eso, es verdad que desde Estepona hasta Fuengirola, una locura. Una cantidad de tráfico y muy, muy peligrosa, una carretera peligrosísima. Así que, pues eso, para deciros todo lo peligrosa que es la carretera, y eso, mi par de huevos se lo eché cuando me dejé mi trabajo, pero me salió bien la jugada porque...
3: Ahí nos hemos quedado, en mitad de la... Pero bueno, ya hemos escuchado perfectamente bien lo que estaba contando este oyente, y cómo le echó un par, coraje, arrojo, valentía y determinación, que hay que echarle muchas veces a la vida, ¿verdad? Y también cuando no podemos hablar con un invitado, también hay que echarle un poquito de arrojo a la vida. Por cierto, hemos abierto la puerta para los seguidores de la página de Facebook. Y digo yo que 12 personas habrá por ahí que no siguen Facebook y que deberían de bajarse la aplicación y seguir la página de Facebook. Digo yo, que tenemos ahí unos vídeos lindos y unas entrevistas más lindas todavía. Así que de aquí a que termine el programa, que quedan 40 minutos, espero que seáis muchos los que vayáis a Facebook. Busquéis la página del programa, que se llama La Mañana de Andalucía, el Club de los Primeros. Y sigas la página, porque no te vas a arrepentir. Seguimos echándole un par a la vida.
6: Nada, que yo creo que cuando nosotros los emigrantes es la hora de echarle un par de lo que usted dice, creo que es cuando salimos de nuestros países a otro país a luchar la vida y dejar allí la madre y toda la familia. Yo creo que ahí es donde se le echa un par de huevos a la vida.
3: Hoy estamos aprendiendo mucho de vuestras historias y sintiéndonos cercanos a vosotros cuando nos contáis todas esas vivencias que habéis tenido a lo largo de vuestros años. Todo el mundo tiene que echarle un par en algún momento de su vida. ¿Cuándo fue el tuyo?
7: Pues yo le eché huevo, ¿no, cojones? Cuando mi hermano tuvo un accidente de moto y tuve que ir a decírselo a mi madre de noche. Y tuve que ir y dije, ya no puedo más, lo tengo que decir a mi madre. Y cuando llegué a la puerta de mi casa, pues nada, cogí el camino y ahí sí que le sello cojones, mi huevo.
8: Pues sí, porque tuvo que ser complicado, ¿eh? ¿Y tú?
9: Pues nada, yo con 33 años, con mi mujer embarazada, me diagnosticaron esclerosis múltiple. Y me acuerdo de aquella noche en el hospital de urgencia con mis padres y mi madre, que vinieron rápido, nada más que lo llamaron. Y la respuesta mía cuando el médico me dijo que tenía esclerosis múltiple y todo eso, que al final no fue, pero bueno, fue el diagnóstico inicial. Mi pregunta fue, bueno, ¿y qué tengo que hacer ahora yo para seguir normal? Y mi padre me miró y me dice, no he visto personas con más narices de afrontar la situación que te acaban de plantear con más buena cara y eso.
8: Pues sí, le echaste valor y le echaste arrojo, le echaste determinación, le echaste buena cara, le echaste actitud, tan importante. 616-161-161. Aún tienes tiempo para dejarnos tu mensaje de en qué momento, en el Día Mundial del Huevo, no vamos a hablar de sus proteínas el buen alimento que es, ¿no? Y lo beneficioso que es para la salud, sino en otro sentido, ¿no? Echarle arrojo, echarle valentía a la vida. Y le estamos preguntando a los oyentes, estamos preguntando qué momento le pusiste tú un par, ¿no? A la vida. Y estamos conociendo historias muy, muy, muy interesantes. Son las 6:30, así que vamos con los titulares.
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8: Un joven de 18 años ha sido detenido como sospechoso del asesinato a tiros de un cirujano plástico en Marbella el pasado miércoles. La policía descarta que sea obra del crimen organizado y lo achaca al encargo de un cliente descontento. El Ayuntamiento de Málaga concede una vivienda de alquiler a Teresa Tirado, que desde que fue desahuciada en agosto dormía en la calle. Tiene 72 años, padece de cáncer y vive con su hijo, que también padece depresión. La juez que investigó al hermano de Pedro Sánchez declara en la Audiencia Nacional que la siguieron y se presentaron en el colegio de sus hijas durante la instrucción de la causa judicial. Ha contado que vivió con angustia esos meses. Una de las investigadoras del equipo que se ha hecho cargo del accidente ferroviario de Adamuz denuncia que les cambian los informes. Dice que sufren falta de transparencia y de independencia en el organismo que trata de establecer las causas y responsabilidades del siniestro. Un juez de Sevilla condena a 3 jóvenes a 9 meses de cárcel por manipular fotografías de sus compañeras con inteligencia artificial para que aparezcan desnudas. El juez aplica la agravante de género. La canadiense Anne Carson es el Premio Nobel de Literatura de este año. La poeta y ensayista ya recibió en 2020 el Premio Princesa de Asturias de la Letra. Hoy conoceremos el Premio Nobel de la Paz. Y en deportes, el Málaga abre hoy la jornada 8 de la Liga frente al Español en la Rosaleda. El Betis juega el domingo contra el Osasuna y el Sevilla cierra la jornada frente al Levante el lunes. Son las 6:32 de la mañana. Antes, recordaros que a partir de ahora vamos a recopilar la información del tráfico. Así que a partir de ahora, si estáis en la carretera, si os topáis con alguna incidencia, lo contáis. Pero si el tráfico es fluido, también vale. Vamos, vale muchísimo, porque tranquilizamos a la gente que va a coger el coche enseguida. Así que 616-161-161 y nos contáis cómo está el tráfico. La ronda del tráfico es muy, muy, muy importante. También es importante lo que cuenta la prensa internacional. ¿Qué cuenta? ¿Qué dice? ¿Qué noticias destaca Beatriz Almeida? Saludos de nuevo.
11: Saludos de nuevo. El francés Le Monde titula: la movilización estudiantil de secundaria continúa en toda Francia. La contratación de 3.000 profesores suplentes que anunció ayer el ministro de Educación es para los sindicatos una respuesta parcial y una solución superficial que no aborda el problema estructural. Las protestas se han propagado a la vecina Bélgica, los periódicos belgas informan también de actos de violencia. En el Washington Post nos cuentan que la ejecución del autor del tiroteo de Fort Hood será transmitida en directo. Nos aseguraremos de que la gente pueda verlo, dijo el secretario de Defensa, Pete Hegseth, que lo van a ejecutar a este hombre condenado a muerte, lo va a ejecutar un pelotón de fusilamiento. Y Nicolás Maduro y su esposa han sido acusados de conspiración para cometer torturas. El diario La Patilla de Caracas informa de que la fiscalía describe torturas contra opositores militares, incluidos tres ciudadanos estadounidenses. En el escrito se detallan presiones, descargas eléctricas y amenazas a familiares. Italia ha aprobado la controvertida reforma electoral de Meloni, cuenta La Stampa, que la ley otorgará 70 diputados y 35 senadores más a la coalición que supere el 42% de los votos, que de facto pues eso es la mayoría absoluta. La oposición denuncia fraude y anuncia recursos. Hay en Italia elecciones generales en 2027. La ley, por cierto, se llama Melonelum, porque hay tradición en ese país de latinizar los nombres de las leyes, por ejemplo, la ley Mattarellum del presidente Sergio Mattarella. Y terminamos en Islandia con esa noticia que tú acabas de mencionar. El diario Morgunblaðið,
3: es que el nombre también del periódico, sí,
11: informa del premio Nobel de Literatura que ha recaído en la escritora canadiense Anne Carson. Obtuvo la ciudadanía islandesa en 2022 y por tanto el país saca pecho, claro, y dice que es la primera islandesa en recibir el galardón desde 1955. Creo que están locos por haberme elegido, ha declarado al periódico.
3: Pues bueno, felicidades, enhorabuena. Gracias, Beatriz, feliz fin de semana.
11: Igualmente para todos.
3: Son las 6:35 de la mañana. Aquí también le pusimos un par cuando decidimos, vamos a hacer el programa así, de empezar de cero, ¿no? Y mira dónde estamos. Mira dónde estamos. Mira cuántos somos. Somos miles y miles de oyentes en La Mañana Andalucía, el Club de los Primeros, y cada vez más que se enganchan al programa, porque yo me engancharía también. Porque contáis unas historias estupendas y porque conocemos un montón de profesiones que desconocíamos, y sobre todo damos visibilidad a esta hora de la mañana tan temprano que no sabíamos, no teníamos ni idea que había tanta gente trabajando de tantas profesiones. Porque claro, tú dices, a esta hora, pues sí, está el panadero, está la gente de transporte, por supuesto, los policías, seguridad, medicina, pero tanta gente trabajando a esta hora. Yo me he quedado sorprendida y sigo sorprendiéndome cada vez que hay gente nueva, van llegando oyentes nuevos, hombres, mujeres que nos cuentan sus historias y sus vidas, ¿no? Y sus profesiones, y la damos a conocer. Enseguida vamos a escuchar, como cada viernes, ese resumen que hacemos, donde damos un repaso por toda la gente que ha pasado por estos micrófonos en esta semana. Pero como hoy es el Día Mundial del Huevo, vamos a echarle un par. Bueno, tú le echaste un par.
12: Pues nosotros le echamos huevo, mi marido y yo, con 27 años que yo tenía y tres hijos chicos. Se quedó parado porque hubo una crisis en la construcción.
3: ¿Verdad?
12: Y nos tuvimos que meter en un pis, en un local comercial, en el banco hipotecario, que pagaba 150.000 pesetas de aquellos entonces cada tres meses. Y pusimos una frutería primero, que luego fue un bar. Y yo tenía una niña chiquitita recién nacida, mi marido malo de la espalda. Y pasamos más fatiguita para sacar aquello adelante, que yo lloraba dándole el pecho a mi hija, con cada lágrima de que le caían en la cara a mi niña cada vez que le daba el pecho. Por eso yo hoy, cuando veo a estas criaturas que quieren nada más que paga y nada más que quieren pisos gratuitos, le digo, echarse a trabajar, echarle cojón a la vida, que la vida es trabajar, y echarle coraje, que todo el mundo hemos pasado muchas fatigas y hemos comprado nuestras propiedades y no tenemos tantas cosas como la gente dice, tantos buitres y tanta leche como se está hablando ahora, que yo lo que tengo ahora es que me he prejubilado y me he comprado, tengo un cachito de local que he hecho un apartamento y lo tengo para ayudarme a la paga, que toda la vida he sido autónoma y te queda una mierda de paga. Y eso es lo único que tengo que decir.
3: Hay que echarle un par, desde luego, ¿eh? Y nuestros jóvenes tendrán que echárselo también, pero complicado lo tienen, ¿eh? Eso no quiere decir tampoco que no sea difícil, o casi imposible, diría yo, que un joven, o no tan joven, pueda adquirir una vivienda. Eso, no el gobierno solo, todos los partidos, es una cuestión de Estado, deberían ponerse de acuerdo, todos, en un tema como es, tan complicado como el de la vivienda. Más.
13: Pues mira, Charo, yo le he echado un par al amor, abrirle las puertas otra vez, a darme la oportunidad, y la verdad que hay que echarle gana, la verdad.
3: Al amor siempre que abrirle las puertas, siempre.
12: Hace 20 años tuve que echarle, vamos a decir, valor a la vida, cuando vine a vivir aquí, el sitio donde estoy, y me vendieron una casa y una finca sin agua. Me estafaron ahí estuve peleando y lo pasé mal, pero mira, después he hecho grandes cosas aquí y he disfrutado muchísimo y ya está. Pero en la actualidad han cambiado las circunstancias y otra vez tuve que echarle valor porque por problemas de salud he tenido que poner en venta la casa y eso ha costado casi más que cuando me vine aquí me encontré con el problema que no tenía agua.
3: Más.
14: Yo con un par hace una de las mejores determinaciones que yo tuve en mi vida. El 30 de abril del 18 me fui a Aceites Nacional porque no me daba la oportunidad aquí, fíjate. Que ahora están los puestos de trabajo de camionero que hacen falta por todos lados. Me fui con un par afuera de mi casa, que no había estado nunca afuera. Me fui.
3: ¿Y se fue al extranjero? Más.
15: Francisco de Málaga. Pues yo le tuve que echar huevo a una situación que me salió trabajo en Holanda y hacía mi hijo la comunión, mi hijo el segundo, mi hijo Jorge. Y me tuve que ir para Holanda. Después otra situación que tuve también, trabajando con 39 años, acabado de divorciarme y dos niños chicos. Y a tirar para adelante. La vida nos pone escalones, pero hay que irlo subiendo y sorteando.
3: Poco a poco.
15: Y aquí está el tío.
3: ¡Hombre!
16: Pues yo le eché huevo recién casado, que a mi suegra le dio una hemiplegia. Recién casado con un niño, tuvimos que traernos a mi sobrina que tenía 11 años en adopción, a mi suegra en una cama, un niño chiquitito recién nacido y 27 añitos.
3: Lo echaste, ¿eh? Echaste.
17: Eli de Sevilla. Pues precisamente esta semana me ha tocado echarle huevos a la vida. He dejado atrás 17 años en una empresa y me he cambiado a otra.
3: Bien,
17: ¿eh? Y así que nada, aquí estamos en un nuevo comienzo y echándole valor.
3: Echándole valentía, arrojo, determinación, coraje. Gracias por vuestras historias. Es que no tenemos más tiempo. Es que nos quedamos cortos. Estamos esperando recibir tu WhatsApp para la ronda del tráfico, ¿eh? Es importante tu participación. ¿Por dónde vas? ¿Cómo está la carretera? ¿El tráfico es fluido? Ojalá. Vamos con el resumen. Pasa mucha gente por este programa, muchísima gente. Desde el lunes hasta el viernes, 4 o 5 entrevistas diarias. Por eso nos gusta concentrarla cada viernes en este resumen.
25: Yo que estoy en Pruna, en la gasolinera de Pruna, el Pilarillo. Yo de Pucha Gasolina, gasolinero.
26: Pues atendí llamada de una entidad bancaria.
3: Un call center. Sí, sí. Pregunta pues, recurrente.
26: Que se le han olvidado la clave de acceso a la aplicación, la tarjeta que se le ha bloqueado también. Bueno, hay de todo, Charo.
27: Yo estoy en un centro de inseminación porcina trabajando.
3: Centro de inseminación porcina.
27: Yo tengo 21 años. Y la verdad es que llevo aquí ya un año bastante a gusto. Se lleva desde la extracción de semen a los berracos hasta aquí en el mismo centro. Tenemos un laboratorio donde lo analizamos, lo embolsamos y luego ya lo preparamos los pedidos para el reparto. eso se mete, cada guarro está en una berraquera y se le mete el potro, ella sabe que viene lo bueno.
0: Pues mira, ahora mismo acabo de terminar de trabajar y ya estoy llegando a casa. Sí, yo trabajo en Alcalá de Guadaira, en una empresa de pescado congelado.
18: Estamos en ruta ya para trabajar. Yo trabajo a nivel nacional, trabajo por todo España entero, lo mismo que estoy aquí ahora, estoy en Murcia, o estoy en Valladolid, por decirte, o para mí está cerca. Pues mi trabajo es de movimiento de tierra, bien con retro, bien con tractores, con traillas, o lagarto, o dumpe, o la empresa tiene de todo.
19: Claro, yo trabajo en una distribuidora donde nuestro fuerte es la cerveza, pero trabajamos con todos los productos para la hostelería, cervezas, vinos, agua, zumos, y me gusta llegar temprano a la oficina para prepararla. Y ahí fue donde descubrí Charo. Y la verdad que me aporta, me entretiene. Hay historias que son fantásticas. La gente que habla son, ya digo, y conocemos cosas que realmente no sabemos que la gente hace tan temprano.
20: Pues trabajo en un almacén de logística. Coger cada pedido y enviarlo a otra zona de la nave para que lo empaqueten.
21: Pues mira, yo trabajo en una empresa de aluminio, de lacado aluminio. Normalmente yo llevo muchísimos años, ya en torno a unos 27 años trabajando en el lacado de aluminio en color madera, o sea, lo que son los perfiles al largo, y se venden a las carpinterías metálicas, que ellos son los que las transforman ya en ventanas, en puertas.
22: Pues mira, yo soy informático, doy servicio informático a una empresa multiservicio a nivel internacional, pero yo estoy en la delegación de Málaga. Los que pueden, pues escriben ahí el problema que ellos tienen y yo los llamo para solventárselo, me conecto por remoto o lo hago desde el servidor. Muchos bloqueos de usuarios o archivos que por error sin querer los has borrado, lo has modificado y lo has guardado, entonces hay que restaurarlo.
23: Yo soy auxiliar de ayuda a domicilio. Son muchas cosas encontradas, muchas emociones encontradas. No solamente trabajamos con niños, sino con adultos, con personas con enfermedades, personas que están bien de la cabeza y que su cuerpo no responde. Y bueno, para este trabajo hay que tener mucha empatía.
24: Ahora mismo estoy en una plataforma logística de Guillena. Yo llevo cargado ya desde esa noche a las 12 de la noche.
3: Pavo.
28: Mira, pues Marco y ahora mismo abriendo discos. Soy camionero.
3: Claro.
28: Y le largo a abrir discos es meter la tarjetita en el tacógrafo para que me reconozca el camión y para empezar la jornada, vamos.
29: Yo voy vacío porque voy a recoger residuos al fiel para transportarlos hasta un centro autorizado de tratamiento. Residuos de industria, ya sea mercancías peligrosas o no. Aceites, disolventes, ácidos, filtros impregnados de hidrocarburos.
30: Bueno, soy de Rumanía y ya llevo por aquí desde el 2005. Voy en dirección Granada. Vivo en Sevilla.
31: Pues voy de camino del puerto para Las Cabezas, a La Loja, a comprar pescado. El pescadero, correcto. Y voy todos los días.
3: ¿Todos los
31: días? Yo llevo de pescadero con el negocio 8 meses. Me metí, me arriesgué y fíjate, me va bien.
32: Muy bien, ¿y tú qué?
3: ¡Oh, yo estupendamente!
32: Yo en la puerta segura, yo repartiendo pan y por la noche se elabora el pan y luego ahora a las 7 empezamos con los dulces.
33: Pues básicamente nosotros trabajamos para el servicio de tesorería y recaudación. Y bueno, es hacer fácil tanto los pagos como los ingresos, así hablando en plata. Soy funcionario de 2016 y vengo trabajando estas oposiciones que te habilitan para trabajar los distintos ayuntamientos de España y en concreto para mí, como soy de Sevilla, pues de la provincia.
34: Despertáis vosotros.
33: Y nada, resulta pues muy, muy alegre el programa, muy dinámico.
35: Yo soy de Salamanca. Estoy viendo la línea por el trabajo con grúas de gran tonelaje.
3: Ah, grúas de gran, grúa. Vale.
35: Para obra, para el puerto, sí, para Gibraltar, que hemos estado trabajando en Gibraltar, para hacer movimientos de barcos, por ejemplo, son piezas grandes. O una mañana lo escuché y dije, uy, pues mira, qué bien, qué programa más ameno, más entretenido, y lo escuché y lo sigo escuchando desde entonces.
36: Somos el club de los primeros.
3: Gracias a todos los oyentes que forman parte de este maravilloso club. Ya veis cómo son de interesantes las personas que pasan por aquí. Espero que tú seas el siguiente. Lo siguiente es lo que viene, el tráfico.
37: Autovía A92, término municipal de Araal, en el kilómetro 38. La última salida de Araal, enfrente del cementerio. Coche averiado en el arcén derecho. Está señalizado, pero se ve muy poco los intermitentes. Mucha precaución.
3: Más.
1: Autopista A49, dirección Sevilla, desde Huelva, tráfico fluido.
2: A477, dirección Arnarcoya, tráfico fluido, pero la carretera es un asco.
4: A92, tráfico fluido.
5: A92, dirección Sevilla-Casariche, tráfico fluido.
3: Gracias por vuestra participación, como siempre. Gracias, Jesús Muñoz, por tu trabajo y por tu esfuerzo. Mamá en Zájara, queridos, queridas, el próximo fin de semana, el próximo lunes, los escuchamos. Pero esto no acaba aquí. Sigue la información con Juan Carlos Vélez. Juan Carlos, buenos días.
6: Muy buenos días, Charo Padilla.
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6: Detenido un joven de 18 años por el asesinato de un cirujano plástico en Marbella. La policía descarta su relación con el crimen organizado y lo achaca a un encargo por una clienta descontenta.
8: El Ayuntamiento de Málaga da una vivienda de alquiler social a Teresa Tirado. La anciana de 72 años y enferma de cáncer llevaba 2 meses viviendo en la calle. Pagará 90 euros al mes.
6: La juez que investigó al hermano de Pedro Sánchez declara en la Audiencia Nacional que la siguieron y se presentaron en el colegio de sus hijas para intentar recogerlas. Ha contado que vivió con angustia durante la instrucción de la causa judicial.
8: Una investigadora del accidente de Adamuz denuncia que sus superiores cambian los informes de los técnicos. El presidente de la nueva comisión de investigación lo niega.
6: Un juez de Sevilla condena a 3 jóvenes a 9 meses de cárcel por manipular fotografías de sus compañeras con inteligencia artificial para que aparezcan desnudas.
8: La escritora canadiense Anne Carson, premio Nobel de Literatura. Hoy conoceremos el Nobel de la Paz.
6: En deportes, el Málaga abre hoy la jornada liguera contra el Español en la Rosaleda. El Betis juega el domingo contra el Osasuna. Y el Sevilla cierra la jornada frente al Levante el lunes.
8: En cuanto al tiempo, hoy va a lucir el sol en la mitad occidental de Andalucía, mientras que en la oriental habrá nubes. Entre las temperaturas oscilarán entre los 31 grados de Sevilla y Huelva y los 24 de Jaén.
6: 7 menos 10, información local.
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9: Buenos días, Sevilla. Un juzgado de la capital firma la primera condena por el uso de la inteligencia artificial para generar imágenes donde aparecen desnudas personas reales. 3 jóvenes y un menor van a tener que indemnizar con 2.000 euros a 3 compañeras de clase por estos hechos. Han sido condenados a 3 meses de prisión. El sindicato CESIF denuncia una nueva agresión de un interno de Sevilla 1, el mismo sindicato que pide a la Fiscalía que investigue el desfase en las cuentas de la Universidad Hispalense y que asegura que ya tiene como consecuencia este desfase que no se están pagando algunos complementos. Todo esto un inicio de puente, hoteles llenos en la capital y en la provincia, se refuerzan los trenes con Madrid con hasta 40.300 plazas. Por otra parte, Canal Sur Radio adelanta que será en 2027 cuando entre en funcionamiento el tranvía que unirá Alcalá de Guadaira con la línea 1 del metro. Ya hemos conocido que el Cristo de la Exaltación presidirá el próximo Vía Crucis de las Hermandades en la cuaresma del año que viene. Y en deportes, el Betis juega el domingo contra el Osasuna y el Sevilla cierra la jornada frente al Levante el lunes. Vamos con el tiempo. Isabel Escribano, buenos días.
10: Buenos días. En Sevilla hoy van a predominar los cielos poco nubosos o despejados. Las temperaturas máximas variarán poco, alcanzando 25 grados en Alanís, 29 en Écija, 30 en Araal y 31 grados en Sevilla y Lebrija. De cara al puente del 12 de octubre disfrutaremos de ambiente estable y soleado con ascenso de las temperaturas. El lunes podrían llegar a alcanzar 32 grados en Sevilla y 28 en Alanís. Es una información de AEMET.
9: El tráfico fluido a esta hora en las carreteras de Sevilla y provincia. Les contamos que un agente de la Policía Nacional, José Daniel Guisado, de 38 años, de Araal, ha muerto por accidente tras ser arrollado por su coche patrulla en Alicante. El policía quedó atrapado entre el vehículo y un bolardo. Y de las últimas horas, cancelado un vuelo de Air Nostrum Sevilla-Almería por motivos técnicos. La compañía ha habilitado opciones en siguientes vuelos en viajes en carretera para los pasajeros. Enseguida vamos con el desarrollo. Antonio Franco realiza las noticias de Sevilla en Canal Sur Radio.
11: La atención temprana en el desarrollo infantil transforma vidas. 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
9: Un juzgado de Sevilla ha condenado a 3 jóvenes y a un menor por manipular con inteligencia artificial imágenes de compañeras de clase para mostrarlas desnudas en redes sociales. Más datos, Beatriz Almeda.
10: Han sido condenados a 9 meses de cárcel y no podrán acceder a Telegram, WhatsApp, Instagram y otras redes durante 3 años y 9 meses. Además, pagarán entre los 4.200 euros en costas del proceso judicial, después de haber reconocido los hechos ante los agentes. Para la Fiscalía se refleja un desprecio de género que va más allá del ataque contra la privacidad y la dignidad. Las 3 víctimas eran sus amigas y compañeras de clase de unos 20 años. Los condenados han abonado 2.000 euros por daño moral a cada una de ellas y esto ha sido atenuante para que la condena se quede en solo 3 meses de prisión que no cumplirán porque no tenían antecedentes hasta ahora.
9: Más cosas, un funcionario del centro penitenciario de Sevilla 1 ha resultado herido tras ser agredido por un interno durante su traslado a un módulo. Durante el traslado, el recluso amenazó de muerte al trabajador, después le propinó golpes en la cabeza y en una muñeca. La rápida intervención de otros funcionarios permitió reducir al agresor. El trabajador tuvo que recibir asistencia médica en urgencias hospitalarias. La tercera agresión en menos de 10 días en esta prisión Sevilla 1. Yeray Iglesias, del sindicato CESIF.
0: Exigimos un nuevo protocolo frente a las agresiones, la actualización de una normativa penitenciaria que no responde a la realidad actual, más personal, más medio y más formación, asistencia psicológica y que la condición de agente de la autoridad entre en vigor de una vez.
9: Por cierto, este mismo sindicato lleva a la Universidad de Sevilla a los tribunales por el déficit económico que obligó recientemente a aprobar un plan de ajuste de 16 millones para pagar las nóminas. El sindicato pide al Ministerio Público, a la Fiscalía, que investigue el origen del desfase en esas cuentas y a los responsables, y también alerta de que no se están pagando determinados complementos a la plantilla de la Hispalense. 6:54.
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9: El Puente del Pilar, estamos a las puertas, hoteles llenos en Sevilla, también en la provincia, casas rurales, apartamentos turísticos o campings registran una media de reservas del 78%. ProDeTour, que ha realizado este sondeo, destaca que los hoteles de 3 estrellas presentan el mayor porcentaje de reservas, más de un 83% reservas de plazas. Hoy viernes también ha comenzado el refuerzo de los trenes que conectan Madrid con Sevilla. Renfe va a poner 107 trenes de alta velocidad, 40.300 plazas, que son 1.200 más de lo habitual. También se refuerzan con 1.800 plazas adicionales los trenes Sevilla-Cádiz para llegar a casi 23.000 plazas. Y por cierto, hablando de transporte, las obras del tranvía de Alcalá de Guadaíra van a estar terminadas antes de que acabe este año, pero habrá que esperar a 2027 para que entre en servicio. Lo decía aquí en Canal Sur Radio el consejero de Fomento, Mario Muñoz Atanet, que afirmaba que este mismo año ya estarán terminadas completamente las obras.
13: Están haciéndose algunas pruebas, pero bueno, todos estos son procesos. La puesta en servicio de los ferrocarriles, de los de infraestructura ferroviaria, precisa muchas pruebas y hay que ser paciente para ello y hay que estar siempre pendiente a lo que pueda surgir del desarrollo de estas pruebas, ¿no?
9: Hoy, por cierto, en la Comisión de Control y Fiscalización al Gobierno Municipal va a ser protagonista las obras de la línea 3 del metro por su paso por la Macarena. Con Podemos, Izquierda Unida y Vox van a preguntar por el impacto económico y el programa de ayudas para el comercio en ese entorno. Una decena de establecimientos han tenido que cerrar en esta zona de la ciudad. Y por otra parte, seguimos en el ámbito municipal, el equipo de gobierno del ayuntamiento no tiene asegurados los apoyos para sacar adelante las ordenanzas fiscales. En la Comisión Extraordinaria de Hacienda, Vox, el socio presupuestario, le han aceptado 5 enmiendas que este grupo considera como menores. Luego el anteproyecto irá a pleno. El delegado de Hacienda, Juan Bueno, señala el interés del gobierno municipal por sacarlas adelante.
14: Esto es lo que ocurre cuando un gobierno responsable escucha, estudia cada propuesta con rigor y acepta las que se suman a nuestro objetivo de mejorar la vida de los sevillanos, vengan de donde vengan. Y lo hacemos por un motivo muy concreto. Los sevillanos están notando la subida de los precios en la cesta de la compra, en la factura y en la hipoteca.
9: Y de las últimas horas, unas 2.000 personas acudían este jueves a la concentración en memoria de Mari Carmen, convocada por el Sindicato de Inquilinas y por los acampados en La Encarnación. Una concentración que comenzaba con 2 minutos de silencio y un aplauso, y después se escuchaban algunas proclamas y hubo una marcha por la zona de la Ronda Histórica. 6:57.

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2: Asaja Sevilla va a presentar en los próximos días denuncias ante la Junta y el Gobierno por operaciones comerciales en el sector de la aceituna de mesa. Está examinando ofertas por debajo de los costes de producción en variedades como la Gordal y la Manzanilla. También analiza irregularidades en el etiquetado de aceitunas que proceden de otros países, lo dice Eduardo Martín de Asaja.
3: Por operaciones comerciales que estamos detectando que podrían incumplir la ley de la cadena alimentaria y las normativas de competencia y etiquetado en una campaña que, como digo, es catastrófica y ruinosa.
2: Por otra parte, les contamos que la Guardia Civil ha detenido a un trabajador de una empresa de alimentos en Sanlúcar La Mayor por robar palés de comida, valorados en 192.000 euros. En cofradías, el Consejo General de Hermandades de Sevilla ha designado al Cristo de la Exaltación para presidir el Viacrucis Penitencial de las Hermandades en la Cuaresma de 2027. Este Cristo, atribuido a Pedro Roldán, va a ser trasladado a la Catedral el primer lunes de Cuaresma, que será el 15 de febrero del próximo año. Y tengan en cuenta también que comienza la edición número 17 del Encuentro de Casas Regionales y Provinciales de Sevilla y que hoy los Orishas darán un concierto en la Sala Pandora de la capital. Vamos con los deportes. Alonso Rivero, buenos días.
4: ¿Qué tal? Buenos días. El Betis, que va a trabajar penúltima sesión antes del partido del próximo domingo, será en la Cartuja en este serial de duelos en casa ante el Club Atlético Osasuna, que ya, por cierto, cuenta con 4 bajas aseguradas. Raúl Moro, Errando, Bonel, se suma a la de Román del Castillo, que ha llegado con molestias musculares. El Betis, que de momento tiene la duda de Fidalgo en la convocatoria, que casi no ha podido entrenar, lo hará en el día de hoy junto al resto de sus compañeros. En el Sevilla ayer veíamos a buen ritmo en solitario, eso sí, al belga Stassen. Según nos cuentan desde el club, insisten, difícil que pueda viajar, si lo hace a última hora, a Valencia para enfrentarse al Levante el lunes, lo haría para estar en el banquillo.
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0: ¿Cómo están? Bienvenidas, bienvenidos. Es viernes 9 de octubre de 2026. La policía detiene a un joven de 18 años como sospechoso del crimen del cirujano plástico de Marbella el pasado miércoles en la propia clínica de la víctima. La causa está bajo secreto de sumario. La policía descarta que se trate de un nuevo episodio de crimen organizado y los investigadores barajan la hipótesis del encargo de un cliente descontento con el resultado de una operación. Los agentes creen que el arrestado, que no reside en Málaga y que iba a abandonar el país en breve, pudo contar con la ayuda de terceras personas para perpetrar el crimen, y por eso no descartan, claro, que se puedan producir nuevas detenciones próximamente. Según testigos, una persona entró encapuchada a la clínica para matar de 5 tiros en la cabeza a Alexander Aslani, de 57 años, que murió en el acto. La víctima fue atacada cuando estaba con un paciente en la consulta. Javier Salas, subdelegado del Gobierno de España en Málaga, ha felicitado a los agentes por su rápida intervención.
1: Esto quiere decir que en 24 horas la policía, o menos de 24 horas, la policía ha conseguido llegar con el presunto autor. Se sigue, la causa está secreta, se sigue investigando, pero quiero felicitar a la Policía Nacional de la provincia de Málaga, porque después de 3 años... todos los asesinatos y todos los incidentes con armas de fuego en la provincia de Málaga son dilucidados de forma rápida y efectiva por ellos.
0: En el otro tiroteo, este sin víctimas, ocurrido en la misma tarde en la capital malagueña, ya hay 3 personas detenidas. La policía intervino 3 armas largas. Hay gran preocupación por este tipo de episodios y porque se vengan repitiendo últimamente con mayor frecuencia entre los vecinos malagueños.
2: Vamos a asustar porque puedes ir tranquilamente por la calle y te toca a ti sin querer.
3: Cada día hay más armas, y no solo cada día hay más armas. Podría haber un error al buscar a esa persona y matar a un inocente.
0: Por cierto que en Ronda la Policía Nacional ha detenido a 2 personas más por su presunta implicación en la desaparición de Alejandro Navarro, un joven de 25 años del que no se sabe nada desde mayo de 2024. Esto eleva ya a 6 personas las que podrían estar implicadas en su desaparición. Un juzgado de Ronda decretó hace unos días la libertad para las 4 personas detenidas, pero siguen en calidad de investigados por homicidio o asesinato y malos tratos. Los agentes han seguido investigando porque el cuerpo del joven sigue sin aparecer y el miércoles se volvió a realizar un registro en la vivienda donde residía. ...20.000 personas... según la delegación del Gobierno en Madrid, se unieron a la marcha en memoria de Mari Carmen anoche. Mari Carmen, la mujer de 87 años... que murió este miércoles, como saben, y que fue desahuciada hace 2 semanas... y símbolo de la lucha contra los desahucios y de la crisis de la vivienda en esas últimas 2 semanas, singularmente. En Málaga se celebra hoy una concentración en memoria de Mari Carmen. Ayer se honraba su memoria en prácticamente todas las capitales andaluzas. En Granada hubo concentración ante la subdelegación del Gobierno con el lema Granada por Mari Carmen. En Cádiz, un minuto de silencio en la Plaza del Palillero. En Almería, homenaje con velas, con mensajes en la Plaza Circular con varios acampados. En Córdoba capital hubo también una concentración que convocó la plataforma Stop Desahucios. En Huelva se constituye hoy, por cierto, la plataforma de inquilinas de la provincia, y ayer un grupo de poetas celebraron un acto por la fallecida. Y a la Plaza de la Encarnación, la Seta, en Sevilla, acudieron ayer unas 2.000 personas convocadas por el sindicato de inquilinas. Y

0: Sevilla, apelaba al más vale tarde que nunca.
1: Contento, al final el que haya ya una persona luchando por esto, el que nos hayamos despertado, quizá un poco tarde, lo asumimos, nos hemos despertado tarde, pero nos hemos despertado, entonces al final contento.
0: El Parlamento andaluz, por cierto, guardó ayer un minuto de silencio por Mari Carmen. Es reseñable no solo porque fuera el primero en hacerlo, sino porque muchos otros no lo han podido hacer, por ejemplo, la Asamblea de Madrid o el Ayuntamiento de Madrid, cámaras de representantes también, o el Senado, porque ahí el PP y Vox lo han impedido. No ha sido así en el Parlamento de Andalucía, donde sí lo han permitido, y tampoco ha sido así, por ejemplo, en el Parlamento de la Comunidad Valenciana, donde tampoco ha habido impedimentos. El presidente de la Junta de Andalucía, Juanma Moreno, acusa a Pedro Sánchez de intentar manipular la figura de Mari Carmen.
2: Yo creo que se está haciendo una utilización desde el punto de vista político, ¿no? Estamos al calor de unas elecciones legislativas, de manera muy especial por parte del presidente del gobierno, el señor Sánchez. Que el presidente del gobierno, el señor Sánchez, se sitúe como referencia de esa lucha a favor de la vivienda de las personas más vulnerables, pues no es creíble.
0: En lo que hace a la vivienda, la Junta destaca la colaboración del sector privado en el nuevo plan de viviendas y pide la participación de las organizaciones del tercer sector porque el modelo contempla la atención a los colectivos vulnerables. El objetivo es promover 20.000 nuevas viviendas en colaboración con el sector privado a un precio asequible acorde a los ingresos de esas familias. La consejera de Fomento, Rocío Díaz, contrapone en el Parlamento el decreto aprobado por el Gobierno Central, alegando que la primera consecuencia ha sido que desaparezcan viviendas del mercado de alquiler.
3: El 96% de quien tiene vivienda en alquiler, para alquilar, son pequeños propietarios, pequeños ahorradores, ahorradores que han comprado con sus ahorros un piso para ponerlo en alquiler y tener un colchón. Y esas personas, pues los están retirando del mercado. ¿Qué consecuencias hay? Las consecuencias es que sube el precio del alquiler.
0: Por cierto, que el Ayuntamiento de Málaga ha concedido una vivienda de alquiler a Teresa Tirado. Esta mujer se hizo conocida, recordarán, porque tras el desahucio de Mari Carmen se supo que ella había sido desahuciada en la capital malagueña en agosto y que desde entonces estaba durmiendo en bancos de parques o en portales. Tiene 72 años, padece cáncer y vive con un hijo que padece depresión. Anoche nos comentaba las impresiones desde su nueva vivienda, la crónica de José Valero.
4: Teresa Tirado ya se encuentra en su nueva casa de alquiler, vacía, sin muebles, pero tiene una cocina, un baño y sobre todo un techo.
5: Sí, por lo menos tengo un techo. Eso ya es que no puedo. Y además tengo un cuarto de baño al lado, que ahora mismo no puedo ducharme porque no tengo agua caliente hasta que no traiga una bombona. Poco a poco se arregla todo.
4: Y así nos decía cómo iba a pasar su primera noche.
5: Hemos echado una manta al suelo y dos cojines y ya está, a ver si la mañana tengo instalado bien.
4: El Ayuntamiento de Málaga ha indicado que ha resultado adjudicataria de una vivienda de segunda ocupación de dos dormitorios en régimen de alquiler a través del cupo de familias en riesgo de exclusión. El precio del alquiler mensual es de 90 euros aproximadamente. Teresa cuenta con una pensión de unos 900 euros mensuales. Vivía de alquiler en Málaga desde hacía más de 10 años pagando 400 euros al mes. El casero decidió duplicar el precio y tras no poder costearlo y atravesar un proceso judicial, perdió la vivienda. Ahora, tras dos meses viviendo en la calle, vuelve a tener un techo.
0: Y la Audiencia Nacional admite a trámite el recurso de la organización civil Salvemos Ceuta para que Marlaska dé explicaciones sobre su gestión de la frontera, una decisión judicial que coincide con la filtración del informe que la delegación del gobierno envió a Madrid alertando de lo que podía pasar en Ceuta una semana antes de que ocurriera el asalto. Ese documento advertía del posible colapso de la ciudad autónoma por una entrada masiva de inmigrantes que consideraba altamente probable. Lo firmó el jefe de gabinete del anterior delegado del gobierno, Gonzalo Sanz, jefe de gabinete o ex jefe de gabinete, que dimitió cuando Miguel Ángel Pérez Triano, anterior delegado del gobierno, lo desautorizó. El informe no consta entre los papeles desclasificados por el gobierno el pasado mes de septiembre para defender ante la opinión pública que no pudo prevenir lo que pasó porque no fue lo suficientemente informado. El diputado del PSOE en la Asamblea de Ceuta, Melchor León, señala que ese documento demuestra que sí se sabía lo que podía pasar.
6: Lo que estábamos sufriendo los días previos a lo que no se había visto era completamente inusual. Estábamos teniendo entradas de 200, 300 personas nadando al día y era algo que no estamos acostumbrados. El ministerio sabía más cosas de lo que decía porque no era normal, porque se veía en las puertas del SETI había 1.000 personas y dentro del SETI había 500 personas. Cuando hay más personas,

0: fuera que dentro, porque algo no estaba funcionando bien.
1: Toda la información fue remitida al Ministerio de Política Territorial, que dirige Ángel Víctor Torres, el 24 de julio, este jueves, ayer en Ceuta. El ministro eludió cualquier responsabilidad y dijo que le llegó a un alto cargo de su departamento, que también se llama, o se apellida, Torres, y que este lo reenvió a otros ministerios.
2: Un medio ha afirmado que eso le llegó al ministro Torres. Pues no, a mí no me llegó ese correo. Ese correo se envía a quien lo recibe, que es el secretario de Coordinación Territorial, que era caso de que se apellida Torres. No sé si hay alguna intención al respecto, y lo que hizo fue lo que se tiene que hacer, ese documento que se recibe, se traslada a los ministerios respectivos.
1: Bueno, el escrito ya forma parte de la investigación judicial que la magistrada María Tardón de la Audiencia Nacional está llevando a cabo. El gobierno asegura que han retornado ya de Ceuta a Marruecos más de 11.000 personas inmigrantes con el desalojo del trampolín 1.800 y se han enviado a Marruecos expedientes de 24 menores. Aún con estos datos, en Ceuta se siguen habilitando nuevas camas para los migrantes que aún deambulan por la calle, en el Guano, en el polígono del Tarajal, en los montes de la ciudad. Son los últimos espacios que siguen estando ocupados por aquellos que no han conseguido todavía plaza en esos centros habilitados. Menores, 2.870 censados, 86 han sido ya reagrupados con sus familias en la península, 170 se han derivado a distintas comunidades autónomas. El nuevo delegado del gobierno en Ceuta, David de la Encina, exige en su primer acto, tras su toma de posesión, una colaboración estrecha para sacar Ceuta adelante sin mirar intereses electorales.
3: Por encima de las tensiones del momento, y también, hay que decirlo, de los posibles intereses electorales que conciernan a partir de ahora, la labor nos compete por igual a todos y a todas. Ceuta no está para perder ni un solo minuto en algo que no sea sino trabajar en la recuperación de la ciudad.
1: Los Reyes visitan, por cierto, Ceuta y Melilla por primera vez la semana que viene. Van a llegar a Ceuta el martes tras presidir la fiesta nacional y el miércoles se desplazan a Melilla. Esta va a ser la tercera visita real a las ciudades autónomas. Antes de Felipe VI, su bisabuelo estuvo en 1904 y su padre, Juan Carlos I, en el año 2007. Y ahí vamos a estar para contárselo a ustedes.
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1: Vamos a conectar en directo con la Dirección General de Tráfico para conocer cómo se circula hasta ahora por las carreteras de Andalucía, 7 y 12 de la mañana. Marta Míguez, buenos días.
5: ¿Qué tal? Muy buenos días. Arranca la jornada de viernes y por el momento van a encontrar tráfico en aumento en Sevilla, en su ronda S30, en Los Bermejales, sentido A49. También, además, dificultades por obras de mejora que afectan en Málaga la A92, a su paso por Antequera en ambos sentidos de la marcha, así como en Córdoba, en los entornos de Pedro Abad y también Alcolea. Por lo demás, se mantiene la tranquilidad en el resto de vías a esta hora, pero les pedimos mucha atención al volante. Durante la jornada se espera un aumento en los desplazamientos.
1: Desde las 5 de la mañana les estamos preguntando a ustedes cómo están circulando por las carreteras de Andalucía y vamos a seguir escuchándoles en el WhatsApp del Club de los Primeros, en el 616-161-161.
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1: 7 y 14, hay más noticias que contamos con Nuria Durán y Ana Ginaldez. Caso Leire, la juez que instruye, que investigó al hermano de Pedro Sánchez, declara en la Audiencia Nacional que la siguieron y que se presentaron en el colegio de sus hijas durante la instrucción de la causa judicial.
11: Beatriz Viedma ha comparecido este jueves como parte perjudicada de las supuestas cloacas del PSOE que investiga el juez Santiago Pedraz. Durante algo más de una hora, la magistrada ha contado que vivió con angustia esos meses porque llegaron a llamarla del colegio de sus hijas para decirle que primero su hermano y luego su secretario habían acudido al centro a recoger a las niñas. Beatriz Viedma no tiene hermano ni secretario. Sobre los contactos del que fue juez Sáenz de Tejada con el clan de los Rochos para eliminar a la magistrada, Lo recoge así el último informe de la UCO. Viedma señala que le advirtieron de la situación y se preocupó porque había investigado la muerte de uno de los miembros del clan de narcotraficantes en un supuesto ajuste de cuentas.
1: A las presuntas cloacas del PSOE se refirió ayer Alberto Núñez Feijóo durante su intervención ante la Junta Directiva del Partido Popular. El presidente del PP exige a Pedro Sánchez que aclare quién dio la orden de deshacerse de la jueza que investigaba al hermano del presidente del gobierno por corrupción.
12: El presidente del gobierno tiene que aclarar hoy mismo quién dio la orden de deshacerse de la jueza que investigaba a su hermano por corrupción. La mera posibilidad provoca escalofríos. Por tanto, que respondan quién dio la orden. Insisto, quién dio la orden.
1: A todo esto, David Sánchez ha recurrido ante el Tribunal Superior de Justicia de Extremadura la condena a 9 años de inhabilitación especial por prevaricación administrativa. El hermano del presidente del gobierno pide su absolución y dice que el fallo de la audiencia de Badajoz no concreta qué hizo. También cuestiona que le atribuya de forma alternativa una cooperación necesaria o una coautoría. Entre tanto, la Fiscalía Anticorrupción ve indicios que apuntan a la responsabilidad del PSOE en el caso Leire.
13: Aunque antes de imputar al Partido Socialista formalmente, señala que deben completarse diligencias documentales y otras como la declaración de Santos Cerdán, exsecretario de organización del PSOE. Si la posición de anticorrupción es aceptada por el juez de la Audiencia Nacional, la imputación del partido como persona jurídica no se produciría antes de las elecciones generales del 29N. La acusación popular ejercida por el PP atribuye al PSOE los delitos de financiación ilegal de partidos, tráfico de influencias, cohecho, blanqueo de capitales y malversación.
1: Las exigencias cruzadas complican las negociaciones en la izquierda en busca de un candidato a la presidencia del gobierno y unas listas para la coalición Frente Amplio, la nueva marca electoral que sustituye a Sumar. Ada Colau condiciona liderar la candidatura a la incorporación de Podemos, pero Irene Montero exige primarias.
11: La exalcaldesa de Barcelona se ofrece a encabezar una posible candidatura de todas las formaciones de izquierda con una única papeleta. En Televisión Española ha afirmado que para ella es prioridad que en esta nueva coalición estén todas las fuerzas de izquierda, incluida Podemos, y llama al resto de partidos a evitar, dice, egos y vetos cruzados.
14: La ciudadanía nos está pidiendo que no haya más de una papeleta, que haya una única. La gente, te lo dice en la calle, no puede entender que o por egos, o por vetos cruzados, o por cosas del pasado, me da igual, por diferencias que no son de programa, puede haber más de una opción de izquierdas.
11: Podemos vuelve a insistir en que el único acuerdo posible con otras fuerzas pasa por unas primarias abiertas. Irene Montero, que aspira a ser la candidata en ese proceso, no se pronuncia sobre Colau y llama a la izquierda a romper y superar, según sus palabras, un bucle infinito.
15: Nosotras, la verdad, creemos que la única forma de llegar a acuerdos son las primarias, que sea la gente la que nos coloque a cada una en su lugar, la que elige de todas las personas que se presenten cuál es la mejor candidatura. Estamos en un bucle infinito que a nadie le gusta, de verdad, y que genera mucha incomodidad.
11: Más Madrid condiciona su apoyo a Colau a mantener el control sobre los puestos de salida de las listas en la capital.
1: Una investigadora del equipo que se ha hecho cargo del accidente de Adamuz pide en el Congreso que se respete su criterio y el de sus colegas y que este no se modifique una vez lleguen sus informes a instancias superiores.
13: Así lo ha reivindicado Isabel López en un encuentro que ha reunido asociaciones de víctimas de Adamuz, Spanair o Angrois. En modo autocrítica asegura que en su departamento son muy conscientes de que las cosas no se han hecho como se deberían hacer en el pasado. En el mismo acto que ha reunido a víctimas de los accidentes del JAC-42 de Spanair o de Angrois, Mario Samper, de la Asociación de Víctimas de Adamuz, ha criticado el estado de las infraestructuras ferroviarias, convencido de que en cualquier momento puede haber otro accidente.
16: Hay cientos de rupturas de carril en la alta velocidad española y en cualquier momento puede volver a ocurrir. No se ha puesto ningún medio para que no ocurra, salvo las reducciones de velocidad. Bueno, pues en vez de descarrilar a 280, se descarrilará a 200, pero no hay otra solución.
1: El consejero de Fomento y Movilidad de la Junta, Mario Muñoz Zatanet, denuncia la falta de gestión por parte del gobierno de la red ferroviaria que se debía haber reforzado tras la liberalización del sector. En relación con el accidente de Adamuz, ayer aquí en este programa recordaba el compromiso con las víctimas para esclarecer lo sucedido.
17: Nosotros siempre hemos estado muy cerca de las víctimas, apoyándolos en todo momento. Y el problema del transporte ferroviario, de los servicios ferroviarios, es que, en mi opinión, pues se han pensado que esta infraestructura pues iba sola. Precisa un incremento de mantenimiento y de inversión cuestión que no ha ido acompasado con el incremento de número de servicios que se producen diariamente en la infraestructura.
1: Y el alcalde de Algeciras niega haber agredido sexualmente a una militante del PP, descarta dimitir y avanza que volverá a presentarse a las elecciones municipales.
11: La denuncia recoge dos supuestas agresiones, una en diciembre de 2020 en la clínica del alcalde, otra en abril de 2021 en dependencias municipales. José Ignacio Landaluce dice que no tiene constancia de que la denuncia haya sido admitida a trámite por el Supremo. Ha sido senador en la última legislatura y pide que se respete su presunción de inocencia.
18: No voy a dejar que unas acusaciones que niego rotundamente me desvíen de este compromiso. Confío en la justicia, me defenderé donde corresponda, ante los tribunales, y pondré a su disposición cuanto resulte necesario para demostrar la falsedad de esta denuncia, para que la verdad impere.
11: No es la primera denuncia de este tipo contra el regidor algecireño. El PSOE se querelló contra él el año pasado. La Fiscalía lo archivó. Sin embargo, el andaluce se vio obligado a dejar el PP. Hoy sigue al frente de la alcaldía como independiente. El PP guarda silencio. El PSOE propone una moción de censura.
1: 7:20. Javier Moreno, buenos días.
19: ¿Qué tal? Buenos días, ya la tenemos aquí de nuevo. Regresa la competición de Liga en Primera División, casi 20 días sin partidos. Recordamos, porque se abrió la ventana de selecciones. Hoy sale a escena uno de los nuestros. A las 9 de la noche recibe el Málaga al Español en la Rosaleda, con la urgencia de sumar de 3 por primera vez, porque no han ganado todavía los de Funes y necesitan salir de la última posición de la tabla. El Betis juega el domingo en casa con Osasuna y cerrará la jornada fuera el Sevilla contra el Levante. En el Open de España de Golf, en Madrid, coliderando un español, Eugenio López Chacarra; tercero, el malagueño Ángel Ayora; el otro andaluz, Ángel Hidalgo, está con más 3 a 8 golpes del líder. Tiene que hacer un papel brillante hoy si quiere jugar el fin de semana. Y el Unicaja va a buscar mañana su primera victoria de la temporada en ACB. Tercer partido recibe en el Martín Carpena al Moraván Andorra. En tenis, Masters de Shanghái, debuta dentro de un ratito el malagueño Davidovich a las 8:20 de la mañana contra el estadounidense Jenson Brooksby. Y en el mundo del motor, doblete este fin de semana con el Gran Premio de Fórmula 1 de Singapur y el de Indonesia en motociclismo.
1: Hoy esperamos un día de cielos con intervalos de nubes bajas en la mayor parte de Andalucía, poco nuboso en la vertiente mediterránea. Ya se han ido las lluvias que han dejado esas nubes durante la madrugada en el levante almeriense. Sopla levante moderado en el Mediterráneo. Pocos cambios en las temperaturas, bajan ligeramente las mínimas. Estamos amaneciendo a esta hora con 11 grados en Vélez Rubio, con 14 en Puente Genil, con 19 en Sanlúcar de Barrameda. Llegaremos a los 24 de máxima en Jaén y hasta los 31 en Huelva y en Sevilla.

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1: Un juez de Sevilla dicta la primera sentencia condenatoria a tres jóvenes por usar inteligencia artificial para manipular imágenes de compañeras de clase y simular que estaban desnudas. Beatriz Rodríguez.
2: Los hechos ocurrieron hace tres años en la capital hispalense. Todos son hombres y están condenados por tres delitos contra la integridad moral. El juez aplica el agravante de género y concluye que, con su actitud, los acusados proyectaron una pretendida supremacía machista que cosifica a las mujeres. Sí les aplica la atenuante cualificada de reparación del daño y la atenuante analógica de confesión, pero además de la pena de prisión les impone a cada uno la prohibición de acceder a las aplicaciones Telegram, WhatsApp, Instagram y Discord por tiempo total de tres años y nueve meses. También tendrán que hacer un programa formativo en educación sexual. El magistrado les concede el beneficio de la suspensión de la pena de prisión con la condición de que no cometan ningún delito en un plazo de dos años.
1: El defensor del pueblo andaluz alerta de que la soledad no deseada se ha convertido en una epidemia invisible entre niños, niñas y adolescentes, y así lo recoge en su informe anual que ha presentado ante el Parlamento.
3: Jesús Maestu reclama un sistema público que permita medir esa soledad no deseada y una estrategia específica para prevenirla y combatirla. Según un cuestionario realizado por la Defensoría entre 143 alumnos, 8 de cada 10 escolares de primaria se ha sentido solo alguna vez. El lugar donde más les ocurre es en el colegio y sobre todo en el recreo.
4: Las políticas públicas se han centrado casi en exclusiva en las personas mayores. La soledad infantil y adolescente ha quedado invisible, minimizada, confundida con rasgos de personalidad. Dinámicas familiares escondidas, uso de pantallas como desahogo, es una epidemia invisible.
3: En 2025, el defensor del pueblo realizó 5.200 actuaciones en asuntos que afectan a menores de edad. La educación concreta concentra casi la mitad de las quejas nuevas recibidas, seguida de asuntos relacionados con la protección de la infancia, vivienda, dependencia y salud. El 70% de las consultas las plantean mujeres, sobre todo madres y abuelas.
1: Y la Academia Sueca otorga el Premio Nobel de Literatura este año a la escritora canadiense Ann Carson. La poeta y ensayista recibió en 2020 el Premio Princesa de Asturias de las Letras, Victoria Román.
5: Ann Carson, de 76 años, recibe el Nobel de Literatura en palabras del jurado por su obra audaz e inventiva que, en diálogo lúdico con la tradición clásica, ha creado nuevas formas para la literatura contemporánea. Carson, poeta y ensayista, además de traductora y profesora de literatura clásica y comparada en la Universidad de Michigan, es para muchos un verso libre de la creación contemporánea, con una frecuente aproximación a la tradición griega y medieval en sus obras. Uno de sus libros más conocidos es el ensayo La belleza del marido, en el que la crítica encuentra parecido con su posterior autobiografía de Rojo y con el que consiguió el premio Thomas S. Eliot, concedido así por primera vez a una mujer. Desde hace 10 años, su traducción de Antígona de Sófocles ha recorrido escenarios europeos y americanos desde su estreno en Londres con Julie Binoche de protagonista.
1: Repasamos lo más destacado que trae la prensa esta mañana. Francisco Ramón, Paco, buenos días.
6: Pues mira, dos encuestas, Juan Carlos, buenos días. Una del Confidencial y otra en el diario El País. Dice la encuesta de IMOP para el digital que la derecha suma 201 escaños. El PP gana, pero cae 7 diputados. Vox se dispara y Sánchez baja 11 y se come a Sumar. El bloque de la derecha sumaría el 51,3% de la intención de voto, aventajando en 15 puntos porcentuales a la izquierda, que se queda por debajo del 36,5. En la encuesta flash de 40DB para el diario El País, PP y Vox parten con una ventaja clara en la carrera del 29N. Obtendrían la mayoría absoluta con 192 escaños. Los partidos de Feijóo y Abascal sumarían esa holgada mayoría absoluta. El PSOE cedería hasta 9 diputados, mientras la izquierda alternativa se desploma. Entrevista en el diario.es al presidente del gobierno, a Pedro Sánchez, que dice que es hora de que el Parlamento se parezca a la calle y no a quienes viven en aticazos, en alusión a la presidenta madrileña Ayuso. Rechaza, dice Sánchez, la politización del dolor por la muerte de Mari Carmen y dice que lo que hay que hacer es reivindicar la política para que no se produzca ese dolor. En El Español leemos que las mafias de Ceuta suben la tarifa a la península, 15.000 euros por inmigrante nadando los últimos metros hasta la costa. Se han detectado desde la invasión de Ceuta más de 100 embarcaciones con destino a la costa andaluza, pero no todas han sido interceptadas. Hay otros asuntos en el mundo, por ejemplo, dice que Sánchez va a anunciar la subida de las pensiones a dos días de ese 29N, es decir, el último día de campaña, el viernes de la campaña. También cuenta que la doble vía contra Viedma, la jueza que instruyó el caso del hermano del presidente del gobierno para amedrentarla, fue la del Clan de los Rochos y el Club Urbano. El grupo del Aire 10 mandó espiar a la juez, a dos peligrosos clanes extremeños y a miembros de una polémica asociación civil. Sobre este asunto, dice ABC que Viedma ratifica al juez que las cloacas del PSOE fueron a por sus hijas. Relata en la Audiencia Nacional seguimientos en el colegio, grabaciones, contactos de la trama con narcos y confirma que los agentes de la UCO fueron presionados durante la instrucción del caso de David Sánchez. El titular de Apertura, sin embargo, en la edición de Andalucía es que el TSJA señala al consejero del PSOE que asesoró a Begoña Gómez. En La Razón leemos que el PSOE pugna con la izquierda por incluir en las listas electorales a los indignados que están acampando en la Puerta del Sol. Ya en la prensa andaluza, titular destacado, la policía detiene a un joven de 18 años por el asesinato a tiros del cirujano de Marbella. Lo cuenta El Sur y dice que el sospechoso fue arrestado 24 horas después de los disparos tras escapar en una motocicleta. ¿Qué hay detrás de este crimen? Pues según la investigación, las amenazas de la pareja de una paciente descontenta son una de las pistas que se están investigando ahora mismo. En el diario de Cádiz, la andaluza, el alcalde de Algeciras reta al PP, niega los abusos y se presentará a las municipales. En el Huelva Información, una nueva agresión en un centro de menores dispara las alarmas en Huelva. Una chica de 17 años atacó hace unos días a una educadora para intentar fugarse por la noche de las instalaciones. En el diario de Sevilla, esa sentencia que hemos contado, así lo titulan, un fallo pionero condena a tres jóvenes por desnudar a sus compañeras con la IA, con la inteligencia artificial. El Ideal cuenta que Granada solo ha concedido 5 permisos para nuevos pisos turísticos en los últimos 2 años. Desde que se impusieron las limitaciones se han denegado 751 solicitudes. En el diario Córdoba, el centro ya es el barrio más rico de la capital con una renta bruta de más de 55.600 euros. Y en Ideal, en su edición de Jaén, son 14 los municipios que van a abrir su albergue para los temporeros de cara a la campaña de la Fituna entre el 2 y el 6 de noviembre.
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3: Detenido un joven de 18 años por el asesinato de un cirujano plástico en Marbella. La policía descarta su relación con el crimen organizado y lo achaca al encargo de una clienta descontenta.
8: El Ayuntamiento de Málaga da una vivienda de alquiler social a Teresa Tirado. La anciana de 72 años y enferma de cáncer llevaba 2 meses viviendo en la calle. Pagará 90 euros al mes.
3: La juez que investigó al hermano de Pedro Sánchez declara a la Audiencia Nacional que la siguieron y se presentaron en el colegio de sus hijas para recogerlas. Ha contado que vivió con angustia durante la instrucción de la causa judicial.
8: Una investigadora del accidente de Alamuz denuncia a sus superiores que sus superiores cambian los informes de los técnicos. El presidente de la nueva comisión de investigación lo niega.
3: Un juez de Sevilla condena a 3 jóvenes a 9 meses de cárcel por manipular con inteligencia artificial fotografías de sus compañeras para que aparecieran desnudas.
8: La escritora canadiense Anne Carson, premio Nobel de Literatura. Hoy conoceremos el Nobel de la Paz.
3: El Málaga abre hoy la jornada liguera contra el Español en la Rosaleda. El Betis juega el domingo contra los Osasuna. El Sevilla cierra la jornada frente al Levante el lunes.
8: Hoy lucirá el sol en la mitad occidental de Andalucía, mientras que en la oriental habrá más nubes. Temperaturas con máximas que van a ir desde los 31 grados de Sevilla y Huelva a los 24 de Jaén. Soplarán vientos flojos variables con intervalos de levante moderados o fuertes en el litoral mediterráneo.
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1: Jesús Vigorra, muy buenos días.
10: Buenos días, Juan Carlos. Buenos días, Andalucía.
1: Buenos días, de viernes, además. Oye, ¿cómo...?
10: Ah, no había caído.
1: Sí, sí, sí.
10: No había caído. Viernes, Jesús. Como he tenido una semana un poco ajetreada...
1: Fiesta nacional.
10: Fíjate que no había... ¡Ah, un puente, además! Bueno, bueno, bueno.
1: Qué, bueno, para, qué que lo, para que lo tenga, ¿eh? Nosotros estamos aquí el lunes
10: al pie. Yo el lunes también.
1: Que, oye, ¿cómo han terminado las jornadas, letras en Sevilla? Cuéntame.
10: Pues terminaron muy bien anoche las jornadas que se han celebrado sobre 1936, la guerra que todos perdimos. Terminaron con un encuentro entre Trapiello, Sergio del Molino y Pablo Guimón. Me dieron ambos recuerdos para ti, tanto sí. Pablo como Sergio del Molino. Le dije que había sido papá y
1: grandes tipos, en el caso de Pablo Guimón, además, grandísimo.
10: Oye, pero además, un tipo extraordinario. Sí, luego estuvimos por la noche con Julián Casanova, que hizo una conferencia magistral. Estará con nosotros, lo anuncio ya, porque es que este personaje, este historiador, ahora... sabe contar todo lo mucho que ha estudiado y dio una conferencia fabulosa y sobre todo así resumiendo, como diciendo, hoy el que no quiera saber de la guerra civil es porque no quiere mirar, porque hay muchísimas publicaciones, porque dice, yo cuando empecé a investigar los archivos tenía que ir y desplazarme fuera de España, que había muchos archivos, incluso en Estados Unidos. Ahora ya está todo a golpe del ordenador, y entonces el que no quiera saber hoy es porque no quiere, contrastando y en fin, hay todas las condiciones para que se sepa de lo que fue nuestra guerra. Bueno, también cerró Félix Bolaños, que estuvo también, para mi gusto, pues estupendo a la hora de contar y hablar sobre la guerra civil y sobre todo la narración que hizo al principio de cómo fue. Él era muy joven, secretario de Estado de la presidencia, cuando se sumaron los restos de Franco, que ahora se va a hacer, pues fue en el 19, pues el 24 de octubre hará 7 años. Y contó particularidades que ya algún día os iré contando, a los que no pudisteis escucharla, de cómo fue con 30 y tantas personas de la familia de Franco, allí encerrado desde las 7 de la mañana dentro de la basílica y todo lo que hay.
1: La imagen de Bolaños muy solemne, con un abrigo largo. Sí, me acuerdo perfectamente.
10: Y muy joven.
1: Sí. Bueno, 7 años más joven.
10: Una carita, él tiene una cara niñada, pero y nos contó de todo lo que hubo allí, la familia cómo quiso meter de Strangis una bandera, los problemas que tuvieron, en fin, ya algún día... Sí. Y fue mucha tensión, insultos incluso, decía, de alguna parte de la familia, sobre todo contra Dolores Delgado, y que esos insultos parece que cesaron cuando una persona que había de su familia muy agotada, pues Bolaños le ofreció una silla que le trajo, y ya a partir de ahí la cosa se tranquilizó, pero de luego una tensión tremenda y muchas horas que pasaron juntos. Bueno, vamos a hablar, nuestra compañera Vicky ha hecho una descripción pormenorizada de Anna Carson. Me gustaría decir alguna cosa más de la Premio Nobel, me preguntabas ayer, y es que esta mujer ha dicho que está pensando en regalar el dinero, los 12 millones de coronas, que son pues 1.200.000 euros, nada menos, no, dólares, perdón. Lo que ella misma lo dijo aquí cuando cuenta también que le preguntan, ¿usted qué va a hacer ahora? Y dice, pues lo que quiero es irme de paseo para que no me molesten, para no tener que contestar por teléfono.
11: About what this Nobel Prize means to you.
12: No, I don't. We're just thinking of ways to give the money away. We have a friend who needs a house, and we always give a lot to doctors.
10: Que ya fue reconocida con el Princesa de Asturias, como contaba Vicky, pero una particularidad, esta mujer, aunque no fue publicada en España, fíjate, hasta el año 2003, con La belleza del marido, un ensayo narrativo en 29 tangos, que es la única obra así más conocida en nuestro país, sí. Ella hizo el Camino de Santiago en el año 87, y fue de los Pirineos hasta Santiago, y tiene una excelente experiencia o vivencia que habla de la sonrisa de los españoles, eso está escrito. Y luego también el último artículo que publicó, porque ella publica ensayos, artículos, tal. El último artículo fue contando la experiencia que tuvo al asistir a un concierto de Rosalía. O sea, ya era lo que le faltaba a Rosalía, que lo tiene ganado por méritos propios. Vamos con otra mujer. Giselle Pellicot ha dado una charla sobre su último libro, Himno a la Vida, en la Feria de Frankfurt, que como sabes es la feria profesional más importante que se celebra en Europa del mercado del libro. Y allí ha hablado de cómo ella pensaba que su historia no iba a interesar a nadie, ella que fue, ya saben, violada con consentimiento de su marido, propiciado por su marido, bajo la sumisión química por 50 hombres. Nunca, dice, imaginé que fuera a tener tanto éxito.
13: Ce livre pouvait être utile, mais surtout il pouvait aider les autres. C'est, je pense que c'était la première chose que j'ai pensé. Et il est vrai que je n'aurais jamais imaginé que ce livre aurait eu un tel succès, mais je pense qu'il a eu le succès qu'il a eu parce que je pense que les femmes se sont identifiées à mon histoire.
10: Nunca imaginaba que iba a tener tanto éxito su libro, pero ella piensa que lo ha tenido por la cantidad de mujeres que se han visto reflejada. Algo más que de lo mucho que tengo que contarte. Donald Trump. Donald Trump, una más de las suyas, estaba en un meeting en Texas y expulsaron a 10 manifestantes. Esto poco importa. La curiosidad que tiene el vídeo es que entre los 10 que salen hay uno con la camiseta de la selección española.
1: ¿Cómo dices?
10: Y está en... Sí, míralo. Está en primer plano. Sería bueno saber quién es este personaje. Él, pues haciendo alarde de su estilo, pues dijo, se enfrentó a ellos, dijo que los expulsaron de allí, claro, y que si había alguno más, algún manifestante, que su madre le votaban. Y que además que los... Esto es lo que ocurre cuando los están expulsando. Por ahí se ve este aficionado a la selección española que va con su camiseta puesta. Y ahora escuchamos lo que él dice.
1: La antigua, que... me dice Víctor de la Portilla. Tiene una estrella.
10: La antigua, claro. Entre ellos saben, lo que no saben es que su madre ha votado a Donald Trump. Y si hay más manifestantes, que levanten la mano para expulsarlo, que se larguen de aquí. Y luego empieza a meterse con el aspecto físico de algunos. Bueno, y ya no te cuento más porque me reservo algo para después, ¿no?
1: Ah, muy bien. Oye, pues te veo muy pronto, ¿no? ¿Viene ya hoy o te veo el lunes?
10: Ya voy, yo me incorporo. Ya, hoy en el programa, y muy contento de encontrarme con mis compañeros, que en esta semana tan ocupada por esta jornada de Letras en Sevilla, agradezco que me hayan suplido y muy a la altura.
1: Es que Vigorra,
10: ahora nos vemos.
1: Es que Vigorra tiene un equipazo. Un abrazo, te veo luego.
10: Sí. Hasta ahora.
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1: Ocho menos 20 de la mañana y más noticias de Andalucía que repasamos a continuación. En Granada, el macrojuicio contra el denominado Clan de los Gallos por delitos relacionados con el narcotráfico se ha cerrado con conformidad. Las defensas de los 19 procesados han aceptado la oferta de la Fiscalía, que de los 18 años de cárcel ha rebajado las penas, de forma que ninguno de ellos tendrá que volver a prisión. Jorge Muñoz, buenos días.
17: Muy buenos días. Lo que iba a ser un macrojuicio con 6 sesiones resultó con una conformidad de pocas horas, de manera que ninguno va a volver a la cárcel. La pena más alta se ha quedado en 3 años y 9 meses. Francisco Ballesteros es uno de los abogados defensores.
18: No hay ningún problema tampoco para suspender las condenas. Cumplieron, en el caso de algunos, cumplieron dos años de prisión provisional.
17: Al Clan se le procesaba por delitos relacionados con la salud pública, pertenencia a grupo criminal, blanqueo de capitales, tenencia ilícita de armas y fraude eléctrico.
1: 7 años de cárcel para un guardia civil por blanqueo de capitales vinculado al narcotráfico en Algeciras. Se han condenado también a prisión a sus dos hijos. Ángeles Carrera, buenos días.
19: Buenos días, pues sí, el Tribunal Superior de Justicia no solo ha ratificado la sentencia de la audiencia del 2024, sino que en su fallo añade un año más de cárcel para este cabo de la Guardia Civil que estaba destinado a la sección fiscal de la aduana de Algeciras. A la pena de prisión se suma también una multa de 4,5 millones de euros. Los delitos que se le imputan es blanqueo de capitales con el agravante de su procedencia, el tráfico de drogas. Sus dos hijos también tendrán que hacer frente cada uno a esta misma cantidad y a condenas de prisión de 3 años.
1: Del 2 al 6 de noviembre, esas son las fechas propuestas por el gobierno andaluz para que abra la red de albergues para temporeros. La red dispone de este año de 569 plazas de alojamiento. César Domínguez, buenos días.
20: Hola, buenos días. Sí, los 14 albergues de Jaén adelantan su apertura 15 días respecto al año pasado. Se atiende así una de las peticiones de las organizaciones sociales que criticaban la falta de atención a quienes vienen antes de la campaña de aceituna. Rafael Ramos, director de Cáritas.
21: Lo que queremos es que la red de albergues funcionen como tal red de albergues. No se abra justo el día que abra la cooperativa que ya empieza la campaña, sino queremos que haya financiación pública para que se abra 15 o 20 días antes, que eso no es nada.
20: El Foro de la Inmigración ha pedido que la apertura se realice de forma gradual, desde la capital hacia zonas de influencia como Marto y Torre del Campo.
1: Almería recuerda hoy la estancia de John Lennon en Almería hace 60 años para participar en el rodaje de la película ¿Cómo gané la guerra? Se celebran las segundas jornadas Lennon en Almería durante dos jornadas llenas de actividades. María Jesús Recio, buenos días.
22: Buenos días. John Lennon dejó huella en Almería. Compuso esta canción, Fresas salvajes para siempre, mientras trabajaba como actor, y muchos todavía reviven que supuso aquel momento en 1966 en Cómo gané la guerra. Las jornadas van a contar con la presencia de su hermana Julia, lo que permitirá conocer a la persona frente al mito. La programación en la Casa del Cine incluye conciertos, performance y música en directo.
1: Y el crucificado de Zurbarán del Bellas Artes de Sevilla, que forma parte de la exposición internacional que ha recorrido Londres y París, va a regresar al museo para la exposición sobre Juan de Mesa que se está preparando, Antonio Catoni.
23: ¿No? Bueno, que se está ya prácticamente ultimando porque conmemora esta exposición el cuarto centenario de la muerte del escultor cordobés y va a abrir sus puertas el próximo 1 de noviembre en el Bellas Artes, y ya sabemos que efectivamente habrá un diálogo entre escultura y pintura. El Cristo de la Buena Muerte de los Estudiantes va a estar junto a las grandes obras de Murillo, y ya sabemos, como dices, que el Zurbarán, que ha estado en Londres y París y que tendría después de París que ir a Chicago, pues no va a ir a Chicago, va a regresar al Bellas Artes de Sevilla para esta exposición sobre Juan de Mesa. Va a estar junto a una de las grandes obras de este escultor cordobés, que es el Cristo de la Conversión del Buen Ladrón, de la Hermandad de Montserrat.
1: Pues con todo esto llegamos a las 8 menos cuarto de la mañana. A continuación les vamos a seguir contando más noticias, las que le quedan más cerca a usted, las de su ciudad y su provincia. ¿Dónde? Pues aquí en Canal Sur Radio y en Radio Andalucía Información, en la mañana de Andalucía.

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1: Buenos días, Sevilla. Un juzgado de la capital firma la primera condena por el uso de inteligencia artificial para generar imágenes donde aparecen desnudas personas reales. Tres jóvenes y un menor van a tener que indemnizar con 2.000 euros a tres compañeras de clase por estos hechos. Han sido condenados a 3 meses de prisión. Inicio de puente. Hoteles llenos en Sevilla y provincia. Se refuerzan trenes con Madrid de hasta 40.300 plazas. Y por otra parte, además, Canal Sur Radio adelanta que será en 2027 cuando entre en funcionamiento el tranvía que unirá Alcalá de Guadaira con la línea 1 de metro. Por otra parte, el sindicato CESIF denuncia una nueva agresión de un interno de Sevilla 1, el mismo sindicato que pide a la Fiscalía que investigue el desfase en las cuentas de la Universidad Hispalense, que asegura ya tiene como consecuencia que no se están pagando algunos complementos. El Consejo de Hermandades y Cofradías ha designado al Cristo de la Exaltación para presidir el Vía Cruces de las Hermandades del año 27 de la próxima Cuaresma. Y en deporte les contamos que el Betis juega el domingo contra los Osasuna y el Sevilla cierra la jornada frente al Levante el lunes. En la previsión del tiempo, hoy vamos a tener cielos poco nubosos o despejados. Lo vemos con detalle.
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1: Va a ser un viernes de cielo azul sobre Sevilla, vientos flojos variables, temperaturas con pocos cambios, salvo descenso de las mínimas en el tercio norte de la provincia. Fíjense, la máxima, 29 grados en Écija, 30 en Morón, 31 en Lebrija y en la capital, donde en estos momentos tenemos 18. Tenemos 17 grados en Utrera y 11 grados en Guadalcanal, que esto ya es frío. Vamos con el tráfico. A esta hora, 2 kilómetros de detenciones en el acceso a Sevilla por la A49, por la autovía de Huelva y uno más en su continuación por el puente del Patrocinio. Tenemos también 1 kilómetro de detenciones en el acceso por la autovía de Utrera y uno por la A92. Y en el puente del Centenario, 1 kilómetro en cada sentido. Ya en el interior de la ciudad, el tráfico es intenso en sentido entrada. En el puente del Alamillo, avenida de Juan Pablo II, de La Paz y Andalucía, ronda urbana norte en ambos sentidos. Apuntamos también que un agente de la Policía Nacional, José Daniel Guisa, natural de Araal, de 38 años, ha muerto en un accidente tras ser arrollado por su propio coche patrulla. Esto ha sucedido en Alicante. El policía quedó atrapado entre el vehículo y un volardo. El ayuntamiento de Araal ha lamentado el fallecimiento y ha mostrado su apoyo a familiares, a compañeros y a amigos de José Daniel. Enseguida vamos con el desarrollo. Antonio Franco realiza las noticias de Sevilla en Canal Sur Radio.

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2: Primera condena en España por el uso de inteligencia artificial por generar imágenes que simulen los cuerpos íntegramente desnudos de personas reales. Y el protagonista es un juzgado de Sevilla que ha condenado a tres jóvenes y a un menor por manipular estas imágenes con inteligencia artificial. Imágenes de compañeras de clase para mostrarlas desnudas en redes sociales. Más datos, Beatriz Almeda.
3: Han sido condenados a 9 meses de cárcel y no podrán acceder a Telegram, WhatsApp, Instagram y otras redes durante 3 años y 9 meses. Además, pagarán entre los 4.200 euros en costas del proceso judicial, después de haber reconocido los hechos ante los agentes. Para la Fiscalía se refleja un desprecio de género que va más allá del ataque contra la privacidad y la dignidad. Las tres víctimas eran sus amigas y compañeras de clase de unos 20 años. Los condenados han abonado 2.000 euros por daño moral a cada una de ellas y esto ha sido atenuante para que la condena se quede en solo 3 meses de prisión que no cumplirán, porque no tenían antecedentes hasta ahora.
2: En la cárcel Sevilla 1, una nueva agresión a un funcionario por parte de un interno. Hablamos de la tercera en menos de 10 días en la misma prisión Sevilla 1. Durante un traslado de un interno, el recluso, el agresor, amenazó de muerte al trabajador. Posteriormente le propinó golpes en la cabeza y en la muñeca. La rápida intervención de otro funcionario ayudó o permitió reducir al agresor y devolverlo al departamento de aislamiento. El trabajador tuvo que recibir asistencia médica. Yera Iglesias, del sindicato CESIF.
4: Exigimos un nuevo protocolo frente a las agresiones, la actualización de una normativa penitenciaria que no responde a la realidad actual, más personal, más medio y más formación, asistencia psicológica, y que la condición de agente de la autoridad entre en vigor de una vez.
2: Por cierto, el mismo sindicato pide a la Fiscalía que investigue el desfase en las cuentas de la Universidad de Sevilla, que asegura el sindicato ya tiene como consecuencia que no se están pagando algunos complementos. 7:50.
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2: El puente lleno técnico en hoteles de la capital y también en hoteles y alojamientos de la provincia, que registran una media de reservas del 78%. Se prevén más de 300.000 desplazamientos por la carretera de la provincia. También ha comenzado ya el refuerzo de trenes que conectan Madrid con Sevilla. Va a haber en total 107 trenes de alta velocidad, 40.300 plazas, que son 1.200 más de lo habitual, y también se refuerza la conexión por tren con Cádiz. Por cierto, hablando de transporte, las obras del tranvía de Alcalá de Guadaira van a estar terminadas antes de que acabe el año, pero habrá que esperar a 2027 para que entre en servicio. El consejero de Fomento, Mare Muñoz Zatanet, en Mediodía Sevilla.
7: Están haciéndose algunas pruebas, pero bueno, todos estos son procesos. La puesta en servicio de los ferrocarriles, de las infraestructuras ferroviarias, precisa muchas pruebas y hay que ser paciente para ello, y hay que estar siempre pendiente a lo que pueda surgir del desarrollo de estas pruebas,
2: ¿no? Hoy, por cierto, en la Comisión de Control y Fiscalización al Gobierno se va a preguntar, con Podemos, Izquierda Unida y Vox, preguntarán al Gobierno por el impacto económico de las obras de la línea 3 Norte del Metro y el programa de ayudas para el comercio del entorno, después de que una decena de establecimientos hayan tenido que cerrar. Y el equipo de gobierno del ayuntamiento no tiene asegurados los apoyos para sacar adelante las ordenanzas fiscales. En la Comisión Extraordinaria de Hacienda, a Vox, que es el socio presupuestario, le han aceptado 5 enmiendas que este grupo entiende como menores, por lo que puede complicar el tramo final del mandato de José Luis Sanz. El portavoz del gobierno, Juan Bueno, y delegado de Hacienda, señala el interés del gobierno por sacar adelante las ordenanzas.
8: Esto es lo que ocurre cuando un gobierno responsable escucha, estudia cada propuesta con rigor y acepta las que se suman a nuestro objetivo de mejorar la vida de los sevillanos, vengan de donde vengan. Y lo hacemos por un motivo muy concreto. Los sevillanos están notando la subida de los precios en la cesta de la compra, en la factura y en la hipoteca.
2: 7:52, vamos con la información deportiva. Alonso Rivero, buenos días.
9: ¿Qué tal? Buenos días. El Betis, que va a trabajar penúltima sesión antes del partido del próximo domingo, será en la Cartuja en este serial de duelos en casa ante el Club Atlético Osasuna, que ya por cierto, cuenta con 4 bajas aseguradas. Raúl Moro, Errando, Bonel, se suma a la de Román del Castillo, que ha llegado con molestias musculares. El Betis, que de momento tiene la duda de Fidalgo en la convocatoria, que casi no ha podido entrenar, lo hará en el día de hoy junto al resto de sus compañeros. En el Sevilla ayer veíamos a buen ritmo en solitario, eso sí, al belga Stassen. Según nos cuentan desde el club, insisten, difícil que pueda viajar. Si lo hace a última hora a Valencia para enfrentarse al Levante el lunes, lo haría para estar en el banquillo.
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2: Unas 2.000 personas acudían este jueves a la concentración en memoria de Mari Carmen Abascal, convocada por el Sindicato de Inquilinas y por los acampados por la vivienda en la Plaza de la Encarnación, donde se desarrollaba un acto en su memoria con varios minutos de silencio, actos que se van a repetir en la jornada de hoy en distintos lugares. Más cosas en materia de cofradías. Les contamos que el Consejo de Hermandades ha designado al Cristo de la Exaltación para presidir el Vía Crucis de las Hermandades en la Cuaresma del año que viene. Será el 15 de febrero del año que viene. Por cierto, el crucificado de Zurbarán, que forma parte de la exposición internacional que ha recorrido Londres y París, va a regresar al Bellas Artes para la exposición sobre Juan de Mesa, donde se va a exponer junto al crucificado de Montserrat, una noticia que avanzaba anoche el programa Evocación de Canal Sur Radio. Y La Ros celebra con dos conciertos en el Real Alcázar mañana y el domingo el 150 aniversario del nacimiento de Manuel de Falla. Van a tener lugar en el patio de la Montería bajo el nombre de Noches en los Jardines de España. Y el solista va a ser Javier Perianes en Mediodía Sevilla.
10: Utilizó todo ese acervo popular, todo ese conocimiento del folclore para crear un lenguaje absolutamente propio y único.
2: Las entradas están agotadas para estos dos conciertos en el patio de la Montería. Hoy alcanzaremos una temperatura máxima en Sevilla de 31 grados. Ahora tenemos 18.
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11: La información del deporte al completo con Javier Moreno. Buenos días de nuevo, Javier.
12: ¿Qué tal, Juan Carlos? Muy buenos días de nuevo. Ya la tenemos aquí. Regresa a la competición de Liga en Primera División. Casi 20 días sin partidos porque se abría esa ventana de selecciones. Jugaba a la Roja. Y hoy sale a escena uno de los nuestros, el Málaga, frente al Español, con la urgencia de sumar ya de tres por primera vez en temporada. Manolo Molero.
13: A las 9 de la noche el Málaga recibe en la Rosaleda la visita del Español. Los catalanes están en puestos bajos de la tabla con 7 puntos, 2 victorias, 1 empate y 4 derrotas. Adnú podría formar parte del once inicial en sustitución de Rafita, algo cansado tras su participación con la Sub-21. Será una ocasión para el esmalaguista Roberto, que viene desplegando con los suyos un trabajo sensacional. Así lo valoraba el entrenador Juanfran Funes.
14: Roberto está prácticamente no. Roberto está en estado de gracia, prácticamente todos los balones que ha tocado casi se han convertido en gol, casi todos los disparos suyos. La verdad que está haciendo un trabajo sensacional, le traemos mucho cariño aquí, seguramente no va a ser un partido especial para él.
13: Una vez más, la afición blanquiazul arropará lo suyo con un estadio lleno a rebosar.
12: El Betis jugará el domingo en casa con Osasuna y cerrará la jornada fuera el Sevilla contra el Levante. En el equipo de García Plaza ha irrumpido con fuerza un canterano como Miguel Sierra, incorporado al primer equipo, sobre el papel, precisamente de la cantera. Hemos hablado en la jugada de Sevilla con Manolo Martín, ha conversado con el responsable del área en el club, con Agustín López.
15: Bueno, nosotros siempre valoramos la cantera por los jugadores que llegan al primer equipo. Ahora es una realidad que llevamos 3 temporadas con 7 jugadores jugando más de 15 partidos. Eso es la estadística que tanto nos gusta a todos nosotros, pues una realidad. Y los números nos engañan. Ese es el fin último.
12: Y continúa para los de segunda división la competición. Ellos no han parado. Tenemos por delante el Eldense Córdoba mañana sábado, Almería Leganés y Cádiz Sporting de Gijón el domingo, y el lunes festivo a las 4 y cuarto de la tarde, atención al horario, el Burgos Granada. En la Liga Nacional de Fútbol Sala, duelo andaluz mañana. Jaén Paraíso Interior, Sur Sitz Elegido, 4 de la tarde en el Olivo Arena. El Córdoba, Patrimonio de la Humanidad, visita al Peñíscola el domingo a las 4:30. En baloncesto, el Unicaja va a buscar mañana su primera victoria de la temporada en ACB. Tercer partido, recibe en el Martín Carpena al Moraván Andorra. Y en el mundo del motor, Fernando García, buenos días. Doblete este fin de semana. Tenemos Fórmula 1 y motos.
16: Buenos días. Tenemos otro fin de semana de doblete por delante. Gran Premio de Singapur de Fórmula 1 y en motos el Gran Premio de Indonesia. En lo que se refiere al mundo de las dos ruedas, hay que madrugar este domingo a las 6 la carrera de Moto3, a las 7 y cuarto Moto2 y a las 9 de la mañana la carrera de MotoGP. Estaremos muy pendientes de lo que hagan los pilotos andaluces en esta nueva cita del Mundial de Motociclismo, en el que en la clasificación general solo hay 2 puntos de diferencia entre el líder Jorge Martín y el que quiere adelantar, lo que es el piloto de Ducati, Marc Márquez. Y tenemos, como decía también, Fórmula 1 este fin de semana, Gran Premio de Singapur, mañana a las 11 la carrera al sprint, a las 3 de la tarde las sesiones de clasificación y el domingo a las 2 de la tarde la carrera.
12: En el Open de España de Golf, en Madrid, coliderando un español, Eugenio López Chacarra, tercero, el malagueño Ángel Ayora. El otro andaluz, también malagueño, Ángel Hidalgo, está con +3 a 8 golpes del líder. Tiene que hacer hoy un muy buen papel si quiere jugar el fin de semana. En tenis, Masters de Shanghái, debuta el malagueño Davidovic a las 8:20 de la mañana contra el estadounidense Jenson Brooksby. Y Alcaraz debuta mañana contra el argentino Juan Manuel Cerúndolo. El murciano llega después de ganar en Tokio y con muchas ganas de remontar en una temporada en la que ha jugado poco por su lesión en la muñeca.
17: Ahora mismo pues vamos a intentar aprovechar que gran parte de la temporada me la he perdido, he estado en casa recuperando y ahora pues con muchas ganas de estar viajando, de estar por el circuito y a darlo todo.
12: En voleibol, en la Liga Iberdrola Femenina, en primera, el Fundación Cajasol Andalucía Dos Hermanas tendrá este sábado a las 6 en su pabellón de los Montecillos como rival al Ciudad de Melilla, un encuentro que llega tras la derrota de las nazarenas ante el Tenerife en el estreno de la temporada. Y un apunte más en balonmano, Liga Sobal, el Sevilla Proin juega mañana como visitante frente al Bidasoa Irún. El Ángel Jiménez de Puente Genil, el otro representante andaluz en la máxima categoría, jugará el domingo, también fuera de casa ante el Atlético Valladolid.
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11: Buenos días, Andalucía, son las 8 de la mañana. El juez Santiago Pedraz de la Audiencia Nacional investiga si las llamadas cloacas del PSOE, con Leire Díez como figura más visible, organizaron una persecución a la jueza que instruía la causa del hermano del presidente del gobierno con la intención de boicotear esa investigación y si llegaron a dar órdenes a un clan de narcos de Badajoz para que, literalmente, según recoge el último informe de la UCO, la eliminase. Un hombre acudió al colegio de las hijas de la jueza Viedma diciendo que era su hermano. Otro hizo lo mismo, pero dijo que era el secretario. La magistrada le dijo ayer al juez Santiago Pedraz que no tiene ni lo uno ni lo otro, ni hermano ni secretario. Lo que sí tuvo fue constancia de que sus hijas estaban siendo vigiladas y grabadas cuando jugaban en un parque. La jueza insiste en que nada de esto influyó en su investigación a David Sánchez, pero sí le dijo ayer al juez que mientras instruía la causa hubo agentes de la UCO que le confesaron que estaban recibiendo presiones de sus superiores en la Guardia Civil.
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0: ¿Cómo están? Bienvenidas, bienvenidos. Es viernes 9 de octubre de 2026.
1: El presidente del gobierno tiene que aclarar hoy mismo quién dio la orden de deshacerse de la jueza que investigaba a su hermano por corrupción. La mera posibilidad provoca escalofríos. Por tanto, que respondan quién dio la orden. Insisto, ¿quién dio la orden?
0: ¿Quién dio la orden? La exigencia que hace el presidente del Partido Popular, Alberto Núñez Feijóo, a Pedro Sánchez para que aclare quién dio la orden de deshacerse de la jueza durante su intervención ayer ante la Junta Directiva de su partido. La Fiscalía Anticorrupción ve indicios que apuntan a la responsabilidad del PSOE en este caso Leire, aunque antes de imputar al Partido Socialista formalmente, señala que deben completarse diligencias documentales y otras como la declaración de Santos Cerdán, quien fue secretario de organización del PSOE. Si la posición de anticorrupción es aceptada por el juez de la Audiencia Nacional, la imputación del partido como persona jurídica no ocurriría antes de las elecciones del 29 de noviembre. La acusación popular que ejerce el PP atribuye al PSOE los delitos de financiación ilegal de partidos, tráfico de influencias, cohecho, blanqueo de capitales y malversación. Y a todo esto, David Sánchez ha recurrido ante el Tribunal Superior de Justicia de Extremadura la condena a 9 años de inhabilitación especial por prevaricación administrativa. El hermano del presidente del gobierno pide su absolución y dice que el fallo de la Audiencia de Badajoz no concreta qué hizo y también cuestiona que le atribuya de forma alternativa una cooperación necesaria o una coautoría. Tres patas: caso Viedma, posible financiación irregular del Partido Socialista, que ya veremos, caso Leire en todo caso, y caso David Sánchez. Eso es lo que afecta al Partido Socialista. Pero la cuestión en la calle, sobre todo, sigue siendo la vivienda. 20.000 personas, según la delegación del Gobierno de Madrid, se unieron a una marcha en memoria de Mari Carmen, la mujer de 87 años que murió este miércoles y que fue desahuciada hace 2 semanas. En Málaga se celebra hoy una concentración en memoria de Mari Carmen. Ayer se honró su memoria en prácticamente todas las capitales de provincia de Andalucía. En Granada, con el lema Granada por Mari Carmen, ante la subdelegación del Gobierno. Un minuto de silencio en Cádiz, en la Plaza del Palillero, en la Plaza Circular de Almería, con varios acampados. Una concentración convocada por la plataforma Stop Desahucios en Córdoba. En Huelva se constituye hoy la plataforma de inquilinas de la provincia y ayer un grupo de poetas también celebró un acto en memoria de Mari Carmen. Y en la Plaza de la Encarnación en Sevilla, las ETAs acudieron ayer unas 2.000 personas convocadas por el sindicato de inquilinas, donde guardaron 2 minutos de silencio y un prolongado aplauso en homenaje a la mujer cuyo desahucio desencadenó las movilizaciones por la vivienda y contra los desahucios. Aquí, como en otras capitales de provincia, se han escuchado proclamas por el derecho a la vivienda, contra los desahucios y también en favor de la huelga general que los sindicatos han convocado por la vivienda y por los salarios el próximo 11 de noviembre. Javier Durán, portavoz de la acampada de Sevilla, apela al más vale tarde que nunca.
2: Contentos, al final el que haya ya una persona luchando por esto, el que nos hayamos despertado, quizá un poco tarde, lo asumimos, nos hemos despertado.

0: protesta por ese minuto de silencio. Bueno, el presidente de la Junta de Andalucía, Juanma Moreno, acusa a Pedro Sánchez de intentar manipular la figura de Mari Carmen.
1: Yo creo que se está haciendo una utilización desde el punto de vista político, ¿no? Estamos al calor de unas elecciones legislativas, de manera muy especial por parte del presidente del gobierno, el señor Sánchez. Que el presidente del gobierno, el señor Sánchez, se sitúe como referencia de esa lucha a favor de la vivienda de las personas más vulnerables, pues no es creíble.
0: En lo que hace a las políticas de vivienda, la Junta de Andalucía destaca la colaboración del sector privado en un nuevo plan de viviendas y pide la colaboración, la participación de las organizaciones del tercer sector, porque el modelo contempla la atención a los colectivos vulnerables. El objetivo es promover 20.000 nuevas viviendas a un precio asequible, acorde a los ingresos de las familias. Rocío Díaz, consejera de Fomento.
2: El 96% de quien tiene vivienda en alquiler, para alquilar, son pequeños propietarios, pequeños ahorradores, que han comprado con sus ahorros un piso para ponerlo en alquiler y tener un colchón. Y esas personas, pues los están retirando del mercado. ¿Qué consecuencias hay? Las consecuencias es que sube el precio del alquiler.
0: Sostiene la Junta de Andalucía y sostiene la consejera de Vivienda que la consecuencia directa de los decretos del gobierno es la retirada de un elevado número de viviendas que desaparecen del mercado del alquiler. Hoy hay una entrevista al presidente del gobierno y candidato socialista en el diario.es en la que Pedro Sánchez afirma que España necesita más avances sociales y menos insultos de la derecha, y en la que defiende que hay que intervenir sobre la vivienda después de 8 años de gobiernos de coalición liderados por el Partido Socialista. Vuelve a plantear a los lectores de este diario un dilema, dos dilemas en realidad. El primero de ellos, o los dos escogidos, son o derechos o recortes, y el segundo de ellos, o la gente o los fondos buitres. Este es el plano, la disyuntiva, el blanco o negro, en el que el presidente del gobierno y candidato socialista sitúa o quiere situar la campaña. Sánchez afirma que el próximo Parlamento debería parecerse a la calle, después de acusar al Congreso de haberle dado la espalda a la ciudadanía.
3: Yo creo que España lo que necesita es eso, son más avances sociales y menos insultos de la derecha. Yo abogo por esa mayoría progresista, una mayoría progresista que nos dé un Parlamento que se parezca más al clamor de la calle que a lo que digan aquellos que defienden los intereses de los fondos buitre.
0: Estamos en campaña y hay encuestas que toman el pulso de esa pre-campaña, en realidad. Partido Popular y Vox, por ejemplo, parten con ventaja en la carrera ante las generales del 29 de noviembre, según el sondeo flash de 40DB que difunde esta mañana el diario El País, porque juntos obtendrían una holgada victoria con casi 200 escaños, que quedan muy por encima de los 176 de la mayoría absoluta. El PSOE perdería hasta 9 diputados respecto a 2023, y el espacio a la izquierda del PSOE, que se llamará Frente Amplio en las próximas elecciones, pues se desplomaría respecto de lo que consiguió sumar, de 31 escaños que tenía sumar, pues ahora este Frente Amplio en principio conseguiría un máximo de 7. Un Frente Amplio que incluyera a Podemos, y ahora vamos a eso, mejoraría los resultados con 19 escaños. Esta encuesta, por cierto, se realizó de manera online entre el miércoles y el jueves, es decir, al calor o coincidiendo con la muerte de Mari Carmen. Hay otro sondeo en el Confidencial de IMOP que dice que en las próximas elecciones el bloque de la derecha conseguiría sumar 201 escaños, y que esto supone que el electorado se traslada o se desplaza hacia la derecha. El PP ganaría, pero caería 7 hasta 130 escaños. Vox se dispara y no solo se duplica, más incluso, llegaría hasta 70 diputados, y Sánchez bajaría 11 hasta los 110. Como les digo, también coincide este sondeo con el batacazo de Sumar o de Frente Amplio, que pasaría de 31 a 11. A todo esto, la Abogacía del Estado ha pedido al Tribunal Supremo que el 29 de noviembre permita votar a todos los afectados por la ley de Nieto. Dice que es materialmente imposible revisar los expedientes a tiempo para comprobar si son descendientes de los españoles que se exiliaron durante la Guerra Civil y el franquismo antes del cierre del censo electoral, que está previsto para el próximo lunes. El ministro de la Presidencia y de Justicia, Félix Bolaños, reclama al Supremo que resuelva cuanto antes el recurso sobre la ley de nietos, antes de dejar en suspenso las altas incorporadas al Censo Electoral de Residentes Ausentes, el CERA. En su intervención, ayer por la tarde, en el ciclo Letras en Sevilla de la Fundación Cajasol, expresó su temor porque las elecciones generales se produzcan con un censo que no corresponde.
4: Parecería que acudiría.

0: Iríamos a las elecciones con un censo que está alterado en este momento y 400.000 personas menos que tienen derecho a voto, que han tenido derecho a voto, que es que han votado ya a esas personas.
1: Y muy rápidamente, las exigencias cruzadas, como les decía, complican las negociaciones en la izquierda en busca de un candidato a la presidencia del gobierno y unas listas para esa coalición Frente Amplio. Por un lado está Ada Colau, que condiciona liderar la candidatura a la presidencia del gobierno por parte de Frente Amplio a la incorporación de Podemos, porque dice que no sobra nadie y que hay que dejar atrás egos y vetos cruzados. Y por el otro está Irene Montero, que exige primarias y que aclara y vuelve a insistir en que la única forma de llegar un acuerdo con Podemos y otras fuerzas izquierdas es unas primarias abiertas. Luego está Más Madrid, que condiciona su apoyo a Colau a mantener el control sobre los puestos de salida de las listas en la capital. Y luego está Esquerra Republicana, que ya está barajando una opción B, una segunda opción de un candidato alternativo, por si Gabriel Rufián causa baja, pega la espantada y cierra la puerta, dejándose seducir por las encuestas que le sitúan como el favorito para liderar a la izquierda no independentista. Quien más está aireando esas encuestas son precisamente Pablo Iglesias e Irene Montero.
2: La ciudadanía nos está pidiendo.
3: Nosotras, la verdad, creemos que la única forma de llegar a acuerdos son las primarias, que sea la gente la que nos coloque a cada una en su lugar, la que elige de todas las personas que se presenten cuál es la mejor candidatura. Estamos en un bucle infinito que a nadie le gusta, de verdad, y que genera mucha incomodidad.
1: Hoy esperamos un día de cielos con intervalos de nubes bajas en la mayor parte de Andalucía, poco nuboso en la vertiente mediterránea, sopla levante moderado en el Mediterráneo, bajan ligeramente las temperaturas mínimas, llegaremos a los 24 de máxima en Jaén y hasta los 31 en Huelva y en Sevilla.
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1: Vamos en directo a la DGT, Marta Míguez, buenos días.
5: ¿Qué tal? Muy buenos días. A esta hora ya aumentan las complicaciones y estamos pendientes de un accidente que complica en Málaga, la A7 en Fuengirola, ya en sentido Málaga capital. Van a encontrar más de 3 kilómetros de retenciones que también están afectando a la circulación en la AP7. Al margen de esta incidencia, más retenciones en Málaga, en la entrada por la A7 en Rincón de la Victoria y también en el entorno de la Cala de Mijas en sentido Marbella. Se complica además el acceso por la A357 a su paso por Campanillas. En Sevilla, retenciones también en los accesos por la A49 en Tomares y la A92 a su paso por Palmete, también la A4 a la altura del aeropuerto. En Córdoba, dificultades en esta A4 ya en Alcolea sentido Bailén y también en el entorno del Arcángel y además se complica en Granada el acceso por la A92G en el entorno de Santa Fe y la GR30 a su paso por Maracena en ambos sentidos de la marcha.
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1: Hay más noticias de Andalucía que ampliamos con Francisco Ramón. Paco, buenos días de nuevo.
11: Buenos días, Juan Carlos. Por ejemplo, esa detención de un joven de nacionalidad sueca de 18 años, tan solo 18 años, por el asesinato de un cirujano plástico en Marbella. La policía descarta su relación con el crimen organizado y lo achaca a un encargo por una clienta descontenta. También rechaza que se puedan producir nuevas detenciones. Eduardo Ramos, buenos días.
12: ¿Qué tal? Muy buenos días. Pues los agentes, como dice, creen que el arrestado, que no reside en Málaga y que iba a abandonar el país en breve, actuó por encargo y contó con ayuda de terceras personas para perpetrar el crimen, por lo que no se descarta que pueda haber nuevas detenciones. Eso sí, la policía ha descartado inicialmente que tenga que ver con un tema de episodio de crimen organizado. Entre las vías de investigación analizan la hipótesis de una venganza derivada del descontento de alguna paciente. Javier Sala, su delegado del gobierno de España en Málaga, ha felicitado a la policía por la detención rápida del autor, algo que dice ocurre en los últimos delitos en la Costa del Sol que han ocurrido en los últimos años.
13: Esto quiere decir que en 24 horas la policía, o menos de 24 horas la policía, ha conseguido llegar con el presunto autor. Se sigue, la causa está secreta, se sigue investigando, pero quiero felicitar a la Policía Nacional de la provincia de Málaga, porque después de 3 años... todos los asesinatos y todos los incidentes con armas de fuego en la provincia de Málaga son dilucidados de forma rápida y efectiva.
12: El crimen ocurrió en la tarde del miércoles.
11: El rey Felipe VI asiste hoy y clausura el Congreso de la Industria de Defensa que se está celebrando en Córdoba. Toño Merino.
14: Será a partir de la 1:00 p.m. cuando el rey presida la clausura del Congreso, en el que también está prevista la asistencia del presidente de la Junta, Juanma Moreno, la ministra de Defensa, Margarita Robles, el secretario general de UGT, Pepe Álvarez, y el de la Confederación Española de Organizaciones Empresariales, Antonio Garamendi. El rey va a recorrer primero algunos de los stands del Congreso, que desde el miércoles reúne a empresas, instituciones, profesionales y representantes sindicales relacionados con ese sector de la defensa y que se ha centrado en la formación y el empleo.
11: Pues ya que hablamos de eso, de la industria de defensa, la fusión de las dos plantas de Airbus de la Bahía de Cádiz es ya oficial. Cádiz, salud, Botaro, buenos días.
15: Buenos días, una jornada en la que se habló de futuro con contratos de casi un centenar de aviones de 3 modelos hasta 2029 y una plantilla de 750 trabajadores. La compañía busca ahora a personal especializado. Escuchamos al secretario de Estado de Industria, Jordi García Brustanga, y al vicepresidente primero del gobierno andaluz, Antonio Sanz.
16: El éxito del modelo de Cádiz, un ejemplo que no hace falta contarlo, conseguir incrementar la capacidad, modernizar y no perder ni un empleo.
17: Hoy nos sentimos profundamente orgullosos de poder asistir a esta nueva etapa con esta ampliada, eficiente e innovadora planta unificada de Airbus de Cádiz.
11: Y hoy comienza la Feria de San Lucas y además con autobuses. Jaén, César Domínguez, buenos días.
18: Hola, buenos días. Sí, trabajadores y empresas exprimieron ayer las horas para alcanzar acuerdos y evitar el conflicto tanto en el transporte urbano como en el interurbano. Este último convenio fue el primero que se estrecharon las manos y facilitó que sobre las 9:00 p.m. se cerrara también el de la empresa Alsa. Ambos se fundamentan en una subida salarial del 9,5% repartida en sus 3 años de vigencia. Arreglado cómo bajar, contamos qué hacer. A la 1 abren las casetas y nos invitan a cerveza y a tapa. A las 4 nos podremos montar en los cacharritos con oferta 2x1. De noche, música actual con Chambao, María Pela y Las Migas, o de siempre, flamenco en el Festival Pepe Pollo. El alumbrado se enciende a las 12.
11: Apúntame un 2x1 para los cacharritos, anda. 8. En Huelva comienza la Feria del Otoño y del Caballo. María Martín.
19: El Parque del Alcalde Juan Ciada vuelve a ser testigo de una cita que va ganando en popularidad cada año. Dedicada esta vez al municipio de Bea, la feria cuenta con su tradicional paseo de enganches y jinetes, exhibiciones de doma, concursos y conciertos, con entrada libre en la caseta municipal. También se amplía el aforo a 65 casetas y se han instalado 8 nuevas en la avenida Hispanoamérica. El concejal de Cultura, Nacho Molina, destaca la ubicación de esta cita.
20: El binomio de la feria con el parque ya se ha convertido en algo indisoluble. Aquí la belleza junto a la ría además la hace todavía mejor. Por lo tanto,
11: en Almería, el Western Film Festival reconoce hoy con el premio Leone in Memoria, a título póstumo, al actor Eli Wallach por su contribución, ya saben, al cine del oeste y esa interpretación que le gusta tanto a Javier Moreno en El Bueno, el Feo y el Malo.
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1: Cada revólver tiene su voz y el revólver del deporte lo dispara Javier Moreno. Bueno.
23: Pues voy a disparar con una pregunta. ¿Cómo andáis de memoria? ¿Cuándo se jugó el último partido en Primera División antes del parón? Parece que ha pasado una...
11: Tres semanas, ¿no?
23: El 20 ¿Dos? De septiembre. Veo cierta ansiedad en algunos aficionados, pero han pasado muchas cosas. Hoy vuelve con el Málaga Español, pero han seguido jugando los de Segunda, los de Primera Federación, los de Segunda, dirán los que tienen equipos en estas categorías que el fútbol ha seguido. Y se han jugado 338 partidos de selecciones en todo el mundo. Así que vuelve el fútbol en primera, pero es que ha seguido habiendo...
11: Es que se fue alguna
23: Os
11: vez.
23: Estoy imaginando a los dos en el Tío Vivo en la feria de...
11: Sí,
23: de
11: Jaén, ¿eh? Sí. Totalmente.
1: Información
11: Vélez local. Más que yo.
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0: Buenos días, Sevilla. Un juzgado de la capital firma la primera condena por el uso de inteligencia artificial para generar imágenes donde aparecen desnudas personas reales. Tres jóvenes y un menor van a tener que indemnizar con 2.000 euros a tres compañeras de clase por estos hechos. El sindicato CESIF denuncia una nueva agresión de un interno de Sevilla 1, la tercera en 10 días. El mismo sindicato que pide a la Fiscalía que investigue el desfase en las cuentas de la Universidad Hispalense porque asegura que esto además ya tiene como consecuencia que no se están pagando algunos complementos. Inicio de puente, hoteles llenos en la capital, en la provincia, se refuerzan trenes con Madrid con hasta 40.300 plazas. Por otra parte, Canal Sur Radio les adelanta que será en 2027 cuando entre en funcionamiento definitivamente el tranvía que unirá Alcalá de Guadaira con la línea 1 del metro. En materia de cofradías, tenemos nuevo orden en el Domingo de Ramos, donde les vamos a contar que algunas hermandades, la hermandad de la Cena, retrasa en dos puestos su lugar. Y también que el Cristo de la Exaltación presidirá el viacrucis de las hermandades de la Cuaresma del año que viene. Y en deportes, el Betis juega el domingo contra los Osasuna y el Sevilla cierra la jornada frente al Levante el lunes. Vamos con el tráfico. Mar Pino, buenos días.
2: Hola, buenos días. A esta hora, según informa la DGT, hay 3 kilómetros de retención en la A49 sentido Sevilla y 1 kilómetro en el Centenario sentido Huelva. El tráfico es intenso en la entrada a la ciudad por Juan Pablo II, Patrocinio, Avenida de la Paz, Avenida Andalucía y en la Ronda Urbana Norte en ambos sentidos.
0: Y el tiempo. Precioso amanecer despejado a esta hora sobre Sevilla. Hoy vamos a tener vientos flojos variables y temperaturas con pocos cambios. La máxima será de 29 grados en Écija, 30 en Morón, 31 en Lebrija y en Sevilla. Ahora tenemos 17 grados en Utrera, 11 graditos en Guadalcanal, que eso ya es frío, y 18 en la isla de la Cartuja. Enseguida vamos con el desarrollo. Antonio Franco realiza las noticias de Sevilla en Canal Sur Radio.
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0: Primera condena en España por el uso de la inteligencia artificial para generar imágenes que simulen cuerpos íntegramente desnudos de personas reales. Ha sido un juzgado de Sevilla el que ha condenado a tres jóvenes y a un menor por manipular con estas herramientas, con inteligencia artificial, imágenes de compañeras de clase para mostrarlas desnudas en las redes sociales. Más datos, Pilar González, buenos días.
24: Buenos días. Han sido condenados a 9 meses de cárcel y tampoco podrán acceder a Telegram, WhatsApp o Instagram, redes sociales, durante 3 años y 9 meses. Además, pagarán entre los 4.200 euros en costas por el proceso judicial. Ellos han reconocido los hechos. Para la Fiscalía se refleja un desprecio de género que va más allá del ataque contra la privacidad y la dignidad de las jóvenes. Las tres eran entonces amigas y compañeras de clase de unos 20 años. Los condenados han abonado 2.000 euros por daño moral a cada una de ellas y esto ha sido atenuante para que la condena se quede en 9 meses de prisión que no van a cumplir porque no tienen antecedentes. Es la primera condena por el uso de IA por generar imágenes que simulen los cuerpos íntegramente desnudos de personas reales.
0: Bueno, más cosas. Les contamos que se ha producido una nueva agresión de un interno de la cárcel Sevilla 1 a un funcionario. Hablamos de la tercera en menos de 10 días en esta prisión. Durante un traslado de un recluso, este amenazó de muerte al trabajador y le propinó fuertes golpes en la cabeza y en una muñeca. La rápida intervención de otros funcionarios permitió reducir al agresor. Yeray Iglesias, del sindicato CESIF.
25: Exigimos un nuevo protocolo frente a las agresiones, la actualización de una normativa penitenciaria que no responde a la realidad actual, más personal, más medio y más formación, asistencia psicológica y que la condición de agente de la autoridad entre en vigor de una vez.
0: Por cierto, el mismo sindicato lleva a la universidad a los tribunales por el déficit económico que obligó recientemente a aprobar un plan de ajuste de 16 millones para pagar las nóminas. El sindicato pide a la Fiscalía que investigue el origen de ese desfase y a los responsables y alerta de que no se están pagando determinados complementos a la plantilla de la Universidad Hispalense. 8 y 24.

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2: Hablamos del puente lleno técnico en hoteles de la capital y también en los hoteles y alojamientos de la provincia, que registran una media de reserva del 78%, y también la movilidad.
3: Se prevén más de 300.000 desplazamientos en las carreteras de nuestra provincia. Hoy ha comenzado también el refuerzo en los trenes que conectan Madrid con Sevilla. En total, Renfe pone 107 trenes de alta velocidad con 40.300 plazas, que son 1.200 más de lo habitual. También se refuerzan con 1.800 plazas adicionales los trenes Sevilla-Cádiz para llegar a casi 23.000 plazas.
2: Y hablando de transporte, las obras del tranvía de Alcalá de Guadaira van a estar terminadas antes de que acabe el año, pero habrá que esperar a 2027 para que entre en servicio. Lo decía el consejero de Fomento, Mario Muñoz Atanet, en Mediodía Sevilla.
4: Están haciéndose algunas pruebas, pero bueno, todos estos son procesos. La puesta en servicio de los ferrocarriles, de la infraestructura ferroviaria, precisa muchas pruebas y hay que ser paciente para ello, y hay que estar siempre pendiente a lo que pueda surgir del desarrollo de estas pruebas, ¿no?
2: Por cierto, hoy en la Comisión de Control y Fiscalización al Gobierno Municipal de Sevilla va a ser protagonista las obras de la línea 3 Norte del Metro a su paso por la Macarena. Con Podemos, Izquierda Unida y Vox van a preguntar por el impacto económico de estas obras después de que una decena de establecimientos hayan tenido que cerrar en esta zona de la ciudad, en la zona de la Macarena. Y de las últimas horas, unas 2.000 personas acudían este jueves a la concentración en memoria de Mari Carmen, convocada por el Sindicato de Inquilinas y los acampados en la Plaza de la Encarnación, los acampados por la vivienda. Hoy van a desarrollar nuevas movilizaciones, y los sindicatos mayoritarios que han convocado la huelga general por la vivienda también han llamado a los ciudadanos a manifestarse en señal de duelo, un minuto de silencio a las 12 del mediodía ante los centros de trabajo. Les contamos también que Asaja Sevilla va a presentar en los próximos días denuncias ante la Junta y el Gobierno por operaciones comerciales en el sector de la aceituna de mesa.
3: Están examinando ofertas por debajo de los costes de producción en variedades como la Gordal y la Manzanilla, y en algunos puntos de la provincia también de Ojiblanca. Sospecha que puede existir una actuación coordinada para bajar los precios. También Asaja analiza posibles irregularidades en el etiquetado de aceitunas procedentes de otros países. Lo explica el secretario de la Asociación Agraria en Sevilla, Eduardo Martín.
5: Por operaciones comerciales que estamos detectando que podrían incumplir la ley de la cadena alimentaria y las normativas de competencia y etiquetado, en una campaña que, como digo, es catastrófica y ruinosa.
2: En cofradías les contamos que hay un nuevo orden de las cofradías que concurren a la catedral el domingo de Ramos. La cena pasa del segundo puesto al tercero. El orden definitivo para la Semana Santa del año 2027 será la borriquita que abrirá la carrera oficial, Jesús Despojado, la cena, la Iniesta, la paz, San Roque, la Estrella, la Amargura y el Amor. Por otra parte, ya sabemos que el Cristo de la Exaltación de la Hermandad del Jueves Santo presidirá el Vía Crucis de las Hermandades el próximo 15 de febrero del año 2027. Y La Ros va a celebrar con dos conciertos en el Real Alcázar mañana y el domingo el 150 aniversario del nacimiento de Manuel de Falla. Van a tener lugar en el patio de la Montería y el solista va a ser este que escuchan, Javier Perianes.
6: Falla tenía una formación como músico y una formación humanística absolutamente envidiable. Era un señor cultísimo y luego tenía un conocimiento del flamenco, de los palos del flamenco, del género y de la técnica del flamenco absolutamente extraordinario.
2: Ya no hay entradas. Los deportes, Javier Moreno, buenos días.
7: ¿Qué tal? Buenos días. Vuelve la competición en primera. El Betis va a jugar el domingo en casa en la Cartuja con Osasuna a las 6:30. Cierra la jornada fuera el Sevilla contra el Levante el lunes a las 9:00. En el equipo de García Plaza ha irrumpido con fuerza un canterano como Miguel Sierra, incorporado al primer equipo. Sobre el papel de la cantera, hemos hablado en la jugada de Sevilla con el responsable del área en el club, Agustín López.
8: Yo prefiero tener un equipo en Champions y a lo mejor no tener 8 jugadores de cantera en el primer equipo, porque no hemos sido un equipo eminentemente canterano como el Atleti de Bilbao, pero sí es cierto que me encantaría tener un equipo en Champions con 4 jugadores canteranos de manera normalizada en la primera plantilla, y que eso fuese una fuente de ingreso del presente y del futuro.
7: Vuelve la competición, por tanto, después del parón de selecciones.
2: Hoy viernes, Orichas en la Sala Pandora de Sevilla. Alcanzaremos una temperatura máxima de 31 grados en la capital.
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1: Abriendo tiempo de análisis y de tertulia en este viernes 9 de octubre. Hoy con Juan Carlos Blanco, muy buenos días.
2: ¿Qué tal? Muy buenos días.
1: Con Ángela Cañal, buenos días, Ángela.
3: Buenos días.
1: Y dejadme que salude, porque se incorpora a esta tertulia también Javier Recio, que, como saben los lectores de Málaga, es el director, y no solo de Málaga, del diario Sur. Javier, muy buenos días.
4: Hola, muy buenos días, Juan Carlos.
1: Celebro tenerte también aquí en este espacio de análisis de la actualidad, de lo que pasa en Andalucía y en el mundo. Y más hoy, además, que algo habrá que contar de lo que está ocurriendo en Málaga y en Marbella y en la Costa del Sol, con estos sobresaltos, con tiroteos, con ajustes, con de cuentas, con asesinatos sorpresivos, que casi esto parece un thriller. Ahora te preguntaré, porque claro, entiendo que la población, hombre, dentro de que entiendo que están sabiendo también calibrar, que esto son cosas puntuales, pero claro, como se suceden con mayor frecuencia, entiendo que alguno esté más preocupado de la cuenta. Eso será enseguida. Hablaremos también, claro, del asunto vivienda y Mari Carmen, y de la pre-campaña electoral, porque estamos ya en pre-campaña electoral, y de lo que dicen uno y de los que dicen otros. Si me da tiempo, también os preguntaré por lo de la jueza Viedma, porque tiene miga el caso. Ayer declaró ante el juez Pedraz de la Audiencia Nacional y declaró cosas muy gruesas, según las fuentes de judiciales han creído que se sepa y lo han transmitido hacia la prensa. En fin, que digo que os preguntaré por todo eso y algo más enseguida. Primero vamos a repartir suerte y enseguida comenzamos la tertulia.
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0: But there's never been anybody in the history of the Nobel Prize that deserves it more. I settled 8 wars, and I've stopped maybe the total obliteration of the world because Iran will never have a nuclear weapon.
1: Dice Donald Trump que nunca había habido nadie en la historia del premio Nobel que se mereciera más que él, el premio Nobel de la Paz, porque resolvió 8 guerras y porque detuvo la aniquilación total del mundo. Os pregunto por eso, porque...
2: Me sabe a poco.
1: Porque, ¿sí? ¿Os sabe a poco?
2: Me sabe a poco. Yo creo que quizás en todo caso premio intergaláctico de terrícola del siglo. Ahí ya podríamos empezar... En fin, más allá de la humorada, ¿no? Yo creo que estamos todos de acuerdo, ¿no? Es decir, mira, yo sí tengo muchas ganas de que pase algo con Trump en términos de resultados de y no es del resultado de lo que decidan los del Nobel, sino lo que decidan los norteamericanos en noviembre con las midterm, que espero fervientemente que constriñan también la capacidad de Donald Trump de seguir cometiendo las tropelías que comete. Sobre la parte de las guerras, pues la descripción de los hechos es que hoy sigue habiendo casi las mismas guerras, si no más, porque ha emprendido otra en Irán, donde tiene el estrecho de Hormuz bloqueado, por mucho que diga que es lo contrario, y por cierto, con un impacto real en las economías. Cuando hace unos días el coste de la inflación veíamos que subía, creo que era 2 décimas más de lo previsto, y eso significa que cuando vas al supermercado estaba más caro todo, cuando vas a echar gasolina cuesta mucho más, o cuando tienes que pagar algún tipo de coste bancario te sale más caro. Todo eso tiene que ver con la inflación y con la subida general de los precios. Y entre otras cosas, por decisiones tan atrabiliarias y absolutamente locas de un tipo como Donald Trump, que espero que dure el tiempo que dure en la presidencia del gobierno de los Estados Unidos y ni un día más.
1: A quien nadie ha seguido, por otra parte, es lo de Irán. Pero lo que pasa es que estamos...
3: Bueno, el mundo no es más seguro desde que Donald Trump está en el poder. Cada vez que habla añade una nueva guerra que ha resuelto que desconocíamos ni que existía ni que él la había resuelto, porque por lo visto se ha apuntado ya al fin de la guerra de Ucrania, es que acumula ya mucho tiempo sin que se vea la luz al final del túnel. Yo recuerdo ese gesto patético y con el paso del tiempo aún más patético de la líder venezolana María Corina Machado cuando recibió el Nobel de la Paz, precisamente, y le entregó pues la medalla, un símbolo a Donald Trump diciendo tú eres quien de verdad te lo mereces y tal. Hemos visto con qué grosería y falta de respeto ha tratado Donald Trump a la líder opositora venezolana que tiene a su enemiga sostenida en el poder de Venezuela. Yo estoy también deseando que, pero no sé si será así, que los norteamericanos despierten este noviembre y le den el correctivo que necesita, que desatiendan esa vulgar, grosera y diría que ilegal oferta de entregar $5,000 a cada adulto norteamericano, pero solo si gana la mayoría en el Congreso y el Senado. Yo de verdad no sé cuál es el nivel ya de la política en norteamericana, y lo que me preocupa es que el Atlántico se está volviendo cada vez más estrechito y cada vez tardamos menos en importar los modos de la política norteamericana. Ya lo estamos viendo con lo del voto por correo, que es una invención de allí y que ya en Europa ha calado y ha encontrado hueco. Ojalá que no solo el personaje de Trump, sino lo que el personaje de Trump representa para la política, para la convivencia, para la manera en que nos tratamos, en que nos hablamos, en que consideramos a quien opina distinto de nosotros, el daño que ha hecho y sigue haciendo.
4: Sí, yo creo que al final es un personaje bastante chusco, ¿no? El problema es que las cosas que hace Donald Trump al final tienen reflejo, como ha dicho Juan Carlos, en el resto de los mortales. Vivimos una inflación tremenda por culpa de la guerra que tiene con Irán y en Oriente Medio, lo que hace que se dispare la inflación. Pero yo creo que esto hay que verlo con una mente un poco más amplia. Estamos en una plena guerra, una guerra diferente a las guerras que había antes, por controlar el mundo, donde están, por un lado, los Estados Unidos, que se habían quedado atrás, con China y con Rusia. Entonces, al final, estamos padeciendo esta lucha de poder para ver qué encontró el mundo. Ahí tenemos el tema de la propia IA, ¿no? Donde hay dos modelos diferentes, uno para controlar y otro lo que no, que al final lo que se está dirimiendo actualmente en el mundo es quién lo va a controlar. Antiguamente se controlaba por el tema del tema militar, ¿no? Con las bases, con las potencias, los ejércitos, pero ahora el mundo es diferente, la guerra, lo que se llaman la guerra híbrida, ¿no? Ahí vemos los ataques selectivos que está haciendo Rusia, por ejemplo, a países europeos, de una forma muy puntual, para no desatar una mayor escalada bélica, pero al final lo que se intenta es debilitar a todos los gobiernos de la Europa Occidental, tal y como siempre la hemos conocido.
1: Asunto vivienda, aquí de vuelta a nuestro país, con una situación de movilización generalizada en todo el país. Bueno, es que hace dos semanas del desahucio de Mari Carmen, que es que parece sí. que...
2: Pero es que pero son 16 días,
1: pero es que,
2: algo así.
1: Pero es que todo va muy deprisa y han pasado muchas cosas en estas dos semanas, entre ellas que la propia Mari Carmen lamentablemente murió este miércoles. Estaba ingresada en el Hospital Gregorio Marañón desde que fue sacada del domicilio en el que vivió, en la calle Sáenz de Baranda, en Madrid, durante los últimos 70 años. Y lamentablemente falleció el miércoles, y esto pues digamos que volvió a encender esa movilización. Ayer, según la delegación del Gobierno de Madrid, se dieron cita 20.000 personas que marcharon desde la Puerta del Sol, no sé si desde la Puerta del Sol, desde el Congreso hasta el Retiro, hasta la calle Sáenz de Baranda, hasta el domicilio de Mari Carmen, una suerte de manifestaciones en su memoria. Y hubo concentraciones también en memoria de Mari Carmen en muchas capitales de provincia, entre ellas en todas las de Andalucía, en Málaga, en Granada, se concentraron frente a la subdelegación del gobierno, en Cádiz en la Plaza del Palillero, en Almería en la Plaza Circular. Hemos contado que hoy se va a constituir, creo, el sindicato de inquilinas de la provincia de Huelva. Quiero decir que todo esto también va teniendo eco aquí. Y también hay una acampada, igual que en la Puerta del Sol, también una acampada en la Plaza de la Encarnación, en Sevilla, en lo que todo el mundo conoce como la Seta. Y ayer el portavoz de la acampada pues venía a decir que quizá hayan llegado tarde, pero mejor tarde que nunca.
5: Contentos, al final el que haya ya una persona luchando por esto, el que nos hayamos despertado, quizá un poco tarde, lo asumimos, nos hemos despertado tarde, pero nos hemos despertado. Entonces, al final, contentos.
1: Y hay una cuestión por la que quiero preguntaros, que tiene que ver con, dentro de este apartado de homenajes, con la cuestión minutos de silencio y demás. ¿Por qué? Porque ayer pasó una cosa bastante curiosa. El Parlamento andaluz fue el primero, o la primera cámara, o la primera institución elegida por la ciudadanía, en la que se guardó un minuto de silencio por Mari Carmen. En la Asamblea de Madrid no se pudo porque hubo un veto de PP y Vox que lo impidió, como ocurrió también en el Senado, creo. En el Ayuntamiento de Madrid hubo un minuto de silencio, pero no lo secundaron PP y Vox, que se mantuvieron sentados, creo que el alcalde de Almeida también. Sin embargo, creo que con una mayoría de PP y Vox en Andalucía no hubo problema, y por lo visto en la Comunidad Valenciana tampoco. Esto ocurrió, como digo, en el día de ayer. Y ayer escuchamos también al presidente de la Junta de Andalucía, a Juanma Moreno, decir o acusar a Pedro Sánchez de intentar manipular la figura de Mari Carmen. Entiendo que en su beneficio electoral.
6: Yo creo que se está haciendo una utilización desde el punto de vista político, ¿no? Estamos al calor de unas elecciones legislativas, de manera muy especial por parte del presidente del gobierno, el señor Sánchez.
1: Y quiero saber cómo veis vosotros.
2: Pues mire, Juan Carlos, sobre eso, lo primero es siempre el respeto a la memoria de la fallecida en una situación donde creo que hay un caldo de cultivo para la indignación. Pero mira, cuando has hecho la descripción de los hechos, yo creo que ha sido muy ilustrativa también de lo que nos está pasando. Yo creo que cualquiera puede entender que en un país como el nuestro, donde hay, por ejemplo, tantos desahucios, claro que hay que tomar muchas medidas. De hecho, lo que sí digo es que sí puede haber, desde luego hay que hacer una interpretación menos sesgada de la realidad. Cuando la izquierda sostiene que hay que tomar medidas, yo estoy de acuerdo. Ahora, que un gobierno de izquierda, donde ha habido 270.000 desahucios, órdenes de desahucio en 8 años, 270.000 gobernando, creo que no digo que haya que cuestionar la autoridad moral para que diga eso. Lo que sostengo es que tiene que tomar medidas eficaces. Y digo que es ilustrativo lo que has dicho, como en tantas ocasiones nos está pasando todo, porque creo que estamos mirando los terribles síntomas y no queremos atacar la realidad. La realidad es que en este país todos los expertos, tengan la tendencia en que tenga, más allá de anteojeras ideológicas, todos los expertos coinciden en que faltan cerca de 1 millón de viviendas. Mínimo 700.000, pero en torno a 1 millón para un país donde cada año se construyen 90.000 viviendas y se crean 300.000 hogares. Es decir, no es que vayamos a mejor. Vamos a una situación terrible. Y no estoy utilizando adjetivos exagerados. Pues bien, sigo sin ver en el debate, porque no se quiere ver el gran asunto, que es cómo construimos viviendas, porque eso sí que tiene además responsabilidades de todos, del gobierno de España, pero también de las administraciones autonómicas, de las diputaciones provinciales, de los ayuntamientos, de entidades de suelo, de promotores, bueno, de un mercado que entiende que hoy construir vivienda en alquiler no es que no le salga rentable, es que huye, es que medidas como esta están hundiendo también el régimen del alquiler. ¿Qué quiero decir con todo eso? Que por favor también pongamos el acento en aquello que de verdad puede conseguir que en el medio o largo plazo seamos adultos, podamos aminorar de verdad el enorme problema de los desahucios o de otras situaciones tan terribles en las que todos nos sentimos también impelidos.
3: Yo lo que... Bueno, primero me alegro de que el Parlamento de Andalucía realizara ese minuto de silencio y no entiendo cómo el Partido Popular se deja meter en trampas absurdas y cae en errores tan tontos como negar un minuto de silencio en el Ayuntamiento de Madrid, municipio donde vivió toda su vida esta mujer y donde lamentablemente falleció también. Absurdo. Me alegro de que el Parlamento andaluz lo haya entendido de otra manera. En relación con el debate, claro, esto parece ha ocurrido hace 16 días, ¿no? Este debate lleva calentándose muchísimo tiempo. Y lo hemos hablado en esta tertulia muchas veces, que esto iba en algún momento iba a estallar, porque es una angustia que comparte de manera transversal desde el punto de vista de las generaciones, personas de más edad y de menos edad, del punto incluso de las clases sociales, porque el acceso a la vivienda se ha vuelto imposible, salvo que tengas de verdad una capacidad económica fuerte o un apoyo familiar muy fuerte, y esos sueños rotos de varias generaciones ya en relación con la vivienda es algo que era insostenible. Yo me alegro de que se ponga sobre la mesa, lo estaban diciendo las encuestas, y esta semana la última encuesta del CIS pone nuevos números a eso. Hay un 75% de españoles que creen que el Estado tiene que intervenir. No sabemos qué quiere decir intervenir en ese sentido, pero sí que tiene que tomar medidas, evidentemente, y muchísimas y personas que han tenido que regresar a casa de sus padres porque no pueden sostener el pago del alquiler o porque han perdido ese alquiler. En fin, es una situación que necesita una actuación a largo plazo, evidentemente, y a medio plazo, pero es que necesita una actuación a corto plazo porque nos estamos encontrando con muchísimos problemas. Hemos estado muchos años dándole la espalda a una realidad o nos hemos dejado convencer que esos 270.000 personas desahuciadas en estos 8 años eran todos ocupas, nos han querido convencer de eso y ahora descubrimos que había de todo, que había de todo. Y también había personas vulnerables y también había familias que necesitaban una atención pública y había muchísimas, muchísimas situaciones personales muy duras. Por supuesto, también habría personas que justamente fueron desahuciadas. Y hasta que no atendamos eso, el deterioro de la confianza en los poderes públicos lo único que va a hacer es incrementarse en este sentido. Yo sí creo que el gobierno podría haber hecho más, sí. Creo que desde los partidos de la oposición y del Congreso se podrían haber aprobado algunas medidas que llevó el gobierno y que no se han aprobado, pues porque en este país no nos podemos poner de acuerdo absolutamente en nada. Pues también. Y creo que este movimiento genera una elevación de la temperatura de las elecciones, que me parece sana porque es un debate importantísimo para tener en esta campaña electoral y que evidentemente puede alterar o puede mover un poco las posiciones de cada uno. No sé cuánto, sinceramente, pero algo sí se va a mover.
4: Vamos, en cuanto al minuto de silencio, pues me parece muy bien que el ¿quién se puede negar a guardar un minuto de silencio por esta señora? Por cierto, Mari Carmen, en la entrevista que le hizo Televisión Española, dio en el clavo, porque cuando le preguntaron, ¿usted a quién culpa de su situación? Y dijo a Pedro Sánchez, a Ayuso y a Almeida. Al final, a su manera, señaló a los verdaderos culpables, que han sido todas las administraciones que durante muchos años no han hecho lo que tenían que hacer. En cuanto a lo que decía Ángela de las medidas, efectivamente, el problema está ahí. Y todas las administraciones saben además que esto no se va a resolver a medio plazo, si tenemos en cuenta lo que se tarda en levantar un barrio entero que puede estar cifrado en unos 10 años, pues imaginaros lo que hay que guardar. Ahora bien, hay que hacer algo, pero no hay que hacer lo que quiera el gobierno. Cada partido político, lógicamente, es soberano para decidir lo que tiene que hacer. Hay un problema, pero hay diferentes recetas. La receta para uno es intervenir y para otro no es intervenir. Yo creo que no es bueno intervenir porque cuando se ha intervenido en el mercado de la vivienda, ahí tenemos el caso de Cataluña, lo que se ha hecho es que se constriñe de una forma bestial la oferta de viviendas en alquiler, y los precios han bajado un 2 o un 3%, o sea, no merece la pena. Lo que hay que tomar medidas, desde mi punto de vista, es para favorecer más protección a los caseros, así de claro lo digo. ¿Cuántas Mari Carmen hay también en el otro bando? ¿Cuántas personas mayores que tenían alquilada su vivienda y se la ha metido, no un ocupa, sino un inquiocupa, que han estado viviendo durante muchos años por la cara, hablando así, porque hay gente que no puede, pero hay gente que tiene mucha cara. También hay que decirlo, aunque ahora sea políticamente incorrecto, hay que decir siempre la verdad. Y yo creo que hay que favorecer esa protección para que la gente saque su vivienda al alquiler. Cuanta más vivienda al alquiler en el mercado, más barata será. Y después siempre se nos olvida alguna cosa, las viviendas vacías. ¿Por qué no se actúan con medidas para favorecer que salgan al mercado a esas viviendas, miles de viviendas vacías?
3: Pero Javier, todo lo que estás diciendo, y en algunas de las medidas que propones puedo estar de acuerdo, es que eso es intervenir en el mercado. Es decir, cuando tú modificas por ejemplo, la ley del suelo para favorecer que hay más suelo disponible para construir, eso es intervenir en el mercado. Cuando tú das ayudas o bajas los impuestos para que más personas puedan, por ejemplo, pagar la entrada de una vivienda, que es alguna de las medidas que se han planteado ahora, eso es intervenir en el mercado. Cuando tú construyes más vivienda protegida para así equilibrar el precio al que está la vivienda, para que la vivienda libre también baje, es que eso es intervenir en el mercado. Parece que todas esas medidas que tú estás planteando y que defienden y apoyan partidos del ámbito conservador de derecha, es que eso es intervenir en el mercado también.
2: Pero es que yo no creo que...
4: Bueno, cuando hablamos de intervención nos estamos refiriendo a otro tipo de intervención.
3: Claro, tú dices intervención estatal.
2: Bueno, yo creo que en la última encuesta del Centro de Investigaciones Sociológicas, no recuerdo bien, pero creo que era un 75, 80, 80 y tantos por ciento de personas en este país que están apoyan la intervención en el mercado de la vivienda. A mí lo que me extrañaría que no fuera el 100%. Es que el Estado tiene que intervenir. Es que la obligación del Estado es la intervención en el mercado de la vivienda. Es que no hay discusión al respecto. Todas las medidas descritas aquí son intervención en el mercado de la vivienda. De hecho, y creo que es un matiz que lo subrayo en ocasiones y quiero seguir subrayándolo, si uno mira la ley de vivienda y luego el desarrollo de las medidas de vivienda del Gobierno de España y mira el catálogo de medidas del Partido Popular, encontrará numerosas coincidencias tanto en la intervención de parte del arrendador como del arrendatario. Muy similares, de una parte, por ejemplo, de seguros, lo que se le llama una figura francesa de los seguros de tranquilidad, para que tú puedas alquilar tu vivienda y que no te encuentres un problema terrible que, como decía también Javier, termina repercutiendo en ti, y del mismo modo, también condiciones de seguridad y en contra de la vulnerabilidad de quien, en este caso, es el alquilador, el arrendatario. Bien, todo eso está ahí y todo eso ya se está haciendo, pero volvemos a lo mismo, ni una vivienda nueva. Y estoy exagerando, estoy diciendo que es un país que, por cierto, antes tenemos el 2% de vivienda pública, la media europea es el 9%, bueno, pues ya la estamos bajando, Creo que estamos en el 1,7, 1,8. Porque es un verdadero desastre, desastre. Porque aquí necesitamos 1 millón de viviendas y no se están haciendo. Porque no están asumiendo su... ni el gobierno de España, ni las comunidades, nadie está haciendo. A ver, algo se hace, claro que se hace algo. Estaría bueno. Pero 90.000 viviendas cuando se crean 300.000 hogares. En este país han llegado, y me parece muy bien, 3 millones de personas. ¿Y dónde viven si no tenemos vivienda? Lo que me parece tremendo, eso lo dijo también el Consejo de Estado y advirtió, por supuesto, es un modelo legítimo y hay que desarrollarlo, yo lo comparto, estamos en 50 millones de personas con infraestructura de 45 y viviendo como si fuéramos 43. ¿Y en serio no vamos a hablar de construcción de vivienda? Sinceramente, estamos atacando los síntomas terribles, pero no somos capaces de ir al centro de la cuestión, que hay que construir más vivienda. Bueno, pues el drama va a ser peor, ¿eh?
4: Efectivamente, he debido de explicarme mal. Claro que hay que intervenir, pero ahí las intervenciones pueden ser de un tipo o de otro tipo, ¿no? Porque al final, ¿qué problema hay en España? Pues, como acaba de decir Juan Carlos, ¿no? Aquí se crean muchos hogares. España es un sitio muy atractivo para muchísima gente de Europa, ¿eh? Por ejemplo, en el caso en Málaga, es un ejemplo clarísimo. Vienen miles de europeos no ya solo para jubilarse y para...
2: Millón de viviendas, Javier. Millón de extranjeros no residentes.
4: Claro, lindo, pero es que el problema es que... Bueno, el problema...
2: No, eso
4: no es un problema, que sea que tu ciudad sea atractivo a tu comunidad o que tu país sea atractivo, eso no es un problema. Es que viene mucha gente incluso que teletrabaja desde España, desde Andalucía. Aquí en Málaga los nómadas digitales están creciendo. Es gente con sueldos altos, que algún día tendremos también que poner el dedo en la llaga con el problema de los sueldos, que en España los sueldos siguen siendo muy bajos cuando la inflación sigue subiendo, se está perdiendo de una manera diáfana el poder adquisitivo. ¿El problema cuál es? Que no nos da tiempo para solventar el problema que hay actualmente. Los partidos lo saben, por eso están ahora también pues lanzando, yo creo, medidas más o menos populistas para intentar expiar sus culpas o para intentar desviar la atención. No tenemos tiempo, por desgracia, para construir de una forma masiva como se necesita. Ahora bien, hay que poner las bases, hay que liberalizar el suelo, hay que reducir la burocracia. Es impresionante la de informes sectoriales que hay que hacer para levantar una promoción de vivienda, que es una de las grandes quejas que tienen los promotores. Mientras tanto, pues hay dos recetas. Una es, desde mi punto de vista, castigar a los caseros. Yo creo que tú lo que no puedes es el trasladar la vulnerabilidad de una persona hacia otra persona. Mire usted, es el Estado el que tiene que dar soluciones habitacionales a las personas que no pueden pagar un piso. Y la otra medida, insisto, es dar más seguridad jurídica para que el propietario de una segunda vivienda, porque no olvidemos la mayor, ¿eh? Aquí la mayoría de las viviendas que se ponen en alquiler son de pequeños propietarios. Nos están lanzando el tema de los fondos buitre para desviar la atención, pero eso es completamente falso. Por eso es, hay que aunar eso, hay que intentar que salgan más viviendas al mercado, que estamos en un sistema capitalista, al final todo el mercado, cuanta más oferta, pues bajarán los precios. Mientras tanto, es imposible.
7: La inmensa mayoría son pequeños propietarios que han hecho con sus ahorros de toda la vida una inversión en la esperanza de también poder sacar un rédito.
2: Casi 3 millones de españoles.
7: De ese activo. 2,8 millones de españoles. Son casi 3, ahí es donde iba, son casi 3 millones de españoles que no desempeñan una actividad como la de los fondos buitres. Muy al revés, su situación en muchos casos se parece mucho más a la de esa misma gente que tiene problemas para acceder a la vivienda, pero en otros casos, por ejemplo, que su familia o sus hijos también tengan problemas para acceder a la vivienda. El otro día hablábamos de la dificultad, por ejemplo, para la construcción de vivienda nueva. El hecho de que puedan pasar 6 años desde que se adquiere un suelo hasta que se puede empezar a trabajar sobre ese suelo, claro, y luego hasta 20 años hasta que se pueden entregar las llaves.
2: ¿Sabes en algunas comunidades que se llega a un centenar de informes que hay que solicitar y aprobar para al final tener la vivienda?
7: Y esto lo que hace es que envía el problema mucho más allá y mucho más adelante en el tiempo. Oye, dejadme que despida a los oyentes de Radio Andalucía Información, que se quedan en la compañía de Nuria Durán en la mañana. Nosotros seguimos aquí en la mañana de Andalucía, en Canal Sur Radio, analizando los principales asuntos de la actualidad de este día.

0: Es viernes, es 9 de octubre, esta es la actualidad, actualidad marcada, entre otras cosas, porque comienza el Puente del Pilar y eso conlleva una operación especial de tráfico. Comienza a las 3 de la tarde, vamos a comprobar cuál es el estado de la circulación a esta hora. En la DGT, Marta Míguez, buenos días.
1: ¿Qué tal? Buenos días. En estos momentos les pedimos precaución ya por varios siniestros. Uno complica en Málaga, la AP7 en Fuengirola, en sentido Málaga capital, en Sevilla, en su entrada por la A49 en Camas, y además en Cádiz, en la A4, en el puerto de Santa María, también en sentido Cádiz. Van a encontrar además complicaciones en la circulación en Málaga y la A7 en Calahonda, en sentido Marbella, y en San Pedro Alcántara en ambos sentidos. Les pedimos mucha atención durante la jornada. Se espera un aumento en los desplazamientos como motivo del fin de semana y puente.
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0: Puente que comienza hoy. Los establecimientos hoteleros de Andalucía esperan hasta el lunes una ocupación del 85%. Es un punto más que el año pasado. La DGT activa a las 3 de la tarde el dispositivo especial de vigilancia para la operación especial del 12 de octubre. Se esperan más de 1.200.000 desplazamientos aquí en Andalucía. Violencia de género. Una mujer, madre de dos niños de 6 y 14 años, ha sido hoy apuñalada mortalmente en su casa de Valverde de Júcar, en Cuenca. Su marido, del que estaba en trámites de separación, se ha suicidado tras cometer el crimen. El juez mantiene el secreto de sumario por la muerte de un cirujano plástico en su clínica de Marbella. Permanece detenido un joven de 18 años. Descartado el crimen organizado, podría ser el encargo de una clienta descontenta. UGT y Comisiones Obreras convocan hoy al mediodía un minuto de silencio en todos los centros de trabajo del país para rendir homenaje a Mari Carmen Abascal, la mujer de 87 años muerta tras su desahucio en Madrid. El Rey clausura hoy el Congreso Indudef de Córdoba, un foro internacional que ha mostrado el valor de la industria de la defensa y sus oportunidades. Asiste también el presidente de la Junta y la ministra de Defensa. Y comienza hoy la Feria de San Lucas de Jaén, en la capital jiennense, con pleno servicio de autobús tras la desconvocatoria de la huelga. Alza ha cerrado, mejoras salariales para la plantilla. En cuanto al tiempo, Agencia Estatal de Meteorología, Isabel Escribano, buenos días.
3: Buenos días. En Andalucía van a predominar hoy los cielos poco nubosos en la vertiente atlántica, con intervalos de nubes bajas en el resto. Las temperaturas máximas irán en descenso sin cambios, alcanzando 24 grados en Jaén, 27 en Almería, Granada y Málaga, 28 grados en Cádiz y Córdoba y 31 en Huelva y en Sevilla. En cuanto al viento, soplará flojo variable con intervalos moderados de levante. También soplará el levante moderado en el litoral mediterráneo con intervalos de fuerte. En cuanto al puente, vamos a tener ambiente estable con cielos soleados y con ascenso de las temperaturas. El lunes podrían alcanzarse 32 grados en Sevilla. Es una información de AEMET.
0: Con Antonio Franco en la realización técnica y Ryan Gosto en la producción. 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
0: Comienza hoy el puente del 12 de octubre, el puente del Pilar, de la fiesta nacional, de la hispanidad, como ustedes prefieran llamarlo, denominarlo. Los establecimientos hoteleros de Andalucía prevén una ocupación, les decía, del 85%. Eso es un punto más que hace un año, que el pasado puente del Pilar, en 2025. La Dirección General de Tráfico va a activar a las 3 de la tarde ese dispositivo especial de vigilancia con una previsión de desplazamientos por las carreteras de Andalucía de 1.200.000. El tiempo va a acompañar, un tiempo que se prevé en Andalucía durante todo este fin de semana, seco y soleado, aunque habrán notado ustedes que han bajado las temperaturas. Además, ha quedado desconvocada en Jaén la huelga prevista por los trabajadores de los autobuses urbanos. Jaén comienza hoy su feria. La Feria de Jaén es la última del calendario festivo en Andalucía. Estaba sobre la mesa la amenaza de esa huelga, pero finalmente la compañía Alsa ofrece mejoras salariales y laborales que a la plantilla les resultan suficientes. Se lo contamos aquí en la mañana en Radio Andalucía Información. Un caso de violencia de género nos sitúa en la provincia de Cuenca, en la localidad de Valverde de Júcar. Una mujer ha aparecido muerta, muerte violenta de esta mujer, Eran pareja, estaban en trámites de separación, tenían dos hijas de 6 y 14 años. Los cadáveres han sido encontrados en la vivienda familiar. Ella tenía 37 años y su cuerpo presenta heridas de arma blanca. Él se habría suicidado después de cometer este crimen. De confirmarse

0: mortal de una clienta descontenta con el trabajo de este cirujano plástico. Se apunta únicamente una detención. Eduardo Ramos, cuéntanos.
1: ¿Qué tal? Muy buenas. Los agentes creen que el arrestado, que no reside en Málaga y que iba a abandonar el país en breve, actuó por encargo y contó con ayuda de terceras personas para perpetrar este crimen, por lo que no se descarta que se produzca o que pueda haber nuevas detenciones. La policía, eso sí, descartaba inicialmente que el crimen responda a un nuevo episodio de crimen organizado y entre las hipótesis se habla de una venganza derivada del descontento de una paciente. Hay que recordar que el crimen ocurrió en la tarde del miércoles. Este individuo vestido de negro y con capucha y una braga en el cuello irrumpió directamente en el despacho donde el médico atendía al paciente y sin mediar palabra abrió fuego a quemarropa en 4 ocasiones. Javier Sala, subdelegado del Gobierno en España, en Málaga, ha felicitado a los policías por la rápida detención del presunto autor, algo que ha ocurrido, ha dicho, en todos los sucesos con arma de fuego en los últimos 3 años. Le escuchamos.
2: Esto quiere decir que en 24 horas la policía, o menos de 24 horas la policía, ha conseguido llegar con el presunto autor. Se sigue, la causa está secreta, se sigue investigando, pero quiero felicitar a la Policía Nacional de la provincia de Málaga porque después de 3 años... todos los asesinatos y todos los incidentes con armas de fuego en la provincia de Málaga son dilucidados de forma rápida y efectiva por ello.
1: En estos momentos la investigación está secreta.
0: Todavía en Málaga, en Ronda, la Policía Nacional ha arrestado a otras 2 personas por su supuesta implicación en la desaparición de un joven de 25 años, Alejandro Navarro, del que nada se sabe desde mayo de 2024. Esto eleva a 6 las personas que podrían estar implicadas en esta desaparición. Y en Sevilla, un juez ha dictado la primera sentencia condenatoria por el uso de inteligencia artificial para manipular imágenes de varias jóvenes, adolescentes y simular que estaban desnudas. En ella, 3 jóvenes son condenados a 9 meses de prisión. Bea Rodríguez.
3: Los hechos ocurrieron hace 3 años en la capital hispalense. Todos son hombres y están condenados por 3 delitos contra la integridad moral. El juez aplica el agravante de género y concluye que con su actitud los acusados proyectaron una pretendida supremacía machista que cosifica a las mujeres. Sí les aplica la atenuante cualificada de reparación del daño y la atenuante analógica de confesión, pero además de la pena de prisión les impone a cada uno la prohibición de acceder a las aplicaciones Telegram, WhatsApp, Instagram y Discord por tiempo total de 3 años y 9 meses. También tendrán que hacer un programa formativo en educación sexual. El magistrado les concede el beneficio de la suspensión de la pena de prisión con la condición de que no cometan ningún delito en un plazo de 2 años.

0: Jaén comienza su feria, la Feria de Sanlúcar, y lo hace sin amenaza de huelga. Eran dos las huelgas que planeaban, huelgas indefinidas, que planeaban sobre el transporte público de viajeros. César Domínguez, esas dos huelgas quedan desconvocadas. Desaparece, por tanto, la amenaza. Cuéntanos, buenos días.
1: Hola, buenos días. Sí, se podrá bajar a la Feria de Sanlúcar en autobús con normalidad. Trabajadores y empresas exprimieron ayer las horas para alcanzar acuerdos y evitar el conflicto, tanto en el transporte urbano como en el interurbano, que también se iba a declarar en huelga este viernes. Este último convenio fue el primero en el que se estrecharon las manos y facilitó que sobre las 9 de la noche se cerrara también el de la empresa Alsa. Ambos convenios se fundamentan en una subida salarial del 9,5% repartida en sus 3 años de vigencia. Dice el responsable de UGT que no es el acuerdo perfecto, pero es el conveniente.
2: No salimos satisfechos del todo, porque nunca se sale uno satisfecho en una negociación, pero sí ha sido una subida para los 3 años, que bueno, que un 9,5%, y que en el 2028, si el IPC de esos 3 años ha superado ese 9,5%, se le suma un 1% más.
1: Jesús Dueñas, el secretario de la Federación de Servicios de Movilidad y Consumo de UGT. Bueno, ya que hemos arreglado cómo bajar, si te parece, contamos qué hacer, ¿no? Porque a la 1 abren las casetas, nos invitan a cerveza y tapa, o sea, invitar. Luego, a partir de las 4, podemos montarnos los cacharritos con oferta de 2x1 y por la noche música, chambao, María Pela y las migas. Y si más prefiere flamenco, pues el Festival Pepe Polluelas, que cumple 54 años, ambos a las 9. Y a las 0 horas, a las 12, se inaugura el alumbrado extraordinario de esta Feria Sanlúcar 2026.
0: La onomástica de Sanlúcar, que se celebra el 18 de octubre, es la Feria de Sanlúcar, pero tiene Jaén una semana de feria. Gracias.

0: César, en este puente festivo los destinos nacionales se consolidan como la principal preferencia para los españoles que buscan viajar. La Mesa del Turismo prevé datos de ocupación hotelera positivos por el buen comportamiento que están teniendo ya las reservas. Al ser un puente corto, predomina el turismo nacional y destaca el llamativo aumento del turismo de interior y también la opción de irse a las Islas Canarias. Buenas perspectivas por parte del sector para este puente porque las reservas se están comportando, nos cuentan, muy bien. La actualidad se escribe también hoy en Córdoba. El Rey asiste hoy viernes a la clausura del Congreso de la Industria de Defensa, una cita que se viene celebrando en la capital cordobesa desde el miércoles. Hoy se clausura con la asistencia de don Felipe. También acude el presidente de la Junta y la ministra de Defensa, Margarita Robles. En Córdoba, Toñi Merino.
1: Será a partir de la 1:00 p.m. cuando el Rey presida la clausura del Congreso, en el que también está prevista la asistencia del presidente de la Junta, Juanma Moreno, la ministra de Defensa, Margarita Robles, el secretario general de UGT, Pepe Álvarez, y el de la Confederación Española de Organizaciones Empresariales, Antonio Garamendi. El Rey va a recorrer primero algunos de los stands del Congreso, que desde el miércoles reúne a empresas, instituciones, profesionales y representantes sindicales relacionados con este sector de la defensa y que se ha centrado en la formación y el empleo. Un encuentro impulsado por el sindicato UGT, que tiene como objetivo abordar el futuro de la industria de defensa centrado en la perspectiva laboral y de los trabajadores. De ahí que una parte relevante de este congreso haya estado dirigida a estudiantes universitarios de formación profesional y bachillerato.
0: Hoy, 9 de octubre, está marcado de una manera especial en el calendario. El Comité del Nobel de Noruega dará a conocer el Premio Nobel de la Paz hoy viernes, un galardón que el año pasado fue otorgado a la líder opositora venezolana María Corina Machado. Como ocurrió en 2025, Donald Trump, el presidente de Estados Unidos, ha vuelto a reclamarlo para sí mismo.
2: Nunca ha habido nadie en la historia del premio Nobel que lo merezca más que yo. Resolví 8 guerras y detuve la aniquilación total del mundo.
0: Hoy se conocerá el Premio Nobel de la Paz. Este pasado jueves conocíamos el Nobel de Literatura, que este año la Academia Sueca lo concede a la escritora canadiense Ann Carson. La poeta y ensayista recibió ya en 2020 en nuestro país el Premio Princesa de Asturias, Premio Princesa de Asturias de las Letras, Vicky Román.
3: Ann Carson, de 76 años, recibe el Nobel de Literatura en palabras del jurado por su obra audaz e inventiva que, en diálogo lúdico con la tradición clásica, ha creado nuevas formas para la literatura contemporánea. Carson, poeta y ensayista, además de traductora y profesora de literatura clásica y comparada en la Universidad de Michigan, es para muchos un verso libre de la creación contemporánea, con una frecuente aproximación a la tradición griega y medieval en sus obras. Uno de sus libros más conocidos es el ensayo La belleza del marido, en el que la crítica encuentra parecido con su posterior autobiografía de Rojo y con el que consiguió el premio Thomas S. Eliot, concedido así por primera vez a una mujer. Desde hace 10 años, su traducción de Antígona de Sófocles ha recorrido escenarios europeos y americanos desde su estreno en Londres con Julie Binoche de protagonista.
0: Les estamos contando la actualidad, 9:15 de la mañana de este viernes, antesala de un fin de semana, de un puente festivo con el tiempo estable para la mayor parte de el territorio nacional. Hoy se espera en Andalucía un día completamente soleado, completamente despejado en cuanto a las nubes y además con un termómetro más que agradable después del intensísimo calor que venimos soportando durante los últimos meses. Esta es la actualidad.

0: Juan Carlos Vélez en la mañana de Andalucía.
1: 9 y 16 minutos de la mañana, casi 17, y como les decía, en este último tramo del informativo o de este programa de noticias, pues también escuchamos y hablamos con representantes políticos, y hoy nos acompaña Javier Cortés, que es el portavoz del Grupo Parlamentario de Vox en el Parlamento de Andalucía. Señor Cortés, muy buenos días.
2: Muy buenos días, muchas gracias por la invitación.
1: Primera legislatura de Vox en el gobierno de Andalucía, después de una sucesión electoral o de un calendario electoral en otras comunidades en las que la cosa se ha venido sucediendo de esta manera. Gana el Partido Popular, Vox sube en allá donde ha habido elecciones, en Extremadura, en Aragón y en Castilla y León, y también aquí en Andalucía, lo suficiente como para formar gobierno. Hace un momento estábamos hablando de encuestas a nivel nacional y pintan un panorama parecido. Enseguida le preguntaré por las encuestas y las elecciones generales. Pero antes le quiero preguntar si ha cambiado algo en lo sustancial en la forma de conducirse Vox en Andalucía a raíz de pasar de la oposición al gobierno.
2: Bueno, ha cambiado en el sentido de que antes estábamos en la oposición y ahora estamos también en la gestión. O sea, es decir, todo cambia, obviamente, ¿no? Ahora tenemos que demostrar, y creo que ya lo estamos demostrando, que nuestro discurso se puede concretar, se puede llevar a las instituciones, y yo creo que ese acuerdo, ¿no?, de 150 medidas que hemos pactado con el Partido Popular está teniendo ya su fruto. Vemos unos presupuestos en los que se van a bajar los impuestos, vemos unos presupuestos en los que se va a reducir gasto superfluo que al Partido Popular le había costado, que había heredado del Partido Socialista y que quizás pues no tuvo todavía el valor de hacerlo. Vamos a construir viviendas, 20.000 viviendas en los próximos 4 años, cuando el Gobierno de la Nación ha construido 800 viviendas en toda España en los últimos 8 años. O sea, es decir, yo creo que aquí Vox tiene mucho que aportar a favor de la reindustrialización de Andalucía. Andalucía tiene que volver las fábricas, tiene que volver la oportunidad de generar empleo, de generar riqueza para intentar crear esa clase media que está desapareciendo. Tenemos que volver a conseguir que el sector primario vuelva a generar ese valor que generaba antaño, donde pequeñas familias vivían de pequeñas explotaciones y permitían que sus hijos pudieran estudiar, pudieran ir a la ciudad a formarse y luego volver a sus pueblos, porque en esos pueblos había oportunidades, había generación de empleo, y todo eso se ha perdido. Tenemos pueblos cada vez más envejecidos, con menos oportunidades. Existe un éxodo del mundo rural a las ciudades o incluso al extranjero, y yo creo que esta situación es difícil, no se puede solucionar de un día para otro, pero yo creo que se empiezan a poner, se empiezan a tomar las primeras medidas para que esto, por desgracia, no en 2 días, pero que en un futuro lo más cercano posible se pueda conseguir.
1: O sea, que ustedes no rehuyen de la gestión, como se les acusó en algún momento, tanto por parte de los partidos de izquierda como por parte del propio Partido Popular en campaña.
2: Bueno,
1: no rehuyen la gestión.
2: Es que yo entiendo que los partidos políticos que están enfrente nuestra, pues ese es el arma que utilizan contra nosotros. Nosotros tenemos gente muy preparada en todos los ámbitos, en el sector primario, en la economía, en la vivienda. Lo estamos viendo ahora a nivel nacional, cuando portavoces nuestros están teniendo bastante notoriedad, porque nuestras propuestas son nuevas, son novedosas, la gente pues no las conocía, porque no tenemos los altavoces que han tenido otros partidos políticos, pero que van en línea del sentido común y de lo que necesita España. Y por supuesto que somos capaces de gestionar. Ya lo estamos demostrando en Castilla y León, en Extremadura, en Andalucía, en Aragón. Y ahora, obviamente, pues toca una gestión que es mucho más difícil que la oposición, pero que estamos encantados de asumirlo, porque sabemos que somos capaces de hacerlo. Y lo más importante, no solamente tenemos la idea, sino tenemos las personas que tienen capacidad de llevarlas a cabo, y por tanto el programa electoral se va a ver en la calle.
1: ¿Confían en las posibilidades de condicionar el próximo gobierno de la nación al calor de las encuestas o incluso de formar parte de ese próximo gobierno?
2: Yo creo que cometeríamos un error si nos creemos las encuestas. Nosotros no nos creemos las encuestas ni cuando nos benefician ni cuando nos perjudican. Muchas veces las encuestas están tergiversadas, y más que encuestas lo que son herramientas para crear corrientes de opinión. Y lo que más le puede interesar ahora mismo a Sánchez es que los partidos políticos que están enfrente de él crean que esto está ganado y que se relajen. Y de Pedro Sánchez, de este aprendiz de tirano, yo no me fío nada. Y está dispuesto a todo. Y de aquí al 29 de noviembre lo vamos a ver. Estamos viendo cómo ahora sus sindicatos van a hacer una huelga general para hacer oposición a la oposición. O sea, es decir, estamos ante un problema de la vivienda que ha creado Pedro Sánchez, porque en España hemos recibido millones de personas en los últimos años y no hemos construido vivienda. Y los sindicatos van a salir ahora a la calle después de 8 años de no luchar contra la precariedad laboral, de no luchar contra lo que un sindicato tiene que luchar. Ahora van a salir para hacer oposición a los partidos políticos que no estamos en el Ejecutivo. O sea, es increíble todo. O sea, entonces, a mí me gustaría que nadie se relaje, porque no nos fiamos de lo que pueda pasar de aquí al 29 de noviembre. Lo hemos dejado claro por activa y por pasiva. No nos fiamos del voto por correo. No nos fiamos de los movimientos que pueda hacer Pedro Sánchez. Si Pedro Sánchez ha convocado hoy elecciones, es porque es el mejor momento para Pedro Sánchez. Y que, por favor, nadie se relaje.
1: ¿Pero tienen alguna prueba para no fiarse del voto por correo? ¿O es una impresión?
2: Bueno, me remito a los juzgados. Hay aquí en Albaida de las Jarafes, en Sevilla, compra de votos. En Melilla, suplantaciones de identidad. En Alcaudete, en Murcia hay otra causa abierta. O sea, decía, hay causas ya abiertas en los juzgados. Ha intentado adulterar el censo electoral a través de la ley de Nieto. O sea, es decir, está dispuesto a todo. Y por tanto, hay que mantenerse en alerta, hay que tomarse esto muy en serio y hay que trabajar mucho de aquí al 29 de noviembre para que el resultado sea el deseado, y es echar a una mafia que lidera Pedro Sánchez, que tiene a su hermano condenado, a su mujer imputada, a su entorno más cercano en prisión, y por supuesto otra vez de nuevo el Partido Socialista de Andalucía, de nuevo en los medios de comunicación, por nuevos imputados y por nuevos procesados. Por tanto, que nadie baje la guardia y apretar los dientes hasta el 29 de noviembre.
1: Ayer movilizaron ustedes a unas 300 personas, creo, en el Polígono Sur, en Sevilla, para manifestarse o para protestar contra la instalación de una mezquita. La aprobación de la licencia de obras para esa mezquita ha hecho de alguna manera que ustedes marquen distancias con el Partido Popular, ¿verdad? Si no se revoca esa autorización, ¿van a ir a los tribunales?
2: Sin duda. Yo creo que el Partido Popular tiene una segunda oportunidad. Es decir, nosotros hemos presentado un recurso de alzada porque, primero, por una cuestión política, en el sentido de que estamos en contra de islamizar un barrio. Ya hemos visto en Europa cuáles son las consecuencias de la islamización de un barrio, ya lo hemos visto en Cataluña, lo estamos viendo ya en algunas zonas de Andalucía, y por tanto no queremos que la identidad de un barrio cambie, no queremos a mujeres en cárceles de tela, no queremos matrimonio forzado, no queremos mutilación genital femenina, queremos que nuestras mujeres sean igual que el hombre, y por tanto, desde ese punto de vista político, nos oponemos a la islamización. Pero luego también hay una cuestión legal, y es que consideramos que el uso principal de esa gran mezquita es el religioso, y por tanto ese proyecto no cabe en el PGOU de Sevilla, y por eso hemos presentado el recurso de alzada. En el recurso de alzada, ahora, en el Consejo de Gobierno de la Gerencia de Urbanismo, todos los grupos municipales se van a tener que posicionar y van a tener que decir si están a favor o están en contra de esta gran mezquita en Sevilla. Y ahí el Partido Popular tiene una segunda oportunidad de oponerse. Hemos presentado un recurso de alzada que jurídicamente hablando es impecable y tendrán que decidir. Y por supuesto se nos va a hacer muy difícil, muy muy difícil seguir apoyando a un alcalde que va a permitir la islamización de un barrio. Si al final sale la licencia no se estima el recurso en el Consejo de Gobierno, iremos vía contencioso administrativa a los juzgados a intentar paralizar esta licencia. Uh-huh. Y lo vamos a dar todo. Y el ejemplo es ayer cómo los vecinos salieron a la calle, que fue, no sé si usted habrá visto las imágenes, pero fue masiva, y los vecinos lo tienen muy claro, ¿eh?
1: Unas 300 personas, ¿no?
2: Más de 300 personas. No sabría decirle cuántas porque no tengo los datos, pero le puedo asegurar que casi el doble, seguro. Y eran vecinos de allí. No era un acto ni una manifestación convocada por Vox. Nosotros simplemente la hemos apoyado. Uh-huh. Ha sido una convocatoria llevada a cabo a través de los vecinos, de asociaciones independientes de la Federación CAIS en Sevilla. Y lo tenemos claro, vamos a estar con los vecinos, vamos a estar con las mujeres, vamos a estar con la identidad del barrio, y no vamos a permitir que Sevilla ya se islamice, como ha pasado ya, por ejemplo, en Cataluña, donde ya el Código Civil hay en barrios en los que ya no rige, el Código Penal tampoco existe, y existe la ley islámica, la Sharia, donde la policía no puede entrar porque es una zona no-go, o sea, no vamos a permitir eso en Sevilla, y el alcalde tiene que tomar conciencia de que nosotros vamos a por todas.
1: Cuando me decía hace un momento que igual se les hace muy difícil apoyar al alcalde, claro, me llama la atención dos partidos que acaban de digamos protagonizar un acercamiento postelectoral tan decisivo como el de la Junta de Andalucía, de compartir un gobierno,
2: bueno, pues son competencia.
1: PP y Vox, que en Sevilla la relación esté tan frágil. Ayer hubo comisión extraordinaria de Hacienda en el Ayuntamiento de Sevilla. Creo que Vox presentó 14 alegaciones y solo el gobierno municipal solo atendió 5 de ellas, poniendo de relieve una situación delicada. ¿Puede llegar a romperse el apoyo, definitivamente el apoyo de Vox al Partido Popular en Sevilla?
2: Esto pone encima de la mesa de que el alcalde y su equipo de gobierno tienen que tomar conciencia de que no tienen mayoría absoluta y que dependen de Vox, y tienen que tomarlos en serio, y que la izquierda nunca va a hacer nada que necesite la ciudad. Ellos van a pensar en sí mismos, en qué es lo que les interesa como partidos políticos. Nosotros nos hemos quedado fuera de un gobierno de Sevilla y solamente hemos llegado a un acuerdo presupuestario porque no queríamos bloquear la ciudad. No hemos pensado en sillones ni en prebendas. Hemos pensado en lo mejor para los ciudadanos. Y ahora le toca al Partido Popular. ¿Qué es lo que quiere? El Partido Popular sabe que no tiene mayoría absoluta y que depende de Vox. ¿Lo sabe o no lo sabe? Pues a partir de ahí ellos tendrán que decidir, igual que vamos a decidir nosotros. Si no se oponen a este proyecto de una gran mezquita en Sevilla, pues a nosotros se nos hace muy, muy difícil seguir confiando en ellos.
1: Sus compañeros de Vox en Extremadura, ¿qué le cuentan del caso Bid? Vamos contando esta mañana la declaración de la jueza de Badajoz ante la Audiencia Nacional, ante el juez de la Audiencia Nacional, Santiago Pedraz, que investiga las conocidas como cloacas del Partido Socialista. Digo, no sé si les manifiestan, bueno, alguna preocupación.
2: Yo lo que he hablado con mis compañeros es que, de nuevo, la realidad supera la ficción. O sea, estamos ante un gobierno que ha encargado a unos narcos eliminar a una jueza. Eso es lo que tenemos enfrente. Y por ahí es por lo que yo digo que no nos confiemos con las encuestas, que este hombre está dispuesto a todo y que lo peor de Sánchez está por llegar. Repito, un gobierno que le ha pedido a unos narcos eliminar una jueza. Ante eso estamos. Y ante eso solo nos queda trabajo y mantener la tensión de que en cualquier momento puede pasar cualquier cosa.
1: Para terminar, ¿quién es su enemigo, su contrincante, su rival en esta próxima campaña electoral que se avecina?
2: Bueno, nosotros, Pedro Sánchez, derrotar a Pedro Sánchez, a los comunistas, al separatismo y al golpismo que están llevando a España a la ruina, a la miseria y a un abismo del que va a ser muy difícil salir. O sea, nuestro principal objetivo es echar al aprendiz de tirano de la Moncloa.
1: Javier Cortés, portavoz del Grupo Parlamentario de Vox en el Parlamento de Andalucía. Muchísimas gracias por acompañarnos esta mañana. Que tenga muy buen día.
2: Muchísimas gracias a vosotros.
1: Se quedan en la compañía de Nuria Durán y La Mañana en Radio Andalucía Información, y de Jesús Vigorra y todo el equipo de La Mañana de Andalucía aquí en Canal Sur Radio. Sean felices. Buen fin de semana. Adiós.
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3: Si se dispone a coger el coche o ya va en marcha, ya va en ruta, atiendan a lo que nos cuentan desde la DGT. José Antonio Pedrosa, buenos días.
4: ¿Qué tal? Muy buenos días. Pues hasta ahora seguimos pendientes de un accidente que está complicando en Málaga, la AP7 ya en el entorno de Fuengirola, dirección a la capital malacitana, por lo que les pedimos que tengan especial precaución. Poco a poco se va normalizando ya en esta hora punta las carreteras andaluzas y tan solo van a encontrar algo de tráfico lento en la entrada por la A49 ya Sevilla, en la zona de Camas, y al igual también en la provincia de Cádiz, en este caso en la A7 en Sotogrande, sentido Estepona. Ya en el resto de carreteras, circulación normalizada y por el momento sin ninguna incidencia más destacable.
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3: Comienza hoy el Puente del Pilar. Los establecimientos hoteleros de Andalucía esperan hasta el lunes una ocupación del 85%. Eso es un punto más que el año pasado. La DGT activa hoy a las 3 de la tarde el dispositivo especial de vigilancia y regulación para la operación especial del 12 de octubre. Se esperan en Andalucía más de 1.200.000 desplazamientos. Violencia de género. Una mujer, madre de dos niños de 6 y 14 años, ha sido apuñalada mortalmente en su casa de Valverde de Júcar, en Cuenca. Su marido, del que estaba en trámites de separación, se ha suicidado tras cometer el crimen. El juez mantiene en secreto de sumario por la muerte de un cirujano plástico en su clínica de Marbella. Permanece detenido un joven de 18 años. Descartado el crimen organizado, podría ser el encargo de una clienta descontenta. UGT y Comisiones Obreras convocan hoy al mediodía un minuto de silencio en todos los centros de trabajo del país para rendir homenaje a Mari Carmen Abascal, la mujer de 87 años muerta tras su desahucio en Madrid. El Rey hoy clausura el Congreso Indudef de Córdoba, un foro internacional que ha mostrado el valor de la industria y de la defensa, también sus oportunidades. Asiste al acto igualmente el presidente de la Junta y la ministra Margarita Robles. Y comienza hoy la Feria de San Lucas de Jaén Capital con pleno servicio de autobús, tras la desconvocatoria de la huelga. Alza cerrado, mejoras salariales para la plantilla. En cuanto a la previsión meteorológica, tiempo seco y soleado durante este próximo puente en Andalucía. Isabel Escribano.
5: Buenos días. En Andalucía van a predominar hoy los cielos poco nubosos en la vertiente atlántica, con intervalos de nubes bajas en el resto. Las temperaturas máximas irán en descenso sin cambios, alcanzando 24 grados en Jaén, 27 en Almería, Granada y Málaga, 28 grados en Cádiz y Córdoba y 31 en Huelva y en Sevilla. En cuanto al viento, soplará flojo variable con intervalos moderados de levante. También soplará levante moderado en el litoral mediterráneo con intervalos de fuerte. En cuanto al puente, vamos a tener ambiente estable con cielos soleados y con ascenso de las temperaturas. El lunes podrían alcanzarse 32 grados en Sevilla. Es una información de AEMET.
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3: Estamos en el campo de Gibraltar. Hemos conocido la sentencia condenatoria para un guardia civil por blanqueo de capitales. 7 años de prisión. Condena de prisión también para sus dos hijos. Ángeles Carreras.
9: El Tribunal Superior de Justicia de Andalucía no solo ha ratificado la sentencia de la Audiencia Provincial de Cádiz de 2024, sino que en su fallo añade un año más de cárcel para este cabo de la Guardia Civil, que estaba destinado a la sección fiscal de la aduana de Algeciras. A la pena de prisión se suma también una multa de 4,5 millones de euros. Los delitos que se le imputan es blanqueo de capitales con el agravante de su procedencia, el tráfico de drogas. Sus dos hijos también tendrán que hacer frente cada uno a esta misma cantidad y a condenas de prisión de 3 años. El fallo los considera cooperadores del grupo criminal para el que limpiaban dinero del narcotráfico.
3: En Huelva, la Fiscalía pide 3 años de cárcel e inhabilitación para el alcalde de Almonte, para el socialista Francisco Bella. Igualmente pide prisión e inhabilitación para su primera teniente de alcalde por haber revelado una conversación privada. María Martín.
10: La Fiscalía solicita 3 años de prisión y 10 de inhabilitación para el alcalde de Almonte y 4 años y medio y también 10 de inhabilitación para su teniente de alcalde Victoria Cáceres por revelar una conversación privada de WhatsApp entre el alcalde de Bonares y un concejal socialista de Almonte. El Ministerio Público, en un escrito al que ha tenido acceso Canal Sur, expone que los hechos se remontan al 8 de febrero de 2024, cuando se celebraba una sesión plenaria de la Mancomunidad de Servicio de la provincia de Huelva. Según relata la Fiscalía, la edil estaba sentada de detrás del alcalde de Bonares, Juan Antonio García, que mantenía una conversación con el concejal almonteño relacionada con las propuestas de los municipios del entorno de Doñana para el reparto de fondos comprometidos por el Gobierno central. La concejal aprovechó y fotografió sin permiso la pantalla del WhatsApp, imagen que, según la Fiscalía, fue reproducida al día siguiente en un pleno por el alcalde de Almonte. El juzgado ya había rechazado archivar la causa al apreciar indicios de delito.
3: Y en Granada, el macrojuicio contra el denominado Clan de los Gallos por delitos relacionados con el narcotráfico se ha cerrado con conformidad. La defensa de los 19 procesados acepta la oferta de la Fiscalía, que de los 18 años de cárcel que solicitaba, rebaja las penas de forma que ninguno de ellos vuelva a prisión. Jorge Muñoz.
11: Lo que iba a ser un macrojuicio con 6 sesiones a lo largo del mes se ha resuelto con una conformidad en pocas horas. La pena más alta se ha quedado en 3 años y 9 meses. Francisco Ballesteros es uno de los abogados defensores.
12: Sí que es verdad que la conformidad, a ver, hay penas diferentes porque no a todos los acusados de los mismos delitos, pero sí que en principio no va a entrar nadie a prisión porque las penas son susceptibles de suspensión. Entonces, bueno, pues habla tanto con Fiscalía como con la sala. No hay ningún problema tampoco para suspender las condenas. No, ya cumplieron, en el caso de algunos, cumplieron dos años de prisión. Provisional.
11: Al clan se le procesaba por delitos relacionados con la salud pública, pertenencia a grupo criminal, blanqueo de capitales, tenencia ilícita de armas y fraude eléctrico.
3: Estamos en precampaña electoral. Hoy son 2 las encuestas publicadas. Ambas apuntan, Ana Giraldez, la victoria en las urnas de la derecha.
13: Partido Popular y Vox parten con una clara ventaja en la carrera ante las generales del 29 de noviembre, según el sondeo flash de 40DB para el país. Juntos obtendrían una holgada victoria con casi 200 escaños, muy por encima de los 176 de la mayoría absoluta. El PSOE perdería hasta 9 diputados respecto a 2023. El espacio a la izquierda del PSOE se desplomaría. De 31 escaños ahora obtendría un máximo de 7. Un frente amplio con Podemos por separado mejoraría los resultados con 19 sillones. La encuesta online se realizó entre el miércoles y el jueves, coincidiendo con la muerte de Mari Carmen. Y según el Confidencial, en las próximas elecciones generales del 29 de noviembre, el bloque de la derecha conseguiría una suma de 201 escaños, lo que supone un traslado del electorado hacia la derecha. Esta es la principal conclusión de la encuesta de IMOP, realizada entre el 5 y el 7 de octubre, inmediatamente después de que, a primera hora del lunes, Pedro Sánchez anunciara el adelanto electoral. En concreto, el PP gana, pero cae 7 escaños hasta los 130. Vox se dispara y más que duplica hasta 70. Y Sánchez baja 11 hasta los 110 diputados. El batacazo sería de Sumar, que con la nueva denominación Frente Amplio pasa de 31 a 11. Podemos, en solitario, conseguiría un único escaño. También es significativo el escaño que logra Adelante Andalucía, pues su presencia en 8 circunscripciones andaluzas resta opciones al llamado Frente Amplio.
3: Y con el horizonte del 29N, la Abogacía del Estado ha pedido al Supremo que permita votar a todos los afectados por la conocida como Ley de Nietos, porque sería materialmente imposible revisar los expedientes para comprobar si los nacionalizados son descendientes de quienes se exiliaron durante la Guerra Civil y el franquismo por cuestiones políticas o bien por otras razones. Sería imposible antes del cierre del censo electoral que está previsto para el próximo lunes. El ministro de Presidencia, Félix Bolaños, reclama al Supremo que sea como sea resuelva cuanto antes el recurso sobre esa Ley de Nietos, tras haber dejado en suspenso las altas incorporadas al censo electoral de residentes ausentes. En su intervención este jueves, la pasada tarde, en el ciclo Letras en Sevilla de la Fundación Cajasol, Bolaños expresaba su temor porque las elecciones se produzcan con el censo que no corresponde.
14: Me parecería que acudiríamos a las elecciones con un censo que está alterado. En este momento hay 400.000 personas menos que tienen derecho a voto, que han tenido derecho a voto, que es que han votado ya a esas personas.
3: Hoy es viernes 9 de octubre y los sindicatos UGT y Comisiones Obreras han convocado un minuto de silencio al mediodía, a las 12 del mediodía, en todos los centros de trabajo del país para rendir homenaje a Mari Carmen Abascal, la mujer de 87 años desahuciada el pasado 23 de septiembre en Madrid y que ha muerto esta semana, moría este miércoles tras 15 días hospitalizada. Este minuto de silencio se hace a iniciativa de la Confederación de Sindicatos de Inquilinas, que ha pedido a los trabajadores y a la sociedad en general que participe en estos actos en todos los centros de trabajo y de estudio del país. En Granada, la pasada tarde hubo concentración ante la subdelegación del Gobierno con el lema Granada por Mari Carmen. En Cádiz, un minuto de silencio en la Plaza del Palillero. En Almería, homenaje en este caso con velas y mensajes en la Plaza Circular con varios acampados. En Córdoba capital hubo también concentración, en este caso convocada por Stop Desahucios, y en Huelva se constituye hoy viernes la plataforma de inquilinas de la provincia y un grupo de poetas celebraba la pasada tarde un acto también en recuerdo de esta mujer, de Mari Carmen. Además, en la Plaza de las Setas de Sevilla acudían unas 2.000 personas convocadas por el Sindicato de Inquilinas con dos minutos de silencio y un prolongado aplauso.
15: ¡Con asesinato! ¡Todas somos Mari Carmen! ¡Todas somos Mari Carmen!
16: Contentos, al final, el que haya ya una persona luchando por esto, el que nos hayamos despertado, quizá un poco tarde, lo asumimos, nos hemos despertado tarde, pero nos hemos despertado. Entonces, al final, contentos.
3: La Comisión de Vivienda del Parlamento de Andalucía guardaba este jueves un minuto de silencio en la Asamblea y el Ayuntamiento de Madrid, también en el Senado. El PP y Vox lo impedían, mientras que el presidente de la Junta, Juanma Moreno, ha dicho que Pedro Sánchez pretende manipular la figura de Mari Carmen.
17: Yo creo que se está haciendo una utilización desde el punto de vista político, ¿no? Estamos al calor de unas elecciones legislativas, de manera muy especial por parte del presidente del Gobierno, el señor Sánchez. Que el presidente del Gobierno, el señor Sánchez, se sitúe como referencia de esa lucha a favor de la vivienda de las personas más vulnerables, pues no es creíble.
3: En medio de este debate, de esta crisis de la vivienda, la Junta destaca la colaboración del sector privado en el nuevo plan de vivienda y pide la participación de las organizaciones del tercer sector, ya que el modelo contempla la atención a colectivos vulnerables. El propósito es promover 20.000 nuevas viviendas a un precio asequible, acorde a los ingresos de las familias. Es lo que viene planteando el Gobierno andaluz. Para conseguirlo, la colaboración con el sector privado es, a juicio de la consejera Rocío Díaz, fundamental, esencial, ya que las administraciones no pueden solas afrontar planes de este calibre. Frente a estas actuaciones, ha contrapuesto Rocío Díaz en el Parlamento el decreto aprobado por el Gobierno central, cuya primera consecuencia ha sido, según ella, que desaparezcan viviendas del mercado de alquiler.
18: El 96% de quien tiene vivienda en alquiler, para alquilar, son pequeños propietarios, pequeños ahorradores. Ahorradores que han comprado con sus ahorros un piso para ponerlo en alquiler y tener un colchón. Y esas personas, pues las están retirando del mercado. ¿Qué consecuencias hay? Las consecuencias es que sube el precio del alquiler.
3: Y en Málaga, el Ayuntamiento de la capital ha concedido una vivienda de alquiler a una mujer que se ha conocido ahora, después del desahucio de Mari Carmen, se ha conocido que fue desahuciada de la capital malagueña, en su vivienda de la capital malagueña, el pasado agosto. Desde entonces dormía en bancos, en parques o en portales. Tiene 72 años, padece cáncer, vive con su hijo que sufre depresión. Anoche nos comentaba sus impresiones ya desde su nueva vivienda. José Valero.
19: Teresa Tirado ya se encuentra en su nueva casa de alquiler, vacía, sin muebles, pero tiene una cocina, un baño y sobre todo un techo.
20: Sí, por lo menos tengo un techo. Eso ya es que no puedo. Y además tengo un cuarto de baño al lado. Ahora mismo no puedo ducharme porque no tengo agua caliente hasta que no traiga una bombona. Poco a poco se arregla todo.
19: Y así nos decía cómo iba a pasar su primera noche.
20: Hemos echado una manta al suelo y dos cojines y ya está. A ver si la mañana tengo mi espalda bien.
19: El Ayuntamiento de Málaga ha indicado que ha resultado adjudicataria de una vivienda de segunda ocupación de dos dormitorios en régimen de alquiler a través del cupo de familias en riesgo de exclusión. El precio del alquiler mensual es de 90 euros aproximadamente. Teresa cuenta con una pensión de unos 900 euros mensuales. Vivía de alquiler en Málaga desde hacía más de 10 años pagando 400 euros al mes. El casero decidió duplicar el precio y tras no poder costearlo y atravesar un proceso judicial, perdió la vivienda. Ahora, tras dos meses viviendo en la calle, vuelve a tener un techo.
3: Y un proyecto financiado por el Ministerio de Ciencia, Innovación y Universidades, proyecto en el que participa un organismo con sede en Córdoba, indica que la riqueza inmobiliaria puede ser, a partir de ahora, el principal factor de desigualdad y definir el futuro a medio plazo de sectores de población, como son los jóvenes, que ya no van a heredar casas familiares o bien migrantes económicos. Es una hipótesis que estudia ese proyecto financiado por el Ministerio. Hablamos también, 9:45 minutos de la mañana, de la crisis de Ceuta. Hemos conocido un nuevo informe que indica que la delegación del Gobierno en la ciudad autónoma envió a Madrid un texto alertando de lo que podía pasar una semana antes de la entrada masiva. Ese documento advertía del posible colapso de la ciudad autónoma por un episodio que consideraba altamente probable. Lo firmó el jefe de gabinete del anterior delegado del Gobierno, que dimitió cuando fue desautorizado por Miguel Ángel Pérez Triano, que dimitía semanas después. El informe no consta entre los papeles desclasificados por el Gobierno el pasado mes de septiembre. El diputado del PSOE en la Asamblea de Ceuta, Melchor León, señala que ese documento demuestra que se sabía lo que podía pasar.
2: Lo que estábamos sufriendo los días previos a lo que no se había visto era completamente inusual. Estábamos teniendo entradas de 200, 300 personas nadando al día y era algo que no estábamos acostumbrados. El Ministerio sabía más cosas de lo que decía porque no era normal, porque se veía en las puertas del SETI había 1.000 personas y dentro del SETI había 500 personas. Cuando hay más personas fuera que dentro, porque algo no estaba funcionando bien.
3: El ministro de Política Territorial, Ángel Víctor Torres, ha evitado asumir cualquier responsabilidad después de conocerse la existencia de ese informe y ha dicho que le llegó en realidad a un alto cargo de su departamento, que también se apellida Torres, y que fue ese alto cargo quien lo reenvió a otros ministerios.
21: Un medio ha afirmado que eso le llegó al ministro Torres. Pues no, a mí no me llegó ese correo. Ese correo se envía a quien lo recibe, que es el secretario de Coordinación Territorial, que era casualidad que se apellida Torres. No sé si hay alguna intención al respecto, y lo que hizo fue lo que se tiene que hacer, ese documento que se recibe, se traslada a los ministerios respectivos.
3: De otro lado, el Ejecutivo asegura que han retornado de Ceuta a Marruecos más de 11.000 inmigrantes con el desalojo de la playa del Trampolín, 1.800, y se han enviado a Marruecos expedientes de 24 menores. Pese a estos datos, en Ceuta se habilitan nuevas camas para estas personas que deambulan todavía por las calles, el Guano, el polígono del Tarajal y los montes de la ciudad. En cuanto a los menores, de los 2.900 censados, casi un centenar se ha reagrupado con sus familias en la península y 170 se han derivado a centros de atención de distintas comunidades autónomas. El nuevo delegado del Gobierno en la ciudad de Ceuta, David de la Encina, ha exigido en su primer acto tras su toma de posesión que colaboren estrechamente las comunidades con Ceuta para sacar adelante a esos menores sin que medie ningún interés electoral.
22: Por encima de las tensiones del momento y también, hay que decirlo, de los posibles intereses electorales que conciernan a partir de ahora, la labor nos compete por igual a todos y a todas. Ceuta no está para perder ni un solo minuto en algo que no sea sino trabajar en la recuperación de la ciudad.
3: Estamos en Francia. El ministro de Educación ha ordenado la contratación inmediata de miles de profesores para suplir bajas en un intento de contener las grandes movilizaciones de estudiantes y docentes que vienen reclamando en los últimos días, con enorme violencia en las calles, más inversión en la educación pública.
23: 3.000 profesores suplentes se incorporarán a los centros donde haya escasez y los rectores universitarios podrán contratar a varios cientos de docentes adicionales. Esto entrará en vigor entre mañana y el martes.
3: Los estudiantes de secundaria se mantienen firmes, volverán a manifestarse por las diferentes ciudades francesas el próximo martes, así está anunciado, protestas que se han extendido además a Bélgica. En Estados Unidos nos situamos también, el Pentágono va a permitir la ejecución pública por fusilamiento de un militar condenado por la matanza de 13 personas en la base tejana de Fort Wood en 2009. A menos de un mes de las elecciones de medio mandato, el secretario de Defensa ha señalado que este tipo de actos deben ser castigados.
23: Nos vamos a asegurar de que se vea, que sea público, porque la gente necesita entender que este tipo de cosas tienen graves consecuencias.
3: No ha precisado si habrá espectadores, si habrá público presencialmente, si se retransmitirá en directo o en diferido, tampoco ha dado detalle de cómo será seleccionado ese pelotón que va a ejecutar por fusilamiento al militar. Sí que sabemos que el pelotón lo formarán soldados armados con fusiles que ajusticiarán a este comandante, excomandante del ejército, Nidal Hassan, que acabó con la vida de hasta 13 personas en esa base militar. La ejecución está señalada para el 3 de diciembre y será la primera ejecución de este tipo desde el año 1945. Mientras, la Fiscalía de Estados Unidos ha imputado al presidente de Venezuela, Nicolás Maduro, y a su esposa, Celia Flores, por los delitos de tortura contra personas detenidas, incluyendo ciudadanos estadounidenses. El escrito de acusación señala a ambos, señala al matrimonio, al frente de una estructura de poder violenta. Jorge Dayas.
0: La Fiscalía sitúa a Maduro en el marco de un sistema de represión que recurría a la violencia contra la oposición política, la detención arbitraria y la tortura de personas. Se incluían descargas eléctricas, asfixia, violación, desnudez forzada, aislamiento prolongado, privación de alimentos, celdas de castigo y amenazas de hacer daño o matar a los familiares de las víctimas, incluidos los hijos. Maduro y Flores desarrollaron estos sistemas para acumular ilícitamente enormes riquezas y poder, recompensando a sus aliados con fondos obtenidos ilegalmente. Estos cargos se suman a los ya presentados contra el mandatario por formar parte de una supuesta trama que introducía droga en Estados Unidos. Nicolás Maduro se ha declarado inocente de los cargos imputados hasta ahora y ha denunciado que su detención es ilegal.
3: Sumen ustedes que Rusia ha negado la existencia de un segundo caso vinculado con un posible brote de peste neumónica en la región de Siberia. En relación con este asunto, el investigador español Juan José Badiola ha descartado la propagación de esta enfermedad por Europa. Manuel Vicente.
1: Las autoridades rusas han descartado que haya una segunda persona contagiada de peste neumónica tras el fallecimiento de una investigadora de un laboratorio a causa de un accidente. Así lo ha notificado Rusia a la Organización Mundial de la Salud, asegurando además que no ha detectado patógenos de alto riesgo entre los contactos de la investigadora fallecida. Esta versión rusa lleva al investigador Juan José Badiola a descartar una expansión de la enfermedad por Europa. En una entrevista en Canal Sur Televisión ha explicado que para que se produzca el contagio es necesario un contacto muy estrecho, por lo que considera que hay que estar tranquilos.
4: Y posibilidades de que eso se propague, hombre, yo las veo limitadas, sinceramente lo digo, si las cosas han ocurrido, pues han ocurrido, pero claro, también vamos a ver si ahora el Kremlin parece que le quita importancia, eso es bastante común en los países, ¿no?, de estas características, pero yo creo que no tiene muchas posibilidades de una propagación que pudiera ser preocupante para Europa.
1: Badiola se remite siempre a la veracidad de la versión de Rusia, país al que tanto la OMS como otros estados, entre ellos Estados Unidos, han pedido una mayor claridad e información.
3: De regreso a Andalucía, el defensor del pueblo alerta de que la soledad no deseada se ha convertido en una epidemia invisible entre niños, niñas y adolescentes. Lo recoge así en su informe anual que ha presentado en el Parlamento Autonómico. Jesús Maeztu reclama un sistema público que permita medir esa soledad no deseada y una estrategia específica para prevenirla y combatirla. Estamos hablando de niños, de niñas, de adolescentes que están solos sin que eso sea su deseo. Según un cuestionario realizado por la Defensoría, entre 143 alumnos, 8 de cada 10 escolares de primaria se ha sentido solo alguna vez. El lugar donde más le ocurre eso es en el colegio y sobre todo en el recreo.
5: Las políticas públicas se han centrado casi en exclusiva en las personas mayores. La soledad infantil y adolescente ha quedado invisible, minimizada, confundida con rasgos de personalidad, dinámicas familiares escondidas, uso de pantallas como desahogo. Es una epidemia invisible.
3: Por cierto, que el defensor del pueblo confía en el consenso entre los partidos para elegir a su sustituto. Jesús Maeztu incide en que no merece tanto tiempo en funciones. Así se ha pronunciado en la misma Cámara Andaluza, en el mismo Parlamento, que ha acordado abrir un plazo de presentación de candidaturas hasta el 13 de octubre para proceder no solo a la renovación de la Defensoría del Pueblo, sino de todos los órganos de extracción parlamentaria. Según Maeztu, su tiempo ya ha concluido.
5: Si tengo una cosa clara en la vida, que no me postulo. Mi tiempo ha terminado. Permíteme un desahogo. Yo quiero la soledad deseada. Y esa es mi postulación. Yo llevo 2 años y 2 meses, el 14 de septiembre 2024, pidiendo la renovación.
3: 9:55 de la mañana. Todo esto es La Actualidad.

Les estamos contando la actualidad de la jornada, les avanzamos, enseguida lo detallaremos, enseguida lo ampliaremos, pero les avanzamos que el Ministerio de Defensa hoy fija la jornada laboral de los militares en 35 horas semanales. Justo hoy se cumplen años del momento en el que en España se implantó la jornada laboral de 8 horas. Eso fue en 1919.

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2: La Fiscalía pide 3 años de cárcel e inhabilitación para el alcalde de Almonte, para Francisco Bella. También pide prisión e inhabilitación para su primera teniente de alcalde. Supuestamente revelaron una conversación privada. Huelva, María Martín.
3: El Ministerio Público, en un escrito al que ha tenido acceso Canal Sur, expone que los hechos se remontan al 8 de febrero de 2024, cuando se celebraba una sesión plenaria de la Mancomunidad de Servicios de la provincia de Huelva. La edil estaba sentada detrás del alcalde de Bonares, Juan Antonio García, que mantenía una conversación con el concejal almonteño relacionada con las propuestas de los municipios del entorno de Doñana para el reparto de fondos comprometidos por el gobierno central. Según la fiscalía, la concejal aprovechó y fotografió sin permiso la pantalla del WhatsApp, imagen que fue reproducida al día siguiente en un pleno por el alcalde de Almonte. El juzgado ya había rechazado archivar la causa al apreciar indicios de delito.
2: El joven de 18 años detenido por el crimen del cirujano plástico de Marbella ha pasado ya su primera noche en los calabozos, mientras la policía sigue investigando está investigando amenazas previas a la víctima relacionadas con la clientela de la clínica. En Málaga, Encarna Maldonado.
4: El joven de nacionalidad sueca ha sido detenido este jueves por la tarde antes de que pudiera abandonar el país como había planeado y de momento sigue en dependencias policiales. Desde el principio se ha descartado que se tratara de un ajuste de cuentas relacionado con el crimen organizado. De hecho, ahora lo que se investigan son amenazas previas que había recibido el cirujano Alexander Aslani, de 57 años y nacionalidad alemana. Se trata de amenazas relacionadas con personas de su ámbito de actividad. La policía cree que la Estado actuó por encargo y que pudo contar con la ayuda de terceros, por lo que no se descartan más detenciones.
2: Esta mañana Rusia ha negado la existencia de un segundo caso vinculado con un posible brote de peste neumónica en la región de Siberia tras el fallecimiento de una investigadora en un laboratorio. Lo ha notificado Rusia a la Organización Mundial de la Salud, asegurando además que no ha detectado patógenos de alto riesgo entre los contactos de la investigadora fallecida. Esta versión rusa lleva al investigador Juan José Badiola a descartar una expansión de la enfermedad por Europa, lo decía en Canal Sur Televisión.
5: Y posibilidades de que eso se propague, hombre, yo las veo limitadas, sinceramente lo digo, si las cosas han ocurrido como han ocurrido, pero claro, también vamos a ver si ahora el Kremlin parece que le quite importancia, eso es bastante común en los países, ¿no?, de estas características, pero yo creo que no tiene muchas posibilidades de una propagación que pudiera ser preocupante para Europa.
2: Sepan que el Rey clausura este mediodía en Córdoba el Foro Internacional sobre la Industria de la Defensa. Le acompañará el presidente de la Junta, la ministra de Defensa y también los representantes de la COE y del sindicato UGT. Andalucía, 10 y 3 minutos. Se quedan ahora con la información local.
6: En Sevilla, cielo despejado, 18 grados, la máxima prevista es de 31 en la capital. La DGT espera 300.000 desplazamientos por carretera este puente en nuestra provincia. La operación comienza a las 3 de la tarde y las principales vías serán la A4, A66, A49 y también la A92. Es día de salida, también de llegadas. Los hoteles en la capital están al 95%. Renfe ha reforzado los trenes de alta velocidad entre Sevilla y Madrid y también los media distancia con Cádiz. La Guardia Civil ha desmantelado en Carmona un grupo criminal dedicado al robo de lotes de torquetubos. Son unos tubos de grandes dimensiones que se utilizan exclusivamente en plantas solares. Ha recuperado más de 400. Se investiga a 4 personas. Uno de ellos, trabajador de una empresa de construcción de plantas solares asentada en la provincia. El material sustraído lo vendían en plataformas de internet con toda la documentación y, según cuenta el portavoz de la Guardia Civil, Pedro Gil, así daba apariencia de legalidad con documentos falsos.
7: El supuesto autor, tras presentar ante los investigadores documentos, facturas y diversos contratos mercantiles, y tras un exhaustivo análisis por parte de Guardia Civil, se comprobó que estos documentos estaban falsificados, tratando de aparentar una transacción mercantil legal.
6: A esta hora comienza en el Ayuntamiento de Sevilla la Comisión de Control y Fiscalización al Gobierno Municipal. Y aquí en Canal Sur Radio esta mañana el diputado de Vox por Sevilla, Javier Cortés, ha vuelto a insistir en su negativa a la construcción de la mezquita y advierte.
8: ¿Qué es lo que quiere? ¿El Partido Popular sabe que no tiene mayoría absoluta y que depende de Vox? ¿Lo sabe o no lo sabe? Pues a partir de ahí ellos tendrán que decidir, igual que vamos a decidir nosotros. Si no se oponen a este proyecto de una gran mezquita en Sevilla, pues a nosotros se nos hace muy, muy difícil seguir confiando en ellos.
6: También esta mañana responsables sindicales de UGT y Comisiones Obreras junto al Sindicato de Inquilinas van a guardar un minuto de silencio ante el Hospital Macarena en recuerdo de Mari Carmen. Sevilla, 15.
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9: Les estamos contando lo que ocurre en la jornada de hoy. La Guardia Civil alerta de una modalidad de estafa, nueva modalidad de estafa detectada. Atención, el envío de correos electrónicos que suplantan la identidad del cuerpo, en los que se acusa falsamente al destinatario de estar implicado en graves delitos relacionados con pornografía infantil. El mensaje comunica falsamente la apertura de un procedimiento judicial por actividades detectadas en el equipo informático del destinatario y adjunta incluso un documento que pretende aparentar ser una notificación oficial.

0: podría emitir, dice falsamente ese correo electrónico, se podría emitir una orden de detención inmediata. El documento llega incluso a amenazar con hacer pública esa acusación. El objetivo es generar miedo, preocupación en la víctima, provocando que actúe precipitadamente, establezca contacto con los estafadores y es ahí cuando cae. Les venimos dando cuenta del último caso de violencia de género que nos sitúa en la localidad conquense de Valverde de Júcar. El ayuntamiento ha convocado una concentración este mediodía para rechazar, en repulsa del asesinato. El cuerpo de esta mujer fue localizado junto al de su pareja, con quien, por cierto, estaba en trámites de separación. La delegación del Gobierno contra la violencia de género ya lo estudia como un caso de violencia machista. Charo Jiménez.
1: El consistorio ha expresado su condena y rechazo ante el terrible crimen de violencia de género y ha señalado que llena de dolor y consternación a toda la ciudadanía. Como muestra de duelo, respeto y solidaridad, ha declarado 3 días de luto oficial, ha suspendido todos los actos previstos para el fin de semana y ha convocado a los vecinos a participar en una concentración y un minuto de silencio a las 12 de este viernes como muestra de condena a la violencia de género y de apoyo a la víctima y a sus seres queridos. El ayuntamiento también ha trasladado a la familia y a personas allegadas su pésame, cariño y solidaridad en estos momentos de inmenso dolor. Los cuerpos de la pareja fueron encontrados sin vida este jueves en el interior de una vivienda con signos de violencia, tras recibirse el aviso de una persona que no podía entrar en la casa. La delegación del Gobierno contra la violencia de género lo investiga como presunta violencia de género y tanto el presidente de Castilla-La Mancha como la consejera de Igualdad ha expresado su consternación y su repulsa.
0: Otro nos sitúa en Carmona, en la provincia de Sevilla. La Guardia Civil ha desmantelado a un grupo criminal dedicado al robo de material de plantas solares. Material valorado, Pilar González, en más de 360.000 euros.
2: El principal sospechoso ofrecía a través de portales de internet lotes de torquetubos, que son unos tubos de grandes dimensiones con forma octogonal que se utilizan exclusivamente en plantas solares. La Guardia Civil ha recuperado más de 400 e investiga a 4 personas por hurto y falsedad documental. Uno de los principales de esta trama es un trabajador de una empresa internacional especializada en la construcción de plantas solares asentada en la provincia de Sevilla. Según ha explicado el portavoz de la Guardia Civil, Pedro Gil, daba apariencia de legalidad a todo el material robado con facturas y documentos falsos para luego venderlos.
3: El supuesto autor, tras presentar ante los investigadores documentos, facturas y diversos contratos mercantiles, y tras un exhaustivo análisis por parte de Guardia Civil, se comprobó que estos documentos estaban falsificados, tratando de aparentar una transacción mercantil legal.
2: La empresa afectada desconocía lo que ocurría.
0: 10:10 de la mañana, entre el 2 y el 6 de noviembre, es la fecha, la horquilla de fechas propuesta por el Gobierno de la Junta de Andalucía para abrir los albergues para temporeros en Jaén, la red de albergues de Jaén. Esta red dispone este año de casi 600 plazas para el alojamiento. César Domínguez.
4: Los 14 albergues adelantan su apertura 15 días respecto al año pasado. Se atiende así a una de las peticiones de las organizaciones sociales que desde hace años critican la falta de atención institucional a las personas que se desplazan a Jaén antes de que arranque la campaña de aceituna. Rafael Ramos es director de Cáritas Diocesana.
5: Lo que queremos es que la red de albergues funcionen como tal red de albergues. No se abra justo el día que abra la cooperativa que ya empieza la campaña, sino queremos que haya financiación pública para que se abra 15 o 20 días antes, que eso no es nada, a ver cómo soluciona la administración pública que tengan financiación para que se abra un poco antes.
4: El Foro de Inmigración ha pedido que la apertura se realice de forma gradual, con especial atención a la capital y su zona de influencia, como Martos y Torre del Campo.
0: Temporeros para la campaña de la aceituna. Por cierto, que el director general de DECOP comparte las previsiones del Ministerio de Agricultura de cara a esta campaña, una producción de 1.600.000 toneladas de aceite de oliva. Rafael Sánchez de Puerta ha explicado en estos micrófonos, en una entrevista en El Mirador, que ahora la principal preocupación es contener el precio de ese aceite.
6: Con el invierno que tuvimos de agua, pues ha habido una buena climatología para el olivar. Pues si el otoño acaba siendo favorable, pues se confirmará la producción y coincide completamente con las estimaciones que nosotros estábamos haciendo. Nosotros habíamos estimado para España 1.600.000 toneladas y es justo lo que ha salido en el aforo.

En página política, el Movimiento Sumar, el partido Movimiento Sumar, uno de los impulsores del Frente Amplio, ha anunciado hace unos minutos que ha elegido a Verónica Barbero, la portavoz de Sumar en el Congreso, la hasta ahora portavoz de Sumar en el Congreso, como su candidata para liderar la organización dentro de esa coalición electoral con otros partidos. Movimiento Sumar ha señalado que Barbero ha sido elegida con el 98% de los votos de las bases del partido. Y el Partido Popular acepta participar en tres debates con motivo de las elecciones del próximo 29 de noviembre, con distintos formatos en distintas cadenas. En ellos, un cara a cara entre su líder, Alberto Núñez Feijóo, y el candidato socialista presidente del Gobierno, Pedro Sánchez. El PP acepta la invitación de Mediaset para el debate entre Sánchez y Feijóo el 16 de noviembre, el primer lunes de la campaña electoral, al igual que ocurrió ya en los comicios del año 2023. 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
1: La Policía Nacional ha desmantelado en Alhendín, en Granada, un centro dedicado a elaborar, adulterar y distribuir cocaína a gran escala. Es una operación que estamos conociendo a esta hora. Vamos enseguida a ofrecerles los detalles. Operación esta con tres detenidos, en la que además se han intervenido armas de fuego y un dron que se sospecha podría haber servido para distribuir esa cocaína a gran escala, antes elaborada en un centro, adulterada para luego su distribución.

0: Este mediodía, Comisiones Obreras y UGT convocan un minuto de silencio en los centros de trabajo de toda España en recuerdo de Mari Carmen Abascal, esa mujer de 87 años, muerta este miércoles en el hospital en Madrid tras haber sido desahuciada. En sociología, según nos ha contado Alejandra Nuño, que es psicóloga, en sociología Mari Carmen representa el arquetipo de vulnerabilidad y de ahí el impacto social que ha tenido su caso. En una entrevista en estos micrófonos en El Mirador ha explicado que la repercusión del caso de la anciana, símbolo de la lucha de la vivienda por la vivienda, tiene que ver con la imagen y con esta sociedad digital, sin perder de vista el problema real de vivienda que existe en nuestro país.
1: Lo primero, porque representa el arquetipo de vulnerabilidad. Es una señora mayor que además hemos visto visualmente, hemos tenido la imagen, una sociedad del relato y una sociedad precisamente de la imagen que vivimos en la vida a través de la pantalla. La hemos visto salir en camilla de su casa. Entonces ya a partir de aquí ya se va construyendo todo, ¿no?
0: El caso de Mari Carmen llevó a las movilizaciones por la crisis de la vivienda. Esas movilizaciones por la crisis de la vivienda llevaron a unos decretos aprobados por parte del Gobierno que tumbó el Congreso y a la convocatoria de elecciones anticipadas. A raíz de eso, también una huelga general, señalada en este caso para el próximo 11 de noviembre. La presidenta de la Confederación de Pymes, Ángela de Miguel, rechaza esa huelga general, subraya que los pequeños y medianos empresarios se van a ver especialmente afectados por este paro, por este paro nacional, a la vez que padecen ellos también, nos cuenta, el problema de la vivienda.
2: Una empresa muy chiquitita, una de menos de 10 trabajadores, de 5, de 3, de 2 o sin ningún trabajador, pues el impacto de tener un día cerrado tu comercio o de no poder abrir tu taller, pues es muy grande, porque estamos hablando de que prácticamente no tienes beneficios, es un autoempleo y al final pues tiene un impacto negativo importante.
0: Y ampliamos la página laboral para contarles que el Ministerio de Defensa, se lo adelantábamos, ha fijado la jornada laboral de los militares en 35 horas semanales para equiparar de este modo las condiciones de trabajo de los miembros de las Fuerzas Armadas a las condiciones del resto de empleados de la Administración Pública. Lo publica hoy el BOE, el Boletín Oficial del Estado, publica esa orden ministerial. La nueva disposición establece que la duración de la jornada laboral será de 35 horas semanales de trabajo efectivo de promedio. Para el personal que desempeñe puestos considerados de especial dedicación, la duración de la jornada será de 37 horas y media semanales. Además, la nueva orden ministerial amplía el derecho a favor de los militares que tengan a su cargo personas mayores, menores, familiares con enfermedades graves o también personas dependientes. Diez y veinte minutos de la mañana. El consejero de Sanidad, Antonio Sanz, está participando en Sevilla en unas jornadas sobre los retos en el cáncer de mama. Ha anunciado que desde primeros de este 2026 se han realizado el 11% de mamografías más que el año pasado. En lo que llevamos de año ha crecido el número de mamografías en un 11%.
3: Solo entre enero y principios de junio de este año, con dato de este año 26, se han realizado 249.859 mamografías. Eso es un 11% más de mamografía, a 25.541 mamografías más que el año anterior, el mismo periodo de enero-junio en el año 25. Y tengo que decir esto porque se ha hecho un esfuerzo muy importante y lo agradezco a los profesionales sanitarios, porque con las huelgas sanitarias que hemos tenido, lógicamente eso ha repercutido y repercute en la asistencia sanitaria, en las pruebas diagnósticas, en las consultas y en las intervenciones quirúrgicas. Y en este caso, pues evidentemente, también. Por eso, resaltar el incremento que se ha hecho, conviene evidentemente agradecerlo a los profesionales. Pero quiero resaltar que en estos datos de enero a junio y ese 11% más de mamografía, gracias a ese esfuerzo se han detectado 629 carcinomas, permitiendo actuar de forma temprana y aumentando las posibilidades de curación de un número muy importante de mujeres, como veis. Estos datos se suman a unos resultados muy destacados, importantes, del 2025, cuando se alcanzó la cifra de 421.000 mamografías en el año 25 y se llegaron a detectar 1.879 cánceres de mama dentro del programa de cribado, lo cual pone en valor, por eso utilizo la cifra, la importancia del cribado, de seguir impulsando, perfeccionando, modernizando, apostando por el sistema de cribado. Es decir, el programa de cribado de cáncer de mama realizó el año pasado 25 un 41% más de mamografías que en el 2018. Es decir, hemos incorporado, son 122.000 mujeres más que en el 2018, que se hacían 299.000. Pero detrás de cada uno de esos diagnósticos, lo que hay es una oportunidad de tratamiento precoz, de mejorar la calidad de vida y, en muchos casos, de salvar esas vidas.

Hubiera cumplido John Lennon en el día de hoy 77 años. El 9 de octubre de 1967 fue asesinado el Che Guevara y en 2009 Barack Obama recibía el Premio Nobel de la Paz. Hoy esperamos conocer el Premio Nobel de la Paz de este 2026. Es hoy el Día Mundial del Correo Postal, para que tanto se habla del voto por correo. Es hoy el Día Europeo del Arte Rupestre. Hoy es el Día Mundial de la Visión. Es también hoy el Día Mundial del Huevo. Si le gustan las curiosidades, las efemérides en este caso, el 9 de octubre de 1547 Miguel de Cervantes es bautizado en Alcalá de Henares. En 1919 se regula en España la jornada laboral a las 8 horas y en 1941, el 9 de octubre, el presidente norteamericano Roosevelt autorizaba el desarrollo de la bomba atómica. Empezó tal día como hoy, de 1974, esto sí que puede que lo recuerde y con agrado, empezó a emitirse en Televisión Española, Vicky el Vikingo.

Se emitía hoy el primer episodio de Vicky el Vikingo. Alianza Popular, AP, se inscribía en 1976 como partido durante la transición española. Y una década después, en 1986, se estrenó en Londres El fantasma de la ópera, uno de los espectáculos más exitosos de Broadway.

Fíjense la casualidad, en 1941 les había apuntado que el presidente Roosevelt, el presidente estadounidense Roosevelt, autorizaba el desarrollo de la bomba atómica. Y también el 9 de octubre, aunque en este caso de 2009, Barack Obama recibía el Premio Nobel de la Paz y recibió, mereció el galardón por sus iniciativas diplomáticas a favor del desarme nuclear. Hoy cumpleaños Guillermo del Toro, el director de cine mexicano Guillermo del Toro. Hoy murió en 1932 Carmen de Burgos, periodista y escritora feminista española. Y también murió tal día como hoy, 1974, Oskar Schindler, el empresario alemán que salvó a más de 1.000 judíos del Holocausto.

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1: 10:30 de la mañana, les estamos contando la actualidad. El presidente del Gobierno, Pedro Sánchez, asegura que no descarta que el Consejo de Ministros apruebe el indulto para Álvaro García Ortiz, el que fue fiscal general del Estado, apruebe el perdón para Álvaro García Ortiz antes de las próximas elecciones generales del 29 de noviembre. Les contamos la actualidad, información de servicio público somos también. Estamos en la DGT a esta hora de la mañana. Queremos comprobar con Marta Míguez cuál es la situación en la red viaria andaluza. Marta, buenos días.
2: ¿Qué tal? Muy buenos días. A esta hora, afortunadamente, van a encontrar una circulación bastante fluida y cómoda en gran parte de las carreteras. Tan solo les pedimos precaución por algunas incidencias, mayormente por obras en Córdoba, en la A4, en el entorno de Alcolea y también Villafranca de Córdoba, en ambos sentidos. También en Jaén, algunas dificultades en la A44, a su paso por la Guardia de Jaén, también en ambas direcciones. Y van a encontrar algunas retenciones, además, ya si circulan en Málaga, en la A45, en Casa Bermeja, en sentido norte.
1: Titulares de la actualidad a esta hora de la mañana. Hoy comienza el Puente del Pilar. Los establecimientos hoteleros de Andalucía esperan hasta el lunes una ocupación del 85%. Eso es un punto más que el año pasado. La DGT activa hoy a las 3 de la tarde el dispositivo especial de vigilancia y regulación para la operación especial del 12 de octubre. En Andalucía se espera más de 1.200.000 desplazamientos. Violencia de género. Una mujer, madre de dos niños de 6 y 14 años, ha sido apuñalada mortalmente en su casa de Valverde de Júcar, en Cuenca. Su marido, del que estaba en trámites de separación, se ha suicidado tras cometer el crimen. El juez mantiene el secreto de sumario por la muerte de un cirujano plástico en su clínica de Marbella. Permanece detenido un joven de 18 años. Descartado el crimen organizado, podría ser el encargo de una clienta descontenta. UGT y Comisiones Obreras convocan hoy al mediodía un minuto de silencio en los centros de trabajo para rendir homenaje a Mari Carmen Abascal, la mujer de 87 años muerta tras su desahucio en Madrid. Lo acaban de escuchar, el presidente del Gobierno, Pedro Sánchez, no descarta que antes del 29 de noviembre, día de las elecciones generales, el Consejo de Ministros apruebe el indulto para quien fue fiscal general del Estado, Álvaro García Ortiz. El rey clausura hoy el Congreso Indudef de Córdoba, foro internacional que ha mostrado el valor de la industria de la defensa y de sus oportunidades. Comienza hoy la Feria de San Lucas de Jaén Capital, completo servicio de autobuses tras la convocatoria de la huelga. Y el BOE ha publicado hoy la implantación de la jornada laboral de 35 horas semanales para los militares. Isabel Escribano, por delante tenemos un tiempo completamente despejado, soleado y seco. Cuéntanos.
3: Buenos días. En Andalucía van a predominar hoy los cielos poco nubosos en la vertiente atlántica, con intervalos de nubes bajas en el resto. Las temperaturas máximas irán en descenso sin cambios, alcanzando 24 grados en Jaén, 27 en Almería, Granada y Málaga, 28 grados en Cádiz y Córdoba y 31 en Huelva y en Sevilla. En cuanto al viento, soplará flojo variable con intervalos moderados de levante. También soplará levante moderado en el litoral mediterráneo con intervalos de fuerte. En cuanto al puente, vamos a tener ambiente estable con cielos soleados y con ascenso de las temperaturas. El lunes podrían alcanzarse 32 grados en Sevilla. Es una información de AEMET.
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1: Millón 200.000 desplazamientos los que se esperan desde el mediodía de hoy y hasta la medianoche del lunes al martes próximo. Vamos a celebrar Hay quienes descansan durante este próximo puente festivo del 12 de octubre, Día del Pilar, Día de la Hispanidad, como ustedes prefieran. La DGT activa a las 3 ese dispositivo especial de vigilancia y regulación. Charo Jiménez, buenos días.
7: Hola, ¿qué tal? Buenos días. En la operación salida, la distribución del tráfico se prevé más espaciada debido a que los viajes se hacen a lo largo de todo el día de hoy, de la mañana de mañana 10 de octubre, con destino principal a segundas residencias, zonas de montaña, a la costa y de acampada. En el retorno, el flujo predominante del tráfico será en sentido hacia los grandes núcleos urbanos, siendo especialmente conflictivos los accesos a los mismos. Se prevé que en esta operación especial, las carreteras que soportarían el mayor número de desplazamientos serían, entre otras, la A4, A44, A49, A66, A7, A92, AP7 y Nacional Cuarta, y la red secundaria para el acceso a zonas turísticas de descanso y las segundas residencias. El delegado del Gobierno en Andalucía, Pedro Fernández, ha pedido a todos los usuarios de la carretera respeto y prudencia para que los movimientos transcurran con normalidad y se pueda disfrutar de estos días. Ha recordado también que ya están en vigor desde el 1 de octubre las nuevas normas del reglamento de circulación.
1: Y este puente del Pilar lo encaramos con un ligero descenso en el precio de los carburantes debido a la ayuda fiscal del Gobierno. No obstante, la gasolina está un 3,4% más cara que en la operación retorno de vacaciones, y el gasóleo el 2,1%. Roza los 2 euros el litro por la producción tensionada en los centros de refino. Si comparamos con el mismo puente del año pasado, la gasolina ha subido, bueno, se ha disparado un 21%. Ana Giraldez.
8: En el caso de la gasolina, el precio medio del litro se sitúa en 1,79 euros, un 1,6% menos que hace una semana, aunque hoy llenar el depósito medio de gasolina será 17 euros más caro en comparación con el año pasado. Habrá que desembolsar unos 99 euros. En el caso del gasóleo, el precio medio se sitúa en 1,89 euros y en este caso es el 1,5% menos que la semana anterior. Llenar el depósito con este combustible para el puente del Pilar tendrá un coste medio de 104 euros, casi 28 euros más. A todo esto se mantiene la incertidumbre de si se mantendrá o no la rebaja de los 20 céntimos por litro tras la convocatoria de elecciones. La prórroga anunciada por el Gobierno hasta diciembre tiene que ratificarse en la Diputación Permanente el próximo viernes 16 de octubre. La diferencia entre repostar en una gasolinera cara o barata puede superar los 15 céntimos por litro.
1: Estamos en Níjar, estamos en Almería, en concreto en San Isidro, en esa pedanía de la localidad de Níjar. La Guardia Civil ha disparado al aire para intimidar a un grupo de personas que intentaba frustrar la detención de dos hombres que habían sido sorprendidos robando. Carlos Juan.
9: Según los datos que han trascendido sobre la actuación, los problemas surgieron cuando los agentes se vieron súbitamente rodeados por una muchedumbre de hasta 100 personas, cuyo propósito era el rescate por las bravas de los detenidos y, de forma añadida, el linchamiento de los guardias civiles. El arresto había ocurrido de forma previa al atender un servicio en el que se había denunciado un robo en las inmediaciones. Para proteger su integridad, los guardias civiles efectuaron varios disparos al aire y, en medio de la confusión, pudieron pedir refuerzos para ser socorridos. Han sufrido contusiones, ahora tienen el apoyo de las organizaciones del cuerpo. Víctor Vega es el portavoz de la Asociación Unificada de la Guardia Civil.
10: Se está demostrando que el principio de autoridad se ha perdido totalmente. Son más violentos hacia nosotros, no temen nada ni respetan nada a la autoridad, y lo peor de todo, que este gobierno, que tenía pactado con la Fuerza y Cuerpo de Seguridad del Estado el considerarlos profesión de riesgo, ha dejado de lado esto.
9: Todo esto no ha tenido ninguna consecuencia judicial por el momento, ya que, trasladados los detenidos al cuartel y posteriormente ante el juez, el magistrado decretó su puesta en libertad, pendientes de ser citados de nuevo para esclarecer su presunta participación en el hecho denunciado.
1: Nos trasladamos al campo de Gibraltar. Los padres del Colegio de Educación Infantil y Primaria Mediterráneo se concentran hoy ante las puertas de este centro, en Algeciras, para pedir una solución a la falta de comedor escolar. Falta de comedor escolar propio, nos cuentan. Raquel Fernández.
11: Estas familias denuncian que el servicio prestado por una empresa privada de catering no alcanza los estándares de calidad exigibles. Juan Manuel de los Reyes es uno de los padres afectados.
12: Pues sentir de los padres preocupación porque los niños están saliendo del comedor sin comer o en algunos casos comiendo muy poco. La queja es absoluta porque la comida no llega en buen estado ni llega en la temperatura que debería de llegar para que esos niños coman en condiciones.
11: Reclaman la cobertura de la plaza vacante existente, que permitirá ofrecer de nuevo el servicio con medios propios y no de forma externa como se está haciendo en la actualidad. Responsables de Comisiones Obreras, PSOE, Izquierda Unida y Adelante Andalucía, que han estado apoyando a los padres esta mañana, coinciden en denunciar que se están desmantelando los servicios públicos por parte de la Junta de Andalucía en pro de su privatización. Desde el PSOE se ha anunciado que van a presentar una moción ante el Parlamento de Andalucía. Rocío Arrabal es parlamentaria del Partido Socialista.
13: Se va a contratar a un cocinero, va a recuperar el colegio la gestión propia, va a continuar el catering. Si va a continuar el catering, ¿se van a hacer inspecciones para que los niños puedan tener una alimentación adecuada o va a continuar esto como está ahora mismo?
11: Leti Blanco, parlamentaria de Adelante Andalucía, ha pedido que en el caso de que se opte por un catering, este sea de proximidad y de calidad, y retomar la ley de comedores escolares.
1: Hoy se clausura en Córdoba el Congreso de la Industria de la Defensa, Indudef 2026.
14: Bueno, primero estamos ante una gran movilización.
1: Es el secretario general de UGT, Pepe Álvarez, que está participando en este Congreso de la Industria de la Defensa en Córdoba.
14: Bueno, primero estamos ante una gran movilización. Nosotros definimos el día 11 como un día de lucha.
1: Refiriéndose en estos momentos a esa huelga general
14: fechada ya,
1: señalada para el 11 de noviembre.
14: El conjunto de la ciudadanía de nuestro país, los trabajadores y las trabajadoras, tengamos la oportunidad de situar en el debate político, en el debate público, dos cuestiones que son fundamentales. Primero, se trata de la vivienda, efectivamente. Este país necesita un parque público de vivienda que dé salida a los gravísimos problemas que tenemos de vivienda desde hace muchos años en España. Y para eso es necesario que las fuerzas políticas tengan en consideración la necesidad de responder de manera conjunta a este grave problema. No es una cuestión del gobierno del Estado, no es una cuestión de los gobiernos de los ayuntamientos, no es una cuestión de las comunidades autónomas, aunque las comunidades autónomas tengan competencias exclusivas. Es una cuestión de todos y de todas. Y queremos, por tanto, que esa gran movilización que vamos a hacer en nuestro país sea un grito de la ciudadanía para exigir que efectivamente abordemos el tema de la vivienda desde esta perspectiva. Tenemos que ir configurando en cada territorio eso en qué va a consistir el día de lucha. Hay una cobertura de 24 horas de huelga para todos los trabajadores y las trabajadoras, pero en todo caso eso se ha de ir concretando en los sectores, se ha de ir concretando en los territorios. Lo vamos a hacer obviamente con la otra organización vamos a presentar conjuntamente petición de huelga general, y lo hacemos también desde una perspectiva laboral. Llevamos un año largo esperando a la COE para renovar el acuerdo de empleo y negociación colectiva. Un año y medio esperando que pongan arriba de la mesa las cuestiones que plantearon durante el debate de la ley de 37 horas y media que querían discutir con las organizaciones sindicales. Tenemos abiertos centenares de convenios colectivos en los ámbitos sectoriales. Tenemos abiertos muchísimos conflictos laborales en este momento que en buena parte tienen origen en la falta de un acuerdo de carácter general, en la falta de acuerdo que genere las bases para poder llevarlo adelante. Y finalmente, somos plenamente conscientes de que este es un conflicto laboral porque no hay convenio que resista el aumento de la vivienda. Es decir, no es posible que, tal y como están disparados los precios de la vivienda, podamos encontrar en el marco de la negociación colectiva el 100% de la solución a esos gravísimos problemas de vivienda. Por tanto, es un conflicto social, es un conflicto laboral y es un conflicto que las organizaciones sindicales queremos compartir con esa inmensa cantidad de hombres y de mujeres que en nuestro país en los últimos días, después de el desalojo del desahucio de Mari Carmen, después de, por desgracia, la muerte de Mari Carmen sin poder volver a su casa, tenemos en estos momentos en nuestro país. No vamos a dejar a esas personas solas, vamos a fundirnos con ellos en esta movilización, vamos a trabajar con ellos el día 11 y después del día 11 exactamente igual.
15: ¿Cómo valora la posibilidad parte del gobierno de una subida del salario mínimo interprofesional antes de que llegue la elección?
14: Bueno, no es que valore esa posibilidad ahora. Nosotros en el mes de julio pedimos al gobierno que revisara el salario mínimo interprofesional, porque lo que es evidente es que la subida del SMI fue del 3,1%, tenemos una inflación que seguramente que no va a acabar por debajo del 5%, la ley prevé que se pueda hacer una revisión del salario mínimo a partir del mes de julio y, por tanto, creo que es una necesidad que va más allá de si hay elecciones o no hay elecciones. Por tanto, valoramos positivamente que haya tenido en cuenta las reivindicaciones de las dos organizaciones sindicales firmantes del último acuerdo y que se proceda efectivamente a la revisión del salario mínimo interprofesional de acuerdo con el aumento de los precios. Bueno, no he oído al ministro Bolaños. En todo caso, yo, sin ningún lugar a dudas, quiero dejar claro que esta huelga sobre todo es contra los que se sientan aludidos. Quien crea que esta huelga le interpela, pues hace bien sentirse interpelado. Es una huelga que tiene que ver con que por primera vez en nuestro país, con gobiernos de comunidades autónomas de diferentes colores, con un gobierno del Estado que tiene otro color político, con ayuntamientos variados y con reivindicaciones comunes para todos ellos, como he dicho antes, pues tiene que haber mucha gente que se sienta interpelada. Pero sobre todo es una huelga, es un día de lucha, una jornada de lucha a favor de la gente, porque también se pueden hacer jornadas de lucha a favor de la gente. Y en ese sentido va a favor de los jóvenes, de los no tan jóvenes, de estas personas que padecen la crueldad de perder su vivienda o de no poder acceder a ella y tener que irse a trabajar, como desde hace tiempo ocurre en nuestro país, desde después de haber dormido debajo de un puente, porque efectivamente no tienen una solución habitacional, porque el sueldo no llega para poder alquilar una vivienda.
1: Las palabras de Pepe Álvarez ante los compañeros de los medios de comunicación en la última jornada ya de ese Congreso de la Defensa, Indudef, que se ha estado celebrando en Córdoba y que este mediodía, a la una del mediodía, está prevista su clausura, a la que asiste el Rey, asiste don Felipe, acompañado de la ministra de Defensa, Margarita Robles, y también del presidente de la Junta, Juanma Moreno. 11 minutos para las 11.

0: Se inaugura hoy en Huelva oficialmente la Feria del Otoño y del Caballo. Se celebraba la pasada noche una cena que servía de primer plato a esta cita, que oficialmente como Feria del Otoño y del Caballo de Huelva comienza hoy viernes. María Martín.
1: El Parque Alcalde Juan Ceada vuelve a ser testigo de una cita que va ganando en popularidad cada año. Dedicada esta vez al municipio de Beas, la feria contará con su tradicional paseo de enganches y jinetes, exhibiciones de doma, concursos y conciertos con entrada libre en la caseta municipal. El año pasado esta cita contó con 200.000 visitas, por lo que se ha ampliado el número de casetas y hay hasta 40 en lista de espera. Pero hay más novedades, nos las cuenta el concejal de Cultura, Nacho Molina.
2: Va a haber 8 casetas nuevas en la avenida de Hispanoamérica, además de colocarse la pista en el muelle de Levante y la caseta de Beas, que es el pueblo invitado este año, también en esa zona.
1: A las 12 de la mañana se inicia el paseo de caballos y enganches y la cita en esta feria acabará el próximo domingo día 11.
0: Eso en Huelva. En Sevilla, la Real Orquesta Sinfónica de Sevilla, la ROS, va a celebrar mañana y el domingo, los días 10 y 11 de octubre, el 150 aniversario del nacimiento de Manuel de Falla, con un programa en el patio de la Montería del Real Alcázar, bajo el nombre Noches en los Jardines de España. El solista va a ser Antonio Catoni, el gran Javier Perianés. Buenos
3: días.
0: Nada
3: más y nada menos. Buenos días. Ahí lo estamos escuchando al pianista onubense Javier Perianés, que va a abordar, como dice, junto a la Real Orquesta Sinfónica de Sevilla, estos dos conciertos, mañana y pasado, en el patio de la Montería del Real Alcázar, un lugar absolutamente mágico, con el nombre de Noches en los Jardines de España, que también es el nombre de la obra para piano y orquesta compuesta por el propio Manuel de Falla entre 1909 y 1915. Estamos hablando de una etapa de plena madurez de Manuel de Falla, que bueno, se separa mucho de esa primera etapa que el poeta Gerardo Diego bautizó como pre-Manuel de Antefalla. No sé si conocías esa anécdota, la primera etapa de Manuel de Falla. Un hombre que efectivamente conocía en profundidad nuestro flamenco, nuestro folclore. Cuentan, y él propio contaba, que de niño cuidaba de él una mujer gitana y que aprendió todos los palos del flamenco, pero que tuvo la enorme capacidad de alimentarse de muchísimas fuentes y de crear un lenguaje absolutamente nuevo. Nos lo contaba Javier Perianés.
4: Falla tenía una formación como músico y una formación humanística absolutamente envidiable. Era un señor cultísimo y luego tenía un conocimiento del flamenco, de los palos del flamenco, del género y de la técnica del flamenco absolutamente extraordinario.
0: Qué envidia de nanas, ¿no?
3: Sí, fíjate, ¿no? Cómo serían aquellas nanas de aquella niñera, ¿no? que tuvo Manuel de Falla, ¿no? Decía Javier Perianés que efectivamente fue capaz de, luego estuvo viviendo mucho tiempo en París, íntimo amigo de Debussy, íntimo amigo de Ravel, que también va a protagonizar, que va a ser protagonista en este concierto, ¿no? Y por eso el enorme genio de Manuel de Falla de incorporar todos estos ríos, todos estos arroyos a su torrente.
4: Utilizó todo ese acervo popular, todo ese conocimiento del folclore para crear un lenguaje absolutamente propio y único.
3: Sí, el concierto va a concluir con la danza final de la suite número 2 del Sombrero de Tres Picos, que es una de las páginas más conocidas de Falla y una obra estrechamente vinculada a su colaboración con Diaghilev y con los Ballets Rusos, que ya sabes que bueno, en todo ese mare magnum de principios del siglo XX estaban también muy, muy presentes.
0: Una inquietud creativa en ese comienzo de siglo. Bueno, pues absolutamente maravillosa, ¿no? Por muy desconocidos que puedan ser los autores para el gran público, Manuel de Falla, gaditano, muy desconocido, su obra en su conjunto y su historia. Fíjate, sí, estas anécdotas que en la vida de cualquier otro probablemente las conoceríamos todos y sin embargo de Manuel de Falla, gaditano, pues...
3: El gaditano, bueno, gaditano de nacimiento y granadino de corazón, de adopción. Ya sabemos que fue uno de los organizadores junto a García Lorca del primer concurso de cante jondo. Manuel de Falla, nada, y ahora te voy a decir una cosa y después de que yo te diga esto me vas a decir, entonces, ¿para qué me cuentas todo esto?
0: A ver.
3: No hay entradas. Todas las entradas están agotadas para el concierto en el patio de la Montería de mañana y pasado, este concierto conmemorativo del 150 aniversario de Manuel de Falla.
0: Bueno, si hubiera ido usted al concierto, no escucha a Perianés contarnos todo esto que nos ha contado, estos detalles que nos ha contado de Manuel de Falla. Gracias, Antonio.
3: Hasta luego.
0: Tres minutos nos separan de las 11 de la mañana y estamos escuchando en Madrid a la reina. Estamos escuchando a la reina Letizia en un acto conmemorativo del Día Mundial de la Salud Mental. El Día Mundial de la Salud Mental será mañana sábado. Vamos a quedarnos hasta las señales horarias con las palabras de doña Letizia.
5: Esperó mucho tiempo, siguió esperando, hasta que se dio cuenta de que un torrente descomunal de agua y de barro se había llevado por delante 2/3 de su vida. Hace casi 2 años de aquel día de octubre, Toñi ya no es la misma persona. Vivir situaciones así de traumáticas significa, en el caso de Toñi García, un dolor profundo e insoportable con el que debe lidiar todos los días, pero también insomnio, ansiedad, estrés, ciertas patologías, pesadillas, miedos. Es fácil entender en esas situaciones cuál es el origen de ese malestar emocional y es fácil entender que necesitamos ayuda para salir de ahí. Sin embargo, ahora mismo todos vosotros, yo también, podríamos hablar de muchas personas que no comprenden por qué tienen un ataque de pánico camino del trabajo, o por qué no consiguen pegar ojo, cuál es la razón de que a veces sientan alivio al autolesionarse, o que se quieran quedar en la cama hechos un ovillo sin salir de ahí nunca más, o que hayan pensado seriamente en alguna ocasión en saltar al vacío. Aparentemente en la vida de esas personas no hay nada relevante, nada traumático, y sin embargo hay un sufrimiento interior que está ahí. Pueden ser condiciones de vida precarias, falta de trabajo, de oportunidades, soledad no deseada, presión social, redes. Hay muchas cosas que pueden alterar el equilibrio emocional y que hacen sufrir. La mala salud mental a veces es invisible. Afortunadamente ahora ya es más comprensible. Todo el mundo entiende que haya personas que busquen un psicólogo, aunque a veces cuesta encontrar esa ayuda. Esto es una buena y mala noticia, porque es verdad que hay una mayor conciencia a la hora de gestionar, de lo importante que es gestionar las emociones, pero cuando de verdad se necesita seguir adelante con esa ayuda, no es fácil. Eso es algo que lleváis desde Salud Mental España con ello desde hace mucho tiempo. Así que ahora conviven dos realidades. Por un lado, patologías mentales más o menos severas y grandes dosis a la vez de sufrimiento emocional. Comparten además una necesidad, la necesidad de tener atención especializada y profesionales buenos y suficientes. Y tienen un reto por delante, que de verdad esos tratamientos adecuados, esa atención especializada, sea de verdad accesible de forma universal. En este camino, que es muy largo, hay muchos esfuerzos que ya se están haciendo desde todas las administraciones y también desde las sociedades, desde las asociaciones de personas afectadas, familiares, profesionales, que lleváis mucho tiempo trabajando para aportar, para investigar, para...
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8: La Policía Nacional ha desmantelado en Alhendín, en Granada, una infraestructura dedicada al procesamiento y distribución de cocaína a gran escala. Hay 3 personas detenidas, entre ellas un experto químico que se encargaba de las mezclas, Jorge Muñoz.
9: La pista de este químico permitió a una brigada en Murcia iniciar una investigación que ha concluido en la localidad granadina de Alhendín, donde se ha registrado una finca en la que los agentes llegaron incluso a incautarse de drones. Antonio Martín es portavoz policial.
10: Los agentes intervinieron más de 16 kilogramos de cocaína, un arma corta marca Glock modelo 17, 80 cartuchos de calibre 9 milímetros, un dispositivo eléctrico de control tipo taser, un inhibidor de frecuencia, un dron, 2 vehículos y 2 intercomunicadores.
9: 2 de los 3 detenidos ya han ingresado en prisión provisional.
8: En Córdoba, durante la última jornada del Congreso de la Industria de la Defensa, que va a clausurar hoy el Rey, el secretario general de UGT, Pepe Álvarez, ha defendido los motivos de la huelga general del 11 de noviembre. Allí se encuentra Toño Merino.
11: Las fuerzas políticas tienen que responder al problema de la vivienda, a la falta de inmuebles y también a la escalada de los precios que hacen imposible acceder a ella con un salario medio en nuestro país. Es la opinión de Pepe Álvarez.
12: Este es un conflicto laboral porque no hay convenio que resista el aumento de la vivienda. No es posible que, tal y como están disparados los precios de la vivienda, podamos encontrar en el marco de la negociación colectiva el 100% de la solución a esos gravísimos problemas de vivienda.
11: El secretario general de UGT ha pedido también a la patronal que se siente a negociar un acuerdo marco a nivel laboral que desbloquee conflictos y convenios colectivos.
8: En el primer semestre de este año se han hecho en Andalucía casi 500.000 de mamografías, un 11% más que en el año anterior. El dato lo valoraba en un foro informativo el consejero de Salud, Antonio Sanz.
13: Estos datos de enero a junio y ese 11% más de mamografía, gracias a ese esfuerzo se han detectado 629 carcinomas, permitiendo actuar de forma temprana y aumentando las posibilidades de curación de un número muy importante de mujeres, como veis.
8: La DGT activa a las 3 de la tarde el dispositivo especial de vigilancia y regulación para esa operación especial con motivo de la festividad del Pilar. Se esperan en Andalucía 1.200.000 desplazamientos. Renfe además va a ofrecer para este puente entre el viernes y el lunes 1.120.000 plazas. 400.000 responden a los servicios de alta velocidad y larga distancia. Y por su parte los aeropuertos prevén 27.700 vuelos durante el Puente del Pilar. Son 222 operaciones más que en los mismos días del año pasado, en la misma festividad. 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
14: En Sevilla tenemos cielo despejado, 20 grados, la máxima prevista es de 31 en la capital. La ocupación hotelera en Sevilla supera el 90% en este Puente del Pilar, que es el primero después de las vacaciones de verano y el primero del otoño. Temporada fuerte, por tanto, para Sevilla, que además en este puente coincide con que es festivo hoy en Valencia, como nos ha contado el presidente de los hoteleros, Jorge Castilla.
15: Coincide que hoy viernes es fiesta también en la Comunidad Valenciana. Entonces, para el turismo nacional, que es un turismo más de esta época, sobre todo este puente, pues también se han animado a venir a Sevilla. Sobre el 90% esperamos que sean. A ver si se animan, todavía hay plazas, evidentemente, pero esperamos que sea un buen puente.
14: Las obras del tramo norte de la línea 3 del metro van a obligar al cierre de la tercera planta del aparcamiento del Hospital Macarena. El ayuntamiento prepara 130 plazas como alternativa en la avenida de Llanes y una conexión desde allí con la línea 2 de Tusán para llegar al hospital. Lo ha explicado hoy el delegado de movilidad Álvaro Pimentel a preguntas de Vox durante la comisión de fiscalización en el ayuntamiento que se está celebrando ahora.
16: Insisto, esta obra es una gran magnitud y claro que afecta al tráfico. Seamos realistas, esta obra claro que afecta al tráfico, lógico, y se están poniendo las medidas suficientes para paliar en la medida de lo posible esta afectación, en consenso con los vecinos, en consenso con los comerciantes, en consenso con el hospital.
14: En esta comisión el PSOE pregunta también por las obras del Centro Cívico de los Bermejales y por el estado actual del proyecto de mercado de la Puerta de la Carne. Esta tarde comienza el encuentro de casas regionales y provinciales de Sevilla. En esta ocasión se rinde homenaje a la Casa de Canarias. El encuentro se va a extender hasta el 12 de octubre en los Jardines de Murillo. El pregón inaugural será a las 6:30 de esta tarde en el Ayuntamiento. Sevilla, 11:05 de la mañana.
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0: Navi Pillay es la Premio Nobel de la Paz 2026. Fue alta comisionada de las Naciones Unidas para los Derechos Humanos. Es una distinguida jurista internacional, una de las figuras más respetadas en la defensa de los derechos humanos de nuestro tiempo. Nació en Sudáfrica, en Durban, en Sudáfrica, en 1941, en el seno de una familia originaria de Sri Lanka. Lo estamos conociendo en la jornada de hoy, 9 de octubre. Como también conocemos hasta ahora que el juez de la Audiencia Nacional que investiga el caso Leire 10, el juez Santiago Pedraz, ha descartado imputar al PSOE, por el momento descarta imputar al PSOE y esperará a practicar más diligencias, entre otras la declaración de Santos Cerdán, el que fuera dirigente socialista, el que fuera responsable del partido. El PP, saben ustedes, que ha pedido la imputación del Partido Socialista. La Fiscalía ya se oponía, aunque ve indicios suficientes para imputar al PSOE, pero señalaba señalaba la Fiscalía y el Ministerio Público.

0: anticorrupción. Les damos cuenta también de una aparatosa persecución por la A92. 30 kilómetros, a lo largo de 30 kilómetros, una peligrosa persecución a gran velocidad para detener a un hombre que había sido sorprendido en el término municipal de Güeneja, al norte de la provincia de Granada. Comenzó su huida, realizó maniobras peligrosas cuando intentaban identificarlo, cuando policías municipales de Guadix intentaban identificarlo por un caso de agresión sexual. De hecho, uno de los agentes ha resultado herido en esta intervención. Una peligrosa persecución a gran velocidad durante 30 kilómetros por la autovía A92. Estamos a esta hora en la estación de Santa Justa de Sevilla, en la estación de trenes de la capital hispalense. Continúa el deterioro del AVE, con una caída de más del 14% de viajeros hasta agosto. Desde enero y hasta el pasado mes de agosto, un 14% de caída de los usuarios de la alta velocidad. Hay a esta hora un importante trasiego de viajeros debido al puente festivo que hoy comienza. En la estación de Santa Justa está Ausi Contreras. Ausi, buenos días.
1: Buenos días, Nuria. En pleno puente de la Hispanidad, como estás comentando, la estación de Santa Justa de Sevilla ofrece 7 trenes de alta velocidad de aquí a la 1:15 aproximadamente de esta mañana de hoy, de este viernes. En estos momentos tiene acceso al AVE a Madrid. Hay muchos viajeros que están entrando por esta puerta y vemos a muchas personas mayores también, muchos turistas extranjeros. No obstante, el número de usuarios de la alta velocidad ha caído un 14%, como decías, en los 8 primeros meses de lo que llevamos de año. La falta de puntualidad y los frecuentes trasbordos tras el accidente de Adamuz y también tras el tren de Borrascas que asoló Andalucía este invierno pasado son las principales razones por las que los viajeros optan por otras opciones. Los que no pueden hacerlo, no tienen más remedio por trabajo, pues lo sufren con resignación. Estas son algunas de las quejas que nos han trasladado estos viajeros.
2: Los trenes van más lentos, obviamente, porque tendrán miedo de que pueda suceder de nuevo, y la impuntualidad total y absoluta permanentemente en todos y cada uno de los trenes que cogemos. Es una vergüenza.
3: Yo la última vez que fui a Madrid hace 2 años, la verdad que el tren no tenía nada que ver con el AVE que se recuerda en mente.
4: Ahora Madrid en el AVE y después salimos de Madrid a Argentina.
1: ¿Utiliza normalmente la alta velocidad?
4: Sí, cuando viajo normalmente sí.
1: ¿Y ha notado usted que haya bajado la calidad porque ha bajado mucho el número de usuarios?
4: Claro, con los problemas que hay, que a veces tienen que hacer trasbordo con autobuses y a veces no llegan a tiempo, no me extraña. Cuando hay que coger un avión, como me toca a mí, entonces no me extraña que no se fíen.
1: Un número de usuarios, sobre todo de la alta velocidad, que este año solo subió levemente un 0,6% este mes de agosto, el mes vacacional por excelencia.
0: Gracias, Ausi Contreras. A esta hora, 11 y 12 minutos de la mañana en la estación de trenes de Santa Justa. Nos trasladamos, la actualidad nos lleva ahora a Málaga.
5: La magistrada aprecia riesgo de fuga.
0: Porque la juez que investiga el presunto fraude del Málaga Club de Fútbol, atribuido a la familia Altani, ha ordenado el ingreso en prisión de uno de los hijos del jeque que compró el equipo en 2010. El resto de la familia, Encarna Maldonado, sigue en busca y captura.
5: La magistrada aprecia riesgo de fuga y alarma social. Recuerda que llevaba desde 2019 buscado junto a sus hermanos y su padre y que ha sido detenido justo cuando intentaba huir de Alemania con destino a Qatar. Agrega además que ninguna de las comisiones rogatorias enviadas al país catarí para la entrega de los Altani ha sido atendida. Rakan es investigado por los delitos de apropiación indebida, administración desleal e imposición de acuerdos abusivos en el Málaga Club de Fútbol. La magistrada indica en el auto de prisión que está acusado, junto a su padre y hermanos, de vaciar las arcas del Málaga entre 2012 y 2019.
0: Nos hacemos eco de la queja de los vecinos de los barrios en el campo de Gibraltar, de los vecinos y del ayuntamiento, porque no tienen cobertura o tienen una muy mala cobertura en el entorno de la A381. Eso hace que el ayuntamiento reclame a las dos compañías telefónicas, la reparación inmediata y la puesta en servicio

0: de una nueva torre de telecomunicaciones. Susana Torrejón.
1: La torre está situada en un punto estratégico, ya que no solo da cobertura a viviendas y fincas, sino que complica conectarse de forma inmediata ante, por ejemplo, un conato de incendio o una emergencia sanitaria. Antonio Dávila es el concejal de Seguridad Ciudadana y Medio Ambiente en los barrios.
2: Esta situación está suponiendo, sobre todo para la atención de emergencias, para la población existente y los usuarios que transitan por la A381 en uno de los principales entornos forestales del municipio. Desde el ayuntamiento hemos realizado gestiones desde hace meses en la que instamos a la empresa de manera formal a que repare la situación.
1: El ayuntamiento se ha puesto también en contacto con diferentes consejerías de la Junta, como Medio Ambiente e Industria, y también con la EMA, la Agencia de Seguridad y Gestión Integral de Emergencias de Andalucía, para hacerles llegar la obligación de cumplir con la Ley General de Telecomunicaciones, que establece las garantías relacionadas con las comunicaciones de emergencia y el acceso al 112.
0: Hoy en Linares, en la provincia de Jaén, se están desarrollando unas jornadas en las que participan más de medio centenar de centros educativos y 90 empresas, con el propósito de acompasar la necesidad de personal de esas empresas con la educación que se imparte en centros de FP. Amador Cámara.
3: Hay que seguir profundizando y desarrollando la formación profesional dual, donde las prácticas en empresas son fundamentales y se están demostrando que son tremendamente positivas, porque el alumnado contacta con la realidad de la empresa y de la profesión en la que después se va a ganar la vida más allá del aula. Pero también se pretende fomentar los empleos tecnológicos. La tecnología, la inteligencia artificial lo invade todo y hay que estar al día, pero no podemos olvidar esas profesiones de toda la vida, y es que hoy día hay verdaderos problemas para conseguir profesionales en sectores como soldar, fontanero o todo lo relacionado con la hostelería. Antonio Jesús Hoyos es técnico de FP en la Delegación de Educación en Jaén.
4: Un albañil, un pintor, un mecánico, y sí, estamos un poco, como sociedad, estamos en ese sentido en retroceso, porque el alumnado, la gente, las nuevas generaciones que se incorporan al mundo laboral, pues eligen otros caminos.
3: Estudiar FP resulta rentable porque dicen las estadísticas que tiene un mayor porcentaje de empleabilidad que incluso aquellos que estudian una carrera universitaria. La media de empleabilidad entre los universitarios es del 76%, sin embargo, entre quienes estudian FP un grado superior es del 80%, y si nos vamos a profesiones como mecánica es del 92% y electrónica o electricidad del 91%.

jurista sudafricana que ha merecido, que ha ganado el Premio Nobel de la Paz 2026. El Comité Noruego ha reconocido con ese premio el Nobel de la Paz a la jurista sudafricana y antigua alta comisionada de Naciones Unidas para los Derechos Humanos, a Nabi Pillay. Fue además jueza del Tribunal Penal Internacional. Pillay nació en Sudáfrica en 1941.

distinguida jurista internacional, una de las figuras más respetadas en la defensa de los derechos humanos. Nació en Durban, en Sudáfrica, en 1941, en el seno de una familia originaria de Sri Lanka. Fue alta comisionada de las Naciones Unidas para los Derechos Humanos. Se licenció en Derecho por la Universidad de Natal y fue la primera mujer negra en abrir un bufete de abogados en esta provincia sudafricana. Desde allí defendió a numerosos presos políticos detenidos sin juicio, muchos de ellos activistas contra el apartheid.

nombrada jueza del Tribunal Superior de Sudáfrica, una de las primeras mujeres no blancas en ocupar ese cargo, ejerció como juez en el Tribunal Penal Internacional para Ruanda, donde presidió el primer fallo internacional que determinó que se había cometido un genocidio de acuerdo con los criterios de la Convención de 1948. Ese fallo determinó que la violación puede constituir un acto de genocidio.

Luego esta mujer, Navi Pillay, ha venido denunciando violaciones en conflictos como los de Siria, Gaza o el país de origen de su familia, Sri Lanka. Ha impulsado la rendición de cuentas por crímenes de guerra, ha promovido la defensa de los derechos de mujeres y minorías.

Nabi Pillay, la sudafricana, jurista sudafricana que merece el Premio Nobel de la Paz 2026 y que sucede además de este modo a la opositora venezolana María Corina Machado, galardonada el año pasado por su incansable esfuerzo, en este caso para promover los derechos y libertades en Venezuela.

0: Con motivo de la Semana Europea del Espacio, la Oficina Europea de Recursos para la Educación Espacial, promovida por la Agencia Espacial Europea y el Parque de las Ciencias de Granada, invitan a la comunidad educativa a un encuentro inspirador con el astronauta, con la astronauta española, Sara García Alonso. Va a tener lugar dentro de unos minutos en el Museo Granadino. Luis Javier López.
1: Sara García es leonesa, licenciada en biotecnología, doctora cum laude en biología molecular del cáncer e investigadora del Centro Nacional de Investigaciones Oncológicas, donde lidera proyectos pioneros para descubrir nuevos tratamientos contra el cáncer de pulmón y de páncreas. Pero sobre todo es conocida por hacer historia en 2022 al ser seleccionada entre más de 22.000 candidatos como astronauta de la ESA, convirtiéndose en la primera mujer española en lograrlo. Pero antes Sara fue una estudiante, y eso es lo que se quiere aprovechar en esta jornada con cientos de escolares en el Parque Granadino. Siendo una chica curiosa que se atrevió a soñar a lo grande, su trayectoria es el mejor ejemplo de que en ciencia la dedicación y el entusiasmo no tienen límites. Esta actividad se realizará con la asistencia presencial de grupos escolares hasta completar aforo y se retransmitirá online en tiempo real para conectar virtualmente desde los centros escolares. Los grupos educativos asistentes podrán visitar también allí el museo sin coste como complemento de la actividad.
0: Y hoy el Almería Westerfilm reconoce con el premio Leone in Memoriam póstumo al actor Eli Wallach por su contribución al cine del oeste europeo y su interpretación de Tuco en El bueno, el feo y el malo. El homenaje va a contar con la presencia de su hija, con Roberta Wallach, que ha viajado desde Estados Unidos para recoger en Almería el galardón. María Jesús Recio.
2: La entrega del premio en el cementerio de Mini Hollywood Oasis será un acto al atardecer que culmina con un entierro simbólico y el descubrimiento de una lápida junto a otras figuras imprescindibles del western europeo como Sergio Leone, Gian Maria Volonté o Ennio Morricone. La agrupación musical San Indalecio de Almería interpretará la inolvidable banda sonora del bueno, el feo y el malo. Se va a celebrar una escenificación de la película, una mesa redonda dedicada al legado que ha dejado y la presentación de un libro de Carlos Aguilar y Anita Haas sobre el clásico de Sergio Leone. La presencia de su hija, Roberta, que viene desde Estados Unidos para recoger el galardón, garantiza que conoceremos algo más de la vida de Eli Wallach. El festival continuará celebrándose en tabernas hasta el 12 de octubre.
0: El crucificado de Zurbarán del Bellas Artes de Sevilla, que forma parte de la exposición internacional que ha recorrido Londres y París, va a regresar al museo, a la Pinacoteca Sevillana, para la exposición sobre Juan de Mesa, que ya se está, Antonio Catoni, preparando.
3: La exposición conmemora el cuarto centenario de la muerte del escultor cordobés y abrirá sus puertas el 18 de noviembre en el Museo de Bellas Artes de Sevilla. Ya sabremos que habrá diálogo entre escultura y pintura. Por ejemplo, el Cristo de la Buena Muerte de los Estudiantes lo podremos ver junto a las grandes obras de Murillo. Y también sabemos que el Zurbarán, que ha estado en Londres y en París, y que tendría que ir a Chicago, la gran exposición internacional de este genio extremeño, pues no va a ir a Chicago, sino que va a regresar al Museo de Bellas Artes para esta exposición de Juan de Mesa. Va a estar, de hecho, ubicado justo enfrente de otra de las grandes obras del maestro escultor, del Cristo, de la conversión del ladrón, del buen ladrón, de la hermandad de Montserrat. El recorrido se entrará por la sala principal del Museo de Bellas Artes, la gran iglesia de la antigua Casa Grande de la Merced. Se recorrerá toda esta sala para acabar en la cabecera, donde estará presidiendo este cuadro de Zurbarán, y posteriormente se tomará por la sala de exposiciones temporales para salir de nuevo a la entrada principal del vestíbulo del Museo de Bellas Artes de Sevilla.
0: Hoy es el día de San Dionisio, es el patrón de Jerez. Esta tarde Jerez va a entregar los premios de la ciudad, el reconocimiento, el mayor reconocimiento que hace Jerez hacia las personas que lo merecen, personas o entidades que lo merecen. Marga Negrín.
4: Entre los premiados está el compositor Manuel Alejandro, hijo predilecto de la ciudad, de la provincia de Cádiz y de Andalucía, medalla de oro al mérito de las Bellas Artes y ganador de un Grammy. Manuel Álvarez Beiveder, cantautor, músico, arreglista y productor musical, es el creador de algunas de las canciones románticas más famosas de artistas como Rocío Jurado, Julio Iglesias, Emmanuel, Rafael, Isabel Pantoja, Plácido Domingo o Janet. Además, se va a reconocer a los servicios públicos municipales, al empresario bodeguero Ricardo de Serdio, a la Asociación de Mujeres Empresarias de la provincia de Cádiz, al voluntariado de Jerez, al periodista deportivo Jesús Benítez, al Plan Árbol de Jerez, a la Peña La Bulería, la Asociación de Comerciantes Acoge y el grupo jerezano de rap A Bocajarro. Dentro de las actividades por el Día del Patrón, hoy será el traslado del pentón de la ciudad a las 6:45 de la tarde, la procesión mañana sábado a las 8 de la tarde.
0: San Dionisio Areopagita. El nombre puede resultar un tanto cómico, pero sepan ustedes que él, estamos hablando de una colina de Atenas, donde se dictaba justicia, donde se impartía justicia, era un consejo, era un tribunal, el Areópago. De ahí el nombre de Dionisio Areopagita, que era uno de los miembros de ese tribunal. Les contamos todo lo que ocurre y hoy va a ocurrir, entre otras muchas cosas, hoy va a tener lugar un homenaje a Juan Tamariz. Va a ser en San Fernando, en la localidad gaditana de San Fernando, uno de los grandes referentes de la magia en España, que falleció este pasado mes de agosto. El ayuntamiento ha destacado la especial vinculación del mago con la isla, con San Fernando. Él mismo, de hecho, se consideraba, y lo dijo así en más de una ocasión, se consideraba isleño. Luis Álvarez.
5: El Palacio de Congresos acoge esta tarde a partir de las 7:30 este acto de homenaje y recuerdo, un encuentro para reivindicar su figura y mantener vivo su legado entre las nuevas generaciones. Contará con la participación de magos vinculados a la ciudad e integrantes de la Sociedad de Ilusionistas Jerezano. Pepa Pacheco es concejal de Cultura.
6: Aquí en San Fernando tuvo su casa. Aquí a San Fernando vinieron a verle multitud de colegas de todo el mundo que venían a aprender de su maestría. Por eso es aquí, en esta ciudad, donde le vamos a rendir un homenaje que es un recuerdo, también para disfrutar de todos esos trucos que sus discípulos han aprendido.
5: Será una tarde de actuaciones, juegos de magia, testimonios de quienes le conocieron, imágenes para recordar al gran mago Juan Tamariz.

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1: Nos escuchan a las 11:30 de la mañana. Estamos en la DGT, Dirección General de Tráfico. Marta Míguez, buenos días.
2: ¿Qué tal? Muy buenos días. A esta hora ya van a encontrar algunas dificultades en aumento en la entrada a Sevilla por la A92. A su paso por Palmete también se comienza a complicar ya en Málaga, la A7 en el entorno de San Pedro Alcántara en sentido Marbella y retenciones en Granada en la A92 a su paso por Huétor-Tajar ya en sentido Antequera. Les pedimos mucha precaución durante esta jornada. Se espera un aumento en los desplazamientos con motivo del fin de semana y festivo.
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1: Navi Pillay merece el Premio Nobel de la Paz a los 85 años. Esta mujer negra, jurista sudafricana, fue alta comisionada de Naciones Unidas para los Derechos Humanos y juez del Tribunal Penal Internacional. Hoy comienza el Puente del Pilar. Los establecimientos hoteleros de Andalucía esperan hasta el lunes una ocupación del 85%. Es un punto más que el año pasado. La DGT activa hoy a las 3 de la tarde el dispositivo especial de vigilancia y regulación para la operación especial de este 12 de octubre próximo. Se esperan en Andalucía 1.200.000 desplazamientos. Violencia de género. Una mujer madre de dos niños de 6 y 14 años ha sido hoy apuñalada mortalmente en su casa de Valverde de Júcar, en Cuenca. Su marido, del que estaba en trámites de separación, se ha suicidado tras cometer el crimen. El juez mantiene el secreto de sumario por la muerte de un cirujano plástico en su clínica de Marbella. Permanece detenido un joven de 18 años. Descartado el crimen organizado, podría ser el encargo de una clienta descontenta con su operación para aumentarle el glúteo. Comisiones Obreras y UGT convocan hoy al mediodía un minuto de silencio en los centros de trabajo para rendir homenaje a Mari Carmen Abascal, la mujer de 87 años muerta tras su desahucio en Madrid. El presidente del Gobierno, Pedro Sánchez, no descarta que el Consejo de Ministros apruebe el indulto para el que fue fiscal general del Estado, Álvaro García Ortiz, antes de las elecciones del próximo 29 de noviembre. Y el juez de la Audiencia Nacional, que investiga el caso Ley de 10, de momento aparca la investigación al Partido Socialista. El Rey clausura hoy el Congreso Indudef de Córdoba, un foro internacional que ha mostrado el valor de la industria de la defensa y sus muchas oportunidades. Comienza hoy además la Feria de San Lucas de Jaén Capital, con pleno servicio de autobuses tras la desconvocatoria de la huelga. Alza ha cerrado, mejoras salariales para la plantilla. Sepan además que el BOE publica hoy la implantación de la jornada laboral de 35 horas semanales para los militares y que hoy, entre otras cosas, es el Día Mundial del Huevo. Vamos a conocer cuál es la previsión para este viernes, antesala de un fin de semana, de un puente festivo. Isabel Escribano, buenos días.
3: Buenos días. En Andalucía van a predominar hoy los cielos poco nubosos en la vertiente atlántica, con intervalos de nubes bajas en el resto. Las temperaturas máximas irán en descenso sin cambios, alcanzando 24 grados en Jaén, 27 en Almería, Granada y Málaga, 28 grados en Cádiz y Córdoba y 31 en Huelva y en Sevilla. En cuanto al viento, soplará flojo variable con intervalos moderados de levante. También soplará el levante moderado en el litoral mediterráneo con intervalos de fuerte. En cuanto al puente, vamos a tener ambiente estable con cielos soleados y con ascenso de las temperaturas. El lunes podrían alcanzarse 32 grados en Sevilla. Es una información de AEMET.
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1: La Policía Nacional ha desmantelado en Alhendín, en la provincia de Granada, una infraestructura dedicada al procesamiento y distribución de cocaína a gran escala. Han detenido a 3 personas, entre ellas a un experto químico que se encargaba de todo el proceso, se encargaba de las mezclas. Jorge Muñoz.
6: La pista de este químico permitió a una brigada en Murcia iniciar una investigación que ha concluido en la localidad granadina de Alendín, donde se ha registrado una finca en la que los agentes llegaron incluso a incautarse de drones. Antonio Martín es portavoz policial.
7: Los agentes intervinieron más de 16 kilogramos de cocaína, un arma corta marca Glock modelo 17, 80 cartuchos del calibre 9 milímetros, un dispositivo eléctrico de control tipo taser, un inhibidor de frecuencia, un dron, dos vehículos y dos intercomunicadores.
6: Se les vincula al menos a tres delitos.
7: Tres personas como presuntas responsables de los delitos de tráfico de drogas, pertenencia a organización criminal y tenencia ilícita de armas.
6: Dos de los tres detenidos ya han ingresado en prisión provisional.

0: El presidente del Gobierno no descarta conceder el indulto al que fue fiscal general del Estado, Álvaro García Ortiz. No descarta que el Consejo de Ministros apruebe esa medida de gracia y que sea antes de las elecciones del 29 de noviembre. Es la respuesta de Pedro Sánchez en una entrevista en el diario.es al ser preguntado por esa posibilidad, por la posibilidad de indultar a Álvaro García Ortiz. Recuerden ustedes que fue condenado por revelación de secretos del empresario Alberto González Amador, el que ha sido novio de la presidenta de la Comunidad de Madrid, la popular Isabel Díaz Ayuso.
1: Estamos estudiando ahora mismo todas las leyes, todas las medidas que nos han quedado pendientes para ver la factibilidad de poder aprobarlas bien en diputación permanente o bien por parte del Gobierno de España en su condición de poder ejecutivo.
2: No lo descarta.
1: No lo descarta.
0: No descarta el indulto y además avanza que intentará de aquí al 29 de noviembre, cuando el Gobierno, el Ejecutivo, está en plenas funciones, aprobar a través de decreto, para que luego sea convalidado por la Diputación Permanente del Congreso, todas esas medidas que considera han quedado pendientes y son urgentes. El partido Justitia Europa ha solicitado por su parte al Tribunal Supremo la suspensión de las elecciones generales, la suspensión de los comicios por la conformación del censo electoral, así lo argumenta, la imposibilidad de la Abogacía del Estado de eliminar a las personas que se han acogido a la ley de nietos es la razón que esgrime esta plataforma Justitia Europa. En opinión de este partido, podrían producirse multitud de impugnaciones tras la celebración de los comicios. Manuel Vicente.
3: La Abogacía del Estado ha admitido que no podrá cumplir con la decisión del Tribunal Supremo de que sean eliminadas del censo las personas que se han acogido a la ley de nietos, lo que según Justitia Europea va a generar un caos en torno a las elecciones. Tras serle aceptada la suspensión cautelar de dicha ley, la formación liderada por Luis María Pardo solicita ahora que se aplacen igualmente los comicios del 29N, para que se garantice que cumplen con la plena efectividad de la resolución judicial. Pardo considera que está en juego la legitimidad democrática de las instituciones.
4: ¿Por qué solicitamos la suspensión? Para que se conforme el censo electoral como marca la ley y que se obligue a la Abogacía del Estado a determinar cuántas personas vienen por la instrucción y cuántas por la ley de nietos, separando y suspendiendo cautelarmente a aquellas personas para que no puedan votar.
3: En caso de que se celebren las elecciones en este contexto legal, podrían producirse, según Pardo, numerosas impugnaciones. Incluso podría darse el caso, en su opinión, de que los comicios fueran impugnados por el propio Pedro Sánchez si obtuviera un mal resultado.

0: Esperan los establecimientos hoteleros en Andalucía durante este puente del Pilar una ocupación del 85%, una ocupación media. Sevilla roza el 90% de ocupación para estos días del puente del 12 de octubre. Mar Pino está con el presidente de los hoteleros, de Sevilla. Mar.
1: Hola, ¿qué tal? Bueno, pues sí, pues nos encontramos aquí con Jorge Castilla, presidente de la Asociación de Hoteleros de Sevilla. Estamos aquí en su hotel, en el hotel que dirige, en el Hotel Abanico, en pleno centro de la capital. Jorge Castilla, buenas tardes.
2: Hola, buenas tardes, Mar.
1: Bueno, pues se acerca, empezamos ya ahora justo un puente, el Puente del Pilar, con un clima además que está acompañando. ¿Cómo se presenta? ¿Cuáles son las previsiones?
2: Pues las expectativas de este puente son muy positivas, porque efectivamente el día festivo del puente, que es el domingo, pasa al lunes, pero es que coincide que hoy viernes es fiesta también en la Comunidad Valenciana. Entonces, para el turismo nacional, que es un turismo más de esta época, sobre todo este puente, pues también se han animado a venir a Sevilla.
1: Claro, que este puente, entonces, eso, viene mucho del resto del país, ¿no?
2: Es efectivamente, efectivamente.
1: Entonces, las previsiones de ocupación van muy altas.
2: Sobre el 90% esperamos que sean. A ver si se animan, todavía hay plazas, evidentemente, pero esperamos que sea un buen puente.
1: Bueno, y esta en general es una época buena para visitar Sevilla. ¿Cuáles son las previsiones así más en general para ahora, para el otoño?
2: Sí, en general, después del verano, que es más tranquilo, la actividad de la ciudad, que comienza en septiembre, pues viene con más ocupación, tanto por la parte empresarial, de la actividad económica de la ciudad en sí, como de las actividades culturales, incentivos. Ahora acaba de haber el congreso del TIS, que ha traído más de 8.000 profesionales del sector turístico. Hemos tenido la Bienal de Flamenco. Por cierto, este miércoles juega el Betis con el Oporto, también el turismo deportivo para nosotros muy importante. Al siguiente miércoles también tiene un partido internacional, etcétera. O sea, es una temporada donde se activan todos los incentivos, congresos, etcétera, etcétera. Y esperamos tener, el septiembre lo hemos cerrado con un 84,84%, y esperamos para este mes de octubre, pues llegar al 80% casi seguro.
1: Uh-huh. Una cosa que ha ocurrido, que bueno, lo del cambio de la media maratón, que ha dicho también, ha aludido al turismo deportivo, bueno, que ha habido que cancelarla, aplazarla. ¿Eso ha habido ya cancelaciones por esa coincidencia con las elecciones generales?
2: Efectivamente, ha habido un movimiento masivo de cancelaciones, más de cancelaciones, de modificaciones, uh-huh, de reserva. Entonces, claro, esto trae su perjuicio, porque no solo el hotel, que se amolda perfectamente a facilitar el cambio, sino había muchos clientes que tenían comprado sus viajes también, sus vuelos, sus trenes, etcétera. Bueno, estas son las incomodidades que traen estos cambios, pero bueno, en general, que se haya cambiado la fecha, bueno, pues no pasa nada.
1: Claro, porque se adapta también.
2: Se adapta a todo el mundo.
1: Entiendo que siempre hay que tener en cuenta que estas
2: cosas pueden ocurrir. Más flexibilidad, efectivamente. Hay que tener más flexibilidad.
1: Claro, claro. Bueno, y otra pregunta también en relación a todos los temas que se plantea aquí entre los hoteles, la ciudad, lo de los veladores en la Plaza Nueva, que está generando una cierta inquietud y debate, ¿cómo lo ven?
2: Bueno, el proyecto en sí en realidad no lo conocemos, porque eso está en manos de urbanismo, y me consta que los hoteles que están en Plaza Nueva no conocen el proyecto realmente. Más o menos se ha lanzado alguna idea, etcétera. Bueno, en general, a nosotros nos parece bien cualquier iniciativa en este campo que dinamice el turismo en la ciudad, ¿no? Es normal encontrarte en muchas capitales europeas y nacionales, evidentemente, esa plaza plaza mayor, ¿no?, que nosotros en Sevilla no tenemos como tal, ¿no? Pues que esté acompañada de veladores y tal, siempre respetando, por supuesto, la sostenibilidad, el medio ambiente, el ruido, etcétera, etcétera. Pero yo creo que puede ser un reclamo más para la ciudad de Sevilla.
1: Bueno, sí, es verdad, ¿no? Entiendo que la crítica puede ir por la apropiación de un espacio público, que haya menos espacio para la ciudadanía, ¿no? O sea, por donde han podido venir alguna crítica de que los niños puedan jugar o no.
2: Precisamente, bueno, eso hasta muchos años también vaya por la obra del metro, igual que otros espacios, y bueno, mejor que esté ocupada. Después, por otra parte, Sevilla precisamente, y el sevillano es una persona que disfruta del espacio libre, sobre todo de la calle, del espacio de la calle. Aquí tenemos los ejemplos, nuestra Semana Santa, la feria, las procesiones que hay. Usted sabe que en Sevilla, por ejemplo, hay unas 700 actos procesionales al año. Perdón, le he dicho 700, son 300, que es que casi sale a uno diario, que no son evidentemente todos los días. A eso hay que sumarle las verbenas, las actuaciones que se hacen en parques, por fiestas, etcétera, cruces de mayo que la hace, las cabalgatas de Reyes Magos, etcétera, etcétera. O sea, que la utilización del espacio público en realidad se ha hecho siempre, siempre que se haga, insisto, con respeto. Y atendiendo a las normativas, etcétera, es lo que uno de los grandes reclamos de Sevilla es precisamente su calle.
1: Y por último, señor Castilla, hay muchísimos, se inauguran muchos hoteles de 5 estrellas. ¿Sigue haciendo falta hoteles de 5 estrellas en la ciudad? ¿No hay muchos? O sea, lo digo yo ya también como ciudadana.
2: Mirex, el que haya habido una apuesta de inversión por marcas internacionales del nivel que de las que están llegando es muy importante. Creo que es que vamos a tener, o estamos ya con las aperturas que vienen, unos 15 hoteles de 5 estrellas. Eso es un gran reclamo para un turismo de calidad, un turista que viene más a disfrutar y a dejar más gasto en la ciudad. Creemos que en vez de el que haya tanta cantidad de turismo, lo importante es que haya un turista de calidad, que no hay, y así pues tampoco hay que llegar a números de mucha afluencia. No hace falta con que vengan clientes buenos, que consuman en la ciudad, que hagan compras, que disfruten de los museos, que hagan de la artesanía también, etcétera. Es el tipo de turismo que nos gustaría tener y el que queremos conseguir.
1: Bueno, pues señor Jorge Castilla, presidente de la Asociación Hotelera de Sevilla, muchas gracias por atendernos.
2: A vosotros.
0: Y con este puente festivo, Jaén comienza su feria, la Feria de San Lucas. Comienza hoy viernes, se prolonga hasta el próximo fin de semana, la última de las capitales andaluzas. Y como decimos, la feria llega al domingo 18 de octubre. Beatriz Mateas, buenos días.
3: ¿Qué tal? Muy buenos días. Pues efectivamente a esta hora lo que se está haciendo en el ferial es ultimar todos los detalles para que esta noche comience la Feria de Sanlúcar, la última feria de las capitales andaluzas. Un alumbrado, el oficial, que va a ser a la medianoche, pero la actividad en el ferial va a empezar mucho antes. A la 1 de la tarde abren todas las casetas con una ocupación del 100% y lo hace además invitándonos gratis a todo el que vayamos a tapa y bebida. Las atracciones, que en Jaén no se llaman atracciones, sino cacharricos, se abren a las 4 de la tarde y hoy es 2x1. A las 9 se inicia toda la programación cultural, hoy con los conciertos, por ejemplo, de Chambao, María Pelae y el Festival de Flamenco Pepe Polluelas. Así que todo está dispuesto para comenzar una feria que va a durar 9 días y que terminará el próximo domingo, día de San Lucas.
4: Con la calor que está haciendo también, se nos hace un poquito más duro, pero bueno, es lo que tenemos. Venir aquí es una última feria para nosotros, que nos dedicamos a esto y con ilusión y que la gente disfrute.
5: Pues sí, la verdad que sí, todos los años de ilusión y que no falte la ilusión, que es lo importante de la feria, que sin ilusión no vamos a ningún lado.
6: Muchas gracias, es mi último año y queremos disfrutarlo a tope, a ver si sale todo muy bien y tenemos una buena feria.
7: Dando la horita ya para empezar y demás, vamos. Muy bien, con mucha positividad.
3: Y servicio público, podremos bajar a la feria en autobús, porque las dos huelgas indefinidas que había convocadas en los autobuses de viajeros y en los autobuses urbanos se desconvocaron ayer a última hora de la noche. Por tanto, normalidad absoluta para aprovechar. Invitamos desde aquí a toda Andalucía a disfrutar de esta última feria de las capitales andaluzas. Y damos un consejo, manguita larga, porque será una feria con sol, pero algo fresca.
0: Con sol, pero fresca, si va a ser el fin de semana, notaremos un descenso de las temperaturas, el tiempo será seco y soleado. Este viernes en Granada, el programa Canal Sur Mediodía Granada se desplaza hasta Santa Fe, hasta la localidad de Santa Fe, para conocer todos los detalles del Festival Internacional del Humor. Este Festival Internacional del Humor que cumple ya, Luis Javier López, 31 ediciones. Buenos días.
8: ¿Qué tal? Buenos días, Nuria. Efectivamente, 31 ediciones ya, del 9 al 28 de octubre. Ya se han conocido los detalles de una programación que, desde luego, está presidida por grandes compañías nacionales y también artistas como Alex O'Doherty, que va a ser uno de las estrellas, ¿no?, de este evento, que es único en el sur de España por la singularidad de su propuesta y también porque ya ha superado las 3 décadas de historia, lo cual le da muchísima relevancia. Compañías y artistas de España, pero también de otros lugares del mundo, que desde hace años comprometen para ediciones posteriores su presencia en este prestigioso festival. Ya estamos aquí en esta Casa de la Cultura, Damián Bayón de Santa Fe, para efectivamente hacer ese programa a partir de las 12 y 5 para toda la provincia de Granada. Y recordemos que Santa Fe también está en la víspera de esos días grandes del 12 de octubre. No olvidemos que aquí se firmaron las capitulaciones entre Cristóbal Colón y también los Reyes Católicos, y evidentemente los lazos de esta localidad santaferina con Iberoamérica son importantes, especialmente con los países hispanoamericanos, así que de todo ello vamos a hablar aquí enseguida con la realización también de Antonio Pérez Barroso. Les esperamos en la sintonía de Granada.
0: Desde Santa Fe, gracias, Luis. Niña, sí.

0: Les invitamos a cuidar del bienestar mental, a luchar también contra los estigmas. Se celebra mañana 10 de octubre, el Día de la Salud Mental en Almería, como en otros muchos sitios. Hoy se está hablando de ello. Asociaciones relacionadas con la salud mental salen a la calle. Los expertos advierten de un incremento de estos problemas. Ana Torregrosa.
1: Hoy se está llevando a cabo en Almería una jornada informativa con diferentes asociaciones en el Centro de Especialidades de la Bola Azul, dependiente del Hospital Torre Cárdenas. Uno de los objetivos es visibilizar los problemas de salud mental para contribuir a erradicar la discriminación que aún a día de hoy sufren quienes padecen estos problemas. Susana Miras, directora del Servicio de Salud Mental de Torre Cárdenas, señala un importante incremento de casos en los últimos años.
2: Antes de la pandemia, desde el año 2018, la derivación a salud mental han aumentado un 56% y el 25% de ellos son menores de 18 años.
1: Los profesionales advierten que unas circunstancias de vida adversas provocan en muchos casos la necesidad de una atención especializada.
2: Muchas veces son problemas de trastorno mental y otras muchísimas veces son problemas como soledad, son problemas económicos, son problemas de otro tipo, ¿no? Y por eso es tan importante el reunirnos y el dar a conocer todas las posibilidades que hay, ¿no? Y todas las asociaciones, todas las instituciones que colaboran con salud mental, que son muchas, ¿no? Para que las personas no den tumbos, ¿no? Y no vayan de una institución a otra, sino que pudieran ir de una manera más dirigida.
1: El Día de la Salud Mental se celebra mañana sábado.

0: Y otra propuesta, Tarifa se convierte este Puente del Pilar en una gran sala dedicada al bienestar personal. Durante 4 días, el Spirit Festival ofrece hasta un centenar de actividades, con incluso sesiones gratuitas de yoga en la playa de Los Lances. Ángeles Carreras.
1: 4 días para desconectar es lo que ofrece la programación del Tarifa The Spirit Festival, que ha comenzado ya esta mañana con una dance fusion y que da el pistoletazo de salida a esta 4ª edición. Un festival comunitario de bienestar, salud y conexión que incluye más de 100 experiencias, yoga, meditación, astrología, tai chi o actividades en la naturaleza. Maite Méndez es una de las organizadoras.
2: Una ruta del bienestar que ofrece una serie de actividades. Tenemos más de 100 actividades recopiladas en 4 escenarios principales: yoga, respiración, música, conciertos, viajes sonoros, espacios para círculo de hombres, charlas acerca de astrología, regulación del sistema nervioso, coaching.
1: Las actividades se reparten por 4 escenarios en el casco histórico y puntos de la costa como la playa de Los Lances. Una propuesta pensada para públicos muy diferentes, desde quienes buscan prácticas físicas y dinámicas hasta quienes prefieren relajarse, respirar y desconectar.
0: Sumen esto otro en Punta Umbría. En Huelva este fin de semana, Punta Umbría acoge una nueva edición del October Rock. Es una cita para disfrutar de música en directo. El octubre rockero. María Martín.
3: La cita llenará de música y ambiente las calles de Punta Umbría desde hoy viernes hasta el domingo, coincidiendo con el Puente del Pilar. La programación musical arrancará esta noche a las 10 con la actuación de The Undercovers en el Bar 330. Apenas una hora después, a las 11 de la noche, tomará el relevo el concierto de The Martins en la Pequeña Alhambra, marcando el inicio de un intenso fin de semana repleto de ritmos de rock en distintos locales de la zona centro. Como explica el alcalde de Punta Umbría, José Carlos Hernández Cansino, el objetivo no es otro que dinamizar la localidad durante el otoño.
4: October Rock no son solo conciertos, es una iniciativa que dinamiza el centro de Punta Umbría, que genera actividad en nuestros establecimientos hosteleros. Queremos que Punta Umbría tenga cada vez más capacidad para atraer visitantes durante todo el año y que los establecimientos que también apuestan por estar abiertos pues tengan movimiento más allá de los meses de verano.
3: En total, 13 conciertos programados para el fin de semana con el rock como protagonista. El domingo, la cita en Punta Umbría culmina con una ruta motera organizada junto a los Camaleones Motogrupo.

Con estos buenos tiempos, con estos días felices que están de nuevo aquí, vamos a alcanzar el mediodía de hoy viernes 9 de octubre. Serán muchos los que se muevan por carretera, 1.200.000 desplazamientos en Andalucía. Tengan ustedes prudencia al volante. Se activa hoy esa operación especial a las 3 de la tarde. Tendremos un tiempo pues muy otoñal, un tiempo soleado en toda Andalucía durante este próximo Puente del Pilar, Puente de la Fiesta Nacional, Puente del 12 de octubre, en fin, como ustedes deseen.

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2: Los centros de trabajo y educativos han sido convocados a guardar a esta hora un minuto de silencio por Mari Carmen, una convocatoria que forma parte de los actos previos a la huelga general del 11 de noviembre. Manuel Vicente.
3: La Confederación de Sindicatos de Inquilinas junto a Comisiones Obreras y UGT mantienen a esta hora un minuto de silencio en todos los centros de trabajo y de estudio de España. De esta forma se quiere recordar a Mari Carmen, la mujer de 87 años fallecida el pasado miércoles tras ser desahuciada de su casa hace dos semanas. Después de su desahucio se han llevado a cabo movilizaciones y acampadas para denunciar la situación de la vivienda y reclamar medidas para garantizar el derecho a la misma. Los sindicatos han convocado precisamente por este motivo una huelga general para el 11 de noviembre.
2: Y en Valverde de Júcar, en Cuenca, también a esta hora se guarda un minuto de silencio y hay una concentración por el asesinato de una de sus vecinas de 37 años. Se investiga como un nuevo caso de violencia machista. Tenía signos de violencia y su cadáver ha aparecido junto al de su marido, que podría haberse quitado la vida después de matarla. Los abuelos maternos se van a hacer cargo de las dos hijas de la pareja de 6 y 14 años. El presidente del Gobierno, Pedro Sánchez, no descarta que el Consejo de Ministros apruebe el indulto para el exfiscal general del Estado, Álvaro García Ortiz, antes de las elecciones. Lo ha dicho en el diario.es. Fue condenado hace un año por revelación de secretos del empresario Alberto González Amador, pareja de la presidenta madrileña Isabel Díaz Ayuso.
4: Estamos estudiando ahora mismo todas las leyes, todas las medidas que nos han quedado pendientes para ver la factibilidad de poder aprobarlas bien en diputación permanente o bien por parte del Gobierno de España en su condición de poder ejecutivo.
5: No lo descarta.
4: No lo descarto.
2: Para el secretario general del Partido Popular, Miguel Tellado, si concede ese indulto lo hará para pagar favores y que el fiscal no cante, así lo ha dicho. Y el juez de la Audiencia Nacional, Santiago Pedraz, ha rechazado imputar en este momento al PSOE en el caso Leire al considerar que aún faltan diligencias por practicar. En un auto dictado este viernes admiten que aún no hay pruebas de peso que avalen que hubo un comportamiento delictivo. Sepan también que las asociaciones de agricultores y ganaderos, ASAJA, COA y Unión de Uniones, han convocado una gran tractorada en Madrid el 28 de octubre. Es por un campo con futuro, dicen. No acudirá la UPA. Protestan para reclamar una política agraria común fuerte y acabar con la competencia desleal de otros países. Más cosas, la juez Navanedén Pillay ha ganado el Premio Nobel de la Paz por sus esfuerzos en promover la paz y el derecho internacional. Esta magistrada de 85 años, según el jurado, ha desempeñado un papel decisivo para juzgar crímenes de guerra, de lesa humanidad y de genocidio. Tenemos hasta ahora 25 grados en Almería, 24 en Huelva, 22 en Cádiz, Málaga y Sevilla, 20 grados en Córdoba, 18 en Jaén y Granada, Andalucía, 12 y 3 minutos.
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6: Hola, ¿qué tal? ¿Cómo están? Bienvenidos. Es viernes, estamos felices, contentas de empezar el programa de A por todas, de deporte femenino, una semana más. y tenemos tantas cosas que contarles, pero primero saludamos a Nuria Gaciño, porque sin ella esto no sería posible. Nuria Gaciño, muy buenas tardes.
5: Hola, ¿qué tal? Muy buenas, encantada de estar aquí un viernes más.
6: Estupenda, te veo muy bien, has traído la muleta.
5: Sí, la he traído.
6: ¿Qué tal vas?
5: Pero esto no lo debería decir.
6: No.
5: No lo debería.
6: No lo vamos a decir.
5: Comentar, porque vamos. Si mi fisio se entera, me riñe.
6: Vale, rebobinamos. Nuria, ¿qué tal estás?
5: Genial, estupenda, maravillosa.
6: Ay, mira, que te gusta.
5: He venido sin ayuda.
6: Has venido sin ayuda, ella es fuerte, valiente, sí. Es independiente, no necesita nada. ¿Y la semana bien?
5: Sí, no, muy bien, muy bien.
6: Muy bien, ¿no? Oye, sí. Hay muchísimo que contar aquí,
5: pensaba,
6: ¿no?
5: Yo que no iba a haber tanto y ahí... Un montón.
6: Tenemos para 2 o 3
5: un
6: horas.
5: Un montón, yo no sé.
6: Igual
5: por qué.
6: Seguimos hasta las 3, ¿eh?
5: Bueno.
6: Vamos a verlo.
5: Bueno, no des ideas.
6: Vamos a empezar, ¿no? ¿Empezamos?
5: Venga, vamos al lío.
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6: Y vamos a empezar con la selección que afronta mañana el primer amistoso ante Estados Unidos.
5: Será mañana a las 8:30 de la tarde en Washington, en el Audi Field, un estadio con capacidad para 20.000 personas. Se trata del punto de partida en la preparación para el Mundial de Brasil, que se va a jugar en el verano del próximo año. El segundo duelo tendrá lugar en la madrugada del martes 13 de octubre al miércoles 14 a la 1 de la mañana en el Subaru Park de Chester. Dos amistosos que van a servir para ver cómo van encajando las nuevas caras con las que va a contar Sonia Bermúdez. Decíamos el viernes pasado que Irene Paredes se caía por motivos personales, a pesar de que estaba en la lista. Decíamos eso porque la seleccionadora, Sonia Bermúdez, así lo comentó en la rueda de prensa, donde se habló de la convocatoria para esta gira norteamericana. Pues bien, Irene Paredes está, o no entendimos bien a la entrenadora, o no se estaría refiriendo a una anterior, no sé, lo mismo se estaba refiriendo igual, a una anterior lista de convocadas. No lo sé, o es que a lo mejor en ese momento se iba a incorporar más tarde, en fin, en definitiva, que Irene Paredes está... Cosa de la que me alegro, porque lo vi en un principio en la lista de convocados y me alegro de que esté. Y además ha sido la primera en comparecer en sala de prensa esta semana, el pasado martes en concreto.
7: Son dos encuentros que son amistosos, pero lo tomamos como si el Mundial empezara aquí, ¿no? Queremos llegar totalmente preparadas al Mundial. Estos partidos son de los que preparan por el rival, pero también por el contexto. Ahora estamos en un momento en el que somos ranking.

0: existen. Es verdad que, bueno, que hay que mirar el momento de temporada, que no hay nada definitivo, que como dices, contamos con algunas bajas, ojalá se recuperen pronto y que para el momento final podamos estar las jugadoras todas en buenas condiciones para que Sonia pueda seleccionar a las que considere necesarias, pero evidentemente es un partido que nos va a exigir mucho, que vamos a tener que hacer las cosas muy muy bien para competirlo y ojalá ganarlo.
1: Una de las preguntas que le formularon a Irene Paredes es la de saber si ya España se puede considerar el relevo de los Estados Unidos, que son las actuales campeonas olímpicas.
0: No hablaría de relevo, sí hablaría, como he dicho anteriormente, antes les mirábamos desde varios escalones por debajo, han sido referentes y queríamos parecernos a ellas en cuanto a juego, a movilización de público, a condiciones, y ahora mismo estamos de tú a tú. Y también, pues bueno, de ahí que queramos enfrentarnos a ellas, el vivirlas dentro del campo, el pelear un partido sin tener nada que envidiar.
1: Sobre el terreno de juego, se les trata de tú a tú a las norteamericanas, como acabamos de escuchar a Irene Paredes, pero en lo que respecta a las condiciones laborales por las que tanto lucharon en su momento las jugadoras de Estados Unidos, a mí me parece que ahí ya la cosa no está tan igualada.
0: Sí que creo que estamos en el camino. Ahora mismo no sé exactamente en qué condiciones están ellas. Sé que llevan en muy buenas condiciones muchísimos años y que han sido la selección a envidiar, a aspirar. La federación está creciendo mucho en los últimos años. Las condiciones están mejorando mucho en todos los niveles. Y sí que creo que estamos en un buen camino. Pero bueno, desconozco exactamente dónde están.
1: Estamos en el camino, pero aún queda mucho por recorrer.
2: Parón liguero tras los empates andaluces de la sexta jornada.
1: Empate a 3 del Sevilla en casa ante el Levante Badalona y empate sin goles del Granada también en su casa frente al Eibar femenino. La primera mitad fue igualada, con poco fútbol, pero mucha lucha, en el que las visitantes desperdiciaron las mejores ocasiones para adelantarse por mediación de Carmen Álvarez y Samara Ortiz. La igualdad se mantuvo tras el descanso, aunque con un poco más de ímpetu de un Granada que se creció después de la expulsión de Sara Martín en el minuto 81. Sin embargo, ni Bárbara López, ni Ana Martos, ni Nayara San Martín acertaron ante la portería rival y el 0-0 mantiene al conjunto granadino en la zona media-baja de la tabla. El Granada es un décimo con 7 puntos, los mismos que el Sevilla, que ocupa la décima posición. Lo más destacado de la sexta jornada liguera es la espectacular goleada del Barcelona al Real Madrid, 7-0. La delantera Claudia Pina, autora de un póker en 45 minutos de 4 goles, que se dice pronto, dinamitó el primer clásico de la temporada, que volvió a evidenciar la enorme distancia entre ambos equipos. La primera mitad azulgrana fue sobresaliente y desarboló por completo al Madrid, al que ni la profunda renovación acometida este verano le ha permitido plantar cara al Barça. Por cierto, que Claudia Pina, vamos a ver si se va recuperando poco a poco la concentración de la selección española de sus molestias, la que no ha viajado a Estados Unidos, uh-huh. No está en esa gira norteamericana, ese catacol. En cuanto al resto de la sexta jornada del pasado fin de semana, la Real Sociedad logró su primera victoria, con lo que hunde al Valencia, colista sin puntuar todavía, el que parece haber dejado atrás las dudas que marcaron su irregular arranque liguero es el Tenerife, que encadenó su segunda victoria tras remontar ante el Logroño United 2-1, derrota del Depor 1-2 frente al Atlético de Madrid, empate a 2 del Madrid Club de Fútbol con el Atleti de Bilbao y victoria del Español por la mínima ante el Alavés Gloriosas.
2: Y seguimos con fútbol, porque ya conocemos los emparejamientos de la tercera ronda de la Copa de la Reina.
1: En esta ronda ya hay un equipo andaluz, como es el Sporting de Huelva, que se va a enfrentar al Levante Badalona. El resto de los emparejamientos son Celta de Vigo Español, Club Deportivo Argual de La Palma, Madrid Club de Fútbol, Club Esportivo Europa de Barcelona, Deportivo de La Coruña y Club Deportivo Samper de Murcia, Valencia. De los 8 cruces de esta ronda, destaca el que mide al Levante Badalona, al semifinalista en la pasada edición, con el Sporting de Huelva, campeón en el 2015 y finalista en el 2022, actualmente en el grupo 3 de la Segunda Federación. La eliminatoria se va a disputar a partido único entre el martes 3 y el jueves 5 de noviembre, con la tanda de penaltis como desenlace directo en caso de empate y 8 plazas para los octavos de final en juego.
2: Y cambiamos, hablamos de rugby, porque Andalucía refuerza su apuesta por el rugby femenino.
1: La consejera de Cultura, Patrimonio Histórico y Deporte, Patricia del Pozo, asistió el pasado domingo al partido de la selección en la Cartuja ante Sudáfrica, que se saldó con

0: derrota para las españolas. Allí destacó la celebración de este encuentro histórico en Sevilla, al ser la primera vez que la selección española absoluta femenina jugaba un partido en campo sevillano. La celebración de este choque se enmarca en la apuesta de la Junta de Andalucía por favorecer el crecimiento y la visibilidad del deporte femenino. En el caso del rugby, la Federación Andaluza fue beneficiaria en el 2026 de 145.703,96 euros, dentro de la línea de subvenciones para el fomento de la gestión, la tecnificación y el rendimiento deportivo. Con respecto al partido, poca inspiración ofensiva de la selección en la Cartuja, derrota contundente la del combinado nacional de rugby, que no pudo con Sudáfrica, ante la que cayó por 0-20. Una vez celebrado el partido de España, toca el arranque este fin de semana de la Liga. Las Cocos tienen una salida al Barça Rugby. También el domingo 11 de octubre comienza la Liga en la División de Honor B femenina. El portuense visita al Eibar Rugby Taldea.
1: Les hablamos de baloncesto y el Estepona, que se ha estrenado con derrota en la Liga.
0: Cayó fuera de casa ante el Casademont Zaragoza, 68-41. El domingo toca la tercera jornada, donde a las 6 el Estepona viaja a Ferrol. En la Liga 2, derrota también del Jerez Club Deportivo, que en su cancha perdió con el Smarlo Oinche Vasco, 63-73. En la segunda jornada, el rival a batir, el domingo a la 1 menos cuarto, será el Stadium Casablanca Patatas Gómez en Zaragoza. Y en la Liga Challenge, victoria del Unicaja Mijas en Guipúzcoa frente al Domusa Technic, 83-85, y victoria también del Club Baloncesto Sevilla con el Baloncesto León, 73-84. Segunda jornada este fin de semana, las sevillanas reciben mañana a las 7 al Castelló, mientras que las malagueñas juegan el domingo a las 12:30, también en casa ante el Juventud de Badalona. Y no dejamos el baloncesto porque esta semana se ha conocido que la jugadora del Casademont Zaragoza, Mariona Ortiz, se va a desvincular del club el 30 de diciembre del 2026. Vamos, dentro de un ratito, como quien dice. Pero hasta entonces va a seguir formando parte del equipo y compitiendo a las órdenes de Carlos Cantero. Mariona Ortiz se va a incorporar a un nuevo proyecto global de baloncesto, a Proyecto B, una nueva liga que va a comenzar en enero del 2027, que está reclutando a algunas de las mejores jugadoras del mundo con sueldos millonarios y que va a solapar, lógicamente, a la competición europea. Mariona Ortiz, integrante de la selección española, que obtuvo la medalla de bronce en el reciente Mundial de Berlín, se convierte así en la segunda baloncestista española, tras Agua Fam, que deja la liga femenina para fichar por Project B. Detrás de este nuevo proyecto están inversores de conocidas compañías, además de deportistas como Novak Djokovic o Russell Westbrook. Recién iniciada la liga, hombre, esta noticia desde luego no ha llegado en el mejor momento, ¿no? Porque va a arrancar la liga y de repente, ea, mazazo, sí. Por saber que esta chica se va a ir el 30 de diciembre, ¿no? Y además, bueno, ha sido también
1: proyecto.
0: Claro, ha sido un golpe duro pues para la Marea Roja, que ve como una de sus máximas referentes no va a terminar la temporada con el club al que llegó hace 5 temporadas. Cabe recordar que en el 2027 el Príncipe Felipe de Zaragoza será sede de la Copa de la Reina y de la final a 6 de la Euroliga. Esto que va a suceder, o que ya está sucediendo en el baloncesto femenino, también está sucediendo en algunos deportes, tanto masculino como femeninos. Y, en fin, donde hay dinerito
1: es donde se manda. Pero
0: pues así nos vamos.
1: Vamos a ver si pueden convivir las dos.
0: Yo lo veo complicado. Lo veo muy complicado porque date cuenta que...
1: Porque las buenas se van a ir
0: efectivamente, donde haya dinero, porque lógicamente ellas quieren vivir de esto.
1: Claro.
0: Y cuanto más se les pague, pues claro,
1: y
0: mejor.
1: Más visibilidad va a tener porque va a haber dinero, va a haber promoción y va a haber más cosas. Entonces yo creo que el grande se va a comer al pequeño.
0: En fin, vamos a ver cómo va desarrollando. Se lo iremos contando.
1: El Málaga Costa del Sol de balonmano se reconcilia con la victoria.
0: Frente al Rocasa Gran Canaria, la cuarta jornada liguera, logra el Málaga Costa del Sol el primer triunfo de la temporada, 30-27. Las malagueñas son ahora quintas con 4 puntos. El conjunto dirigido por Suso Gallardo tuvo que emplearse a fondo ante la vigente campeona de Liga y Supercopa de España. Quinta jornada mañana a las 5, fuera de casa, frente a Oporriño.
1: Mal comienzo de temporada para el Fundación Cajasol Andalucía.
0: Ya contábamos el viernes pasado que el Fundación Cajasol Andalucía de voleibol no sumó en Perú ni una sola victoria en esa gira preparatoria que llevó a cabo, pero tampoco ha comenzado del mejor modo posible la liga. Derrota ante el Club Voleibol Aris de la Laguna Canaria, derrota por 3-0. Vamos a ver si hay mejor suerte este fin de semana, en la segunda jornada, Mañana a las 6 de la tarde, el Fundación Cajasol Andalucía recibe al Melilla.
1: Tampoco empieza mejor el Club Waterpolo Dos Hermanas en la Primera Nacional.
0: El Club Waterpolo Dos Hermanas iniciaba el pasado fin de semana su andadura en la Liga de Primera Nacional Femenina con derrota por 12-9 en su visita al Club Waterpolo Elx Manolet de Alicante. Pese al marcador adverso ante un potente rival que la pasada temporada estuvo en la lucha por una plaza en las eliminatorias por el título y el ascenso, pues pese a ello, el conjunto de Nazareno mostró esperanzadoras sensaciones competitivas y capacidad de reacción y madurez para intentar rehacerse de un complicado inicio de encuentro que a la postre resultaría decisivo. Las sensaciones han sido buenas. En el plano individual destacó la gran actuación bajo palos de la cadete Elena Álvarez y el debut oficial en la categoría de dos jóvenes promesas formadas en la base del Dos Hermanas, Paula Fernández y Ana Badía, también del año 2012, y quienes dieron además muestra de su enorme proyección de futuro. Mañana toca la segunda jornada en casa a las 3:30 ante la S, L'Hospitalet Catalán.
1: Reconocimiento a la paralímpica Susana Rodríguez.
0: Tras la consecución de su octavo campeonato mundial en la categoría de deportistas con discapacidad visual, la triatleta paralímpica Susana Rodríguez era recibida esta semana por el presidente del Consejo Superior de Deportes, José Manuel Rodríguez Uribes, junto a su guía, Sara Pérez. Esta chica no se cansa de ganar, pero pese a ello, quede problemas para acceder al mercado laboral. Escuchad lo que contaba a los compañeros de Televisión Española.
2: Llegué allí pues siendo favorita y demás. Lo más difícil fue continuar con la motivación y la ilusión después de eso, ¿no? Porque una vez terminé de Tokio, pues ya la pregunta era, bueno, vamos a por otro oro en París. Y realmente yo creo que llega un momento que no solo puedes pensar en pelear por una medalla, sino en tu mejora a nivel personal, ¿sabes? Entonces para mí eso fue lo más difícil a nivel deportivo. Y luego también diría que bueno, pues en el mundo profesional de la medicina es un territorio pues poco conquistado por personas con discapacidad, pero cuanto menos discapacidad visual, y ahí pues sí que he tenido que luchar contra muchos más elementos, porque al final el deporte pues compito con personas con una circunstancia similar, pero no es así en el ámbito profesional.
0: Cuesta mucho, y sí. Estamos hablando de Susana Rodríguez, toda una campeona que en un principio, hombre, pues deberían ser más las puertas que se le abriesen en el mercado laboral, pero ella es una luchadora y desde aquí enhorabuena por su octavo mundial.
1: Nombre propio, el de Alejandra Neira, la mejor española en los campeonatos de Europa Junior.
0: La ciclista italiana Azzurra Balan se ha llevado la medalla de oro en la prueba junior femenina en ruta de los campeonatos de Europa que se ha disputado en Ljubljana, en Eslovenia. Plata para la francesa Morgan Lestrade y bronce para la alemana Clara Borrat. Lo diría bien, Doratzek, creo que es como se pronuncia. La primera clasificada española fue Alejandra Neira, que estronó el maillot arcoíris de campeona del mundo que había conseguido los mundiales de Montreal. Llegó en la séptima posición junto al pelotón a 1 minuto y 34 segundos de Balan, pero la propia Alejandra Neira se desquitó en la contrarreloj junior femenina en estos europeos donde consiguió el oro. O sea que comenzó titubeante, aunque fue la mejor española, oye, que no está nada mal, pero al final ha podido conseguir el oro en contrarreloj, cosa que está genial. En cuanto a la prueba de ruta, que es donde ella fue la mejor clasificada, terminó en la séptima posición, como decíamos. La victoria de la ciclista italiana de tan solo 18 años se decidió en el sprint, lanzado a 150 metros de la meta, por lo que Balan fue la más rápida, y sucede de este modo en el palmarés a la española Paula Ostiz, campeona junior en el 2025. Y la anécdota bonita es que Azzurra Balan se ha convertido en campeona de Europa 18 años después de que su padre, Alessandro Balan, se proclamara campeón del mundo en Varese, con 18 años después. Y seguimos con ciclismo porque la suiza Mara Winter se ha hecho con el maillot de campeona de Europa en la categoría sub-23 en línea de estos europeos, en una llegada de cuatro ciclistas en la que fue la más rápida después de haber ido escapada durante buena parte de la prueba. La española Paula Ostiz, doble campeona de Europa en categoría junior en el 2025, como hemos dicho, peleó hasta el final por alcanzar a las cuatro escapadas, pero debió conformarse finalmente con el octavo puesto.
1: Y terminamos con la gran María Pérez.
0: Buf, la granadina María Pérez y la velocista dominicana Marylady Paulino han sido elegidas por World Athletics entre las nominadas Atleta Mundial del Año, un premio que en el 2025 obtuvieron Sydney McLaughlin en categoría femenina y Armand Duplantis en la masculina. María Pérez se proclamó en el 2026 en Birmingham campeona de Europa de la recién estrenada prueba de media maratón marcha. Su tiempo de 1 hora, 30 minutos y 6 segundos se convirtió también en el primer registro en formalizarse como récord del mundo de la disciplina. Marylady Paulino, por su parte, cuenta en el 2026 con sendas medallas de oro en los 400 metros y en el relevo 4x400 metros en los Juegos Centroamericanos y del Caribe, respectivamente, así como el primer puesto en los 400 del campeonato Ultimate, organizado por World Athletics en Budapest, como cierre de la temporada. Junto a ellas, junto a María Pérez y a Marylady Paulino, están nominadas también la etíope Tis Assefa, de la que hablábamos el pasado viernes, las estadounidenses Chase Jackson, Melissa Jefferson Wooden y Masai Russell, entre otras grandes deportistas. A ver si se lo dan a María Pérez, hombre, que estaría muy bien.
1: Estaría.
0: Y que nos gustaría mucho.
1: Nos gustaría mucho, claro que sí. Nuria, no te vayas muy lejos. Vienes
0: No,
1: ¿verdad?
0: Como siempre.
1: Venga.
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1: Y vamos ahora con el análisis de la jornada y de todo lo que acontece al fútbol femenino. Y para eso tenemos que recibir y saludar a Marina Rivas. Marina, muy buenas tardes.
5: Buenas tardes, ¿cómo estáis?
1: Pues muy bien, con ganas por aquí ya de recibirte, porque tenemos siempre muchas cosas que contar cuando hablamos de fútbol, porque ahora vamos a ver qué ha pasado en la jornada anterior, pero hay que decirlo primero que hay parón, ¿no?, en Primera División.
5: Efectivamente, como los espectadores, bueno, los oyentes sabrán, y si no ahora después se lo recordamos, tenemos parón internacional, juega España 2 amistosos. Así que tenemos parón en Primera División, pero bueno, tenemos cositas que comentar de la última jornada.
1: Por ejemplo, el empate a 3 del Sevilla en casa ante el Levante Badalona.
5: Efectivamente, uno de los partidazos de la jornada, sin duda. El Sevilla empató y nada más y nada menos que con el Badalona, 3-3. Uh-huh. Se adelantaron primero las sevillistas con un gol de Fatou Kanté y con este marcharon 1-0 al descanso. Pero vino una completa revolución en la segunda parte, un torbellino de emociones, porque nada más empezar firmó tablas el Badalona, volvió a ponerse por encima el Sevilla con gol de Rosa Márquez, empató otra vez el Badalona y ya en el añadido se desató la locura, volvió a ponerse por encima el Badalona, la primera vez que se ponía por delante en el encuentro, y el Sevilla pues empató finalmente con un gol de Blom. Así que llega décimo al parón y con ese puntito más en su cuenta.
1: También empate sin goles en esta ocasión del Granada, sí, que también jugó en casa y lo hizo frente a Eibar.
5: Efectivamente, en ese caso un partido mucho más escueto, más rocoso. El Granada efectivamente pues llega al parón con un empate sin goles ante el Eibar, 0-0 en su casa. El aspecto positivo, bueno, que suma un punto más y una jornada más sin perder, porque recordamos que en la anterior se quitó esa finita y consiguió ganar al Badalona. Y bueno, la parte negativa es lo que estamos viendo, que sigue sin demostrar demasiadas facilidades cara al gol. Tienen que seguir trabajando en ese aspecto. Aún con todo, pues va justo por detrás del Sevilla, es un décimo con 7 puntitos.
1: Lo más destacado de la sexta jornada, Marina, yo diría, sí, que fue ese partido espectacular, bueno, la goleada del Barcelona al Real Madrid, 7-0. Y sí, ha sido el partido, desde luego, de la jornada. Un nuevo récord, ¿no?, del Barça.
5: Bueno, ha habido mucho récord en este partido. No sé si el 7-0 será...
1: Claudia Pina.
5: ese póker de Claudia Pina, efectivamente, de nuestra internacional. Y, bueno, mucha gente lo tiene todavía como el clásico del fútbol femenino, pero queremos reseñar que el clásico del fútbol femenino históricamente es el Barça-Atlético de Madrid. El Real Madrid, sí, se ha unido en los últimos años. De aquí, pues, por ejemplo, esta goleada que hemos visto. Pero bueno, dos datos destacables que vamos a destacar de este partido que interesa a la audiencia en general. Pues que se ha conseguido en el Camp Nou un nuevo récord de asistencia de la Liga Femenina, como se conoce la Primera División, con 40.533 espectadores viendo este nuevo clásico del fútbol femenino. Y un récord más, esta vez audiovisual, al ser retransmitido por DAZN con 16 cámaras, siendo la mayor cobertura de un partido de la Liga Femenina hasta el momento.
1: Pues sí, vamos ahora con la segunda, porque ahí tenemos muchos equipos andaluces. Málaga, Sporting de Huelva y Betis que ganan, y Córdoba y Almería que pierden, por donde tú quieras. Marina.
5: Pues efectivamente, la segunda federación, que es la tercera categoría, ahí tenemos al grueso de nuestros andaluces. Y bueno, vamos a hacer un poco de balance rápido de cómo van. El Málaga y el Sporting de Huelva ganaron 3-0 al Pozuelo y al Unión Viera, respectivamente. El Betis también ganó 3-2 al Olímpico Las Rozas. El Almería cayó por 1-3 ante el Getafe y el Córdoba perdió por 0-2 ante el Argual, que es el líder de la categoría. Y esta jornada tendremos, que no hay parón en esta categoría, en esta jornada hay derbi andaluz entre el club onubense y el sevillano. El Córdoba visita al Cacereño, el Almería al Argual y el Málaga al Getafe. ¿Cómo quedaría así la clasificación? Pues el Málaga es segundo, el Betis tercero, empatados a 13 puntos. El Sporting de Huelva es cuarto con 10, el Córdoba séptimo con 7 y el Almería es colista sin puntos. También quería recordar en esta categoría el Sporting de Huelva, que acaba de acceder a la tercera eliminatoria de la Copa de la Reina, una ¿sí? fase que se ha sorteado esta semana y que ya incluye algunos equipos de primera división. Y por desgracia no ha tenido mucha suerte porque le ha tocado uno de los equipos de primera, que es el Badalona.
1: Sí. Bueno, vamos a ver, los partidos hay que jugarlos. Y ya vamos, sí, último apunte para cerrar la sección. Hablamos de la selección española, que afronta mañana, sábado, el primer amistoso ante Estados Unidos, ¿no?
5: Efectivamente, pues recordamos que Estados Unidos pues es la cuna del fútbol femenino profesional. Es actualmente la segunda del ranking FIFA. Ha sido una de las, vamos, ha sido la mejor hasta que llegó la Revolución de España. Y bueno, efectivamente, dos choques de preparación para ese Mundial de 2027. El primero será este sábado a las 8:30 en Washington, que ya está allí la selección, y el segundo será el miércoles 14 en Filadelfia. Tenemos que recordar que hay varias bajas significativas en la convocatoria, como son Aitana Bonmatí, Olga Carmona o Esther, pero hay tres andaluzas a las que tenemos que seguir muy de cerca, que son las sevillanas Andrea Medina y Edna y la malagueña Ornella.
1: Pues esto es todo lo que les teníamos que contar. Darle las gracias, como siempre, a Marina Rivas. Desearle una semana estupenda y aquí nos vemos otra, el próximo viernes.
5: Efectivamente. Muchas gracias a todos.
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1: Querida Marina, muy buenas tardes, ¿qué tal?
3: Muy buenas tardes, Estivali, muy bien, ¿qué tal? Muy bien, muchas gracias, ¿tú qué tal?
1: Bien, bien, con ganas ya de saludarte y de conocer todas las noticias que nos traes, que además vamos a empezar por una grande, por Sara Almagro, campeona de España de sur adaptado.
3: Sí, de nuevo, este pasado sábado en la playa de Patos, en Nigrán, Sara se ha proclamado campeona de España de surf adaptado en la categoría Pro 1-2 con 10,57 puntos. Este título se suma a los dos campeonatos del mundo que ya tienen esta categoría.
1: Ahora vamos con para escalada, porque tenemos a Marta Arce Paino y a Sheila Racat Ferrón, que son campeonas de España. ¿Ha habido un campeonato?
3: Sí, Marta Arce, que es de Valladolid, ganó en la categoría B2 femenina en el Campeonato de España celebrado en Cáceres. Completó la vía de final y consiguió el título. Por su parte, Sheila Racaj Ferrón, que es catalana, ganó en la categoría RP3 femenina y también completó su vía de final. La competición contó con 18 categorías y los títulos se repartieron entre 10 federaciones. Como ves, la paraescalada está muy extendida por todo el territorio nacional, no es exclusivo de una comunidad o de dos, como uh-huh. pueda ser la pelota vasca, por ejemplo.
1: Carmen Lobo, doblete en los juniors de Johannesburgo.
3: Sí, esta chica va a dar mucho que hablar, ya está dando mucho que hablar. Carmen Lobo, madrileña de 16 añitos, ha conseguido dos títulos consecutivos en el circuito mundial junior de tenis en silla en Johannesburgo, Sudáfrica. Ganó los dos torneos individuales ante la letona Ailina Mosco y también consiguió dos títulos de dobles junto a ella. Ocupa el número 8 del mundo en su categoría.
1: Y ahora vamos a hablar de reconocimientos, porque Susana Rodríguez y Sara Pérez han sido recibidas en el Consejo Superior de Deportes.
3: Sí, como recordarás, la semana pasada conté que se han proclamado campeonas del mundo en Pontevedra la semana pasada, y han sido recibidas por el presidente del Consejo Superior de Deportes, Juan Manuel Rodríguez Uribes, este lunes en el Consejo Superior de Deportes, porque Susana ha ganado su octavo título mundial, 7 europeos y 2 títulos paralímpicos, casi nada. Uh-huh. Susana ha destacado en la recepción que estos últimos años son los que más está disfrutando y agradeció el apoyo al deporte paralímpico y las medidas para favorecer la inclusión de las personas con discapacidad. Importante, ¿verdad?
1: Muy importante. Seguimos con Teresa Perales, zaragozana, 50 años, que también ha recibido el premio a toda una vida profesional.
3: Sí, fue el jueves pasado el premio a toda una vida profesional José Manuel Martínez Martínez de Fundación MASPRE. Ha participado en 7 Juegos Paralímpicos, suma 28 medallas paralímpicas, 23 medallas en los campeonatos del mundo y 49 en campeonatos de Europa. En total, 100.
1: Tremendo. En Carni Vaquero, que gana en las gavias mientras afronta un cáncer de colon, valiente, campeona.
3: En Granada tenemos a mi paisana Encarni Vaquero, de 44 años y vinculada al Club Deportivo Cendra. Afronta desde marzo un cáncer de colon y consiguió la victoria en la carrera femenina del Gran Premio de Fondo de la Diputación de Granada en Las Gavias. Es una carrera que forma parte de la 39ª edición del Gran Premio de Fondo y en este circuito todavía quedan 2 carreras más, en Motril y en Santa Fe.
1: Pues para visibilizar el cáncer, Mireia Fernández ha participado en la Titán Desert de Almería.
3: Sí, a comienzos de octubre participó en la Titán Desert de Almería, un año después de la muerte de su amiga Rosa por un cáncer de mama con metástasis óseas. Completó la prueba junto a otras 6 personas que han pasado por un cáncer. Entre todas recorrieron 307 kilómetros en bicicleta de montaña para dar visibilidad a la importancia de la investigación contra el cáncer. Hay que ver, Estíbaliz, 307 uh-huh. kilómetros.
1: Terminamos, ¿no?, con Tatiana Roig. Esta es valenciana, tiene 41 años, es artista, es periodista. Y Tatiana prepara su primera maratón tras un diagnóstico de artritis reumatoide.
3: Sí, mira, Tatiana recibió en 2020 el diagnóstico y llegó a perder la movilidad de todas sus articulaciones y estuvo 4 meses sin poder caminar. ¿Tú te crees? Uh-huh. Recuperó la movilidad con tratamiento, eso sí, y volvió poco a poco al deporte. Y ahora prepara su primera maratón. Atención, Valencia, será el 6 de diciembre. Toda Valencia se tiene que echar a la calle.
1: Totalmente.
3: A apoyar a Tatiana.
1: Estoy segura, Marina, que así va a ser. Y nosotros vamos a estar muy pendientes desde aquí porque lo vamos a contar.
3: Claro que sí, lo contaremos. Como siempre, en A Por Todas, todos los viernes en Radio Andalucía Información. Que nos escuchen, por favor.
1: Nos escucha, no tengas duda. Gracias. Necesitamos, además, el apoyo y el calor de toda la gente para ti y para todas ellas. Gracias, Marina. Un viernes más por todo tu trabajo. A seguir así. Un besito muy grande.
3: Muchas gracias, Estíbaliz. Buen fin de semana.
1: Lo mismo para ti.

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1: Es tiempo para hablar de balonmano femenino. Saludamos a Fuensanta Muñoz. Muy buenas tardes, querida amiga.
2: Buenas tardes, Estivali, ¿qué tal?
1: Bien, con ganas de saludarte, como siempre. Vamos a empezar con la selección absoluta, con las guerreras, porque ya tienen fecha y sede para su próximo doble duelo de preparación frente a Japón.
2: Así es, Estivali, los partidos se jugarán los días jueves 22 y sábado 24. Serán a las 6 de la tarde ambos en el pabellón municipal Macarena Aguilar de Bolaños de Calatrava. Y bueno, pues esta concentración que van a tener es clave para que se evalúe, el cuerpo técnico evalúe al grupo de cara al europeo 2026.
1: No dejamos las selecciones porque ahora vamos a hablar de las guerreras juveniles que también tienen lista, en este caso para el torneo escandibérico de este año, y Fuensanta tenemos andaluzas.
2: Sí, Estivali, una gran noticia, el seleccionador Miguel Echevarría ha dado la convocatoria para este torneo y bueno, pues se jugará en Noruega del 22 al 24 de octubre y la gran noticia pues que tenemos a Iris Salmoral del Córdoba Balonmano siendo la única jugadora andaluza que representa a un club de nuestra tierra y bueno, pues se concentrarán también, el torneo será del 22 al 24 y ellas están citadas el día 19 en Sabadell.
1: Y vamos a hablar ahora del sorteo de la Copa de Su Majestad la Reina, porque ya se conocen los cruces y el funcionamiento de la primera fase de esta Copa.
2: Sí, el sorteo se dividió, Estivali, a los equipos en dos grupos y determinó que la eliminatoria sea un partido único y todos los encuentros se jugarán el 28 de octubre. Y bueno, pues el representante andaluz, Raíz Epizur, se jugará como local en el grupo A y recibiendo a las Lobas Almierca, Oviedo. Y el resto de emparejamiento será el Suazo Elda, Aula Valladolid Granoller y el Derby Canario Lanzarote Zonzamas.
1: Vámonos ahora a la máxima categoría, la Liga Guerrera Iberdrola, porque tenemos una doble cita liguera del Costa del Sol Málaga.
2: Sí, el fin de semana, pues como tú bien dices, Estivali, va a ser intenso y mañana sábado a las 5 las malagueñas visitan la pista complicada del Conservas Orbe Zendal en balonmano Porriño y bueno, pues es una necesidad mantener el ritmo defensivo del último encuentro que ganaron al Rocasa de 3 y bueno, pues no tendrán descanso porque el miércoles 14 a las 8 de la tarde recibirán también al fuerte Balonmano Atlético Guardias.
1: Vámonos ahora a la División de Honor Oro porque este domingo hay partidazo y además lo hay en tu tierra, en Córdoba.
2: Así es, Estivali, en el pabellón de la Fuensanta que ni más decir que este domingo a las 11, el domingo 11, perdón, a la 1 de la tarde, Raíz Epizur Córdoba se mide al AUCO Ermuku Rotavari en la tercera jornada de la Liga Regular y es vital para las cordobesas que hagan su fuerte ante su afición.
1: Y vámonos a División de Honor Plata porque todos los partidos se juegan mañana sábado.
2: Sí, todos y los equipos andaluces que juegan en el grupo D, tendremos al Club Balonmano Estudiantes contra el Colegio San Francisco de Asís de Mijas a las 6 de la tarde, Balonmano Roqueta Almería Activa, visita al Ciudad Imperial a las 7 de la tarde y a la misma hora el Deza Córdoba Balonmano recibe al Sánchez y a las 7 y media Montequinto Ciudad de Dos Hermanas se enfrenta al Caserío Ciudad Real.
1: Y vámonos ahora a la Primera División Nacional, que tenemos que hay parón de la cantera por las selecciones andaluzas, pero tenemos, como siempre, esa Liga ALED, esa iniciativa escolar.
2: Sí, Estivali, solo hay partidos del Grupo A de Primera Nacional que se juegan mañana, tres partidazos, Algeciras-Granada a las 12, Rincón Fertilidad Jaén a las 4 y media y Fundación Unicaja Málaga Universidad Almería a las 5 y el grupo B se aplaza toda su jornada por el tema que hemos dicho de las selecciones andaluzas que ya están preparando el CESA 2027 en todas las categorías y se concentran en Molina, en Fuente la Piedra, en Humilladero. Y bueno, pues como tú dices, despedimos hoy el programa con la Liga LED, ese inicio de las inscripciones que ya pueden inscribirse desde hoy, desde el día 1 de octubre hasta el 15 de noviembre. Y bueno, pues en formato 3x3 para niños de quinto y sexto de primaria.
1: Muy importante esto, que seguiremos contándoles y dándoles más información de esta Liga LED, que es muy importante. Liga, edúcate en el deporte. Fuensanta, que tengas una muy buena semana. Nos vemos el próximo viernes.
2: Igualmente, Estíbaliz.
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0: Hoy vamos a hablar de un deporte que quizá todavía no sea demasiado conocido para muchos de nuestros oyentes, pero sí les tengo que decir que está creciendo con fuerza y que ya tiene representación española, ojo, al máximo nivel. Para descubrir ese deporte tenemos a una protagonista que sabe muy bien de qué hablamos. Ella es Elena Bonilla, es una deportista de la línea de la Concepción que lleva, tampoco lleva mucho, no lleva mucho tiempo practicando este deporte que se llama pickleball, y creo que lo he dicho bien, si no me lo va a corregir. Ella acaba de regresar de Vietnam con 2 medallas de plata porque se ha celebrado allí el campeonato del mundo y ha sido subcampeona mundial en categoría individual senior y también subcampeona del mundo por equipos con la selección española. Además, Elena, que ya reside en Madrid, pero ya lleva el nombre de la línea allá donde va y, por supuesto, a este mundial, ¿no? Orgullosísima con estas 2 medallas que ha vuelto a casa y una historia para escribir. Así que primero vamos a saludarla, felicitarla y ahora vamos a conocer un poquito más de todo esto. Elena Bonilla, muy buenas tardes y gracias por acompañarnos.
1: Muy buenas tardes, un placer, Estivali.
0: Felicidades por estas 2 medallas, pero vamos a ver de qué deporte estamos hablando. Cuéntanos qué es el pickleball.
1: Pues mira, el pickleball es un deporte súper divertido, un deporte de raqueta donde se mezcla, digamos, la forma de juego. Se puede parecer al tenis, se puede parecer al pádel, se puede parecer al ping-pong, se puede parecer al bádminton. Es una mezcla. Entonces, si domina cualquier deporte de raqueta de este tipo, es muy fácil adaptarse a su juego. La diferencia con el pádel es que no tiene paredes.
0: La pista es diferente.
1: Exacto. La pista es como si fuera una pista de tenis pequeñita.
0: Vale.
1: Entonces, hay 2 modalidades de juego. Una es individual, que es un mini tenis, y un doble que se puede parecer al tenis porque se juega al doble, pero no tiene nada que ver porque no tiene paredes. El que se parezca al bádminton es porque la pelota apenas pesa, es una pelota de plástico agujereada, que no pesa nada. Entonces,
0: o sea, es una pelota perforada.
1: Efectivamente, perforada de plástico, el tamaño es un poquito más grande de las pelotas de tenis o pádel, y no pesan. Entonces recuerda un poco al volante, ¿no?, que es la pelota de bádminton. Y tienes que imprimir mucha fuerza para que pelota corra.
0: ¿Es un juego rápido?
1: Muy rápido. De hecho, el juego lo inventaron los americanos en el 65, o sea que llevan muchos años jugando. Pero los asiáticos están pegando ahora fuerte con ello. Y como ellos son hábiles y rápidos, están ahí, o sea, están en el top. O sea, es verdad que ha ganado Estados Unidos, pero ellos son los que están detrás siempre en el ranking.
0: ¿Puede jugar gente de todo tipo de edades y niveles diferentes?
1: De todo tipo de edades diferentes. Es muy fácil poderte mezclar a alguien que a lo mejor tenga menos nivel que otro. O sea, se puede llegar un poco a compensar, no aburrirte, como en el tenis, que o juegas a alguien que tenga tu nivel o estás todo el día recogiendo bolas. Sí. Quiero decir, aquí es más fácil. De hecho, se hacen quedadas bastante grandes a la hora de jugar a pickleball, donde se usan muchas pistas y se cambia mucho de pareja y te permite eso, o sea, y te permite jugar mixto, femenino, 2 chicos contra 2 chicas, chico-chica, o sea, es muy fácil de jugar y muy divertido.
0: Vamos ahora hasta Vietnam a ver qué ha pasado allí. ¿Vamos? Venga, vamos para allá.
1: Pues Vietnam ha sido una, bueno, para mí la experiencia de mi vida, o sea, ha habido otras, pero esta era impensable. O sea, llevo apenas 1 año y 2 meses jugando a pickleball. Es verdad que he estado toda mi vida hasta los 15, 16 años jugando a tenis, luego me vine a Madrid pádel, pero aquí ha sido un salto en muy poco tiempo y la evolución ha sido muy rápida. O sea, la base del tenis para mí ha sido fundamental para coger el deporte. Y lo del mundial, pues gracias a... Empecé a jugar pickleball, un circuito que hay en España que se llama Pickle Pro Tour, donde puedes jugar diferentes pruebas al año. Y ese circuito, la Federación Española está de tenis, porque he de decir que el pickleball todavía no tiene su propia federación, dependemos de la Federación Española de Tenis. Entonces la federación está pendiente de ese torneo y de los jugadores que hay, pues de buscar a quien puede representarle en las pruebas que toque jugar a representar al país. En este caso ha sido el Mundial. Sí. El año pasado hubo Europeo y Mundial. Y yo este año he entrado porque acabo de cumplir 50 años. Uh-huh. Acabo de ser senior, me he estrenado en la categoría. Sí. Y me he estrenado por todo lo alto.
0: La verdad que sí. Bueno, ¿y un Mundial de esto cómo se vive el Mundial de Pickleball? No sé si con la misma intensidad que cualquier otra gran competición internacional.
1: Pues yo no me he visto en otra, pero la verdad es que he alucinado. O sea, en Vietnam la infraestructura que había montada para el torneo de pickleball a mí me ha resultado impresionante. O sea, tenían 7 estadios. Sí. Para un solo torneo de pickleball, quiero decir que no es una olimpiada ni nada de esto, es solamente un deporte en la que ellos están volcados, desde luego, porque cada 3 calles ves pistas por las calles, como aquí vemos. Sí. Parques o pipicán, allí sí, sí, hay pistas de pickleball. Entonces ellos el deporte se lo toman como si fuera aquí un partido de fútbol, ¿no? Que uh-huh, todo el mundo se vuelca, la gente va a los campos, pues allí la gente paga por ver pickleball, juegan a pickleball desde chiquitito, había niños en la calle descalzos jugando, o sea, es impresionante. Y después el viajar en modo competición, representando a tu país, con tu federación, con tus compañeros, o sea, como experiencia es brutal, o sea, brutal.
0: Has competido en 2 modalidades, en partido individual, que eres sí, subcampeona, y también en dobles, subcampeona.
1: Una cosita, el individual mío, mi plata fue, hacen un Open previo al Mundial. Hicieron un Open. Sí. Donde la gente que quería podía inscribirse sin necesidad de que estuviera seleccionado por tu país.
0: Vale.
1: Entonces, como nos fuimos unos días antes, uh-huh, varios de la selección, decidimos jugar el Open por adaptarnos, climatología, Vietnam es complicado. Entonces nos vino muy bien hacer ese pretorneo. Y ahí conseguí una plata en individual, en categoría 4.5 senior, que es la mía.
0: Vale, y después
1: por equipo, o sea, vale, la selección española, uh-huh, quedó subcampeona del
0: por
1: mundo.
0: Equipos.
1: Exacto. Esa fue en el Mundial. Uh-huh. Ese es el equipo.
0: Pero te has traído 2.
1: Eso sí.
0: ¿Y cambia mucho un partido de jugarlo de manera individual a jugarlo en equipo?
1: O juegas individual o juegas dobles. Después, jugar en equipo significa que juegas, tus puntos suman en el global del equipo. O sea, son 2 modalidades diferentes, digamos.
0: Sí.
1: Una en el juego y otra en la forma de si es individual o formas parte de un equipo. Entonces, el individual mío, yo jugué mi individual, un doble con otra compañera del equipo y mi mixto en el pretorneo, pero luego en el Mundial se jugaba, son puntos que se suman un doble femenino, un doble masculino y 2 dobles mixtos, que suman 4 puntos, que juegas contra otro país.
0: ¿Habéis sido un equipo de cuántos?
1: Pues en el senior éramos 3 chicas y 3 chicos. Te estoy hablando de sí, senior porque sí, también fue un equipo open nuestro también, de uh-huh, nuestros jovencitos, que también hicieron un papel muy bueno porque el nivel ya a esa edad es bastante, bastante competitivo. Y nosotros en la categoría senior fuimos 6 jugadores y en la de Open fueron 8 jugadores.
0: Bueno, ¿y a ti qué te lleva a este deporte?
1: Pues mira, yo juego a pádel mucho, llevo jugando a pádel un montón de años, uh-huh, y juego en varios equipos. Aquí en Madrid pues juego en la Liga Federada, juego en Primera División también, Campeonatos de España, veterana. Juego con otro equipo de Ponferrada, Liga Castilla y León, o sea, juego a pádel mucho. Y una chica de mi equipo de pádel conoció el pickleball y nos dijo, oye chicas, dejo el pádel, me voy a pickleball. Y dijimos, estás loca, bueno, total, tienes que venirte, probar, te va a gustar, no sé qué, tienes buena mano, se te puede dar bien, tal. Y digo, bueno, cuando acabe la liga de pádel ya te llamo. Me llamó ella 2 veces, le dije que no podía. Y ya después la llamé yo, digo, venga, tengo tiempo, voy a probar, voy a ver qué es esto que me dices, tal. Y entonces empecé jugando individual. Me recordó tanto a mi tenis de cuando era pequeña que me enganché con el individual. Y ya empecé a conocer cómo se jugaba también de modo doble y hasta hoy, o sea,
0: enganchado, ¿no?
1: Lo siguiente.
0: ¿Vives en Madrid?
1: Vivo en Madrid.
0: ¿Y dónde juegas?
1: La forma de jugar así mucha partida y tal, al final fue meterme en un club. El club no tiene sede propia porque tampoco hay tantos ahora, se están empezando sí. a hacer club. Entonces este club lo que hace es que tiene 2 días a la semana un acuerdo con un polideportivo municipal que reconvirtieron pistas de tenis en pistas de pickleball. Para que te hagas una idea, en una pista de tenis pueden caber 4 de pickleball, ¿vale? Sí, por espacio.
0: Sí. Sí, sí.
1: Entonces hay clubes del ayuntamiento que se han reconvertido, han dejado pistas para pickleball. Y entonces este club lo que hace es eso, la solicita 2 días a la semana y hacemos quedadas, pues eso, de 16 pistas, pues multiplica por 4 jugadores. Estamos 2 días jugando ahí un montón de gente durante 2 horas.
0: Vamos a volver un poco a Vietnam. ¿Os habéis encontrado, como han dicho, que allí hay muchísima afición con selecciones como China y como Singapur, que creo que son potentes?
1: Sí. China, Singapur, Corea. Nosotros, o sea, éramos, en el senior eran 40 países, si no uh-huh. recuerdo mal, los que competíamos en nuestra categoría. Entonces se hace una fase de grupo donde te toca una serie de países y luego depende si quedas primero, segundo, tercero, digamos, pues vas como por una parte del cuadro, de cualquier cuadro de deporte de raqueta que te puedas imaginar, ¿no?
0: Sí.
1: Entonces nosotros justamente en fase de grupo nos tocó Brasil. Y le ganamos a Brasil.
0: ¿Brasil cómo está?
1: Pues mira, Brasil fue el que ganó el Mundial.
0: Ah, pues tiene nivel. Favorita.
1: A ver, nosotros pensábamos como que favorito, en nuestra cuenta favorito igual sería Estados Unidos, Canadá y después algún asiático.
0: Claro.
1: O sea, eso era como nuestra cábala. Uh-huh. Y luego resultó que es Brasil, que le ganamos en fase de grupo, por su parte de cuadro, digamos, ganaron a Canadá, a Estados Unidos y a bastantes más, pero de los complicados. Y nosotros, por nuestra parte del grupo, nos tocó toda Asia. Nos tocó Malasia, Singapur, Corea, uh-huh. China, Taipei, y también pasamos esos escollos. O sea que... y al final nos encontramos en la final. O sea, ellos hicieron papelón y nosotros el nuestro por nuestro qué lado mucho. También. Uh-huh. Y bueno, al final es una plata con un poco de sabor amargo por aquello de que como nos habíamos enfrentado previamente y el resultado había sido a nuestro favor, pues ese fue un poco la final así.
0: Elena, sí. ¿Y os quedasteis muy cerca del oro?
1: Muy cerquita del oro. Lo tuvimos ahí en la mano uh-huh. Porque de hecho nos enfrentamos con Brasil en fase de grupo, les ganamos 3-1 y luego en la final pues perdimos 3-1. Entonces nos quedamos muy cerquita, nos quedamos con sin sabor después del buen torneo que habíamos hecho, que era impensable, yo qué sé, llegar a una plata para nosotros fue impensable. O sea, nosotros llegando a cuartos de final ya estábamos dando saltos de alegría del logro. Ya meternos en una final, cada vez que lo recordamos de ponernos pelos de punta, o sea que...
0: La línea de la Concepción totalmente presente en el Mundial, ¿no?
1: Sí,
0: porque
1: sí, sí.
0: Hay una imagen bonita, ¿no? Tú ahí llevando la bandera de la línea durante la entrega de los premios. ¿Habrá merecido un reconocimiento por parte de tu ayuntamiento?
1: Pues sí, yo la verdad es que llevo la línea muy a gala, soy muy linense y hay que sacar las cosas buenas del pueblo. Ya me cansa tanta cosa mala y hay mucha cosa buena que enseñar. Entonces, yo fui con mi bandera, la tuneé porque la gente pensaba que era de Argentina, pero no es de Argentina. Y sí, en cuanto salió la imagen por ahí que yo colgara, pues se pusieron en contacto conmigo del ayuntamiento y tal, y la semana pasada me recibió el alcalde. Y también pues preguntándome qué era aquello del pickleball.
0: Claro.
1: Y yo pidiéndole que por favor haga pistas de pickleball en el pueblo, que me tengo que ir en verano a entrenar a otro sitio que no es mi pueblo.
0: Acabarán poniendo pues a un polideportivo algo a tu nombre, y no creo que la línea...
1: Bueno, yo no aspiro a eso, yo con que transformen una de tenis en 4 de pickleball...
0: Y esto puede ser,
1: de
0: ¿no?
1: De momento...
0: Esto puede ser.
1: Bueno, o sea, es muy fácil de adaptar algo para poder tener... el nuevo deporte en la ciudad, o sea...
0: Porque la línea seguro que tiene potencial para convertirse en una ciudad donde este deporte tenga cada vez más presencia.
1: Seguro que sí, porque uh-huh. ahora mismo también en la línea hay mucho pádel, hay mucho niño campeón de Andalucía, campeón de España, bueno, tenemos a otro chico, Nacho, que acaba de venir del Mundial de Pádel, también de veterano, o sea que hay mucho deportista arriba, uh-huh. en raqueta. Entonces, al final, con poca inversión puedes hacerlo, y yo creo que el fomento del deporte de raqueta en la línea puede ser, o sea, esta opción puede ser también buena.
0: Es importante lo que has dicho, se puede jugar, no hace falta tener mucho dinero, un deporte muy accesible que sí. Se puede jugar con muy poco dinero. ¿Qué tienes por delante ahora?
1: Pues apenas llegué de Bienal, llegué a Mijas para un Pro Tour de estos que del circuito este que te cuento, o sea, sí. No solté la maleta el martes, jueves fui a Málaga, también pude ganar el individual y el doble femenino.
0: Te lo estás
1: en el
0: llevando
1: fue
0: todo.
1: Bronce, bueno, y el próximo torneo es también de este mismo circuito, el 16 de octubre viajo a Barcelona, uh-huh. Es la última prueba del Piquer Pro Tour, y los mejores jugadores del año en diciembre pues se hace un máster. A priori Barcelona, y luego si soy de las mejores del año, que creo que sí por los resultados, jugaré el máster.
0: Elena Bonilla, gracias por acompañarnos, felicidades por esas dos medallas de plata que te has traído de Vietnam. Vamos a seguir colgándonos medallas y sobre todo a dar a conocer este deporte que yo personalmente desconocía, pero ya totalmente familiar.
1: yo te animo a que lo pruebes, por lo menos.
0: Lo voy a intentar. Exacto. Elena, gracias.
1: Muchas gracias a vosotros y por darme voz y poder hablar del pickleball, que se conozca, y poder hablar de mi pueblo también, que siempre lo llevo a gala.
0: Claro que sí, un beso. Hasta luego,
1: un beso. Gracias.
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0: Tenemos tanto que darles, Nuria, a los oyentes, a todas las protagonistas del programa, a todas las deportistas que tenemos, todas, a cada cual mejor. Tenemos tantos que darles que yo no tengo palabras.
1: Qué mejor canción, ¿no?
0: Qué mejor
1: canción. Para demostrar que las queremos, que queremos a todos nuestros oyentes. Claro,
0: bueno,
1: que sí.
0: Que tengas un buen fin de semana.
1: Oye, qué bonita esta canción, me encanta. Sí, ¿cómo se también. Te ha ocurrido traerla? Porque ya tiene unos años.
0: Pues no sé, en algún lado la he escuchado y me ha llegado. Cuando fui escuchando música, sí, y cuando me llega una canción, digo, esta. A veces pienso, digo, sí, va.
1: Es muy chula, es muy bonita.
0: Sí, es bonita. Que tengas una semana estupenda.
1: Oye,
0: ya te vas, ¿no?
1: lo mismo te deseo. Sí, yo no paro, hija, los fines de semana.
0: Yo tengo cositas que hacer.
1: A ver si llueve, ¿no?
0: Vete pensando ya en el árbol de Navidad. Que ya llegas a la Navidad, vete pensando, ¿eh? Que estás muy liada. Deja tus cosas, que está ahí, hay muchas cosas que no podemos contar.
1: Me acabo de acordar.
0: El árbol de Navidad, Nuria.
1: Dios,
0: vete pensando
1: mío, los
0: ya.
1: Adornos.
0: Para ella es como un castigo.
1: Dios,
0: es como un castigo.
1: Dios.
0: Bueno, que tengan una feliz semana.
1: Ya me he puesto nerviosa.
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4: A esta hora está previsto que comience en Córdoba el acto de clausura del Foro de la Industria de la Defensa. Asisten, entre otros, el rey Felipe VI y el presidente de la Junta de Andalucía, Juanma Moreno. Allí está Miguel Vallecillo. Buenas tardes.
5: ¿Qué tal? Buenas tardes. Desde este Centro de Exposiciones, Ferias y Convenciones de Córdoba, en esta jornada de clausura de la Feria de la Industria de la Defensa, Indudef, con la presencia, entre otros, del rey Felipe VI y la ministra de Defensa, Margarita Robles. Han sido 3 días de encuentro en los que se ha hablado de los desafíos inmediatos de toda la industria que rodea la defensa, con datos que merece la pena destacar. El 17% de las empresas que se dedican al sector de la defensa en nuestro país están en Andalucía, lo que significa que somos la segunda comunidad con mayor presencia de industria de todo el país. Y en todo el territorio nacional, el sector facturó el año pasado nada más y nada menos que 11.000 millones de euros. Como digo, en este momento el rey Felipe VI clausura este encuentro aquí en Córdoba.
4: Acabamos de conocer que ha fallecido una persona en una colisión múltiple en la A92 en el término municipal de Huetortájar. En 2 horas, a las 3:00 p.m, les recuerdo, comienza la operación especial de tráfico por el Puente del Pilar. Se esperan 1.200.000 desplazamientos aquí en Andalucía hasta la noche del próximo lunes. Un puente que será seco y soleado, muy propicio para las escapadas de otoño. Los establecimientos hoteleros de nuestra comunidad prevén una ocupación similar a la del año pasado, que ronda el 84%. El consejero de turismo, Manuel Gavira, confía en que los viajeros se queden más tiempo y gasten más.
6: El dato bueno es que vengan aquí, se tiren muchos más días, que se gasten todo el dinero que tengan en el bolsillo y que se cree mucho empleo. Así es como medimos nosotros el éxito turístico. Y sobre todo, por favor, entiendan ustedes que el éxito no es visitantes. El éxito es que Andalucía pueda generar riqueza, empleo, oportunidad a través del sector turístico también.
4: Jaén es la única capital de Andalucía que ahora mismo no está conectada por tren. Un tramo de los servicios con Córdoba, Sevilla y Cádiz o con Madrid se realiza en autobús. Las plataformas en defensa del tren de Jaén y Castilla-La Mancha han convocado una manifestación en noviembre. César Domínguez.
7: Será el 7 de noviembre. Las obras que están realizando en 14 túneles obligan a Renfe a completar los trayectos en autobús. Las plataformas en defensa del tren no solo critican este aislamiento, también que la estación de Almuradiel en Ciudad Real, donde transbordan los viajeros a Madrid, está cerrada. Luis Marín, presidente de la plataforma en Jaén.
8: Y están prácticamente en el suelo sin poder tener acceso a ese vestíbulo, sin tener acceso a esos servicios y tener por lo menos una mínima de calidad. Veremos a ver cuando venga el invierno y tengamos época de lluvia y tal.
7: La manifestación recorrerá la capital desde su estación de Renfe hasta el centro de la ciudad.
4: El partido Justicia Europa ha solicitado al Tribunal Supremo la suspensión de las elecciones generales por la conformación del censo electoral. La imposibilidad de la abogacía del Estado de eliminar a las personas que se han acogido a la ley de nietos es la razón esgrimida por este partido. Su presidente, Luis María Pardo, cree que está en juego la legitimidad democrática de las instituciones.
9: ¿Por qué solicitamos la suspensión? Para que se conforme el censo electoral como marca la ley y que se obligue a la abogacía del Estado a determinar ¿cuántas personas vienen por la instrucción y cuántas por la ley de nietos, separando y suspendiendo cautelarmente a aquellas personas para que no puedan votar.
4: Le contamos también que la jueza que investiga el presunto fraude del Málaga Club de Fútbol ha atribuido a la familia Altani, ha ordenado el ingreso en prisión de Rakan, hijo del jeque que compró el equipo en el año 2010 en Carnamaldonado.
10: La magistrada aprecia riesgo de fuga y alarma social. Recuerda que llevaba desde 2019 buscado junto a sus hermanos y su padre y que ha sido detenido justo cuando intentaba huir de Alemania con destino a Qatar. Agrega además que ninguna de las comisiones rogatorias enviadas al país catarí para la entrega de los Altani ha sido atendida. Rakan es investigado por los delitos de apropiación indebida, administración desleal e imposición de acuerdos abusivos en el Málaga Club de Fútbol. La magistrada indica en el auto de prisión que está acusado junto a su padre y hermanos de vaciar las arcas del Málaga entre 2012 y 2019.
4: Mucha precaución con la carretera si va a salir de viaje. A esta hora tenemos 24 grados en Huelva y Cádiz, 23 en Sevilla, Málaga y Almería, 21 en Córdoba y Granada y 19 en Jaén. Andalucía a la 1:04 del mediodía.
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12: Saludos, buenas tardes, bienvenidos al tiempo para la información deportiva en la Radio Pública de Andalucía. Regresa ya la competición de Liga en Primera División, casi 20 días sin partidos, porque recuerden, seguro que no lo han olvidado, se abrió la ventana de selecciones y hoy ya sale a escena uno de los nuestros. A las 9 de la noche recibe el Málaga al Español en la Rosaleda y con mucha urgencia de sumar ya de 3 por primera vez, porque no ha ganado todavía los de Funes y necesita salir de la última posición de la tabla. Ahora vamos a analizar cómo se presenta ese partido con detalle. Nos ocuparemos también del Betis. Juega el domingo en casa con Osasuna y cierra la jornada fuera el Sevilla contra el Levante. Y en segunda, donde no ha parado la competición, pues tenemos un Eldense Córdoba este sábado, Almería Leganés y Cádiz Sporting de Gijón el domingo. Y ya el lunes, no olvidemos que es festivo, a las 4:15 de la tarde, atención al horario, Burgos-Granada. El Unicaja va a buscar mañana su primera victoria de la temporada en ACB, es el tercer partido ya y recibe en el Martín Carpena al Moraván Andorra. En tenis, en el Masters de Shanghái, ha debutado el malagueño Davidovic y con victoria frente al estadounidense Jenson Brooksby. Y ya saben que es viernes y que a la 1:30 pues llega el circuito, toda la información del motor a Radio Andalucía Información. ¿Qué hacemos ahora con Fernando? Fernando García, muy buenas tardes. Pues nos adelantamos porque tenemos doblete este fin de semana con Fórmula 1 y con motociclismo. Fernando, ¿qué tal?
13: Buenas tardes, tenemos otro fin de semana de doblete por delante. Por una parte, Gran Premio de Singapur de Fórmula 1 y en motos, el Gran Premio de Indonesia. Por cierto, venimos de Japón. Entre todos los andaluces, el que mejor quedó fue el sevillano de Brenes, David Muñoz, que fue séptimo.
14: Contento con el trabajo de todo el fin de semana. Sabíamos que iba a ser difícil, pero bueno, también tenemos que centrarnos en mejorar nosotros, también un poco la moto para conseguir más feeling y bueno, poco a poco ir llegando al resultado, pero aún así bastante contento, tanto la gente que tenga

0: de MotoGP. Y tenemos, como les decía, Fórmula 1, Gran Premio de Singapur, mañana a las 11 de la mañana se va a disputar la carrera al sprint, por la tarde a las 3 las sesiones de clasificación y la carrera del domingo se va a disputar a las 2 de la tarde. En cuanto a la clasificación general, lidera Kimi Antonelli, tiene 84 puntos de diferencia con respecto a su compañero de equipo en Mercedes, Russell.
1: Bueno, pues ahora vamos con todo, Fernando Peña en el control de sonido, así arrancamos, comienza la jugada.
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1: Y saludo a la mesa para analizar toda la información deportiva, mucho fútbol. Alonso Rivero, ¿qué tal? Muy buenas.
3: Hola, Javier, ¿qué tal? Muy buenas.
1: ¿Cómo has llevado estas dos semanas y larguísimas sin primera división?
3: Teniendo esta selección y teniendo estos futbolistas con tantos partidos por delante del combinado nacional y con Lamín y compañía, he disfrutado. Es verdad que, bueno, para los que trabajamos en esto, seguramente en el día a día se hace más complicado. Pero en lo del deseo y el gusto futbolístico, en la parte personal, yo la verdad es que he disfrutado viendo la selección.
1: Y además tenemos la segunda, Nuria. Nuria Gaciño, ¿qué tal? Muy
4: buenas. Hola, ¿qué tal? Muy buenas tardes. Sí, lo que te iba a comentar, que teníamos la segunda división, así que por lo menos los fines de semana hemos estado también disfrutando de ello. Pero me uno a Alonso Rivero, hemos disfrutado con la selección española, incluso teniendo emoción en el último partido, que se puso la cosa un poquito cuesta arriba en Split, pero que al final se pudo solucionar. Y me he desconectado tanto, ha conseguido la selección española, que me haya desconectado tanto, que hoy no me acordaba que teníamos ya fútbol de nuevo en primera división. Pero así es que
1: además,
4: imagínate.
1: Además, Nuria Alonso, y yo decía esta mañana que ha habido 338 partidos internacionales. Es decir, wow. Todo el que tenga una aplicación abre, además de los cuatro de la selección, Inglaterra, Francia, Italia resurgiendo. Alejandro Bernal, ¿tú has visto mucho partido internacional o te has conformado con lo bueno, con lo nuestro, con la segunda? ¿Qué tal, Alejandro? Muy buena.
5: Hola, Javi, ¿qué pasa? ¿Qué tal? Pues sí, y yo también he seguido mucho el polideportivo, que eso es lo bueno de seguir mucho el polideportivo, que no se para nunca, pero sí, he estado mirando a la selección y también deseando ya de que llegue el fútbol que nos gusta a nosotros.
3: Cada uno sigue lo que quiere.
1: César Suárez, Málaga, ¿qué tal? Muy buenas.
6: Hola, ¿qué tal? Muy buenas.
1: Y arrancamos con el Málaga esta noche, ¿no? Arrancamos fuerte en primera.
6: Yo no he tenido tiempo de aburrirme, la verdad, ¿eh? He estado mirando un montón de partidos de estos. No han sido 338, pero te diría que por lo menos unos 20 o 30 partidos sí que me he tenido que tragar, ¿eh? Y algunos no tan espectaculares como los de la selección española. Y espero que el del Málaga esta noche sea más parecido al de España que no a, pues no sé, a un Argentina-Benin, por ejemplo, por muy despedida de Messi que fuera, ¿no?
1: ¿Cómo lo ves lo del Málaga después de la vuelta, después del paro, César? Hay que ganar, bueno, ya, ¿no? Porque si no, el crédito a Funes se le va a ir acabando, ¿no? ¿O qué?
6: Sí, es una pena que esté en esa situación porque bueno, cuando los equipos no ganan, pues evidentemente se mira al banquillo y me parece que Funes todavía creo que tiene crédito suficiente, pero sí que es verdad que el run puede llegar a empezar después de 7 partidos sin ganar, después del parón. Bueno, espero que los jugadores hayan podido sobre todo limpiar las mentes, que yo creo que es el principal problema que tenía. El año pasado los chavales se divertían un montón, es verdad que segunda división no es primera, pero se divertían un montón, se les veía con alegría y con ese espíritu de bueno, no pasa nada si perdemos, vamos a intentarlo, y salía bien, y eso al final pues fue alimentándose y bueno, pues consiguiendo victoria tras victoria. Y sin embargo ahora pues me parece que ha habido una involución. El equipo empezó digamos muy serio jugando contra el Atlético de Madrid a pesar de perder, y a partir de ahí, conforme ha ido jugando partidos y ha visto que bueno, que los errores le penalizaban demasiado, han ido perdiendo esa confianza, esa naturalidad que tenían. Y creo que el parón, en definitiva, les ha tenido que venir bien precisamente para olvidarse de esos malos ratos que han pasado en partidos en los que a lo mejor hubieran merecido algo más. Y vamos a ver si efectivamente es así. La internacionalidad, por ejemplo, de Chupe y de Rafita con la Sub-21, yo creo que también va a insuflar ánimos a los jóvenes para decirles esto, ¿no? Que a pesar de que a nivel colectivo no hayan salido las cosas, si se sigue trabajando a nivel individual como lo están haciendo, más tarde o más temprano empezarán a llegar las victorias de equipo.
4: Yo lo que estaba comentando, César, a lo mejor lo positivo en este parón tan largo, tan sumamente largo que hemos tenido, creo y confío además que a uno de los equipos que mejor le ha podido venir es precisamente al Málaga, a ver si es capaz de limpiar las mentes o de resetearse de algún modo y hoy lo pueda demostrar ante su afición en la Rosaleda, ojalá que sea así.
3: Yo es que, a ver, la importancia del partido no solo es por el regreso, por tener la necesidad, no voy a decir la urgencia de ganar, sino porque enfrente tienes un rival que también...

0: lo está pasando mal. Decimoquinto, sí, decimoquinto, pero el proyecto que se había hecho en torno a la figura del director deportivo de Monchi parecía destinado a estar tranquilo esta temporada. Ya está el rumrum, ya se le achaca esa intervención también que tienen en San Fernando. Ha tenido que hacer algunas entrevistas Manolo González, que es un técnico que parecía que no iba a estar y que iba a llegar a Bordalás, se le mantuvo en el puesto, pero yo creo que ellos tienen claro que si hay que cortar por ahí, se va a cortar. Creo que eso hace más importante el tener a un rival que ahora va a pelear por eso, o al menos a priori va a pelear por eso, y que si no le ganas tampoco al Español, pues seguramente sí, yo estoy contigo. No hablo del crédito al entrenador, hablo del crédito al proyecto para mantenerse en Primera División.
1: A ver, voy a preguntarle a Juan Carlos Tirado un momentito. César, ¿cuántos paquetes de Pipas Reyes tienes para esta noche? Juan Carlos, que te recibo como me has pedido, porque yo decía 20 días sin Liga y tú decías no, son 19 días y 500 noches. Tirado, ¿qué tal? Muy buenas.
2: Muy buenas. Dos cajas le he pedido a Eduardo Gil. Dos cajas de pipa.
3: Dos cajas, ¿eh? Dos saquitos, dos cajas.
2: Dos cajas de pipa.
4: Qué rica.
2: Vamos a vender pipa hoy. Andalucía plena de Pipas Reyes con los goles del Málaga.
3: Ojalá.
2: Pues sí, 19 días y 500 noches. Nos hemos acordado mucho de esta coplilla de Joaquín Sabina, porque 19 días lleva el Málaga sin competir. Hace 19 días caía en el Coliseum ante el Getafe y a partir de ahí los días han estado entretenidos, por lo menos eso se ha preocupado Funes. Estuvieron de karting, hubo comida, hubo dos partidos amistosos, hubo posibilidad de despejar las mentes. Pero las tardes noches han sido muy largas y cualquiera que se desenvuelve en este mundo del fútbol sabe que cuando un equipo pierde, lo que quiere es volver a jugar para ver si puede enmendar esa derrota con una victoria, ¿no? La mancha de mora con una verde se quita, la mancha de una derrota con una victoria se quita. Y estar 19 noches sin poder celebrar una victoria se hace muy, muy larguísimo. Veremos a ver, ya ha dicho Funes y me agrada escucharlo, porque normalmente siempre que hay parón liguero, siempre realizamos la misma pregunta y siempre tenemos la misma respuesta, ¿no? Que el parón habrá sido bueno o malo en relación al éxito o a la derrota cosechada en ese partido posterior. Pero ya Funes ha dicho que no, que ha venido bien para despejar mente y sobre todo para recuperar efectivos, porque por ejemplo Calero, el ex del Español, finalmente entrará en la convocatoria hoy y tiene opciones de jugar en el centro de la defensa. Vuelve Aitán, recuperado de sus problemas personales, y vuelve también Aznú, que ojo con Aznú, es que está casi sin laterales Funes. Tiene a Puga y a Rafita, porque hay que recordar que Salinas, por la cláusula del miedo, está cedido por el Español, no puede jugar hoy. Y Rafita viene con un tute de la selección sub-21 importante. Por lo tanto, esperemos que estas 500 noches hoy se olviden y que podamos celebrar hoy una victoria ante el Español. Cuidadito con este rival, que en las 5 últimas visitas a la Rosaleda siempre se ha llevado la victoria.
1: A ver, vamos a escuchar a Funes, que hablaba del potencial del potencial del Español y del parón. A ver, el potencial del equipo que viene.
5: Bueno, ello es verdad, ¿no? Que se está hablando mucho, ¿no? De Roberto, porque es verdad que la eficacia que está teniendo de cara a gol, pero luego, como bien dice, es un equipo con muchos más argumentos, ¿no? La verdad que Edu Espósito, Javi, los otros dos jugadores que hemos mencionado, bueno, están siendo capaces, ¿no? De sobre todo dominar no solamente esos pasillos laterales a través de centro, sino que también esos pasillos interiores. El Español tiene muchos más argumentos que Roberto, aunque Roberto sea el que ahora mismo pues está, ¿no?, ocupando.
1: A ver, César, ¿no? A Roberto se le podía haber puesto una cláusula como esta, ¿no? Cuando se fue del cuando se fue del Málaga, pero ya han pasado por varios equipos complicados, pero lo de la cláusula tiene tarea también. Hoy no queremos, por más que sea andaluz, de Puente Genil, de Córdoba, en la selección jugó, pero aquí que no marque, ¿no? Que no se estrene, ¿no?
6: No, está claro, vamos, que no haya ni debate sobre si va a celebrar el gol, si marca, no, que no marque directamente y ya está, ni él ni Brian Zaragoza.
2: Y que se ahorre ese debate.
3: Que descanse incluso.
6: Hombre, que descansen los dos si quieren. Bueno, sí, a ver, es cierto que el Español no está bien, que ha perdido los últimos dos partidos. Es verdad que Roberto está teniendo una eficacia brutal, que le ha valido para debutar con la selección absoluta, que Brian Zaragoza es un jugador como la copa de un pino, por mucho que no le hayan salido bien las cesiones desde que se fue del Granada al Bayern. pero bueno, pero es que tienes que jugar contra ellos y tienes que demostrar que efectivamente estás capacitado para luchar en primera división. Y no solo, como dice Funes, es preocuparse de Roberto, sino sobre todo de intentar que el Español no te llegue con tanta facilidad como la que te han llegado en esos partidos en los que a priori luchabas contra equipos de tu misma categoría, ¿no?
1: Lo de la cláusula, Nuria, Alonso, esa cláusula del miedo, claro,
3: no,
1: a un contrato le entra todo, ¿no?
3: Pero, sí, pero yo no estoy a favor de esas cláusulas, es que no las entiendo.
0: No, sobre todo lo que
2: deberían ser, deberían estar prohibidas, porque adultera la competición.
3: Claro, es el perro del hortelano, además.
6: A ver, algunas que no están prohibidas, pero te las ocultan. Es como cuando pides una hipoteca y te dicen, no, pero te beneficio.
3: La letra pequeña.
6: Sí.
0: Era algo habitual.
6: Claro, si contratas un seguro, te beneficio. Y esto es igual, es decir, a lo mejor no te prohíben que juegue, pero sí te dicen, si quieres que juegue ese jugador contra el equipo al que pertenece, pues págame dinero.
2: Vale. Es que claro, tú imagínate un poner, este poner que voy a poner yo es una exageración, pero se puede dar el caso. Imagínate un equipo poderoso que acaparara todo el mercado de delanteros. Fichara a todos los delanteros de la Liga Española, a todos, y ahora los cediera en los distintos equipos, pero con esa cláusula del miedo. Entonces, ese equipo ya sabría que cada vez que se enfrentara a un equipo estaría mermado porque su mejor jugador no podría jugar contra
0: ya,
2: él.
0: Ya, pero eso es que no existe, o sea, eso es un supuesto que como es imposible...
2: Es un supuesto que se puede, se puede producir y por lo tanto...
0: A ver, yo entiendo en su momento que se utilizara este tipo de cosas por una situación... En su momento se utilizó y se instauró porque había jugadores en jornadas muy calientes que anotaban goles y que luego tenían que regresar a su destino si era complicado delante de la afición el tener una normalidad. A mí lo que me extraña es que Monchi haya incluido esto porque no se suele hacer en las últimas temporadas. Esto se olvidó también por eso, por el hecho de que el futbolista no tuviera ese parón, porque no perdiera
3: el ritmo.
0: No, hablo de un partido de que el que salía por él lo hiciera bien y claro, pues perdía la titularidad en muchas ocasiones y a él se le manda al Málaga para que juegue y se revalorice. Por eso me ha llamado la atención, pero bueno, también en su momento, insisto, por esta crueldad que existe hoy en día en cuanto, imagínate, jugadores que marcaban goles y su equipo de procedencia descendía o no iba a Europa. Hombre, esto también es complicado.
1: Oye, Juan Carlos...
6: Esta es la cláusula del cagazo, claro, del canguelo de no fiarte de ti mismo.
1: Brevemente, Juan
0: también
1: Carlos.
0: También te digo, César, que no creo que sea Salinas ahora mismo y vaya a ser la estrella.
3: La principal preocupación.
0: No está cagado Monchi por Salinas, ya te lo digo yo. También, o sea, que es evidente.
1: Lo de Altani, Juan Carlos.
2: Bueno, lo de Altani, voy rápido. Rakan Altani, que es el hijo mayor de Altani, no el heredero, llegó ayer a España cumpliéndose esa orden de extradición solicitada por España. Hay que recordar que hace 2 semanas fue detenido en Múnich cuando se quería trasladar a Qatar. Había una orden de detención internacional contra él, sus hermanos y también sobre el propio Altani. Ayer declaró por videoconferencia desde los juzgados de Plaza de Castilla en Madrid y una vez escuchada su declaración, pues la jueza Ruiz González, que instruye este caso de los supuestos delitos de Altani y su hijo, pues decretó su ingreso provisional, comunicada y sin fianza, tal y como habían solicitado también la acusación particular donde estaba el ayuntamiento y la asociación de pequeños accionistas. Llamó poderosamente la atención que Blue Bay, la cadena hotelera, que también ha mantenido litigios con Altani, pues solicitara la libertad, al igual que la abogada de oficio, que esto es algo que nos llama la atención. Rakan Altani, detenido, fue asistido ayer por una abogada de oficio. Y hombre, es lo que digo yo, si el padre no se preocupa por el hijo detenido, que se iba a preocupar este cuando estaba aquí del Málaga.
1: Bueno, pues nada, ojalá no afecte mucho esta cuestión judicial a lo deportivo y nada, esas cajas de pipas Reyes que tienes por ahí, querido Juan Carlos, pero bueno, yo te iba a decir adiós, pero te voy a decir adiós una vez terminada tu angustia como te mereces, ¿eh?
4: Tanto la quería.
2: Hombre, por favor, ahí.
4: Qué tarde en aprender a olvidarla. 19 días. Y 500 noches.
2: Tirado, a ver si podemos olvidar hoy estas 500 noches que nos hemos pegado.
1: Te escuchamos esta noche. Un abrazo.
2: Venga.
1: Venga, que nos metemos ya con el Betis y con el Sevilla. El Betis el domingo con Osasuna. Los dos equipos de Sevilla en primera llegan con con un ánimo completamente distinto al Málaga. Ha hablado esta mañana Pellegrini sobre lo bien que está rindiendo la plantilla.
7: 16 puntos de 21 es casi un 80% de rendimiento. 80% de rendimiento son alrededor de 90, 91 puntos, si no me equivoco, en la liga. Así que estamos buscando mantener un rendimiento y a través de ese rendimiento, tanto individual como colectivo, nos permita seguir peleando por las cosas importantes. Las cosas importantes, por supuesto, es clasificar a Europa la próxima temporada, clasificar a la Champions, continuar en la Copa del Rey. Así que veo un plantel muy compenetrado, un plantel muy comprometido también con una idea futbolística y ojalá que lo logremos.
1: Bueno, Nuria, a ver cómo regresa el sí. Betis del parón, que empató el último partido con el Depor, ahí un sabor amargo porque se empezó ganando, pero bueno, esas sensaciones son
3: magníficas. No, son buenas, son positivas y Pellegrini, que ha hablado de este parón, le han preguntado sobre el parón, si le gusta más que haya solamente dos, que haya tres. Él ha dicho que ve una difícil solución en esto, porque cada uno tiene su opinión y cada uno, en fin, según también es como se vaya desarrollando, ¿no? Si tienes más o menos suerte con los jugadores internacionales. Y él ha dicho que le gustaría volver a recuperar el parón de tres. Prefiere parar tres veces que dos, sobre todo este primer parón que ha sido tan largo. Y que a pesar de ese empate frente al Deportivo de La Coruña, tiene muy buenas sensaciones y confía plenamente en su plantilla, en todas las rotaciones de las que él suele tirar siempre. Y además, si os dais cuenta, el discurso ha cambiado también un poco, porque lo veo más ambicioso que otras temporadas, hablando ya de que se vuelva uno a clasificar para la Champions, se mantenga en la Copa del Rey, que lo veo al hombre que no se queja tanto.
1: Bueno, tiene Copa del Rey, pero ahora tiene el Alonso, ahora tiene la próxima semana la Champions.
0: Y mucha casa, ¿no?
1: El Barcelona.
0: Mucho en casa.
1: Y tiene mucho aquí, sí, ¿no? Sí, sí.
0: Yo creo que, a ver, el debate que se ha instalado, fíjate, se ha arrancado bien, Javier, que el debate que se ha instalado es, otra vez, ¿por qué no se habla ya de la renovación de un tipo que lo hace todo bien, o casi todo bien, y que ha comenzado no solo, él ha hablado de 90 y tantos puntos, es verdad, es que es uno de los mejores comienzos del Betis, después de 6 años de estar en Champions, de cambiar otra vez mucho la plantilla, de venir jugadores que muchos de ellos no están en el primer nivel o no estaban al primer nivel del panorama europeo. Yo creo que es un entrenador maravilloso y que evidentemente ha sabido en este Betis sacar la tecla necesaria para el mejor rendimiento posible. Así que se debe hablar de su continuidad.
1: Oye, en el Sevilla se habla mucho de los canteranos, ¿verdad?
0: Se habla mucho, sí.
1: De los canteranos, más allá de los que han estado fuera, de Stassen, de los jugadores, de Robbie Jur, que no ha marcado, ¿no?
0: Sobre todo porque estuvo Agustín aquí con Manolo Martín, evidentemente, pues se ha hablado mucho de la figura de los canteranos.
1: Agustín, director de cantera del
0: Agustín
1: Sevilla.
0: López, yo creo que se ha hablado mucho de una cantera, que yo creo que es muy mejorable la cantera del Sevilla, esa es la realidad, pero ha habido muchos recortes que ha afectado a la cantera. Sí. Y fíjate que también queríamos hablar de un canterano, de Quique Salas, que, bueno, Luis García Plaza nos contó el otro día aquí que para él es el líder del vestuario,
1: ¿Cómo es mucho decir. ¿Cómo ha cambiado la situación de Quique Salas?
0: ¿Cómo ha cambiado? Y ya sabes que tiene una situación ahí pendiente de un juicio, el asunto de las apuestas, y ayer a su tío le quisimos preguntar también por este asunto. No se habla mucho en su entorno de ello, pero fíjate lo que nos decía.
8: Que cuando tú tengas una dificultad de la vida te levantes así de esa manera, y al final que te juzgue el pueblo, ¿no? y que te juzgue todo el mundo sin realmente poder tener ni el derecho a poder decir, pues yo soy inocente, ¿no? y que un juzgado lo diga, ¿no? Y le va a ayudar a madurar, ¿no? Yo creo que hay que aprender de todo eso, y el aprendizaje más grande que puede llevar es que realmente tiene que estar rodeado de los mejores, de las mejores personas, de los mejores profesionales y de la gente de fútbol, no de los
1: Alonso, Nuria, el entorno de Quique Salas debe haber cambiado, porque si su tío Víctor Salas lo dice es porque me imagino que lo...
0: Sí,
1: que
0: a ver, yo no creo, lo conozco desde chiquitito, que tuviera un entorno demasiado tóxico, digamos, si lo queremos llamar así, pero es verdad que hay momentos donde, bueno, tu estatus te mantiene un poco por encima de la tierra. Y ahí es donde sí creo que Víctor, que lleva trabajando con él desde niño, le ha hecho bajar. Así que está en un gran momento y yo creo que va a ser uno de los potenciables jugadores que el Sevilla pueda vender para sacar taja.
3: Pero a mí me ha sorprendido cómo ha sabido reaccionar y sobreponerse a ese problema que tiene, y la verdad que no me esperaba que fuese a desarrollar y a ejercer un fútbol tan bueno como el que está haciendo ahora.
1: César, lo hemos hablado varias veces, ¿verdad? Los canteranos y la importancia de tener ese entorno y de que el entorno entienda cómo puede influir no solo en la vida personal, sino en el juego de un jugador. ¿Qué temporada está haciendo Quique Salas, ¿no?
6: Sí, a mí la verdad es que me ha sorprendido, pero sobre todo la recuperación moral, ¿no? Después de todo lo que se habló el año pasado con esa situación, que es difícil, ¿eh? Sí. Es difícil de arreglar porque es verdad, aquí aunque se diga siempre que la presunción de inocencia es lo que vale, realmente cuando llega el momento, quien más quien menos piensa, no, es culpable. Sí.
3: Ese rum-rum, ¿verdad?
6: Claro, y superar todo esto y con las redes sociales y los numerosos haters que hay, pues me parece, insisto, que ha dado un paso, no, sino dos adelante en cuanto al nivel de rendimiento deportivo y luego, pues como dicen, dentro del vestuario, ¿no? Chapó desde luego para él. Si ha cometido algún error, pues ya lo veremos y para eso estarán los juzgados. Y si no, pues mira, pues aprender de absolutamente todo lo negativo que se haya visto a su alrededor y que salga adelante para poder tener una carrera profesional pues como la que hace un par de años o cuando ascendió al primer equipo pues parecía que podía llegar a tener, ¿no? Bueno. Hombre, a mí lo que no me ha gustado de Alonso es que diga un potencial para vender. Es cierto que el Sevilla necesita vender.
0: Ayer habló su tío 8 veces de venderlo, sí, o sea sí, que sí. Imagínate.
1: Bueno, pues ahora hay media, vamos a desconectar con Radio Andalucía Información, se queda el circuito, la información del motor. Nosotros vamos a seguir hablando pues de lo que viene en primera, de segunda división, polideportivo, primera y segunda federación, y vamos a escuchar a Mourinho hablando precisamente de esto. Ha dado rueda de prensa y pensábamos que iba a estar muy molesto con Mbappé, pero está molesto con los que han hablado de que si Mbappé discoteca, de que si Mbappé se subió a una bicicleta, que si... Y creo que en este caso no hay Mourinho tiene razón, o no. Ahora lo debatimos, la 1:30.
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11: Buenas tardes, Andalucía. Tenemos otro fin de semana de doblete por delante. Gran Premio de Singapur de Fórmula 1 y en motos el Gran Premio de Indonesia. Nos quedamos primero con las dos ruedas. Continúa la gira asiática de MotoGP con Jorge Martín y Marc Márquez separados por apenas 2 puntos después del quinto doblete del año del piloto de Ducati en Motegi. Eso sí, Márquez llega al que podría ser su peor circuito. En este trazado se lesionó el hombro el año pasado después de un incidente con Bezzecchi y además no ha conseguido nunca acabar una carrera en Mandalika.
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11: Venimos del Gran Premio de Japón con el sevillano de Brenes, David Muñoz, en séptima posición.
12: Contento con el trabajo de todo el fin de semana. Sabíamos que iba a ser difícil, pero bueno, también tenemos que centrarnos en mejorar nosotros, también un poco la moto para conseguir más feeling. Y bueno, poco a poco irán llegando los resultados, pero aún así bastante contento. Tanto la gente que tengo a mi alrededor y mi equipo que me está ayudando de estar donde estoy y bueno, poco a poco, como he dicho antes, llegar a los resultados.
11: Eso en Moto3. En Moto2, otro sevillano, José Antonio Rueda, el actual campeón del mundo de la categoría más pequeña del Mundial, fue 10º después de la carrera de Japón.
13: Muy contento terminar así el fin de semana. La verdad que en la carrera, en la salida, he salido mejor, creo que la mejor del año de momento. Y he ganado posiciones, iba a ganar incluso 2 posiciones más, pero al final tiene un toque con un piloto y he perdido 2. Esa toque iba a ganar, la he perdido. Y bueno, después en carrera con ritmo tenía muy bueno y estaba adelantando los pilotos cada vez más para adelante y al final, pues bueno, he conseguido hacer otro top 10. Muy contento con eso y muy contento con lo que he aprendido todo este fin de semana. La verdad que hemos trabajado muy bien igual que siempre y me ayudará mucho en las carreras del futuro, las que vengan ahora. Así que, bueno, muy contento en el día de hoy y merece más y mejor.
11: También en Moto2 milita otro piloto andaluz, otro sevillano, llamado Dani Muñoz, que reconoce sus errores.
14: Contento con la carrera de hoy, yo creo que hemos hecho una buena remontada. he dado mi 100%, así que por esa parte muy contento. Hace falta seguir trabajando con el equipo para encontrar un poco más de velocidad, pero estamos en ello. También agradecer el trabajo del equipo que han tenido que solventar dos errores míos este fin de semana, así que bueno, agradecérselo también a ellos y a Indonesia más.
11: El Gran Premio de Indonesia se corre este domingo. Hay que madrugar a las 6 de la mañana, la carrera de Moto 3, a las 7:15, la carrera de la categoría intermedia de Moto 2, y a partir de las 9 de la mañana, la carrera de la categoría reina de MotoGP, con ese duelo en todo lo alto entre Jorge Martín y Marc Márquez. Entre Marc Márquez y Jorge Martín separados solo por 2 puntos.
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11: Por cierto, que hay otra noticia que tiene que ver con el motociclismo de nuestra tierra, el andaluz. El joven piloto gaditano de Medina Sidonia, David González, de solo 18 años, ha dado otro importante paso en su carrera deportiva. Ha firmado para correr el próximo año en el Mundial en Moto3 con la escudería Leopard Racing. Luego le contamos más detalles. La Fórmula 1 encara el final de su segundo triplete de este año y lo hace con el Gran Premio de Singapur. Es además el último fin de semana del año con formato sprint. A la carrera llega Kimi Antonelli con una ventaja de 84 puntos sobre Russell, su compañero de equipo en Mercedes. Verstappen viene lanzado después de imponerse en Sepang, aunque en las calles de Singapur Red Bull no ha conseguido nunca la victoria. Fernando Alonso viene de sumar 4 puntos en ese Gran Premio de Bahrein, en una de las actuaciones más acertadas del año, y Carlos Sainz siempre lo ha hecho muy bien en este circuito. Alonso ocupa el puesto 17º, Sainz es 18º en la clasificación general.
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11: Mañana a las 11 la carrera al sprint, mañana a las 3 de la tarde las sesiones de clasificación para la carrera del domingo, que se va a disputar a partir de las 2 de la tarde. Arrancamos. En la realización están Jesús García y Pepe Rosales.
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11: Y antes de entrar en materia, sepan que los pilotos probadores de las principales marcas se han dado cita durante miércoles y jueves en el circuito de Jerez para realizar un test decisivo de cara al año que viene, que va a llegar con importantes cambios de reglamento. Después de 14 años con la actual normativa, el próximo año entrarán en acción las nuevas motos de 850 centímetros cúbicos, que van a sustituir a las 1000 centímetros cúbicos y que van a pasar de utilizar neumáticos Michelin para calzar los Pirelli. Y para ir midiendo prestaciones y competitividad, se han convocado a puerta cerrada en el circuito de Jerez Ángel Nieto fabricantes como Aprilia, Ducati, KTM o Yamaha. Bulega, uno de los participantes, Nicolò Bulega, que se ha proclamado recientemente campeón del mundo en Superbikes con Ducati y que el próximo año dará el salto a MotoGP con el equipo de Valentino Rossi, ha sido uno de los que más ha prometido durante estos entrenamientos porque se ha encargado del desarrollo de esa Ducati de 850 centímetros cúbicos que van a pilotar el año que viene Marc Márquez y Pedro Acosta. Estos pilotos probadores se encargan del desarrollo de estas nuevas monturas y aunque no se van a ofrecer ni se han dado a conocer tiempos oficiales en estos test que se realizan con estos nuevos prototipos, varias marcas han mostrado un rendimiento bastante destacado. Para ubicarnos en los cambios que va a deparar esta nueva normativa del Campeonato del Mundo de Motociclismo en la categoría reina, hay que recordar que se reduce la cilindrada, se limita la aerodinámica, se elimina completamente los dispositivos de altura y se define un conjunto como más ligero y eficiente. Aunque no vayan a trascender los registros que realicen los pilotos probadores de Aprilia, de Ducati, de KTM y de Yamaha en estos tests, sí que van a resultar decisivos para la sesión crucial que los pilotos oficiales van a realizar en el mes de diciembre en Valencia, justo cuando concluya el Campeonato del Mundo. Entonces ya sabremos también si el campeón es Marc Márquez o Jorge Martín.
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11: Bueno, ya le hemos contado cómo viene la agenda del fin de semana con ese gran premio de motociclismo y ese gran premio de Fórmula 1, pero nos vamos a centrar ahora en Andalucía, en lo nuestro. Verán, hay un nuevo estudio que ha realizado la Universidad de Córdoba sobre el impacto económico del Rally Sierra Morena disputado este año y se cifra en 25,33 millones de euros el impacto económico de esta prueba. Un trabajo muy completo con más de 600 encuestas, de las que 208 corresponden a personas procedentes de fuera de nuestro país. Pero vamos a analizar estos datos con el responsable de la organización, el Automóvil Club de Córdoba, Manuel Muñoz. Manuel, buenas tardes.
15: Buenas tardes, Fernando. Me alegro de irte.
11: Igualmente, más de 25 millones de euros, 25,33, dice este estudio de la Universidad de Córdoba. ¿Es lo esperado, por encima de lo esperado? ¿Cómo lo ves?
15: Bueno, yo creo que un poquito por encima de lo esperado, pero sí es cierto que cuando la universidad te da los ingredientes para que eso sea así, cuando lo razonas, ¿no? Y te das cuenta de que esos resultados pues se dan fruto de que, bueno, la inscripción que tuvo este año en el 26, el Rally Sierra Morena, pues tuvo pues casi un 80% de los participantes de fuera de España, y eso pues hace, sí es cierto, de que el hospedaje durante tantos días pues sea bastante mayor que si fueran de equipo de nuestro país.
11: Estamos hablando de una prueba, por tanto, que tiene una gran carta de presentación. Lo digo a la hora de ir a llamar a las puertas y decir, oiga, mire, soy el organizador del Rally Sierra Morena. Esto es un documento que hay que tener muy en cuenta, ¿no?
15: Sí, está claro, está claro. Aquí el primero que se ve beneficiado al final es el territorio de Andalucía, el territorio de Córdoba y la provincia, ¿no? La Junta de Andalucía ha puesto su nombre como principal naming del evento, Rally de Andalucía Sierra Morena, Córdoba Patrimonio de la Humanidad. Cuando ven que ese retorno económico se produce en nuestra tierra, que ven ese retorno no solamente en el sitio directamente, sino indirectamente a través de lo que es la televisión que tengamos en nuestra provincia y en nuestra comunidad, pues te diría pues que tres días con todos los tramos en directo en televisión y que continuamente se repitan a lo largo de todo el año en una plataforma como Rally TV y en España a través de Dazón, pues eso al final pues te da un retorno muy muy fuerte, Fernando, y te hace fuerte, ¿no?, a la hora de que te posicionas y que España, pues el único rally que haya dentro del Campeonato Europa sea en nuestra tierra, con suerte el Sierra Morena, que lleva pues dentro del Campeonato de España pues desde el año 80, ¿no?, y que en su plenitud de vida es cuando ha cogido el mejor momento, ¿no?, que siempre me lo dicen las instituciones, es raro que un evento a más de sus 4 décadas es cuando reciba el mejor momento de su vida. Pues sinceramente pues es el momento que el Sierra Morena pues ha tenido su mejor momento.
11: Y un aldabonazo para ti y para todo el equipo de personas que os remangáis para sacar adelante esto, ¿no?, que una vez que uno ha hecho el esfuerzo, el gran esfuerzo, pues al menos tiene su recompensa también, ¿no?
15: Sí, totalmente. Aquí al final, en un evento de esta envergadura, lo que hace falta, mejor que tú no lo sabe nadie, ¿no?, lo que es un gran retorno económico para poder tener ese presupuesto para poder sacar adelante un evento de este tipo, ¿no? Y si no tienes este tipo de estudios, este tipo de retornos, pues es totalmente imposible poder llegar a llamar a esas puertas al año siguiente. Y que año tras año, y por tercer año consecutivo, vamos a estar en el europeo y con un contrato firmado hasta el 2030, y que Andalucía se sienta que Sierra Morena es su rally, pues eso es fundamental, ¿no?, para que podamos seguir trabajando codo con codo con las instituciones, codo con codo con las administraciones públicas, con los patrocinadores privados y con las federaciones, ¿no?, de que la FIA te vea con buenos ojos, la española te vea con buenos ojos, la Federación Andaluza indudablemente vamos de la mano. Entonces yo creo que es súper importante de que Andalucía vea como que el Rally de Andalucía, que está en Córdoba, pues siga siendo el estandarte del automovilismo deportivo en carretera abierta que tenemos en nuestra tierra.
11: Y dentro de todos esos datos que incluye este nuevo estudio, este minucioso estudio de la Universidad de Córdoba, que por cierto no es cualquier institución, estamos hablando de una institución en mayúsculas, la universidad, dice que el 70% de los que vinieron a la prueba son turistas y que al menos incluyen una pernoctación durante su estancia. O sea que hay un 30%, un 29,81% que se llama aquí en el grupo de excursionistas, es decir, que vienen y se van, que ven la prueba en el día y se van. Pero el 70%, al menos, una noche se queda en Córdoba.
15: Indudablemente, tener en cuenta de que el grueso deportivo del evento se disputa en sábado y domingo, que el viernes tenemos el tramo urbano, el jueves la ceremonia de salida, pero al final, deportivamente hablando, lo que los aficionados vienen a disfrutar es el viernes el tramo urbano, sábado y domingo, con lo cual básicamente tienen de media una noche, ¿no? La del sábado al domingo, la del viernes al sábado, pero está totalmente claro de que la pernoctación como mínimo es una noche, pero que toda aquella persona que viene de más para arriba de Peñaperro, pues tendremos mínimo dos noches, y los que vienen de más para arriba de Perpiñán, pues alguna que otra más.
16: Sí, dice que la estancia media suele ser de más de dos días, 2,12, recoge ese estudio, porque habla también del gasto medio, ¿no? Los excursionistas están en torno a los 81 euros por persona, mientras que, atención, el de los turistas alcanza una cifra superior a los 433 euros por persona y día. O sea, que estamos hablando de cifras verdaderamente destacables, ¿no?
15: Indudablemente, los turistas los engloban con el 70% de lo que son los equipos, ¿no? Porque al final todos los familiares, los patrocinadores, lo que son los managers, los califican como turistas. Entonces todas esas familias pues vienen pues del martes, ¿no? Desde el martes que empieza el test day, están en Córdoba pues hasta el lunes que se van para sus orígenes, y el retorno no solamente en Córdoba capital sino en la provincia pues es bestial. Por ejemplo, el test day que fue en Montoro este año en la jornada del martes, Montoro terminó el test day a las 5 de la tarde y estaba llamándome: Manuel, vamos a renovar esto porque yo no he visto Montoro de esta manera en mi vida, ¿no? Entonces cada vez se suman más. El año pasado pues teníamos 8 municipios en la provincia, Fernando, y este año pues se han sumado 2 a Damu, pues porque tenían mucho interés a nivel del evento en sí, para limpiar la imagen que Damu ha tenido en estos últimos meses, y tuvo una gran relación con el rally hace muchísimos años, y va a volver a estar presente en Villafranca de Córdoba, con lo cual ya son 10 municipios de la provincia que van a estar vinculados en el rally. Y cada día son más, ¿no? Cada día son más los que están llamando a la puerta y decir: oye, yo quiero que el helicóptero vuele por mi casa y salir de la televisión.
16: Claro, viendo estos datos además, por cierto, entre lo que hemos hablado y lo que recoge ese estudio, ¿hay algún dato así que no hayamos comentado que te parezca a ti significativo o relevante, que te haya sorprendido sobremanera, además de los que ya hemos comentado?
15: Bueno, lo que me sorprende realmente es la cantidad de equipos, ¿no? La cantidad de, no solamente equipos, sino lo que es prensa, de manager, de patrocinador, que vienen de fuera de España, que siempre nos hemos visto aquí como en el sur de Europa, que estamos muy lejos del resto del mundo, y la verdad, del resto del continente, ¿no? Y que este año, pues la verdad que se ha duplicado con respecto al 2025, y que de cara a la confección del calendario del 2026 se está manifestando todo para que incluso se dupliquen estos datos de cara al 2027, ¿no? Creo que Andalucía se está posicionando de una manera súper importante. Todos los equipos nos manifiestan de que tienen una gran conectividad con el resto del continente, tanto con Málaga como con Sevilla, a nivel de aeropuertos, ¿no? Y luego a nivel de trenes, pues tenemos, te diría que la mejor conexión de España, ¿no? Y creo que en lo que en otras épocas nos veríamos como que estamos muy lejos del resto del continente europeo, hoy en día Andalucía tiene que estar orgullosa del posicionamiento que tiene en todos los eventos, no solamente deportivos, sino culturales y de todo tipo.
16: Y una cosa más, ya para finalizar, Manuel, ¿en qué momento estamos de cara al del año que viene?
15: Bueno, pues en el momento en el que estamos, de que se están aprobando los calendarios. Hoy mismo se ha presentado el del Mundial de Rallys, y bueno, próximamente saldrá el del Europeo, que va, o aseguro que va a tener un gran posicionamiento con respecto al resto del calendario mundial. Y estamos pues trabajando en confeccionar todo lo que es el recorrido con la Consejería de Medio Ambiente, con el Ayuntamiento de Córdoba, y trabajando pues con el promotor nuevo que tiene el Campeonato de Europa y el del Mundial, que es ha tenido otra fusión del mismo. Pero estoy totalmente seguro de que Córdoba y Andalucía pues tienen un seguro continuado mínimo hasta el 2030 dentro del europeo, y en el futuro pues Dios dirá dónde podremos llegar.
16: Si te dijeran a ti: elige la fecha, ¿qué elegirías? ¿Qué día?
15: Bueno, indudablemente el Sierra Morena, su fecha es primavera, ¿no? Es lo que tradicionalmente siempre ha tenido, pero que es un evento que indudablemente lo que es el periodo de Infoca, desde el 15 de mayo al 15 de octubre, totalmente inviable, pero que estamos totalmente adaptados a acogernos a cualquier época del año. Pero para nosotros, deportivamente hablando, creo que la primera parte del año, lo que es primavera, entre febrero, marzo, abril, es lo más ideal, ¿no? Porque mayo ya tenemos en la época fuerte de festiva de Córdoba y sí. Históricamente el Sierra Morena pues ha estado en la época de marzo, abril.
16: Iremos por ahí, ¿no?
15: Sí, totalmente seguro. Yo creo que en los próximos días, 3-4, pues estarán publicados lo que es el calendario y iremos develando novedades, porque estoy totalmente seguro de que vamos a hacer un gran trabajo.
16: Muy bien, Manuel Muñoz, responsable del Real Automóvil Club de Córdoba, organizador del Sierra Morena. Muchísimas gracias por atendernos como siempre y nos alegramos muchísimo, ¿no?, de todas estas buenas noticias que rodean a esta prueba de la que Andalucía debe estar tan orgullosa.
15: A ti, Fernando, un abrazo muy fuerte.
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16: Se lo contábamos al principio del programa, una buena noticia, buenísima noticia para el motociclismo de nuestra tierra. El joven piloto andaluz de Medina Sidonia, en la provincia de Cádiz, David González, con solo 18 años, ha dado otro paso importante en su carrera deportiva. Va a correr el próximo año en el Mundial de Moto3 con la escudería luxemburguesa Leopard Racing. La escudería ha confirmado su incorporación con un mensaje de bienvenida al piloto. Este mensaje dice así: David González completa nuestra alineación para la temporada 2027 del Campeonato del Mundo. González ha participado ya en algunas carreras durante esta temporada, pero lo ha hecho sustituyendo a David Muñoz, el sevillano de Brenes, que se lesionó después de caerse en el Gran Premio de Hungría y romperse la pelvis, lo que le ocasionó hasta 3 meses sin poder participar en ninguna carrera. En ese periodo, David González le sustituyó. Pero lo que se acaba de confirmar es que el año que viene estará ya como piloto oficial en el Campeonato del Mundo en Moto3. González comenzó a competir en el Finn Mini World para jóvenes de 10 a 14 años. Luego pasó a Moto4 y también ha participado en la Red Bull Rookie Cup y también en Moto Juniors, que son los dos escalones definitivos y de mayor nivel antes de que se dé el salto al Campeonato del Mundo. La Red Bull Rookie Cup es un campeonato que se disputa en los mismos circuitos de los grandes premios de Europa y reúne a los mejores talentos del planeta a partir de 15 años. Solo se utilizan motos KTM de la especificación de Moto3. La idea que tiene el piloto es seguir mejorando paso a paso, aprendiendo, coger experiencia, dar lo mejor que tiene y poder pasar luego, como el resto de pilotos, a la categoría intermedia, a Moto2 y a MotoGP. Cumplir con la ilusión de correr con los más grandes y lo que desde luego tiene como sueño desde que era pequeñito es ser campeón del mundo de motociclismo. El equipo Leopard Racing cuenta actualmente, además de con David González, con los pilotos Andrés Fernández y Guido Pini. La moto que va a pilotar el joven piloto de Medina es un modelo de motocicleta comercializada en Centroamérica. Sus características principales son la de tener un motor de 200 centímetros cúbicos con 5 cambios mecánicos, frenos de disco delantero y trasero y con estilo de moto deportiva como es propio en la categoría. El equipo Leopard Racing es una escudería de motociclismo originaria de Luxemburgo, aunque posee también una fuerte estructura y base de operaciones en Italia. Es ampliamente reconocido en el Campeonato del Mundo de Motociclismo, especialmente en la categoría de Moto3. Y otra noticia, otra novedad del motociclismo de esta semana tiene que ver con los cambios que se van a producir en el campeonato de cara a 2027. Los viernes arrancarán como hasta ahora con una primera sesión de entrenamientos libres de 45 minutos, a continuación una segunda sesión de media hora. Esta nueva sección será más corta, no tendrá carácter clasificatorio. La jornada del viernes concluirá con la nueva clasificación de 15 minutos para la Sprint, que es la novedad, en la que van a participar todos los pilotos y que va a determinar las posiciones de salida para la carrera de el Sprint del sábado por la tarde. Y los sábados, el sábado de MotoGP comenzará con la FP3, una sesión de entrenamiento libre de 20 minutos antes de la clasificación para el Gran Premio. Todos los equipos participarán en la Q1 y los 12 más rápidos pasarán a la Q2. La Sprint cerrará la segunda jornada de cada Gran Premio y el orden de salida será el definido por la clasificación del viernes. Y el domingo la acción comenzará directamente con las carreras de Moto3 y de Moto2. El tiempo en pista que anteriormente se destinaba al warm-up en MotoGP pasará a celebrarse justo antes de la carrera larga. El pit lane se abrirá 10 minutos antes para permitir varias vueltas de reconocimiento, dando a los pilotos la oportunidad de realizar una última comprobación de la moto antes, inmediatamente, de la salida. Es uno de los grandes cambios que se introduce en la replanificación que se ha hecho de cara a la temporada del año que viene. Son dos apuntes que tienen que ver con el mundo de las dos ruedas. Nos vamos. Les recuerdo que tenemos doblete este fin de semana, Gran Premio de Singapur de Fórmula 1 y en motos el Gran Premio de Indonesia. En cuanto a la Fórmula 1, tenemos mañana a las 11 de la mañana la carrera al sprint. También mañana a partir de las 3 de la tarde se van a disputar las sesiones de clasificación y la carrera del domingo, que será a partir de las 2 de la tarde. Y en cuanto a motociclismo, en ese Gran Premio de Indonesia, de nuevo con presencia andaluza, como le hemos contado, hay que madrugar. El domingo a las 6 de la mañana será la carrera de Moto3, a las 7 y cuarto Moto2 y a las 9 de la mañana la carrera de la categoría reina de MotoGP. Y aquí en nuestra tierra, en Andalucía, vamos a repasar ahora la agenda del mundo de las cuatro ruedas. Como siempre, nos la sirve la responsable de comunicación de la Federación Andaluza de Automovilismo, Susana Padilla. Buenas tardes.
17: Un saludo, muy buenas tardes. La competición automovilística llega este fin de semana a la provincia de Córdoba. El Campeonato de Andalucía de Cronometradas afronta mañana sábado una nueva batalla con la disputa de la sexta edición de la cronometrada Villa de Almodóvar. Sexta cita de la temporada y también puntuable para la Copa Diputación de Córdoba. La prueba llega en un momento clave del campeonato, con los líderes defendiendo su posición al frente de la clasificación. Javier Vázquez en turismos y Francisco Javier Avilés en monoplazas parten como referencias en una cita donde cada décima puede tener un peso decisivo en la pelea por los títulos. Un total de 29 equipos, 22 turismos y 7 monoplazas se enfrentarán a los 1.200 metros del tramo cronometrado en la carretera comarcal 431, en una jornada que contempla una manga de entrenamientos y dos mangas oficiales, con una tercera manga prevista si el horario de competición así lo permite. La acción arrancará a partir de las 2:30 de la tarde en Almodóvar del Río. Como decimos, el campeonato que entra en su recta decisiva y cualquier error puede pagarse caro. Toda la información del deporte de las cuatro ruedas en Andalucía en la web oficial FAA.net. Un saludo y buen fin de semana.
16: Igualmente, Susana, gracias por ese apunte de la agenda del automovilismo en nuestra tierra. Recurrimos, como cada viernes, a Lito para que nos adelante también la agenda motera, que viene muy entretenida este fin de semana en Andalucía. Lito, cuéntanos.
18: Hola, ¿qué tal? Vamos rápidamente con los eventos que te vamos a proponer para que disfrutes de tu pasión este próximo fin de semana. Son los siguientes. Comenzamos en Málaga. Desde hoy hasta el domingo, en el recinto ferial de Torremolino, se celebra el 13º Comando Festival, con muchas actividades, música en directo y la exhibición Stunt de dos grandes, Emilio Zamora y exhibiciones 666. En Sevilla, en el Coronil, en la calle Guadalquivir, tenemos mañana la tercera quedada motera que organiza Rius. Acabamos en Cádiz, donde hay tres eventos y reina el mundo clásico. Mañana en Espera, el Espera Classic Club celebra su sexto encuentro de motos clásicas Memorial Antonio Benítez. Sábado y domingo, en Algar, el motoclub Quita que te quito lleva a cabo su vigésima concentración motera. Y el domingo, en San José del Valle, el club Escape Libre celebra su segundo encuentro de vehículos clásicos. Eso es todo. Para la semana que viene más. Cuídate mucho y disfruta al máximo. Adiós.
16: Hasta luego. Bueno, hasta aquí este programa. En la realización estuvieron Jesús García y Pepe Rosales.
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16: Si van a salir a la carretera, mucha precaución y no se olviden de ser felices.

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1: ¿Qué tal? Muy buenas tardes, Andalucía. Seguro que muchos de ustedes están ya saliendo a punto de hacerlo para irse de puente. Si viajan en coche, sepan que a las 3 de la tarde, en una hora, comienza la operación especial de tráfico. Más de 1.200.000 desplazamientos se prevén solo aquí en Andalucía. Si tienen que repostar, algo se notan los descuentos prorrogados por el gobierno, pero sigue siendo más caro echar gasolina o gasoil hoy que cuando regresamos de las vacaciones de agosto. Si son de los que han optado por el tren, que sigue, por cierto, perdiendo viajeros, Renfe ha reforzado sus conexiones para el puente del Pilar.
2: Bueno, yo es la cuarta vez que vengo en a Sevilla y siempre viene el AVE. Hoy hemos venido en el Lirio. Y la verdad es que yo llegaba a los 300 y pico por hora en el AVE, AVE, y en este está 200 y poco.
1: En este puente del Pilar se prevé una ocupación similar a la del año pasado, en torno al 85% aquí en nuestra comunidad. El vicepresidente segundo del gobierno andaluz, Manuel Gavira, ha apostado por un turismo de calidad.
3: El dato bueno es que vengan aquí, se tiren muchos más días, que se gasten todo el dinero que tengan en el bolsillo y que se cree mucho empleo. Así es como medimos nosotros el éxito turístico. Y sobre todo, por favor, entiendan ustedes que el éxito no es visitantes. El éxito es que Andalucía pueda generar riqueza, empleo, oportunidad a través del sector turístico también.
1: Enseguida vamos a estar en Córdoba, donde ha estado hace unos minutos el rey Felipe VI, ha clausurado el Congreso de la Industria de Defensa junto al presidente de la Junta, Juanma Moreno, y la ministra Margarita Robles.
4: Puerta del Mediterráneo, que somos frontera sur de España y frontera sur de Europa, y también somos el límite entre un modelo cultural y social que está basado en derechos y libertades que merece la pena proteger, se suele proteger a través de la defensa. Gracias, Majestad, por estar siempre allí donde España necesita una voz fuerte, clara y serena.
5: Que España sea un país que tenga liderazgo en la paz. Y para tener liderazgo en la paz tenemos que tener una industria de defensa. Una industria de defensa española. Una industria de defensa que cree empleo. Que cree empleo de calidad. Yo hago un llamamiento a los jóvenes que sepan que trabajar en la industria de defensa es algo muy grande.
1: Sonido de hace unos minutos que hemos recogido en Córdoba. Pedro Sánchez ha dicho hoy en una entrevista que no descarta indultar al que fuera fiscal general del Estado antes de las elecciones. El Partido Popular dice que lo hará para que Álvaro García Ortiz no cante de cara a esas elecciones. El PSOE, por cierto, y los grupos a su izquierda estarían estudiando la posibilidad de concurrir en una lista conjunta al Senado. En el Partido Socialista consideran que sería una buena forma de concurrir a la Cámara Alta, sobre todo para evitar la pérdida de votos en determinadas circunscripciones y que el Partido Popular reedite su mayoría absoluta. En Huelva, en un escrito al que ha tenido acceso Canal Sur, la Fiscalía pide 3 años de cárcel y 10 de inhabilitación para el alcalde de Almonte, para Francisco Bella. ¿Por qué? Por revelar una conversación privada de WhatsApp entre el alcalde de Bonares y una concejal socialista de Almonte. Se lo vamos a contar con detalle enseguida, también que ya hay nombre para el sustituta en este caso del defensor del pueblo andaluz, Jesús Maeztu. Marta Bosquet, quien fuera presidenta del Parlamento, es la propuesta de Juanma Moreno para asumir ese cargo. Fue diputada de Ciudadanos por Almería. Y otro nombre propio del día, Navi Pillay, la Premio Nobel de la Paz 2026, sudafricana de 85 años, fue alta comisionada de Naciones Unidas para los Derechos Humanos y también jueza del Tribunal Penal Internacional. Hoy se celebra, también lo recordaremos en este espacio informativo, el Día Mundial de la Salud Mental. La OMS ha instado en esta jornada a los países a abandonar la atención institucionalizada y apostar por un modelo comunitario con el objetivo de reducir ingresos y estancias prolongadas en hospitales psiquiátricos y también para que se fomente la reintegración de las personas en la sociedad. En cuanto al tiempo, hoy tenemos en Andalucía cielos poco nubosos en la vertiente atlántica, con nubes bajas en el resto, levante moderado en el litoral mediterráneo, con intervalos fuertes, las temperaturas en descenso o sin cambios, con máximas hoy de 31 grados en Huelva y Sevilla, 28 en Córdoba y Cádiz, 27 en Málaga, Granada y Almería. Almería y 24 en Jaén. Y también importante conocer cómo se circula a esta hora por las carreteras de Andalucía cuando faltan 55 minutos para que comience oficialmente esa operación especial de la DGT con motivo del Puente del Pilar. DGT, Marta Míguez, buenas tardes.
6: ¿Qué tal? Buenas tardes, Carmen. En estos momentos les pedimos de precaución por un accidente que complica en Sevilla la ronda SE30 en el entorno de los Bermejales, dejando complicaciones también ya entablada, todo ello en sentido A49. Al margen de ello, complicaciones en las salidas de Sevilla por esta A49 en el entorno de Tomares, también si circulan en la entrada por la 66 a su paso por Camas. Dificultades ya también en Málaga en varios puntos de la A7, en los entornos ya de Benalmádena y Fuengirola en ambos sentidos de la marcha, así como en San Pedro Alcántara en Cádiz. Se complica esta A7 a su paso por Guadacorte en sentido Algeciras y en Sotogrande hacia Estepona. Tráfico intenso además en la A92 en Granada, en Loja ya en sentido Antequera, y les pedimos especial atención durante esta tarde. Se espera un aumento en los desplazamientos con motivo del fin de semana y festivo.
1: Y del deporte, regresa a la Liga en primera el Málaga esta noche con el Español, la octava jornada. El domingo el Betis recibe a los Osasuna y el Sevilla cierra el lunes como visitante frente al Levante. Lola Camacho, ¿qué tal? Buenas tardes.
7: Buenas, pues en la Rosaleda hoy a las 9 los de Funes reciben a los Pericos con la urgencia de sumar 3 puntos por primera vez esta temporada. Necesitan salir del vagón de cola a un rival, el Español, que en las últimas 5 visitas al Málaga siempre ha salido victorioso. Y el domingo ya tendremos al Real Betis en la Cartuja a las 6:30 de la tarde con el Osasuna. En 13 ocasiones se han enfrentado con Pellegrini en el banquillo. 9 victorias han sido para los de Heliópolis. En la plantilla bética, un único lesionado, Junior Firpo. Y el Sevilla será el último el lunes a las 9 de la noche con el Levante en el Ciudad de Valencia. García Plaza tiene a todos sus internacionales en casa, Suazo y Robbie Ur ya hoy con el equipo. La duda es si Estasan jugará. Y la segunda división en los andaluces la abre mañana el Eldense Córdoba a las 6:30. Y ya en tenis hay que decir que en el Máster de Shanghái, triunfo del malagueño Davidovich hoy en su debut.
1: Gracias, Lola. Son las 2 de la tarde y 7 minutos. 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
1: 2:08 de la tarde. Nos vamos en primer lugar hasta Córdoba, donde el rey Felipe VI, acompañado del presidente de la Junta y de la ministra de Defensa, ha asistido a la clausura del Foro de Industria de la Defensa, Indudef, que desde el miércoles reúne en la ciudad andaluza.

0: va a permitir que se creen muchos puestos de trabajo con perfil tecnológico, por lo que la formación profesional juega de a día de hoy un papel que resulta fundamental. La ministra de Defensa, Margarita Robles, aboga, como acaba de decir, por ser líderes de la paz.
1: Que España sea un país que tenga liderazgo en la paz, y para tener liderazgo en la paz tenemos que tener una industria de defensa, una industria de defensa española, una industria de defensa que cree empleo, de calidad. Yo hago un llamamiento a los jóvenes que sepan que trabajar en la industria de defensa es algo muy grande, es algo enorme, porque estás contribuyendo a que no muera la gente en Sudán o que la gente no muera en Ucrania.
0: Por su parte, el presidente de la Junta, Juanma Moreno, ha lanzado el siguiente mensaje.
2: No sirve de nada, por así decirlo, que traigamos talento, que traigamos esta industria, estas inversiones que pueden venir a Andalucía si no tenemos a personas, a trabajadores y trabajadoras preparadas y cualificadas. Y eso es algo en lo que nos estamos empeñando de la mano de la organización sindical y también de los propios empresarios en tener esa referencia.
0: Se encuentra también en Córdoba el rey Felipe VI, que está visitando en este momento los stands de este Congreso de Industria de la Defensa, Indudef.
3: Gracias a Miguel Vallecillo, informando en directo en esa jornada ya de clausura de este importante Congreso de Defensa que ha acogido Córdoba. 2:10, insistimos, 3 de la tarde, inicio de la operación especial de tráfico con motivo del Puente del Pilar. En Andalucía se esperan 1.200.000 desplazamientos hasta el lunes, hasta el día 12 por la noche. Araceli Limón.
4: La operación salida se prevé más espaciada, ya que los viajes se iniciarán entre esta tarde y mañana sábado por la mañana. El destino principal serán las segundas residencias en zonas de costa o de montaña. En la vuelta, los puntos más conflictivos serán el acceso a las grandes ciudades el lunes por la tarde-noche. Las carreteras andaluzas que soportarán el mayor número de desplazamientos serán las que llevan a Cádiz y a Huelva, la Autovía del Mediterráneo, la Ruta de la Plata, la A92 y la Córdoba-Málaga, así como la red secundaria para el acceso a las zonas turísticas. Es además la primera operación especial de tráfico con las nuevas normas del Reglamento de Circulación, en la que, como explica el director general de Tráfico, Pere Navarro, cambia la forma de adelantar a los ciclistas en carretera.
5: Cuando haya que adelantar una bicicleta a la carretera, primero toco el freno, compruebo el metro y medio y entonces, y solo entonces, puedo adelantar.
4: La Dirección General de Tráfico dispondrá de helicópteros y drones que cubrirán los principales itinerarios utilizados por los vehículos en Andalucía. En los centros de gestión de tráfico, con sede en Málaga y Sevilla, un total de 100 personas, entre funcionarios y personal técnico especializado, atenderán las labores de supervisión, regulación e información.
3: Si van a coger el coche, también tienen que tener en cuenta que este Puente del Pilar llega con un ligero descenso en el precio de los carburantes debido a las ayudas fiscales del gobierno. No obstante, la gasolina está un 3,4% más cara que en la operación retorno de vacaciones y el gasóleo un 2,1%, rozando los 2 euros el litro por la producción tensionada en los centros de refino. Si comparamos con el mismo puente del año pasado, la gasolina ha subido nada más y nada menos que un 21%, Ana Giraldez.
6: En el caso de la gasolina, el precio medio del litro se sitúa en 1,79 euros, un 1,6% menos que hace una semana, aunque hoy llenar el depósito medio de gasolina será 17 euros más caro en comparación con el año pasado. Habrá que desembolsar unos 99 euros. En el caso del gasóleo, el precio medio se sitúa en 1,89 euros y en este caso es el 1,5% menos que la semana anterior. Llenar el depósito con este combustible para el Puente del Pilar tendrá un coste medio de 104 euros, casi 28 euros más. A todo esto se mantiene la incertidumbre de si se mantendrá o no la rebaja de los 20 céntimos por litro tras la convocatoria de elecciones. La prórroga anunciada por el Gobierno hasta diciembre tiene que ratificarse en la Diputación Permanente el próximo viernes 16 de octubre. La diferencia entre repostar en una gasolinera cara o barata puede superar los 15 céntimos por litro.
3: Este Puente del Pilar va a contar en nuestra comunidad con buen tiempo seco y soleado, muy propicio para las escapadas de otoño. El turismo rural y las capitales monumentales son el mayor atractivo para los afortunados que tengan estos 3 días de descanso. Los establecimientos hoteleros de Andalucía prevén una ocupación similar a la del año pasado, que ronda el 84%. El sector, sin querer ser alarmista, advierte de la contención de viajeros en los últimos meses, Ana.
6: El sector afronta expectante este primer puente de otoño con reservas confirmadas para casi el 84% de las plazas.

0: el 85% según el informe de la Junta. El secretario general de la Federación Andaluza de Hoteles y Alojamientos Turísticos, Juan Barba, alerta de un posible cambio de tendencia que hay que vigilar.
1: La contención de la demanda que venimos observando durante la temporada merece ser objeto de atención. Sin ser alarmantes y manteniéndose niveles elevados de ocupación, datos parecen apuntar a un cambio de tendencia hacia un crecimiento más moderado.
0: Málaga encabeza el ranking con casi el 90% de establecimientos ocupados y Almería se sitúa última con un 69,3% de reservas. Aunque Sevilla capital hay lleno técnico en los hoteles y esto solo es el principio porque comienza la temporada alta. El consejero de turismo Manuel Gavira valora los datos y además confía en que los viajeros se queden más tiempo y gasten más.
2: El dato bueno es que vengan aquí, se tiren muchos más días, que se gasten todo el dinero que tengan en el bolsillo y que se cree mucho empleo. Así es como medimos nosotros el éxito turístico.
0: Si hablamos de turismo rural, es uno de los puentes preferidos para los que quieren disfrutar de la naturaleza y la tranquilidad. La media casi alcanza el 60%, pero en zonas como Cazorla, 8 de cada 10 camas están reservadas.
3: Hoy también día de mucha actividad en los aeropuertos de la red de AENA de España, que prevén un total de 27.700 vuelos durante el puente. Aquí en Andalucía, el Málaga Costa del Sol va a operar casi 2.400. También mucha actividad en las estaciones de tren, aunque el uso del ferrocarril acumula una caída de algo más del 11% hasta agosto, sobre todo por la pérdida de viajeros en la alta velocidad con una caída de más del 14%, aunque hoy, como decimos, es día de trasiego por el puente del Pilar en estaciones como la de Sevilla Santa Justa, donde está Auxi Contreras. ¿Qué tal? Muy buenas tardes.
4: Buenas tardes, Carmen. Hoy es día de trasiego en las estaciones y aeropuertos con motivo del puente de la Hispanidad. La de Sevilla Santa Justa es una de ellas, pues son muchos los viajeros que recorren la geografía nacional a bordo de la alta velocidad. Hoy aquí muchos viajeros de la tercera edad que disfrutan de estos días junto con bastantes turistas de otros países como Turquía o Italia. No obstante, el número de usuarios de la alta velocidad ha caído un 14% en los 8 primeros meses de lo que llevamos de año. La falta de puntualidad y los frecuentes transbordos son las principales razones por las que los viajeros optan por otras opciones y así lo han contado en nuestros micrófonos.
5: Nosotros somos de Madrid, si no se cuida y está siempre roto, pues la gente se va al autobús, se va al metro.
6: La impuntualidad total y absoluta permanentemente en todos y cada uno de los trenes que cogemos. Es una vergüenza.
7: Claro, con los problemas que hay y a veces no llegan a tiempo, no me extraña. Cuando hay que coger un avión, como me toca a mí, entonces no me extraña que no se fíen.
8: Bueno, pues está regularcilla, ¿no? Por los retrasos y las cosas estas que hay.
9: Con los trenes van más despacio.
4: El número de usuarios de la alta velocidad este año solo subió levemente un 0,6% este mes de agosto, mes vacacional por excelencia.
3: Gracias, Auxi. Hablando de trenes, Jaén es la única capital andaluza que ahora mismo no está conectada por tren. Un tramo de los servicios con Córdoba, Sevilla y Cádiz o con Madrid se realizan en autobús. Las plataformas en defensa del tren de Jaén y Castilla-La Mancha han convocado una manifestación en noviembre para protestar por este aislamiento. César Domínguez.
10: La manifestación será el 7 de noviembre. Las obras que se están realizando en 14 túneles obligan a Renfe a completar los trayectos en autobús. Las plataformas en defensa del tren no solo critican este aislamiento, también que la estación de Almuradiel en Ciudad Real, donde transbordan los viajeros a Madrid, está cerrada. Luis Marín, presidente de la plataforma de Jaén.
11: Y están prácticamente en el suelo sin poder tener acceso a ese vestíbulo, sin tener acceso a esos servicios y tener por lo menos una mínima de calidad. Veremos a ver cuando venga el invierno y tengamos época de lluvia y tal.
10: La marcha va a recorrer la capital desde su estación de Renfe hasta el centro de la ciudad. Damián García, de la plataforma del Centro de la Mancha.
12: Reivindicando que Jaén no debe de estar aislada ferroviariamente y que, por tanto, las molestias que ocasionen las obras de la autopista ferroviaria para las mercancías se tienen que minimizar al máximo posible.
10: Entre sus reivindicaciones, rechazar el proyecto al bypass de Montoro y la petición de que se aprovechen las obras en los túneles para mejorar las vías de esos trayectos.
3: 2:18 p.m.
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3: Lo decíamos al principio, el presidente del Gobierno, Pedro Sánchez, no descarta que el Consejo de Ministros apruebe el indulto para el exfiscal general del Estado, Álvaro García Ortiz, antes de las elecciones del 29 de noviembre. Esto es lo que respondía en una entrevista en el diario.es al ser preguntado por la posibilidad de indultar a García Ortiz, que fue condenado hace un año por revelación de secretos del empresario González Amador, novio de Isabel Díaz Ayuso.
15: Estamos estudiando ahora mismo todas las leyes, todas las medidas que nos han quedado pendientes para ver la factibilidad de poder aprobarlas bien en diputación permanente o bien por parte del Gobierno de España en su condición de poder ejecutivo.
16: No lo descarta.
15: No lo descarto.
3: Para el secretario general del Partido Popular, Miguel Tellado, si concede ese indulto lo hará para pagar favores y que el fiscal no cante. Este movimiento de Sánchez, ha señalado Tellado, demostraría que sabe que va a perder y que va a usar el Congreso para colar todos los disparates posibles. Llegó a la política con trampas y se irá con más trampas, ha subrayado Tellado.
17: Supongo que pretenden indultarlo en pago a los servicios prestados, claro. Entre ellos, abrir de par en par la Fiscalía General del Estado a esta cloaca. Es evidente, Sánchez tiene que pagar los favores y pronto, porque sabe que va a perder en las urnas. Y por lo tanto, o lo hace ahora o no le dará tiempo a hacerlo.
3: El juez de la Audiencia Nacional, Santiago Pedraza, ha rechazado imputar en este momento al PSOE en el caso Leire al considerar que aún faltan diligencias por practicar antes de adoptar esta decisión, como la declaración de Santos Cerdán. Las primeras encuestas tras la convocatoria de elecciones señalan una amplia mayoría absoluta para Vox y PP que podrían superar los 200 escaños. Los sondeos del País, El Confidencial y el Grupo Yoli apuntan a una ligera remontada del PSOE, a una enorme caída de la coalición de izquierdas y a una gran subida para los de Abascal, que podrían duplicar sus diputados. Inmaculada Carrasco.
18: Los sondeos marcan una derechización del voto y complican mucho una posible remontada a los partidos de la izquierda. Con todo, el PSOE ha subido un 0,7% en apoyos desde el rechazo de los decretos de vivienda. Vox continúa su escalada y podría conseguir hasta 37 escaños más. Si las medidas contra los desahucios aupan a los socialistas, Ceuta es lo que más empuja a Vox, según la encuesta del Grupo Yoli. El PP retrocede en 7 décimas respecto a las elecciones del 23, pero su alianza con los de Abascal hace casi imposible que Feijóo no sea el nuevo inquilino de la Moncloa. Esto a pesar de que un quinto de sus votantes se han pasado a Vox. Todos los sondeos señalan una caída en picado del apoyo a las fuerzas que forman Sumar. Si se presentan como Frente Amplio con Podemos, la izquierda alternativa subiría del 7,6% que obtiene por separado al 9,5%, según la encuesta del País. La encuesta del Confidencial apunta que Adelante Andalucía, que se presenta por primera vez a las generales, conseguiría un escaño.
3: Y el partido Justicia Europa ha solicitado al Supremo la suspensión de las elecciones generales por la conformación del censo electoral. La imposibilidad de la Abogacía del Estado de eliminar a las personas que se han acogido a la ley de nietos es la razón esgrimida por este partido. En su opinión, podrían producirse multitud de impugnaciones tras la celebración de los comicios. Y ha hablado hoy el presidente de Castilla-La Mancha, Emiliano García Page, que ha reconocido que las relaciones con el presidente del Gobierno, con Pedro Sánchez, son muy malas, pero de cara a la campaña ha afirmado que él es más del Partido Socialista que algunos que lo dirigen. En todo caso, ha rechazado que sus rivales políticos cuestionen si va a hacer o no campaña con Sánchez y ha explicado que pretender que pida el voto para Vox o para el PP es ofensivo a su inteligencia.
19: Yo no me he escondido nunca, soy del Partido Socialista. Es más, creo que soy más del Partido Socialista que algunos que lo dirigen. No, las relaciones son malas, o sea, objetivamente son muy malas. Yo creo que llevo años viendo cómo multitud de ministros vienen a Castilla-La Mancha sin tomarse la molestia de avisarme.
3: Y el PSOE está estudiando ir en una candidatura conjunta con las fuerzas a su izquierda en las listas del Senado. Es una fórmula barajada en otras ocasiones, pero que nunca se ha llevado a cabo. Ahora, tras esta legislatura en la que el PP ha tenido mayoría absoluta en la Cámara Alta, la opción está nuevamente sobre la mesa para intentar evitar que vuelva a convertirse en una Cámara de oposición. Carmen del Arco, buenas tardes.
20: Buenas tardes. Son matemáticas. El sistema electoral beneficia en el Senado al partido más votado y penaliza la división de voto que se produce en la izquierda. Los socialistas están mirando informes que pueden terminar en que se imprima esa papeleta conjunta con el objetivo de evitar que se reproduzca una legislatura en la que el Senado ha estado enfrentado a la Moncloa. Además, el Senado es clave para nombrar a magistrados en el Tribunal Constitucional y en el Consejo General del Poder Judicial. La decisión tiene que esperar todavía que se sepa qué va a pasar en las izquierdas, a la izquierda del PSOE. El próximo viernes acaba el plazo para el registro de coaliciones y siguen las conversaciones entre los partidos para configurar ese frente amplio. Van discretas, como hoy reclamaba el Espacio Sumar, que ha elegido como candidata a Verónica Barbero. Antonio Maillo decía esta mañana que primero formar la coalición, luego elegir nombres.
16: En este momento lo que estamos configurando es, en el plazo que nos queda de una semana justo, determinar el cómo nos vamos a presentar. Y hablaremos de candidatura después.
20: La mirada sobre ellos la tiene muy fija el PSOE, que según el ministro Óscar Puente puede darle la vuelta a las encuestas porque hay electorado de izquierdas que en este momento todavía no estaría movilizado.
21: Hay un volumen de población importante que en este momento no está activado, que tiene que tomar una decisión, sobre todo de si participa o no en el proceso electoral, y ese porcentaje de población está prácticamente en su totalidad ubicada en el espacio izquierdo del arco político y muy particularmente entre los potenciales votantes del Partido Socialista.
3: Otro ministro, el de Política Territorial, Ángel Víctor Torres, ha anunciado que no va a formar parte de las listas del PSOE para el 29 de noviembre porque va a dar prioridad a la candidatura con la que intentará volver a presidir el gobierno de Canarias en los comicios autonómicos del 27. Vox desde Andalucía ha vuelto a poner el foco en el voto por correo. En una entrevista en Canal Sur Radio, el portavoz Javier Cortés ha asegurado que puede propiciar un fraude electoral. Para los socialistas, lo que de verdad quiere la derecha es desincentivar el voto. Inmaculada Carrasco.
22: Vox ha pedido a los suyos que no confíen en la victoria y han insistido en sus temores a un posible fraude en el voto por correo. Javier Cortés.
23: Lo hemos dejado claro por activa y por pasiva. No nos fiamos del voto por correo. No nos fiamos de los movimientos que pueda hacer Pedro Sánchez. Si Pedro Sánchez ha convocado hoy elecciones es porque es el mejor momento para Pedro Sánchez.
22: Los socialistas han alertado de que el objetivo de estas acusaciones es que haya menos participación. Francisco Cuenca, portavoz.
24: Jamás ha habido un problema de voto por correo en España. ¿Qué hay detrás de esto? Pues que están amenazando, señalando. Lo que quieren es que no voten. Quieren que la gente no vote.
22: Cuenca ha asegurado que Vox y PP quieren poner en duda la democracia.
3: En Huelva, la Fiscalía, lo contábamos, pide 3 años de cárcel e inhabilitación para el alcalde de Almonte, Francisco Bella, también prisión e inhabilitación para su primera teniente de alcalde por revelar una conversación privada de WhatsApp. Y el Partido Popular asegura estar preocupado y atento a la evolución de la denuncia interpuesta por una militante contra el alcalde de Algeciras por 2 agresiones sexuales. Y es que aunque el andaluce está fuera del PP, gobierna con el apoyo de sus 15 concejales, Susana Torrejón.
25: El presidente del Partido Popular en Cádiz, Bruno García, asegura que les preocupa esta denuncia y que siempre estarán con las víctimas, también con el interés general de Algeciras.
26: Vamos a estar muy atentos porque efectivamente es un tema que siempre nos preocupa, que vamos a estar muy atentos, en el que se tendrá que dar explicaciones si esto va avanzando y desde luego a mí me parece que el Partido Popular va a estar siempre el interés general de Algeciras, pero va a estar muy atento, por supuesto, y preocupado con cualquier víctima que pudiera, digamos, plantear este tipo de situaciones, porque estas situaciones, en este caso, no pueden pasar. Eso sí, tengamos también en cuenta una cosa que es muy importante, la presunción de inocencia.
25: En cuanto a la posibilidad de que José Ignacio Landaluce vuelva a presentarse a las municipales, es tajante. El proceso de candidaturas no está abierto en el Partido Popular.
3: Y el presidente de la Junta, Juanma Moreno, ha anunciado este viernes que su partido propondrá como nueva defensora del pueblo andaluz a Marta Bosqué, que fue presidenta del Parlamento en la 10ª legislatura, siendo diputada de Ciudadanos por Almería. Y los centros de trabajo y educativos han sido convocados este mediodía a guardar un minuto de silencio por Mari Carmen. Esta convocatoria forma parte de los actos previos a la huelga general del 11 de noviembre. Manuel Vicente.
27: La Confederación de Sindicatos de Inquilinas junto a Comisiones Obreras y UGT han llevado a cabo esta forma de recuerdo a Mari Carmen en todos los centros de trabajo y de estudio de España. Desde su desahucio se han llevado a cabo movilizaciones y acampadas hasta llegar a la huelga general prevista para el próximo día 11 de noviembre. En ella se va a denunciar de nuevo la situación de la vivienda y se van a reclamar medidas para garantizar el derecho a la misma. El secretario general de UGT, Pepe Álvarez, ha descartado que sea una convocatoria política.
28: Este es un conflicto laboral porque no hay convenio que resista el aumento de la vivienda. No es posible que, tal y como están disparados los precios de la vivienda, podamos encontrar en el marco de la negociación colectiva el 100% de la solución a esos gravísimos problemas de vivienda.
27: En Madrid, los partidos de izquierda han dado a conocer su intención de proponer al ayuntamiento que se coloque una placa en el edificio en el que vivió Mari Carmen y del que fue desahuciada.
3: Adelante, Andalucía va a presentar aquí en el Parlamento andaluz una ley para que los pisos turísticos de las zonas saturadas vuelvan al mercado residencial. El portavoz José Ignacio García ha adelantado que no se trata de expropiaciones, sino de un cambio de uso.
0: Simplemente, en vez de hacer un negocio con el piso, que es un apartamento turístico, un negocio turístico, se va a devolver a lo que deben ser los apartamentos turísticos, que son viviendas. O sea, por tanto, lo que hay que hacer es una ley de revocación de licencia y, por tanto, que vuelvan a ser para lo que tienen que servir las casas, para que viva la gente.
3: Y las asociaciones de agricultores y ganaderos ASAJA, COAG y Unión de Uniones han convocado una gran tractorada en Madrid el 28 de octubre por un campo con futuro. Así reza la convocatoria de esta movilización, a la que no acudirá la UPA. Exigen respuesta urgente a los graves problemas que arrastra el campo y que, lejos de resolverse, dicen, siguen agravándose. Y en las ciudades de Ceuta y Melilla se preparan ya para la visita de los Reyes, muy esperada por los vecinos. Se van a reunir con representantes de las cuatro religiones y, entre otros, recorrerán en el cementerio musulmán ceutí.

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1: Son las 2:30 de la tarde, continuamos aquí en Andalucía a las 2 con más noticias de este viernes 9 de octubre. Nos vamos a situar en Granada porque allí la Policía Nacional ha desmantelado en Alhendín una infraestructura dedicada al procesamiento y distribución de cocaína a gran escala. Han detenido a 3 personas y entre ellas, y esto suena a serie de televisión, a un experto químico que se encargaba de las mezclas, Jorge Muñoz.
2: La pista de este químico permitió a una brigada en Murcia iniciar una investigación que ha concluido en la localidad granadina de Alhendín, donde se ha registrado una finca en la que los agentes llegaron incluso a incautarse de drones. Antonio Martín es portavoz policial.
3: Los agentes intervinieron más de 16 kilogramos de cocaína, un arma corta marca Glock modelo 17, 80 cartuchos del calibre 9 milímetros, un dispositivo eléctrico de control tipo taser, un inhibidor de frecuencia, un dron, 2 vehículos y 2 intercomunicadores.
2: Se les vincula al menos a 3 delitos.
3: 3 personas como presuntas responsables de los delitos de tráfico de drogas, pertenencia a organización criminal y tenencia ilícita de armas.
2: 2 de los 3 detenidos ya han ingresado en prisión provisional.
1: Y escuchen esto, un grupo de escolares que iban de excursión en Lugo encontraron en el autobús en el que viajaban una bolsa de pastillas. Pastillas de éxtasis. Los pequeños pensaron que se trataba de caramelos e incluso alguno de ellos llegó a chuparlas, así que terminaron ingresados en el hospital Araceli Limón.
4: El grupo de 5 niños de 7 años las encontraron en el autobús en el que iban de excursión. Las pastillas no tenían apariencia de medicamentos y llevaban una palabra impresa, un elemento que puede aparecer en determinadas sustancias estupefacientes. Los padres acudieron con los niños al centro hospitalario tras comprobar que alguno de ellos las había chupado. En urgencias, los menores fueron sometidos a diferentes controles y permanecieron varias horas en observación, aunque ninguno presentaba síntomas. La hipótesis que se maneja sobre cómo llegaron las pastillas al autobús es que pudieron ser olvidadas por alguno de los usuarios que utilizaron anteriormente el vehículo. Estos transportes son empleados habitualmente para servicios diversos, desde desplazamientos particulares a celebraciones y excursiones, por lo que la bolsa podría haber quedado en su interior tras un viaje anterior.
1: Y hoy hemos conocido una nueva y perversa modalidad de estafa, el envío de correos electrónicos que suplantan a la Guardia Civil y en los que se acusa al destinatario de ser autor de graves delitos, entre ellos pornografía infantil. Se le da cuenta además de una inminente detención, Nuria Durán.
5: Mensajes que comunican falsamente la apertura de una investigación judicial tras haber encontrado en el ordenador de la víctima pruebas de esa supuesta pederastia. Para aumentar la credibilidad del engaño, utilizan logotipos y elementos gráficos de organismos oficiales, incluyen artículos incluso del Código Penal. Los autores atribuyen al destinatario delitos de especial gravedad y aseguran disponer de pruebas digitales que acreditarían su participación. Le apremian a responder al mensaje y se le amenaza con hacer pública la falsa acusación. Generan así miedo en la víctima para lograr que, sin reflexionar, con angustia y urgencia, contacte con los estafadores que le invitan a abrir un enlace para hackear sus datos o le exigen la afiliación personal y bancaria.
1: 2:33 de la tarde, la reina Letizia ha demandado hoy en el acto institucional del Día Mundial de la Salud Mental tratamientos accesibles para toda la población y ha puesto el énfasis en la importancia de la prevención, de los hábitos saludables y de una educación integral para la salud, poniendo el foco en la población infanto-juvenil. Mercedes Vega.
6: Bajo el lema Haz match con tu salud mental, la Confederación Salud Mental España, que representa a más de 60.000 personas y sus familias, reivindica este año medidas reales que mejoren el bienestar psicosocial y emocional de las personas jóvenes en un momento en el que su salud mental se está viendo especialmente afectada. Y así lo ha manifestado doña Letizia en su intervención en Madrid.
7: Esos tratamientos adecuados, esa atención especializada, sea de verdad accesible de forma universal. En este camino, que es muy largo, hay muchos esfuerzos que ya se están haciendo desde todas las administraciones y también desde las sociedades, desde las asociaciones de personas afectadas, familiares, profesionales.
6: Los jóvenes son este año los protagonistas en el Día Mundial de la Salud Mental. ¿Y qué mejor manera para visibilizar sus demandas que darles voz y escuchar en primera persona qué es para ellos la salud mental?
8: Es vivir una vida tranquila y en bienestar, tanto emocional como social.
9: Es la base principal de la salud en general de una persona.
10: Es el motor de tu vida, porque si tú no estás bien contigo, todo va mal. que no te afecte a los problemas del entorno.
11: Encontrar el equilibrio en medio del caos es entender lo que siento y aprender que hay días malos y que pedir ayuda no te hace más frágil.
6: Una de cada 7 personas de entre 10 y 19 años tiene algún trastorno de salud mental, según la Organización Mundial de la Salud. Por ello, es fundamental seguir impulsando medidas de prevención, sensibilización y apoyo dirigidas a la población más joven.
1: El Servicio Andaluz de Salud ha realizado un 11% más de mamografías de enero a junio que el año pasado. Esto ha permitido detectar 629 carcinomas para su tratamiento. Es lo que ha anunciado el consejero de Sanidad, Antonio Sanz, en una jornada sobre los retos en el cáncer de mama triple negativo metastásico y que se ha celebrado hoy en Sevilla. Auxi Contreras.
5: Casi 250.000 pruebas se han realizado los primeros 6 meses del año, a pesar de las huelgas médicas, como ha recalcado el consejero, que ha agradecido el esfuerzo a los profesionales sanitarios. Cifras que se suman a los resultados de 2025, cuando se realizaron más de 421.000 mamografías y se detectaron 1.879 positivos en esta enfermedad. Para Antonio Sanz, una oportunidad de salvar vidas.
12: Solo entre enero y principios de junio de este año, con datos de este año 26, se han realizado 249.859 mamografías. Eso es un 11% más que el año anterior. Gracias a ese esfuerzo se han detectado 629 carcinomas, permitiendo actuar de forma temprana y aumentando las posibilidades de curación.
5: En Andalucía se diagnostican cada año 5.000 cánceres de mama y de ellos más de 500 casos son triple negativo metastásico, una tipología que afecta especialmente a mujeres jóvenes o con antecedentes familiares de esta enfermedad, por lo que la detección precoz es fundamental y cuya supervivencia es cada vez mayor gracias a los avances en los tratamientos.
1: En las farmacias escasea desde abril un medicamento que toman las mujeres en la menopausia contra la osteoporosis y las mujeres transexuales. Se trata del spray Lenceto, que poco a poco ha ido generando un efecto dominó sobre otras alternativas. Se estima que en España hay 400.000 mujeres que reciben este tratamiento, Araceli.
4: La explicación es que hace algún tiempo un estudio aseguraba que el medicamento podría provocar cáncer de mama. Una vez desestimada esa posibilidad, su consumo aumentó, dando lugar al desabastecimiento, tal como explica Sandra Pérez, secretaria del Colegio de Farmacéuticos de Cádiz.
13: Estaba un poco desnudado en base a un ensayo clínico que decía que aumentaba el cáncer de mama, en fin. Luego se ha hecho una revisión del ensayo y se ha visto el efecto beneficioso, con lo que se ha incrementado por 10 el uso de este tipo de medicamentos. Esto da lugar a que haya una tensión del mercado y que el laboratorio fabricante pues no haya podido de alguna forma abastecer a todo el mercado europeo.
4: Los farmacéuticos aseguran que hay otras marcas disponibles. Se estima que en el mes de noviembre se estabilizará la situación, pero mientras tanto se insiste a la población en que no recurra al mercado negro.
13: Por favor, cuidado con el mercado negro, porque vienen medicamentos que no están validados, que no sabemos si son irregulares, si tienen la dosis que indica, no sabemos de dónde provienen, entonces tenemos que tener un mercado que venga a nivel español, que está completamente validado, de laboratorio de origen, que además tiene un código que lo identifica, que garantiza la calidad.
4: La menopausia, más allá de los famosos sofocos, puede producir hasta 200 síntomas distintos que abarcan cambios físicos, emocionales y neurológicos.
1: Y Rusia ha negado la existencia de un segundo caso vinculado con un posible brote de peste neumónica en la región de Siberia. Y en relación con este asunto, el investigador español, el prestigioso investigador Juan José Badiola, ha descartado en Canal Sur la propagación de esta enfermedad por Europa, Manuel Vicente.
14: Así lo ha notificado Rusia a la Organización Mundial de la Salud, asegurando además que no ha detectado patógenos de alto riesgo entre los contactos de la investigadora fallecida. Esta versión rusa lleva al investigador Juan José Badiola a descartar una expansión de la enfermedad por Europa. En una entrevista en Canal Sur Televisión ha explicado que para que se produzca el contagio es necesario un contacto muy estrecho, por lo que considera que hay que estar tranquilos.
15: Y posibilidades de que eso se propague, hombre, yo las veo limitadas, sinceramente lo digo, si las cosas han ocurrido como han ocurrido, pero claro, también vamos a ver si ahora el Kremlin parece que le quita importancia, eso es bastante común en los países, ¿no?, de estas características, pero yo creo que no tiene muchas posibilidades de una propagación que pudiera ser preocupante para Europa.
14: Badiola se remite siempre a la veracidad de la versión de Rusia, país al que tanto la OMS como otros estados, entre ellos Estados Unidos, han pedido una mayor claridad e información.
1: Y la astronauta española Sara García Alonso ha estado hoy en el Parque de la Ciencia de Granada, compartiendo su experiencia con escolares de toda España, una actividad que se enmarca en la Semana Europea del Espacio y que lleva por título ¿Te atreves a soñar, Noemí Fernández?
16: Más de 60.000 personas entre público presencial y el que se ha conectado online ha podido escuchar a esta leonesa investigadora en el Centro Nacional de Investigaciones Oncológicas y muy conocida por haber hecho historia en 2022 al ser seleccionada entre más de 22.000 candidatos como astronauta de la ESA, convirtiéndose en la primera mujer española en lograrlo. Pero antes, Sara fue una estudiante, una chica curiosa que se atrevió a soñar a lo grande y que hoy ha querido dar este mensaje a las niñas.
17: A lo mejor hay que incentivarlas más a ser valientes en lugar de ser perfectas, que parece que una chica tiene que sentirse 100% preparada antes de intentar algo. Hay que romper esa concepción y animarlas a dar un paso al frente, a levantar la mano y a intentar perseguir aquello que les motive, demostrándoles que la ciencia, la tecnología, el espacio, la programación, la ingeniería, es un espacio que nos pertenece a todos y a todas por igual.
16: La presencia del astronauta en Granada seguirá esta tarde con otro encuentro abierto al público en la universidad, en el que va a compartir su experiencia profesional y reflexionará sobre los retos de la investigación y la exploración espacial.
1: A la una del mediodía ha arrancado la Feria de San Lucas de Jaén. El año pasado el recinto ferial registró más de 400.000 visitas, convirtiéndose en un reclamo turístico de la ciudad, que registra una ocupación hotelera del 100%. Vamos a comprobar el ambiente del recinto ferial a esta hora con Beatriz Mateas. Buenas tardes.
18: ¿Qué tal? Muy buenas tardes. Desde un recinto ferial que comienza a despertar para ofrecer disfrute, diversión y mucha feria hasta el próximo día 18. A la una de la tarde ya han abierto las casetas con invitación de bebida y tapa gratis. A las 4 empezarán a funcionar las atracciones, que aquí en Jaén se llaman cacharricos, y a las 12 de la medianoche el alumbrado oficial. Por delante esos 10 días de feria, de casetas abiertas, de buena gastronomía y de mucha identidad propia. Una feria que espera la llegada de 500.000 de visitantes que ya el año pasado acudieron a la llamada de San Lucas, con hoteles y alojamientos llenos, sobre todo en los dos fines de semana de esta feria. Les invitamos a todos ustedes a venir a San Lucas 2026, a la que, por cierto, tendremos que traer una manguita larga porque vamos a tener sol y máximas que no superarán los 23 grados.
1: Gracias, Beatriz. A disfrutar de la feria en Almería. Se recuerda estos días los 60 años de la visita del cantante John Lennon, que estuvo en la provincia para rodar la película Cómo gané la guerra. El Beatle compuso en Almería su tema Strawberry Fields Forever y hoy su hermana Julia Bear ha visitado la casa del cine donde escribió la canción recordando su niñez. Chelo Rodríguez.
19: Julia ha recorrido las habitaciones de la casa donde Lennon compuso su tema Strawberry Fields Forever y ha plantado un árbol en el jardín, un peral, que recordará siempre la unión de Almería y Liverpool. En su discurso ha reconocido que ahora sabe más del paso del Beatle por Almería que por su propia ciudad. En el encuentro también ha habido tiempo para la emoción, escuchando la canción con la que John Lennon desde este rincón de Almería recordó para siempre los campos de fresas de su niñez.
1: Le cantaba La Paz John Lennon. Hoy hemos conocido la ganadora, la vencedora del Premio Nobel de la Paz 2026. Es una mujer, Nabi Pillay, mujer negra de 85 años y jurista sudafricana. Fue alta comisionada de Naciones Unidas para los Derechos Humanos y también jueza del Tribunal Penal Internacional.
20: Goes to a person who with exceptional courage and integrity.
21: El galardón es para una persona cuya excepcional valentía e integridad ha permitido, dice el jurado, avanzar para que los responsables de crímenes de guerra contra la humanidad y genocidio sean llevados ante los tribunales. Fue abogada de presos del apartheid y a lo largo de su vida ha hecho frente a la discriminación, la segregación y la exclusión. Juzgó e investigó masacres, genocidios y sufrimiento de minorías que todos tenemos en mente: Ruanda, Gaza, Siria, Birmania, o las que soportan mujeres y niños en Sri Lanka, país de origen de su familia. Ella ha exigido responsabilidades a los estados y a líderes nacionales. De este modo ha llevado esperanza a las víctimas de la violencia y los conflictos. Para el Instituto Noruego, su trayectoria ha contribuido a fortalecer las instituciones del derecho internacional, porque la paz exige justicia con mayúscula. Pillay sucede hoy a la opositora venezolana María Corina Machado, galardonada con el Nobel de la Paz el año pasado.
1: A punto de llegar ya a las 3:45, les contamos un suceso de última hora que nos llega desde Mallorca. Allí un piloto ha fallecido y el copiloto ha resultado herido grave en un accidente que ha ocurrido en el Rally Challenge Mallorca. Un vehículo ha caído por un barranco en la carretera de la Sierra de Tramuntana. Según ha informado la Guardia Civil, como decimos, ha muerto el piloto y el copiloto ha resultado herido grave. 3:45, información local.
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22: Hola, buenas tardes. Primer puente del otoño y Sevilla va a registrar una buena ocupación hotelera. A las 3 de esta tarde se activa la operación de tráfico con 300.000 desplazamientos en nuestras carreteras. Las plazas en los trenes se multiplican y el aeropuerto aumenta en más de un 4% su actividad con respecto al mismo puente del año pasado. Mientras tanto, en el Ayuntamiento de Sevilla, la falta de vivienda ha sido objeto de debate en la Comisión de Fiscalización en un día en el que los sindicatos han convocado una concentración de un minuto de silencio en todos los centros de trabajo en recuerdo de Mari Carmen. El tráfico hasta ahora, Isabel Campos, buenas tardes.
23: Buenas tardes, 5 kilómetros de retenciones en la C30 a la altura de Palmete, sentido Córdoba, por un accidente entre dos turismos que ya han sido retirados. 8 kilómetros en el puente Reina Sofía, sentido Huelva, 6 en el puente del Alamillo de entrada a la ciudad, 1 por la variante de Bellavista, 2 en la A49, también sentido Sevilla, 1 en la salida por la carretera de Utrera. En el interior, tráfico intenso en la ronda urbana norte en ambos sentidos, en Juan Pablo II, Avenida de Andalucía, Paseo de las Delicias, de La Paz y Kansas City de salida, entre otros puntos.
22: 2:46.
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22: La DGT espera 300.000 desplazamientos por carretera este puente en nuestra provincia. La operación comienza en unos minutos a las 3 y las principales vías son la A4, la A66, que es la Ruta de la Plata, la carretera que nos une con Huelva, la A49 y también la A92 con Málaga y Granada. El aeropuerto de Sevilla ha programado 800 vuelos hasta el lunes, 446 son internacionales, es un 4,3% más que en el mismo puente del año pasado. Hoy y el lunes son los días de más tráfico aéreo. Renfe ha reforzado también los trenes de alta velocidad entre Madrid y Sevilla y los media distancia con Cádiz. En Santa Justa esta mañana los usuarios se quejaban de los contratiempos que suelen surgir.
26: Los trenes van más lentos y la impuntualidad total y absoluta permanentemente en todos y cada uno de los trenes que cogemos.
27: Ahora Madrid en el AVE y después salimos de Madrid a Argentina, que a veces tienen que hacer trasbordo con autobuses y a veces no llegan a tiempo.
22: Los hoteles en la capital están rondando el 90%, pero puede ir a más, como nos ha dicho el presidente de los hoteleros, Jorge Castilla.
28: Coincide que hoy viernes es fiesta también en la Comunidad Valenciana. Entonces, para el turismo nacional, que es un turismo más de esta época, sobre todo este puente, pues también se han animado a venir a Sevilla. Sobre el 90% esperamos que sean. A ver si se animan, todavía hay plazas, evidentemente, pero esperamos que sea un buen puente.
22: Sierra Morena también es un buen destino para este puente, con una ocupación en torno al 75% de los alojamientos rurales. Cazalla espera que ya esta tarde comiencen a llegar esos visitantes, nos lo ha dicho el diputado de turismo, el delegado de turismo Rubén Espínola.
29: Con esta fecha, digamos, ya aquí sí ha sido un poquito más de frente aquí que en Sevilla, y la verdad que la gente suele ya tirar para la sierra, sobre todo ya ahora. En el puente de los difuntos ya es una cosa que se va alargando durante los fines de semana del invierno.
22: Bueno, es un puente que tenemos por delante para vivirlo y disfrutarlo quien pueda. Cambiamos radicalmente de asunto para contarles que la vivienda ha sido uno de los principales temas de preguntas de la oposición al grupo de gobierno del PP en la Comisión de Fiscalización del Ayuntamiento de Sevilla que se ha celebrado esta mañana, Isabel.
23: Ha sido además motivo de enfado del grupo Vox tras autorizar al presidente del Pleno, Manuel Alés, un receso en esta comisión para que los concejales pudieran participar en el minuto de silencio ante las puertas del consistorio por la muerte de Mari Carmen Abascal. En la comisión, la portavoz de Podemos, Susana Hornillo, ha asegurado que los precios del alquiler han subido un 29% en el último año y ha reclamado al gobierno que tope estos precios, también la retirada de licencias de pisos turísticos.
2: Es hora de revertir licencias de pisos turísticos, que ahí vuelvan a vivir familias. Es hora de blindar el parque público de viviendas. Todo lo que se construye con dinero público no puede nunca jamás volver al mercado libre.
23: Desde el Gobierno, el delegado de Urbanismo, Juan de la Rosa, ha reprochado a Hornillo su falta de apoyo a la normativa municipal que limita los pisos turísticos. Asegura que ha permitido la eliminación de 239 de ellos.
5: El 2 de julio del 24 solicitamos la eliminación de 715 viviendas. El 17 de octubre del 24 el Pleno aprueba definitivamente la eliminación. El 28 de octubre del 24 entramos en vigor la eliminación. Entre octubre del 24 y el 25 el Ayuntamiento remite 1.087 viviendas de uso turístico para que se cancelen a las... Estamos haciendo cosas, pero usted ha votado que no.
22: Bueno, pues en esta comisión de fiscalización en el Ayuntamiento hemos conocido que las obras del tramo norte de la línea 3 del metro van a obligar al cierre de la tercera planta del aparcamiento del Hospital Macarena con 121 plazas.
23: El Ayuntamiento busca soluciones y prepara 130 plazas de aparcamiento como alternativa en la avenida de Llanes y una conexión con la línea 2 de Tusán para llegar al hospital. Lo ha explicado el delegado de movilidad Álvaro Pimentel.
6: Insisto, esta obra es una gran magnitud y claro que afecta al tráfico. Seamos realistas, esta obra claro que afecta al tráfico, lógico, y se están poniendo las medidas suficientes para paliar en la medida de lo posible esta afectación, en consenso con los vecinos, en consenso con los comerciantes, en consenso con el hospital.
23: Actualmente hay afectadas por estas actuaciones 20 plazas del parking del Hospital Macarena, 180 en superficie y habilitadas 450 en la rotonda de los ferroviarios.
22: Pimentel respondía sobre este aparcamiento a una pregunta de Vox en esta comisión de fiscalización en el Ayuntamiento. Y esta mañana aquí en Canal Sur, el diputado de Vox por Sevilla en el Parlamento Andaluz, Javier Cortés, ha vuelto a insistir en su negativa a la construcción de la mezquita y advierte.
7: ¿Qué es lo que quiere? ¿El Partido Popular sabe que no tiene mayoría absoluta y que depende de Vox? ¿Lo sabe o no lo sabe? Pues a partir de ahí ellos tendrán que decidir, igual que vamos a decidir nosotros. Si no se oponen a este proyecto de una gran mezquita en Sevilla, pues a nosotros se nos hace muy, muy difícil seguir confiando en ellos.
22: Son las 2 de la tarde y 52 minutos.
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4: La Guardia Civil ha desmantelado en Carmona un grupo criminal dedicado al robo de lotes de tubos de grandes dimensiones que se utilizan exclusivamente en plantas solares valorados en 360.000 euros. Ha recuperado más de 400 e investiga a 4 personas. Uno de ellos es trabajador de una empresa de construcción de plantas solares en la provincia. El material sustraído lo vendían en plataformas de internet y, según cuenta el portavoz de la Guardia Civil, Pedro Gil, daban apariencia de legalidad con documentos falsos.
5: El supuesto autor, tras presentar ante los investigadores documentos, facturas y diversos contratos mercantiles, y tras un exhaustivo análisis por parte de Guardia Civil, se comprobó que estos documentos estaban falsificados, tratando de aparentar una transacción mercantil legal.
4: Les contamos también que miles de aves procedentes de Doñana están acudiendo a los municipios arroceros de nuestra provincia, donde se está realizando ahora el fangueo, que consiste en batir la tierra mezclada con la paja del arroz. Esa maniobra lo que hace es que salgan cangrejos y gusanos que viven en la marisma y son el alimento de las aves. Y el Ayuntamiento de Sevilla ha aprobado la primera convocatoria pública de subvenciones para el sector del arte sacro de Sevilla. Permitirá que cada taller pueda recibir hasta 6.500 euros para digitalizar su negocio y estimular el relevo generacional, lo ha explicado el portavoz Juan Bueno.
6: Cada taller podrá recibir hasta 6.500 euros para tener web, tienda online o presencia en redes y para contratar a jóvenes menores de 30 años durante al menos 6 meses. Hablamos de oficios con más de 6 siglos de historia en Sevilla: orfebres, bordadores, imagineros, doradores.
4: Y terminamos con lo que va a sonar esta noche en la Sala Pandora de Sevilla, el grupo...

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1: 3 menos 5, vamos con el resumen de las principales noticias de este informativo. A esta hora comienza la operación especial de tráfico por el Puente del Pilar, en la que se espera más de 1.200.000 desplazamientos en Andalucía, con los combustibles más caros que este verano, a pesar de los descuentos prorrogados por el Gobierno. A esta hora, los puntos más conflictivos están en Sevilla, en la S30 con 8 kilómetros de retención en el Puente Reina Sofía, sentido Huelva, y otros 4 kilómetros en la ronda de circunvalación de Granada, sentido Motril. Otros viajeros han optado por el tren, aunque la alta velocidad sigue perdiendo pasajeros. Estas son algunas de las razones.
2: Nosotros somos de Madrid, si no se cuida y está siempre roto, pues la gente cambia de... se va al autobús, se va al metro.
3: La impuntualidad total y absoluta, permanentemente en todos y cada uno de los trenes que cogemos. Es una vergüenza.
4: Claro, con los problemas que hay y a veces no llegan a tiempo, no me extraña. Cuando hay que coger un avión, como me toca a mí.
1: Respecto de la ocupación hotelera, se espera similar a la del año pasado, en torno al 85%. Nos vamos a Córdoba porque hoy el rey Felipe VI ha clausurado el Congreso de la Industria de Defensa junto al presidente de la Junta, Juanma Moreno, y la ministra Margarita Robles.
5: Entre un modelo cultural y social que está basado en derechos y libertades que merece la pena proteger, se suele proteger a través de la defensa. Gracias, Majestad, por estar siempre allí donde España necesita una voz fuerte.
6: Que España sea un país que tenga liderazgo en la paz. Y para tener liderazgo en la paz tenemos que tener una industria de defensa que cree empleo.
1: Y en el ámbito de la política, de cara a las elecciones, el PSOE y los grupos de izquierda estarían estudiando la posibilidad de concurrir en una lista conjunta al Senado. En el PSOE consideran que sería una buena forma de concurrir a la Cámara Alta, sobre todo para evitar la pérdida de votos en determinadas circunscripciones y que el PP reedite su mayoría absoluta. Aquí en Andalucía, en Algeciras, el Partido Popular asegura estar preocupado por la evolución de la denuncia interpuesta por una militante contra el alcalde de esta localidad gaditana, José Ignacio Landaluce, por dos agresiones sexuales. Y es que, aunque está fuera del PP, gobierna con el apoyo de sus 15 concejales. Bruno García es el presidente de los Populares de Cádiz.
7: El Partido Popular va a estar siempre en el interés general de Algeciras, pero va a estar muy atento, por supuesto, y preocupado con cualquier víctima que pudiera, digamos, plantear este tipo de situaciones, porque estas situaciones, en este caso, no pueden pasar.
1: Y en Huelva, en un escrito al que ha tenido acceso Canal Sur, la Fiscalía pide 3 años de cárcel y 10 de inhabilitación para el alcalde de Almonte, Francisco Bella, por revelar una conversación privada de WhatsApp entre el alcalde de Bonares y un concejal socialista de Almonte. Sobre la crisis de la vivienda, los centros de trabajo y educativos han sido convocados este mediodía a guardar un minuto de silencio por Mari Carmen, la octogenaria cuyo desahucio ha desencadenado una oleada de protestas a nivel nacional. Esta convocatoria forma parte de los actos previos a la huelga general del 11 de noviembre. El secretario general de UGT, Pepe Álvarez, ha descartado que sea una convocatoria política.
8: Esta huelga sobre todo es contra los que se sientan aludidos. Quien crea que esta huelga le interpela, hace bien sentirse interpelado, pero sobre todo es una huelga a favor de la gente.
1: Las asociaciones de agricultores y ganaderos, ASAJA, COAG y Unión de Uniones, también están de protestas. Han convocado una gran tractorada en Madrid el 28 de octubre por un campo con futuro. Así reza la convocatoria de esta movilización, a la que no acudirá la UPA, la otra organización representativa del sector primario. También hemos conocido a la persona que va a sustituir al defensor del pueblo andaluz, Jesús Maeztu. Se trata de Marta Bosquet, quien fuera presidenta del Parlamento y diputada de Ciudadanos por Almería. Y otro nombre propio en el día de hoy es el del Premio Nobel de la Paz 2026 para Navi Pillay. Es sudafricana, tiene 85 años y fue alta comisionada de Naciones Unidas para los Derechos Humanos y jueza del Tribunal Internacional. Y hoy se celebra el Día Mundial de la Salud Mental. La OMS ha instado en esta jornada a los países a abandonar la atención institucionalizada de esta enfermedad. La reina Letizia ha demandado en el acto celebrado con motivo de este día tratamientos accesibles para toda la población.
9: Educación integral para la salud, y que contendría, si existiera, no solo las claves para la gestión emocional, también una comprensión profunda, adaptada a cada etapa escolar, de lo que de verdad, cómo de verdad funciona nuestro cuerpo y nuestra mente.
1: Y terminamos con Ratán Al Thani, hijo del jeque que compró el Málaga Club de Fútbol en 2010, que ingresa en prisión preventiva acusado del desfalco del club, mientras siguen en busca y captura su padre y hermanos. Con esto termina Andalucía a las 2, llegamos a las 3 de la tarde. 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
16: Hola, hola a todos, ¿qué tal? Bueno, nosotros este viernes, ya con la vista tan puesta, como suele ocurrir en el fin de semana, pues estamos muy teatreros, como vais a ver, pero también literarios, con una novela que igualmente nos puede entretener bastante, en la que la escritora Rosa Montero nos cuenta un día en la vida de Clarita, el día de jubilación de la protagonista y en el que su personalidad anodina e invisible se va a ver transformada por un suceso, un relato que invita a reflexionar sobre el acoso laboral, la enfermedad mental, hoy que además celebra su Día Mundial, por cierto, y la soledad que sufren muchas personas, invisibles para los demás en el mejor de los casos u objeto de humillación en el peor, como le ocurre a la protagonista de esta historia llena de humor a pesar del punto de partida, como vamos a comprobar en unos minutos con la autora, que esta tarde participa además en Cádiz en el Festival Verso Libre. Y hablaremos también de teatro, de un lado con las actrices de la compañía La Nueva, surgida de uno de los laboratorios escénicos de TNT y que esta misma tarde estrenan en esa sala en Sevilla su montaje Cartas al 27. Bueno, esta mañana está centrado en el proceso de borrado durante años de las mujeres de la generación del 27, las sin sombrero. Pero es que también tenemos que ocuparnos de la escena por un evento como es el Cirtober, el Festival de las Artes Circenses, que se desarrolla pues por toda la provincia de Sevilla, como nos va a contar en este caso, bueno, con sus organizadores, Carlos López. Buenas tardes.
17: Hola, ¿qué tal? Buenas tardes. Efectivamente, esta iniciativa escénica de la Diputación Hispalense celebra este año su tercera edición, coproduciendo dos espectáculos. El primero se estrena esta tarde en La Rinconada, se trata del montaje Jaleo, el grito de Lorca. Está muy de moda Lorca.
16: De moda Lorca, bueno, recuperándose a Lorca, recuperando a la sin sombrero, como decimos, y un viernes, bueno, pues tampoco puede faltar la mirada a las exposiciones, al cine o a la música, unos temas con los que también vamos a ir ya en este espacio que realiza Miguel Alba.
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0: Como ya nos adelantaron ayer desde allí, el Almería Western Film, el Festival de Cine de Western de Almería, reconoce hoy con el premio Leone in Memoriam póstumo al actor Eli Wallach por su contribución al cine del oeste europeo y su interpretación de Tuco en El Bueno, El Feo y el Malo. Este homenaje va a contar con la presencia además de su hija, de Roberta Wallach, que se ha desplazado desde Estados Unidos para recoger el galardón ahí en Almería, como nos cuenta María Jesús Recio.
1: La entrega del premio en el cementerio de Mini Hollywood Oasis será un acto al atardecer que culmina con un entierro simbólico y el descubrimiento de una lápida junto a otras figuras imprescindibles del western europeo como Sergio Leone, Gian Maria Volonté o Ennio Morricone. La agrupación musical San Indalecio de Almería interpretará la inolvidable banda sonora del Bueno, el Feo y el Malo. Se va a celebrar una escenificación de la película, una mesa redonda dedicada al legado que ha dejado y la presentación de un libro de Carlos Aguilar y Anita Haas sobre el clásico de Sergio Leone. La presencia de su hija, Roberta, que viene desde Estados Unidos para recoger el galardón, garantiza que conoceremos algo más de la vida de Eli Wallach. El festival continuará celebrándose en tabernas hasta el 12 de octubre.
0: Y de las ficciones del cine a las de la novela, como de la que nos vamos a ocupar ahora. Y es que, como decíamos, la escritora Rosa Montero va a estar esta tarde a las 7 participando junto al escritor Jorge Volpi en la segunda jornada del Festival Iberoamericano de Música y Literatura que se celebra en Cádiz, en Verso Libre. Pero antes de acudir a esa cita gaditana en el Espacio Eco, donde va a hablar con Volpi sobre duende, realismo mágico y otras invenciones en torno a la imaginación literaria, las diferentes maneras de representar lo extraordinario, Rosa Montero se ha pasado por aquí para conversar sobre El último fruto de su imaginación, una divertida novela donde nos cuenta un día en la vida de Clarita, que también va a resultar bastante extraordinario. Bueno, Rosa, ¿qué tal? Bienvenida otra vez, qué alegría verte por aquí.
2: Estoy encantada, Vicky, siempre es un placer venir a visitaros.
0: Bueno, y venir además con esta novela, con este Un día en la vida de Clarita, una novela centrada en un personaje que vamos a ver con muchos problemas personales, problemas psicológicos que afectan a sus relaciones sociales, lo que a su vez, al dejarla sin redes de apoyo, empeoran también su estado y agudizan esa rareza, como vamos a ver. Pero antes hay que señalar que la propia novela es también una rareza dentro de tu obra, ¿no?
2: Sí, no en el contenido, porque hablo de los mismos temas de siempre, es un personaje superviviente como todos los míos, pero fíjate, esta es mi novela número 20 desde que empecé a publicar hace 47 años y es la primera vez que no la he hecho de la manera que siempre las hago.
0: Con el método de
2: exacto.
0: Habitual, claro.
2: A mí se me ocurre la novela, lo que se me ocurre es una primera imagen, ¿no? Que de repente me emociona y que me pone en marcha y que quiero seguir sabiendo más. A esa primera imagen la llamo el huevecillo y entonces me pongo la anoto a mano en cuadernos y empiezo a desarrollar la novela, no a escribir la novela, sino a desarrollar el tema, los personajes, a lo mejor hasta dibujo en esos cuadernos un plano de la casa del personaje, en fin. Y me paso por lo menos un año, mínimo un año y muchas veces más, bastante más, desarrollando la novela en cuadernos, y cuando ya sé que va a tener 43 capítulos, pues es cuando me siento a escribir. Y en este caso no, porque es que ha surgido mientras escribía otra cosa, para unos franceses que querían que van a sacar un libro de supuestos falsos primeros capítulos de novela de varias escritoras. Entonces, no es que tú vayas a escribir esa novela, sino que haces un supuesto primer capítulo. Entonces, yo estaba con fiebre además y tal, pero como yo soy muy cumplidora, tú ya lo sabes, tú y yo, trabajadoras a tope, pues entonces me puse a escribir el primer capítulo ese falso y de repente cuando llevaba 45 líneas esto dije, esta mujer, ¿de dónde ha salido? Es mía. Así que la puse en un archivo y escribí otra cosa para los franceses y ya había nacido. Lo que te quiero decir es que ya estaba en la letra. Y entonces me obligó, Clarita, me obligó a seguir escribiendo sobre la marcha, sin saber a dónde iba. Así que por primera vez realmente he estado escribiendo, físicamente escribiendo, sin saber a dónde iba. Y ha sido muy emocionante, muy angustioso, porque claro, de repente Clarita en mitad de la novela se mete en un embrollo descomunal, que yo no esperaba que pasara eso.
0: Pero venía ahí al hilo y
2: pasó. Y entonces, en ese embrollo descomunal, pues yo no sabía si íbamos a conseguir salir o no. Pero literalmente, porque tú que la las leído sabrás, sabes que era difícil conseguir salir de ese embrollo. Bueno, total, que como la he escrito como en una fiebre, a lo mejor me pasaba 6, 7 horas, 8 horas escribiendo al día, me acostaba por la noche. Y yo decía, no podía dormir, porque yo decía, ¿y qué hago?
0: Estaba dando vuelta y
2: ¿qué
0: clarita,
2: hacemos?
0: Claro, claro.
2: ¿Qué hacemos para salvarnos?
0: ¿Dónde hemos quedado ahora? ¿Qué sí, hacemos? Sí. O sea, que todas esas preguntas que hay que se hace ella, ¿no? Clarita te las está haciendo sí, tú claro, en el proceso de la claro, escritura.
2: Claro. Y de verdad que durante mucho tiempo pensé, yo dije, lo mismo no puedo terminar la novela, lo mismo la tengo que tirar,

0: compulsiva y luego enseguida nos damos cuenta de que es una mujer que ha sido muy maltratada.
1: Tiene un pasado ahí que quiere olvidar, pero que de vez en cuando
0: hay un destellito. Sabemos, pero sabemos lo suficiente. Sí. ¿No? Y luego ya vemos que también está siendo súper maltratada
1: en el trabajo
0: laboral, que además... Vicky, hablamos del acoso infantil y más deberíamos hablar, pero por lo menos se habla, pero del acoso laboral no se habla nada.
1: El bullying entre adultos.
0: El bullying entre adultos. Y es súper habitual, súper habitual. Micro y macro humillaciones que le rompen la vida, el corazón y el espinazo a la gente y que hacen de sus vidas una verdadera tortura, un sufrimiento.
1: Una tragedia.
0: Una tragedia, sí. Y además mucha gente cree que ese bullying es sobre todo de los jefes a los subalternos, que puede ser. Pero la mayor parte de las veces es de compañeros, sí. A mí me escribe, bueno, yo lo he visto, lo he vivido, tuve una compañera a 40 años que me acosó durante...
1: Sí, que lo has sentido en tu carne, vaya.
0: Fue poco tiempo, afortunadamente, pero aparte de eso, tú sabes, lo he visto en casos mucho más graves y luego me han escrito muchos lectores y lectoras contándome historias que te ponen los pelos de punta y desesperados y gente que ha terminado con, pues, empastillada. O sea, es que puede destruirte, la humillación destruye a la persona.
1: Y ahí aparece y así se refleja en el libro y así se dice, no se verbaliza incluso, ¿no? Porque, bueno, ahí no, al principio no solo es invisible para casi todo, sino que encima eso es la diana de un montón de burlas y de humillaciones, que pueden ser la escala puede variar, pero que están ahí y que además construyen su día a día, igual que los tic y los toc.
0: Exacto.
1: Eso lo tiene ahí también, como siempre, es una cosa
0: y además
1: esporádica.
0: Es como lo de las mujeres maltratadas, ¿no? Como tú te miras para construir tu identidad en el reflejo que tienes en los ojos de quienes te rodean, cuando estás rodeada de este tipo de energúmenos que te están mirando con desprecio y con burla, terminas interiorizando eso y creyendo que eres
1: un
0: gusano.
1: Claro, y diciéndote a ti misma, ella que habla tan poco con los demás, cuando habla con ella, encima no es para darse ánimo, refleja esa baja autoestima,
0: total,
1: ¿no? Que la han creado.
0: Se dice tonta, bruta, imbécil, ¿no? La pobre. Hasta que de repente sucede esta cosa.
1: Claro, que va a cambiarlo todo.
0: Que va a cambiarlo todo, porque es como
1: una catarsis.
0: Una catarsis, y ella empieza a ver que tiene otros valores, que es otra cosa, y que tiene un potencial, que lo ha tenido siempre, pero que como estaba tan apaleada no la había podido ver, y de repente se convierte, nace otra Clarita que estaba adentro y ella misma se asombra y dice, ¿y esta Clarita quién es?
1: Soy yo.
0: Empieza, me encanta, la novela, a pesar de que habla de todas estas cosas tan tremendas, tiene
1: muchísimo humor.
0: Creo que es la que más sentido del humor tiene de lo mío, ¿no? Y entonces me hace mucha gracia porque es que tú las escuchas, ¿no? Hablar, ¿no? A los personajes. Y de repente cuando empieza a ser esta otra Clarita, empieza a hablar en plural majestático,
1: ¿no?
0: Empieza
1: a decir, nosotros,
0: ¿quiénes somos?
1: Bueno, ya que se ha venido arriba.
0: Y somos, a ver, esta Clarita, ahora, ¿qué es lo que queremos?
1: ¿Qué es lo que queremos?
0: Ella y la nueva Clarita, ¿no?
1: Bueno, en ese ambiente que decíamos, ¿no? Donde existe ese bullying, ¿no? Que le están haciendo, ese acoso laboral, tiene solamente una amiga y porque la otra se empeña, ¿no?
0: Sí.
1: Porque a Clarita, claro, la amistad, la intimidad con otro le espanta, desconfía.
0: Le da mucho miedo porque es desear algo y desear algo es sufrir más, le da todavía más miedo
1: los deseos, ¿no?
0: Claro, porque no ella. se siente tan desprotegida y tan vulnerable que no se siente capaz, ¿no? De soportar el riesgo que supone amar a alguien, ¿no? Pero al final va a poder hacer eso y más.
1: Y más, ya lo vamos a ver. Bueno, decíamos que, claro, no tiene habilidades sociales, que el trabajo, a pesar de ese ambiente, ¿no? En el fondo es su refugio, por eso, porque supone una parte de esa rutina que es lo que le da ya seguridad, como se la da, bueno, el bolígrafo Mariano.
0: Ay, me encanta Mariano.
1: Mariano, el bolígrafo, que tiene ese toque tan particular.
0: Sí, tiene esos rituales, ¿no? Obsesivos, pues tiene un bolígrafo Parker viejo de estos que es de
1: lo que
0: de
1: le da
0: botón,
1: calma y tranquilidad, claro.
0: Y tiene el botón muy suavecito y entonces, pues cuando se pone nerviosa, cliquea siempre en números impares, porque los pares la espantan.
1: Sí, tiene esa seguridad de los números, ¿no? Que también es algo, bueno, muy típico, ¿no? También, bueno, porque claro, se enfrenta al final de una gran parte de su rutina diaria, porque ese día en la vida de Clarita es el último día en
0: el
1: trabajo. Es el día de la jubilación.
0: El día de
1: la jubilación. Y entonces, claro, como decimos, está ese retrato del ambiente de la oficina, el banco de propiedad familiar, con sus escalafones, esa organización jerárquica que va
0: terrible,
1: por plantas, terrible, donde Clarita, bueno, se ha estancado al mismo tiempo que se ha hecho fuerte también durante décadas. Un fuerte que va a tener que abandonar, que como decimos, es el último día, aunque en ese momento lo que le preocupa es cómo hacerlo sin que se note, seguir siendo invisible.
0: Claro.

0: la salida y que no le den una fiesta.
1: Bueno, la pobre, al principio, su gran preocupación en la primera parte de la novela es como eso, el
0: irme
1: último
0: y que,
1: día.
0: Que
1: sí, no me... Dice, tiene dos terrores. Tiene uno, el terror siempre cuando se va alguien en el banco, pues le da, pues si es me alguien hace... importante, le hacen una cena. Y si no es importante, pues por lo menos una copa de champán en el departamento, ¿no? Entonces ella tiene terror de que le hagan eso, esa despedida, porque está segura de que si le hacen esa despedida será para burlarse de ella. Claro. Tiene terror. Pero también tiene terror de que no se la hagan. Porque, porque si no se la hacen, eso ya es una humillación. Es la única
0: completa
1: persona. Así que está ahí desde para diciendo cómo me voy de aquí, ¿no? Sin que me vean, sin que me dañen más, ¿no?
0: Claro. Pero eso de irse discretamente y disolverse en el olvido no es lo que el destino le reserva. Esa rutina, sí, y lo previsible se van a ver sacudidas por eso, por un suceso, sí, que va a sacar a Clarita de ese papel habitual para su propia sorpresa, como tú decías, porque saca a flote, ¿no?, esa personalidad oculta. Y por eso esa sonrisa que a veces provocaban en el lector al comienzo, ¿no? Sí, sí. Ver las rarezas de Clarita, aunque diera penita también por otra parte, ¿no? Verla tan sola y tan abocada a mayor soledad, se va ensanchando, ¿no?, la sonrisa, porque como decimos, ahí es donde ya el humor, a partir de aquí el humor se adueña del relato con, pues, con la Clarita en transformación, ¿no? Reafirmándose a cada paso, se reafirma más la nueva Clara, ¿no?
1: Termina convertida en una heroína de lo cotidiano, por otro lado, y además... Es una historia, es una novela en realidad de venganza. Lo que pasa es que es una venganza compasiva.
0: Compasiva, porque ella todo el tiempo está pensando en no hacer mucho daño.
1: En no hacer mucho daño.
0: Y tiene ocasiones para hacerlo.
1: Tiene ocasiones,
0: y muchas.
1: Pero elige ser buena persona.
0: Sí, sí,
1: que es una cosa muy, muy bonita para mí, porque me parece que la humillación puede envenenar tanto a las personas que puede convertirte en un monstruo, ¿no?
0: Pero el odio.
1: De hecho, sí, el odio. Te crea una cantidad de odio. Entonces, de hecho, por ejemplo, en los chavales estos de Estados Unidos que terminan con cogiendo un rifle y matando a los compañeros, en todos ellos
0: ha habido maltrato antes.
1: No quiere decir que esa sea que es una justificación y que es la causa, porque hay gente maltratada de niños que de mayores que no se convierten en personas maravillosas, claro. Pero sí que es un condicionante muy importante para llegar a una situación catastrófica, ¿no? Uh-huh. Y ella pues tiene el momento cuando empieza a resurgir esa otra Clarita y
0: que podría haber tomado ese camino.
1: Se lo plantea, de hecho se lo plantea y dice, bueno, ¿y qué queremos ser? Dice en plural.
0: ¿Cómo queremos ser?
1: ¿Cómo queremos ser? Pues queremos ser buenas personas.
0: De todo buenas personas, ¿no? Porque claro, Clarita invisible y, aunque haya sido invisible, no ha dejado de observar y mucho. Como dices, es una entomóloga marciana del hormiguero humano, ¿no?
1: Sí.
0: Y sabe muy bien de las debilidades de cada uno,
1: claro,
0: de sus miedos, de cuáles son también sus puntos fuertes, ¿no?
1: Claro,
0: y por donde tiene ella que...
1: Las presas, que, las víctimas, las presas tienen que observar mucho para sobrevivir.
0: Claro.
1: Los depredadores no tienen que observar nada, basta con ser más rápidos y más fuertes. Pero las presas, para poder sobrevivir, son grandes observadoras del entorno y ella lo conoce todo, lo tiene eso de luego. Es uno de los recursos que la salvan a ella, claro.
0: Claro, claro. El haber sido tan minuciosa siempre, tan observadora y el llevarlo todo con tanto control, porque es verdad que lo que siempre tiene un control de todo lo que la rodea para ganar seguridad. Un conocimiento sobre los otros que le va a ser, como decimos, pues muy útil, porque es con lo que se ha manejado y mantenido fuerte en esos años de trabajo y lo que le va a ayudar pues ante lo inesperado, ¿no? Que lo que va a poner todo patas arriba y bueno, esto lo dice en la contraportada, le va a ayudar a transformarse de rana a tiranosaurio.
1: Sí, es que en realidad es una versión más del cuento del patito feo, pero lo que pasa es que es verdad, como dice la novela, que más que transformarse, es una versión un poco punky, porque más que transformarse de pato feo en un maravilloso cisne, pues se transforma de rana en tiranosaurio.
0: Con su inteligencia y con el apoyo también de las lecturas, de las novelas leídas, de las películas vistas.
1: Es muy culta,
0: ¿no?
1: Es una superdotada, de hecho, es muy culta, he leído mucho,
0: Y bueno, y hasta con las enseñanzas extraídas de las situaciones y de la gente de ese pasado que anterior a los 30 años en el banco que prefiero olvidar y que, como decíamos, pues apenas esbosa.
1: Sabemos
0: de dónde viene y de dónde le vienen muchas de las cosas, ¿no?
1: A mí eso es una de las cosas que estoy más orgullosa de la novela, y es esa elipsis de su vida anterior, que apenas se cuenta, pero ya es suficiente, lo que se cuenta es suficiente. Yo creo que eso es es lo que le da de alguna manera a esta novela, que sucede en 14 horas. Y que es,
0: el día, en el día, la sí, vida de Clarita.
1: Durante 14 horas. Le da esa especie de atmósfera compacta que tiene, ¿no? Yo quería hacer, tenía la idea antes de empezarla a hacer, como de esos pisapapeles de vidrio macizos,
0: sí,
1: ¿no?
0: Que se coge
1: transparentes, que me encantan, preciosos, pero macizos, ¿no? Sí, y sí, que dentro tienen como una figurita o algo colgado. Pues quería hacer algo así para que...
0: Una especie de bibelot.
1: Sí, un objeto compacto, redondo, un mundo compacto, apretado y redondo. Y para eso esa elipsis era necesaria hacerlo.
0: Porque, bueno, estás contando el último día de algo, pero que es el principio, pues es el principio de
1: todo.
0: Es
1: el principio. Mira, yo tenía... Creo que tuve la necesidad de demostrarme en estos tiempos oscurísimos que aún en el peor de los momentos, aun cuando crees que todo se ha acabado y que no puedes hacer nada, es mentira, el ser humano, tenemos la capacidad de volver a ponernos de pie y volver a comenzar cuando parece que todo se acaba.
0: Ante el peor escenario todavía se puede salir, ¿no? Sí, y cambiarlo, ¿no?
1: Exacto, sí, sí.
0: Cambiarlo solo para una, cambiarlo hasta alrededor, porque sí, ahí sí hay una transformación también, vamos a ver, de muchas cosas,
1: sí,
0: ¿no?
1: Sí, sí,
0: a raíz de la transformación de
1: efectivamente, de en realidad es casi como si cayera una bomba en el banco.
0: Totalmente. Sí. Bueno, pues no podemos contar mucho más, porque claro, lo que hay es que leerlo y dejarse sorprender, ¿no? Uh-huh. También como la propia Clarita se sorprende por todo lo que le va a ir ocurriendo, ¿no? A lo largo de ese día, que como decíamos, pues iba a ser el último de una vida conocida. De hecho, va a ser el último de una vida conocida y el comienzo
1: de otro. Y el principio de su verdadera vida.
0: Exactamente, el principio de la verdadera Clarita, ¿no? Sí, sí. La que estaba ahí tan oculta bajo tantas capas.
1: Exacto.
0: Bueno, pues es lo que nos cuenta Rosa Montero en Un día en la vida de Clarita, esta novela con la que nos está visitando. Pues muchísimas gracias, Rosa.
1: Gracias.
0: Lo has pasado muy bien. Además, nos ha hecho pasar muy divertido con su
1: lectura.
0: Muchísimas
1: gracias, Vicky. Eres un amor.
0: Igualmente, bonita.

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2: Bueno, pues dejamos a Rosa Montero, dejamos los libros, nos vamos a ir a, al teatro, nos vamos a acercar a la escena con Cirktober, el Festival de las Artes Circenses, que continúa recorriendo la provincia de Sevilla. Es una iniciativa escénica de la Diputación Hispalense que este año celebra ya su tercera edición, coproduciendo dos espectáculos. El primero se estrena esta misma tarde en La Rinconada. Es el montaje Jaleo, el grito de Lorca, de los sevillanos Lapso Producciones.
3: Estamos escuchando La Tarara. Una tarara distinta, una tarara que nos trae Lapso, porque hoy estrenan dentro del Festival Cirktober esta iniciativa de la Diputación que lleva el circo por toda la provincia, pues su última producción, una producción en torno pues a un literato muy de moda ahora, Federico García Lorca, precisamente.
4: Ay, tarara loca, mueve la cintura para los injustos.
3: Vamos a charlar con Rafa Campos, pues uno de los componentes de la compañía Lapso. ¿Qué tal, Rafa? Buenas tardes.
5: Muy buenas tardes. ¿Qué hay, Carlos?
3: Bueno, a ver, ¿cómo nace este proyecto, Jaleo, el grito de Lorca?
5: Pues, mira, Jaleo, el grito de Lorca es un proyecto que desde Lapso Producciones llevamos madurando ya un par de años. En este 2026 hemos empezado, desde primero de año comenzamos el proceso de ensayo. Y bueno, hemos puesto en escena pues todo el trabajo de investigación que hemos hecho sobre los textos de Lorca, que nos apetecía mucho trabajar desde el circo contemporáneo, y en el que hemos hecho una selección de momentos de su obra literaria poética y de sus discursos y cartas para elaborar una narrativa con un tema de fondo que nos interesaba mucho, que era la reivindicación por la cultura que hacía Lorca ya hace ya un siglo.
3: Medio pan y un libro, ¿no? ¿Qué decía?
5: Exactamente, porque no solo de pan vive el hombre.
3: Oye, me interesa mucho también esta aproximación a Lorca desde el circo.
5: Sí, para nosotros ha sido muy interesante trabajar el circo y el cuerpo poético, ¿no? Desde los textos de Lorca. Sí que teníamos muy claro desde el principio que el circo contemporáneo tiene mucho que contar y desde luego ha sido fantástico poder usar la potencia del universo lorquiano, porque ofrece muchísimas imágenes y los números circenses que hacemos, las técnicas físicas, tanto de acrobacias como de números de aéreo, la acrodanza, han funcionado durante la creación, han funcionado fantásticamente para poder encontrar esa emoción que pensamos que tienen o que nos ofrecen los poemas. Y el cuerpo nos lo ha dado.
3: Nos centramos en la poesía, en la obra poética y lírica de Lorca y en los textos, en las conferencias, entiendo, ¿no? No sé si también en las declaraciones, en las entrevistas.
5: Sí, mira, los textos que utilizamos en Jaleo proceden de distintas fuentes relacionadas con Lorca. Por un lado tenemos su obra poética y dramática, así como esas conferencias, entrevistas, cartas y discursos, declaraciones públicas en general, ¿no? Y algunos fragmentos se reproducen de forma literal, mientras que otros se han adaptado o combinado por el equipo artístico de las subproducciones para integrarlos en la dramaturgia del espectáculo. Además, también incorporamos textos de elaboración propia y adaptaciones libres de materiales de Lorca, manteniendo, por supuesto, como un criterio fundamental el respeto al sentido y al universo poético de su obra.
3: Oye, ¿y se puede hacer un Lorca divertido?
5: Nosotros lo hemos pretendido, porque, bueno, teníamos una de las premisas también que nos habíamos marcado con este proyecto, era, bueno, el reto de acercar Lorca a todas las audiencias para hacer accesible la complejidad de la obra, de una obra tan extensa, ¿no? Adaptando también los textos para contextualizarlos a un lenguaje actual y, bueno, y hacer una síntesis respetuosa de su obra. El humor lo hemos incorporado porque nos parece fundamental para conectar, ¿no? Y ya te digo, con todos los públicos, con las jóvenes audiencias y también con los adultos.
3: Es interesante esto y te lo pregunto porque estamos acostumbrados a ver un Lorca como muy maduro, muy serio, muy intelectual, ¿no? Pero Lorca era una persona alegre según los que lo conocieron y un tipo que le gustaba la broma y que bueno, que no dejaba de ser pues andaluz, ¿no?
5: Sí, sí que entiendo que, bueno, Lorca es muy amplio y a nosotros bueno, en nuestra propuesta no aparece Lorca, no aparece un personaje como Lorca. Uh-huh. Realmente está, o así lo entendemos nosotros, que Lorca está en todos nosotros porque ha dejado un legado de su obra y de su discurso que ha calado en generaciones posteriores y, bueno, eso está ahí, ¿no? Entonces, Lorca se fragmenta y está y se expande desde cada uno de nosotros, desde cada uno de los artistas. En un momento podemos ver a Lorca en un número de acrobacia, en momentos podemos verlo en un número o en una escena más textual o dramática, en otra escena más clownesca. Pero en definitiva, nosotros Lorca lo que no lo vemos como muy cercano, ¿no? Y lo que nos ofrece también es una reflexión sobre digamos algo que pensamos que está ahora mismo muy vigente, ¿no? Porque son temas que atraviesan la obra de Lorca y como son el deseo, la identidad, la exclusión, la injusticia, el amor, pero también esto alegre como la celebración de la vida, ¿no? Que siguen formando parte de nuestras preocupaciones colectivas, ¿no?
3: En la obra tiene mucha importancia la actividad física. Es una obra en la que os suspendéis, es un circo de acrobacia. ¿Cómo llevar la obra de Lorca, el discurso de Lorca, a lo físico?
5: Ha sido un trabajo muy, muy, muy, muy interesante. En cuestión de fuerza, por ejemplo, para nosotros ha sido muy sencillo porque los textos de Lorca tienen una fuerza increíble. Entonces ya poner un cuerpo a hacer un trabajo físico destacable, ¿no? Donde tiene que emplear fuerza, pues nos está dando todo el sentido. O por ejemplo, como antes, si poníais la tarara, ¿no? Nuestra versión de la tarara, uh-huh, sí. Lo musical, ahí tenemos una escena que es preciosa, en la que una de las acróbatas se suspende en el aire. Y con su ejercicio físico y de equilibrio y de fuerza extrema que tiene que hacer para estar volando, estás viendo a la tarara. Mientras que se está sonando el tema y estamos recitando esta adaptación de la canción, estás viendo que este personaje de repente se convierte en la tarara y los movimientos que hace y lo que está transmitiendo, estás viendo perfectamente a la tarara. La puede representar, o sea, la puede visualizar perfectamente.
3: Es muy interesante porque le dais una vuelta de tuerca, efectivamente, a esta visión, ¿no? Y a esta forma de representar este lenguaje en torno a Federico García Lorca, este poeta que parece que no han pasado 80 años, ¿no? Cuando uno se acerca a su obra, porque está en el presente permanente.
5: Totalmente. La figura de Lorca nos continúa resonando en el presente porque la vigencia de los temas que siguen formando parte de nuestras preocupaciones diarias, ¿no? En su obra, bueno, pues es muy extensa y convive lo popular y lo vanguardista, ¿no? La traducción, la tradición, la fiesta y la tragedia, pero, o sea, es un terreno especialmente fértil para el circo contemporáneo. Tenemos mucho de donde tirar, ¿no? Y bueno, y los temas ahora mismo, la injusticia social, la desigualdad y estos temas que le preocupaban especialmente a Lorca y por los que luchó y dio bastantes discursos, eso sigue estando ahora mismo muy al día, ¿no?
3: Totalmente, esa reivindicación de la cultura, pero además activa, ¿no? Recorriéndose España, por ejemplo, con la barraca. Ese posicionamiento a favor de la cultura siempre, de la cultura popular además, ¿no? Ah, que borraba...
5: Sí, una cultura que llegue a todos, ¿no?
3: Claro, y que no era clasista, te quiero decir, ¿no?
5: Para nada. De hecho decía en alguno de sus discursos como que, bueno, que él quería los teatros para el público de Alpargatas, ¿no? El público de la calle. Y bueno, y de hecho pienso que precisamente viene muy al caso estas funciones que tenemos este fin de semana. Ahora, dentro de unas horitas, a las 8 de la tarde, hacemos nuestra primera función, estrenamos aquí dentro del marco del Festival Fictober de la Diputación de Sevilla, que creo que de alguna manera también está haciendo esto que hacía la barraca, ¿no? En esta ocasión con el festival, este festival de circo que va a coger funciones en, creo que son como unos 40 municipios los que van a recibir funciones.
3: Exactamente, sí, 40 municipios, sí, y 13 compañías.
5: Claro, exactamente, y lo lleva a teatros y que quizás por lo general no pueden programar este tipo de espectáculos, ¿no? Como es el caso de Jaleo, el Grito de Lorca, que es un espectáculo de gran formato de circo, que tiene unos requerimientos técnicos, ¿no? Y unos costes que bueno, la Diputación está haciendo un esfuerzo para llevar y hacer accesible esta parte tan importante de la cultura, ¿no?
3: Oye, hemos puesto un tema musical, La Tarara, que es un tema popular, que recogió Federico precisamente, pero la música, además de La Tarera, la música original, también la habéis compuesto vosotros.
5: Sí, nosotros hemos hecho un trabajo de composición musical para todo el espectáculo, como venimos haciendo habitualmente en nuestra compañía, porque, bueno, nosotros combinamos... eso, el teatro, la música y el circo en nuestras creaciones, y en esta ocasión no iba a ser menos. Ha sido muy bonito poder hacer esta banda sonora que tiene algunos temas son versiones, digamos, o nuestra reinterpretación de algún tema, como es La Tarara, una adaptación libre, por supuesto, de hecho, de los versos populares de La Tarara hay alguno, pero está creado, es original, la gran parte del tema es totalmente original, como es el caso también de que tenemos nuestra versión propia del Val Vienés, conocido, ¿no? En lo musical nos hemos encontrado la dificultad de crear temas propios, ¿no? De estos poemas de Lorca que ya han sido versionados con mucho éxito por grandes artistas y sobre todo para que tengan la propia identidad que queremos para esta obra, ¿no? Hay otro tema muy bonito que incorporamos en esta banda sonora, que es el Vals en la Rama, que también es un poema de poeta en Nueva York, sí. y que lo hemos convertido en un blues, y en nuestra adaptación sería el Blues en las Ramas, ¿no? Y bueno, súper interesante esta banda sonora.
3: Es una obra que se va a estrenar en La Rinconada, después creo que vais a Araal y Salteras, ¿no?
5: Exactamente, ahora a las 8 de la tarde empieza la función en el Centro Cultural de la Villa de San José de La Rinconada, hoy viernes 9, mañana sábado 10 estaremos a las 8 y media de la tarde en el Teatro Municipal de Araal, y el domingo, que es día 11, a las 7 de la tarde en el Teatro Municipal de Saltera.
3: La verdad que muy guay. Oye, y después supongo que girará la obra, ¿no? Porque ya que tiene una entidad, un peso ya considerable.
5: Sí. La semana siguiente estaremos en Sevilla Capital, en el Teatro Alameda, el sábado 17 a las 6 de la tarde. Y a partir de ahí tenemos también una función en una feria de artes escénicas especializada en Cáceres, en la muestra de artes escénicas de Cáceres, y estamos esperando la confirmación de otro espacio especializado de ferias y festivales, además de las programaciones que se van a ir cerrando ya, porque la verdad es que está interesando mucho este proyecto, están contactando con nosotros para organizar la gira, que esperamos que llegue al mayor número de plazas posibles.
3: Huele a éxito, te digo, ¿eh?
5: Esperamos que sí, que lo puedan disfrutar pues el máximo de audiencias posible, tanto jóvenes como adultos, y que podamos llevar este trabajo, que la verdad es que sí, es interesante como menos.
3: Sí, interesantísimo, de hecho. Pues nada, Rafa, Rafa Campos de Lapso Producciones, muchísimas gracias por dedicarnos este huequito, este ratito a Andalucía Escultura. Y bueno, nos quedamos con esta frase, ¿no?, que mencionó Federico García Lorca en una entrevista, medio pan y un libro, ¿no?
5: Muchísimas gracias a vosotros por darnos este espacio y esperamos en el teatro.
3: Allí nos vemos.

0: Bueno, también tenemos que hablar de exposiciones como la que ya está abierta al público en el Palacio de Carlos V, la muestra Los Palacios Reales de la Alhambra. Es una exposición vinculada al quinto centenario de la llegada del emperador y de su esposa Isabel de Portugal a Granada. Noemí Fernández.
1: En 1526, Granada se convirtió durante varios meses en uno de los principales centros políticos de Europa. La llegada de Isabel de Portugal y Carlos de Habsburgo hace 500 años transformó la ciudad en sede de una corte que gobernaba territorios de Europa, el Mediterráneo y América. Su presencia reforzó además el protagonismo de la Alhambra como escenario de representación del poder y sitúa a Granada en el centro de algunos de los grandes acontecimientos de su tiempo. La exposición Los Palacios Reales de la Alhambra en el Palacio de Carlos V muestra la adaptación de los espacios nazaríes a las necesidades de la corte, la diplomacia y la administración imperial, así como la construcción de una nueva imagen de poder en diálogo con el legado de la Alhambra. Una muestra que se puede visitar desde hoy y hasta el 17 de enero.
0: Y volvemos a los escenarios porque mañana sábado se estrena en la sala TNT en Sevilla la obra Cartas al 27, un montaje de la compañía andaluza La Nueva que indaga en los motivos del borrado que durante años sufrieron, tanto en la historia como en el canon literario, las mujeres de la generación del 27, desde María Zambrano a María Teresa de León. Y para hablarnos ya de esta obra, de este montaje, estamos con dos de las protagonistas, con la mitad de esta compañía, de la compañía La Nueva, son Elena Egea y María Garo. Buenas tardes a las dos, ¿qué tal?
2: Hola, ¿qué tal? Buenas tardes. Hola. Un placer estar aquí contigo.
0: Igualmente, que estáis ahí, bueno, ya terminando, ¿no? Ya los últimos flequitos antes del estreno. Y vamos a empezar con Elena, si os parece. Decíamos que soy la mitad de esta compañía de cuatro, junto con Flavia Rufa y Manuel Sánchez, que ya lleváis varios montajes juntos, unidos por ese interés común, ¿no? Por la experimentación con el teatro físico y con las nuevas dramaturgias. ¿No?
2: Sí, sí, fue una historia muy linda porque nosotros nos conocimos estudiando aquí en la escuela, en el laboratorio TNT, ¿sí? Que está aquí en Pino Montano, y claro, nosotros nos conocimos en realidad como en un grupo muy, muy grande, una clase, y empezamos a hacer como pequeños proyectos en los que compartíamos muchos espacios, compartíamos ideas, imaginarios. Y luego, como en el segundo año de este laboratorio, hicimos la obra grupal, que fue como en el que más compartimos de verdad como la creación, la organización, y sobre todo empezamos a crear un vínculo más fuerte como de amistad y admiración sobre todo. Uh-huh. Y a partir de ahí, de intentar mover esta obra en la que éramos mucha más gente desde otra compañía, pues decidimos como, sobre todo por vínculos y compatibilidades y amistad, pues decidimos unirnos para empezar a juntar nuestras ideas y nuestros pequeños cerebros pensantes, porque nos hemos admirado muchísimo desde siempre, la verdad, tanto a nivel creativo como a nivel personal. Somos personas que nos nutrimos mucho la una a la otra y nos encanta esta junta, a veces nos amamos, a veces nos queremos matar, pero bueno, eso pasa en todas las buenas familias.
0: Totalmente, sí, totalmente. Sí. En todas las comunidades, además, muy, muy, muy, donde se trabaja intensamente, ¿no? Y se comparte tanto, ¿no? Como decís, ahí habéis quedado estos cuatro que formáis, como decimos, esta compañía, bueno, de andaluces, bueno, Elena, tu cordobesa, María, tu sevillana, ¿no?
3: No, yo soy de Granada.
0: Ah, de Granada.
3: Estamos un poco repartidos. Flavio y yo somos de Granada y Manuel sí que es de aquí de Sevilla, Elena de Córdoba, así que hay una pequeña representación.
0: Como decía Elena hace un momento, toda esa colaboración surge a partir de ese trabajo, ¿no? Previo en los laboratorios de TNT, la importancia, ¿no? De que exista, bueno, pues este tipo de talleres, laboratorios, no sé cómo llamarlo, ¿no? Donde se pueda juntar, bueno, pues tanta creatividad, ¿no? Y esta plataforma, ¿no?
3: Sí, la verdad, además es un sitio donde nos hemos sentido como con mucha libertad para crear y para experimentar cosas. Creo que una cosa fundamental que tiene esta formación, que es esa posibilidad que te dan como de crear tus propias cosas y que nos hemos visto por primera vez todos como creadores más que solo intérpretes. Uh-huh. Entonces fue muy nutritivo, han sido 2 años, entonces fueron muy nutritivos.
0: Uh-huh. Bueno, pues resultado de eso, aparte de esos montajes que decíamos anteriores, llega ahora, Cartas al 27, 2007, donde para profundizar en el cómo y el por qué esas escritoras que decíamos al comienzo, la sin sombrero, fueron borradas durante 100 años, lo que usáis es, pues claro, el teatro físico, ¿no? El cuerpo como medio de expresión, aunque también os apoyéis en imágenes que vosotros mismos creáis. No sé si hay imágenes también, proyecciones, imágenes de archivo, ¿cómo va ese tema?
3: No, realmente en esta obra no hay nada que esté proyectado. Sí que hemos rescatado muchas imágenes de fotografías y sobre todo de pinturas de las artistas que nosotros reproducimos, y se han creado partituras, coreografías, mucho movimiento de la obra está inspirado en esos cuadros, en esas obras pictóricas y visuales de artistas de esta generación. Pero como tal, nosotros no exponemos sobre el escenario nada. Creo que eso también es una cuestión como que nos resultaba interesante, que la gente salga del teatro con la curiosidad de irse a buscar esos cuadros, ¿no? De dónde surgen esa idea o esos movimientos.
0: Claro, las proyecciones visuales sois vosotras mismas, vuestro propio cuerpo, ¿no? Claro, en movimiento, en lo alto del escenario, un escenario totalmente. Donde, bueno, claro, la escenografía no hay, ¿no? Los intérpretes, los tres, y bueno, las tres, y Manuel está ahí alrededor de, se os entiende que estáis alrededor de una mesa de trabajo, una mesa de creación, ¿no? Revisitando sí. los hechos históricos alrededor de esas mujeres, de María Zambrano, de María de Maeztu, de Teresa de León, Margarita Nelken, pero no con una narración lineal, aunque sigan los hechos cronológicos que les afectaron desde comienzo de los años 20 al 78, antes de la guerra y ya en transición, pero no es exactamente una narración lineal la que hacéis, ¿no? Se ve interrumpida por ese presente en el que estáis los creadores, ¿no? Trabajando sobre ellas, ¿no?
2: Claro, exactamente. Nosotras estamos alrededor de esta mesa en la que al final en nuestra vida real ha sido como el punto de apoyo de todos nuestros papeles físicos y de nuestras ideas y de nuestras convicciones y de nuestros debates. Entonces, ¿qué dijimos? En plan, ¿por qué vamos a inventar una gran escenografía teniendo lo que la verdad que tenemos ahora mismo, ¿no? Que ahora mismo es esta. Siempre estuvimos abiertas como a meter otras cosas y a tomar otras decisiones si hubiesen surgido, hubiesen sido necesarias, pero no lo hemos necesitado hasta ahora. Queríamos jugar con lo que teníamos. También es una obra como que queremos proyectar y que confiamos muchísimo en ella y en la creación que estamos teniendo, que queremos mover. Entonces también era una cosa como, vale, pues una silla y cuatro mesas es algo que va a poder moverse con más facilidad, que caben dos coches y que a nivel logístico también nos va a facilitar el gran éxito que vamos a tener.
0: Luego en la tournée. Claro. En la gira, ¿no?
2: Sí. Que hay una cosa que también, pues, tanto en el presente, pues eso, es como nuestro punto al que siempre recurrís, que es la mesa, es el debate, es la calma, es el compartir. Y luego hay otra parte, pues, que es el pasado, en el que la mesa es un punto de apoyo. La mesa también es, pues, simboliza España, simboliza el exilio, simboliza
3: el hogar, nada. Incluso sí,
2: ajá. El hogar, claro. Entonces, bueno, al final hay un punto de convicción en usar esto como el simbolismo central de la pieza.
0: Bueno, ahí, bueno, decíamos, ¿no? Los hechos históricos, ¿no? Cronológicamente, en los que fueron ella parte, ¿no? Estas mujeres del 27, desde la apertura, no sé, del Liceu, ¿no? De Madrid, que es donde muchas se conocen, bueno, lo que fue la Segunda República, la Guerra Civil, cómo lo interrumpe todo, y esa línea temporal, a su vez, pues se ve interrumpida, como estábamos diciendo antes, por ese debate, ¿no? Presente de los intérpretes, de vosotros, ¿no? Sobre cómo construir la obra, claro, el proceso creativo de la misma, ¿no?
3: Sí, así es. Es un poco también que hablamos que no tener ese presente, tener esa escena en nuestros días y reflejando ese proceso creativo nos da la oportunidad también de hablar más subjetivamente.
0: Y revisionarlo todo, ¿no?
3: Sí, claro. Dentro de que hay muchas licencias, cuando representamos la escena en el pasado, en el presente tenemos libertad total, ¿sabes? No tenemos que ceñirnos a que esté basado en hechos reales y así. Entonces nos ha dado esa libertad de opinar, de ser más subjetiva, de probar también físicamente y estéticamente otras cosas. Entonces, creo que también ayuda al espectador, yo creo, y esperamos y confiamos que ayuda al espectador a entrar en contexto de una manera un poquito más ágil, ¿no? Que era también uno de nuestros intereses. Ajá. Así que Bueno, este sábado se verá si todas estas expectativas se cumplen. Pero bueno, confiamos mucho, la verdad.
0: Oye, Elena, claro, a todo lo que estábamos contando, ¿no? De lo que está diciendo también María, al hilo, ¿no? De ese trabajo de los intérpretes creadores, ¿no? Presentando, ¿no? Y dando a luz la obra, se abordan muchos temas ahí, ¿no? Ahí está la sororidad, la amistad, todo ese activismo, ¿no? Político y el exilio también, el desarraigo, ¿no?
3: Sí, bueno, hay una cosa que yo hoy justo, hoy me preguntaba una amiga mía esta mañana, tía, ¿cómo estás? ¿Cómo te sientes? ¿Qué tal el estreno? ¿Cómo lleváis los nervios? Y para mí hay algo como a título personal, ¿no? Y creo que pueden compartirlo mis compañeras, que hay un punto de motivación extra, de ilusión extra, de justicia incluso, ¿no? De lucha por toda la situación que está ocurriendo ahora mismo en España, con todo el movimiento de lucha por la vivienda, de ahora justo, ¿no? Que había ha sucedido la muerte de Mari Carmen, sí. El auge de la ultraderecha, en plan, para mí cobra un sentido más allá presentar ahora mismo esta obra, ¿no? Porque justo se cumplen estos 100 años de la guerra civil también, ¿no? Entonces es como un ciclo que de alguna manera se está presenciando y que para mí hay algo muy importante en estar presente en estos momentos y hacer teatro y hacer cultura crítica y posicionarnos en esa, por lo menos yo como persona, posicionarme a mí me da más aliento y más motivación a hacer esta obra que estamos creando, que no es una obra cualquiera, que tiene...
0: Tiene mucha lectura, claro.
3: Sentido. Sí, sí. Sí. Realmente nos cuestionábamos, igual estábamos teniendo como un mensaje político demasiado agresivo, la obra, dónde iba, y conforme pasan los días, o se acerca la fecha, creo que estamos más satisfechos del trabajo que hemos hecho y con más ganas por todo esto que decía Elena, de presentar este proyecto que creemos que encaja perfectamente en este momento.
0: Bueno, pues el estreno, como decimos, va a ser ya este sábado a las 8, creo, ¿no? En la sala TNT, en Sevilla, donde está ese laboratorio, ¿no? De experimentación teatral, que tantas obras, de las que tantas obras han surgido. No sé, Elena, María, si tenéis ya por ahí previsto llevarlo a otros escenarios. ¿Cómo está el tema de mover la obra?
3: Pues ahora mismo estamos, hemos sido preseleccionadas en el Periscopio, que era una convocatoria.
4: Una iniciativa de la Térmica de Málaga.
3: De la Térmica de Málaga, sí. Junto con la Fundación Contemporánea y la Fábrica. Y bueno, ya para nosotras eso es un logro, ¿no? Que desde esas instituciones que a nivel cultural tienen tanto peso, pues hayamos sido siquiera preseleccionadas, sí. ¿Sabes? Sin aún ni siquiera haber estrenado la pieza, pues nos hace sentir muy orgullosa, sí, y nos hace sentir muy motivada. Pero como tal, la otra representación ahora mismo no la hay, pero ya mismo te llamamos para anunciar la siguiente, vamos, no te quepa duda.
0: Pues estaremos pendientes. De momento, como decimos, el estreno ya este sábado en la sala TNT. Pues muchísimas gracias, Elena Egea, María Garo, felicidades también a los otros dos miembros del equipo, de la compañía, a Flavia y a Manuel, y bueno, y que te vaya todo muy bien en ese estreno, y que como decís, pues volvamos a hablar pronto. Un abrazo.
3: Muchísimas gracias, un abrazo muy grande.
4: Un beso, adiós.
0: Bueno, hay una obra de teatro recordando a la generación del 27, a las mujeres de la generación del 27, esas cartas al 27, y recordando también al Instituto de Enseñanza Secundaria La Rábida en Huelva, porque celebra estos días sus 170 años de historia, muy ligado a la memoria de la capital onubense, ya que ahí estudiaron, pues desde el Premio Nobel de Literatura Juan Ramón Jiménez, el torero intelectual Ignacio Sánchez Mejías, el periodista Jesús Hermida o la egiptóloga María Victoria Almansa. María Martín ha visitado esta histórica institución.
5: Su historia comienza en 1856, durante el reinado de Isabel II, y fue pionero, fue el primer instituto de toda la provincia de Huelva. Entre sus paredes y patios han estudiado miles de niños y niñas onubenses, entre ellos quien se convertiría en un premio Nobel y, más allá de títulos, en uno de los escritores más queridos de Andalucía, Juan Ramón Jiménez. Justo 100 años después de ser alumno de este instituto, le concedieron el preciado galardón. Por eso es toda una responsabilidad para su director, Juan Moreno.
6: Es una gran responsabilidad y al mismo tiempo es un orgullo, es un placer, porque te conecta prácticamente con toda la provincia de Huelva. Estás hablando con una persona y de pronto sale el tema del Rábida y es impresionante. Ya si mi abuela, mi padre, mi hermano, yo no pude estudiar en el Rábida porque no entré, como una cosa, una espinita clavada, es alucinante.
5: Más alumnos ilustres, el recordado periodista Jesús Hermida, también una figura del toreo como Ignacio Sánchez Mejía, el pintor José Caballero, figurinista de Lorca en la Barraca, o talentos actuales como la egiptóloga Victoria Almasa Villatoro, todo un referente mundial en la lectura de jeroglíficos, nombres que son inspiración para quienes hoy pueblan estas aulas.
7: Es un honor estudiar aquí con la historia que tiene este centro.
8: Pues la verdad que sí, la verdad. Yo a la hora de decidir el centro, eso fue uno de los motivos principales por el que vine aquí.
7: Claro, porque así también como que se te brinda un poco la oportunidad de destacar y de llegar a ser un día eso que admiras de esas personas.
5: En el IES La Rábida impresiona el listado de alumnos ilustres, pero también impresiona su imponente edificio. Subir las enormes escalinatas del instituto y adentrarse por sus altos pasillos y grandes ventanales da una idea de la importancia que se le daba al saber.
6: Es como un museo. Pérez Carasa lo concibe como un templo del saber. Está proyectado como una iglesia, con su crucero, su planta en cruz. Está proyectado como una especie de eso, de templo de la cultura y del saber, no solo de educativo.
5: Quienes estudian entre sus paredes también lo valoran.
7: Es increíble, o sea, impone mucho. Parece un castillo y también las aulas son increíbles. Sí, estamos muy a gusto, además, con la reforma que han hecho recientemente. Creo que la han dejado muy bonito.
5: La memoria casi bicentenaria de este instituto se guarda con celo en su archivo y en su biblioteca, que alberga auténticas joyas. Nos lo cuenta su subdirector, Paco Romero.
9: Tenemos libros desde el siglo XVI en adelante, o sea, es una auténtica maravilla, junto con todos los expedientes del alumnado antiguo. O sea, tenemos un archivo histórico muy, muy importante. Hemos mantenido y conservado todos los expedientes de todo el alumnado desde 1856 hasta la actualidad, ¿no? Está el expediente de Juan Ramón Jiménez, Antonia Roba, la primera mujer que accedió a los estudios de secundaria. Tenemos el de Ignacio Sánchez Mejía, tenemos el de Jesús Hermida.
5: Ahora, con ocasión de los 170 años, algunas de esas joyas históricas pueden verse nada más entrar, como un curiosísimo material educativo de principios del siglo pasado.
9: Unas láminas de botánica de principios del siglo XX, láminas francesas originales. Aparte, también tenemos, por ejemplo, las maquetas de animales que también tenemos expuestas, material de laboratorio, que son curiosas, o unas diapositivas de arte que tenemos de principios del siglo XX en cristal, que son una auténtica joya también.
5: Todo ello es historia, pero el IES La Rábida también es presente y futuro. Sus 950 alumnos y alumnas se afanan cada día por asimilar conocimientos y sueñan a lo grande.
8: Tengo muchas dudas, pero una ingeniería o ingeniería química.
7: La verdad que me encanta el tema de medicina y todo eso, pero me encantaría ser veterinaria en un futuro.
10: Sí, me imagino en quizá algo relacionado con la mecánica.
11: Que me gustaría ser bióloga de campo o incluso estudiar bellas artes.
12: Pues yo quiero hacer ingeniería electrónica industrial.
13: Yo ingeniería de mina, quiero trabajar por Río Tinto, por ahí. Las minas ahí, guay, sí.
5: ¿Quién sabe si entre ellos habrá profesionales premiados? Lo que sí es cierto es que estudian en un instituto con 170 años de brillante historia. Larga vida al IES La Rábida.

0: Pues empezábamos en Almería con el Almería Western Film y ese homenaje de esta misma tarde, al atardecer, al desaparecido actor Eli Wallace. Y en Almería vamos a terminar y con otro homenaje, porque también se recuerda estos días allí los 60 años de la visita del cantante John Lennon, que estuvo en la provincia para rodar la película Cómo gané la guerra. Bueno, eso se contaba muy bien en Vivir es fácil con los ojos cerrados, a la película de David Trueba. Y sabemos, bueno, que el Beatle compuso en Almería este tema, el Strawberry Field Forever. Y hoy su hermana, Julia Baird, ha visitado la casa del cine donde escribió la canción, recordando su niñez. Todo esto nos lo cuenta Chelo Rodríguez.
1: Julia ha recorrido las habitaciones de la casa donde Lennon compuso su tema Strawberry Fields Forever y ha plantado un árbol en el jardín, un peral, que recordará siempre la unión de Almería y Liverpool. En su discurso ha reconocido que ahora sabe más del paso del Beatle por Almería que por su propia ciudad. En el encuentro también ha habido tiempo para la emoción, escuchando la canción con la que John Lennon desde este rincón de Almería recordó para siempre los campos de fresas de su niñez.

0: Bueno, ahí lo estaban interpretando los niños, ¿no?
1: Se notaba.
0: Que sonaba, bueno, como, suena como un himno también, ¿no? Con muchos de los temas de los Beatles. Así que con esta música, que queda también...
1: Qué evocadora, ¿verdad?
0: Tan evocadora, ¿verdad? Bueno, pues con este tema nos vamos a despedir por hoy, esperando que paséis pues un buen fin de semana extendido. Un puente, bueno, un puente no es porque no hay una cosa que saltar.
1: Bueno, no hay ninguna cosa, os tiráis ahí a cualquier campo de fresa que veáis.
0: Mira, qué buena propuesta. Disfrutadlo, disfrutad estos tres días de fiesta, que nosotros volvemos después, el martes. Hasta el martes.

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3: Desde las 3 de la tarde está en marcha la operación especial de tráfico del Puente del Pilar. En Andalucía se esperan 1.200.000 desplazamientos hasta el lunes día 12 por la noche. Vamos a conocer ahora la situación de las carreteras con Elena Lozano. Buenas tardes.
4: Muy buenas tardes. En estos momentos, especial precaución en la provincia de Málaga, donde encontrarán tráfico denso en la autovía 7 a su paso por San Pedro Alcántara en ambos sentidos de la marcha. También se complica esta misma vía ya a su paso por Fuengirola en sentido a Málaga capital. Y en la capital malacitana precisamente encontrarán también dificultades en el acceso por la A357 en el entorno de Teatinos y también por la salida por la A7 en Torremolinos. Al margen de ello, no encontrarán más incidencias en el resto de las principales arterias. Eso sí, especial precaución de cara a esta jornada debido a esa operación salida.
3: El rey Felipe VI acaba de clausurar el Congreso sobre Industria y Defensa que desde el miércoles se ha celebrado en Córdoba. Miguel Vallecillo.
5: Durante 3 días se ha hablado de los desafíos inmediatos que rodean a la industria de la defensa, un sector con perfiles profesionales muy variados que va a exigir alto nivel de formación. Lo ha destacado en la clausura el presidente de la Junta, Juanma Moreno.
6: No sirve de nada, por así decirlo, que traigamos talento, que traigamos esta industria, estas inversiones que pueden venir a Andalucía si no tenemos a personas, a trabajadores y trabajadoras preparadas y cualificadas.
5: El rey Felipe VI ha mostrado el apoyo de la Casa Real al sector. Don Felipe ha visitado los stands de la feria y ha podido conversar con numerosos estudiantes presentes en el evento.
3: Sanidad confirma el fallecimiento de un varón de 75 años en Aznalcázar por fiebre del Nilo Occidental. El paciente, que presentaba patologías previas, permanecía ingresado en el Hospital San Juan de Dios del Aljarafe. Se trata del 5º fallecimiento por esta causa en Andalucía este año. Además, Salud Pública declara área en alerta el municipio onubense de Santa Ana La Real tras diagnosticarse un nuevo caso. La Junta de Andalucía pone a la venta 265 inmuebles públicos por valor de más de 20 millones de euros. Una oferta que incluye suelo para construir viviendas, parcelas industriales y distintos locales, garajes y trasteros. Nadia Osman.
7: La diferencia está en el procedimiento de adjudicación. Mediante concurso se ofrecen 12 parcelas para construir unas 18 viviendas protegidas y asequibles, 9 en el Centro Histórico de Málaga y otras 9 en Casariche, Sevilla. Por otro lado, mediante subasta pública se ofertan 75 suelos residenciales, repartidos por las 8 provincias andaluzas, con capacidad para unas 430 viviendas. La convocatoria incluye también 112 parcelas industriales. El plazo para presentar ofertas termina el 14 de enero de 2027 a las 2 de la tarde.
3: La Fiscalía ha pedido al Tribunal Supremo que levante la suspensión cautelar del derecho al voto de los nacionalizados por la ley de nietos. Cuando el pasado 8 de septiembre el alto tribunal ordenó suspender el voto a quienes ya estaban censados como descendientes de represaliados de la Guerra Civil o la dictadura, no se habían convocado todavía elecciones generales. La Abogacía del Estado también ha reclamado que se revoque la medida cautelar porque es materialmente imposible comprobar caso por caso quién cumple los requisitos con tiempo suficiente para que puedan participar en las elecciones del 29 de noviembre. A esta hora los termómetros marcan 28 grados en Huelva, 27 en Sevilla, 26 en Córdoba y Cádiz, 24 grados marcan Almería y Granada, 23 Jaén y Málaga. Andalucía, 4 de la tarde y 3 minutos.
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9: A la paz de Dios, señoras y señores, sean ustedes bienvenidos a este Portal Flamenco. Un Portal Flamenco que hoy vamos a dedicar a pespuntear lo que fue un magnífico traje hecho a la medida en su sitio, el lugar del sastre, en este caso Cádiz, en el Gran Teatro Falla. Allí ocurrió el día 7 del mes de octubre un encuentro necesario y obligado, el encuentro de Cádiz, de los flamencos, con la memoria de uno de sus hijos más ilustres, Juan Ramírez Arabia, Chano Lobato. Como maestros de ceremonia actuaron Jesús Vigorra y Matilde Coral, compañeros durante muchos años en esta casa, de esas tertulias que acapararon la audiencia de los miércoles, convirtiéndolos en estrellas mediáticas. Chano Lobato y este cariño que le profesa Cádiz, que llenó el Teatro Falla a rebosar. Y una noche con esos picos necesarios y entrañables de regocijo, de amor y desde luego de tributo a un gran maestro. Chano Lobato, que fue en todo momento el protagonista, que estaba en el ambiente de un teatro que le conoció buenas actuaciones y buenas noches. Y en esta noche el cante de Carmen de la Jara, de Mariana Cornejo, de David Palomar, de Encarnanillo, el cante de Miguel Poveda en una actuación de 10 minutos, no más, pero que fue suficiente como para que abriera los brazos Matilde Coral en esta noche memorable. Juan Villar, Antoñito Reyes, Felipe Escapaccini y el Junco, que bailó con los sonidos celestiales de los cantes por alegría a Chano Lobato en el escenario del Teatro Falla. Pues vamos a dar un repaso a lo que ocurrió esa noche y vamos a comenzar escuchando estos cantes que fueron escritos, exprofesos por nuestro querido compañero Javier Osuna. Escribió esta letra de tanguillo para que la cantara en el escenario del Teatro Falla en el homenaje a Chano, con la guitarra de Eduardo Rebollar, Mariana de Cádiz, Mariana Cornejo.
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el paso por el escenario de todos los artistas, artistas de distintas generaciones. De Mariana pasamos ahora al joven David Palomar, uno de los que representan sin duda alguna la escuela que ha dejado Chano Lobato en los cantes no solamente de Cádiz, sino también en otros. La guitarra de Rafael Rodríguez, le vamos a escuchar este cante por Seguirilla.

0: sonido directo y memoria para el día 7 de octubre de 2009. Homenaje a Chano Lobato en Cádiz, en el Teatro Falla. Sonido directo que hemos escogido con algunos de esos momentos compartidos en este escenario, en este homenaje. Vamos a escuchar ahora a Encarnita Anillo con la guitarra de Jesús Guerrero haciendo este cante por bulería.
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1: Ilustrísimo y excelentísimo señor, en la memoria, en el recuerdo de Cádiz, que le otorgó el privilegio de ser hijo predilecto de la provincia, entre los muchos galardones que disfrutó y con los que se distinguió a Juan Ramírez Arabia Chano Lobato. Y uno de los momentos entrañables de este recuerdo fue el homenaje en el Teatro Falla. Uno de los hombres que sigue esa senda de los cantes de Cádiz en una generación intermedia, Felipe Escapaccini. Vamos a escucharle con la guitarra de Eduardo Rebollar haciendo Cantes por Malagueñas.

De esta memorable e histórica noche del 7 de octubre en el Teatro Falla de Cádiz, el homenaje a Chano Lobato, uno de los momentos más sublimes que vivió y entendió el público de esa manera, fue cuando Matilde Coral, que ejerció junto con nuestro compañero Jesús Vigorra de anfitriones, de presentadores, vamos a llamarlo así, para que nos entendamos, de la noche, aparece en el escenario Miguel Poveda, una aparición que no duró más de 10 minutos y que con la guitarra de Alfredo Lago sirvió para que la maestra Matilde abriera sus brazos, como tantas veces lo hiciera con los cantes de Chano. Sonido que hemos podido recuperar de lo que ocurriera en el Teatro Falla esa noche. Miguel Poveda, Matilde con Alfredo Lago a la guitarra.

el patrimonio de una noche histórica, los sonidos del homenaje a Chano Lobato en Cádiz. Teatro Falla, a reventar, y el público en franca connivencia con lo que ocurría a lo largo de la noche, estuvo ocurriendo durante toda la noche en el escenario. Antoñito Reyes, de Chiclana, uno de esos jóvenes flamencos gaditanos, con esa mirada permanente a los cantes de caracol, pero sin perder con el rasero de la tierra lo que ocurre en Cádiz. Por bulería, vamos a escucharle con la guitarra de Antonio Higuero estas bulerías, Antoñito Reyes, el día 7 de octubre en el homenaje a Chano.

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1: Homenaje a Chano Lobato, noche del 7 de octubre en el Teatro Falla de Cádiz. Antonio Reyes, Juan Villar, Miguel Poveda, Matilde Coral, nuestro querido compañero Jesús Vigorra, Felipe Scapaccini, Encarnanillo, David Palomar, Mariana, con esos tanguillos dedicados particularmente para esa noche a la memoria de Chano. Artistas como El Junco, guitarristas como Jesús Guerrero, como Rafael Rodríguez, Eduardo Rebollar o como el propio Periquín Niño Jero o Alfredo Lago. Todos ellos participando del Junco, que no se nos olvide que bailó unas alegrías grabadas de Chano Lobato, alegrías que supieron a gloria con este joven bailador gaditano. Y nos vamos a despedir con quizás el más representativo de los artistas gaditanos en esa generación intermedia, y nos vamos a despedir por alegrías, como tiene que ser tratándose de Cádiz, con Felipe Scapaccini, memoria para Chano Lobato, en este repaso que hemos dado a su homenaje en Cádiz, en el Teatro Falla.

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2: Operación especial del Puente del Pilar. Desde la Dirección General de Tráfico conocemos la situación en las carreteras andaluzas a esta hora. Elena Lozano, buenas tardes.
3: Muy buenas tardes. En estos momentos, especial precaución en la provincia de Málaga, donde encontrarán tráfico denso en la autovía A7 a su paso por San Pedro Alcántara en ambos sentidos de la marcha. También se complica la salida de la capital malagueña en el entorno de Cártama, ya en dirección a Campillos, y en Jaén encontrarán dificultades por la A44 a su paso por la cerradura en ambos sentidos de la marcha debido a un tramo en obras. Les recomendamos mucha precaución, sobre todo de cara a esta jornada de operación salida, donde se prevé un aumento de los desplazamientos.
2: Antes de que comenzara la operación especial, un motorista fallecía en la localidad sevillana de Marchena al salirse de la A407. El conductor quedó mal herido, pero las emergencias sanitarias no pudieron salvarle la vida. Y en Valladolid, una persona ha muerto y 8 han resultado heridas, entre ellas 2 menores, en un accidente en el que se han visto implicados 3 camiones y 2 turismos. Ha ocurrido en la A62 a su paso por Tordesillas y ha obligado a cortar los carriles en ese tramo. Vox ha pedido al Tribunal Supremo que vuelva a activar la orden de detención contra el expresidente catalán Carles Puigdemont. La formación de Abascal considera intempestiva la decisión de retirarla tras el aval del Constitucional a la amnistía para el delito de malversación. Patricia Zarandieta.
4: Vox señala que la decisión de retirar la orden de detención contra Carles Puigdemont y también contra los exconsejeros Toni Comín y Just Puig no se ajusta a derecho, porque ningún dato sobre su situación procesal ha cambiado. Siguen declarados en rebeldía fuera del territorio nacional y sin haber comparecido. El juez instructor de la causa penal contra los líderes del proceso independentista catalán, Llarena, ya advertía que la retirada de la orden de detención era transitoria hasta que estudiara la sentencia del Constitucional que avala la amnistía para el delito de malversación.
2: El presidente del Gobierno, Pedro Sánchez, no descarta que el Consejo de Ministros apruebe el indulto para el exfiscal general del Estado, Álvaro García Ortiz, antes de las elecciones del próximo 29 de noviembre. Es lo que ha respondido en una entrevista en eldiario.es. García Ortiz fue condenado hace un año por revelación de secretos del empresario Alberto González Amador.
5: Estamos estudiando ahora mismo todas las leyes, todas las medidas que nos han quedado pendientes para ver la factibilidad de poder aprobarlas bien en diputación permanente o bien por parte del Gobierno de España en su condición de poder ejecutivo.
6: No lo descarta.
5: No lo descarto.
2: El secretario general del Partido Popular, Miguel Tellado, ha señalado que si Sánchez concede ese indulto lo hará para pagar favores y demostraría que sabe que va a perder y que va a utilizar el Congreso.
7: Supongo que pretenden indultarlo en pago a los servicios prestados, claro. Entre ellos, abrir de par en par la Fiscalía General del Estado a esta cloaca. Es evidente, Sánchez tiene que pagar los favores y pronto, porque sabe que va a perder en las urnas. Y por lo tanto, o lo hace ahora o no le dará tiempo a hacerlo.
2: Este puente del Pilar va a contar en nuestra comunidad con tiempo soleado y el turismo rural y las capitales monumentales son el mayor atractivo para los afortunados que tengan estos 3 días de descanso. Los establecimientos hoteleros en Andalucía prevén una ocupación similar a la del año pasado, que ronda el 84%, el 85% según el informe de la Junta. El secretario general de la Federación Andaluza de Hoteles y Alojamientos Turísticos, Juan Barba, alerta de un posible cambio de tendencia que hay que vigilar.
8: La contención de la demanda que venimos observando durante la temporada merece ser objeto de atención. Sin ser alarmantes y manteniéndose niveles elevados de ocupación, datos parecen apuntar a un cambio de tendencia hacia un crecimiento más moderado.
2: 28 grados a esta hora en Huelva y en Sevilla, 27 en Córdoba, 26 en Cádiz, 24 grados en Almería y Granada, también en Jaén, 23 grados marca Málaga. Andalucía, 5 de la tarde y 4 minutos.
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Hola, muy buenas tardes. ¿Qué está pasando en Andalucía ahora? Estamos recorriendo los primeros metros de un puente, el puente del Pilar, el famoso puente del Pilar, que se coge con muchas ganas, porque es el primero después de las vacaciones de verano, en el que además dan bueno. Vamos a tener tiempo seco y soleado, que está muy bien para una escapada. Se espera un 84% de ocupación en los hoteles y alojamientos turísticos de Andalucía, que es una cifra, un porcentaje muy similar a la del año pasado, a la del Puente del Pilar de 2025. Mientras tanto, en Málaga, la policía no descarta ninguna hipótesis en el caso del asesinato a tiros del prestigioso cirujano plástico Alexander Alsani. Contábamos ayer en el programa que el sicario que le desterrajó 5 tiros en la cabeza a un chaval de 18 años ya ha sido detenido. Ahora se investiga el móvil del crimen y, entre otros, la policía ha encontrado distintos mensajes de clientas insatisfechas. Clientas que se habían operado con alguna intervención de cirugía estética con este doctor y que estaban insatisfechas con el resultado. Y una de las líneas de investigación es que alguna de esas clientas, descontenta después de una cirugía estética, hubiese encargado el asesinato del médico. Para que veáis, de película. Y esto ha sucedido en Marbella. Fuera de Andalucía, también es de película, lo de Krista Pike, la mujer que ha sobrevivido en Estados Unidos, en el estado de Tennessee, a una ejecución por pena de muerte. Krista ha superado, lo hemos contado en los últimos días y lo están contando todos los informativos del planeta, ha superado la administración de 2 inyecciones letales y ahora se recupera en un hospital. Lo último que sabemos es que ha desarrollado una neumonía y sufre un fuerte shock psicológico. Daos cuenta de que ella se quedó dormida pensando que no iba a volver a ver la luz del sol y se despertó en la cama de un centro sanitario. Y decíamos que es de película porque además, las autoridades de Estados Unidos están esperando a que se recupere del todo, en teoría, para volverla a ejecutar. Para volver a ejecutar esa pena capital, esa pena de muerte contra Krista, que hace 35 años mató salvajemente a una joven de 19. Otro caso en el que la realidad supera a la ficción. Lo de Krista es casi la historia de una resurrección que, salvando todas las distancias, es un poco lo que hacemos aquí todos los días. Cada tarde a esta hora, este programa se coge de vuestra mano y nace de nuevo. Resucita, con 3 horas de radio por delante, con 3 horas de vida. Y los viernes, especialmente, es mucha vida la que tenemos. Bienvenidos, bienvenidas a Andalucía Ahora.

Hoy levantamos el telón del programa con Amaral y con su resurrección, un tema que ya podéis encontrar en nuestra lista de Andalucía ahora en Spotify. Todos los días os lo recordamos. 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Es un programa el de hoy con mucha vida. ¿Cómo no va a serlo si tenemos aquí, si nos rodea gente como Kiko, como San Kiko Canterla? Querido Kiko, ¿cómo estás? Muy buenas.

0: a un santo negro.
1: Yo lo de
0: fue muy polémico en sus años.
1: Ni me siento santa ni quiero tampoco. Me parece una cosa muy aburrida. Prefiero seguir siendo pecadora. Quítame eso, por favor, que me estás deprimiendo. Va a ser viernes, vaya depresión. Prefiero ser pecadora. Pero muy
0: estás dispuesta
1: pecadora.
0: Para pecar, estás dispuesta
1: sí,
0: para pecar, que pecadora, es fin de semana.
1: Sí, pecadora divertida, ¿eh? No pecadora mala.
2: Pecadora de la pradera.
1: Sí, pecadora de la pradera, Marilo. Eso. Hoy Marilo está muy. Ella ha venido hoy.
0: La veo muy ingeniosa,
1: sí,
0: la veo muy.
1: Algo le ha pasado. ¿Sabes? Yo sé lo que le ha pasado. No.
0: Hombre, que está
1: yo
0: a punto de irse de viaje a China. Eso para empezar.
1: Yo sé lo que le ha pasado aquí a la santa. Te lo voy a contar.
0: ¿Sí?
1: Sí, me da igual que no lo sé, que no. Se lo voy a contar.
2: Hoy socorro.
1: Sí, mira, ¿sabes por qué está contenta?
0: A ver.
1: Porque su marido ha estado fuera una semana. Por temas personales. Su marido
0: sí,
1: viaja.
0: Y hoy vuelve.
1: Y ha estado fuera una semana. No, volvió anoche.
0: Ah,
2: yo digo, a ver,
1: entonces
2: a ver si
1: ese cambio algo tiene sí. que ver, porque además hoy ha traído comida decente.
2: Eso sí es verdad.
0: Porque se nota que ya está cocinando su marido en casa.
1: El marido que ya ha vuelto, el marido viaja mucho, es un hombre.
0: Fíjate que yo
1: con
0: le he observado
1: ocupaciones, pues ha vuelto.
0: Le he observado la piel como más tersa también.
1: Sí, también así. ¿A que sí?
0: Sí, hombre.
1: Bueno, está con los labios pintados, que no se los pintan. ¿Tú lo has esta semana con los labios pintados?
0: No. La veo mucho mejor, la veo mucho mejor.
1: Tú te has dado cuenta, ¿no? Que hoy se ha pintado los labios.
0: Sí, hombre, sí, claro.
1: Ayer no traía los labios pintados.
2: Pues es viernes.
1: Eso, esto. Así que
0: es viernes,
1: tenemos a la santa. Por eso está tan ingeniosa ella hoy.
0: Hoy es viernes y por tanto a partir de las 6 de la tarde tendremos el marcapáginas con Pepe Iglesias, con San José Iglesias. Pepe, ¿cómo estás? Buenas tardes.
3: Pues muy bien, aquí un viernes más. Viernes que viene del latín dies veneris, día de Venus, y en honor a la diosa romana del amor y la belleza. Y eso es lo que hay aquí hoy, mucho amor y mucha belleza.
0: Lo que yo aprendo contigo.
1: No hay más guapos en Canal Sur, todos los guapos que hay en Canal Sur estamos aquí hoy. Porque además no hay nadie más, somos los únicos que estamos.
2: Tenemos A Zambaras.
1: Pero estamos los guapos, Marilo. Sí. Ya no hay más guapos.
0: Somos los que estamos, Estivaliz, y los que vamos a estar, porque el lunes, sí. 12 de octubre, vamos a estar también aquí.
1: Los guapos.
0: Que nadie se piense que vamos a coger el día festivo.
1: Somos
0: para nada,
1: guapos,
0: Para nada. Además que Juan Carlos Barasí me está diciendo que
1: ¿no?
0: sí.
1: Pero bueno, ¿tú no vienes?
0: Nosotros vamos,
1: pues
0: vamos
1: que,
0: a...
1: Te queda una cosa.
0: De hecho, ya tenemos el programa preparado.
1: Se te está viendo el plumero, eres pobre, porque los ricos trabajamos.
3: Cogerse el puente no es de guapo, es Juan Carlos, no es de guapo, tío.
1: Es de pobres, es de pelaos.
0: Mira, Juan Carlos está poniendo cara de empezar a pensárselo. Si a lo mejor al final se cuela por aquí el lunes. Bueno, pero vamos a encargarnos de lo de hoy, que tenemos, como tú dices siempre, Estivaliz, tenemos plancha.
1: Sí, mucha, porque hemos cambiado las sábanas.
0: Venimos...
4: Se
0: dime,
4: supone
0: Kiko.
4: Que esto era una ronda de saludos, ¿no? Pues esto al final son discursos, porque Estivaliz prácticamente ha hecho medio programa ya, ¿no?
0: Exactamente, sí, bien. Sí.
4: Le pregunta lo de santa y te ha respondido.
1: Escúchame, o sea. Es que a ti que te haya dicho lo de santo y te has quedado calladito.
0: Pero fíjate que al primero fuerte, que se lo he dicho hombre. Ha sido a Kiko, ¿eh?
1: Me parece muy fuerte, y se ha quedado callado. No
4: San
1: ha dicho
4: Juan
1: nada.
4: Bautista, 24 de junio, mi ¿tú? Santo.
0: Claro. Ahí es cuando celebras tú tu santo, el 24 de junio.
4: Todo el año,
0: ¿os sabéis?
4: Ayer, todo el año. Vale,
0: tú también, Juan Carlos.
1: También.
0: ¿Os sabéis la fecha de vuestro santo, vosotros? Bueno, Pepe, obviamente.
2: El mío es que cambia. No
1: ¿cuál
2: es,
1: cuál es el de Pepe?
0: Hombre, San José, ¿no? El 19 de marzo,
3: santo,
0: ¿no?
3: Pero yo, claro. El 19 de marzo, que es Día del Padre.
2: Y el mío cambia porque como es el Viernes de Dolores y no siempre cae igual.
0: Claro, María Dolores, Mariló, es el Viernes de Dolores.
1: Yo no tengo santo.
3: Bueno, pero de Kiko y Juan Carlos también, porque está San Juan Bautista y San Juan Evangelista. Que
1: ¿quién?
3: En diciembre. San Juan, celebran dos santos.
1: ¿Kiko tiene dos santos?
3: Bueno, si es Bautista o si es Evangelista. Tiene más cara de Evangelista.
1: ¿Bautista
3: o
1: Evangelista?
4: Bueno, es que... Los míos tienen un poco de historia, porque como yo me... Pero mi nombre es Juan Francisco, hay quien me felicita por San Juan,
0: Juan
4: y por Francisco.
0: Por San Francisco.
1: ¿Cuántos todos? Santos tienes tú? Pues estás el día de celebración.
0: San Francisco también hay varios, ¿eh?
4: Dos.
1: Sí. Así, ahora entiendo que está todo el día de fiestas. Ahora entiendo que está todo el día de fiestas. Porque Kiko, ahí donde le veis, se montan unas fiestas hermosas.
0: ¿Ha habido alguna Estivaliz que haya sido santa?
4: ¿Cómo cambia, para el capotazo que pega Estivaliz,
0: ¿Ha habido alguna Estivaliz que haya sido santa?
1: No, ninguna. Pues sí,
0: ninguna, ¿no?
1: No, no.
0: Hombre, habrá una... No sé, habrá una onomástica de las Estivaliz,
1: no
0: digo yo.
1: No tengo ni idea, yo creo que no. Yo no.
0: Claro, es que tú no te lo sabes.
1: No,
0: es que aquí, estamos, de esta manera estamos llegando al tema...
1: Es que nunca
0: tema...
1: celebro a los santos, jamás en mi vida,
0: claro,
1: nunca.
0: Así estamos llegando a nuestra terapia de grupo de hoy, porque vamos a hablar, es viernes, y nos hemos propuesto hablar del santoral, de los onomásticos, porque
1: mira,
0: hay...
1: Si tengo
0: de
1: santa.
0: Las onomásticas,
1: santa.
0: Porque es que hay mucho... En Andalucía, a mí me da la sensación, por lo menos, de que somos muy de celebrar los santos. Y sin embargo, tú, que eres del norte, dices, no, pero yo no tengo ni idea de cuándo se celebra la onomástica de Estivaliz.
1: Uh-huh.
0: Esto es curioso, ¿eh? Así que, venga, vamos a empezar abriendo ya las líneas, el 679-40.

0: sí que tienes onomástica, Estíbaliz, ¿eh?
1: Tengo virgen.
2: Hemos encontrado el tuyo, 12 de septiembre.
3: Sí, puso Estíbaliz, Santa Estíbaliz en Google y el ordenador se ha bloqueado. No sé si
2: Bueno, hemos estado discutiendo estos días, además llevamos varios días, discutiendo en la redacción, si por lo general celebramos nuestra onomástica, celebramos nuestro santo o no. Y nos da la sensación de que en Andalucía se celebran mucho más los santos que en otros puntos de España. Porque con el paso del tiempo algunos nombres han ido desapareciendo o perdiendo popularidad, pero otros se han mantenido, a lo mejor quizá por la tradición religiosa o por la tradición cultural. ¿Por qué en algunas zonas incluso, ojito a esto, se da más importancia a celebrar el santo que el cumpleaños? Eso sucede, ¿eh?, en algunos puntos de Andalucía, y yo quiero que hoy nos lo constate nuestra audiencia, la familia de Andalucía. Ahora, celebramos nuestra onomástica, celebráis vuestra onomástica, celebráis vuestro santo, recibís felicitaciones, Pepe, obviamente yo creo que tú sí, ¿no? ¿O pasa inadvertido el día de San José en tu casa?
4: No, para nada, y además os cuento algo rápidamente, no es broma. Yo creo que he sido el único que ha sacado un poquito de creatividad de la familia, ¿no? Porque mis dos abuelos se llaman Pepe. Mi madre se llama Pepi. Mi padre se llamaba Pepe. Bueno, mi cuñado, mi hermana se ha hecho un novio que se llama también Pepe.
2: No me lo puedo creer.
4: Te lo prometo. Pero es que... y luego mi hermana se compró un perrito y muy seriamente dijo, ¿sabes qué nombre me encanta, hermano? Dice, Pepe es muy bonito para un perrito. No, por favor. O sea, así que imagínate...
1: ¿Pero también se llama Pepe?
4: Pepe, no, se lo prohibimos. Se lo prohibimos.
2: Menos así, mal.
4: Imagínate.
2: Mal.
4: Imagínate si celebramos el santo en...
2: Es un acontecimiento el día de San José en tu casa. El día de San José es un acontecimiento en tu casa.
1: No, es un acontecimiento, no, es una condición. Tú para entrar a la familia de Pepe...
2: Tienes que llamarte Pepe.
1: Si no, no puedes.
2: Bueno, sí. Los Pepes, y no es la familia de los Pepes.
4: Pepe, tiene que ser Pepe.
2: Mi santo es el 3 de diciembre y tengo que deciros que tradicionalmente en mi casa se celebraba, mi padre se llamaba también Javier, pero es que después de todos los tocayos nos... Bueno, y mucha gente más, ¿no? Nos felicitamos el 3 de diciembre. Felicidades, tocayo, feliz santo, la familia. O sea que yo creo, y yo pensaba que eso era más habitual, pero es verdad que tengo amigos, amigas fuera de Andalucía y en otros puntos que dicen, pero si yo no sé ni cuándo es mi santo. Yo no tengo ni idea de cuándo. Es como un poco como Estíbaliz, ¿no? No sé ni cuándo es mi santo.
1: No sé. Pues fíjate que yo casi que empato con Pepe, y además es gracioso, esto parece que puede ser un chiste, pero no lo es.
2: A ver.
1: Somos cuatro hermanas en mi casa. Pues tres de nosotras tenemos unos maridos que se llaman Antonio. Bueno, uno de ellos se llama Pedro Antonio, pero es Antonio.
2: ¿Sí? Pedro Antonio, que viene los miércoles, a nuestra tertulia de los veteranos.
1: Y luego,
2: claro,
1: las otras dos tenemos dos maridos que se llaman Antonio.
2: Fíjate. Y el día de San Antonio se me ha ido un poco de la cabeza. ¿Junio puede ser?
1: No tengo ni idea yo. San Antonio es el 29,
5: ay,
1: ¿no?
5: Sé.
1: Me parece que es el... No,
5: pero,
2: no, espérate, lo vamos a mirar.
1: No, el 19 de junio, me parece que es.
2: 19 de junio, fíjate. San Antonio.
4: Sí. Con el Antonio que tenéis, ¿no te sabes cuándo es el San Antonio? Es el 19, por favor.
1: Verás, yo cuando... Mi hija tiene un novio que se llama Antonio.
5: Sí, también.
1: También Antonio. Y mi padre se llamaba Antonio. O sea, que muchos Antonios.
2: Sí, 13 de junio.
1: Bueno, mi padre se llamaba Antonio. Y el novio de mi hija, Antonio. Cuando mi hija empezó a salir con este novio, me dice mi hija, mamá, tienes que felicitar a Antonio, a su novio, porque es su santo y en su casa, dice, es, su padre también es Antonio, es una gran tradición. El día del cumple te lo puedes olvidar, pero no te vayas a olvidar, mamá, de felicitarle a Antonio, que es su santo. Y todo el rato, ¿has felicitado a Antonio? Digo, Cayetana, pero ¿por qué? Porque es su santo. Digo, bueno, pero vamos a ver, que mi padre, que era tu abuelo, también se llamaba Antonio, y yo en la vida...
2: Y nunca lo felicitaste.
1: Jamás en la vida.
2: Es que es curiosísimo. Imaginaos, por ejemplo, las Rocíos, ¿no?, en Andalucía, que también es el lunes de Pentecostés y también cambia de fecha como tu Viernes de Dolores, Mariló.
1: Sí,
2: pero
1: claro,
2: obviamente está todo el mundo pendiente de que es el día de las Rocíos, ¿no? O los Antonios, los Pepes, claro, los Franciscos. Yo creo que... Después, otra cosa es que, claro, a medida que avanzan los años, vamos teniendo otras tendencias a la hora de bautizar a los niños. Claro, si tú le pones Ibai, o le pones Connor, o le pones cualquier nombre así ya más anglosajón,
1: Leo, o Jonathan,
2: pues Jonathan. Ya, claro, ya es más difícil encontrar el día en el santoral. Pero, insisto, yo creo que en Andalucía se celebran los santos,
1: sí,
2: y quiero que nos lo comente nuestra familia de Andalucía ahora. Y otra cosa también importante, si hay alguien a quien le pusieron el nombre por el santoral del día en el que nació. Es decir, hoy, por ejemplo, hoy es el día de San Dionisio. Jolín. ¿Naciste un 9 de octubre y te pusieron Dionisio porque era el día de San Dionisio?
4: Que nos escriba algún
2: Oye,
4: Dionisio.
2: Que, claro, que nos manden un mensaje. O naciste el día de, no sé, de Santa Adelfa y te pusieron Adelfa. O naciste el día de San Carlos y te pusieron Carlos. Oye, pues puede pasar. Y yo creo que tradicionalmente eso antiguamente sí, pasaba también.
6: Sí,
2: sí. Sí, sí, que te ponían el nombre del día en el que nacías.
1: Sí, bueno, eso mucho,
7: hay muchos niños y ya no sabes qué nombre ponerle.
1: Y,
7: ¿no?
1: Pero como además como nazcas un día muy señalado, por ejemplo, el día Santiago, pues ¿cuántos Santiagos hay que nació en el día Santiago? O José es el día del padre.
2: Santiago 25 de julio, ¿no?
1: San Fermín.
2: No, eso es el 7 de julio. Eso es el 7 de julio.
1: Bessie, sí. Va, a escúchame, ver, eso lo sé muy bien, momento. Eso era una broma, que eso lo sé muy bien, que mi hija nació
2: Nota
1: el día
2: mental.
1: 7 de julio.
2: Eso Nota mental, no bromas. Preguntarle nunca a Estíbaliz Martínez por un santo, por
1: no,
2: favor.
1: No, 7 de julio, 25, he dicho 25 de...
2: El 25 de julio creo que es Santiago, creo que es Santiago. Pues bueno,
1: entonces,
2: ya veis, como estamos también
1: San Fermín
2: nosotros
1: es
2: con
1: el 7 de julio, no.
2: El 7 de julio, San Fermín, sí. Claro,
3: Javier,
2: claro que sí.
3: Javier, me he quedado con una duda. Estíbaliz, ¿felicitaste al novio de tu hija?
4: Antonio.
1: Sí, padre. Sí. Sí,
2: ah, o sea que lo felicitaste. ¿Cómo?
1: Claro, le dije, mira...
2: Lo que no consiga tu hija.
1: Es la primera vez, hombre, es la primera vez... Porque además creo que era el primer año que estaba con él, luego ya se le olvida, ya como que pasa, le da igual. A veces le digo, mira, da igual, no le importa, mamá, si ya sabes que estás muy liada, si no le felicitas, ya le da como que le da igual ya, ¿no? Pero sí, sí, yo le decía, pero es que yo, en Cayetana, a mi padre, digo, a tu abuelo, yo jamás le he dicho feliz. Bueno, ni yo ni nadie, porque, y se llamaba Antonio, y dice, pues como no le felicites, bueno, mamá.
7: Pero
1: sí, fue, o sea, porque en la casa de Antonio, que su padre también se llama Antonio, y hay muchos Antonios como en tu casa, Marilo, dice que eso es algo que es una tradición
2: claro,
1: tremenda, o sea, que es sagrado,
2: claro
1: que,
2: sí, que
1: el
2: claro
1: día
2: que
1: del
2: sí.
1: cumple se pu- te puedes
2: es que
1: olvidar.
2: Como no felicites un santo puedes quedar muy mal, ¿eh? Puedes
3: sí.
2: quedar muy mal, dependiendo de dónde.
3: Tienes que saber una cosa, se felicita cada año, no una vez para toda la vida.
1: Yo felicito cada 3 años.
2: Hay que ponerle un tutorial de felicitación de santos a Estíbaliz Martínez.
1: Yo hago como los seguros de la casa, que te dicen de 3 en 3 años. Pues yo igual felicito de 3 en 3 años.
2: Eso no vale, eso no vale.
4: Yo tengo un amigo que graba la felicitación y me la manda todos los años y ya lo he cogido, es la misma. Le digo, tío, es la misma, me la lleva mandando 10 años la misma felicitación. El mismo tono, la misma...
1: Hombre, es que no, sí, sí. No se
2: bueno,
1: lo ocurre,
2: vaya
1: no,
2: tela, ¿eh?
1: Que no se le ocurría tela. Otra cosa, sí. Será... Se la habrá aprendido en memoria y seguro que no. Es la
2: celebramos,
1: misma, pero
2: no sé yo, ¿eh? Celebramos nuestra onomástica, celebramos nuestro santo, lo celebráis vosotros, vosotras. Recibimos felicitaciones o tu santo pasa inadvertido y nadie se da cuenta de que ese día es tu día y te pusieron a lo mejor tu nombre porque coincidió con el santoral. De todo esto podemos hablar en la terapia de grupo de hoy porque ya hemos abierto las líneas en este número que ya vosotros os conocéis de memoria.
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2: Son las 5 de la tarde y 24 minutos. 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

0: Juan Carlos Varas, algún día te darán un premio por la ambientación musical de este programa. Hoy hablamos de los santos, de las santas, de nuestra onomástica, de si lo celebramos, de si pasa desapercibido. Y tenemos un montón de mensajes en el 670-940-200.
1: Dice Pepe Pepito que ya no bebe.
2: Buenas tardes, yo siempre celebro mi santo, me llamo Carmen, un día que no, que es fácil de saber qué día se celebra y todos los años lo celebro en Sanlúcar Barrameda, que es el primer día que me voy de vacaciones y la verdad que me doy un gran homenaje. En cuanto a que me felicitan, pues la verdad, soy una persona que trabajo de cara al público y tengo muchos contactos. Y el día de la Virgen del Carmen me llevo todo el día contestando WhatsApp y cogiendo el teléfono de felicitaciones. Por suerte, por suerte.
3: Buenas tardes, equipo. Sí, yo no soy mucho de celebrar los santos, pero me llamo Antonio. Y resulta que San Antonio dicen que es el que busca novio a la chica. Uh-huh. Así que ahora mismo estamos metiendo un proyecto. A ver si conseguimos algo para Estivali, a ver si tenemos suerte.
4: Qué
0: buena audiencia tenemos.
4: Yo no sabes cómo. Ahora, si lo consigues, esto va a ser un milagro. Entonces sí que voy a creer en los milagros.
0: Sí.
4: Te voy a decir que no, porque estuve en Roma hace 2 años y había un santo en una iglesia que no me acuerdo cuál, porque entré en tantas que ya no me acuerdo ni las en qué he entrado ni las que no. Cuando dicen, entraste en no sé qué, digo, pues ya no me acuerdo, porque es imposible entrar en todas. Entonces, había una y gente, es que este es para los, pues igual, San Antonio, claro, este es el de los que te busca el novio, no sé qué, hay que echarle, mira, iba con una amiga, la amiga igual que yo, le pusimos velas, le echamos dinero, le dimos más, unos besos, yo más, digo, más que a un novio le estoy dando besos, digo, esto tiene que funcionar sí o sí. Estuvimos en la Fontana de Trevi, también en la fuente, también echamos, pedimos un novio, 2 años bueno, después.
0: A la Fontana de Trevi no se le piden novios.
4: ¿Qué se le pide?
0: Se le pide volver a Roma.
4: Ah, pues yo...
0: ¿Has vuelto a Roma?
4: No, pero le pedí un novio. Pues tampoco.
0: Que, es que claro, pides los novios en las puertas
4: pero
0: equivocadas.
4: Pero a San Antonio sí, no, y le dice de todo. Le pusimos velas. Yo qué sé, igual le dejé 2 euros, que yo no dejo nunca dinero. A ver.
5: Eso es porque allí hablan en italiano y tú lo pediste en español, pues no te entendieron.
0: Hay un comunicado del Vaticano que San Antonio ha dimitido. ¿Eh? Ha dimitido después de la visita de Estíbaliz. ¿Eh? Pero este
4: pero
0: Antonio
4: no
0: que nos ha llamado...
4: Tú. Escucha, me hizo mucha gracia porque es que yo me reía mucho, porque es que era todo lo que estaba allí, éramos todos mujeres. Delante del santo, ¿sabes? Y alguien, yo no sabía ni lo que era. Y había un montón de mujeres allí y yo no sabía ni lo que era. Yo no conocía al santo, yo no sé ni cómo es. Ahora ya sí. Y le pregunté a una, digo, oye, ¿esto qué? Digo, yo qué sé, todo el mundo aquí, ahí dándole, poniéndole pidiendo velas, novio, echándole claro. Monedas. Y me dice una, es que este es el que te busca novio. Digo, coño, pues estamos muchas. Bueno, hay aquí gente.
0: Mucha competencia.
4: Dice
0: mucha
4: una amiga, Estíbaliz, yo creo que tanto novio. Aquí hay muchas, ¿eh? Aquí hay muchas candidatas. Mira, qué risa, nos lo pasamos genial. Pero no funciona. Así que, querido oyente, tú lo vas a conseguir.
0: Seguro. Este oyente, este Antonio, lo va a conseguir y va a ser un santo, desde luego. Hoy,
4: hombre, sí, santos, sin vergüenzas, no.
0: Hoy santos y santas, porque además todos los santos, ya lo sabéis, tienen su novena.
6: En el OP, se sienta en un banco delante.
7: Muy buenas tardes a todos los veniteros, hombre. Javier. Antonio, de aquí de
0: Hombre,
7: San Lucas.
0: Antonio, ¿cómo estás?
7: Pues mi santo es el 13 de junio, San Antonio de Padua. Aquí
4: Antonio.
7: Se celebra porque sale el santo en San Lucas, San Antonio. Y desde siempre sale el santo. Ya yo celebrarlo, tú sabes, la típica tartita que te compran, la familia, pasa el ratito. No es tanto como el cumpleaños, pero vamos, que ya cuando llegamos a una edad, Javier, no nos celebran nada. Tenemos que nosotros comprar la tartita y decir, mira, soplarme la vela que es mi santo. Ah, mira, pues felicidades, o mira, mi cumpleaños. Ya con la edad, Javier, no es igual que de chiquitito. Aquí precisamente estoy en el cumpleaños y de mi sobrino chiquitito, Manuel, que cumple 3 años. Y lógicamente de chiquitito no tiene que ver con los adultos. Ya los adultos no nos celebran nada, al revés. No queremos ni cumpleaños, Javier. Los santos, tú sabes. Venga, tenemos que sacar ya de San Benitero, ¿eh? Venga, hasta luego.
0: Adiós, Antonio, muchas gracias. Tenemos mensajes de texto también. Dice, buenas tardes, equipazo, no puedo hablar porque estoy acatarrado. Bueno, recupérate. Yo todos los años celebro... Ah, fijaos, esto también pasa, ¿eh? El 2x1. El 21 de junio es mi cumple y mi santo por San Luis. Así que salgo perdiendo porque solo recibo un regalo. Y mi hijo, que se llama Jaime, lo celebra el día que habéis comentado, el 25 de julio, que es Santiago Apóstol y también el Día de los Jaimes. Soy Luis de Baeza. Un abrazo, Luis, y a recuperarse de ese catarro. Tengo otro mensaje por aquí. Yo me llamo Inmaculada porque mi madre nació el día 8 de diciembre, pero a ella le pusieron Ana Mari. Entonces mi abuela dijo, cuando ella tenga una hija, que le ponga Inmaculada, y llegué yo la primera. Así que ese día, celebración doble. Pues, ¿ves? Uh-huh. Tiene todo su explicación.
8: Me llamo Juan Valderrama.
9: Pues estáis comentando precisamente mi caso. Yo me llamo Sofía, nací un 18 de septiembre y al parecer ese día pues era Santa Sofía. Yo nací en el año 1977 y al parecer la reina, reciente reina, doña Sofía, pues tuvo unos fastos y unas fiestas para celebrar su santo y bueno, y como se enteraron mis padres en el hospital que yo acababa de nacer, pues nada, que les gustó de momento el nombre. O sea, que aparte de por el santo, es que serían muy monárquicos mis padres.
0: Pues a mí Sofía me gusta, es un nombre que me gusta. Seguramente ahora haya mucha más Leonor que antes, por ejemplo, haya muchas más Leonores. O más Leos, como tú decías, Estíbaliz, uh-huh, por Leo Messi. No sé si habrá más Cristianos, Ronaldos o más Aitanas por la cantante.
5: Algún Cañamán, claro, también hay, ¿eh? Cañamán también hay por ahí.
0: ¿También? Cañamán también. También hay alguno. También. Claro, es que cada época pues tiene sus modas y la gente pues le pone el nombre a los niños dependiendo también del contexto en el que nos movemos. Que por cierto, vamos a hablar con un especialista que sabe de esto mucho más que nosotros en un momento para preguntarle efectivamente cómo es la tendencia a la hora de poner los nombres a los niños en esto del santo. ¿Por qué algunos nombres desaparecen y otros aparecen con mucha fuerza? Y los tradicionales se mantienen toda... parece ser, ¿eh?, que se mantienen toda la vida. Ya está con nosotros José Javier Rodríguez Toro, que es catedrático de Lengua Española de la Universidad de Sevilla, que es un experto en onomástica. José Javier, muy buenas tardes, bienvenido.
10: Hola, buenas tardes. Muchas gracias por la invitación.
0: Pues estamos encantados de compartir este ratito de la radio en Canal Sur contigo. ¿Tú qué celebras tu onomástica, por José o por Javier?
10: Pues en mi caso por José, porque los nombres compuestos, como este que yo tengo, José Javier, tienen ese inconveniente. Y el que la familia se inclinara por llamarme realmente, ¿no?, en el día a día por José, ha hecho que lo de Javier haya quedado únicamente para el carnet de identidad y para situaciones así más bien formales, ¿no?
0: O sea, que todo el mundo te conoce por José.
10: Exactamente, aún así hay quien me felicita por Javier, porque, en fin, en esto de los nombres, como habréis podido comprobar, yo he estado siguiendo el programa estos minutos, los mensajes son de lo más enriquecedores, ¿no? La compañera, la chica esta que hablaba de que si se llamaba Sofía, que coincide con el santo, y tú mismo decías Leonor, pues efectivamente, ¿no? La frecuencia de esos nombres, aunque es verdad que el nombre Leonor tiene una larguísima historia y se remonta pues a la Edad Media, pero el hecho de que tengamos a una próxima reina, ¿no?, si no cambia nuestro sistema de gobierno.
0: Pero sí, ya veremos.
10: Exactamente, sí. Si no cambiara, evidentemente, eso va a hacer que haya muchas Leonores, ¿no? Como pasó en su momento también con Soraya, ¿verdad?
0: Soraya se puso muy de moda, ¿por qué, profesor?
10: Pues es una reina, ¿no? Es la pareja del Shah de Persia,
0: claro.
10: Es conocida, ¿eh? Y entonces por eso ese nombre se hace frecuente por esa razón, ¿no? La reina española de Bélgica, ahora mismo el nombre se me la reina esposa
0: Fabiola,
10: de Balduino.
0: Fabiola,
10: otro caso de nombre que bueno, pues que la realeza tira muchísimo, la fama, ¿no?, lleva a que cuando hay que buscar un nombre, porque esa es una, no lo habéis contado, faltaría poco para que lo contarais, ¿no? Esa es, en las parejas, cuando tienen un niño, pues una de las discusiones, muchas veces con problemas dentro de la familia, ¿no? Como mi padre, ¿no? Como
0: claro,
10: como
0: claro,
10: como el mío. en la búsqueda de ese nombre, pues el que haya algún famoso, tú decías hace un momentito los casos de Connor, ese chiste que se cuenta, que no sé si es verdad, del Kevin Costner de Jesús, donde el nombre del actor pues se hace tan conocido que, bueno, pues que puede haber personas que sin tradición, sin tener en cuenta la tradición, que eso, como también habéis dicho ya, es uno de los factores que más pesa, ¿no? La tradición, los nombres tradicionales. Hay nombres que son frecuentes ahora y lo son desde hace siglos. Esa constante, ¿no? Por ejemplo, María, un nombre que permanentemente, sí, bueno, o Juan.
0: Pero hay otros profesores que como que van desapareciendo poco a poco, ¿no? A la vez, claro, que aparecen los Connor y los Ibai, por ejemplo, van desapareciendo otros nombres que han sido tradicionales. Claro.
10: Esto hay que pensar que la onomástica es una moda, como el peinado, como la ropa, y va cambiando. Y además muy interesante verla con la perspectiva del tiempo, porque cambia y cambian los gustos y esos gustos nos llevan a elegir otros nombres para nuestros hijos. A veces hay vuelta de nombres que en un momento dado se han perdido y luego pues se recuperan porque, bueno, por eso mismo, porque aparece un famoso y ese famoso tiene ese nombre y eso lleva a que, bueno, pues que entre esos factores no nos olvidemos también de los padres, ¿no? El llamar al primogénito como el padre o incluso como el abuelo. Sí, entonces, sí. Eso también es otro factor. En cualquier caso, es un tema bastante rico, interesante y que da para varios programas, vamos. Sí,
0: lo abordaremos también a lo largo de la temporada, seguro en más ocasiones. Pero yo quería también saber, profesor, si aquí en Andalucía somos más propensos a celebrar precisamente nuestra onomástica que en otros lugares de nuestra geografía.
10: Eso no sabría yo decirlo, ¿no? Si somos más propensos a celebrar. Lo que sí es verdad es que muchas veces coincide, o pierde porque celebra el cumpleaños con el santo al mismo tiempo, porque claro, si nace en una fecha muy señalada, eso a los padres le resuelve la papeleta del tirón, pues le ponemos y ya pues pensando en el futuro nos ahorramos
0: un dos por uno.
10: Celebraciones, ¿no?
0: Claro, un dos por uno, exactamente. Como decía uno de nuestros oyentes. Profesor, quiero leer un mensaje y va especialmente, sí, dirigido a nuestra compañera Estíbaliz, que dice vaya. Así. Uno de nuestros oyentes dice, empieza dándonos las gracias por leerle y dice, decirle a Estíbaliz que el San Antonio efectivo para que le salga novio está en Ceuta.
4: Ah.
0: Ahora bien, tienes que pasar el culo. Pasar el culo por la piedra es una de las tradiciones populares más singulares y arraigadas de Ceuta, cuyo propósito ritual es encontrar novio o novia o pedir que se cumplan los deseos. Este curioso rito se lleva a cabo en la ermita de San Antonio, ubicada en el Monte Acho. Los detalles principales de la tradición son el ritual. La persona que busca pareja debe sentarse, rozar o deslizar el trasero sobre la losa o escalón de mármol que se encuentra junto al altar de la ermita mientras le pide al santo ayuda para encontrar el amor. Espero que te he visto tomando nota, Estíbaliz.
4: Me ha parecido demasiado, o sea, es como hacer, yo qué sé, no mucho, mucha cosa. Yo no voy a pasar el trasero por ahí, no voy a ir, no.
10: Curiosa.
0: Es curiosa, curioso, tradición, ¿verdad, curioso, profesor?
10: Curiosa anécdota.
4: Sí,
10: y,
4: ¿verdad?
10: Y
4: claro, está bien hecho.
10: Seguramente. Pero bueno, el santo protector, ¿no? Se ponía el nombre al niño recién nacido. El santo protector era una forma en otra época en la que, bueno, la esperanza de vida era corta y el poner ese nombre pues, era como un abogado, ¿no? Para que ese niño durara muchísimos años, ¿no? Cuando había tantísima mortalidad infantil. Entonces se acudía al santo del día precisamente por ese motivo, ¿no?
0: Uh-huh.
10: Y las festividades también sí, dan. A mí me ha interesado siempre mucho, por ejemplo, el siglo XVI, sí, a finales de la Edad Media, con donde ya tenemos libros de bautismo en las parroquias y ahí lees cosas interesantísimas, ¿no? Si cuando tenían los mellizos, ¿no? O gemelos, pues ponías a una niña Rufina y a otra le ponías Justa, que son dos nombres de santas. Hoy no son muy frecuentes,
0: no,
10: pero
0: no
10: vemos cómo, bueno, pues es que en el 16, en determinadas parroquias, pues se les daba esos nombres o los nombres de los Reyes Magos en torno a la Epifanía y ver los sí. niños llamados Baltasar, Gaspar, Melchor, ¿no?
0: Así que, yo conozco a un Baltasar.
10: Y todo eso lo que revela, va pasando. Hoy día son nombres que no son muy, muy comunes, efectivamente.
0: Efectivamente.
10: Pero bueno,
0: pues, profesor, muchísimas gracias por ilustrarnos con respecto a este asunto que, como usted bien dice, como tú bien dices, creo que da para varios programas, ¿eh? Porque
10: sí.
0: después podemos hablar de esto que nos ha dicho este oyente, que es las tradiciones que hay para pedirle claro. determinadas cosas a los santos. Por ejemplo, a Santa sí. Clara se le llevan huevos para que no llueva el día de la boda. Creo que hay una tradición sí. así. Y hay mucho que indagar en las onomásticas y en el santoral en una tierra como, sí. como la nuestra. Profesor, muchísimas sí. gracias y feliz fin de semana.
10: Sí, igualmente, y muchísimas gracias a vosotros. Adiós, adiós.
0: José Javier Rodríguez Toro, catedrático de Lengua Española de la Universidad de Sevilla. A ver qué es lo que dice la familia de Andalucía ahora en el 670-940-200.
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12: Hola, buenas tardes, equipo. ¿Qué pasa? Soy Carmen. Pues sí, sí. Yo creo que aquí en Andalucía, como estáis diciendo, se celebra bastante más el santo que el cumpleaños. Yo en mi casa soy Carmen, mi hija Mari Carmen, pues claro, lo celebramos. Manuel, mi marido, y mi hijo Manuel también, pues también se celebra mucho. Y después en el grupo de las mujeres de la asociación, que somos ciento y pico, bueno, cuando llega el santo, así el día del santo, los días, por ejemplo, el día de la Virgen del Rosario, vaya, el móvil no paraba de sonar. Y después, sin embargo, los cumpleaños no. Y también en el otro tema que estáis preguntando, mi madre se llamaba Manuela Felipa y mi tía, que era gemela, Salud Felipa, se la pusieron por el día de su santo, porque era el santo del día. Venga, que tengáis un bonito viernes.
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13: Muy buenas tardes, aquí vamos camino de León a pasar este puente, desde Jaén hacia León.
0: Anda.
13: Mi nombre es Juan Luis. Juan por el abuelo paterno y Luis por el abuelo materno. Y es sagrado celebrar el santo 21 de junio, San Luis, por parte de la familia de mi madre, y el día de San Juan, el 20, a los tres días consecutivos, celebramos San Juan en la familia de mi padre. Y es sagrado. Y además, últimamente celebro más los santos que lo que es el cumpleaños.
11: Anita, qué lindo nombre, tu nombre, cariño, qué bello soy.
14: Buenas tardes, familia de Andalucía. Pues mira, mi padre también era Antonio, mi hermano era Antonio. Yo soy de las que se lo celebraban y además era festivo en España porque es uno de los jueves que relucía más que el sol.
0: Ah.
14: Ya no reluce. Que es 40 días después del día del domingo de resurrección, el día de la ascensión. Y nada, ya no sorprende a nadie, ni yo tampoco. Pero no, quería contar una anécdota, que mi tío, sus padres, a los cuatro hijos que tuvo, se le puso el nombre del día en que nacieron, del santo, santoral del día en que nacieron. Y mi tío se llamaba Basilio. Bueno, pues él, cuando su hijo no cumplió la tradición, porque su hijo, mi primo, nació el día de San Miguel y le pusieron Basilio. Digo, yo le voy a haber puesto, además, Miguel, más jovencito. Pero bueno, está muy bien San Basilio, como yo digo. Venga, buenas tardes de viernes.
0: Buenas tardes, Ascensión. Muchas gracias. Tenemos mensajes también de texto. Dice, hola, buenas. Yo felicito a todos los valencianos, ya que hoy, día de San Dionisio, es el día de la comunidad valenciana. Muchas felicidades para tan maravillosas personas. Soy Paqui Mateos desde Sevilla. Tengo que decir que tengo que felicitar también yo a mi ciudad, a mi pueblo, a Jerez, porque hoy es el día de San Dionisio y es el día del patrón de Jerez, que se llama San Dionisio Areopagita. Y si queréis, luego os lo explico, porque lo de Areopagita. Y en mi pueblo, otro mensaje, Montalbán, hay un chaval que se llama Ulises Manuel. Suponemos que celebrará su día en Manuel. Buenas tardes de paso, dice este oyente.

0: Buenas tardes, familia de Andalucía. Desde el Plantiná, desde el Rincón de Artible. Mira, yo, mi nombre es Felipe Neri, pero a mí me conoce todo el mundo como Chipín. Y claro, el día de San Felipe Neri es el 26 de mayo. Lo que pasa es que hay otro San Felipe que es el 3 de mayo. Y el poco que sabe que yo me llamo Felipe, me felicita el 3 de mayo. El 26 no me felicita nadie, nadie.
1: Pues un abrazo, Felipe, Felipe Neri. Estábamos escuchando antes Estíbaliz, Mariló, Kiko, a Paloma San Basilio.
2: Sí, ¿eh?
1: Por Basilio, por el tío de Ascensión que nos había dejado un mensaje por los que se llaman Basilios, ¿eh? Estos son los detallitos que deja Juan Carlos Varas por el camino. Yo me acuerdo, Estíbaliz, de un tío que era maravilloso, que se llamaba Bernardo, al que recuerdo con absoluta devoción, y que siempre le decía a todos sus hijos, a sus hijas y a sus sobrinos y sobrinas, que si le ponían de nombre Bernardo o Bernarda al que llegara, él le pagaba la carrera al niño.
2: ¿Y qué pasó?
1: Claro, pues que solo uno, su hijo, le puso Bernardo a uno de los chavales. Claro, todavía Bernardo, pero Bernarda, Bernarda ya cuesta un poquito. Cuesta, con todos los respetos, ¿eh? Que es un nombre tan lícito como cualquier otro. Pero nada, no tuvo mucho éxito. No tuvo mucho éxito aquello que decía Bernardo de pagarle la carrera a las nuevas Bernardas o a los nuevos Bernardos. Vamos a escuchar algún mensaje más, que ya nos estamos, que ya no, nos vamos casi.
3: Hola, buenas tardes. Hablan. Yo no me ¿cuánto conoces? Yo soy Isabel, María Isabel, y María Isabel tiene dos onomásticas, Isabel la Católica, y luego tiene Isabel de Hungría, Santa Isabel de Hungría. Así que, bueno, y de los santos, pues sí, se celebra mi santo el 9 de noviembre, Santa Isabel de Hungría, y... Bueno, pero es que hay mucha tradición. No, nosotros en casa celebramos más los cumples, 5 de mayo. Ay, el mes de las flores. Bueno, pues está la tradición de toda la vida.
1: Muchas gracias, Isabel, muchas gracias. Pues sí, pues hay mucha gente que celebra su santo en nuestra tierra, entre otros y otras, pues... Todos los que nos habéis mandado mensajes, ahí hay unos cuantos más que no nos da tiempo a ponerlos todos, pero Carmen, todas las Carmen, los Antonio, los Luises, los Juanes, las Ascensiones, las Isabeles, en fin, todos y todas los que habéis participado hoy en esta terapia de grupo. Ya Estíbaliz está pensando más lo de celebrar su santo.
2: Sí,
1: el 12
2: lo voy
1: de septiembre.
2: A celebrar, sí, porque yo ya estoy en un momento que celebro todo. Voy a celebrar hasta el de Kiko.
1: es que también ahí yo creo me que gusta, le has dado, gusta, ¿eh? Ahí le has dado, porque cualquier excusa
2: es buena, ¿verdad?
1: En los días que corren y en los tiempos en los que estamos, Estíbaliz, Kiko, cualquier excusa es buena para celebrar.
2: Yo es que voy a mirar todos los días el santoral a partir de mañana y seguro que conozco a alguien. Entonces, cuando voy a celebrar, entonces cuando digan qué hace, digo, pues celebrar el santo de mi amigo, de mi amiga.
1: Claro,
2: entonces,
1: pues hoy, si conoces algún Dionisio o alguna Dionisia,
2: no conozco.
1: Que sepas que.
2: Hoy me quedo sin celebración, voy a empezar mañana. Voy a mirar mañana a ver qué santo es.
1: Vale. Cierto. Bueno, pues este ha sido hoy, esta ha sido hoy nuestra terapia de grupo, pero tenemos mucho más que contaros en esta Andalucía ahora de viernes. Y los viernes, además, ya sabéis que estamos un poquito más canallitas, ¿eh? por esto de que llega el fin de semana. En un momento vamos a hablar de un hombre que se llamaba Juan, por cierto, y que se tenía de apellido Tamariz. Juan Tamariz, el gran mago que nos dejó este verano, pero al que seguimos recordando en Andalucía. Con Andalucía tenía un vínculo especial Juan Tamariz. Os lo vamos a contar enseguida.
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1: Oye, pues sí, sí suena esto a magia, ¿verdad? A esa magia que nos rodeaba cada vez que veíamos a Juan Tamariz. Era un hombre que se hacía querer. Era un mago especialmente habilidoso, que con sus trucos siempre nos dejaba con la boca abierta. Pero además era un buen tío. Y además eso lo transmitía a través de la televisión o cada vez que lo podíamos ver también, por supuesto, actuar en directo. Y era un gran maestro, un gran maestro de la magia. Y así lo están reconociendo mucha gente a lo largo y ancho, no solo de nuestro país, en España, sino de todo el mundo. Y tenía una vinculación también especial con determinados sitios de Andalucía, como por ejemplo en la provincia de Cádiz con San Fernando. Tanto es así que después de que falleciese el pasado mes de agosto, hoy se va a recordar en la isla, en San Fernando, a Juan Tamariz, porque como él decía, Mónica de Ramón, buenas tardes.
2: Hola, ¿qué tal?
1: Se consideraba un isleño más, Juan Tamariz.
2: Pues sí, un isleño más, se consideraba de la isla, pasaba temporadas, venían a verle allí sus amigos. Así que por todos estos motivos y su vinculación especial con este municipio, con San Fernando, pues el ayuntamiento ha querido impulsar esta iniciativa. ¿De qué se trata? Bueno, pues de reunir a las personas que lo conocieron, que son personas de la isla y, por supuesto, como no podía ser de otra manera, a magos e ilusionistas de la zona. Un acto que, como dice el propio ayuntamiento, bueno, de alguna forma quiere huir de temas de solemnes y que sea como una especie de punto de encuentro, ¿no? Como decimos, de esos amigos, de conocidos, de familiares, donde se van a poder, pues, escuchar anécdotas de Juan Tamariz, vivencias con él. Hay previsto que se proyecten fotografías, imágenes y, por supuesto, todo esto pues en un ambiente de mucha magia, no puede ser de otra manera.
1: Hombre,
2: será,
1: es lo que tiene, es lo que tiene.
2: Es lo que tiene Juan Tamariz. Y en un ratito, la cita es a las 7 de la tarde en el
1: Palacio. A las 7.
2: Exacto, en el Palacio de Congreso de la isla, con entrada gratuita por si alguien se encuentra por la zona y quiere asistir al acto. Vamos a escuchar a Pepa Pacheco, ella es la concejal de Cultura de San Fernando.
3: Aquí en San Fernando tuvo su casa. Aquí a San Fernando vinieron a verle multitud de colegas de todo el mundo que venían a aprender de su maestría. Por eso es aquí, en esta ciudad, donde le vamos a rendir un homenaje que es un recuerdo también para disfrutar de todos esos trucos que sus discípulos han aprendido.
2: Yo creo que todos en alguna ocasión nos hemos quedado literalmente con la boca abierta, sí, viendo, sí, sí, sí, alguno de los trucos de magia de Juan Tamariz, con ese característico sombrero que se ponía este hombre de aquella manera. Y además haciendo magia y sobre todo de una forma pues muy característica, sin utilizar ni una varita mágica ni sacando conejos de una chistera.
1: Nada.
2: Haciendo magia de una forma muy singular que... eso, pues transmitió ese ilusionismo pues a través sobre todo de la pequeña pantalla, que fue donde prácticamente todos lo pudimos conocer.
1: Sí.
2: Así que por arte de magia va a estar esta tarde en San Fernando.
1: Qué bien, qué bonito, me encanta. Y al final siempre él decía lo de ta ta ta chan y esas cosas, ¿no?
2: Mira,
1: y
2: hacía como el violín. Te lo he querido dejar a ti.
1: Como el violín.
2: Niano. Por cierto, Santa Mónica, 27 de agosto.
1: Ah, mira, lo apuntamos. Santa Mónica el 27. ¿Y tú lo celebras?
2: Hombre, claro.
1: Pero celebras Mónica y Ramón, porque tú eres Mónica de Ramón, o sea que celebrar ambas cosas.
2: No, nos quedamos en Mónica seca, Santa Mónica.
1: Sí. Muy bien, 27 de agosto.
2: Fuerte
1: gracias,
2: abrazo.
1: Mónica.
2: Adiós.
1: Un abrazo enorme. Faltan 3 minutos para las 6 de la tarde, enseguida van a llegar a las noticias de los servicios informativos de Canal Sur, pero vamos a también a ver qué es lo que están contando los periódicos a esta hora de la tarde en Andalucía. Kiko Canterla.
4: En Diario Jaén, cuenta atrás para el comienzo de la Feria de San Lucas. El alumbrado oficial será a las 12 de la noche, aunque en el recinto ferial ya ha comenzado a vivirse el ambiente festivo. En Diario de Huelva, la Feria de Otoño y del Caballo queda inaugurada con Beas como municipio homenajeado y una nueva configuración del recinto. Diario Córdoba, el clausura Indudef, el Congreso sobre Industria, Talento y Defensa, interesándose por los proyectos de los Centros de Formación Profesional cordobeses. Y en La Voz de Almería, la huella de John Lennon une a la Casa del Cine y Strawberry Field 60 años después de la visita del artista a Almería.
1: Eso es lo que cuenta la prensa andaluza a esta hora de la tarde, hora que vamos a aprovechar para dejarnos invitar, como solemos hacer todos los días en Andalucía Ahora, en Canal Sur Radio y en Radio Andalucía Información. Hoy nos llega la invitación desde Sevilla. Vamos a escucharla.
5: Un saludo. Soy Nuria Canivel, decana del Colegio de Arquitectos de Sevilla. Quería invitaros a celebrar con nosotros la Semana de la Arquitectura y animaros a visitar la exposición que dedicamos a la figura del arquitecto Aníbal González. La exposición muestra cómo se transformó la ciudad de Sevilla a partir del trabajo urbanístico de una serie de arquitectos que desarrollaron su actividad a principios del siglo XX, entre ellos José Sáez López, Juan Talavera y Heredia, Ramón Balbuena y Huertas, José Espiau y Muñoz y el propio Aníbal González. A través de una serie de nubes de información con planos de diferentes intervenciones en 6 puntos de la ciudad, va acompañada de planos de fachada, fotografías de época e imágenes actuales de cada una de estas zonas. La muestra permitirá comprender la amplia transformación experimentada por Sevilla ante los preparativos de la exposición iberoamericana de 1929. La muestra puede visitarse en la sede del Colegio de Arquitectos en la Plaza de Cristo Burgo en horario de mañana y martes y jueves por la tarde y estará disponible hasta el 13 de noviembre. ¡Os esperamos!
1: Gracias, Nuria, por esa invitación. Ahora las noticias de las 6 en Andalucía Ahora.
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7: Los ecologistas se felicitan por el paso dado por la Junta de Andalucía y el Gobierno Central, que han acordado agilizar los trámites para que la empresa promotora del Algarrobico derribe el hotel y recupere el entorno natural, algo que ya está más cerca después de que el Ayuntamiento de Carboneras anulase en julio la licencia de obras del hotel. En Marbella, la policía continúa investigando las amenazas recibidas por el cirujano asesinado a tiros en su clínica días previos al crimen ocurrido este miércoles. El único detenido, un joven de 18 años, sigue a la espera de pasar a disposición judicial. El juez de la Audiencia Nacional, Santiago Pedraz, ha rechazado imputar al PSOE en el caso Leire al considerar que aún faltan diligencias por practicar antes de adoptar esa decisión, como la declaración de Santos Cerdán. Pedraz sigue así el criterio de la Fiscalía Anticorrupción, que este jueves emitió un informe en el que veía prematura la imputación de la formación socialista, a pesar de que veía indicios de conductas presuntamente delictivas. Situación en la circulación. A primeras horas de la operación especial del Puente del Pilar, desde la Dirección General de Tráfico, nos informa Elena Lozano. Buenas tardes.
8: Muy buenas tardes. En estos momentos, pendientes de un siniestro que complica en Almería la autovía A7 en el entorno de Agua Dulce, ya en dirección Motril, genera al menos 3 kilómetros de tráfico lento. Al margen de ello, se dificulta el acceso a la capital sevillana por la A66 en La Algaba, al igual que en Cádiz, la A7 en San Roque hacia Algeciras. Precaución en Málaga, en la autovía A7 a su paso por San Pedro Alcántara en ambos sentidos, al igual que en por esta misma vía en Fuengirola hacia la capital malacitana y ya en la salida de Málaga por la A357 en el entorno de Cártama. Tráfico lento en Jaén en la A44 en la cerradura en ambas direcciones, por lo que les pedimos mucha precaución en todas estas vías.
7: La Guardia Civil de Granada ha incautado un total de 33 pistolas a un hombre que previamente se había dado a la fuga por la A44, Jesús Reina.
9: Ha ocurrido durante la madrugada del jueves al viernes. Se trata de 33 pistolas de la marca Glock, el modelo más demandado por los delincuentes en Granada en los últimos tiempos. De estas 33, 19 son de última generación y estaban en perfecto estado. Al parecer se trata de un narcotraficante extranjero que se dedica a intercambiar armas por marihuana. Los investigadores sospechan que su intención esta vez era hacer un trueque por sustancias estupefacientes a algún delincuente autóctono.
7: En Marbella, la policía continúa investigando las amenazas recibidas por el cirujano asesinado a tiros en su clínica días previos al crimen ocurrido este miércoles. El único detenido, un joven de 18 años, sigue a la espera de pasar a disposición judicial. María Ibáñez.
10: De momento se sabe que el cirujano plástico asesinado recibió amenazas, al parecer, de una paciente que no había quedado contenta tras la intervención quirúrgica. Se habla también de otras pacientes con desavenencias con la clínica dirigida por el doctor Alexander Aslani, el cirujano de las famosas en Marbella. Ahora Ahora la investigación policial trata de dilucidar si este fue el móvil del crimen y fue un sicario a sueldo quien lo mató. No obstante, fuentes policiales señalan que no se descartan otras hipótesis. Mientras tanto, continúa en dependencias policiales el joven de 18 años detenido, un ciudadano sueco que estaba a punto de regresar a su país cuando fue detenido apenas 24 horas después del crimen.
7: 28 grados hasta ahora en Huelva y en Sevilla, 27 en Córdoba, 26 en Cádiz, 24 grados marcan Almería, Granada y Jaén, 23 Málaga, Andalucía, 6 de la tarde y 3 minutos.
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0: Andalucía, ahora son las 6 de la tarde y 4 minutos. Hoy es 9 de octubre. Mañana día 10, es el Día de la Salud Mental. ¿Cuántas veces estamos oyendo hablar de la salud mental en los últimos años y qué poco oíamos hablar de este asunto hace un tiempo? Ahora todo el mundo lo tiene presente. Ahora todo el mundo le da la importancia que realmente tiene la salud mental, tanta como la salud o más que la salud física. Porque además, de una manera u otra, están relacionadas. Y nosotros también le prestamos mucha atención a la salud mental, a nuestra salud mental. Y queríamos reivindicar también esta jornada de mañana. Como mañana no tenemos programa, pues hoy hemos invitado a José. Hemos invitado a José Escoz. Él es una persona con enfermedad mental que queríamos saludar esta tarde en Canal Sur Radio. Que queríamos saludar esta tarde en Andalucía ahora. José, ¿cómo estás? Buenas tardes.
1: Muy buenas tardes, Javier. Pues muy bien, estoy muy bien, gracias a Dios.
0: Qué alegría de saludarte. ¿Cómo te llamo? José, José, Pepe, que hoy estamos con los Pepe, nombres.
1: Como tú quieras, Pepe, como tú quieras.
0: Venga, Pepe. Javier. Pues te llamo Venga. Pepe. Pepe, oye, ¿tú cómo vas a celebrar? Ahora nos cuentas un poco tu experiencia, pero yo lo primero que quiero saber es cómo vas a celebrar mañana el Día de la Salud Mental.
1: Pues yo mañana lo voy a celebrar con mi familia, amigos y con las asociaciones de FAISEN y de AFEMEN de Andalucía.
0: FAISEN, que es la Fundación Andaluza para la Integración Social de Personas con Enfermedad Mental, que tiene en nuestra comunidad autónoma pues numerosos recursos, pues casas hogar, pisos tutelados, y AFEMEN, que es la Asociación de Familiares de Enfermos Mentales, o de Personas con Enfermedad Mental, mejor dicho. Porque qué importante, Pepe, el entorno para una persona cuando se encuentra en esa tesitura de que le brote una enfermedad mental. ¿A ti qué es lo que te ocurrió exactamente? Porque tú eres una persona con esquizofrenia.
1: Sí. Yo es que con 8 años tuve un ataque cerebral y resulta que desde entonces estoy con esquizofrenia.
0: Uh-huh. Y a partir de ahí, ¿qué ha sido lo más importante para ti en tu entorno? ¿Tu familia, tus amigos, los profesionales de FAISEN? ¿Qué es lo que te mantiene a ti en pie?
1: A mí el apoyo de mi familia, de mi madre, de mis hermanos, de mis amigos y de los profesionales médicos que me llevan a lo largo de todos estos años.
0: ¿Tú dónde vives? Pepe, ¿dónde vives?
1: Yo vivo en Olvera, pero estoy actualmente en FAISEN, aquí en Jerez de la Frontera.
0: Ajá, en una casa hogar de FAISEN con otros compañeros, sí, sí, y compañeras. ¿Cómo es un día normal y corriente en tu vida, Pepe?
1: Pues mira, Javier, yo por la mañana cojo y maseo, me desayuno, hago mi cama, voy al colegio, hago las tareas de la casa, como limpiar, hacer la comida cuando me toca, poner la lavadora, etcétera.
0: ¿Y la esquizofrenia sigue apareciendo de vez en cuando o ya hace tiempo que gracias al tratamiento y gracias al apoyo de los profesionales no enseña la patita, digamos?
1: No. Cuando hay un brote, da la bienvenida, Javier.
0: Da la cara, ¿no? Sí. Da la cara. ¿Y cómo es, Pepe? ¿Cómo te sientes tú? ¿Cómo notas que está llegando ese momento? ¿Qué es lo que ocurre dentro de ti, dentro de tu cabeza, en tu cuerpo?
1: Pues visiones, malestares, en fin, abatimiento. Muy mal, lo paso muy mal.
0: ¿Hace mucho que tuviste la última crisis?
1: Hace ya un montón de tiempo, sí. Y esperemos que no que sigamos así, que no se acuerde de mí.
0: Eso, que no se acuerde, que pase de largo, que pase de largo. Ahora, por cierto, Pepe, la gente pasa menos de largo de la salud mental, porque antes no se le hacía. ¿Tú qué edad tienes?
1: Yo tengo 54.
0: 54 años. Supongo que cuando tú eras joven, la gente no le prestaba atención, tanta atención, no tenía tanta sensibilidad con respecto a las personas con enfermedad mental, e incluso llegaban a mirar a esas personas por encima del hombro, de mala manera. Ahora, ¿notas tú que en la sociedad se comprende mejor vuestra realidad, la realidad de las personas con una enfermedad mental, Pepe?
1: Sí, yo creo que la sociedad está más concienciada y existen menos tabúes que antes, Javier, y que cualquier persona no está exento de tener una enfermedad mental hoy día.
0: Absolutamente, eso hay que subrayarlo. No estamos exentos ninguno y además el modo de vida que tenemos quizá lo que haga es favorecer que en alguna ocasión, porque claro, aquí estamos hablando de una enfermedad mental grave como es la esquizofrenia, pero la depresión, que la tiene muchísima gente, Pepe, eso también es una enfermedad mental y eso le sucede a más gente de la que pensamos, ¿verdad?
1: Sí, efectivamente, Javier. Por desgracia es así. Por desgracia es así. A veces con los avances médicos que vamos dando saltos gigantescos, acabamos con el tema este.
0: Bueno, mañana lo vas
1: Mira.
0: a celebrar con tu familia. ¿Os vais a ir a comer por ahí? ¿Os vais a ir de fiestuqui? ¿Qué vais a hacer, Pepe?
1: Sí, de festuqui. Vamos a comer una buena almuerzo y, en fin, lo vamos a celebrar como Dios manda,
0: ¿Cuál es tu
1: Javier.
0: comida favorita? Cuéntame, ¿qué es lo que te gusta aquí? ¿Qué vas a pedir mañana cuando vayas al bar o al restaurante?
1: A mí una buena paella. Paella es
0: Ah.
1: mi comida preferida.
0: Qué bueno. ¿Y tus aficiones, Pepe, cuáles son? ¿Te gusta la música? ¿Te gusta la cocina? ¿Te gusta el deporte? ¿Qué es lo que haces?
1: A mí me gusta el deporte, me gusta la música, me gusta viajar, me encanta viajar, es lo que más me gusta, viajar. Recientemente yo como tengo mi hermana en Benidorm, resulta que todo...

0: con 54 años, que a los 8 años tuvo su primer brote de esquizofrenia y que vive feliz con otros compañeros y compañeras en una casa hogar de Faisem, y que hoy además se ha prestado, y yo te lo quiero agradecer profundamente, Pepe, a contarnos tu experiencia, porque normalizamos lo que os sucede y entendemos mejor lo que os sucede. Y hemos pedido dos deseos. Uno, que la esquizofrenia siga pasando de largo, que no te visite más, que no venga nunca más a verte en muchísimos años, o que no venga nunca. Y dos,
1: ay, ay,
0: montarnos en un avión e ir a Japón algún día. Así que lo dejamos. Ay. Tú sabes que la radio tiene un componente de magia, que muchas veces este tipo de cositas después se hacen realidad. Así que volveremos a llamarte, Pepe.
1: Vale, muchísimas gracias, Javier. Que pases muy buen fin de semana.
0: Igualmente, un abrazo muy grande para ti y para toda la gente que te rodea en esa casa hogar de Faisem. Dales un abrazo de parte de los de la radio, ¿vale?
1: Vale, vale, de acuerdo, Javier.
0: Gracias, vale. Pepe, gracias.
1: Adiós.
0: Decía adiós. Pepe Escoz, esta persona con esquizofrenia, que le gusta Japón. Y precisamente ahora, en un momento, otro Pepe Iglesias, que ya está aquí con su marca Páginas, nos va a hablar de los cómics, que forman parte de manera intrínseca de la cultura japonesa. Todo está conectado. Mañana, 10 de octubre, es el Día de la Salud Mental. Tengámoslo siempre en cuenta. Qué importante cuidar nuestra salud mental, qué importante cuidar a los que sufren por su salud mental.
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1: Con don José Iglesias, que como todos los viernes viene cargado de libros, cargado de sueños, cargado de imaginación, hoy cargado de cómics también, porque hoy, Pepe, vamos a dibujar clásicos.
2: Así es, Javier, vamos a acercar los clásicos andaluces pues al mundo de la ilustración, al mundo del cómic. Y es que durante mucho tiempo decir cómic era casi lo mismo que decir historieta para niños. Algo ligero, divertido y para pasar el rato. Pero esa percepción empezó a cambiar, ¿sí? Sobre todo a partir de los años 60-70. Y es que en Estados Unidos aparecieron los llamados cómics underground, mucho más libres, más políticos, más provocadores. Bueno, y dirigidos ya claramente a un público adulto. Y en Europa, bueno, autores como Hugo Pratt, Moebius o más adelante Art Spiegelman demostraron que las viñetas podrían hablar de memoria, política, guerra, identidad o incluso muerte. Y entonces ocurrió algo importante, que el cómic dejó de

0: pedir permiso para ser considerado un arte. Pues bien, entre otras cosas, el cómic actúa como puerta de entrada a determinados clásicos literarios que así de primera pues pueden impresionarnos un poco, ¿no?, a determinados lectores. Y eso vamos a hablar hoy, de eso vamos a hablar hoy, de puertas abiertas, de cómo la gran literatura andaluza ha viajado hacia la viñeta.
1: Ah, me encanta, y como siempre me gusta mucho cómo preparas la mesa, ¿eh?, de este Marca Páginas para invitarnos a este viaje. Vamos a comenzar, como siempre, por la primera de tus recomendaciones.
0: Pues mira, el primer cómic que os quiero recomendar se llama Lorquiana, de Salva Rubio y María Badía. Ojo a la premisa. ¿Qué pasaría si las protagonistas de Bodas de Sangre, Yerma y La Casa de Bernarda Alba fueran, en realidad, la misma mujer, pero en tres momentos distintos de su vida? Este cómic no se limita a adaptar a Lorca. Mezcla sus tres grandes tragedias y construye con ellas, pues, una sola biografía. Amor prohibido, deseo de ser madre y, finalmente, el encierro y la represión. Una manera muy inteligente de demostrar que casi un siglo después las mujeres de Lorca todavía tienen cosas que gritar, incluso desde una viñeta.
1: Lorquiana, de Salva Rubio y María Badía. Es la primera de las recomendaciones de hoy en el Marcapáginas de Pepe Iglesias. Venga, vamos con otra más.
0: Bueno, nos ponemos de pie, os invito a ponernos de pie para hablar de El Miserere, de Carlos Jiménez.
1: Espérate, venga, vamos a ponernos de pie.
0: Por favor, por favor. Carlos Jiménez.
1: Lo del Miserere se merece esto, ¿eh?
0: Nos ponemos de pie por dos cosas. Primero, por Gustavo Adolfo Bécquer y por Carlos Jiménez, toda una institución en el mundo del arte gráfico. El autor de Paracuellos, que os sonará, ¿verdad?
1: Sí.
0: Bueno, pues Premio Nacional
1: del... Por otros motivos no tan nobles.
0: Ya, sí, sí. Bueno, pues es ni más ni menos que Premio Nacional del Cómic y Medalla de Oro al Mérito de las Bellas Artes. Ahí es nada. Pero es que antes de convertirse en uno de los grandes gigantes del cómic español, adaptó El Miserere, que como sabéis es una de las leyendas más oscuras de Gustavo Adolfo Bécquer. Y lo hizo en apenas 5 páginas, encargándose del guión, del dibujo, el entintado, bueno, y hasta la rotulación. Se publicó, fijaos, en el número 8 de Trinca, en el año 71. Y cambió un poco el tono de esa publicación, que hasta el momento era netamente juvenil, pero bueno, al editor le gustó tanto el guión de Carlos Jiménez que lo coló ahí como pudo y a partir desde entonces pues ya empezó a coger obras de un tono un poco más adulto.
1: Y a partir de ahí pasa lo que tú decías antes, que se entiende que el cómic no es solo algo juvenil o algo infantil, sino que a través del cómic podemos lanzar muchos mensajes a la sociedad relacionados con la religión, relacionados con la política, relacionados con la vida, con la muerte, como bien decías antes. El cómic no es solo un juego de niños, no. es mucho más. Y lo estamos viendo hoy en el Marcapáginas. Venga, continúa, Pepe.
0: Bueno, pues mira, os traigo la última recomendación que viene muy bien a esto que tú estás diciendo, porque hablamos de Ian Gibson, uh-huh, investigador, biógrafo, ¿no? Bueno, pues también ha hecho su incursión en el mundo del cómic, con una obra que se llama Ligero de Equipaje, donde convierte su investigación biográfica sobre Antonio Machado en historieta y Quique Palomo la dibuja. Bueno, no es una adaptación de una obra concreta del poeta sevillano, pero sí permite introducir poemas y episodios de su creación. Además, el cómic termina acompañando a Machado precisamente hacia ese último viaje real, ya sabéis, el exilio, el cruce de la frontera y su muerte en Collioure, en febrero del 39.
1: Interesantísimas, wow, las recomendaciones de hoy de Pepe Iglesias, ¿verdad, Mariló?
2: ¡Qué maravilla!
1: Estos cómics que son algo más que historietas dibujadas, ¿eh?, que tienen esa carga de profundidad que nos encanta en todo lo que nos trae al Marcapáginas Pepe Iglesias, que siempre primero nos trae unas recomendaciones y después nos trae a un o a una protagonista.
0: Uh-huh. Bueno, y hoy estoy muy contento porque, hablando de cómics, tenía que traeros a una de las personas que más saben de cómics de Andalucía, bueno, y parte del extranjero, Miguel Ángel Aguilar, que es divulgador cultural desde su canal Viva Hermanga y promotor de un montón de proyectos vinculados al medio. Que nos lo cuente el mejor ahora.
1: Miguel Ángel, bienvenido, ¿cómo estás?
3: Muy buenas tardes, pues muy bien acompañado por todos vosotros, sí, así que yo aquí estupendo. Sí, sí.
1: No está mal para pasar una tarde de viernes, ¿eh? Con el cómic, con Hermanga, como tú dices, Viva Hermanga.
3: Por supuesto.
1: Oye, ¿te has pasado por la Comic Con de Málaga estos días?
3: Sí, he estado por allí un par de días.
1: ¿Qué es lo que más te ha sorprendido este año?
3: Bueno, me ha sorprendido lo bien que estaba todo gestionado, o sea, se ha mejorado muchísimo todos los fallos e inconveniencias que hubo el año pasado. Yo creo que es un punto muy a favor de este evento, que yo creo que se ha convertido ya por pleno derecho en uno de los grandes eventos de España e incluso de Europa, de este tipo de cultura, ¿no? Vamos a llamarlo cultura porque realmente lo es.
1: Sí, sí, sí.
3: Y hombre, a mí...
1: Fíjate, en dos años, ¿eh? Estás diciendo uno de los grandes eventos de Europa y es el segundo año.
3: Totalmente. Y yo espero que esto siga para adelante. Sabemos que la concesión son por 3 años, pero esperamos que se pueda ampliar. Y personalmente me ha gustado mucho la presencia de un autor de manga. Yo principalmente he tirado para los autores de manga. y me ha gustado mucho porque hemos tenido a Yoichi Takahashi, que es el autor de, como se conoce aquí en España, Oliver y Benji. De la serie de Capitán Tsubasa.
1: Oliver y Benji, campeones. Lo he visto por ahí y además creo que le decían que él no conocía algunas de las frases hechas que tenemos con Oliver y Benji en España. Del tipo, tarda más que un contragolpe de Oliver y Benji.
3: Sí, ¿no? Sí.
1: Y el hombre se echaba a reír con este tipo de comentarios.
3: Sí, sí, sí, se le comentó eso precisamente, lo de los campos eternos, ¿no? Larguísimos. Y era un poco eso, ¿no? La broma que hay, sobre todo en España, con el tema de eso, ¿no? De que tarda más que un tiro de Oliver y Benji, ¿no? Pues se le comentó y se le explicó bien y al hombre pues le hizo mucha gracia. Y me gustó.
1: Hizo mucho también la serie por en contra de la teoría del terraplanismo, porque
3: sí,
1: también
3: totalmente.
1: Se veía la curvatura del planeta, se veía en el campo de fútbol de Oliver y Benji también.
3: Sí, sí, vamos, de hecho hay estudios que han hecho cuánto mediría el campo si realmente fuera real, porque claro, como no se veía una portería de la otra, y eran 18 kilómetros y medio, una cosa así.
2: Eso era completamente imposible. Javier, es que como tienes puestas las manos delante, Javier no lo está viendo.
3: Es verdad, sí, sí, perdón.
2: ¿Has visto, Javier, la camiseta que trae con Goku
1: de Bola Cuéntaselo de Dragón? A la audiencia, cuéntaselo, es ¿qué es lo que trae?
2: Una camiseta que yo he flipado cuando la he visto, porque trae al protagonista de Bola de Dragón, a Goku, pero además lo trae con el escudo del Betis. ¡Olé! Y el tío del Betis.
1: ¡Hombre! ¡Qué maravilloso!
2: Y eso tiene una historia.
3: Hombre, claro que tiene una historia. A ver, mi canal se llama Viva Manga
1: Claro. Man que pierda. Viva Manga, man que pierda.
3: Me lo han dicho muchísimo, Javier.
1: ¿Y te ha dado por ponerle la camiseta y el escudo del Betis a Goku?
3: Sí, bueno, esto, o sea, este diseño no lo hice yo, pero curiosamente, esto fue una amiga de mi pareja, de Maite, de aquí le mando un besazo enorme, que estaba en una tienda, vio la camiseta y le llama a mi pareja y dice: Maite, he visto una camiseta que es para el Migue. Pero total, es Goku vestido del Betis. O sea, mezclar mis dos pasiones, por eso el canal se llama Viva el Manga, ¿no? Porque mezcla lo que es la pasión del manga con la pasión por el Real Betis Balompié, y por eso es el Viva el Manga de ahí.
0: Bueno, Javier, fíjate, habla de Goku, ¿no? Y que podríamos decir que el manga Dragon Ball podría considerarse como la puerta de entrada al manga aquí en España, ¿no, Miguel?
3: Sí, totalmente. No fue el primero, pero sí que fue el más importante.
1: Sí.
3: O sea, es verdad que justo un par de años antes o así se había editado Akira, la gran película Akira, que se considera película de culto, el cómic también, o sea que el cómic no es solo para lectores de manga, sino que Akira, digamos, es ese tipo de manga que ya se considera un cómic general para cualquier tipo de lector, y también se convirtió pues en una obra de culto, ¿no? Una obra maestra y tal, pero es verdad que el que llega al gran público, el que derriba esa puerta, digamos, del manga en Occidente fue Goku con su Bola de Dragón, con su Dragon Ball, que además se emitió por primera vez en España aquí en Canal Sur, bueno, o sea, aquí en Andalucía.
1: A mí me gusta mucho presumir del equipo, de nuestro equipo de Andalucía ahora, Miguel, pero presumo especialmente, cuando hablo de Mariló Seco, de muchas cosas de ella, pero una es que puso voz a algunos de los personajes de Bola de Dragón. ¿Qué te parece?
3: Sí, sí, yo lo sabía, por supuestísimo. Sí,
2: bueno, yo te lo agradezco mucho. Ya, yo creo que la gente de Canal Sur lo sabe de sobra, ya lo oyendo.
1: Pero es que a mí yo no me canso de decirlo.
3: Yo tampoco, Javier, yo tampoco.
2: Pero ahora tienes otro motivo para presumir, porque tenemos aquí a la persona que es el encargado de revisar los cómics de Dragon Ball en español. Porque aquí no se vende un solo cómic de Dragon Ball en español hasta que no pasan primero por las manos de Miguel Ángel, que es el que tiene que dar el visto bueno, exactamente, de que esa traducción está bien hecha y de que se pueden vender esos cómics aquí. O sea que ya puedes empezar a sacar pecho también, ¿eh?
1: Hombre, te diré.
3: Pues sí.
2: ¿Verdad, Miguel?
3: Sí, sí, totalmente. La última edición que sacó Planeta del manga original de Akira Toriyama, que es el autor de Dragon Ball, pues la última edición, que era una edición de lujo, la Dragon Ball Legend, pues yo fui el revisor, orgulloso revisor de esa edición. Además aparece ahí mi nombre, revisado para esta edición por Miguel Ángel Aguilar. Y bueno, yo es lo que digo, ¿no? Soy parte de la historia de Dragon Ball en España, que para mí eso es muchísimo, es muchísimo. Wow, es todo un orgullo.
0: Qué chulada. Bueno, fíjate si es parte de la historia de Dragon Ball, que en homenaje a Toriyama, editan, bueno, en homenaje a partir de la muerte de Toriyama, editan un fanzine con noticias. Cuéntanos un poquito eso, Miguel Ángel, ¿cómo es?
3: Sí, bueno, desde que fallece Akira Toriyama, mira, además os lo he traído en plan de regalo para que veáis cómo es, uno para cada uno. Bueno, por supuesto, bueno, Javier también tiene el suyo.
2: Claro que sí.
3: Gracias. Pues tenemos un fanzine desde que nos enteramos del fallecimiento de Akira Toriyama en 2024. Bueno, pues nos sentimos como huérfanos, ¿no? Que es lo que decimos. Nos quedamos sin el gran referente nuestro de toda la vida, digamos, que había sido Akira Toriyama, creador de Dragon Ball sobre todo, pero también de otras muchísimas series, como por ejemplo Doctor Slum y muchas otras, diseñador de personajes. O sea, ha sido un hombre, un artista que ha trabajado muchísimos años y no se conocía tanto su obra. Se quedaba mucha gente en Dragon Ball, que yo lo entiendo porque es la serie de mi vida y es la serie más importante del mundo del manga y del anime, pero hay mucho más Toriyama detrás de Dragon Ball. Entonces, 10 locos de Toriyama, pues nos echamos un poco la manta a la cabeza y quisimos hacer un fanzine como los antiguos de los años 80, 90.
2: Chulo, ¿eh?
3: Recreando un poco el fanzine que hubo en Japón en los años 80 del club de fans de Akira Toriyama. Entonces era un poco como hacerle homenaje a través del homenaje que se le hizo hace años, ¿no?, en Japón. Y es traer un poco eso, la idea del fanzine antiguo, que es una revistita además en blanco y negro y tal, y hablar pues de muchísimas cosas de que rodean a la vida y obra de Akira Toriyama.
1: Es una chulada, desde luego. Yo tenía una duda de profano en la materia, Miguel Ángel, que no tengo ni idea. He disfrutado de dibujos animados como Dragon Ball, por supuesto, y de otros dibujos japoneses, pero los que había antes de Dragon Ball, por ejemplo, insisto, esto es una pregunta a lo mejor estúpida para alguien como tú, pero dibujos animados como japoneses también, como Heidi o Marco,
3: sí.
1: ¿Eso entran dentro del capítulo o de la categoría de manga?
3: A ver, el manga es el cómic, o sea, lo que es editado en papel, o sea, digamos.
1: Tiene que haber sido editado en papel.
3: Claro, y después está el anime. Por ejemplo, Dragon Ball, ya que estábamos hablando de, tenemos el manga de Akira Toriyama y después se hizo la adaptación de anime, la adaptación animada, ¿vale? Entonces, por un lado tenemos de Dragon Ball, tenemos el manga y tenemos el anime. De Heidi, por ejemplo, de Marco, lo que adapta son novelas. Entonces, claro, no tenemos manga como tal, pero sí tenemos anime. ¿Vale? Entonces, entonces sí tenemos eso. O por ejemplo, Mazinger Z, que fue de los primeros también.
1: Mazinger Z.
3: Mazinger Z se estrenó aquí en España en el año 78. Y tiene su manga.
1: Puños fuera.
3: Efectivamente, efectivamente. tiene su manga y tiene su anime. A mí es que Mazinger Z me encanta. Es de los super robots que más me gustan y me marcó muchísimo también.
1: Mucho mejor que los Transformers. También. ¿Dónde va a parar?
3: Hombre.
2: Ahí está. Mira, y te digo además que él organiza excursiones, viajes, claro, a Japón durante el verano, ¿verdad? Por lo menos un par de ellas y son absolutamente extraordinarias. Vamos, que lleva grupos enteros y...
1: Pues te tienes que llevar a Pepe, que es un amigo que acabamos de hacer en la radio ahora, justo antes de que empezáramos.
2: Cuando lo has dicho...
1: Lo está escuchando. Quería ir a Japón, bueno, nos lo tenemos que llevar.
2: Fliparía en colores, vamos, qué seguro guay, que sí.
3: Guay, sí, le encantaría.
2: Porque
3: le encantaría.
2: Se lo sabe todo, vamos, sí. O sea, es una maravilla.
1: ¿Qué recorrido hacéis por allí, por Japón, Miguel?
3: Pues yo ya he ido 9 veces a Japón, pero con los grupos estos organizados que comenta Mariló, llevo 4 años seguidos, el año que viene esperemos hacer el quinto, y hacemos pues un poco lo típico, pero sí que es verdad que aportamos un poquito más de ese puntito friki, que a lo mejor en otra agencia de viajes pues no te lo dan, pero ya que vas con Viva el Manga, pues tienes que ver algunas cositas, algunas exposiciones, la estatua de Goku que está en Asakusa, por ejemplo, que eso a lo mejor mucha gente no lo sabe, pero sí, por ejemplo, sí que visitamos lo típico, ¿no? Tokio, Kioto, Osaka, Nara, Hiroshima también hemos visitado en algún que otro viaje, o sea, hacemos una ruta, digamos, como típica, tradicional, que tiene que ver la gente cuando va a Japón, pero siempre aportamos un poquito más que normalmente no te dan en otro sitio.
1: Qué maravilla. ¿Qué tipo de lectores se incorporan a la literatura, a la lectura? gracias a los cómics, Miguel?
3: Bueno, principalmente yo creo que sobre todo el público joven, y espero que sobre todo sea el público joven, porque claro, también necesitamos que el mercado se expanda, ¿no? Que siga siempre captando nuevos lectores. Pero yo, por ejemplo, personalmente, yo empecé a leer a través de los cómics, no del manga, porque yo cuando empecé a leer, cuando era pequeñito, pues no se editaba prácticamente manga aquí en España, pero yo empecé pues a través de Mortadelo y Filemón, de Zipizape, Asterix, que me encanta. Qué bueno. Y claro, ya después cuando descubrí Dragon Ball y descubrí que se empezó a editar aquí en España en el 92, pues empecé a leer también manga, muchísimo, muchísimo manga. Ya tenías tú que ver mi colección, Javier, de verdad, de manga.
2: Maravillosa, maravillosa. Pero también puede ocurrir al revés. Tú puedes empezar a ver anime, te puede gustar muchísimo porque hay algún anime que para empezar a verlo es maravilloso, como los de Miyazaki, por ejemplo.
3: Por ejemplo.
2: Que
3: por
2: son
3: ejemplo.
2: Películas maravillosas que cualquier adulto puede ver y puede disfrutar una barbaridad. Y a raíz
1: y eso
2: de eso
1: te lleva al cómic, ¿no?
2: Bueno, claro, pues te puede llevar a seguir viendo anime y te puede llevar a los cómics inmediatamente, pero ya estoy hablando de adultos.
0: Bueno, en mi caso, yo empecé viendo series como Bola de Dan o Chicho Terremoto, Javier, son cómics. O sea, antes de la serie hubo... Que, por cierto, rápidamente comentaros que yo tenía un profesor, compañero de todos nosotros, que Juan Luis Manfredi, que cuando trabajaba de responsable en Canal Sur decidiendo la programación, él fue el que trajo la serie Bola de Dragón aquí a Andalucía.
3: Hombre,
0: me lo contaba ahí en la facultad, fijaos.
1: Pues vamos, respeto a... en la próxima Comic Con, homenaje a Manfredi, porque vamos.
3: Por supuestísimo, por supuesto. Merece, totalmente merecido.
0: Lo contaba él muy orgulloso siempre.
1: Miguel Ángel, muchísimas gracias. Gracias por los regalitos, Miguel Ángel Aguilar. Gracias por acompañarnos, que ha sido un rato fabuloso hablando de manga, hablando de cómic, hablando de anime, hablando de tantos personajes que al fin y al cabo nos han alegrado la vida, ¿eh? Y le han dado esa salsa que necesitamos también a la vida cuando disfrutamos de un cómic o disfrutamos del manga en dibujos animados. Muchas gracias y no dudes en volver cuando quieras, ¿eh?
3: Cuando...
1: Y más si vienes cargado de regalitos como estos, ¿eh?
3: Cuando queráis. Yo encantado de la vida. Muchísimas gracias.
1: Pepe, vamos echando el cierre del marcapáginas de hoy.
0: Pues me despido reconociéndoos que me hubiera encantado saber dibujar, sí. Por eso de pequeño, cada vez que ponía la radio, jugaba a pensar en todas esas voces que oía al otro lado y luego las pintaba en mi imaginación. Mirad, aquel niño, si cada tarde hubiera escuchado Andalucía Ahora, seguro que habría dibujado a Estíbaliz a mano alzada, con sus líneas saliéndose del fondo, porque hay personas a quienes los márgenes le quedan pequeños. A Kiko, en elegante blanco y negro. A Juan Carlos, como en una de esas tiras cómicas de los dominicales, donde los silencios son música. A Mariló, con acuarelas. Porque al igual que ocurre con ella, basta solo una gota para que su color llegue siempre mucho más lejos de donde cayó. Y a ti, Javier, a ti te hubiera dibujado al detalle. Primero tus manos, después el micrófono y en la última viñeta tu voz. Pero como yo no sé dibujar, dejemos mejor a nuestros oyentes el arte de imaginarnos y pintarnos. A mí, por favor, sacadme alto y guapo. Y al igual que Becker, Lorca y Machado, con un lápiz entre los dedos.
1: ¿Y ahora qué te digo yo a ti?
2: ¡Qué bonito, por favor!
1: Bueno, qué regalazo, Pepe, nos acabas de hacer.
0: Bueno.
1: ¡Qué maravilla!
2: A ti hay que pintarte con alas y con una lira.
0: Ay, pues mira, pues me encantaría.
1: Ya
0: yo soy muy grecorromano,
2: Sí, totalmente te veo.
1: Ya eres alto y guapo, pero hoy te vemos más alto y más guapo todavía, Pepe Iglesias.
0: Bueno.
1: Gracias por regalarnos un marcapáginas más, por llevarnos hoy a través de los cómics a este sueño que se viste de colores en la radio. Gracias también a ti, a tus libros, a tus invitados y a tu pluma y a tu literatura. Por supuesto que sí, por supuesto que sí. Pepe Iglesias, una semana más y el viernes volverá con el marcapáginas a Andalucía Ahora. Feliz fin de semana. Oye, ¿cuándo vamos a hablar de tu estreno teatral?
0: Pues ya tenemos fecha, ¿eh? Lo estrenamos 13 y 14 de febrero en San Valentín.
1: 13 y 14 de febrero, mira, sí. Tú qué
2: buena
1: fecha más
2: fecha.
1: Romántica.
2: Sí, señor.
1: Ajá. ¿Y cómo se llama la obra? ¿Se puede decir?
0: La obra se llama Bailamos y es una adaptación libre de un relato de Raymond Carver, que es un escritor que a mí me encanta, que se llama ¿Por qué no bailáis? y mi compañera Rocío Cuadrelli, que ha estado aquí con nosotros precisamente en Andalucía ahora verano, charlando de proyectos suyos, sí, pues nos hemos liado los dos la manta a la cabeza, y lo que empezó adaptando la obra al final se ha convertido en algo más loco y más salvaje. Ya os contaremos
1: pues
0: más.
1: Bailaremos, seguiremos bailando con Pepe Iglesias. Gracias, Pepe, hasta la semana que viene.
0: Hasta la semana que viene.
1: Y ahora vamos a seguir bailando, porque ahora viene música que ya veréis.
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1: Que sí, Fernando, que escuchar esta cabecera es una de las cosas que más nos motiva a nosotros los viernes.
2: Pues te traigo una cosita que vaya a tener.
1: Porque, hombre, ya sé que siempre traes buen material, Esta temporada, a ver, permíteme que recuerde, hemos tenido canciones para que no te vean bailando.
2: ¿Eh? Eso es pecado, pecado. Ni lo recuerde.
1: Hemos tenido también canciones que era... ¿Cuál fue la última? ¿Para Horteras? No, no me acuerdo ya. Porque como tenemos en mente unas cuantas, las canciones para insultar todavía no las hemos hecho, ¿no?
2: Canciones para
1: Mariló Seco, no sé si se acuerda de pues, lo que.
3: Vaya
1: como estamos nosotros con la memoria.
3: Vaya como estamos.
1: Bueno, en cualquier caso, ya hace 15 días anunciamos que lo de Estíbaliz Martínez, lo de hoy sí, iba a ser muy romántico. Y me encanta que estés.
3: ¿Se puede hacer peticiones?
1: Hombre, claro.
3: Fernando, quiero un programa de canciones para mandarte al carajo. A ti no.
2: También, lo habrá.
1: ¿Eh? Hemos tenido algo muy parecido.
3: Claro, porque tanto enamorarte, y si luego no te desenamoras, pues algo que.
1: Bueno, espérate. Es que te estás precipitando. Como buena periodista te estás anticipando. Porque hoy tenemos canciones para Fernando para declararse.
2: Para declararse.
1: Y dentro de 15 días tenemos.
2: Para romper a la pareja.
1: Ya está.
2: Que no lo he dicho como tú lo has dicho, pero se puede decir perfectamente. Para mandarla. Para mandarle o mandarla.
3: Qué bonita palabra.
1: Con la literalidad.
2: Going to the carriage.
1: Bueno, pues vamos a ir hoy con la parte más romántica. Lo siento por ti, Estíbaliz, que yo sé que tú de esto. Porque no, porque a ti te va más la marcha y te va menos el azúcar. Pero hoy tenemos canciones para declararse, que también habrá por ahí alguien con intención de declararse un día de estos.
2: Pues bueno, no es pero fácil, ¿eh? Hay declaraciones de todo tipo, ¿eh? O sea, está desde la más descarada hasta la babosilla y tal.
1: Hay diferentes estilos para declararse.
2: Claro. Sí. O sea, sí,
1: ¿vosotras os habéis declarado alguna vez, Mariló, Estíbaliz?
4: Yo no recuerdo haberme declarado.
1: Y si se os han declarado, claro. Bueno. Porque en esto todavía se mantiene ese cliché de que el hombre tiene que ser el que se declare, ¿o qué?
4: Tampoco da tregua, ¿eh?
3: Bueno,
4: es que como son tan lanzados.
3: A mí me encantaría, ¿no? Pero no he tenido
2: bueno,
3: esa suerte.
2: Yo creo que tal como están los tiempos, yo creo que está compartido, ¿eh?
1: Sí, ¿no?
2: Sí, está muy compartido. Antes quizás había una exclusividad por parte del hombre, de que llegaba.
1: La mujer adoptaba una posición mucho más cómoda. Sí, voy a esperar a ver si el idiota este me dice algo.
2: Pues era más estratega, para llegar al momento, ¿no?
3: A ver si Fernando me das una idea y la próxima vez que me declare, cuando vea a alguien que me guste, con una canción de las que tú propongas hoy. A ver,
2: pues ahí
3: si
2: para
3: me gusta
2: todo,
3: alguna,
2: ahí para todo.
3: A ver.
2: Porque te digo una cosa, que el tema de declararse también tiene lo suyo, ¿eh? Es de estas veces que tú llegas y lo prepara tal, todo súper preparado, el anillo, y llegas y parece, y empiezas a hablar y parece una entrevista de trabajo, ¿no?
1: Y esas declaraciones que, en fin, yo lo respeto todo, ¿eh? Pero eso de ponerte en medio de un campo de fútbol, o de una cancha de baloncesto, o de un concierto de, no sé, de Luis Miguel, y pedir la mano o declararte, y hay veces que se ha dado el caso, Mariló, Estíbaliz, Kiko, por cierto,
3: también,
1: que también
3: Kiko,
1: está
3: hola,
1: Kiko Canterla. Kiko,
3: a Kiko
1: querido,
3: le pega, Kiko le
1: a
3: tí, pega.
1: A ti que tú has visto mucho deporte, ¿verdad que has visto eso de que alguna vez, venga, se para el partido, y fulanito, Manolito,
2: yo le digo que no, nada más que por joder.
1: Es que muchas veces han dicho que no.
4: Eso ya es una petición de mano que va más allá de la declaración propiamente
1: dicha.
4: Sí,
1: eso son peticiones de
4: eso
1: mano, efectivamente. Hay que diferenciar
4: entre
2: esto que voy a poner es una declaración.
4: Claro.
2: Que puede ser, digamos, es previa al momento de.
5: Y hay que saber cuándo se para el partido, ¿eh? Porque como lo para en un momento donde haya tensión, se puede armar un lío en el estadio.
1: Hombre, imagínate tú que tú paras el partido en la prórroga de España-Holanda, de la final de 2010.
3: Y luego es muy importante saber el día que eliges para declararte.
1: También.
3: porque a ver si voy a tener yo mal día, y ahora viene Kiko a declararse y digo, Kiko, te no, no va a ser el día.
5: Sí, yo tengo una curiosidad, porque no solo por las canciones para declararse, sino la que estabas comentando anteriormente para romper, ¿no? Esto
3: al como, carajo.
5: Sí, bueno, exactamente, por no decir la palabra, ¿no?
2: Directamente.
5: Esto que ahora se lleva mucho, ¿no? Por sin lo curva, que, sin por curva, lo que veo, de que se puede romper por WhatsApp, es decir, oye, mira, pues ya no quiero seguir, tal, o esto, las canciones también valdría, es decir, tú puedes romper con alguien mandando una canción por WhatsApp, como sí, diciendo,
3: bueno,
5: si me llevo para
2: a partir
3: olvídame
2: de ahora,
3: claro que se hay puede. Alguna, ¿no? No me incluso llames.
1: Incluso lo puedes hacer dedicándole una canción en la radio.
3: Mira, madre mía.
1: Esta canción se la voy a dedicar a Carmencita. Bueno, pues, y la canción dice, oye,
2: ahí la lleva.
1: Vete por ahí.
4: Lo iremos pensando para la semana que viene. Hoy nos
1: eso,
4: vamos a declarar.
1: Lo vamos pensando para dentro de 15 días. Hoy, las declaraciones que más nos gustan, que no son la declaración de la renta, sino las declaraciones de amor, ¿eh? Las de la renta hay que hacerlas.
2: Mucho amor, mucho.
1: Hay que hacerlas y están muy bien hechas. Pero hoy son las de amor. Así que vamos a empezar a repasar el listado que nos trae Fernando García, Rey de Copas.
2: Mucho amor y lo que trae consigo.
1: Y lo que trae consigo el amor. ¿Por qué lo llaman amor cuando quieren decir sexo también? Porque ese es otro debate. Vamos a empezar con la primera, querido Juan Carlos Varas, la primera de la lista de Fernando García hoy, declaraciones de amor, canciones para declararse.

0: Empezamos con, a ver, Fernando, empezamos con doble dosis de azúcar.
1: Tierno, tierno, tierno.
2: Empalagoso.
0: Tierno, tierno, empalagoso, dice.
1: Y peligroso. Sí, te he dicho que hay para todo, hay para todo.
3: Es muy bonita, o se puede hacer también si no te gusta decir.
1: Esa es muy bonita, esta es bonita. Para momento, momento.
0: Es un clásico, Estivaliz, por Dios. Hombre. Hay mucha gente a la que le encantan los panchos.
1: Si no pongo eso, falta ahí esa canción. Si tú me dices, ven, lo dejo todo. O sea, hay algo más fuerte.
3: Pero si es mentira, se acabó todo. Pero que es mentira, Fernando.
1: Yo voy donde tú me digas.
3: Ahora te digo yo, sí. Y dice, bueno, hoy no va a poder ser, a ver,
0: dice,
3: si mañana.
0: Claro,
3: no,
0: dice,
4: a mí me preocupa más cuando dice, será todo para ti, dice, mi secreto más. Yo no sé si quiero tu secreto, perdona que te diga, profundo. No sé si lo quiero.
0: Mi secreto más profundo.
4: Cuidado ahí, ¿eh?
0: Pues puede haber cosas muy desagradables. Es verdad que dice, lo dejo todo, ¿eh? Si me dices bien, lo dejo todo. Es lo que está comentando Estíbaliz. Y vas tú y le dices, vale, sí. Y después te dice, bueno, a ver, quien dice todo,
1: ya luego vienen los matices. Mira, pero eso forma parte luego de la relación. Esto es antes de...
0: Esto es amor romántico, puro y duro, estereotipado, el cliché del amor romántico.
1: Exacto.
0: Con los panchos.
5: Javier, Fernando, esta canción es como si fuera un contrato, ¿no? Un precontrato, ¿no? Si tú me dices, ven, lo dejo todo, ¿no? Bueno, y luego, oye, que tú me dijiste que lo dejabas todo.
1: No, porque tú no la letra chica.
4: Además, a lo mejor no quiero que lo dejes todo. Quédate con el yate, quédate con el casoplón.
1: Es la letra chica.
4: No, quédate con todo y conmigo.
1: Pues fíjate,
0: eso es lo de contigo, pan y cebolla,
3: que,
0: ¿no?
3: Es que, vamos a ver, es que no os habéis enterado que no va por él el mensaje. Que el mensaje es, si tú me dices, ven, lo dejo todo, deja el trabajo, deja todo y se va a tu casa.
4: Por eso digo, yo no quiero que lo deje todo, al revés.
3: Dice, ven, en tu casa y tú ya...
0: Es una canción. Dice,
3: es que me están viendo el lado que no es.
4: Lo dejo todo yo. Yo lo dejo todo y me voy a tu chalea, a tu yate,
1: a tu casa,
3: a tu frigorífico.
6: Habría que añadirle a la letra...
1: Eso es muy bueno,
6: Habría que añadirle a la letra algo así como, te aviso de que... Como tú me digas, ven, lo dejo todo,
0: Claro. ¿Qué manera de despedazar el sentido romántico de esta canción?
3: Es que a mí me dice...
0: O sea, os la habéis cargado en 10 segundos.
3: A mí me dice alguien, lo dejo todo, digo, no. Porque ahora Marilo, le veo en mi casa, sentado en el sofá, comiendo de mis...
1: Lo dejas todo, pero en mi casa.
3: No, yo le diría, no, tranquilo, ya lo dejo yo todo, ya voy a la tuya.
4: Ya voy a la tuya, me voy a tu chalea,
0: Bueno, y de esta canción, Fernando, ¿qué nos cuentas de los panchos?
1: Pues mira, esta canción fue cuando Ovidio, que era el cantante protagonista del trío Los Panchos, murió, pues vino José Luis Basurto. En el 77 salió esta canción.
0: Uf, en el 77.
1: En el 77.
0: O sea, va para 50 años.
1: Exacto. Y resulta que después, bueno, fue un éxito brutal y lanzó a Los Panchos a nivel internacional.
0: En el 77 no había ocupas, Estivaliz, claro, la gente no lo interpretaba de esa forma.
1: Y en el 97 lo grabó el Puma.
0: El Puma en el 97.
1: Y también fue un gran éxito. O sea,
0: bueno,
1: que...
0: pues el primero de los temas para declararse, hombre, si estamos hablando de declaraciones de amor, pues algo romántico, romanticón, así tiene que haber. Uh-huh. Y este de Los Panchos es el primero. Vamos a por el segundo de la lista de hoy con Fernando García.
1: Este es más explícito.
3: A ver.

0: Bueno, yo me estoy imaginando a Carlos Vives con la camisa abierta, el pecho descubierto encima de un corcel. Y la espada.
1: Pero todavía no he dicho la frase.
0: A ver, la frase, espérate.
2: Me parece

0: lo primero que dice es, por eso yo quiero casarme contigo.
1: Exacto, es una petición, es una petición completa.
2: Demasiado sumiso. Me huele mal, me huele mal, Fernando.
0: Demasiado sumiso, dice Estivale. Le digo yo que no le va a encontrar, no va a encontrar una canción que le guste al 100%.
2: Esto, a mí uno que me dice así tanto, digo, tan sumiso,
3: demasiado
2: tan sumiso.
3: Demasiado entregado, ¿no?
2: A la chica, ¿no? Esto bueno, tiene que tener...
4: Que me gusta, me gusta.
0: Pero
4: me
0: que le está diciendo que va con una espada en la mano, o sea que sumiso. Sí. Yo no he visto a nadie sumiso con una espada en la mano.
1: No,
0: ¿eh?
1: Porque si lees la letra, está diciéndole quiero casarme contigo, pero quiero casarme contigo. No quiere decir que me voy a casar contigo.
4: Cuidado ahí.
1: Si nos vamos a tomarnos algo, y ya veremos, ¿no? O sea que...
0: O sea, estamos descubriendo que en las canciones para declararse, en todas hay letra pequeña.
1: Te diré.
0: En todas. Carlos Vives, esto se llama Volví a Nacer, además.
1: Sí,
0: o sea
1: sí,
0: que no tiene nada que ver con el título de la canción, Volví a Nacer con después el contenido.
1: En cambio, es una declaración completa. O sea que, verdaderamente, ahí Carlos Vives, lo primero que dice, y ahora mismo lo está diciendo, quiero casarme contigo y vamos a vernos, vamos a tomarnos algo, vámonos que nos vamos.
0: Vámonos que nos vamos a donde haya que irse. Claro, claro. Bueno, vamos a por la siguiente, vamos que por cierto, Estivaliz. Yo creo que te va a gustar.
1: Bueno, esta llegó al número uno en el Billboard.
0: Y además, la cantan unos paisanos de Estivaliz Martínez. Que nada más que por eso le va a gustar más. Ya
2: bueno, a ver quién es.
0: A ver, venga, dale, Juan Carlos.
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2: Qué tristeza, Gerardo.
0: Espérate que hay otra voz.
1: Es el más triste de la historia.
0: Absolutamente. Alex Ubago se lleva el año entero detrás de un cristal echando agua como si estuviese oyendo, ¿sabes? Para mirar por la ventana.
2: Esto es historia. Se le nota, ¿eh?
0: Espérate que hay otra vasca ahora, verás.

0: pues cuando canta, cuando canta la otra.
1: En el estribillo.
0: Ah, en el estribillo. Bueno, pues vamos a Amaya. Vamos a esperar. Después aparece Amaya Montero, la vocalista. La vocalista de La Oreja de Van Gogh, de nuevo, la regresada vocalista de la
2: Oreja. Espera,
0: uno por uno, que no se escucha.
3: Soy de Bilbao y me has traído a uno de Álava con una guipuchi.
4: Dos tristes ofreciéndose alegría.
3: Dos tristes. La alegría está en Bilbao.
0: Esto ya es la pelea territorial que tiene Estíbaliz con Guipúzcoa y con Vizcaya. No, con Vizcaya no, con Álava.
3: Sí, a con ver. Los guipuchis.
0: Ahora, que no canta Amaya Montero.
2: Sí, luego la estrofa que viene.
0: Se despide al final. Al la final
2: estrofa,
0: dice adiós.
2: La estrofa que viene ahora es Amaya.
0: Vale, vale. Oye, esta canción. Ya sé que estamos que estamos de risas y tal, pero esta canción es bonita.
2: Hombre, esto es Sin Miedo a Nada. Esto no tiene
0: esta
2: miedo.
0: Esta canción se llama, ¿cómo se llama?
2: Sin Miedo a Nada. Y es una declaración diciendo, me muero por conocerte. Ya luego ya hablamos, pero hay que conocerte primero.
0: Pero eso está muy bien, porque antes la gente se declaraba sin conocerse. Y, pues y este ya dice, me muero por conocerte y ya después ya veremos.
3: Imagínate, ¿no? Me dice, me muero por conocerte. Digo, no, pues te va a morir cuando me conozcas. Pero de verdad, te va a morir, pero de verdad.
0: Te va a dar un patatú cuando me conozcas. Te vas a enterar todo lo que es bueno.
2: Te va a enterar.
3: Se me
1: está en maña cuando conozcas.
3: Esto estaría bien para mí. Eso de me muero por conocerte. Sí, mueres.
0: Sí,
3: disfruta, lo que te queda de conocerme.
5: Esta puede ser válida para un pelotazo, por Instagram o algo así, ¿no?
0: Perdona, que no escucho a Kiko ahora, ¿no? ¿Perdona, Kiko?
6: Válida, que digo que puede ser válida para enviarla tipo Instagram, ¿no? Como me muero por conocerte, ¿no?
3: Eso. Cuando,
6: ¿no?
3: Sí.
0: Entonces, por daros idea, tú hoy estás con la tecnología, mezclando la tecnología.
3: Voy a consultar mi Instagram. De momento nada.
6: Igual te pones,
2: te voy a dedicar una canción y pones esta y ya, y sin miedo a nada, fíjate, eso la deja totalmente.
0: Además, esto va muy bien para la gente que no tiene especial. Esta semana hablábamos de la creatividad. Pues si no tienes una creatividad muy desarrollada a la hora de declararte. Pues claro, pues utilizas la creatividad de otro, que eso lo hace mucha gente. Y pues te ponen la canción. ¿Sabes lo que te quiero decir? Esto, lo que dice esta canción. Así que nada. Sin miedo a conocerte, con Álex Ubago y Amaya Montero. Estíbaliz Martínez dice que le gusta la canción, pero que no le gusta que no haya nadie de Bilbao cantando ahí. Pero bueno, ya vamos por la tercera.
2: Bueno, pues
0: hemos empezado
2: antes
0: Si tú me dices ven. Después con Volví a Nacer. Y esta, de la que me quieres,
2: dar algún, una indicación solo. Esa salió en el 2005, llegó al 2010 en México. Aquí llegó al número uno y fue un auténtico pelotazo. Todo el mundo, cuando en los bailes
1: de esto,
2: los bailes juntitos, los bailes agarrados, pues había que bailar esto, y entonces había también acciones con esta canción. O sea,
0: había acciones con esta canción.
2: Había acciones, era una canción de amor tierno. Sí. Entonces había que actuar.
0: Es una canción que propiciaba el acercamiento, digamos.
2: Sí, el
0: ¿no?
2: acercamiento y.
0: Vale. O sea que ya es para declararse y para lo que va después de declararse.
2: Y ya en 2026 volvió a circular otra vez. O sea que este año otra vez ha vuelto a estar en.
0: Este año está otra vez de moda Amaya Montero. Exacto. De Álex Ubago hace tiempo que no sabemos nada. Seguirá yo mirando por la ventana mientras llueve, seguro. En algún punto, en algún punto de la geografía.
2: Llorando mientras llueve.
0: En algún sitio donde esté lloviendo. Y él mirando por la ventana.
3: Qué languidez de hombre.
0: Sí, sí. Seguro. Venga, vamos por la cuarta de la lista.
3: Hombre, mira.
2: Ahí ya por toda la cara. Ahí va por toda la cara.
0: Está
2: por toda la cara.

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1: La novia suya me pone celosa. 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
2: ey, esa no lleva
3: a aquí, aquí ya somos tres. Sí.
0: Pero mira, me gusta primero porque es la mujer la que se declara. En, pero este, somos en este caso
3: tres,
0: es Karol G.
3: Somos tres.
0: Y lo dice tan, tan descaradamente. Es decir, mira, que tu novia, que tu novia que la eches para el lado.
3: Esta ya encaja más conmigo.
4: Poca vergüenza.
3: A mí esta me encaja ya más conmigo, con mi vida. Esta ya más conmigo. Yo soy muy de números impares, de tres. O de una, yo soy o de una, Javier, o de tres.
0: Pero esto es una moción de censura a la pareja total y absoluta.
2: Bueno, es que bueno, sí, parejas son dos, es verdad, pero hay muchas
0: relaciones. A ver, sí, pero Karol G aquí lo que está diciendo
2: es que para allá que voy yo.
0: Que tu novia es una triste, que tu novia está todo el día escuchando a Alex Ubago. Déjame a mí que yo te voy a enseñar lo que es bueno.
2: Eso es. No, la verdad que tiene mucho gancho esa canción, la verdad que
0: es muy chula.
2: Sino número uno en toda Sudamérica, aquí en España, ha tenido Grammy.
0: Mi nombre suena bien con tu apellido, es que fíjate todo lo que le dice, ¿eh?
2: Sí, sí.
4: Claro. Fíjate, ¿eh? La novia del otro tiene que estar encantada.
3: Está diciendo que le dé la oportunidad de conquistarle.
2: Y cuando habla de bailando conmigo, vete tú a saber si se refiere a otra cosa, ¿no?
3: Vete a saber. Esta me gusta a mí. Esto del trío, esto de los tres tríos, no, no es un trío.
4: Aquí de trío no hay.
3: Aquí son tres.
5: Nos estamos liando.
0: A ver, vamos a escucharla. Es que Karol G. A ver si Karol G nos aclara algo. Me atrevo a comérmelo todo. Es otra parte de la letra.
3: Estás para un buen momento tú.
0: Y ahora ya el coro. Sí, pero esta canción es un bombazo. La hemos escuchado mucho estos últimos años. Y a mí me gusta mucho, oye.
2: Es un merengue, el ritmo.
0: Merenguito. Karol G, ¿qué hubiera sido si antes te hubiera conocido? Estíbaliz Martínez.
3: ¿Qué?
0: ¿Qué hubiera sido?
3: ¿Qué?
0: Si antes te hubiera conocido.
3: Ay, pues,
0: y a Kiko Canterla y a Mariló Seco.
3: Ay, pues yo qué sé, ¿dónde estaríamos?
4: No nos reconocerías, ¿eh?
2: Pues esta canción estuvo el número uno de los Billboard Hot Latin durante 14 semanas. O sea, y ahora actualmente está en el 32 de los 100 que hay en Estados Unidos.
0: Yo creo que Karol G ha facturado también tela con esta canción, ¿eh?
2: Y es otra de las que ha superado más de 1,000 millones de visualizaciones.
0: Fíjate,
3: qué barbaridad. Que creo que viene a Sevilla, ¿no? El año que viene,
0: sí,
3: me parece.
0: Es verdad,
3: viene a Sevilla. Yo, porque mi hija es una loca de Karol G.
2: Ah, y que viene,
5: creo que son tres conciertos.
3: En Sevilla.
2: Y tiene
3: entradas para verla, creo que en Sevilla.
0: Y no quiero especular con esto porque la gente se pone muy nerviosa, pero ¿es cierto que de telonera actuaba Aitana en los conciertos de Karol G o estaba previsto?
3: Yo no tengo ni idea.
0: Se ha especulado. Sí. Esto no está confirmado, querida audiencia, querida fans.
3: Pero puede ser, ¿eh?
0: Y querido,
2: no sigo a Aitana, ¿no? Sigo a Aitana.
0: Yo la sigo, sí. Yo la sigo por decreto ley. En mi casa Aitana es por decreto ley.
3: Ser telonera de Karol G es mucho, ¿eh?
5: Te lo digo, Javier, estará en Sevilla 3 días consecutivos, 11, 12 y 13. 13 de julio en el Estadio de la Cartuja.
0: Fíjate. Con la fresquita, 11, 12, 13 de julio. Hay que irse, ligerito de ropa, ¿eh?
3: Pero esta gente viene gente de Estados Unidos incluso a verla. Cuando estuve en Madrid venía gente yo porque veía que le entrevistaban a la gente, de Estados Unidos han venido a ver a esta señora que yo no sabía ni que existía, me había enterado semana antes.
4: Esa es la excusa para venir aquí.
0: Bueno, familia, tenemos casi que dejarlo aquí, pero vamos a dejarlo con la canción final, que es la quinta. ¿Cuál? Que es de otra grande entre las grandes.
2: Este es clarísimo. ¿El anillo para cuándo?
3: ¿El anillo para cuándo?
0: Aquí sobran las interpretaciones y además es que nos quedamos sin tiempo. Fernando García, rey de copas. Ya sabes que en este programa tenemos los Fernando García.
2: La canción esta lo dice todo.
0: Que gracias querido por una semana más, y que la semana que viene, que nadie se olvide que hoy han sido las canciones para declararse
2: o para irse al carajo.
0: No, eso es la semana que viene.
3: Mandarte al carajo.
0: Eso es la semana que viene. Todas las letras. Estíbaliz, Kiko, seguimos. Seguimos. Venga, hasta ahora.

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2: La operación especial del Puente del Pilar ha estado discurriendo con algunas retenciones. Actualizamos la situación en las carreteras desde la Dirección General de Tráfico con Elena Lozano. Buenas tardes.
3: Muy buenas tardes. En estos momentos pendientes de dos siniestros que complican la circulación. Uno en Cádiz provoca el corte total de la A390 en Chiclana de la Frontera, por lo que les pedimos precaución si circulan en entornos cercanos. Otro alcance en Almería dificulta la A7 a su paso por Agua Dulce ya en dirección Motril. Al margen de ello, tráfico lento en la autovía A4 en Sevilla, en Dos Hermanas, en ambos sentidos de la marcha, al igual que en el acceso a Granada por la A92 en Santa Fe. Circulación lenta en Jaén, en la A44 en la cerradura, en ambos sentidos de la marcha. Y finalmente, especial precaución en Málaga, donde encontrarán tráfico denso en el entorno de San Pedro Alcántara, en la autovía A7 en ambos sentidos de la marcha, al igual que en esta misma vía en Fuengirola, ya en dirección a la capital malacitana.
2: La policía ha detenido a un hombre en el término municipal de Güeneja, en Granada, tras una peligrosa persecución por la autovía A92. Jesús Reina.
4: Los agentes de la policía local de Guadix trataban de identificar al conductor por un presunto caso de agresión sexual. En ese momento el individuo comenzó una huida a gran velocidad, realizando maniobras peligrosas y poniendo en riesgo tanto a los agentes como al resto de conductores que circulaban por la A92. La persecución se prolongó durante unos 30 kilómetros y finalizó en Güeneja, donde varias patrullas de la Guardia Civil acabaron deteniendo al hombre. Se le atribuyen delitos de conducción temeraria, atentado contra agentes de la autoridad y lesiones.
2: Estados Unidos anuncia sanciones a la Corte Penal Internacional horas después de que se conociera que el Premio Nobel de la Paz había recaído en una de sus exjuezas, la sudafricana Nabi Pillay. Marisa del Barrio.
5: El Departamento de Estado anuncia medidas adicionales para defender la soberanía estadounidense y neutralizar la amenaza que representa la Corte Penal Internacional, dice el comunicado de la Administración Trump. Se da la circunstancia de que el presidente de Estados Unidos era uno de los más de 270 candidatos para el Nobel de la Paz. Por su parte, la Comisión Europea ha señalado que está dispuesta a adoptar todas las medidas necesarias para que la Corte pueda llevar a cabo su labor, tanto en la investigación como en el enjuiciamiento de crímenes de guerra y contra la humanidad, y para proteger los intereses de los operadores de la Unión Europea en el mercado único.
2: La Junta de Andalucía y el Gobierno Central han acordado agilizar los trámites para que la empresa promotora del Algarrobico derribe el hotel. Lola López.
6: El objetivo tras este acuerdo entre administraciones es que la empresa promotora Zata del Sol derribe el hotel y recupere el espacio natural. Desde Ecologistas en Acción creen que ya no se puede parar esta demolición. José Ignacio Domínguez es el portavoz.
7: Zata va a tratar de retrasarlo lo más posible. Ya está diciendo que la nulidad de la licencia no es firme.
2: 28 grados a esta hora en Sevilla, 27 en Huelva, 26 en Córdoba y Cádiz, 23 grados en Almería, Granada, Jaén y Málaga. Andalucía, 7 de la tarde y 3 minutos.
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13: Pues como todos los viernes hemos cogido la claqueta 3-2-1 acción. Ya está aquí Mariló. ¿Cómo estás de nuevo, Mariló? Muy buenas tardes.
14: Pues deseando, Javier, llevarte en este caso al teatro. Mira, te voy a llevar al Festival Internacional de Teatro de Humor de Santa Fe, en Granada.
13: Me dejo llevar totalmente.
14: ¿A qué te dejas?
13: Por supuesto.
14: Bien, además te va a dar tiempo a ponerte guapo y prepararte, porque esto es para el miércoles. Otras veces te llevo así un poco... con mucha premura, porque es para el mismo día, pero en este caso te voy a dar un poco de tiempo porque es para el miércoles.
13: El miércoles que viene en Santa Fe, en Granada.
14: Exacto.
13: En el Festival Internacional de Teatro de Humor.
14: Efectivamente.
13: Tenemos una cita.
14: Una cita maravillosa con Cristina Medina.
13: Hombre.
14: Donde presenta La Partener. Eso es absolutamente de obligado cumplimiento. Y bueno, la tenemos con nosotros, así que ya la puedes saludar.
13: Cristina Medina, bienvenida a Canal Sur Radio Andalucía Ahora. Buenas tardes.
15: Hola, muy buenas.
13: Oye, qué alegría poder saludarte, qué alegría tenerte por Andalucía la semana que viene.
15: Pues sí.
13: En Granada.
15: Sí.
13: Pocos sitios más bellos. Tú conoces muchos sitios porque estás...
15: Yo conozco muchos sitios, pero tour. Es que Granada es Granada, perdóname, y ahí no hay nada más que decir, vamos, hombre, nada es mucho.
13: Te van a recibir con los brazos abiertos, Cristina, porque les llevas a La Partener. Cuéntanos algo, adelántanos algo, anda.
15: Pues mira, La Partener es un texto de un dramaturgo uruguayo muy aclamado, Fernando Smith se llama. Entonces hace un par de años me escribió, me presentó este texto para que fuera yo para presentarlo yo en exclusividad en España. Lo leí y me gustó mucho, mucho, muchísimo. Digo, coño, parece que lo haya escrito yo, porque tiene mucho que ver con mi estilo, con mi forma de actuar y tal. Entonces La Partener parece una cosa y es otra, o sea, la sinopsis es pues la hija de un mago fracasado que narra lo que ocurrió la última actuación de su padre, ¿no? Uh-huh. Pero entonces parece que ocurrió una cosa, pero ocurrió otra. Entonces poco a poco, por los diferentes personajes que estuvieron allí viendo la actuación de su padre, que todos salen a narrar o a hacer escenas de cómo ellos vivieron aquella noche, todos los personajes evidentemente los hago yo, vamos descubriendo poco a poco que pasó otra cosa. Entonces, pues tiene un toque de misterio, tiene humor, tiene magia y tiene música en directo. Entonces, una hora y 25 de espectáculo, todo el rato pasan cosas, te ríes, te sorprendes y luego también tiene un toque poético porque digamos, la metáfora así más poética es que la vida, la magia nos puede llegar a cambiar la vida aunque sea por un instante, ¿no? Porque la magia, la ilusión, la fantasía, el querer que las cosas sucedan, entonces también tiene este golpe.
14: La fantasía con ese poder enorme de transformar incluso lo que es la vida diaria, la vida cotidiana. Exacto. Con todos esos personajes de gente común, personajes en los que nosotros mismos podemos identificarnos, ¿verdad, Cristina?
15: Sí, porque claro, es lo que te digo, ¿no? Inicia La Partener hablando un poquito y poniendo en situación al público de quién era su padre y con una pequeña píldora de qué ocurrió aquella noche en el Club Fraternidad en el cumpleaños de una señora mayor. Entonces luego vemos a la hija de esta señora mayor con el marido, qué ocurrió entre ellos. Entonces luego más tarde vemos a una inspectora, a una detective que ella contrata para ver verdaderamente dónde ha ido a parar el marido, si ha desaparecido, a ver dónde está este hombre. Luego entonces pues vamos al trío Los Emperadores, que eran los que tocaban allí aquella noche, para saber también qué pasó. Entonces claro, este trío también funciona como música en directo, entonces toda la música incidental y todos los efectos se tiran de directo, no hay lata en ningún momento.
13: O sea, espérate, ¿todo esto
15: anti-ía,
13: lo haces tú?
15: Eso es anti-ía.
13: ¿Pero todo esto lo haces tú sola?
15: ¿Tienes todo hay un momento
13: el
15: que
13: también donde replicarte.
15: Sí, el don de replicarme, pues yo me replico a mí misma muchísimo. Entonces, sí, hombre, es un... Verdaderamente es como cuando yo lo leí también, digo, o sea, esto es que es un lucimiento de cualquier actriz, ¿sabes lo que te digo? Porque, claro, te da la oportunidad de desarrollar diferentes personajes. ¿Cuántos son? Yo no sé si son 6 o 7 personajes los que aparecen en escena, ¿no? Entonces, claro, cada uno tiene su particularidad y con todos te ríes y con todos escuchas y todos tienen una pequeña pildorita de magia, pero están dentro de la dramaturgia, en fin.
13: Cristina, sí, ¿qué es más complicado, interpretar a un gran personaje de la historia o, como decía ahora Mariló, a gente corriente dentro de una historia como esta?
15: Mira, yo creo que la interpretación es siempre complicada y fácil. A ver, Es una cuestión del estilo de cada uno, ¿sabes? Yo ya llevo 30 y pico años, mi estilo lo tengo muy claro, entonces me gustan como nuevos retos. Para mí, yo siempre había escrito mis propias historias, esto pues me pongo al servicio de un texto escrito, aunque ya también hice ahí Carmela y un Tennessee Williams, sí, y otras cosas. Y entonces esto, da igual, hacer un buen espectáculo es muy difícil, esa es la cuestión, ¿sabes? Sea de humor, sea clásico, sea moderno, o sea, un espectáculo donde el espectador se siente y no piense en ningún momento si se ha dejado las lentejas enchufadas o no, esa es la verdad, claro. Esa es la verdadera, lo verdadero complicado de subirte a un escenario y poder atrapar la atención del espectador durante el rato que dure el show.
14: Pero Cristina, hacer tantos personajes como haces tú en esta obra, a menos que sean personajes absolutamente tipo, que realmente los puedas diferenciar perfectamente bien, yo no sé cómo es ese proceso de preparar todos y cada uno de los personajes para que se diferencien perfectamente entre sí. No sé si cada uno tiene su voz diferente o eres tú misma, sí, y lo que los diferencia realmente es la situación real de cada uno.
15: No, cada personaje tiene sus particularidades. Cada personaje es diferente al anterior en cómo se expresan, en cómo se mueven, en cómo, ¿sabe? Todos son diferentes, y entonces pues ahí es donde está también el juego que tú tienes que desarrollar como actriz, ¿sabes lo que te digo? Y eso es lo chulo. En la base de abajo de todo mi trabajo siempre ha estado el clown. Eso está más claro, sí, que el agua. Entonces, pues siempre todos los personajes tienen un toque payasesco, pero payasesco no de hola don Pepito, hola don José, sino yo siempre he defendido el clown desde el estúpido que llevamos dentro. ¿Sabes lo que te digo? Que es el clown para mí es el que pretende hacer lo mejor que puede cada cosa, pero ¡ay! A veces parece que se le va a escapar, pero no, al final lo hace, ¿sabes? Entonces...

0: Pues ya hemos descubierto a lo largo de los años que somos prima segunda, tócate sí,
1: no me digas.
0: Sí, porque somos las dos, nuestras familias son de Aral y entonces, bueno, pues los Gamboa y los Medina están unidos y sí, sí.
1: Increíble.
0: Lo hemos descubierto.
1: Qué maravilla.
0: Sí, increíble. Sí, bueno, sí.
2: Entre vosotras sí. Me imagino que el entendimiento es perfecto, claro.
0: Pues sí, la verdad es que tenemos las cabezas un poquito creativamente hablando en el mismo lado. Cuando hicimos la dramaturgia del texto, pues nos entendimos muy bien y nada, y yo creo que es un espectáculo que está recién estrenado, ¿no? Ahora toca terminarlo con el espectador y tal, pero se estrenó el viernes anterior, el día 2, estrenó el día 2, y la verdad es que tuvo muy buena acogida, al público le gustó muchísimo, entonces bueno, deseando de ir a Santa Fe, verdaderamente, y ver cómo funciona. Sí, el miércoles,
1: deseando. Miércoles 14 de
2: octubre.
1: Y con
2: la música en directo, tu voz cantada en directo, que yo creo que la podríamos escuchar un poquito.
1: Ay, venga,
2: aunque yo sé,
1: a ver.
2: Verás, la grabación no es lo mejor, pero un poquito se puede escuchar.

0: Es un espectáculo completo. Además, te permite, Cristina, esa interactuar con el público, el contacto con un público que te conoce mucho de tu trayectoria, de tus series en televisión, de tus personajes, por ejemplo, de tu personaje en La que se avecina, ¿no?
1: Sí.
0: 13 años creo que has estado con la serie.
1: Sí, sí, 13 años estuve allí.
0: O sea que en ese barrio, ¿no? De 13 años en esa vecindad.
1: 13 años en esa vecindad, sí, ya te digo.
0: La gente te ve ahora en carne y hueso y supongo que también apetece ese contacto con tu público, Cristina.
1: Sí, hombre, claro que sí. Además, la gente que venga al teatro y de pronto vea, venga con una idea más de la Nines y tal, se va a sorprender para bien, porque no tiene absolutamente nada que ver, ¿sabes? Y de pronto pues descubren también un tipo de lenguaje y un espectáculo que yo qué sé, no es porque lo haya producido yo y lo haya hecho yo, pero es que yo creo que está muy bien, la verdad.
2: Sí, en fin, una puesta en escena súper bonita. El cartel me ha encantado, por cierto, tengo que decírtelo.
1: Gracias,
2: o sea, que está todo muy bien. Y
1: está
2: ahora,
1: todo muy pensado, sí.
2: Sí, sí. Por cierto, lo vamos a ver en Santa Fe, en Granada, pero hay más sitios, ¿no?
0: Claro, la sí, gira acaba de empezar, digamos,
1: claro,
0: o sea que
1: exacto,
0: hay calendario ahora, por delante.
1: Claro. Exacto, ahora a final de mes vamos al Festival de Otoño de Cuenca, luego nos vamos a las islas y vamos a Ingenio, a Dejes, a Uzal, Los Realejos, a Arona, La Laguna, La Palma, luego en enero nos vamos a Pamplona, nos vamos a Barcelona, en febrero vamos a Tarragona, en octubre y noviembre del año que viene estamos por Sevilla también, y aquí estamos trabajando para que también en el primer semestre tengan presencia en la red de la Comunidad de Madrid, también iremos a Elche, también al País Vasco, en fin, está teniendo muy buena acogida, y eso que está recién estrenado, que muchos programadores, como es el de Santa Fe, uh-huh, han comprado a ojo cerrado, lo cual yo lo valoro muchísimo, porque oye, es como de, oye, mira, pues después de 30 y pico años que confíen, ¿sabes? Es verdad que yo nunca he hecho un mojón, también te lo digo, ¿no?
2: hay que decirlo,
1: que oye, si hubiera hecho de 20 y tantas producciones que llevo, 15 o 17 hubiera sido un mojón, pues probablemente
0: pues no es el
1: no
0: caso.
1: Hubieran confiado en mí, me hubieran dicho, mira, guapa, hasta que no estrene no me fío de ti ni un pelo, ¿no? Pero no ha
0: me
1: sido
0: me encanta
1: el caso.
0: Cómo pronuncias la palabra mojón.
1: Mojón, coño de toda la vida, un mojón. Entonces, en ese aspecto me siento muy orgullosa y muy agradecida por todos los municipios y los festivales que han apostado por nosotros, y eso es así, vamos.
0: Oye, estamos viendo, Cristina, que vas a estar muy entretenida en los próximos meses, pero ¿te da tiempo a compaginar la obra con alguna otra cosa? No sé, por ejemplo, tu gira solidaria para la Fundación Oncolomitín.
1: Pues mira, con Oncolomitín, más que gira solidaria este año, porque no puedo estar en todas partes, me he tirado 2 años yendo a todas las asociaciones, a todas las ponencias, congresos de oncología, farmacéuticos y de todo, y este año Oncolomitín, yo lo que me voy a... Ya voy teniendo un equipillo, ya no estoy sola ante el peligro, entonces yo voy a seguir con desarrollo, pues trabajando en la nueva versión de la app para que cada vez tenga más recursos y sea más fácil la comunicación entre las personas que están padeciendo esta enfermedad, los que ya la han padecido, acompañantes y voluntarios, y también pues en plan Avon llama a su puerta con empresas para que puedan donar sus servicios de forma gratuita.

0: gratuita desde OnColoMeeting para que cada vez pues esa aplicación no solo sirva para poner en contacto a gente pasando por lo mismo, que muchas veces ese desahogo es la pizquita de esperanza que te hace falta ese día para decir, ah, coño, claro, no solo me pasa a mí, vale, le pasa a todo el mundo, vale, es parte del proceso, vale, continúo, ¿no? Sino que también intentar cada vez que seamos más las asociaciones y las fundaciones que estemos ahí en la aplicación como perfiles, poniendo nuestros recursos al servicio de los pacientes. Y esa es mi movida. Por otro lado, bueno, pues hay varias ideas que queremos lanzar adelante, pero poco a poco, porque todos somos voluntarios, aquí no cobra nadie nada. Y de hecho, formar la fundación fueron 30.000 euros, que también salió del bolsillo de la que habla. Entonces, pues es un... ahí estamos y con ganas de seguir adelante este proyecto, porque recibimos emails que son, se te ponen los pelos de punta de la ayuda que estamos prestando, y eso a mí, pues, como tú comprenderás, después de haber pasado por aquí, si le puedo llegar a poner la vida un poquito más fácil, un pelín aunque sea, a personas que estén pasando por esas situaciones tan terribles y tan desconocidas, aunque nos creamos que es una enfermedad muy conocida, es una muy desconocida el desamparo que existe, pues mira, ese es el rollo.
1: Qué bonito y qué grande por tu parte, Cristina. No Avon, sino Cristina Medina llama a nuestra puerta.
0: Llama a su puerta.
1: El 14, la semana que viene, el miércoles, en Santa Fe, en Granada, en el Festival Internacional de Teatro de Humor, con esta nueva obra que empieza a girar, que se llama La Partener, y que ya os decimos desde aquí que no es un mojón.
0: No.
1: Es una gran obra.
0: No es un mojón.
1: Y es muy chula. No. Y es muy chula.
0: Es sí, muy chula. Es muy chula. Te va a entretener todo rato. Sí, sí, sí.
2: Vale, Cristina.
1: Cristina Medina, muchísimas gracias por este ratito con la radio de tu tierra, con Canal Sur Radio, con Andalucía Ahora. Y te esperamos con los brazos abiertos la semana que viene.
0: Ay, hay una cosa que también voy a hacer, me acabo de acordar ahora.
1: Es que no.
0: Voy a estar también colaborando en el programa este de Canal Sur Enredados. Entonces, ahí también voy a estar haciendo algunas colaboraciones.
1: Mira, así que qué bien.
0: Voy a mi tierra un poquito.
1: Qué bien. Que Canal Sur siempre coge a los mejores y a las mejores. O sea que... Ahí lo tienes. Cristina Medina, gracias. Buen fin de semana.
0: A vosotros. Besitos, chao.

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1: Todos los días el deporte es importante, pero los viernes, que estamos a las puertas del fin de semana, más todavía. Y además, con todo el respeto para Alonso Rivero, que está todos los días con nosotros, la oportunidad de decir eso de Nuria Gaciño, buenas tardes, ¿cómo
2: hola,
1: estás?
2: Hola, ¿qué tal? Buenas tardes.
1: Eso es un lujazo, eso es un lujazo.
2: He convencido a Alonso, me ha costado un poco de trabajo. Le he dicho, no, déjame que hoy quiero estar yo.
1: Cualquiera es Alonsito. Bueno, pues menos mal que te ha dejado. Oye, ¿cómo, sí. ¿cómo se plantea el fin de semana deportivo?
2: Pues mira, vuelve el fútbol. A ver, no se había ido nunca al fútbol, evidentemente, porque hemos tenido a la selección española con la que hemos disfrutado muchísimo, que ha ganado los 4 partidos de la Liga de las Naciones, y también hemos tenido fútbol en segunda división, pero hoy vuelve a la máxima categoría. Y fijaos lo que me ha pasado a mí, que como he disfrutado tanto y disfruto tanto con esta selección, y además el parón ha sido muy largo, sí. pues es que se me había olvidado que volvía hoy
1: la Liga.
2: La primera. Se me ha olvidado, de repente he dicho, ay Dios mío, pero si juega hoy el Málaga. Es que el Málaga abre además la jornada esta misma noche a las 9 en su estadio, en la Rosaleda, frente al Español. Y a ver si al Málaga le ha venido bien este parón tan largo, porque es que no tenemos último en la clasificación. O sea, que es que hoy debería ganar. Ojalá.
1: Seguro.
2: Ojalá
1: vamos a sí. proyectar desde aquí todo nuestro ánimo para el malaguismo.
2: A ver si puede aprovechar que tampoco el Español está atravesando un buen momento y puede darle una alegría a esa afición, y además que empiece ya a sumar de 3-3 para salir de la última posición. El domingo juega el Betis a las 6:30, Betis Osasuna, y el lunes el Sevilla, el lunes que es fiesta. El Levante Sevilla a las 9 de la noche, a las 4 y cuarto. Vamos a ver cómo, después del parón tan largo, cómo reaccionan los equipos de primera, porque, por ejemplo, hoy le han preguntado a Pellegrini hoy en la sala de prensa que qué le parecía ese parón tan excesivamente largo, y él ha dicho que muy mal, que él prefiere el otro, el de los tres parones, el de las tres ventanas. Yo, sinceramente, a mí me ha agradado este parón tan largo.
1: A mí también.
2: Yo lo
1: a mí también.
2: Pero yo creo que es porque va muy bien España, ¿no?
1: Hombre, por supuesto. Ahora que decías, se me había olvidado incluso que venía la Liga. Claro, sí. Es que nos acostumbramos al jamón del bueno.
2: Exacto.
1: Y bueno, ahora en la Liga hay buenos partidos, pero claro, el nivel de España, fíjate, Nuria, te voy a confesar una cosa.
2: Sí.
1: Mi hija, que tiene 12 años, el primer partido de fútbol que ha visto in situ en su vida fue el otro día, el España-Croacia, 4-1. A ver cómo llevo yo ahora la niña a ver otro partido, porque claro, ella se va a pensar que eso siempre es igual.
2: Mi madre, qué manera de estrenarse, oye.
1: Claro,
2: pues
1: pero es esto, es estrenarse con jamón ibérico, y es que hay mucha mortadela también en el fútbol y mucho chopper.
2: Dile que también se sufre, que a veces las cosas se enchistan y se sufre. Bueno, en segunda división, muy rápidamente, porque sigue la Liga, lógicamente, en la categoría de plata, novena jornada, y estamos sufriendo con algunos equipos. Por ejemplo, el Córdoba, ¿vale?, que visita el Eldense mañana a las 6:30. El Córdoba, que el otro día salvó una papeleta complicada en Tenerife, ganó, logró ganar ese partido y pudo salir del descenso, pero está ahí, o sea que tiene que ganar. Al Cádiz, que lo tenemos en descenso, tiene también que ganar. Vamos a ver, lo que pasa es que tiene una difícil papeleta en el partido que le enfrenta al Sporting de Gijón. El domingo lo tiene complicado, porque el Sporting lo tenemos en la liguilla de ascenso, y aunque juegue en Cádiz el Cádiz, y viene además de ganar ese 4-0 que le metió el Leganés, no lo sé, pero las sensaciones el otro día cambiaron y bueno, esperemos que por lo menos de buena imagen. También juega el Almería el domingo a las 4 y cuarto, recibe al Leganés con la posibilidad de subir a los puestos de ascenso directo, de los que solo 2 puntitos le separan. Y bueno, supongo que sabéis de lo que ha pasado con Alex Sola, con ese
1: futbolista de la Almería, sí.
2: Que tuvo el accidente.
1: Tasa triplicada de alcoholemia y la huida del lugar del accidente.
2: Efectivamente, o sea, es que se cubrió de gloria. Vamos. Entonces, lógicamente le han preguntado al entrenador por este suceso, le han abierto, tiene el
1: expediente disciplinario.
2: El expediente disciplinario que no me salía, muchas gracias.
1: Sí, se lo han pero abierto. Ya no, sí, nos decía Alonso ayer que se anunciaban un gran castigo y que poquita cosa, ¿no?
2: Sí, es que querían que fuera ejemplar, que nos parece bien por aquello de hombre, de dar ejemplo sobre todo en el vestuario, ¿no? Para que no lo repitan los otros jugadores. Pero me parece a mí que al final no va a ser tan fuerte. No. De hecho, el club, por lo visto, tiene pensado empezar ya a meterlo en el equipo la próxima semana.
1: Vaya.
2: Con lo cual, pues
1: fíjate tú.
2: No sé, está la cosa
1: no,
2: ahí.
1: No le ha salido, no. Le ha salido baratito,
2: pero
1: le ha salido
2: bueno,
1: baratito.
2: Ya veremos. Y el lunes, turno para el Granada, que visita a las 4 y cuarto al Burgos. Y otro foco importante, que no se me olvide, este fin de semana es la selección femenina de fútbol, que juega mañana a las 8:30 en Washington contra Estados Unidos, partido amistoso, pero que va a servir de preparación para el Mundial del próximo año en Brasil, actual campeona del mundo España contra la actual campeona olímpica. Puede ser un partido bonito, ¿eh? Vamos a ver.
1: Seguro, sí. Seguro. Nuria Gaciño, nos encanta tenerte por este barrio,
2: y
1: ¿eh? Por este
2: también.
1: Barrio de Andalucía
2: a mí
1: ahora.
2: Mucho,
1: a ver si te compras algo por aquí, que todavía tenemos el metro cuadrado a buen precio.
2: Ay, me encantaría.
1: Bueno, buen fin de semana, te escuchamos. Adiós. Y ya que estamos llegando casi al final, como siempre lo hacemos, ya sabéis, repasando los sonidos más destacados de la semana. Siempre lo llamamos la semana que vivimos peligrosamente.

Y vamos tan rápido, tan peligrosamente, que nos hemos quedado sin tiempo. Nos hemos quedado sin tiempo para el resumen que solemos hacer a esta hora de la tarde los viernes. Solo nos queda tiempo para lo más importante, que es daros las gracias. Daros las gracias por estar siempre ahí, a toda la familia de Andalucía Ahora y, por supuesto, también a todo este equipazo en la realización técnica, en los cables, en el sonido, al gran Juan Carlos Varas. También hoy a Víctor Avecilla, que nos ha echado una mano en este sonido del programa, y en el equipo de producción, por supuesto, Estíbaliz Martínez, Kiko Canterla, Mariló Seco. Gracias, gracias, compañeros. El lunes nos vemos, el lunes nos escuchamos. Ahora llega Destino Andalucía, el programa de turismo de Canal Sur Radio. Nosotros, los de Andalucía Ahora, volvemos efectivamente el lunes, que sí, que es fiesta, 12 de octubre, pero estaremos aquí para seguir viviendo Andalucía siempre, para seguir contando Andalucía Ahora.

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4: ¿Qué tal? Muy buenas. Conoce tu tierra, descubre Andalucía. Bienvenidos una semana más al programa de turismo que cada 7 días les ofrecemos en Canal Sur Radio y Radio Andalucía Información. Sevilla se ha convertido durante toda la semana en el epicentro de la innovación relacionada con el turismo, con la celebración de la Cumbre de Innovación Turística, TIS por sus siglas en inglés, un evento en el que se han descubierto soluciones tecnológicas, se ha analizado cómo la inteligencia artificial o el análisis de datos ya está transformando la industria y la manera en que destino, hoteles, empresas pueden integrar esta tecnología para optimizar los procesos y sobre todo para mejorar la experiencia del viajero. En los próximos 30 minutos vamos a hablarles de una empresa que se llama Destinia, que es una agencia de viajes virtual que nos permite conocer cómo integran la inteligencia artificial en su día a día. También le hablaremos de Big Data dentro del destino turismo Costa del Sol, de ciberseguridad o de la empresa sevillana Passview. Hoy, turismo e innovación en Destino Andalucía.
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0: El turismo de ocio está entrando en una nueva etapa en la que el destino ya no se concibe solo como un producto aislado, sino como una parte de una experiencia de viaje más amplia que empieza, por supuesto, por la inspiración y continúa en la reserva. El transporte, la estancia, las actividades en el destino e incluso la vuelta a casa. Todo ello forma parte de un mismo recorrido en el que cada punto de contacto influye en la decisión del viajero. Pero conectar con el viajero ya no consiste únicamente en facilitar su llegada al destino, sino que las nuevas generaciones están transformando también la forma en la que descubren, eligen su viaje y cómo organizan estos viajes. Para hablar de estos temas y muchos otros, tenemos con nosotros a Mónica Emilio Prieto, que es la directora de operaciones de Destinia. Mónica, ¿qué tal? Muy buenas.
1: Muchas gracias, Eduardo. Muy bien.
0: Seguimos viajando igual, seguimos buscando el mismo tipo de cosas, ¿organizamos de la misma manera o con la inteligencia artificial, con los datos, se ha dado como una vuelta radical en cómo organizamos nuestros viajes?
1: Yo creo que en estos momentos estamos viviendo un cambio de paradigma en cómo los clientes llegan a encontrar el viaje que desean. Nosotros en Destinia sí que estamos notando un cambio en las tendencias. Un dato que es interesante es cómo ha crecido la anticipación de la demanda de los clientes. Ha sido curioso ver cómo el mercado español, que tenía una media de anticipación para hacer las reservas de unos 35 días, ha llegado a 50 días para el destino de Andalucía. Y los extranjeros también han cambiado, también han crecido, quizá un poquito más. Ellos han pasado de una media de 51 días a 67 días. ¿Y esto qué nos ayuda? ¿Qué nos da pistas de que los clientes a día de hoy lo que hacen es planificar e informarse mucho mejor del destino al que van a viajar? Y cuando deciden contratar el destino, son clientes que están muy informados, que tienen muy claro lo que quieren y que saben lo que van a hacer.
0: El hecho de que organicemos nuestro viaje con anterioridad, uno piensa que a lo mejor es porque se ha ahorrado de dinero el viaje, que no se va por ahí, o también porque empieza a viajar desde 2 meses antes.
1: Bueno, yo creo que hay una parte del viaje, no solo empieza efectivamente cuando lo contratas, ¿no? Cuando lo piensas, cuando te ilusionas, ¿no? Y creo que eso es parte también del viaje. Y ese espacio entre que piensan que quieren viajar y contratan el viaje y luego viajan, se ha alargado. O sea, a la gente le gusta mirar el destino, le gusta saber lo que va a hacer, le gusta imaginar lo que va a hacer. Esto nos pone en un lugar en el que el destino y el servicio, el cliente se está creando unas expectativas y luego tenemos que cumplirlas, así que nos pone en un nivel que tenemos que esforzarnos mucho. Luego también es un dato curioso, que también ha crecido el tiempo de estancia de los clientes en destino. Y hemos visto que en el caso de Andalucía en concreto, los españoles también, que pasaban de 4 días a 4, han crecido como un 5% más, y los extranjeros han crecido un 10% más su estancia, de 5 días a 5 días y medio, ¿no?, de media. Y eso también nos dice mucho de cómo el cliente, bueno, pues con todo lo que ha pensado y ha planificado, quiere disfrutar bien de lo que va a hacer. Esto también nos da una pista o nos ha permitido ver que los clientes están dispuestos a pagar más. O sea, sí que estamos notando que los clientes pagan más por su viaje y por el valor que se pueda generar.
0: Está pensando sobre eso recientemente y con datos del INE, ¿no? Datos oficiales, hablaba por ejemplo en el caso de la Costa del Sol, ¿no? El precio medio de habitación, no sé si era 200 y pico € por noche, claro. Si vas a tirarte 5 o 6 noches más el avión, los que vengan de lejos, tal, es un dinero. La percibimos nosotros como intermediarios. Entiendo que habéis visto un poco la evolución de los precios, que han ido subiendo, eso es un dato objetivo en los últimos tiempos. Yo no sé si hay límite con eso, ¿no? Porque yo imagino que la gente le gusta pagar más, pero claro, también quiere recibir más, no solamente que la habitación cueste más, ¿no?
1: Sí, perdón, eso es lo que quería decir, que están dispuestos a pagar más porque reciben más. ¿Qué es lo que estamos notando? Hablando un poco de las subidas de precios, que efectivamente ha habido una escalada de precios que yo creo que se ha equilibrado. Pero también hay una tendencia clara, y es que los viajes también se han repartido. Es decir, agosto sigue siendo el rey, eso no lo vamos a negar, pero ha bajado mucho el peso, y eso significa que los clientes viajan en diferentes momentos: octubre, en junio, en mayo. Son meses que han crecido y los precios obviamente son diferentes en un mes o en otro, ¿no? Y yo creo que eso ha ayudado a equilibrar y a que no se pueda renunciar a los viajes, pero que pueda seguir disfrutando de los destinos.
0: Estoy pensando una agencia como la vuestra digital, ¿no? Por internet, Destinia. O sea, ¿cómo integra en vuestro trabajo? Estoy pensando en inteligencia artificial, ¿no? Que yo cojo ahora el móvil o cualquiera de nosotros y le dice a cualquier IA, a ChatGPT, a Claude, me quiero ir una semana al Caribe o a Grecia o a Turquía y tal. Claro, hace un trabajo que hacíais vosotros y tal. ¿Cómo, y cómo os conectáis o cómo intentáis no quedar desplazados en un momento tecnológico como el que estamos viviendo?
1: Bueno, a ver, nosotros realmente el cambio a día de hoy, no sé lo que pasará dentro de 2 años o cuando terminemos el año, pero a día de hoy lo que más ha cambiado es la parte de arriba del funnel, es decir, cómo el cliente busca. Efectivamente, los clientes dicen, me quiero ir un fin de semana, no solo ponen, me quiero ir un fin de semana a Málaga, ellos dicen, me voy a ir con mi marido un fin de semana, quiero descansar de los niños, del trabajo, quiero un hotel con estas características y nos encantaría tener un spa o hacer una actividad. Todo eso, nosotros como agencia de viajes tenemos toda esa información en nuestra página web, y entonces el agente de IA o el buscador de IA lo sabe. Entonces, cuando ellos deciden cómo quieren viajar, pues nosotros podemos ser una opción. Ah, pues mira, en Destinia tienen viajes con este hotel, con estas características y tal. ¿Qué pasa? ¿Por qué cuento esto? Porque al final está muy bien lo de la inteligencia artificial, pero cuando tienes que terminar contratando, ¿qué es lo que más nos interesa? Confiar lo que estamos haciendo. ¿Y quién todavía tiene la confianza? La confianza la da todavía el humano. No te pidas de darle una IA a la tarjeta y que... Entonces, el cierre de la compra lo terminan, todavía los clientes necesitan un trato humano, y ahí es donde aparecemos nosotros, que les podemos, bueno, pues confirmar el viaje, acompañarles durante el viaje si necesitan algo, cuando hay una incidencia todavía quieren hablar con un humano y que les digan, y que les atiendan y que les asesoren.
0: Mónica Emilio Prieto, directora de Operaciones de Destino, muchas gracias como siempre por estar atendiendo al micrófono de Canal Sur Radio del programa Destino Andalucía. Un saludo.
1: Es un placer, muchísimas gracias, Eduardo.
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0: Les hablamos ahora del Big Data Costa del Sol, una plataforma de inteligencia turística desarrollada por Turismo y Planificación de la Costa del Sol, dependiente de la Diputación de Málaga, que analiza, no sé si decir miles o cientos de miles de datos o millones de datos, para monitorizar en tiempo real al sector turístico con muchísimas fuentes, con muchísima actualidad y sobre todo abierto al público, que es lo más interesante, que pueden utilizar los tantos destinos, hoteles, restaurantes, profesionales, para un poco para conocer un poquito cómo se encuentra el sector. Tenemos con nosotros a una de sus responsables. ¿Nos dice su nombre y su cargo, por favor?
1: Sí, Conchita Martín, consultora turística del Big Data, del área de inteligencia turística de Turismo Costa del Sol, Málaga.
0: Bueno, cuéntame cómo se os ocurre tener esta herramienta, cómo nace y un poco cómo se podía describir.
1: Bueno, hay que contar que nosotros, como Turismo Costa del Sol, que anteriormente éramos SOP de Sociedad de Planificación y Desarrollo, nosotros llevamos analizando datos de manera más analógica, como si dijéramos ya con Excel y demás, desde el 93, que pusimos en marcha el primer observatorio turístico. Entonces, nosotros la gestión del dato lo llevamos haciendo toda la vida. Entonces, fue el salto a lo que es a una plataforma única y generar ya lo que es el Big Data, que es como un repositorio donde poníamos tuvimos que hacer un trabajo de normalización de todas las fuentes, incluso como se crearon muchas más fuentes con la parte digital, pues incorporar nuevas. Entonces, a raíz de ahí fue como una apuesta digital, fue sobre el 2021, creo recordar, 2022, justo después de pandemia, y ya fuimos nosotros con nuestro equipo tecnológico que tenemos en la empresa y poner en marcha y a disposición de todo el sector de la provincia de Málaga, tanto privado como público. Porque nuestra función es que ayudarles a nuestro sector turístico a ser más competitivo.
0: Si nos metemos, perdón, a la página web, vemos, ¿no?, distintas categorías, balances turísticos, observatorios turísticos, estudios de marketing, boletines, tal. Claro, uno puede saber desde cuántos alemanes vienen al año a visitar la Costa del Sol, cuántos días se quedan, cuánto gastan más o menos. O sea, una información muy importante, ¿no?
1: Totalmente. Mira, nosotros tenemos estructurado en dos bloques. Uno que son análisis cualitativo, que se llama inteligencia turística, donde tú puedes encontrar informes muy breves, muy concisos, rápidos, donde tú puedes hacerte una visión de lo que buscas sobre segmentos, sobre el mercado, de tendencias, de coyuntura, de zonas más estructurales, de cómo ha ido el balance del verano o cómo ha ido el balance del año turístico y planes estratégicos. Y por otro lado están los millones y millones que has acertado, no son miles, son millones y millones de datos en Big Data, que es a un clic. Están organizados en 20 conjuntos de datos, como de informes, todos tienen el mismo diseño. Y se intenta llegar al grado de municipalidad y se pueden descargar, ¿vale? Cada uno de los datos que tú visualizas los puedes descargar y son millones y millones de datos que tú puedes, va desde la oferta, demanda, indicadores del INE, hoteleros, de grado de ocupación, de estancia media, de rentabilidad hotelera, de movilidad, de desplazamiento, de flujos. Tenemos de búsquedas de, por ejemplo, aeroportuario, tenemos cuántos han llegado según AENA, cuántos buscan según una operadora que nosotros también tenemos contrato privada, cuántos buscan para viajar a Málaga en avión directo a Málaga y cuántas plazas tenemos de 6 meses para llegar a Málaga. Es decir, tú puedes conocer perfectamente cuál es el mercado potencial finlandés que va a venir, porque no van a venir a remo ni en coche, pueden venir, pero es minoritario, ¿no? Entonces, tú puedes hacer una estrategia perfectamente sobre a qué mercado puedes ir, ¿vale? Incluso las búsquedas, pues buscan más en Alemania, en Düsseldorf, no en Berlín. Es decir, es una herramienta muy útil para hacer nuestra estrategias de marketing, que nosotros internamente lo utilizamos, nuestros compañeros de marketing.
0: ¿Y esos datos cómo se consiguen? Porque imagino que algunos serán los que gestionéis, no sé, se me ocurre, datos de AENA que son públicos, de línea que he hecho antes, son públicos, pero imagino que los datos serán privados, no sé si se compran, se piden, ¿cómo se hace?
1: No, bueno, nosotros además somos muy conscientes que somos una empresa pública, nosotros tenemos tenemos más que bucedado todas las fuentes públicas, tenemos fuentes públicas, algunas que son un poquito de pago y las compramos, otros son convenios con la Junta, por ejemplo la Seguridad Social, que la tenemos conveniada con la Junta, con IEL y ECA, otros son privados, pero claro, ahí hay mucha criba, pues somos conscientes y tenemos que. Y además nosotros compramos datos, no compramos dashboard, no compramos informes, nosotros validamos la información que nos da y lo compramos. Intentamos ser muy eficientes con nuestro presupuesto económico a la hora de comprar datos. Aparte que nosotros compramos e intentamos que sea municipal, ¿vale? Para que cada destino, Marbella, Estepona, Ronda, Moclinejo, todos tengan sus propios datos, ¿vale? Y luego hay otros que levantamos nosotros. Incluso algunos son conveniados, por ejemplo, con APECO, que es la Asociación de Ocio de la Provincia de Málaga, tenemos un convenio donde nos reunimos con ellos, querían tener datos, no tienen datos, no existía en el mercado una fuente secundaria que podamos comprar. Pues nosotros hacemos, validamos una encuesta que ellos elaboran, nos lo mandan trimestralmente y tienen su propio dashboard, donde ellos pueden ver, saben sus resultados y visualizan cuál es la situación del sector en la provincia de Málaga cada trimestre.
0: Está súper completo, ¿no? Que para los hoteles, líneas aéreas, toda esa gente tiene que estar encantada con los datos. No sé, me imagino, dentro de todos los datos que manejáis, también encontraréis quiénes son los que más utilizan vuestra página web. ¿Cuál es el perfil de usuario que más utiliza los datos que gestionáis?
1: Pues sí, también lo buscamos, lo analizamos sobre todo. Además, nosotros analizamos muy bien sobre cuánta gente entra, porque a lo mejor la fuente no tanto, podemos ver de dónde vienen, pero no sabemos muy bien si es público o privado. Pero sí, por ejemplo, sí que miramos cuáles son los más visitados para ponerlos más arriba o mejorarlo, lo que no, o amortizar a lo mejor un conjunto de datos y dice, oye, esto no muestra interés. Mira que lo intentamos consensuar con el sector, en la permanente, que hay una cosa en nuestro organismo, para que estamos con las asociaciones de todos los, de los hoteleros, de las agencias de viaje, de Rengatacar, cuáles son sus necesidades. Pero sí, nosotros vemos mucho, y era curioso porque hace unos años lo hicimos y era muy curioso, había gente del Reino Unido, de Mallorca, claro, entendíamos que eran consultoras para hacer planes de viabilidad para ponerse en la Costa del Sol, es decir, pero sí, mucho público y mucho, sobre todo mucha gente público, de entes, de gestores públicos, de municipios.
0: Sí, además estoy pensando que no solamente una base de datos que utilice la gente que esté aquí en la tierra, en Andalucía, en Málaga, sino claro, gente que esté, como tú decías, en terceros países, para saber cuántos vuelos pones para los finlandeses que van a venir, también tiene que manejar, claro, estos datos, ¿no?
1: Para el sector MICE, por ejemplo, o para la gente que quiera montar un nuevo negocio, un business plan, es perfecto, tienes ahí los inputs para hacer un plan de empresa maravilloso y la rentabilidad, tienes los precios, tenemos incluso en hotelero, no solamente público, en hotelero tenemos, es como por scrapping con una empresa que nos lo da, los precios de booking de todas las categorías con nuestros competidores, es decir, con el Algarve, con la Costa Azul, es decir, que yo creo que es muy interesante y muchísima gente lo utiliza.
0: Y ya una última pregunta, Conchita, un poco de cara a futuro. Yo no sé esto hacia dónde va, porque claro, me da la sensación que con todos los datos que controláis, que manejáis, como que más allá no se puede ir, pero seguro que siempre se puede ir más allá. No sé si con eso se puede conseguir alguna información más, algo más, o cómo un poco visionáis con el tema de los datos a 3, 5, 10 años un destino como la Costa del Sol.
1: Pues sí, no, claro, hay mucho más, porque además, como tú sabes, además con la IA todo está súper adelantado y siempre vamos ahí corriendo, ¿no? Por ejemplo, de ecosostenibilidad. Acabamos de sacar y vamos a sacar ahora uno, está en cocina, de flujos, por ejemplo, que eso es muy bien, eso es muy adecuado para la gestión municipal, cuáles son flujos, no personas, cuál es la carga de personas que hay en cada municipio para poder gestionar sus recursos de policía, de limpieza, es decir, que hay tanto que hacer de predicciones, es que el turismo es una actividad muy transversal que un dato no lo explica todo. Entonces, siempre hay, estamos en esa búsqueda del input que te pueda dar esa luz para saber cómo mejorar y conocer cuánta gente puede venir, ¿no? Entonces, sí, siempre estamos en sostenibilidad, en estimaciones, en las viviendas, millones, siempre estamos ahí buscando.
0: Pues muchísimas gracias por atendernos.
1: Muchas gracias a vosotros.
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0: La ciberseguridad en un periodo como este, que está tan interconectado y tan digitalizado, es fundamental para todos los aspectos de nuestra vida y también para nuestros viajes. Fraudes, pagos, protección de datos, crisis reputacional y gobernanza tecnológica, unido al debate de casos reales de estafas a través de terceras empresas, son algunas de las temáticas sobre las que se habla también en este congreso, en esta cumbre de innovación turística, Tourist Innovation Summit. Tenemos con nosotros a Cristina Grau, quien ha realizado labores de investigación en el laboratorio de las prestigiosas universidades norteamericanas del MIT y de Harvard. Cristina, ¿qué tal? Muy buenas.
3: Hola, ¿qué tal? Muy bien, ¿y tú?
0: Bien. Cuéntame un poquito, cuando hablamos del tema de la seguridad o de la ciberseguridad, ¿somos consciente de la importancia de que nuestros datos, de que nosotros estemos protegidos, o muchas veces a eso no le damos tanta relevancia?
3: Hoy en día en el tema empresarial yo creo que sí, pero en el tema personal no tanto realmente. Mientras una IA nos puede hacer cualquier cosa, al final estamos acostumbrados a estímulos rápidos, redes sociales, entonces no nos gusta esperar. Entonces, si yo tengo un modelo de lenguaje, una IA, un chat GPT, ¿no?, que me responde rápido y yo no tengo ni idea de dónde van mis datos, lo voy a usar igual. Hay muy poca conciencia sobre lo que está pasando, pero bueno, poco a poco cada vez habrá más, espero.
0: Oye, ¿y cuáles son las herramientas que podemos utilizar, en este caso los usuarios, ¿no?, las personas de a pie, para evitar un poco eso de regalar nuestros datos?
3: Yo te voy a recomendar la empresa que he creado, se llama Twintual, de Twin Virtual. Es una IA que aprende del comportamiento de cada usuario y a partir de ahí se crea un mapa de cómo es esa persona, qué le gusta, qué no le gusta, cómo se comunica, con quién se comunica. Y ahora está entrando un concepto en Estados Unidos, sobre todo, que se llama Glass UX, que lo que quiere decir es que las interfaces visuales, lo que sería pues una aplicación tecnológica o bueno, lo que sea, ¿no?, se adaptan al usuario, ¿vale? Entonces, Hoy en día, tú si abres, por ejemplo, me invento, Google, y haces una búsqueda, te va a salir algo muy parecido a ti y a mí. En cambio, en la aplicación que estamos haciendo, te va a salir lo importante para ti, a ti, y luego lo importante para mí, a mí, porque son cosas muy distintas. Pero necesitamos también que esta plataforma sea segura. Y entonces, con esta, con Twintual, lo que hacemos es eso, ¿no? Una plataforma que gestione todas las comunicaciones, que sea una IA potente para que tú no tengas que migrar y saltar a otro sitio, que puedas hablar y sea seguro.
0: También quiero preguntarte un poco, en el punto de vista del sector turístico, hablando de la ciberseguridad, aparte del cuidado que tiene que tener cada uno, entendemos que las empresas también tienen que cuidar lo suyo. Yo también imagino que habrá por ahí, ¿no?, ataques a empresas tipo Booking, tipo Expedia. ¿Cómo gestionan, cómo hacen eso para evitar un poco esas agresiones externas?
3: Claro, eso pasa muy a menudo y más de lo que nos imaginamos, ¿no? Al final lo que tenemos que garantizar es que haya seguridad, pero que a la vez algo sea sencillo, ¿vale? Entonces, lo primordial es, por ejemplo, en tema bancario, financiero, ¿no?, cuando hay fraudes de que pues roban datos de tarjetas y tales, los hoteles o las empresas del sector turístico nunca tocar los datos de la tarjeta, ni en una servilleta a mano, ni por un WhatsApp, ni por un correo, nada. Y entonces a partir de ahí hay cuatro modelos que se pueden usar, que sería el Payment Link, que sería básicamente una pasarela de pago, luego tienes la tokenización, que te crea un código y con este código lo puedes usar en el comercio y si te roban, oye, es que no van a ver nada, no hay nada. Luego tienes el Wallet, que sería el Apple Pay, el Google Pay. A mí esto me encanta porque es muy seguro. Realmente es muy sencillo y pagas con la cara o con la huella, entonces es un segundo. Y luego tendrías la autenticación reforzada, que esto es obligatorio en Europa y le da garantía máxima al comercio y además si pasara cualquier fraude o cualquier cosa, el establecimiento o el banco emisor en este caso se hace responsable.
0: ¿Qué cuidados especiales tenemos que tener? Me explico, o sea, entiendo que si tú vas a comprar un viaje con Booking, sabes que es una empresa grande, que puedes hacerlo y tal, pero a lo mejor quieres reservar un hotel que te vas a ir a un pueblito de Italia o a un lugar en el Caribe, a lo mejor no es tan seguro. ¿Cómo hacemos para evitarnos esos fraudes con este tipo de espacios, de esas páginas que no conocemos la veracidad?
3: Mira, a mí justamente me encanta que me estés preguntando esto porque yo me voy a Vietnam en unos meses y estoy ahora viendo todas las comparaciones y viendo qué es lo mejor. Realmente es... el usuario tiene siempre que saber cuál es la plataforma que esa página, Booking, lo que sea, usa para tema de pagos, ¿vale? Y de esta manera yo voy a estar segura o seguro de lo que estoy haciendo, ¿no? Y siempre tiene que seguir unos mismos pasos. Entonces, si yo voy a reservar un hotel, un avión, lo que sea, ¿no?, y veo que me hacen pagar de una manera distinta a lo que es habitual, lo que voy a probar es intentar reservar otra cosa, aunque no acabe de hacer el pago, y comprobar si está pasando igual, porque igual han cambiado el tipo de pago, ¿eh? Puede ser. Pero en caso de que no, siempre debería ser lo mismo. Entonces, como usuario nos tenemos que asegurar que los procedimientos de pago, sobre todo, siempre son iguales, que cuando envían pagar, ¿no?, que haya un factor de doble autenticación, es decir, te llega el correo de has reservado, confirma, que tengas que poner tu teléfono y entonces te envían un código, una llamada y de esta manera puedas verificar. Pero sobre todo, el humano, el usuario, tiene que parar, pensar, saber lo que está haciendo y verificar, porque hoy en día estamos acostumbrados a que la IA lo haga todo y tenemos que pensar.
0: Ya lo último, decía que un poco de tu parte de tu investigación, de tu especialización, el comportamiento humano y la IA. ¿Cómo nos comportamos con la IA? ¿Le hablamos, no sé, bien, mal, como si fuera un amigo, como si fuera a quien odiamos, con cariño? No sé si hay una forma correcta y operativa de tratarla.
3: Claro, aquí podrías darle un montón de enfoques. Yo, de hecho, con la IA es que lo uso de psicólogo, de asesor personal, de temas financieros, o sea, absolutamente todo, para que sobre todo me dé consultas y me asesore. Luego yo voy a tomar las decisiones que quiera. Y allí dependerá cómo me despierte y cómo le hable. Cuando son cosas más técnicas, sí que intento hacer unos prompts, ¿no?, mucho más claros, con una estructura específica. Y antes de empezar un chat, lo que hago es entrenarlo. Que lo que quiere decir es decirle, mira, pues eres, en caso de tema de consultoría, ¿no?, pues eres un consultor experto en empresas de no sé dónde, ¿qué haces? Tal, cual y cual. O me voy a Vietnam. Eres una agencia experta en viajes a Asia, ¿qué tal, tal, tal? Entonces, lo entreno un poco y a partir de ahí le voy a empezar a hacer preguntas. Sí que es verdad que cuando veo que empieza a alucinar, que eso quiere decir que le falta contexto, entonces me da respuestas muy malas, le escribo en mayúsculas y le digo, oye, pero hazme caso, no sé qué. Es una tecnología nueva, nos estamos adaptando y hablas con ellos como si fueran unos humanos, entonces es lo que te sale por instinto natural.
0: Oye, pues Cristina Grau, muchas gracias por atender el micrófono de Canal Sur Radio y de Estilo Andalucía.
3: Muchas gracias a ti, chao.
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0: Aquellos que vienen escuchando este programa desde hace tiempo, seguro que van a conocer a nuestra siguiente invitada, Elena Luque de Sepca, una persona que ha trabajado con otros compañeros y compañeras en un producto que se llama PassView, que es una forma digital, virtual, de conocer lugares, de visitar sitios que de otra manera sería imposible hacerlo, y que en cada edición, tanto del Tourist Innovation Summit, del TIS en el que nos encontramos, como pues de Fitur en Madrid, suelen presentar productos nuevos y ofrecernos en lo que están trabajando. Elena, ¿qué tal? Muy buenas.
1: Hola, ¿qué tal?
0: Bueno, cuéntanos un poquito, PassView, en este momento, ¿qué es lo que tenéis aquí, qué estáis trayendo y qué son las ofertas que estáis haciendo aquí en el Congreso de Sevilla?
1: Pues bueno, sobre la base de la realidad virtual y la realidad aumentada, que son, es lo que somos especialistas, lo mostramos en diferentes soportes para que se entienda que el contenido que se desarrolla no tiene que tener un único soporte para ser consumido. Se puede consumir vía móvil cuando se va a ofrecer en un sitio donde no hay una logística para poder tener gafas bien mantenidas y bien, y en perfecto estado. Y traemos las gafas de Meta, aparte de nuestras gafas de PassView, con la que llevamos trabajando mucho tiempo, traemos las gafas de Meta y también traemos las gafas de Apple, que bueno, eso es un salto ya cualitativo importante. Aún es verdad que no se comercializan en Europa, pero que sí que nos permiten explorar el mundo de la realidad mixta y crear una sensación de inmersividad absoluta.
0: Entendemos que estas gafas de las que estás hablando son para ponerse en cualquier lugar, lógicamente evita, digamos, la visita a los sitios, pero yo no sé también si la otra parte que me hablabas con el móvil te permite visitar lugares y complementar esa visita un poco con lo que ofrecéis.
1: Nosotros entendemos que todos los contenidos que creamos complementan a la visita física. Pensamos que, hombre, sí que es verdad que es una herramienta muy potente de accesibilidad para personas que no puedan viajar o que haya espacios donde no puedan acceder por movilidad reducida o por el motivo que sea, pero nosotros lo entendemos como un complemento a la visita. Voy a ver lo que hay hoy, pero voy a entenderlo mucho mejor si se me complementa toda la información que percibo con aquella que me dice de dónde viene, por qué era o cómo ha cambiado.
0: ¿Lo que tenéis en PassView es un poco como lo que decía, un complemento de lo que hay actualmente, o es también una visita al pasado de cómo era, de cómo se creó? ¿Qué es lo que hay? O sea, la gente cuando se pone esta gafa de 3D de la que me está hablando o se baja en el móvil a vuestra información, ¿qué es lo que encuentra?
1: Bueno, en concreto en las visitas de PassView son visitas guiadas, ¿de acuerdo? Son in situ en las distintas ciudades donde las tenemos y yo veo cómo es la ciudad en el siglo XXI y puedo ver ese espacio en concreto de la ciudad como era en el siglo II, en el siglo XII o en el siglo XVI. Entonces, un complemento es una experiencia de viajar en el presente, pero igualmente también pudiendo viajar al pasado.
0: ¿Y hay como un guía o una guía que te va llevando por estos caminos, una persona que te está hablando mientras ves las imágenes?
1: Bueno, hay una persona que te guía, efectivamente, de punto a punto, te explica qué vas a ver, por qué lo ves allí y por qué tuvo importancia, pero una vez que te colocas las gafas, hay personajes de la época que son los que te explican qué estás viendo y qué es lo que ocurrió allí en un momento concreto de la historia.
0: Oye, de los últimos productos que habéis hecho en los últimos tiempos, ¿con cuál os sentí especialmente orgulloso? Entiendo que de todos, ¿no? Pero alguno de ellos, no sé, por el impacto que haya tenido, por la gente que lo haya usado, por el feedback que habéis tenido de la gente, ¿de cuál estáis más orgulloso, si se puede decir así?
1: Bueno, la verdad es que no, orgullosos nos sentimos de todo porque conseguimos poner en valor el patrimonio, pero sí que, bueno, por la proyección que puede tener o por lo novedoso, hemos hecho para el Ayuntamiento de Madrid, dentro de la Casa de Campo. Ellos tienen el campus del videojuego, Madrid In Game, y aparte de hacer una visita virtual a esos pabellones donde ellos tienen el campus montado, pues se ha hecho una experiencia 360 que la explica. Y bueno, se ha puesto en el premio de Fórmula 1 de Madrid y sabemos que el feedback del público ha sido muy bueno.
0: Y lo último, Elena, cuéntame alguno de los proyectos en los que estáis trabajando que van a verse en los próximos meses o años.
1: Bueno, pues estamos trabajando en algunos proyectos de puesta en valor del patrimonio prehistórico, que a lo mejor es menos conocido en Andalucía, pero no por ello menos importante, y estamos trabajando en algunos proyectos de puesta en valor de este patrimonio, como comento, y también estamos trabajando en proyectos educativos para poder llevar la cultura de otra manera a los jóvenes, y después también estamos trabajando en algunos proyectos a la hora de crear un producto que muestre la riqueza patrimonial y cultural que tiene toda Andalucía y que de alguna manera la conecte. Y en ello estamos.
0: Es inabarcable eso, ¿no?
1: Es complicado porque gracias a Dios tenemos mucho, mucho y muy rico y muy interesante, pero bueno, se puede hacer, poco a poco se puede hacer.
0: Elena, muchísimas gracias por atendernos y muchísimo éxito.
1: Muchísimas gracias a vosotros, hasta ahora.
0: Y con esto terminamos Destino Andalucía. 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Nos escuchamos aquí en 7 días.
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3: Buenas tardes. Comienza el primer fin de semana festivo del otoño, marcado por el tiempo estable en lo climatológico y las borrascas en lo político. Y es que este fin de semana es el primero de la precampaña de las elecciones generales del 29 de noviembre. La fiesta del Pilar de este próximo lunes nos deja por delante un fin de semana extenso, el primero tras la vuelta a la rutina después de las vacaciones. Lo vamos a coger con ganas. El sector hotelero andaluz prevé una ocupación de entre el 84 y el 85%, ligeramente por encima de la de hace un año. A las 3 de esta tarde se ha puesto en marcha la operación especial de tráfico de este puente. En Andalucía se esperan 1.200.000 desplazamientos. A lo largo de la tarde ya se han registrado algunos accidentes que complican la circulación, con lo que conectamos a esta hora con la Dirección General de Tráfico para conocer al detalle la situación en las carreteras de Andalucía. Elena Lozano, buenas tardes.
4: Muy buenas tardes, Manuel. Pues en estos momentos pendientes de dos siniestros que complican la circulación. Uno en Cádiz, que provoca el corte total de la A390 en Chiclana de la Frontera, por lo que les pedimos precaución si circulan en entornos cercanos. Y ya en Almería, otro alcance dificulta la A7 en Aguadulce en dirección Motril. Al margen de ello, tráfico lento en los accesos a Sevilla por la A66 en Camas y por la A49 en Tomares, al igual que en el acceso a Granada por la A92 en Santa Fe y en la entrada a Almería por la A92 en Viator. Circulación lenta ya en Jaén, en la A44 en la cerradura en ambos sentidos de la marcha, y finalmente especial precaución en Málaga en la A7 en el entorno de San Pedro Alcántara en dirección a la capital, al igual que los accesos a Málaga capital ya por la A357 en Teatinos y por la MA20 en el entorno del aeropuerto.
3: Noticia de esta misma tarde. La Guardia Civil ha localizado un cadáver sin signos de violencia en una zona abrupta junto a la A7 antes del túnel de la localidad almeriense de Aguadulce. Este incidente ha provocado también retenciones. Lola López.
5: El cuerpo lo han encontrado esta tarde en una zona escarpada junto a la autovía 7, a menos de 100 metros del túnel de Aguadulce. La Guardia Civil ha confirmado la localización del cadáver sin signos de violencia. Por el momento se desconoce si la precipitación se ha debido a una caída accidental o a un acto voluntario. La Guardia Civil está tratando de identificar a la persona fallecida. Hasta el momento no consta que hubiera denuncias previas por desaparición.
3: El puente del Pilar llega con un ligero descenso en el precio de los carburantes por las ayudas fiscales del gobierno. Si tienen que llenar el depósito, sepan que, no obstante, la gasolina está un 3,4% más cara y el diésel un 2,1% que lo que pagamos en el regreso de las vacaciones de verano. Junta de Andalucía y Gobierno Central defienden el futuro de la base logística del Ejército de Tierra en Córdoba. Ha sido durante la Feria de la Industria de la Defensa, que ha contado con la presencia del Rey. Esta futura base logística va a generar empleo y desarrollar la industria. El presidente de la Junta, Juanma Moreno, destaca las oportunidades tanto de formación como para el empleo que se abren en Córdoba.
6: Un proyecto de importancia capital, no solamente para Andalucía, sino para el conjunto de España, y que cuenta, como no puede ser de otra manera, con el apoyo y la implicación del Gobierno de Andalucía, empeñado en favorecer la industria y la innovación en torno a este proyecto.
3: Este fin de semana festivo es el primero después del lunes en el que Pedro Sánchez disolvió las Cortes Generales y convocó las elecciones del 29 de noviembre. Sánchez ha elegido Andalucía para su primer acto político de precampaña. Será mañana en su ciudad fetiche, la localidad sevillana de Dos Hermanas. El presidente del PP, Núñez Feijóo, va a presidir un acto en Madrid junto a la presidenta madrileña, Díaz Ayuso, y el líder de Vox, Santiago Abascal, estará el domingo también en Andalucía. en la localidad malagueña de Estepona. Sánchez y Feijóo van a coincidir el lunes en el desfile de las Fuerzas Armadas con motivo de la fiesta nacional al que no va a asistir Abascal, dice, para no coincidir con lo que él considera un gobierno mafioso. Abascal estará en Ceuta. El martes llegará precisamente a la ciudad autónoma de Ceuta, llegarán los reyes Felipe y Leticia para trasladar su apoyo en medio de la crisis migratoria y humanitaria. Va a ser la primera vez en casi 100 años que un monarca español duerma, pernocte en Ceuta. Precisamente esta tarde, en la apertura del Parlamento marroquí, el rey Mohamed VI ha declarado que la cooperación migratoria con España ha llegado a su límite y ha pedido la vuelta de los menores que están en Ceuta.
7: Que Dios los guíe al nivel de esta responsabilidad nacional que tienen ante Dios, ante los ciudadanos y ante la historia, de acuerdo con las palabras del Todopoderoso. Que la paz y la misericordia de Dios estén con ustedes.
3: Pedro Sánchez apura las últimas semanas de legislatura. Después de aprobar el martes los reales decretos de vivienda, hoy ha anunciado en una entrevista en el diario.es que baraja indultar al exfiscal general del Estado, Álvaro García Ortiz, antes de las elecciones. García Ortiz, como recordarán, fue condenado por revelación de secretos del novio de la presidenta madrileña, Díaz Ayuso.
8: Estamos estudiando ahora mismo todas las leyes, todas las medidas Que nos han quedado pendientes para ver la factibilidad de poder aprobarlas.
9: No lo descarta.
8: No lo descarto.
3: El secretario general del PP, Miguel Tellado, considera que este indulto sería un pago de favores para evitar que García Ortiz tire de la manta.
10: Pretenden indultarlo en pago a los servicios prestados, claro. Entre ellos, abrir de par en par la Fiscalía General del Estado a esta cloaca.
3: Por cierto, en el caso de las cloacas, el juez Pedraz rechaza imputar, de momento, al PSOE, como la Fiscalía considera que faltan diligencias por practicar, como puede ser la declaración de Santos Cerdán. La Fiscalía ha pedido al Tribunal Supremo que levante la suspensión cautelar del derecho al voto de los nacionalizados por la Ley de Nietos, cuando el pasado 8 de septiembre el Alto Tribunal ordenó suspender el voto a quienes ya estaban censados como descendientes de represaliados de la Guerra Civil o la dictadura, no se habían convocado todavía estas elecciones generales. Y en el Parlamento andaluz se ultiman relevos en los órganos de extracción parlamentaria. El presidente andaluz Juanma Moreno propone a la que fuera presidenta del Parlamento por Ciudadanos, Marta Bosquet, como defensora del pueblo andaluz. Además, PP y Vox han propuesto también que Juan de Mellado siga al frente como director general de esta casa, la RTVA. Nombre propio del día, el de la ex jueza de la Corte Penal Internacional, la sudafricana Nabi Pillay, que ha sido galardonada con el Premio Nobel de la Paz de este año. La distinción vuelve a generar, no obstante, controversia, como ya sucediera el año pasado con María Corina Machado. Estados Unidos ha anunciado nuevas sanciones a la Corte y tras ello ha saltado el cruce de comunicados por todo el planeta. Jorge Dayas.
11: La galardonada Nabi Pillay ha recibido la noticia en un foro de juristas reunidos en Núremberg, Alemania.
12: Creo que es muy apropiado que nuestros amigos y colegas que apoyan los derechos humanos estén aquí. Lo último que hice fue presentar el informe sobre Gaza en el que se califica lo que está ocurriendo allí como genocidio.
11: Israel afirma que el ministro de propaganda nazi, Joseph Goebbels, aplaude desde el infierno el Premio Nobel de la Paz a Pillay. Frente a ello, un comunicado emitido por Alemania, Dinamarca, Canadá, Francia, Italia, Japón, Países Bajos y Reino Unido muestra el desacuerdo ante el anuncio de sanciones. La Unión Europea defiende a la Corte Penal Internacional.
3: Esta tarde se ha declarado un incendio forestal en el paraje Casa Forestal de La Breña, en el municipio gaditano de Barbate. El fin de semana viene con tiempo estable, no obstante, vamos a conocer al detalle la previsión para este fin de semana. Agencia Estatal de Meteorología, Javier Andrés, buenas tardes.
13: Buenas tardes. Mañana en Andalucía tendremos en el litoral mediterráneo intervalos nubosos de nubes bajas con alguna precipitación débil ocasional. En el resto de la comunidad, cielo poco nuboso con intervalos de nubes altas. En cuanto a las temperaturas, las diurnas mañana bajarán ligeramente o se mantendrán. El viento mañana será flojo de dirección variable con intervalos moderados de levante en el litoral almeriense y en el estrecho. Es una información de AEMET.
3: Con la realización de José Galiana y la producción de Elena Zájara, Comienza el Mirador de Andalucía. Durante una hora vamos a darle todos los detalles de la información de la jornada.
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3: 8 de la tarde y 10 minutos. Desde las 3 está en marcha la operación salida de la Dirección General de Tráfico con motivo de este gran fin de semana por la Fiesta del Pilar. Más de 1 millón de desplazamientos se esperan por Andalucía, en torno a 1.200.000. Nos acercamos a Jaén, provincia por la que discurren dos de las arterias principales de entrada y salida de la comunidad. Pilar Mariscal, buenas tardes.
14: ¿Qué tal? Saludos. En la provincia de Jaén, los principales puntos de vigilancia y control de la agrupación de tráfico de la Guardia Civil se sitúan en ejes de alta capacidad en la A4 a la altura de Bailén y La Carolina, y la A44 en la zona de la cerradura donde nos encontramos. Pero atención, porque también se registrarán destacadas densidades de tráfico en las zonas de montaña, ya que las previsiones de turismo de interior son muy buenas. Durante la operación del puente se paralizan las obras que en esta carretera, en la A44, se realizan y que pueden afectar a la circulación. También se van a limitar las pruebas deportivas y se aplican restricciones para determinados vehículos. Y atención, porque la Dirección General de Tráfico mantiene activa la operación especial de este puente desde hoy, desde las 3 de la tarde, hasta el próximo día 12 de octubre a las 24 horas.
3: Pues ya les decimos, hasta las 24 horas del lunes se espera 1.200.000 desplazamientos por las carreteras de Andalucía. Esta es la primera operación especial de tráfico en la que están en vigor las nuevas normas del Reglamento de la Circulación. Araceli Limón.
15: La operación salida se prevé más espaciada, ya que los viajes se iniciarán entre esta tarde y mañana sábado por la mañana. El destino principal serán las segundas residencias en zonas de costa o de montaña. En la vuelta, los puntos más conflictivos serán el acceso a las grandes ciudades el lunes por la tarde-noche. Las carreteras andaluzas que soportarán el mayor número de desplazamientos serán las que llevan a Cádiz y a Huelva, la Autovía del Mediterráneo, la Ruta de la Plata, la A92 y la Córdoba-Málaga, así como la red secundaria para el acceso a las zonas turísticas.

0: este fin de semana llega con un ligero descenso en el precio de los carburantes por las ayudas del gobierno. No obstante, la gasolina está un 3,4% más cara que en la operación del final del verano. Se paga a 1,79 euros el litro. El gasóleo también ha subido un 2,1% respecto a agosto y roza los 2 euros el litro. Los aeropuertos prevén un total de 27.700 vuelos, 2.400 solo en el de Málaga. También se han dispuesto más de 4.200 trenes, aunque el ferrocarril ha perdido un 11% de pasajeros hasta el mes de agosto. 3 puntos más incluso se ha perdido en la alta velocidad. ¿Y a qué se debe? Pues a la falta de puntualidad, a los transbordos y a las vicisitudes que se han vivido a raíz del accidente de Adamuz o las borrascas del pasado invierno.
1: Nosotros somos de Madrid, si no se cuida y está siempre roto, pues la gente cambia de... se va al autobús, se va al metro...
2: La impuntualidad total y absoluta, permanentemente en todos y cada uno de los trenes que cogemos. Es una vergüenza.
3: Claro, con los problemas que hay y a veces no llegan a tiempo, no me extraña. Cuando hay que coger un avión, como me toca a mí...
0: En este puente, los establecimientos hoteleros de Andalucía prevén una ocupación similar a la del año pasado, que ronda el 84%. El turismo rural y las capitales monumentales son el mayor atractivo. El sector advierte de la contención, eso sí, de viajeros en los últimos meses. Ana Giraldez.
4: El sector afronta expectante este primer puente de otoño con reservas confirmadas para casi el 84% de las plazas, el 85% según el informe de la Junta. El secretario general de la Federación Andaluza de Hoteles y Alojamientos Turísticos, Juan Barba, alerta de un posible cambio de tendencia que hay que vigilar.
5: Sin ser alarmantes y manteniéndose niveles elevados de ocupación, datos parecen apuntar a un cambio de tendencia hacia un crecimiento más moderado.
4: Málaga encabeza el ranking con casi el 90% de establecimientos ocupados y Almería se sitúa última con un 69,3% de reservas, aunque Sevilla capital hay lleno técnico en los hoteles y esto solo es el principio porque comienza la temporada alta. El consejero de turismo Manuel Gavira valora los datos y además confía en que los viajeros se queden más tiempo y gasten más.
6: El dato bueno es que vengan aquí, se tiren muchos más días, que se gasten todo el dinero que tengan en el bolsillo y que se cree mucho empleo. Así es como medimos nosotros el éxito turístico.
4: Si hablamos de turismo rural, es uno de los puentes preferidos para los que quieren disfrutar de la naturaleza y la tranquilidad. La media casi alcanza el 60%, pero en zonas como Cazorla, 8 de cada 10 camas están reservadas.
0: 8 y 15 minutos de la tarde, de la industria del turismo a la de defensa, porque hoy se ha clausurado en Córdoba la Feria de la Industria de la Defensa, que pone sobre la mesa la importancia de un sector que va a traer empleo y desarrollo industrial a la provincia cordobesa y a toda Andalucía a través de esa base logística. Han sido 3 días de ponencias. Miguel Vallecillo.
7: Ha sido un espacio donde se ha debatido sobre la importancia de la industria existente en torno a la defensa y las oportunidades que se generan en cuanto a formación y empleo. Ha habido empresas vinculadas a la defensa, la tecnología y la innovación en un foro que ha contado con el apoyo de la Casa Real por medio de la presencia del rey Felipe VI. El presidente de la Junta, Juanma Moreno, cree que se necesitan trabajadores cualificados, además de atracción de inversiones.
8: No sirve de nada, por así decirlo, que traigamos talento, que traigamos esta industria, estas inversiones que pueden venir a Andalucía si no tenemos a personas, a trabajadores y trabajadoras preparadas y cualificadas.
7: La ministra de Defensa, Margarita Robles, muestra optimismo por las oportunidades que se generan para Córdoba con la futura base logística. Aboga por ser líderes de la paz.
9: Que España sea un país que tenga liderazgo en la paz. Y para tener liderazgo en la paz tenemos que tener una industria de defensa. Una industria de defensa española. Una industria de defensa que cree empleo.
7: Un congreso que en definitiva ha tratado de acercar la industria a estudiantes universitarios de formación profesional y bachillerato. Todo ello para mostrarles las oportunidades profesionales de un sector que demanda nuevos perfiles y capacidades apoyados en formación especializada.
0: Noticia de hace apenas unos minutos. El rey de Marruecos, Mohamed VI, ha declarado que la cooperación migratoria con España ha llegado a su límite y ha pedido el regreso de los menores marroquíes que se encuentran en Ceuta desde el asalto masivo a la frontera ceutí a finales de agosto. El monarca Alauí anuncia en la apertura del Parlamento de Marruecos que presentará a los países europeos un nuevo modelo de inmigración. Nos lo cuenta Paco Aranzana. Esta es la declaración del rey de Marruecos en el Parlamento Alauí.
10: Mohamed VI ha afirmado en su discurso de este viernes ante el Parlamento que la asociación con España

0: España ha experimentado importantes avances en diversos ámbitos, incluida la lucha contra la inmigración ilegal, pero que esta cooperación ha llegado a su límite debido a disposiciones legales obsoletas y decisiones judiciales alejadas de la realidad.
1: Que Dios los guíe al nivel de esta responsabilidad nacional que tienen ante Dios, ante los ciudadanos y ante la historia, de acuerdo con las palabras del Todopoderoso. Que la paz y la misericordia de Dios estén con ustedes.
0: Y ha anunciado que Marruecos presentará a Europa próximamente un documento marco. Mientras, en Ceuta estamos pendientes de cuándo será desalojada la explanada de El Guano. Se ha convertido en el último gran asentamiento en la ciudad autónoma. Muchas personas migrantes han llegado a esta zona tras el desalojo de las playas del Trampolín y la de Benítez.
2: El anuncio del rey de Marruecos, esas declaraciones sobre la llegada al límite de la cooperación sobre migración con España, se producen apenas 3 días de que los reyes de España visiten Ceuta. Una visita que se considera histórica. Será el próximo martes, día 13, justo después de la fiesta nacional española. Felipe VI y Letizia van a llegar a la ciudad autónoma y por primera vez en casi 100 años un monarca español va a pernoctar en Ceuta. Es el primer viaje en visita oficial de los reyes tanto a Ceuta como a Melilla, Paco.
0: Los reyes don Felipe y doña Letizia pasarán la noche en Ceuta. Corría el año 1927 cuando lo hiciera Alfonso XIII. Fue el último rey español que durmió en la ciudad autónoma. Es el primer viaje de los monarcas a ambas ciudades. Llegarán a Ceuta el día 13, martes, tras la fiesta nacional. Los monarcas recibirán en el ayuntamiento las llaves de la ciudad y se reunirán con miembros del gobierno de la ciudad autónoma. Después visitarán el colegio Vicente Alessandre y participarán en un acto ecuménico en el cementerio musulmán ceutí, en homenaje a los inmigrantes que fallecieron en el mar en la entrada masiva en julio. Por último, los reyes se reunirán con la sociedad ceutí, dormirán en el parador y el día 14 viajarán a Melilla en avión.
2: 8 y 20. Pedro Sánchez baraja indultar al exfiscal general del Estado Álvaro García Ortiz antes de las elecciones del 29 de noviembre. En una entrevista en el diario.es, el presidente del gobierno ha reconocido la posibilidad de aplicar el perdón al fiscal general que fue condenado por revelación de secretos del empresario González Amador, novio de la presidenta madrileña Díaz Ayuso.
3: Estamos estudiando ahora mismo todas las leyes, todas las medidas que nos han quedado pendientes para ver la factibilidad de poder aprobarlas bien en diputación permanente o bien por parte del Gobierno de España en su condición de poder ejecutivo.
4: No lo descarta.
3: No lo descarto.
2: El secretario general del PP, Miguel Tellado, considera que este indulto sería un pago de favores para evitar que García Ortiz tire de la manta.
5: Supongo que pretenden indultarlo en pago a los servicios prestados, claro. Entre ellos, abrir de par en par la Fiscalía General del Estado a esta cloaca. Es evidente, Sánchez tiene que pagar los favores y pronto, porque sabe que va a perder en las urnas. Y por lo tanto, o lo hace ahora o no le dará tiempo a hacerlo.
2: La fiscal general del Estado, Teresa Peramato, ha recordado el informe favorable que presentaba su organismo para el indulto de su antecesor, aunque no ha querido entrar en la posibilidad de que finalmente el gobierno lo indulte.
6: Yo no voy a entrar en lo que vaya a poder hacer el gobierno. Lo que sí le puedo decir, nosotros hemos interpuesto el recurso de amparo contra la sentencia condenatoria del anterior fiscal general del Estado y ya hemos emitido el informe en relación al indulto, que es a favor del indulto. Lo que haga ahora el gobierno es una función que le compete a ellos y por lo tanto habrá que esperar a esa decisión.
2: La precampaña electoral está ya lanzada y también los casos judiciales empiezan a salpicar el mundo de la política. La Fiscalía ha pedido al Tribunal Supremo que levante la supresión cautelar del derecho al voto de los nacionalizados por la ley de nietos. Cuando el pasado 8 de septiembre el alto tribunal ordenó suspender el voto a quienes ya estaban censados como descendientes de represaliados de la guerra civil o la dictadura, aún no se había convocado este proceso electoral. Marisa del Barrio.
4: En su escrito, el fiscal pide a la Sala de lo Contencioso que se dé la oportunidad de personarse en el procedimiento a las personas afectadas por la suspensión del voto. Precisamente, la ausencia de notificaciones a los posibles perjudicados es una de las razones que podrían mover al tribunal a levantar las cautelares. La Fiscalía también solicita al Supremo que renuncie a llevar a cabo la revisión de los casi 170.000 expedientes que están en cuestión por la Ley de Nietos, al menos durante este proceso electoral, porque el adelanto de los comicios pone en conflicto nuevos intereses que requieren ser reevaluados, añade el Ministerio Público. Por su parte, los servicios jurídicos del Estado destacan que si ya era imposible revisar esos expedientes cuando se fijaba el 1 de enero de 2027 como lapso temporal para poder certificarlos, esa imposibilidad material se acrecienta cuando se tiene que acortar al próximo lunes según la ley del régimen electoral.
2: Justitia Europa solicita al Supremo que suspenda incluso las elecciones una vez que la Abogacía del Estado ha admitido la imposibilidad de eliminar de ese censo de votantes en el exterior a quienes se acogieron a la Ley de Nietos. Y el juez de la Audiencia Nacional, Santiago Pedraz, ha rechazado imputar de momento al PSOE en el caso de las cloacas. Considera que faltan diligencias por practicar, como la declaración de Santos Cerdán. Pedraz sigue así el criterio de la Fiscalía Anticorrupción. Un asunto más, la Audiencia Nacional ha confirmado también la imputación en el caso Coldo de Jessica Rodríguez, la que fuera pareja del exministro Ábalos y también del ex alto cargo de Adif, Ignacio Zaldívar. Rodríguez recurrió su imputación, consideraba que los hechos por los que se le investiga han sido juzgados. El Supremo lo ha desestimado y la mantiene imputada. Y Vox ha pedido también al Supremo que vuelva a activar la orden de detención contra Carles Puigdemont. La formación de Santiago Abascal estima intempestiva la decisión de retirarla una vez que el Constitucional avaló la amnistía para el delito de malversación. Patricia Zarandieta.
7: Vox señala que la decisión de retirar la orden de detención contra Carles Puigdemont y también contra los exconsejeros Toni Comín y Just Puig no se ajusta a derecho porque ningún dato sobre su situación procesal ha cambiado. Siguen declarados en rebeldía fuera del territorio nacional y sin haber comparecido. El juez instructor de la causa penal contra los líderes del proceso independentista catalán, Llarena, ya advertía que la retirada de la orden de detención era transitoria hasta que estudiara la sentencia del Constitucional que avala la amnistía para el delito de malversación.
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2: Este primer fin de semana de la precampaña electoral, Pedro Sánchez ha elegido para poner de largo sus actos de campaña su ciudad fetiche, la localidad sevillana de Dos Hermanas. Por su parte, el presidente del PP, Núñez Feijóo, estará acompañado de la presidenta madrileña Díaz Ayuso en un acto en Madrid. Marisa del Barrio.
4: La localidad sevillana de Dos Hermanas, histórico feudo socialista, acoge este primer acto de precampaña del PSOE que se celebrará en el Auditorio Municipal Los del Río. Al presidente del Gobierno y candidato a la reelección, Pedro Sánchez, le acompañará la secretaria general del PSOE de Andalucía, María Jesús Montero, y el alcalde de Dos Hermanas, Francisco Rodríguez. Alberto Núñez Feijóo cierra el acto político que el Partido Popular madrileño ha organizado este sábado en el recinto de IFEMA, en el que participarán la presidenta de la Comunidad de Madrid, Díaz Ayuso, y el alcalde de la capital, Martínez Almeida, aunque se anuncia que estará arropado por otros líderes regionales. Sánchez y Feijóo coincidirán en la tribuna de invitados del desfile de las Fuerzas Armadas, que con motivo de la fiesta nacional se celebra el próximo lunes en Madrid, un acto al que por segundo año consecutivo no asiste Santiago Abascal. El líder de Vox explica en redes sociales que no quiere compartir tribuna con un gobierno mafioso. Va a estar en Ceuta con quienes defienden la frontera. Zanja su mensaje en redes sociales.
2: El PP ha planteado participar en 3 debates en esta campaña. Uno de ellos será cara a cara con Pedro Sánchez, los otros 2 con los 4 candidatos de los principales partidos. El PSOE acepta participar en todos y en cualquiera de los debates televisados que se propongan. Los socialistas estudian además concurrir en una candidatura unitaria con las fuerzas de izquierda en el Senado para tratar de arrebatar la mayoría absoluta que ha tenido esta legislatura al Partido Popular. La dirección socialista se va a reunir en las próximas horas con el nuevo Frente Amplio para avanzar en esta posibilidad. Con el plazo límite del 16 de octubre, los herederos de Sumar empujan para alcanzar esa lista mixta al Senado. La negociación comenzará mientras las formaciones de izquierda siguen diseñando ese frente amplio. Desde Izquierda Unida, Enrique Santiago presiona a Podemos para que se sume al proyecto.
9: Es imprescindible ese acuerdo y nos estamos dejando la piel, y lo que pedimos a todas las fuerzas políticas es que piensen en el interés general.
2: Las encuestas publicadas hoy tras la convocatoria de las elecciones son las primeras, señalan una amplia mayoría absoluta para Vox y Partido Popular. Podrían incluso superar los 200 escaños. Son sondeos que aparecen hoy en diarios como El País, El Confidencial o los del Grupo Yolí, que apuntan a una ligera remontada del PSOE, a una enorme caída de la coalición de izquierdas y a una gran subida para Vox, que podría duplicar sus diputados. La portavoz del Partido Popular en el Congreso, Esther Muñoz, asegura que las encuestas vienen a reflejar el deseo de cambio.
10: Las encuestas, más allá de las cifras concretas, que se determinarán sin ninguna duda el día 29 de noviembre y será la foto real de cómo está la calle, lo que dicen es que la gente quiere cambio y que ese cambio está representado por el Partido Popular.
2: Desde el Partido Socialista, el ministro Óscar Puente confía en dar la vuelta a las encuestas.
11: Hay un volumen de población importante que en este momento no está activado, que tiene que tomar una decisión, sobre todo de si participa o no en el proceso electoral, y ese porcentaje de población está prácticamente en su totalidad ubicada en el espacio izquierdo del arco político y muy particularmente entre los potenciales votantes del Partido Socialista.
2: Por cierto, que el ministro Puente confirma su intención de encabezar la lista por Valladolid, mientras que Víctor Torres ha anunciado que no concurrirá en estas elecciones. Críticas desde el PSOE andaluz a la propuesta del PP de nombrar a la almeriense Marta Bosquet como nueva defensora del pueblo andaluz. Los socialistas denuncian falta de diálogo. Va a ser la primera mujer que preside una institución en sustitución de Jesús Maeztu. Zarandieta.
7: La secretaria general del PSOE andaluz, María Jesús Montero, ha asegurado en redes sociales que la expresidenta de la Cámara Autonómica, Marta Bosquet, parece elegida para defender, dice, al gobierno de Juanma Moreno más que al pueblo andaluz. En esta misma línea, Mario Jiménez denuncia.
12: Una malísima decisión por parte del presidente de la Junta de Andalucía, que ha cogido el camino de la arbitrariedad, el camino del ordena y mando, el camino de la imposición y ha abandonado absolutamente la vía de diálogo de la mano de la extrema derecha.
7: Desde las filas del Partido Popular, Tony Martín ha denunciado en X que el PSOE llegó a nombrar defensor del pueblo a ministros socialistas y ha destacado que Marta Bosquet cuenta con el respaldo de más de 3/5 del Parlamento andaluz, como exige la ley. En la renovación de los órganos de extracción parlamentaria, el PP andaluz y Vox han propuesto también que Juan de Dios Mellado siga como director general de la RTVA, cargo al que llegó en julio del año 2019.
2: Acaban de escuchar las señales de las 8:30. 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
14: Saludos, buenas tardes. Ya está activa la operación de tráfico con motivo del fin de semana largo por el Día del Pilar. Habla 300.000 desplazamientos en nuestras carreteras. Antes de su puesta en marcha, un motorista ha fallecido en Marchena al salirse de la vía. Durante estos 3 días, Sevilla va a registrar una buena ocupación hotelera. En un día en el que hemos conocido un nuevo fallecimiento por el virus del Nilo, ya son 5 las muertes en nuestra provincia por esta causa. Mientras, en la actualidad municipal, la falta de vivienda ha sido protagonista en la comisión de fiscalización junto con las obras de la línea 3 del metro. La previsión del tiempo: mañana sábado tendremos cielos poco nubosos y las temperaturas máximas se mantienen. Javier Andrés, buenas tardes.
15: Buenas tardes. En los próximos días en la provincia de Sevilla tendremos tiempo estable. Mañana con cielo poco nuboso con intervalos de nubes altas. En cuanto a las temperaturas, las diurnas mañana se mantendrán con pocos cambios. Se esperan mañana máximas de 30 grados en Sevilla y Lebrija, 29 en Écija y Utrera, 28 en Mairena del Alcor y 26 en Ahanis. Las mínimas en el entorno de la Sierra Sur subirán. En el resto de la provincia bajarán ligeramente. Les adelantamos que las temperaturas diurnas subirán el lunes y martes. Es una información de AEMET.
1: En cuanto al tráfico, tenemos retenciones de 2 kilómetros en la C30, un kilómetro antes de llegar al puente del Centenario, sentido Huelva, por un accidente en el carril izquierdo, también un kilómetro en el nudo de la Gota de Leche, sentido Ronda Urbana Norte, 5 kilómetros en el puente Reina Sofía, sentido Huelva, 4 kilómetros en la C30 en el acceso a la A49 y un kilómetro en la A4 a la altura de la Rinconada, en el carril derecho, está ocupado por la avería de un camión, sentido Córdoba. En el interior de la capital, tráfico intenso en la avenida de María Luisa, sentido de Glorieta de Marineros, Paseo de las Delicias, sentido Paseo Colón, en la salida por Juan Pablo II, en la entrada por el Alamillo y en Ronda Urbana Norte, sentido San Lázaro. Son las 8:32.

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5: Ya estamos inmersos en la operación especial de tráfico por el fin de semana largo por el Puente del Pilar. Por el Día del Pilar. Antes de su comienzo, un motorista ha fallecido en Marchena al salirse de la vía a la altura del kilómetro 20 de la A407. El conductor quedó mal herido en la calzada, pero las emergencias sanitarias no pudieron salvarle la vida. Recordamos siempre prudencia en nuestros vehículos. Y durante este fin de semana largo, la DGT espera 300.000 desplazamientos por carretera en nuestra provincia. Las principales vías serán la A4, la A66, la A49 y la A92. El aeropuerto de Sevilla ha programado 800 vuelos hasta el lunes, 446 son internacionales. Es un 4,3% más que el mismo fin de semana largo del año pasado. Hoy y el lunes son los días de más tráfico aéreo. Renfe también ha reforzado los trenes de alta velocidad entre Madrid y Sevilla y los media distancia con Cádiz. Los hoteles de la capital están al 90%, pero pueden ir a más, como nos dice el presidente de los hoteleros, Jorge Castilla.
6: Coincide que hoy viernes es fiesta también en la Comunidad Valenciana. Entonces, para el turismo nacional, que es un turismo más de esta época, sobre todo este puente, pues también se han animado a venir a Sevilla. Sobre el 90% esperamos que sean. A ver si se animan, todavía hay plazas, evidentemente, pero esperamos que sea un buen puente.
5: La Consejería de Sanidad ha confirmado el quinto fallecimiento por fiebre del Nilo Occidental en Andalucía, en la provincia de Sevilla, en este año. Se trata de un hombre de 75 años que presentaba patologías previas. Residente en la localidad sevillana de Aznalcázar, permanecía ingresado en el Hospital San Juan de Dios de El Aljarafe al ser diagnosticado de un cuadro neuroinvasivo de fiebre del Nilo Occidental. Los otros cuatro fallecidos de la provincia residían en Dos Hermanas, Utrera, Tomares y La Puebla del Río. Todos los fallecidos por fiebre del Nilo Occidental en Andalucía han sido los cinco de la provincia de Sevilla. Y cambiamos de tema porque la vivienda ha sido uno de los principales temas de preguntas de la oposición al grupo del gobierno del PP en la Comisión de Fiscalización del Ayuntamiento de Sevilla. Ha sido, además, motivo de enfado del grupo Vox tras autorizar el presidente del Pleno, Manuel Ales, un receso en esta comisión para que los concejales pudieran participar en el minuto de silencio ante las puertas del consistorio por la muerte de Mari Carmen Abascal. En la comisión, la portavoz de Podemos, Susana Hornillo, ha asegurado que los precios del alquiler han subido un 29% en el último año y ha reclamado al gobierno que tope los precios y la retirada, además de las licencias de pisos turísticos.
7: Es hora de revertir licencias de pisos turísticos, que ahí vuelvan a vivir familias. Es hora de blindar el parque público de viviendas. Todo lo que se construya con dinero público no puede nunca jamás volver al mercado libre.
5: Desde el Gobierno, el delegado de Urbanismo, Juan de la Rosa, ha reprochado a Hornillo su falta de apoyo a la normativa municipal que limita los pisos turísticos. Asegura que ha permitido la eliminación de 239 de ellos.
8: El 2 de julio del 24 solicitamos la eliminación de 715 viviendas. El 17 de octubre del 24 el Pleno aprueba definitivamente la eliminación. El 28 de octubre del 24 entramos en vigor la eliminación. Entre octubre del 24 y el 25 el Ayuntamiento remite 1.087 viviendas de uso turístico para que se cancelen. Estamos haciendo cosas, pero usted ha votado que no.
5: Las obras del tramo norte de la línea 3 del metro obligarán al cierre de la tercera planta del aparcamiento del Hospital Macarena con 121 plazas. El ayuntamiento busca soluciones y prepara 130 plazas de aparcamiento como alternativa en la avenida de Llanes y una conexión con la línea 2 de Tusam para llegar al hospital. Y por otra parte, les contamos que en la calle Curtidurías está cortada al tráfico y va a permanecer así hasta principios de noviembre por su reurbanización. Va a contar con aceras más anchas para peatones y la renovación de la calzada. Durante las obras, el acceso a garajes está garantizado para los residentes. Además, se mejorará un tramo del carril de servicio de la avenida de Torneo y el ayuntamiento va a invertir casi 125.000 euros en esta obra. Son las 8:38.
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6: 8 de la tarde, 40 minutos. En este momento, nuestros oyentes de Canal Sur Radio y Radio Andalucía Información en Málaga se quedan con la gran jugada que dirige Juan Carlos Tirado para escuchar el partido Málaga-Español. Nos...
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7: Hola, ¿qué tal? Muy buenas noches, sean bienvenidos a la Radio de Andalucía. Sean bienvenidos, en este caso, a La Rosaleda. Aquí estamos en la cabina 6, nuestra cabina permanente desde hace décadas. Y estamos aquí hoy para comentar, narrar y llevaros a todos la apertura de la jornada 8 en el Campeonato Nacional de Liga en Primera División. Vuelve a la Liga. Vuelve la competición doméstica tras un parón liguero que se ha hecho eterno. Hace 19 días el Málaga jugaba su último partido. Lo hacía en el Coliseum. Perdía 1-0 ante el Getafe. Por eso, como solemos decir, han sido 19 días y 500 noches. Han sido noches en las que Funes, sobre todo, le ha dado vueltas al coco para intentar enmendar la situación. Un Málaga que no conoce todavía la victoria en su retorno a Primera División y que está colista de la competición. Urge ganar, necesita vencer y tiene que hacerlo hoy ante el Español de Barcelona, el conjunto catalán que además llega aquí tras sumar dos derrotas consecutivas, la última además en su estadio ante el Elche por 1-3, que ha dolido mucho hasta el punto de que algunos hablaban que a ver si su técnico Manolo González no comenzaba a estar cuestionado. Un partido importante, con novedades importantes que le vamos a contar, pero ya decimos, un partido que llega tras un parón de 19 días. Un parón que ha utilizado Funes para despejar mentes, para crear mayor vínculo entre el vestuario y sobre todo mejorar aquello que no se estaba haciendo bien desde principio de temporada. Por eso Funes, en la previa del partido, ha reconocido que este parón le ha sido de gran utilidad a su equipo.
8: No ha sido de gran utilidad porque hemos tenido, ¿no?, la oportunidad de vivir un par de partidos de competición para que la gente acumule minutos. Hemos tenido, ¿no?, ese espacio de tiempo fuera de la competición donde ya tienes, ¿no?, esa toma de contacto con la competición. Ya han pasado esos 7 partidos y te da, ¿no?, te da tiempo a ubicarte. Creo que para eso ha servido sobre todo estas 2 semanas. Y esperemos, ¿no?, que dentro de la dificultad que sabemos que tiene la competición, pues bueno, el equipo, sabemos que le han venido muy bien. Esperemos que eso se pueda ver en el campo también, que al final es lo más importante.
7: Lo más importante ha sido de utilidad este parón. Veremos a ver si eso se puede plasmar hoy en el terreno de juego. Ojo, porque ahí sí podemos decir que le ha venido muy bien el parón al césped de la Rosaleda, que ha utilizado estos días de inactividad para ser resembrado y luce hoy con todo su esplendor. Esplendor en la hierba, en esa hierba de la Rosaleda, donde ya están calentando esos equipos para el partido que va a comenzar a las 9 de la noche y que le vamos a contar en Radio Andalucía Información para toda nuestra comunidad y también en Canal Sur Radio para toda la provincia de Málaga y, como no, a través de todo el mundo en esa aplicación móvil de Canal Sur. Una retransmisión que no sería posible sin la aportación técnica de Roberto Sánchez en el estudio central, de Manolo Ruiz aquí en la cabina número 6 y, como no, sin los comentarios siempre acertados de toda una leyenda del Málaga, don Fernando Rodríguez. Buenas noches.
9: Hola, Juan Carlos, ¿qué tal? Buenas noches.
7: Se suele decir que el parón hay que evaluarlo a la conclusión del partido. Si gana, te ha venido bien, y si pierde, te ha venido fatal. Pero hay una cosa que por eso decía yo lo de los 19 días y 500 noches. Irte a un parón de 19 días con una derrota, las noches se hacen largas.
9: Sí, no era el mejor resultado esperado, ¿no? Todos esperábamos que el equipo en el Coliseo de Getafe pudiera obtener algún resultado positivo. No ha sido así. Lo más importante de todo, lo más positivo podemos decir, que ha sido que ha dado tiempo para recuperar jugadores que estaban lesionados, como correcto, el caso de Calero, ¿no? Que vuelva a la convocatoria y bueno, que agotan los plazos de recuperación de otros que si no están hoy, pero estarán, esperemos que pronto, ¿no? Eso quizás sea lo único más importante. Y sobre todo lo que dijo Funes, verdad, ¿eh? Hay que arreglar o subsanar errores, tener mucha más concentración. En fin, yo creo que ha servido para que el equipo también recapacite y se dé cuenta que está en primera división, que esto no es la segunda ya ni la primera ref. Esto es primera división y exige mucho más entrega, mucho más concentración, mucha más, hay que dar mucho más en el campo si se quieren obtener buenos resultados. Y bueno, vamos a ver hoy ante un Español que tampoco está muy bien, que digamos, pero digamos que tienen más tablas en el equipo en esta categoría.
7: Vamos a ir avanzando ya los 11 iniciales que presentan tanto Juan Fran Funes como Manolo González. Empezamos por el Málaga Club de Fútbol. Funes deja varios cambios con respecto al equipo que hace 19 días caía en Getafe por 1-0. De aquel 11 se caen Berrocal, se cae Doctor y se cae Jáuregui. Estos tres futbolistas por decisión técnica. Se cae también Salinas, en este caso por la famosa cláusula del miedo. Hay que recordar que Salinas está cedido por el Español y en ese contrato de cesión se incluyó esa cláusula del miedo que impide a un jugador jugar en su equipo de origen. Con todo esto, el equipo que presenta Funes en la noche de hoy está formado por Herrero en la portería, Puga y Rafita en los laterales, Calero y Recio como pareja de centrales. Por delante un tridente con Rafa Rodríguez en el centro, con Pablo Martínez, con Dani Lorenzo, con La Rubia, con Joaquín también y como referencia ofensiva Chupe. Fernando, ¿algún pensamiento o algún análisis a este 11 presentado, donde destaca sobre todo la incorporación definitivamente de Calera, que vino para eso, para ser titular?
9: Sí, que desgraciadamente se lesionó en pretemporada y no había podido debutar todavía. Nos parece un buen central. Vamos a ver hoy si demuestra que está mejor que Aina Galilea y que Berrocal. De momento es quizá la zona donde más necesita el Málaga tener más seriedad y más agresividad, ¿no? Porque por ahí es donde se han colado tanto los goles de Villarreal como el gol de Getafe. En fin, vamos a ver. Deja nuevamente en el banquillo ahí San Merino, quizás también porque piensa que Pablo Martínez lo puede hacer muy bien en esa zona. Él está confiando mucho en el exjugador del Levante. En los últimos partidos está siendo titular y está teniendo mucho protagonismo, sobre todo porque es el que se encarga de sacar todas las jugadas de estrategia, tanto faltas como córner, y además con calidad. Bueno, vuelve Joaquín a la titularidad y bueno, esperamos todos que el equipo esté enchufado, que el equipo, sobre todo de mitad de campo hacia adelante, ofrezca más de lo que ha ofrecido hasta ahora y los cambios tampoco son revulsivos, pero sí son cambios importantes.
7: Ovación de gala ahora para los jugadores de Málaga, que tras haberse reunido todos haciendo corrillo en el centro del campo, se retiran ahora al vestuario ya, pues para ultimar esos pequeños detalles antes de que comience el partido dentro de 11 minutos. El Español, ojo al Español, no le ha temblado el pulso a Manolo González, que se ve que no quedó nada satisfecho con ese último partido antes del parón, cuando en su campo cayó de manera estrepitosa 1-3 ante el Elche. Por lo pronto se ha cargado casi toda la defensa, se libra solamente Cabrera, porque Dimitrovic, el portero que jugó ese partido, hoy no juega, tampoco los laterales López e Hinojo y tampoco el central Núñez. Tampoco jugará en el centro del campo Urco ni Calatrava en la banda. Con todo eso, el equipo que va a formar el Español en el día de hoy es Fortuño en la portería, El Hilali y Kilinowski en los laterales, con Riedel y Cabrera en el centro del campo. En el centro de la defensa, queríamos decir. Centro del campo para Paul Lozano y Edu Espósito, con Dolan y el malagueño Brian Zaragoza. Y como referencia ofensiva, Javi Hernández y el ex malaguista Roberto, el internacional del nuevo cuño, este futbolista que desde luego está deslumbrando en este arranque de competición. 6 goles en 7 jornadas lleva Roberto, que va a volver al que fuera su estadio durante muchas temporadas y del que ha hablado de esta manera Juanfran Funes.
8: Bueno, Roberto está prácticamente no. Roberto está en estado de gracia. Prácticamente todos los balones que ha tocado casi se han convertido en gol. Casi todos los disparos suyos. La verdad que está haciendo un trabajo sensacional. Le traemos mucho cariño aquí. Seguramente no va a ser un partido especial para él.
7: Va a ser un partido especial para él, sin duda alguna, para Roberto. Va a ser un partido especial también para Brian Zaragoza. Y como decíamos, Fernando, un Español donde Manolo González pues no le ha temblado el pulso para hacer cambios, sobre todo en defensa.
9: Y especial para Calero también, que juega contra su ex equipo también.
7: Correcto, o sea, correcto.
9: Que sí, seguramente los malos resultados en las últimas 2 jornadas del Español le han llevado un poco a formar una revolución. A veces no sé si eso es bueno o es malo, pero sí está claro que necesitaba hacer algún cambio, lo ha hecho y bueno, y vamos a ver si no le funciona, que es lo importante, que no le funcionó hoy este tema.
7: Un Español que recordemos también en sus últimas 5 visitas a la Rosaleda se ha llevado siempre la victoria. Esperemos que se rompa esta mala dinámica. Un Español además que le guardamos gratos recuerdos, porque cuando volvió el Málaga por primera vez en su historia, primera división, y ojo, me explico, ya vayan a venir, Málaga Club de Fútbol, cuando el Málaga, bajo la denominación de Málaga Club de Fútbol, retornó a primera división, su primer partido, creo que fue un 22 de agosto aquí en la Rosaleda, fue un Málaga Español que terminó con victoria del Málaga, creo que con gol de Cataña.
9: Yo no lo recuerdo, pero bueno, tú tienes la memoria mucho más fácil que la mía.
7: Es que muchas veces dice, a que tú tu primer beso no lo olvidas. ¿O lo has olvidado ya?
9: No, ya lo he olvidado.
7: Ah, este es que lo olvida todo.
9: Pues no
7: se olvida, ese
9: no.
7: Primer partido, porque además me acuerdo que se puso cuesta arriba porque expulsaron a Movilla. Partido donde expulsaron a Movilla, pero que el Málaga ganó. Volvimos a primera con victoria. A ver si podemos volver del parón también con victoria.
9: Sí, además es un parón raro, ¿no, Juan Carlos? 19 días son...
7: una burrada.
9: Excesivo, pero... bueno, al Málaga este año, por lo visto, no, y por suerte, no le ha tocado tener que jugar cuando hay parón, ¿no?, y perder internacionales como en otras ocasiones. Este año le ha venido muy bien que unirse al resto del equipo de primera división y disponer de todos los jugadores para el partido de hoy. Pero sí es verdad que trae buenos recuerdos, pero yo digo que esto es una historia nueva y que esperemos que hoy podamos conseguir la victoria que tanta falta hace para los jugadores, para la afición, para el club y para nosotros mismos, ¿no?
7: Esto está ya cogiendo ambiente de partido. Están los aspersores regando el césped para que coja ese frescor y para que pueda rodar el balón con velocidad.
9: Está también el campo,
7: Es que es lo que hemos dicho, el parón le ha venido muy bien. porque se ha aprovechado para resembrar y luce, por lo menos verde está, ¿eh?
9: Está espectacular, ¿eh? Con esa cuadrícula que han hecho cortando el césped y está estupendamente.
7: Está ahora siendo presentado por la megafonía de la Rosaleda al Málaga Club de Fútbol, con una Rosaleda que ya registra una magnífica entrada. Hoy el personal está entrando un poquito más tarde porque, bueno, estamos en jornada laboral, vísperas de un puente, y muchos pues quieren comenzarlo aquí en la Rosaleda. Ya decimos, todo preparado para que salten los protagonistas del choque al terreno de juego en un día en el que seguimos hablando de esa decisión de la jueza de ordenar prisión provisional sin fianza para Rakan Al Thani, el hijo del jeque, que se ha quedado internado en la prisión de Soto del Real después de su declaración ayer en los juzgados de Plaza de Castilla en Madrid. Rakan Al Thani, que llegaba ayer mismo procedente de Alemania, haciéndose efectiva esa orden de extradición por parte de la justicia alemana a petición de la justicia española, declarada por videoconferencia desde la Plaza de Castilla de Madrid, y tras la conclusión de esa declaración, horas después, emitía ese auto la jueza ordenando su ingreso en prisión provisional comunicada y sin fianza, al entender que hay riesgo de fuga. Hay que recordar que el Ministerio Fiscal, con el respaldo de la Asociación de Pequeños Accionistas y el Ayuntamiento de Málaga, que eran partes sumadas a la acusación, solicitaban ese ingreso en prisión, mientras que la abogada de oficio que asistió al hijo de Al Thani y el abogado de la empresa hotelera Blue Bay pedían la libertad. En su auto, la jueza razona que la Fiscalía solicita esta prisión provisional comunicada y sin fianza por la naturaleza de los delitos y que las penas que se solicitan superan los 10 años de prisión. Hay que recordar que la Fiscalía solicita 14 años y medio de prisión para cada uno de los cuatro miembros de la familia Al Thani, el jeque Abdullah Al Thani y su hijo Rakan, Nasser y Yasef. Además, 18 años de inhabilitación para administrar sociedades y una multa de 60.000 euros para cada uno. Eso ocurría ayer y hay cosas que sorprenden, Fernando. Primero, que la cadena hotelera Blue Bay, que se personaba como acusación particular, de pronto solicita la libertad de Rakan. Y segundo, lo que más me llama la atención es que ayer Rakan fuera asistido por un abogado de oficio, que Al Thani no haya negociado para que su hijo estuviera asistido por un equipo de abogados.
9: Bueno, en el caso de la no presencia de abogado, no sé si una estrategia de Al Thani para que no declare o no, no sé, yo tampoco soy muy experto en temas judiciales ni en declaraciones ni en juicios. Lo que sí me sorprende es lo de Blue Bay, ¿no? Realmente, ¿no? Creo que es una mentira tras otra, de los 600 millones, de los 500, de lo que iba a poner, de lo que iba a sacar, de lo que iba a hacer, de lo que iba a comprar. Y ahora resulta que tanta cabreo o insidia que tenía contra los Al Thani, resulta que no se inhibe a la hora de, o le dice que lo prefiere en libertad al hijo de Al Thani. No sé, me sorprende mucho, siempre está... El grupo Blue Bay siempre está sorprendiendo con sus decisiones.
7: Totalmente.
9: Positivamente o negativamente.
7: Y la noticia de hoy es que hemos sabido que, según el Tribunal Superior de Justicia de Andalucía, el TSJA, pues se podía empezar un juicio oral con los acusados ya presentes si no se logra localizar a los tres miembros de la familia catarí en un plazo breve de tiempo. Así que comenzaría con la presencia de Rakan Al Thani, Moayad Shatad, Joaquín Jofre, Manuel Novo, Vicente Casado y Roberto Cano, todos altos cargos del Málaga. En fin, vamos con lo bonito, que es la salida de los jugadores, y suena el himno del Málaga en la Rosaleda.

0: espectacular, fantástico, increíble como siempre. No me canso de repetirlo. Si no han acudido nunca a la Rosaleda, hagan por venir algún día. Solamente, pero es que además lo digo, aunque no les guste el fútbol, vengan solamente, Fernando, por vivir en directo el momento en que casi 30.000 gargantas cantan el himno del Málaga. Espectacular.
1: Sí, ya lo hablábamos el año pasado, ¿no? En segunda división y en primera red. Málaga es especial, la afición es especial. Parecía que estaba vacío el campo, que iba a costar llenar y está lleno. Y está lleno, ¿por qué? Porque bueno, la gente ha llegado a última hora.
0: Bueno, pues sí. Todo preparado en este momento. El colegiado extremeño Francisco José Hernández decreta el inicio del partido. Se lo vamos a contar en la Rosaleda, este partido entre el Málaga y el Español de Barcelona. Comienza a rodar la bola ya en este magnífico césped de la Rosaleda. El Málaga, que viste con su habitual equipación blanquiazul, el Español de Barcelona, que suele vestir con una primera equipación similar a la del Málaga, viste hoy completamente de rojo. Recordamos, el extremeño Francisco José Hernández será el encargado de dirigir el partido, secundado en el VAR por el cántabro José Antonio López. Rápidamente recordamos esa alineación del Málaga por si acaban de incorporarse tarde. Herrero en la portería, Puga, Calero, Recio, Rafita en defensa. Centro del campo para Rafa Rodríguez y Pablo Martínez, con La Rubia y Joaquín, Dani Lorenzo y también Chupe. Comienza el partido, ya decimos, primeros compases, estamos en estos segundos ahora mismo de tanteo con el equipo del Español tocando la bola. Ahí estaba, en el centro de la defensa, Riedel, jugando para Cabrera. Cabrera buscando a su compañero. La presión ahora del Málaga, el balón que le va a llegar a El Hilali, el futbolista hispano-marroquí, que también decía en la previa, Fernando, bueno, pues que han aprovechado este parón también pues para despejar un poquito la mente y esta semana ya preparar concienciadamente este partido con el Málaga.
1: Sí, indudablemente, ¿no? Y sobre todo porque la misma situación que vivía el Málaga estos días también la ha vivido el Español, ¿no? Cuidado que hay ataque del Español.
0: Ojo a ese ataque, el centro por la banda derecha de Dolan. La pelota que al final la va a sacar jugada el Málaga con Rafita. Ahí está Rafita, jugando Rafita para Rafa. El balón en largo, en profundidad, para el desmarque de Joaquín. Balón muy largo, al que va a intentar jugar con el pie y al final no se complica la vida Fortuño, mandando la pelota en saque de banda favorable al Málaga Club de Fútbol.
1: Bien, bien ese pase en diagonal, ¿no?, de Rafa Rodríguez buscando a Joaquín. No era muy preciso, pero el portero se confió, pero el balón salió fuera del área, no tuvo más remedio que echarla fuera.
0: Ya está jugando la pelota, en este caso Joaquín, moviendo con Rafita, el centro de Rafita a las manos del guardameta Fortuño.
1: No era mala idea de Rafita, ese centro con su pierna derecha en la banda izquierda, se iba cerrando, cualquier toque de Chupe, de cualquier otro jugador, hubiera descolocado al portero y a la defensa.
0: Rafita, que viene a este partido después de haber deslumbrado con la rojita, Fernando. Vaya, sí, vaya dos partidos que se ha marcado, sobre todo el último, incluso en esa victoria ante Rumanía, dando dos asistencias de gol.
1: Sí, está en un momento espectacular, ¿no? Bueno, también Chupe ha participado y eso también es un reflejo de que dos jugadores del Málaga están en la sub-21. Esperemos que pronto esté en la absoluta también. Pero sí, lo de Rafita es un ascenso terrible, ¿no? En poco tiempo ha pasado de filial a la selección sub-21 española.
0: La verdad que sí, que carrera meteórica. Ojo ahora al control de Javi Hernández. Ahí está tocando Javi Hernández la pelota dentro del área. Viene a ayudarle Dolan. Sigue Javi Hernández con la lucha con Rafita. La lucha de Rafita. Al final la pelota que se va en saque de banda favorable al conjunto españolista.
1: Buena lucha ahí, Rafita, con Javi Hernández o con Dola, no sé con quién era, pero ha tenido una lucha magnífica y ahí va a tener complicado el extremo del Español para esta noche, para hacer pasar a Rafita.
0: El despeje ahora de Recio, lo recupera Kilindiski, que juega ya con Cabrera, este a la vez con el alemán Riedel. Cabrera y Riedel formando hoy el eje de la zaga del conjunto del Español, que volvemos a repetir, bueno, a excepción de Cabrera, ha cambiado Manolo González toda la línea defensiva en relación al partido que disputaron hace pues 19 días también ante el Elche en el campo del Español y que terminó con esa derrota 1-3.
1: Bueno, hay dos bajas que me sorprenden, ¿no? Dos jugadores que están en un momento muy bueno, de Urco y Calatrava sobre todo, ¿no? El ex del Castellón que ha marcado goles y está siendo uno de los mejores en el Español, pero bueno, hoy Manolo ha querido cambiar un poco y darle oportunidad a otra gente.
0: Ahí está Recio, afianzado en el eje de la zaga, jugando con Rafita. Rafita por ese costado izquierdo del ataque malaguista. Pelota para Joaquín. Joaquín se ha echado el balón en largo. Lo recupera Paul Lozano. Cae al suelo. Ha habido falta. Ha habido falta sobre Recio. Así la señala el colegiado del partido.
1: Bueno, el partido está en un momento así un poquito feo, ¿no? Digamos, no hay claridad en ningún lado. El Español busca balones largos a una banda y a otra para intentar sorprender por las bandas al Málaga, pero de momento no lo ha conseguido. Y el Málaga todavía no ha encontrado, ¿no?, esa ruta ofensiva que le permita llegar al área del Español.
0: Ha puesto el balón en movimiento Martínez, que yo creo que ya se ha destacado como el hombre que pone los balones en juego esta temporada.
1: Sí, es la clave en jugadas a balón parado, ¿no? Está haciendo el... Ya me lo hace muy bien, cuidado.
0: Vamos a ver ahí en la diagonal el Málaga. Qué bien el quiebro. La pelota de Rafa. No sé lo que ha querido hacer Rafa. No sé, creo que ha querido sorprender al portero. Porque no. Centro no era, ¿no?
1: Sí, ¿eh? Ha querido centrar, lo que pasa es que le ha salido mal.
0: Lo ha salido
1: igual
0: fatal.
1: De un centro ha salido casi un disparo a puerta, pero
0: eso es, que lo he visto.
1: La idea era buscar segundo palo a Chupe, pero no le agarró rosca, no le cogió rosca el balón.
0: Saca con potencia de puerta el guardameta Fortuño. Tiene que despejar de cabeza a banda Recio. Ahí está preparado ya el Hilali.
1: Y Recio ha cambiado de banda, de banda, digamos, en cuanto a ser central, ¿no? Que siempre ha jugado con Eina Galilea o con Berrocal, volcado hacia la derecha, hoy está volcado hacia la izquierda con Calero.
0: Paul Lozano retrasando para Riedel, este para Cabrera. Cabrera levanta la cabeza y quiere buscar el desmarque por el costado izquierdo, pero el balón se ha ido directamente fuera del terreno de juego, por lo tanto saque de banda favorable al Málaga Club de Fútbol.
1: Y no estamos viendo mucho a Puga ofensivamente hoy, está tranquilito, no sé si porque tiene a Brian Zaragoza enfrente, pero no lo hemos visto destacar en la parte ofensiva todavía.
0: Pierde la pelota el Málaga ahora con facilidad, lo que puede propiciar de nuevo acción de ataque para el conjunto españolista. Riedel tocando la bola. La pelota que la quería centrar ahora Javi Hernández, el balón que llega a las manos del guardameta Alfonso Herrero. Estamos ya en el minuto 7 de la primera parte. Lo estamos contando para toda Andalucía en Radio Andalucía Información y también para la provincia de Málaga en Canal Sur Radio. Este primer partido de la jornada 8 del Campeonato de Liga en Primera División que está inaugurando el Málaga en su estadio de la Rosaleda ante el conjunto españolista. Ahí está Puga. A ver si coge la moto Puga. Ahí está Puga avanzando, sigue avanzando Puga, buscando casi el centro de la frontal. La pelota ahora se mueve en el costado izquierdo para Rafita. Rafita, Rafita, para Joaquín Muñoz, tocando en corto. El balón, moviéndolo de nuevo. Rafita, sigue Rafita, está presionado por Dolan, el futbolista de Manchester, y prefiere retrasar para Alfonso Herrero.
1: Está cerrando bien el Español todas las opciones, ¿no? He buscado el Málaga una banda, otra. Empezó por Puga, terminó en Rafita, pero ha tenido que volver para atrás porque no ha encontrado ninguna vía que pueda hacerle daño al Español.
0: Ahí está Recio, jugando Recio, todavía en terreno de juego del Málaga Club de Fútbol. Va a apoyarse ahora en Calero. Hay que recordar, bueno, pues que Calero entra hoy en el eje de la zaga, dejando, bueno, pues fíjate, Berrocal, que se estrenó en Getafe y parece que no le ha gustado a Funes, ha preferido probar a Calero. Ahí está Rafita, cae al suelo, se la deja Joaquín. Va a internarse Joaquín, sigue Joaquín en la banda. Sigue Joaquín, vamos a ver, puede haber disparo. Parada de Fortuño. Ha podido venir Fernando, el primero del Málaga.
1: Paradón, diría yo. Gran jugada de Joaquín por banda izquierda. Pase atrás, un jugador que no puede disparar en la primera, toca hacia el medio ahí. Creo que aparece la rubia que le pega con su pierna izquierda y lo que hace es coger un poco desubicado al portero, pero saca una mano abajo espectacular.
0: Y excelente la jugada de Joaquín, Excelente la jugada de Joaquín. Cómo busca el desborde por ahí pegadito a la raya de fondo y el balón que mete en la que ha sido la primera oportunidad del partido, primera oportunidad para el Málaga. Un Málaga que quería salir ahora con velocidad, aborta esa misión. El conjunto españolista que empieza ya a jugar ante esa presión, el Hilali prefiere retrasar para el guardameta catalán Fortuño. Recupera ahora la pelota Recio. Ay, ahora qué lástima.
1: Está muy vivo.
0: No ha podido recuperar Rafa.
1: Está muy vivo el balón, ¿no? Se escapa con mucha facilidad. Quizá el riego que le han dado, ¿no? Quizás, no sé.
0: Sí. Entiendo que si se ha regado es porque Funes busca velocidad, ¿no, Fernando?
1: Sí, indudablemente, ¿no? Y que vaya rápido el balón.
0: Ahí está jugando Calero, el ex del Español, que llegaba este verano a la disciplina del Málaga y que una lesión en pretemporada le ha impedido jugar hasta el día de hoy.
1: Sí, cuatro costillas rotas, sí, tres sí. costillas rotas y otra magullada le privaron del amistoso de Ceuta, le privaron de ser del inicio cuando parecía que iba a ser uno de los titulares, ¿no? Y eso obligó también a la llegada de Berrocal, ¿no? Con la lesión de Pastor, con Correcto. La lesión de Murillo, la lesión de él mismo. Todo eso obligó a que hoy el Málaga pues cuenta con 6-7 centrales.
0: Rafa Rodríguez jugando con Rafita. Rafita se puede apoyar en Joaquín y de hecho se apoya en Joaquín. Ahora ha tenido que quitarle la pelota Rafita a Dolan. La pelota en saque de banda y ahora Dolan es el que está jugando. Tocando para Roberto. Cuidado porque Dolan puede centrar por esa banda derecha. Ahí va el de Manchester. Balón que tiene que sacarlo Puga. Vamos a ver si puede iniciar la contra. Pelota para Chupe. Chupe. Jugando para la rubia. La rubia. Qué bien que se apoya en Puga. Puga ahora abriendo para la incorporación del Málaga. Sigue avanzando. Pelota para Joaquín. Ay, qué lástima, Joaquín. No le ha salido el regalo.

0: Ahí estuvo bastante débil, ¿no? Tanto Puga como Calero se comieron los amagues de Brian Zaragoza y le quedó un disparo. Le quedó un
1: disparo. Escucha la bronca. Escucha la bronca y además es malagueño, pero eso no quiere decir que de arriba vaya regular, porque a raíz de la bronca se ha puesto a darle besitos a la grada. Pues, señor Brian Zaragoza, eso creo que le sobra. Eso se lo digo yo desde aquí, creo que le sobra. No sé cómo lo ves tú, Fernando.
0: Bueno, no es un jugador que tenga muy bien amueblada la cabeza, ¿no? Desde el punto de vista de que su gran temporada en Granada le sirvió para ir traspasado al Bayern Múnich, pero a partir de ahí prácticamente no ha hecho nada en lo que es ni en Alemania, ni el año pasado que estuvo cedido también. O sea que, bueno, no sé, me imagino que tendrá que recapacitar,
1: pues, esta cosa, ¿no? Si tenía club de fan aquí, se va a quedar reducido y claro, ya cada vez que toque el balón el malagueño Brian Zaragoza le va a acompañar la orquesta de viento. Bueno, pues, querido Fernando, toca remontar.
0: Sí, mal comienzo. Llevamos 18 minutos, ¿no? Sí. 13 minutos. Y ya va perdiendo el Málaga. No es un buen inicio. Vamos,
1: es que
0: a ver.
1: Te digo una cosa, en el gol Brian se ha paseado, ¿eh?
0: Sí, ahí
1: ha hecho lo que ha querido.
0: Han estado muy flojos, tanto ya te digo, Puga como Calero han estado muy flojos a la hora de comerse los amagues de Brian Zaragoza, que después se quedó con un tiro cómodo a un palo de Alfonso Herrero.
1: Bueno, pues ya decimos, toca remontar ese gol encajado en el minuto 12, el malagueño Brian Zaragoza, que pone ese 0-1 en el marcador. Lo intentaba ahora Dani Lorenzo. Pelota que recupera Edu Espósito, moviendo hacia la banda izquierda. Puede recuperar la pelota el Málaga. Al final la recupera Cabrera. Cabrera jugando, sí, con Kilinowski.
0: Sí, ahí le faltó un poco a Pablo velocidad, a Pablo Martínez, ¿no? Pero sí es verdad que el Málaga sigue teniendo el mismo problema que tenía desde que empezó la temporada, ¿no? Dificultad para llegar al área contraria.
1: Pues ahí está de nuevo Recio jugando con Rafita. Rafita para Recio. Bueno, la verdad es que profundizar en la herida, ¿no? El Málaga es el equipo que más goles ha encajado en estas 7 primeras jornadas y de nuevo ha vuelto a mostrar vulnerabilidad, porque, vuelvo a insistir, creo que le han dado muchas facilidades a Brian Zaragoza en esa zona peligrosa del campo, Fernando.
0: Sí, sí, sí. Y sobre todo ahí tiene que ser mucho más agresivo Puga, ¿no? Creo que tiene que ser mucho más duro y más contundente con, como lo son con los extremos del Málaga, por otro lado. Tanto con Joaquín como la Rubia ya vemos que no lo dejan ni respirar ni hacer la jugada típica de ambos, ¿no?
1: Jugando la pelota Calero. Este para Dani Lorenzo. Dani Lorenzo para la Rubia. Balón muy largo. Se le escapa. Lo puede recuperar, en este caso, Dani Lorenzo. Puga, el centro de Puga. El despeje de cabeza de Riedel, que se va a saque de banda favorable al Málaga. Pone ya el balón rápidamente en movimiento. El toque de la Rubia. De nuevo para Carlos Puga. Puga para la Rubia. La Rubia en el vértice del área. Quiere entrar. Está muy marcado la Rubia. Es muy difícil que esas cosas le puedan salir, Fernando.
0: Bueno, ayuda de Brian Zaragoza en este caso, ¿no? Es lo que suele ocurrir, ¿no? Los extremos ayudan a los laterales en el aspecto defensivo y ahí la Rubia todavía tiene que saber que no va a jugar solo, que va a tener muchos jugadores mirándolo y marcándolo.
1: Jugando el conjunto españolista, la pelota que le quería llegar a Javi Hernández ha podido interceptar Recio, que juega ahora con Rafita. Este se apoya en Calero. Progresa Calero, se apoya en Recio de nuevo. La pelota todavía en terreno de juego del Málaga. Ya estamos en campo del Español. Es Pablo Martínez el que abre al costado derecho para que la pueda controlar Carlos Puga. Balón imposible. A pesar de los intentos del lateral malaguista, el esférico que se va en saque de banda favorable al conjunto españolista.
0: Hemos visto ahí cómo el Málaga sale de atrás bien.

0: le dejan salir tanto a Recio como a Calero, pero aparte ahí se nubla un poco el panorama, ¿no?
1: Jugando de nuevo Puga para la Rubia, David la Rubia. Sigue David la Rubia, va a buscar ahora el costado izquierdo a la incorporación de Rafita. Toca la pelota Rafita. Rafita merodea por allí Joaquín, le puede llegar la pelota a Joaquín. Bueno, fíjate el gesto ahora de Rafita como diciendo quién viene a apoyarme, ¿no? Se ha visto claramente.
0: Sí, porque tenía a Joaquín, pero tenía un metro, no era un pase, digamos, productivo, ¿no? Entonces estaba buscando alguna opción de un pase más ofensivo.
1: Juega Martínez de nuevo para Calero. Le cuesta un mundo al Málaga jugar en estático, ¿eh?
0: Bueno, porque se cierra muy bien atrás los equipos y ahora después salen al ataque. Y sobre todo más se encierran si como en este caso van con un gol por delante, ¿no?
1: Claro, claro, evidentemente. Pelota para Dani Lorenzo. Dani Lorenzo llegando a la zona de tres cuartos. Puede buscar el disparo Dani Lorenzo, prefiere abrir hacia la derecha para la Rubia. La Rubia en el área, sigue la Rubia, el disparo de la Rubia directo a las manos de Fortuño.
0: Bueno, lo ha intentado bien Dani. Sí. Cuando aparece Dani puede ocurrir algo. Dani Lorenzo, tiene que ocurrir más cosas porque estamos jugando en casa y el Málaga lo necesita, ¿no?
1: No hace falta que le digamos quién lleva la pelota. El oyente es inteligente, Fernando, y cuando escucha esa orquesta de viento sabe que la pelota la lleva Brian Zaragoza.
0: Sí, me parece una tontería lo que ha hecho el jugador del Español, el chaval, ¿no? Creo que no tenía que haber, aunque lo habían silbado por el gol y por ser malagueño y por celebrarlo, creo que tenía cuidado.
1: ¡Ojo, ojo, Javi Hernández! La pelota para Roberto. Vaya detalle de técnica de Roberto, que de tacón ha podido marcar. Menos mal que ha estado atento Puga, pero ahí se das cuenta, ahí te das cuenta que Roberto es un killer.
0: Es calidad.
1: ¡Buah!
0: Un error en defensa porque el balón queda medio suelto de Alfonso Herrero. Él está de espalda a esa jugada con un defensa y con el portero y sin embargo saca un taconazo.
1: Que iba a gol,
0: por supuesto. Y en un principio parecíamos que Puga la había sacado de dentro, pero al final ha estado muy atento también Puga, ¿eh?
1: Sí, no, pero te vuelvo a repetir que excelente Puga, los reflejos de Puga, pero el detalle de delantero de millones de Roberto, que como tú bien dices, le ha pillado la acción de espalda, pero es que un delantero siempre sabe dónde está la portería, aunque tenga los ojos cerrados.
0: Bueno, es el gran negocio que hizo el Málaga, ¿no?
1: Sí.
0: Vender un jugador fuera de serie que ya parecía que iba a romper como ha roto por 1,5 millones al Braga, que todavía le debe dinero al Málaga,
1: sí,
0: de Horta,
1: sí,
0: me parece,
1: eso,
0: ¿no? O sea que sí. Eso es el gran negocio que hizo el Málaga, un jugador que, bueno, que está en un momento dulce y ya contribuyó muchísimo a la salvación del Español y lleva 6 goles, ojo.
1: Y no, lleva 6 goles, internacional de nuevo Cuño, que por ejemplo esa internacionalidad ha hecho que su cláusula de rescisión pase de 25 a 30 millones. Y esto provoca también que si el Español vendiera, o digamos más que vendiera, dejara marchar por la cláusula a un equipo extranjero de 30 millones, le tocaría al Málaga unos 500.000 euros. Pero vaya, 500.000 euros está muy bien, pero como tú bien dices, la gestión que se hizo con Roberto creo que no fue la más acertada.
0: No, ahí, yo creo que ahí le han hecho falta a la Rubia detrás.
1: Sí,
0: pero
1: le han hecho falta a la Rubia, no ha pitado nada. Y esto puede propiciar una contra muy peligrosa por parte del conjunto del Español. Hernández, la pelota para Roberto. El pie de Alfonso Herrero. Vaya oportunidad para el Español.
0: Y la cabeza del jugador del, no sé si es Calero o es Recio, que hace Calero, ¿eh? Que el segundo disparo es que el Español,
1: sí,
0: cuando ataca no vea, es que está creando muchísimo peligro al Málaga, está teniendo muchos problemas el Málaga.
1: Pues
0: defensa.
1: Vamos a ver quién ha sido, porque es que me parece que ha sido Rafita, ¿eh? Creo que ha sido Rafita el que de cabeza ha evitado que el balón entrara. Primero lo evitó Alfonso Herrero y en ese rechazo el disparo creo que es Rafita, ¿eh? A ver si lo podemos ver en la repetición, aunque primero vamos a cantar y contar este lanzamiento de esquina favorable al conjunto del Español, que está llegando con demasiado peligro a la portería del guardameta Herrero. El balón que lo despeja en un principio la defensa. La pelota que la va a recuperar, la intentaba recuperar Javi Hernández, se la ha echado muy largo. Balón en fuera de banda. Y sí, es Rafita, ¿eh? Es Rafita el que en el disparo de Hernández. El disparo de Hernández, bueno, pues con el hombro, ¿eh? Con el hombro evita que el balón entre en portería y manda el esférico a córner.
0: Es la gran diferencia, ¿no? Un equipo llega poco, pero llega con contundencia. El Málaga, aunque domina más, no tiene la claridad. Ahora vemos otra vez la sí. Rubia, hace el centro muy fácil para el portero, ¿no?
1: Sí, centro de la Rubia, directamente a Fortuño. Y por lo tanto, esférico de nuevo para el conjunto del Español. Minuto ya 23 de esta primera parte. Se lo contamos en Andalucía Información, en Radio Andalucía Información, para toda nuestra comunidad autónoma y también para Málaga a través de Canal Sur Radio. Primera tarjeta amarilla del partido para Javi Hernández por una falta clarísima, ¿eh? Por una entrada clarísima a Rafa.
0: Sí, clarísima, pero esa es la diferencia que hay entre un equipo y otro, ¿no? Ahí robaba a Rafa una pelota complicada para la defensa, falta. Aunque sea tarjeta,
1: claro.
0: Antes, en la jugada del gol, o en la jugada no del gol, la de jugada de que casi es gol, el jugador sale de dos recortes y no hay ni nadie que lo intervenga.
1: Es que volvemos a incidir, y me parece que no se ha incidido en estos 19 días. La fragilidad defensiva que tiene este Málaga, las facilidades que da el Málaga en defensa, que han provocado que sea el equipo más goleado del campeonato en estas 7 primeras jornadas. Ahí va el centro de Pablo Martínez, el despeje de la defensa del conjunto del Español, la pelota que la recupera en este caso Carlos Puga, el centro de Carlos Puga, toca en el defensor, en Kilinowski, y ahora hay falta sobre Puga, así la señala el colegiado del partido.
0: Creo que era Joaquín, que estaba cambiado de banda, ¿no? Aguantado bien, pero le han agarrado por detrás y le han hecho falta. A ver si en Málaga tiene la oportunidad en alguna jugada de estrategia de empatar el partido, ¿no?
1: Anima la grada de animación. La animación es la que nunca falla. La afición malaguista que está llenando la Rosaleda en esta noche del viernes. Inicio de este Puente del Pilar. Ahí va el lanzamiento de Martínez, balón al área, despeje de cabeza. Pues ha estado ahí muy bien y creo que ha sido Roberto. Sí, sí, Roberto en labor defensiva ha evitado el remate del Málaga.
0: Sí, estaba solo en el segundo palo, parece que era Recio o Calero.
1: Sí, creo que era Calero, ¿eh?
0: Calero, y ahí estuvo Roberto anticipándose.
1: Vamos con el nuevo lanzamiento de esquina favorable al Málaga. Lanzamiento de córner, el balón al primer palo. Pelota en la frontal que recupera Brian Zaragoza. Aborta ahora el peligro. ¡Buah! Balón larguísimo de Rafita, que se va directamente en saque de banda favorable al equipo del Español.
0: No era mala intención de Rafita. Había quedado por banda derecha solo pase de Carlos Puga y quiso tocar, pero le pegó demasiado fuerte, ¿no?
1: El balón ahora que se detiene, se interrumpe porque ha habido falta. Así lo señala el colegiado extremeño Francisco José Hernández.
0: Sí, falta Roberto de Rafa Rodríguez, parece.
1: Se pone ya el balón en juego, tocando la pelota por Lozano. Retrasando para Cabrera. Cabrera decide retrasar para Fortuño. El guardameta del equipo visitante en el día de hoy. Este para Cabrera. Cabrera cambiando para el alemán Riedel. Riedel jugando para el Hilali. Cabrera de nuevo. Pelota todavía en el eje de la zaga del conjunto del Español. Evidentemente el Español jugando ahora con toda la tranquilidad que le permite estar con el marcador a favor, Fernando.
0: Sí, eso le ha ocurrido al Málaga en algunos partidos. El día del Villarreal, sin ir más lejos, ¿no? Lo que pasa es que, bueno, consiguió empatar, pero después volvió a adelantarse el Villarreal. Pero por lo menos, bueno, veíamos un poco más de reacción, no lo sé. Hoy no veo al Málaga capacitado de momento para poder empatar el partido, porque no está llegando con claridad.
1: Ha habido una falta ahora sobre Javi Hernández, que casi la ha señalado él más que el árbitro, ¿eh? Le han dado una patada, parecía que el árbitro no iba a pitar nada. Ha parado el juego Javi Hernández, ha señalado la falta y a continuación el colegiado extremeño ha dicho que era falta.
0: Sí.
1: Ha llamado la atención, vaya. Ahora, cuidado ahí porque se encaran dos jugadores y hay tarjeta amarilla.
0: Tarjeta amarilla para los dos.
1: Sí, a ver.
0: Cuando el que provocaba era Brian Zaragoza, ¿no?
1: Creo que es tarjeta amarilla para Brian Zaragoza y para
0: Carlos Puga.
1: Y
0: sí.
1: Para Puga. Bueno, pues se está luciendo Brian Zaragoza, ¿eh? Se está luciendo Brian Zaragoza. Si había alguna posibilidad de hacer la peña malaguista de Brian Zaragoza, creo que hoy van a romper los papeles de inscripción.
0: Y si tenía alguna intención un año de volver al Málaga a jugar, lo tiene complicado, parece a mí, ¿no?
1: Madre mía. Yo no voy a negar las capacidades futbolísticas de este hombre, pero hoy está demostrando que de hombro para arriba, lo justito.
0: Y lo malo de todo eso es la tarjeta a Carlos Puga, ¿no? Seguramente Brian Zaragoza querrá provocarle la segunda.
1: Mira ahora lo que canta, que esto es lo que va a provocar también, es que el de la liga esté ahora como un loco ahí con la tablet escribiendo. Están diciendo en el minuto 28 desde varios sectores, desde la grada, le han dicho cosas muy feas a Brian. Yo creo que es mejor dejarlo y ya está.
0: Lo mejor es ganar el partido y
1: ahí está. Y restregarle eso en la cara al Brian. Que además demuestra, yo te digo, poca inteligencia y estar mal asesorado. Tú sabes que vas a marcar hoy, que puedes marcar hoy aquí, y es normal que lo celebres, pero luego, oye, hace un gesto de perdón o de respeto, lo que sea, y ya está, lo comido por lo servido. Pero es que encima te pones a mandar besitos y cosas de esas. De verdad, corto, muy cortito este muchacho.
0: Bueno, no sé a quién beneficia esa acción de Brian Zaragoza, porque el Málaga parece que está un pelín mejor, ¿no?
1: Hombre, ahora mismo, fíjate, yo te digo que en ese rifirrafe Brian Zaragoza ha ganado, porque la tarjeta amarilla yo creo que perjudica más a Puga que al propio Brian Zaragoza, porque es que ahora un lateral en cualquier corte de una internada del extremo que pueda ser una falta un poquito alevosa, puedes ver la segunda.
0: Bueno, tiene que ser listo ahí Puga también.
1: Bueno, yo me da la sensación que esto puede provocar la entrada de Abnu en la segunda parte. Fíjate que te digo.
0: Sí, porque no hay laterales, solamente está Abnu, bueno, y Rafita pasa a la derecha, ¿no?
1: Claro, es que lo veo así. Vamos a ver, Joaquín en la frontal, para la Rubia. La Rubia dejaba hacia atrás hacia Puga. Puga precisamente con la bola. Vamos a ver Puga lo que puede hacer. Puga jugando para Rafa. Rafa retrasando para Calero. Calero para Recio. Recio avanzando ya en terreno de juego del conjunto catalán. Pelota para Rafita. Rafita por la banda. Sigue Rafita. El centro de Rafita. Saca córner. Lanzamiento de esquina favorable al Málaga.
0: Bien, Rafita encarando. Joaquín se ha cerrado para dejarle espacio y intentó. Por lo menos sacó un córner. Importante.
1: Vamos con el lanzamiento de esquina. Ahí está, lanzamiento de córner, balón pasado al segundo palo directamente a las manos del guardameta españolista, que quiere sacar con velocidad para que la pueda jugar Brian Zaragoza. Al final cae. Es que además este Brian Zaragoza es teatrero. Es que tiene todo lo feo que pueda tener un futbolista, de verdad. Bueno,
0: ahí se quedó mano a mano con Puga. Yo no sabía que el árbitro iba a sacar la tarjeta a Puga, porque en principio podría hacer que lo hubiera agarrado.
1: Es que yo creo que esto le va a afectar a Puga. Yo creo que en el descanso Funes va a sacar a Abnu, porque es mucho riesgo ya el que comete. ¡Ojo! Balón en el área, puede llegar para Chupe. Chupe no llega. Balón a córner.
0: No sé si están pidiendo falta a Chupe, que no lo dejaron rematar. Sí. No lo sé, pero no lo veo muy claro.
1: No, yo tampoco lo veo claro.
0: Pero bueno, parece que el Málaga está llegando a algo más.
1: Sí. Ya.
0: Está creando ilusiones, la afición lo sabe.
1: Animando la afición del Málaga. El lanzamiento de esquina. Lanzamiento de esquina favorable al Málaga.
0: Lo saca Pablo Martínez otra vez.
1: Pablo Martínez, el balón que se pasea por el área, no ha habido nadie ahí para rematar, qué lástima. Qué lástima, pelota para Joaquín, Joaquín, el centro de Joaquín. Despeja la defensa del Español, tiene que recuperar la pelota. Rafita, ahí está Rafita, jugando con Dani Lorenzo. Dani Lorenzo, Rafita, Rafita, para que la pelota la controle Calero. Ahí está jugando la pelota Calero. Calero para Rafa. Sigue Rafa con la pelota, avanza Rafa con la pelota, buscando ahora a Joaquín de nuevo, Joaquín de primera, quería jugar con Rafita, la pelota ahora que la quería bajar Calero, al final patadón al cielo de Málaga, del jugador del Español, quiere bajarla ahí Roberto, la lucha de Roberto, ha habido falta de Roberto, falta clara.
0: Sobre Recio, sí.
1: Sobre Recio, viene ahora Roberto a disculparse con Recio. Misma forma de actuar de Roberto que la de Brian.
0: Sí.
1: Igualito. Jugando el Málaga de nuevo por la banda derecha. Minuto 33 de partido ya. Se lo contamos en Radio Andalucía Información y en Canal Sur Radio. Málaga 0, Español 1. Vale el gol del malagueño Brian Zaragoza en el minuto 12. La pelota ahora que la roba de nuevo el Málaga. Ahí está, vamos a ver, la rubia, se lía la rubia. Quería ahí entrar Chupete. Al final recupera el Español, aunque el balón largo lo ataja ahora Calero. Vamos a ver si puede llegar ahí a controlar la pelota Joaquín. Joaquín con la pelota, levanta la cabeza. Buscaba a Chupe.
0: No, es mucha que precipitación en algunos momentos, ¿no?
1: Y no pase, le llega nada a Chupe, ¿eh?
0: El pase de Joaquín ahí es muy malo, claro. Para Chupe, ¿no? Ahí Chupe no puede hacer absolutamente nada, ¿no? Tiene que buscar un pase con más claridad. Yo creo que hay precipitación y hay que tener tranquilidad. Queda mucho partido todavía.
1: No, yo entiendo también la desesperación de Chupe porque es que no le llega nada, ¿eh? No le llega absolutamente nada al delantero del Málaga. Cuando está Dani Lorenzo jugando la pelota para Calero. Calero volcándose hacia el lado derecho para apoyarse con Puga. Puga decide retrasar para que pueda jugar ahora Rafa Rodríguez. Este con Recio. Recio con metros por delante. Prefiere avanzar. Vamos a ver si ve el desmarque de Puga que se ofrecía. Prefiere jugar con la rubia. La rubia cambiando a la izquierda para que entre Rafita. Rafita. Para Pablo Martínez, centro de Pablo Martínez, directamente a las manos de Fortuño.
0: Sí, los centros que están tirando, no, primero posición muy centrada, los centros desde el, casi a 15 metros de la línea de fondo no hacen daño y son muy fáciles para el portero.
1: Ahora fíjate, avanzando metros Riedel desde el centro de defensa, va a llegar al área del Málaga con una tranquilidad pasmosa, el balón para Dolan. Dolan jugando para la incorporación de Javi Hernández. La pelota que se va en saque de banda favorable al Español.
0: Sí, eso es lo que hablamos un poco, ¿no? Los jugadores llegan hasta una zona casi tres cuartos de campo, no con relativa facilidad, pero no son derribados ni son obstruidos o son complicables un poco.
1: El centro de Paul Lozano, despeja la defensa del Málaga, el balón que lo recupera de nuevo el Español. Dolan, el de Manchester, merodeando en la frontal, sigue en la frontal Dolan, sigue. Se apoya en Kilinski. Kilinski para Brian Zaragoza, lo habrán adivinado, queridos oyentes. La orquesta de viento es notoria, escuchen, escuchen. Y ahora la gente, bueno, celebra como un gol que Puga le haya quitado la pelota a Brian Zaragoza. Ya tienen entretenimiento el público hoy con Zaragoza, ¿eh?
0: Sí, pero bueno, no es el entretenimiento que quiere la afición.
1: Ya,
0: ¿no?
1: ya, pero
0: tiene que tener entretenimiento de que su equipo juegue bien, de que marque un gol, que pueda siga empatar y que pueda disfrutar. De todas formas, la veo un poco apagada la afición hoy, ¿eh? No está nerviosa o está fría, digamos que está un poco fría la afición.
1: Pero porque ya va empezando, ¿eh? En las jornadas sin ganar y en este caso van empezando las jornadas perdiendo, querido Fernando.
0: Sí, pero bueno, 90 minutos hay que animar. Después del partido se podrá criticar y se podrá
1: sí,
0: silbar todo lo que quieras.
1: Sí, pero fíjate, yo creo que lo que no hay que hacer es silbar y abuchear, pero animar, yo siempre digo lo mismo. El primero que tiene que animar a la afición es el equipo. Y el equipo, pues la verdad es que no está dando mucha alegría. Ahí está Dani Lorenzo. Vamos a ver, que hay tiempo. Se puede enmendar la situación. Dani Lorenzo jugando con Rafa Rodríguez. Rafa Rodríguez cambiando para su tocayo, para Rafita. En ese costado izquierdo, sigue Rafita. Pelota para Rafa. Rafa tiene buen disparo. A las manos de Fortuño. Es sí. que todas las bolas van al muñeco.
0: Sí, le están pegando, pero le están facilitando la tarea al portero, ¿no? Porque van muy centradas.
1: Mueve de nuevo Fortuño la pelota.
0: Pero bueno, no es mala opción, ¿eh? El disparo de Rafa no es malo, ¿eh?
1: Ahora ha habido falta sobre Roberto.
0: Y Calero se queja de que le está agarrando Roberto, él también a Roberto, pero claro, el árbitro no ha visto nada más que la de...
1: Es una pugna. Fíjate ahora que pide el balón con velocidad Roberto para desmarque, le llega a Roberto, marcado por Recio, decide retrasar, ha recuperado la bola el Málaga, vamos a ver si puede salir de ahí. Ahí está David Larrubia, sigue David Larrubia, avanzando David Larrubia, jugando para Pablo Martínez, ¡buah! Balón al hueco, a nadie.
0: Bueno, a Chupe ha buscado, sí, y la ha encontrado.
1: Lo que pasa es que era un balón ahí muy, muy, muy alejado. El centro ahora de Chupe se convierte en un disparo flojito. De nuevo a los pies de Fortuño.
0: Falta ese último pase, ahí falta sí. ese último toque que pueda darle ventaja a un compañero. Lo están tirando balones que están tirando verdaderas pedradas, ¿no? Ningún jugador capture un balón de los que están tirando.
1: No sé si estarás de acuerdo conmigo, pero el Málaga no da sensación de peligro alguna, ninguna.
0: No, ha tenido el tiro de Larrubia al principio del partido y ahora el disparo de Rafa Rodríguez, pero no, el español está defendiendo bien y le está complicando bastante.
1: Balón ahora ahí de nuevo para que pudiera jugar la Dola. Despeja Rafita. La pelota que la recupera Rafa. Rafa jugando para Joaquín. Joaquín de nuevo para Rafa. Balón muy largo.
0: Es lo que hablamos del pase, es lo que hablamos del último pase.
1: La idea de Joaquín era muy buena, pero le ha metido mucho balón.
0: Pero el pase es malo. Claro. La idea es buenísima, el pase es malo. Entonces, claro, lo que hay que hacer es tener quizás algo peor ideas, pero mejor pase.
1: Sí. Menos idea, pero mejor ejecutadas.
0: Correcto. Correcto. Mira cómo el portero cada vez que saca le busca la espalda a las centrales con calidad. Los pases son más precisos en el español. Y el Málaga le falta eso, precisión y sobre todo tener mucho más tranquilidad.
1: Minuto 40 ya de partido de la primera parte en la Rosaleda. Pierde desde el minuto 12, 0-1. Balón en el área. Pase hacia atrás. Telegrafiado, lo ha podido coger la defensa sin problema. Le quitan la bola ahora al Málaga y esto puede propiciar de nuevo la contra del conjunto españolista. Va a ver la tarjeta amarilla Chupe.
0: Sí,
1: pero tarjeta amarilla Chupe por el agarrón, pero era un agarrón, yo creo que hasta necesario. Fíjate.
0: Claro, es lo que debe hacer los centrocampistas del Málaga y lo ha tenido que hacer el delantero hoy.
1: Claro, es que se escapaba Javi Hernández y nadie le entraba y ha tenido que venir Chupe, y yo creo que el gesto de enfado de Chupe es por eso, por decir, es que tengo que venir yo a hacer el agarrón porque es que ninguno abortáis una situación de peligro.
0: Y después hemos visto antes una jugada magnífica en ataque, que Larrubia tiene que ser más listo porque hay un jugador esperando el pase atrás, muy bien buscar el pase a horizontal o tirar a puerta, que tenía opciones también, y no crear un... Ese pase atrás ha creado el contraataque del español después.
1: Bueno, pues falta, que pone ya en movimiento el balón que llega a las manos del guardameta Alfonso Herrero. Pelota que ataja Alfonso Herrero, que le manda ya rápidamente la pelota. Se anuncia ahora el número de espectadores, 28.167 espectadores. Sigo diciendo que me parece una cifra importante para el Málaga.
0: Claro, el otro día en Getafe había 7.500.
1: Por eso te digo.
0: Y la achacaban a que faltaba una grada que está de construcción, pero Sí, es la tercera falta que le hacen a la rubia de atrás.
1: Sí, sí.
0: Y el árbitro ha pitado la falta, pero no la ha sacado tarjeta por reiteración, que es lo que tenía que haber hecho, creo yo.
1: Y eso es lo que reclama también la afición de la Rosaleda. Una falta bastante alejada de la portería, en esa zona de tres cuartos, escorada hacia la derecha del ataque malaguista.
0: Sí, probablemente haya un minuto de descuento por el gol, ¿no?
1: Sí.
0: No hubo mucha interrupción más.
1: Yo creo que se queja ahora precisamente Pablo Martínez de esa circunstancia, ¿no? De la reiteración en la falta de la rubia, y que eso no sea castigada con una tarjeta amarilla.
0: Sería buen momento para marcar ahora.
1: Magnífico. Ahí está Martínez. El balón. Reclama un empujón. Chupe, me parece. Y a ver.
0: No, lo que tiene la mano levantada, yo creo que ha pitado fuera de juego.
1: Sí,
0: ¿no?
1: Sí, ha pitado fuera de juego.
0: El hábito tiene la mano levantada, ha pitado fuera de juego.
1: Reclamaba Chupe. Penalti. Pero lo ha resuelto el colegiado extremeño, Francisco José Hernández, con esa acción de fuera de juego contra el Málaga.
0: Cara de preocupación en la afición, indudablemente.
1: Sí, hombre, claro. Vitoriano Giraldez hablando ya con el cuarto árbitro. Seguro que ya le va a mandar la tablilla de aquí a nada para que veamos ese tiempo de descuento. A mí me da que van a ser 2 minutos, ¿no? El gol y lo que se haya podido perder de tiempo.
0: Creo que están revisando algo en el VAR, ¿eh?
1: Sí. Vamos a ver.
0: Creo que están revisando algo en el VAR. No sé si...
1: Vamos a ver. Sí, hay VAR.
0: Por esa acción,
1: hay no revisión sé. De VAR. Nada, no hay nada. Que prosiga el juego, dice el colegiado Hernández.
0: Ha prevalecido fuera de juego, indudablemente. Sí. Si hay fuera de juego cuando sale el balón.
1: Claro. Sí, ya lo que venga después no vale para nada. Ahí ahora la lucha de la bola, se pierde en saque de banda favorable al Málaga. Va a poner el Málaga el balón en juego. Ahí está Rafita, está buscando algún compañero, es que no encuentra absolutamente a nadie. Le dice Funes que tire para adelante, que busque para adelante la pelota. ¡Ojo! Ahora a la tontería que acaba de hacer Chupe, porque le ha cedido la bola al Español, que ha propiciado una contra que no ha podido aprovechar bien Roberto. Pero vaya lo que ha hecho cuando perdona a Fernando un minuto de prolongación.
0: Pero vuelve a fallar ahí. Buah, el pase.
1: Ahora falla Martínez.
0: Sí.
1: Aquí falla todo el mundo.
0: A ver si termina el primer tiempo y puede Funes cambiar un poquito la dinámica, ¿no?
1: Sí, yo no sé si hay que hacer cambio, pero algo hay que hacer, porque esto no me gusta absolutamente nada. Está jugando con una comodidad el Español pasmosa. Ahí está la rubia. Jugando a la rubia. Es que no hay falta. Es que lo siento mucho. Me gustaría decir que ha habido falta, pero es que no ha habido falta. Es que la rubia se ha metido en un lío. Y él mismo se ha tirado como intentando buscar. Hay una falta que no existía. Esto va a acabar. Toca la pelota Javi Hernández. Y ahora sí, final de la primera parte. Llegamos al descanso con ese resultado de Málaga 0, Español de Barcelona 1. Marcaba en el minuto 12 Brian Zaragoza, que ha sabido aprovechar todas las facilidades ofrecidas por la defensa del Málaga. Esto tiene que cambiar mucho, Fernando, si no vamos a tener que contar una nueva derrota.
0: Sí, no ha sido un gran primer tiempo del Málaga. Es verdad que el Español ha tenido alguna opción, sobre todo la clara, la que metió en el gol de Brian Zaragoza, y alguna más, quizás más claras que las que tuvo el Málaga. Sigue teniendo ese problema defensivo el Málaga, que ya no lo voy a achacar a la defensa, ¿eh? Quizás lo voy a achacar al sistema defensivo del Málaga, porque ahí tampoco es culpa solamente de los defensas, sino de los medios centros y los centrocampistas que no están teniendo la contundencia que debe tener un equipo en primera división.
1: Pues
0: vamos a ver si cambia la segunda parte, si hay algún protagonista nuevo que pueda desnivelar esto. Mirando el banquillo no hay mucho donde elegir, pero bueno, vamos a ver si Funes da en la tecla.
1: Yo me da la sensación, visto lo visto, que Puga puede ser uno de los damnificados por esa tarjeta amarilla.
0: Sí, pero vamos a ver.
1: Y puede dar entradas Snu.
0: A Snu es que no lo conocemos.
1: Ya, pero no, te digo.
0: Pero sí es probable porque no querrá jugársela Juan Fran Funes con otra tarjeta cuando sabemos que Brian Zaragoza, que bueno, que es bastante habilidoso, le va a provocar seguramente otra entrada, ¿no?
1: Y yo lo que pediría ya es la entrada de Adrián Niño. Yo pediría la entrada de Adrián Niño.
0: Y es probable. E
1: incluso que... para jugar con Chupe, jugar con dos delanteros.
0: No, no, indudablemente. No es la opción quitar a Chupe para meter a Adrián Niño. Yo creo que tiene que jugar con los dos. Y. Inclusive, no sé, a ver qué hace el español también, si quita algún jugador de banda o cómo lo hace para jugar, poder jugar con tres defensas, ¿no?
1: Claro que sí. Oye, ¿te quedas con algún jugador en esta primera parte del Málaga?
0: Pues es difícil, ¿eh? Quizás Rafita, porque ha sido el que más ha creado peligro, el que más mejor ha defendido esta banda izquierda del Málaga. Algunas acciones de la Rubia, pero poco más, ¿eh? No ha habido nadie que destaque, ¿no? Joaquín también ha mostrado interés, pero no podemos destacar como alguien realmente que haya destacado en esta primera parte del Málaga.
1: Pues vamos a tomarnos un receso, vamos a aprovechar también el descanso, como ya lo hacen muchos aficionados del Málaga. Estamos viendo ya mucho bocadillo por aquí, ¿eh? Huele el ambiente, lo mismo que en Semana Santa huele a azar, aquí huele hoy a lomo, ¿eh? Huele a lomo embuchado, a chorizo de cantimpalo, ¿eh? con buena dosis de mantequilla. El olor que está ahora mismo llenando
0: aceite de oliva,
1: esta noche malagueña, ¿eh? Esta noche malagueña. Y ya decimos, hay noticias deportivas, porque estamos inaugurando hoy la competición, ha terminado el parón liguero, los compromisos de las selecciones y vuelve la competición en primera división. ¿No es así, Lola Camacho? Buenas noches.
2: Hola, buenas noches. Pues sí, fin del gran parón de selecciones y la competición en primera en marcha. El Málaga abriéndola hoy. Mañana se juegan Rayo Vallecano Atleti, a la vez Atlético de Madrid, Barcelona Getafe y Real Madrid Villarreal. Habrá que esperar hasta el domingo para ver de nuevo a un equipo andaluz. El Betis con un mes de octubre extenuante, aunque Pellegrini prefiere ir paso a paso. Lo primero, el Osasuna, partido pasado mañana a las 6:30 en la Cartuja. Con el chileno al frente han disputado 13 partidos con su rival, con 9 victorias para los béticos.
3: Para mí es un equipo que ha tenido hace muchos años una característica muy clara de juego, la sigue teniendo. Todos los equipos pasamos rachas malas durante la temporada, son temporadas muy largas, a lo mejor le ha tocado no tener los resultados adecuados en los últimos partidos, pero sigue siendo primero un equipo de la Liga Española y son todos difíciles, segundo un equipo que tiene muy buenos jugadores y un goleador muy importante y un equipo que además que tiene una idea futbolística que se ve dentro del campo, así que lo peor que podríamos hacer es pensar en las estadísticas para creer que vamos a ganar el partido.
2: Al míster, que no le parece muy positivo el megaparón de selecciones.
3: Las selecciones también necesitan su espacio para poder hacer las clasificaciones para los mundiales, para las Copa Europa, Copa América. Así que en ese aspecto, a mí personalmente, a pesar que eran tres, creo que eran mejor tres más cortos que uno menos y tan largo. Porque yo creo que ya son muchas semanas que se cambia la dinámica, así que buscarán, no sé, la mejor solución, pero vuelvo a insistir, no es un problema fácil, ni mucho menos. Las selecciones tienen que tener también su espacio. Pero yo me quedo con la anterior.
2: El Betis, que el miércoles se enfrenta en casa con el Porto en Liga de Campeones. 9 partidos tiene por delante hasta el próximo parón de selecciones a mediados de noviembre. Y otro andaluz bien posicionado en la tabla, el Sevilla, que visita el lunes al Levante a las 9, cerrando la jornada. Los granotas rozando los puestos de descenso y los de García Plaza, quintos. Un partido que se avecina complicado para el técnico de los Osasuna, Vicente Iborra.
4: Siendo conscientes del momento del rival, ¿no? Es un rival que no se va a romper, que va a competirnos hasta el final, yo creo que va a esperar sus momentos y bueno, pues en ello estamos, trabajándolo, analizándolo para intentar dar las claves a los jugadores y que lo lleven a cabo de la mejor manera.
2: Mientras, el Córdoba será el encargado mañana de abrir la segunda entre los clubes andaluces en la provincia de Alicante, los de Iván Ania, con el Eldense a las 6:30, 9 puntos y su rival a un paso. Para el técnico de los Califas, una nueva victoria les daría oxígeno.
5: Creo que el otro día contra el Tenerife, el equipo por momentos me transmitió muy buenas sensaciones, y tenemos que dar un paso más. Es el momento de dar un paso más. Ahora tenemos dos partidos fuera, tenemos Elda y tenemos Leganés el viernes que viene, dentro de una semana, y creo que sería muy importante pensar primero en este partido y sacar los tres puntos, sacar la victoria, porque eso nos permitiría afrontar el partido de Leganés en una zona más tranquila de la clasificación. Y
2: eso sí, lo que no le ha gustado nada a Ania es el destino de su equipo para la Copa Federación, con el Atlético Paso en La Palma.
5: Pues sí, es por proximidad que nos toque Lucena, ¿no? Pero los tres años tenemos viajes largos, y ya no solo en este año, ya no solo es el viaje largo, sino que la combinación es difícil en tema de los vuelos, y que después jugamos otra vez fuera, jugamos en Vigo. Entonces vamos a tirarnos casi, jugamos contra el Eibar de sábado, de martes la Copa, y de sábado otra vez en una semana vamos a hacer, no sé ni el número exagerado de kilómetros, con partidos entre medias.
2: El domingo en segunda tenemos a otros dos andaluces, el Almería en la cresta de la ola, tercero en la tabla y a dos puntos del ascenso directo. Lleva 5 victorias consecutivas y van a por la sexta frente al Leganés, que el fin de semana pasado caía con el Cádiz a las 4:15 en el UDA Stadium. Así lo ve el técnico de los indálicos, García Pimienta.
6: Al final sí que es cierto que los resultados últimamente no han acompañado, pero me parece que es un grandísimo equipo, lo ha demostrado con la forma de jugar, con Rubén como míster, que tiene muy claro lo que quiere, con jugadores experimentados en la categoría, y que cuando un rival viene con malos resultados, pues tiene muchísimas ganas de resarcirse. Todavía, si era peligroso el partido contra el Leganés, yo creo que por el estado del Leganés todavía lo hace mucho más complicado. Por lo tanto, ojalá otra vez vuelva a estar la afición como estuvo la semana pasada. No me cabe ninguna duda que va a ser así, porque también me imagino un partido muy difícil, muy rocoso. Ojalá concedamos todavía menos de lo que coincidimos contra el Burgos, que no tenga esa efectividad el equipo rival y que nosotros estemos más acertados de cara a portería.
2: Pimienta, que no se desvía de la senda del triunfo, no quiere que nada los distraiga, ni siquiera el accidente de tráfico y posterior sanción del club al futbolista Alex Sola, que esta semana próxima volverá al trabajo con el equipo. Y en el nuevo Mirandilla, Cádiz Sporting de Gijón a las 9 de la noche, la segunda semana que los amarillos juegan en casa, arropados por la afición, buscan una segunda victoria, pero se la desatisfecho con el buen ambiente de trabajo que tiene su equipo, no se confía. Siguen en puestos de descenso.
7: Otro partido el domingo. Mal nos iría si pensásemos que ya hemos conseguido digamos llegar a donde queremos, ¿no? Ni mucho menos. Tenemos que seguir mejorando. Ya no me refiero en los puntos, sino en la clasificación, me refiero en el juego, ¿no? Tenemos que seguir mejorando. Y en ello estamos. Y más sobre todo después de una victoria donde lo que no queremos es que nos confunda, ¿no? O que los jugadores les entre la confusión de que, bueno, ya está todo muy bien. No, tenemos que seguir.
2: Al Granada, visitante otra semana más, le toca jugar esta jornada el día del Pilar, con el Burgos metido en los puestos de los playoffs de ascenso. Estarán los de Pacheta el lunes a las 4:15. Si se anotan una victoria, se pondrán a la par que su rival. Eso de primera y segunda, pero es que también tenemos a la selección absoluta femenina jugando de amistosos con Estados Unidos. El primero este sábado en Washington a las 8:30 hora española. Las de Sonia Bermúdez clasificadas ya para el Mundial de Brasil de 2027, midiéndose con otra de las favoritas. La entrenadora esa tarde en la previa.
8: Es bonito, ¿no?, el poder volver a este país, el poder enfrentarnos nuevamente. Como he dicho, creo que el aficionado va a ver a grandes jugadoras dejándose todo en el campo y bueno, creo que son partidos importantes de cara a ese Mundial que queremos preparar, nos queremos medir, queremos ver qué mejorar, qué podemos potenciar, y creo que son partidos fundamentales para nuestra preparación.
2: Y atentos al baloncesto, a la Liga ACB, donde el Unicaja busca su primer triunfo de la temporada, empoderados tras la victoria de esta semana en Champions. Mañana en Liga reciben a la Andorra. Confiados los malagueños en ese plus que significa el Carpena, el alero Jonathan Barreiro.
9: El equipo llega bien, seguimos un proceso de construcción. Cada vez el equipo pues se siente más cómodo en pista, más cómodo con el nuevo sistema. Así que muy bien, queremos seguir esta nueva dinámica de conseguir una victoria aquí en casa, la primera en ACB, que es importante. Andorra llega parecido a nosotros, buscando también la primera, así que bueno, va a ser un partido importante para nosotros aquí en casa. Al final Carpena nunca falla, así que será un partido bonito de ver.
2: Y ojo al capítulo polideportivo, porque tenemos en Fútbol Sala un duelo andaluz este sábado, el que van a librar en el Olivo Arenas a las 4 de la tarde el Jaén Paraíso Interior, Sursic Elegido. En balonmano, en la máxima categoría, en la Liga Sobal, al Bidasoa Irún, Sevilla Proin mañana a las 7. Y el domingo al mediodía, el Atlético Valladolid, con los veteranos del Ángel Jiménez Puente Genil. Tony Maya es su entrenador.
10: Valladolid, un rival que está a un nivel de forma impresionante. Un rival muy peligroso en muchas facetas, igual que lo era Bidasoa, ¿no? Son rivales que tienen unas plantillas extensas. Así que, bueno, nosotros la idea es, desde cuando entremos en la pista, ir a competir al máximo.
2: En la Liga Guerreras, las Panteras del Málaga Costa del Sol, mañana a las 5 con Oporriño en Pontevedra. En voleibol, en la Liga Iberdrola Femenina, en primera, el Fundación Cajasol Andalucía Dos Hermanas, mañana sábado a las 6 en su pabellón de los Montesillos con el Ciudad de Melilla. Tras la derrota ante el Tenerife en el estreno de la temporada, las nazarenas ahora van a por una victoria. Y en tenis, máster de Shanghái, el malagueño Davidovich se ha impuesto ya hoy en su debut. El domingo se batirá con el estadounidense Tiafoe. Antes, mañana, vamos a tener a Alcaraz, Jodar y Carreño jugando.
1: Gracias, Lola Camacho, por ese repaso exhaustivo a todo lo que es actualidad en el deporte, no solo andaluz, sino español también, con esta jornada de liga que comienza, ¿eh? Que comienza en el día de hoy, que ha comenzado con este Málaga Español y ahora mismo, bueno, pues con un resultado muy triste, ¿no? Con ese Málaga 0, Español 1. Mañana también vamos a estar pendientes al Juventud de Torremolinos en Primera Federación, que va a recibir en el Pozuelo al Nàstic de Tarragona, y que además lo va a hacer Fernando con nuevo entrenador, ya que, bueno, pues como ya lo íbamos anunciando hace días en la jugada de Málaga, se había tomado la decisión de cesar a César Arzos. Y perdonen la redundancia, pero es que se ha hecho oficial esta tarde, cuando la decisión estaba tomada ya desde hace bastante tiempo. Iba a ser su segundo el que dirija la rienda mañana de este Juventud de Torremolinos, colista, con un solo punto en su casillero. Es la máxima del fútbol, Fernando. Cuando no se gana, se cambia el banquillo.
0: Sí, lo que pasa es que el Juventud de Torremolinos parece que ha destituido a dos, ¿no?
1: Sí, bueno, es que el entrenador que iba a empezar la temporada, es que duró un mes, no empezó la temporada. Fue contratado en pretemporada y no llegó a estrenarse. Llegó César Arzo, que ha durado lo que ha durado.
0: Cuando empieza a dar tantos bandazos. Nosotros estuvimos con Alventosa, el director deportivo del Torremolino, hace un par de semanas en la televisión de Málaga, y nos daba la sensación de que pudiera cesar al entrenador, pero bueno. Esto es fútbol y cuando hay prisa, sí, sobre todo cuando hay mucho nerviosismo, suelen ocurrir estas cosas.
1: ¿Pasará lo mismo en Málaga? Esperemos que no, que reine la tranquilidad y la cordura, pero bueno. Con independencia de lo que pase hoy, creo que se sigue demostrando que la dirección deportiva no ha atinado esta temporada con la composición de un 11 para volver a primera. La cantera es muy bonita, la cantera es perfecto, mantener a tus canteranos es maravilloso, pero creo que a los canteranos inexpertos en primera los tienes que rodear de gente con experiencia en primera.
0: Estoy de acuerdo, y aplaudíamos la posible incorporación de Gudels cuando estuvo negociando el Málaga con él. Esperábamos que si no venía Gudels pudiera venir otro jugador, pero bueno, vino Cajuste, que está lesionado. Pablo Martínez, que un buen jugador del Levante, pero que terminó contrato y no le renovó el Levante, un equipo que estuvo a punto de bajar también. En fin, que los, no lo digo los desechos, pero sí lo que otros no quieren, Málaga se los ha apropiado y desde luego no está funcionando.
1: Y luego hay una cosa también, porque otro de los argumentos del director deportivo Lorenzo Juarro es no vamos a fichar a alguien con un sueldo elevado para romper el equilibrio del vestuario. Mire usted, en fútbol, si un futbolista es bueno e importante y vale dinero, pues tienes que traerlo y pagarlo, Fernando. Porque tú habrás estado en vestuario donde todos no cobrabais lo mismo.
0: Y sobre todo porque tiene posibilidad el Málaga, ¿no? Económicamente de poder traer o poder gastar algún dinero, lo ha dicho el director, el
1: administrador judicial. Perdóname, arranca la segunda parte. No hay cambios en ninguno de los dos equipos, así que comienza esta segunda parte con ese resultado de Málaga 0, Español 1. Vamos a ver la primera pelota que puede coger Chupete, el centro de Chupete. No se complica la existencia. Riedel manda la pelota a córner. Saque de esquina.
0: No, saque de banda.
1: Ah, saque de banda, perdón, sí, saque de banda favorable.
0: Ha salido al justo al lado del banderín. Parecía esquina, pero...
1: Sí, sí. Bueno, pues ya va a poner el balón en movimiento Rafita. Rafita con Chupete, con Dani Lorenzo, perdón. Dani La Rubia, centro de Dani La Rubia. Balón pasado a las manos de Fortuño.
0: Sí, no están saliendo los centros favorables a los delanteros del Málaga. Están siendo centros un poco al área, pero no le están dando la ventaja, ¿no?
1: El balón que se pierde en saque de banda. Balón que se pierde en saque de banda, volvemos a repetir. Sin cambio en ninguna de las dos formaciones.
0: Ha pitado falta, creo yo, ¿eh?
1: Hay calentamiento ya de varios jugadores del Málaga. Y es el Español el que quiere mover la pelota. Jugando para el futbolista Kilinski. Berrocal, de patadón. Intercepta la pelota Rafa. Le llega Chupe. Vamos a ver Chupe lo que puede hacer. Eso es penalti. Eso es penalti. Eso es penalti.
0: Me parece claro, ¿eh?
1: Es que creo que es un penalti, pero es un penalti. En directo me ha parecido un penalti. El empujón a Chupe. Bueno, bueno, de verdad, ¿eh? Pero es que tampoco se llame al VAR. Quiero verlo en la tele. A lo mejor me ha fallado la vista, Fernando.
0: A mí,
1: pero,
0: me, pareció también,
1: a mí me ha parecido malo, un pilla, empujón clarísimo porque nos pilla al lado.
0: Nos pilla de, justo de frente.
1: Fíjese, ahora mismo estoy pendiente a la visión del monitor porque viene con retraso. Ahí vamos a ver la acción. Vamos a ver la pugna, la pelota de Chupete. Eso es penalti. Eso es penalti. Es que no es, es que no es carga de... No, no son dos jugadores que van hombro con hombro, que van luchando. No, no. Es que ha querido salir Chupe y la ha empujado. Pero vuelvo a repetir, es que el VAR no ha dicho nada.
0: No ha dicho nada el VAR y bueno...
1: La única explicación que tengo es que le haya pillado merendando al del VAR y no esté sentado todavía. Es la única explicación que le doy.
0: La ha perjudicado notablemente.
1: Mira, mira, mira, mira. Ahí estamos viendo la... Se ha visto ahora mismo la repetición. Es que... En fin, vamos a seguir con la narración porque, vuelvo a repetirlo, ¿eh? A mí me ha parecido un empujón claro del jugador del Español a Chupe. Ahí está la Rubia, pelota para Puga. Puga sigue avanzando, Puga sigue, Puga avanzando en la frontal, sigue Puga, no encuentra a nadie. Ahora sí, Chupe, Chupe en el área, el disparo de Chupe a las manos de Fortuño.
0: Muy bien Joaquín, esa diagonal desde la banda izquierda, no encontró ningún compañero hasta que encontró a Chupe. Le ha vuelto a salir el disparo a la posición del portero, con lo cual, de momento, el portero, a excepción de la parada en el primer tiempo a la Rubia, que era complicada, no ha tenido muchas complicaciones.
1: Es que está interviniendo, pero es lo que estamos diciendo, le están llegando balones muy, muy fáciles, ¿no?
0: Sí, centrado sobre todo, ¿no?
1: Sí, sí, claro.
0: A su posición, no sí, ha tenido que estirarse mucho, poniendo las manos blandas en el sentido de amortiguar el balón, le ha venido muy bien.
1: Bueno, lo positivo es que por lo menos en esta segunda parte el Málaga ha salido más insistente.
0: Vaya
1: pelotazo que se ha llevado ahora la Rubia, ¿eh?
0: Sí, ha salido más adelantado, más agresivo.
1: Mira, ahora ahí Kilinski tiene que pegar un patadón ante la presión de Dani Lorenzo. Va a salir ahora con la pelota jugada, ríe del ojo para Javi Hernández. Javi Hernández con metros por delante, avanzando para que sea Dolan el que pueda llegar. Ahí está Dolan, el centro. Llega desde atrás el disparo de Edu Espósito, que se va por encima. Pero vuelvo a repetir, primera llegada del Español y llegada con peligro.
0: Sí, el Málaga está arriesgando más y el Español lo que busca es eso, ¿no? El Málaga riegue para poder salir al contraataque, porque tiene jugadores, Dolan y Brian Zaragoza, dos jugadores muy rápidos, ¿no?, para el contraataque.
1: Sí, pero es que volvemos, vuelvo a reiterarme lo mismo. Es el poco peligro que origina el Málaga con su llegada, y el Español, con una que te hace, te la lía.
0: Sí, pero porque...
1: Y eso es lo que te diferencia en primera.
0: Exacto, la calidad, ¿no?
1: Claro.
0: Y bueno, y el Español no está siendo fino, ¿no? Porque... Si hubiera estado más fino, podía llevar a un gol más, inclusive.
1: La pelota para Alfonso Herrero. Alfonso Herrero, que está jugando ya con Recio. Este para Rafa. Pierde la pelota Rafa. El balón que le puede llegar a Dolan, el futbolista de Manchester. Futbolista de Manchester. El balón que le llega ahora al central, a Cabrera. Cabrera jugando con su guardameta Fortuño. Es ahora Riedel el que toca en corto para Fortuño. De nuevo para Riedel, abriendo ahora para Cabrera. Cabrera
0: se ha conseguido salir con facilidad al final de la presión de Málaga. Le ha costado, pero ha podido salir.
1: Pelota que juega Brian Zaragoza. Brian Zaragoza dejándosela a Roberto, no ha podido controlar. Es ahora el Málaga el que quiere salir. La Rubia jugando para Dani Lorenzo. La pelota que le llega a la Rubia. Ahí está la Rubia, sigue la Rubia. Balón para Puga, vamos a ver, Puga tiene velocidad y capacidad de centrar. Sigue Puga, sigue avanzando Puga. Se detiene Puga
0: porque no hay nadie.
1: Claro, es que no hay nadie, le da tiempo a formar ya todo el entramado defensivo al conjunto españolista.
0: Estaba solo Chupe para poder...
1: Fíjate ahora, cuidado ahí, a punto de perder la Recio ante Dolan. Tiene que mandar la pelota en saque de banda. Muchos fallos del Málaga, ¿eh?
0: No forzados, que se llaman.
1: Eso,
0: ¿no?
1: Es.
0: Fallos no forzados. Vamos a ver si el Málaga es capaz de mantener ese nivel que comenzó en la segunda parte, ¿no?
1: Ahí está jugando la pelota Cabrera para Roberto. Roberto, que se apoya en Kilinski. El balón en profundidad de Kilinski para Brian Zaragoza. La pitada de la Rosaleda.
0: Ha mantenido a Puga, ¿eh? Pensábamos,
1: sí,
0: que iba a quitar.
1: Yo pensaba que sí, ¿eh?
0: Que lo ha mantenido a pesar del duelo que tiene con... No sé si igual le busca más la expulsión a Brian Zaragoza, que tampoco tiene la cabeza muy bien. Y quizás cometa algún error que le permita al Málaga jugar con un jugador más, ¿no?
1: Si pasara eso, mantengo la norma que he tenido toda la vida de no alegrarme de las desgracias ajenas. No me alegraría, pero tampoco me apenaría en exceso, querido Fernando.
0: Desde luego, no.
1: Porque creo que ha merecido que no goce de nuestra simpatía. Ojo ahí a la jugada particular de la Rubia. Qué lástima, se le ha quedado la pelota. La quería ahora recuperar Chupete.
0: Es que quiere irse demasiada gente la Rubia.
1: Sí.
0: A veces no es fácil, ¿no?
1: Y sigo viéndole a eso, a Chupe, esos gestos de desesperación, ¿eh? Sigo viéndole, Fernando, a Chupe esos gestos de desesperación.
0: Porque no le llegan balones bien, porque no tiene opción de rematar, porque no está cómodo en el partido, ¿no?
1: Es que
0: está bien marcado, está teniendo muchos problemas para poder crearse alguna jugada, aunque ha tenido alguna, pero no mucho más.
1: Es que fíjate que la clave del año, la temporada pasada con la llegada de Funes, es que Funes le dijo a los jugadores que se divirtieran. Y los jugadores se divirtieron. Me da a mí la sensación, Fernando, que este equipo no se está divirtiendo ahora mismo.
0: Esto es primera división, querido.
1: Por eso,
0: Juan Carlos,
1: pero por eso
0: no
1: te
0: es,
1: digo.
0: No es tan fácil. Aquí están, claro, jugando los mejores de casi todas las ligas, ¿no?
1: Claro. Ojo ahí a la internada de Puga. Vamos a ver la internada de Puga. Sigue Puga en el área. Se la va a dejar a Rafa, que tiene buen disparo. El disparo de Rafa, que se va por el exterior de la portería.
0: Buena acción de Carlos Puga. Ahora sí está siendo más ofensivo en esta segunda parte, el lateral del Málaga.
1: Me da a mí que Funes va a mover ficha, querido Fernando.
0: Es probable, tiene a cuatro jugadores calentando.
1: Sí.
0: Pero de momento no. Yo me inclinaría por Adrián Niño, indudablemente.
1: Sí, yo también. Creo que veo, a ver si soy capaz de distinguir desde aquí. Me parece que veo a Aznú, a Niño. Y no sé, no veo así alguno más. Cuando ahora es Brian Zaragoza el que quería salir de la marca de Puga. El balón que se pierde en saque de banda.
0: El Español también tiene jugadores calentando. Tiene cuatro jugadores también calentando en la banda contraria, donde está lo del Málaga calentando, ¿no?
1: La pelota para Kilinski, el futbolista de Países Bajos, cedido por Barling.
0: La pena es que el esfuerzo físico que tiene que hacer Málaga es mayor sobre todo porque va debajo del marcador, ¿no?
1: Claro. Balón de Recio, busca ahí pelota en profundidad. Vamos a ver qué se le queda a la pelota. Joaquín, Joaquín en el área, Joaquín en el área. Muy escorado, ha querido centrar, al final ha habido fuera de juego, aunque central Cabrera había mandado a la

0: Urco. Como siempre suele pasar, ya está preparado con ese dorsal número 4, Urco, para entrar. Ahí se va a producir el cambio, vamos a ver. Se va a retirar Javi Hernández. Se retira Javi Hernández. Entra con el dorsal número 4, Urco González de Zárate, conocido futbolísticamente como Urco.
1: Sí, refuerza el centro del campo Manolo
2: González.
1: Manolo González refuerza el centro del campo con Urco, un jugador más defensivo que el jugador Javi, ¿no?
0: Primer cambio del partido por parte del conjunto del Español. Veíamos a Funes hablando con su segundo, libreta en mano. Entiendo que de aquí a nada pues va a mover el banquillo. Es el Málaga ahora el que juega. La pelota que le llega en el costado derecho a Puga. Carlos Puga, el centro de Puga, que le puede llegar. Qué bien ahí el pase para la Rubia. La Rubia ha estado muy lento y eso ha permitido a Kilinski mandar la córner.
1: Pero qué gran control de Pablo Martínez, su desmarque y el taconazo para la Rubia, sí, que no estuvo rápido porque le quedó a su pierna derecha, ¿no?
0: Es que es lo que venimos insistiendo esta temporada, ¿no? Que los jugadores del Málaga adolecen de esa velocidad necesaria en primera. El lanzamiento de córner ahora sin consecuencia, la pelota que le llega a Edu Espósito, que tiene metros por delante, aunque prefiere detenerse para jugar con la pelota más controlada. Pelota de Dolan, que la retrasa al centro de la defensa para que la pueda mover Cabrera. Cabrera, de nuevo con su lateral, con Kilinski. De nuevo Cabrera, jugando con Riedel. El alemán, que juega de nuevo con Cabrera. Sí, toca mi pelota, como decíamos de chiquitito.
1: Sí, lo intentan cansar al Málaga, ¿no? Lo están haciendo correr de una banda a otra. No se puede negar el esfuerzo que están haciendo los chavales, pero de momento el balón lo controla el Español.
0: Ahí está Urco en uno de los primeros toques de balón desde su entrada al campo hace muy poquitos minutos. Minuto ya 58, 13 de esta segunda parte. 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Málaga y provincia, estamos contando esta derrota del Málaga desde el minuto 12 con el gol de Brian Zaragoza. Ahora ha recuperado la pelota Chupe, vamos a ver Chupe, balón en profundidad para Joaquín, puede llegar Joaquín, está más solo que la una Joaquín, falta de Joaquín y la tarjeta amarilla para El Hilali.
1: La diferencia,
0: claro,
1: lo para, jugada peligrosa, contraataque solo, tarjeta amarilla, no pasa nada.
0: Claro. Hay más gente.
1: Y aparte de más gente, es una jugada de peligro que tú cortas aunque te cueste la tarjeta.
0: Pues se van a producir cambios ya en el Málaga. Ya estamos viendo a jugadores poniéndose la camiseta de faena, poniéndose también esos dispositivos en la espalda para medir. Y me da la sensación que se van a producir tres cambios de una tacada, ¿eh?
1: Independientemente del resultado y el Málaga segunda parte ha salido mejor.
0: Sí.
1: Está creando mucho más peligro al
0: Mira,
1: Español.
0: Mira, ahí estoy viendo ya que uno de ellos va a ser Adrián Niño, evidentemente. Uno de ellos va a ser Adrián Niño. Me parece que el otro, uno creo que también es. ¡Ole! A ese lanzamiento que para dónde Fortuño. En ese disparo de la frontal del Málaga.
1: Pablo Martínez.
0: Pablo Martínez, la falta.
1: Cómo le pegó ¡oh, magnífico!
0: ¡Qué lástima!
1: Le pegó magnífico, pero además el balón hizo una parábola de arriba hacia abajo y le complicaba muchísimo al portero.
0: ¡Qué lástima, pero qué lástima! Ha podido venir ahí el tanto del empate. Carlos Puga. Sigue Carlos Puga metiendo. ¡Ah! Balón muy largo para Rafita, que no puede llegar. Y vamos con esos tres cambios del Málaga. Pues creo que van a ser Doctor Aznú y Adrián Niño.
1: Sí.
0: Sí. Esos son los tres jugadores que van a saltar al terreno de juego, Fernando. Ojo ahí a la pelota que roba Dani Lorenzo. Dani Lorenzo en el área. Sigue Dani Lorenzo. Cae Dani Lorenzo.
1: Corner.
0: Hay corner. Hay lanzamiento de esquina. Entiendo que esperará Funes al lanzamiento de esquina. Que no se va a producir ahora el cambio. O sí,

0: Porque ya veo a Vitoriano Giraldez que ha llevado la tablilla. Yo creo que va a haber lanzamiento antes, ¿no? A ver. ¿Qué ha pasado?
1: ¿Qué ha pitado?
0: Ah, bueno, claro, es que el VAR puede revisar los córner.
1: Ah.
0: El VAR ha revisado y se produce el cambio. Se retira Puga, entra con el dorsal 39 Aznú. Se retira Joaquín, entra con el dorsal 8 Dotor. Doti para los amigos. Y se ha retirado, ha entrado Adrián Niño, pero no he visto quién se ha retirado, no he visto con la tablilla. Creo que ha sido Rafa, ¿eh? Rafa Rodríguez.
1: Sí, Rafa Rodríguez. Sí.
0: Bueno, pues Rafa Rodríguez, Joaquín y Puga se retiran, entran Aznú, entra Dotor y entra Adrián Niño. Hay un cambio claro, Aznú por Puga, cambio en el lateral, Adrián Niño que irá adelante por Joaquín.
1: Sí, pierde un extremo claro como es el caso de Joaquín, pero gana otro delantero como el caso de Adrián Niño, ¿no?
0: Claro. Y Dotor, que hará las funciones en ese centro del campo que ha hecho Rafa Rodríguez. Bueno, pues veremos a ver si los cambios...
1: Sí, hay cambio también de banda, ¿no? De laterales, ¿no? Rafita, sí, claro, pasa a la derecha y Aznur a la banda izquierda, que es su posición, sí, natural, ¿no?
0: Hay que recordar que Aznur, además de lateral, según cuentan, puede desenvolverse también como extremo, como interior.
1: Bueno, pues quizás esté buscando eso, ¿no?
0: Claro, que ejerza hoy como carrilero.
1: Claro, buscando un jugador ofensivo, ¿no? Que rompa un poquito las líneas por esa banda izquierda, ¿no?
0: Jugando la pelota Roberto. Roberto para Kilinski. Kilinski retrasando para el guardameta Fortuño. Fortuño mandando la pelota directamente fuera, en saque de banda favorable al Málaga Club de Fútbol. Rafita, que pone ya el balón en movimiento. Mal control de Dani Lorenzo, que la manda directamente fuera, a saque de banda para el conjunto españolista.
1: Error, que era error tremendo, ¿no? O sea, de un saque de banda. Ahora te lo regalo otra vez el español, sí, menos mal.
0: Y ahora
1: mal.
0: El español también.
1: Que se están regalando los saques de banda
0: hoy,
1: los equipos.
0: Están hoy llevándose bien. Bueno. Pues la pelota que le llega a Alfonso Herrero. Alfonso Herrero. Balón largo directamente al pecho de El Hilali, el jugador hispano-marroquí del conjunto barcelonés.
1: Hemos visto la primera acción de Aznur.
0: Ahí está Adrián Niño. Vamos a ver, Adrián Niño siempre tiene mucho peligro cuando tiene la pelota. Pelota para la Rubia. La Rubia dentro del área. De nuevo para el jugador. No he visto bien el jugador del Málaga, que además ha caído. Pedían penalti. Dice el árbitro que no lo es. Y ahora fíjate el Brian Zaragoza. ¿Qué?
1: Es doctor, ¿no? Parece.
0: Sí. Creo que es doctor. Ahora Brian Zaragoza pidiendo la tarjeta ahí para el jugador del Málaga.
1: Sí, puede ser merecedora porque lo agarra también la Rubia a Brian Zaragoza. Pero bueno, estaba muy, muy tapado el árbitro, quizás no lo vio.
0: De verdad que...
1: Lo que me da,
0: aumenta mi antipatía por Brian Zaragoza, ¿eh?
1: Me da la sensación de que hoy vamos a tener difícil que nos pite un penalti.
0: Sí, árbitro, sí, sí, sí.
1: Me parece a mí.
0: Ojo ahí a la pelota, que se le puede quedar a Roberto dentro del área. El disparo de Roberto. Tiene que meter el pie Alfonso Herrero para mandar la pelota a saque de banda. Qué peligro tiene Roberto, ¿eh?
1: Sí.
0: Qué peligro tiene Roberto.
1: Ha hecho un muy buen desmarque y le quedó su pierna, sí, mala a la izquierda, pero...
0: Es que además, fíjate, hoy veía yo la tarjeta amarilla para un jugador del Málaga.
1: Sí, yo creo que es Dotor, puede ser.
0: Sí, creo que es Dotor, ¿eh? Sí, sí, tarjeta amarilla para Dotor por una falta, creo que sobre Brian Zaragoza.
1: Sí.
0: Que hoy, viendo, por ejemplo, en la página Transfermarkt, el jugador ahora mismo más cotizado del Español, con un precio orientativo de 20 millones de euros, es Roberto. Me ha llamado la atención.
1: Es que es el jugador más determinante, y el hecho que haya ido a la selección todavía mucho más, ¿no?
0: Sí, sí, no. Es que volvemos a repetir que fíjate la cláusula, su cláusula de rescisión, por el mero hecho ya de ser internacional absoluto con España, ha subido 5 millones de euros más. Pero claro, una cosa es las cláusulas de rescisión que el club te pueda poner, y otra es el valor de mercado estimado, ¿no? Y el valor estimado de mercado ahora mismo, que se consigue después de estudiar y valorar muchos parámetros, es de 20 millones de euros para Roberto. Jugador top.
1: Pero me parece poco dinero, ¿eh?
0: Sí, sí.
1: Cuando están pagando la Premier 125 por un defensa, vamos.
0: Ya. Pues veremos a ver, porque si continúa la progresión de Roberto esta temporada, como tú bien dices, los 30 millones de la cláusula de rescisión van a ser un precio barato, ¿eh? Pues vaya ahora la entrada de Kilinski sobre Rafita. Deja continuar el balón. Ha entendido que había ley de la ventaja. La pelota para la Rubia. Vamos a ver la Rubia. Sigue la Rubia. Balón para Doctor. El centro de Doctor. Tiene que llegar Dani Lorenzo. Ahí se ha echado mucho el balón Dani Lorenzo. Y ha tenido que llegar Roberto. Que Roberto también te defiende. Es una maravilla.
1: Sí, pero lo que no entiendo es que dice el árbitro que es un choque, pero jugador del Español va con las piernas por delante, ¿no?
0: Totalmente. Ojo ahí a la pelota de la Rubia dentro del área, sigue la Rubia. Ha podido recibir la entrada.
1: No, siempre le falta algo. Sí. A David le falta algo, siempre una pena.
0: Sí.
1: Porque lo hace bien, lo ha hecho muy bien, pero después le faltó algo.
0: Vamos a ver, porque el Málaga está en un momento en el que está buscando ese tanto del empate, a ver si puede llegar. Qué ojo ahora la contra del conjunto españolista. Salía el Hilali con la pelota y ha preferido retrasar, detener, parar el balón y mandarlo al eje de la zaga para que lo puedan mover ahora sus centrales, tanto Cabrera como Riedel.
1: Lo que no tiene que hacer el Málaga es la heroica. Ahí hemos visto a Nur, que ha querido driblar a todo el mundo y hacer su jugada personal, y eso no le beneficia al equipo, ¿no? Tiene que intentar ahí tener un pase a la banda.
0: Controla.
1: Igual que antes Dani La Rubia, ¿no? David La Rubia, que ha tenido opciones y ha buscado la personal, ¿no?
0: Ha controlado la pelota ahí Rafita para Recio. Recio es el que tiene ahora el balón. Va a traspasar la línea divisoria. Va a mover banquillo de nuevo Manolo González para el conjunto españolista, cuando Doctor ahora busca el desmarque por la derecha de Rafita. Rafita con el esférico, tiene a Silinski delante, quería salir, pero ha cortado el jugador Brian Zaragoza. David La Rubia con la pelota, le entraba ahora David La Rubia. Sigue David La Rubia, pierde la pelota David La Rubia, pedían falta.
1: Pero es que tiene que pitar la falta, es que primera.
0: Ha habido un empujón de Brian Zaragoza a La Rubia, ¿eh?
1: Que lo desequilibra y ya después, claro, hace regates un poco cayéndose, y entonces no me está gustando absolutamente nada el arbitraje hoy del extremeño.
0: A mí tampoco, ¿eh? Está siendo un arbitraje anticasero. Un nuevo cambio, va a entrar en este caso un medio centro ofensivo. Va a entrar un jugador que a ti te gusta tanto, Alex Calatrava, que ha llegado esta temporada al Español tras la excelente campaña realizada en el Castellón.
1: Un muy buen jugador, ¿eh? Es un gran jugador que destacó el año pasado en el Castellón, aunque no consiguió el ascenso el equipo de la Comunidad Valenciana, pero es un jugador clave. Bueno, el Español ficha eso, ¿no? Jugadores buenos de segunda, y ha traído jugadores de calidad también, ¿eh?
0: Sí, muchas cesiones también. Rafita, el centro de Rafita, despeja Cabrera. La pelota que le llega a Adrián Niño, el centro, no. Pelota para Fortuño.
1: No son centros que ayuden a sus compañeros al remate o que lleguen al remate. Hasta ahora el portero se ha hecho el dueño del área, porque le han llegado con relativa facilidad, ¿no?
0: Quería jugar la pelota a Roberto, cae al suelo, pedía falta el jugador de Puente Genil. La pelota que la juega ahora Rafita en esta banda derecha. Busca el apoyo, encuentra a la Rubia. Vamos a ver la Rubia por esa banda. Se está ofreciendo Rafita, la pelota que llega al final para Dani Lorenzo. Dani Lorenzo, sigue Dani Lorenzo. El toque de Dani Lorenzo para la Rubia dentro del área, sigue la Rubia. El centro a Adrián Niño, el balón a córner. Viene ahora Chupe, el ánimo de la afición.
1: Está llegando más el Málaga ahora, ¿eh? Está creándole mucho más peligro al Español. Está mereciendo el gol.
0: Sí. De ahí ese grito ahora de la grada. A por ellos. Lanzamiento de esquina. Mete la pelota, ha metido la pierna el Niño. El balón que se va. Se produce ese cambio. Ojo, escucha. ¿Quién se va? Escucha. Bronca de la Rosaleda, Brian Zaragoza, que se retira para dar entrada a Calatrava.
1: Sí, cambia de banda Dolan, se viene aquí a la izquierda y va a Calatrava a la derecha, ¿no?
0: Pues malagueño, Brian Zaragoza, el futbolista malagueño, que ha sido despedido con pitos por parte de los malagueños que se dan cita hoy en la Rosaleda.
1: Es verdad que esta segunda parte está interactuando mucho más la Rubia, ¿eh? Está participando mucho en el juego.
0: Ahí está precisamente la Rubia con la bola. El mago del barrio de la luz, al que tenemos ganas ya de que saque algo de su cistera. Que nos encandile, que nos maraville. Va a dar Funes de entrada también a Izan Merino.
1: Sí, probablemente por un Pablo Martínez cansado, pero pierde lo que es en la jugada de estrategia, ¿no? Pablo sí. Martínez, cuidado que ha llegado.
0: Anu, vamos a ver Anu con la pelota. La puede recuperar. Anu se había caído. Doctor en el área, no había señalado nada. El colegiado extremeño Francisco José Hernández, que no nos está gustando nada. No sé si también el cambio puede ser por Dani Lorenzo,
1: No, quita, ¿no? A Calero, puede ser.
0: A Calero. Bueno, pues cambio. Cambio ofensivo, ¿no? Quita un central.
1: Bueno, mete a Isan un poquito atrás. Sí. Es verdad que Calero salía de una recuperación larga y sí. Quizás no.
0: Sí, que a lo mejor es un.
1: Son 72, ¿no?
0: Sí,
1: 72.
0: Que a lo mejor es central por central. Que a lo mejor lo que va a ejercer Merino es de central. Y no de medio. Sí, lo veremos ahora en cuanto se conforme el dibujo en el campo.
1: Ahí han agarrado a la Rubia Dolan. El árbitro ha pitado la falta, pero. Yo creo que es merecedora de tarjeta, si la ha agarrado.
0: Pues ahí está Pablo Martínez preparado para el lanzamiento de la falta. Pablo Martínez, balón al área. Despeja la defensa del Español y ahora el patador largo de Urco.
1: Sí, el Español.
0: Para que tenga que salir Herrero de su portería a controlar el esférico.
1: El Español no se complica la vida y se ha metido atrás totalmente para defender ese 1-0. Eso también ha permitido que el Málaga tenga más espacio, ¿no?
0: Es que yo creo que el Español ha sacado petróleo aquí con muy poco, ¿eh?
1: Sí, es verdad.
0: Si esto no cambia.
1: Mira que pase a nadie. Uf. Roberto, de luego, hoy ha tenido esa acción en la segunda parte y poquito más.
0: Sí.
1: Bueno, y el taconazo, ¿verdad? Tiene una acción.
0: Ahí está jugando la pelota el Málaga de nuevo. La pelota de Recio. Para Merino. Merino buscando a Chupe. Chupe, vamos a ver ahí Dani Lorenzo. Dani Lorenzo con la pelota. Se queja Dani Lorenzo.
1: Y la ha pitado Dani Lorenzo.
0: Es que la ha pitado Dani Lorenzo.
1: Porque le ha caído una patada. El árbitro está al lado, no había pitado nada, pero Dani se queda.
0: ¿Qué árbitro? Por lo menos aquí hoy está siendo muy malo.
1: Muy malo y muy.
0: Que en la primera parte ya hubo una falta que la pitó el jugador del Zaragoza, que detuvo el juego. Y aquí ha pasado un tanto de lo mismo.
1: Y yo creo que se ha comido un penalti, tanto él como el VAR, un penalti a Chupé muy claro, ¿no?
0: Sí, sí.
1: En esta segunda parte.
0: Bueno, pues vamos a ver ese lanzamiento de falta que puede entrañar peligro.
1: Le puede pegar Pablo Martín otra vez como antes.
0: Sí, ojo, la pelota...
1: La posición es buena, ¿eh?
0: La pelota a unos 10 metros del balcón del área que defiende el conjunto españolista. Yo creo que Pablo Martínez va a tirar a puerta. Lanzamiento de Pablo Martínez. Desgraciadamente, Fernando, otra vez al muñeco.
1: Sí.
0: A las manos de Fortuño.
1: Al medio otra vez. Y es difícil sorprender a un portero como Ortuño, ¿no? Pero bueno.
0: Ya, pero no sé... Haber buscado otro sitio para disparar.
1: Bueno, le pega fuerte. Intenta pegarle con el empeine lleno para que el balón coja algún tipo de efecto raro.
0: Sí, pero desgraciadamente no lo ha cogido. Rafita de nuevo por el costado derecho. Se apoya en Doctor. Doctor para la rubia. La rubia sigue con la bola. Sigue la rubia con la bola. Juega para Dani Lorenzo. Dani Lorenzo. Estaba pidiendo la Aznú. Prefiere cambiar de nuevo a la banda de Rafita. Rafita para Doctor. Doctor levanta la cabeza. Mete para Chupe. Chupe en el área, que se la deja Rafita. No llega Rafita. Sí llega la rubia. La rubia en el área. Tiene a tres tíos delante. El lanzamiento ahora de Doctor. Qué mal lanzamiento. Balón que se pierde por encima de la portería del Español. 77 minutos ya de partido. Málaga 0, Español 1.
1: Le queda su pierna izquierda, ¿no? De Pablo Martínez. No la engancha bien y se le va muy arriba, ¿eh?
0: Pita ahora la Rosaleda porque se toma todo el tiempo del mundo Fortuño para poner el balón en movimiento. Ya pone el balón en movimiento. Despeja Marino. Izan Marino ejerciendo ahora en el centro de la defensa. La pelota para Chupe. Chupe ha sacado petróleo porque le ha pegado el balón en la espalda a Cabrera, por lo tanto saque de banda. Y digo que ha sacado petróleo porque es que Chupe no podía hacer nada, estaba escorado ahí en la banda derecha, más solo que la una.
1: Chupe ha sacado bien, estaba diciendo a la rubia que le buscara para que le sacara la banda, ¿no?
0: Claro. La pelota de Izan Merino para Recio. Recio jugando con Doctor.
1: Presionando arriba al Español para intentar que Málaga tenga problemas para salir jugando, ¿no?
0: Doctor jugando con Izan Merino. Izan Merino ante la presión de Dolan. Retrasa Alfonso Herrero. Patadón largo de Alfonso Herrero. Quería llegar Chupe. Llega Riedel, el central alemán del conjunto españolista. La pelota de nuevo para Tyrese Dolan, el británico, que pierde el esférico. Lo recupera Doctor, sigue Doctor con la pelota. Se ofrece Rafita, Rafita al hueco. Puede llegar Rafita, llega Rafita, llega Rafita. El balón atrás. Manda Cabrera el balón a córner. Nuevo saque de esquina.
1: Hay que aprovechar esas ocasiones. Rafita ahí está muy claro. Esa entrada por la banda perfecta. Y tiene que marcar mucho más el pase y buscar más a un compañero. Una pena porque el Málaga no goza de muchas ocasiones y las pocas que tiene no las sabe aprovechar.
0: Ahí saque de esquina favorable al Málaga. Vamos a ver si puede llegar el gol. Ahí está Pablo Martínez. Remata de cabeza Adrián Niño. Ahí de nuevo saque de esquina. Ahí de nuevo córner.
1: Le queda Aznur ahí con la zurda para pegarle. Le molestó un poco su compañero, pero estuvo muy bien la defensa del Español, que está defendiendo muy bien este resultado.
0: Pues vamos con ese lanzamiento de esquina.
1: Va a haber tres cambios en el Español. Sí.
0: Va a haber tres cambios en el Español. Están preparados ya en la banda. Se saca el córner, en principio sin consecuencias. El lanzamiento al centro, a las manos de Fortuño.
1: Fácil para el portero. Nuevamente.
0: Sí. Y de nuevo que pita la afición de la Rosaleda, ya empieza a impacientarse porque este resultado no es nada bueno. A ver si ahora ya se van a producir los cambios, ¿sí? Ya se van a producir los cambios, vamos a ver. Bueno, vamos a ver, se va a retirar Roberto, a ver cómo se retira. Pues mírenlo. Mírenlo. Quien siembra, recoge. Escuchen. Pues como tiene que ser, ¿no, Fernando?
1: Sí, ha hecho una temporada excepcional en primera ref.
0: Es que fue uno de los artífices del ascenso.
1: Y no se ha ido mal, aunque yo creo que fue muy mal vendido por parte del administrador judicial y el club.
0: Pero ha mostrado una corrección en todo momento y ha mostrado corrección en su vuelta a la Rosaleda. Bueno, resumimos. Se han retirado del terreno de juego Edu Espósito, Tyrese Dolan, también Roberto. Han entrado con el dorsal 21 Hinojo, con el dorsal 18 Marco Fernández y con el dorsal número 11 Pere Milla. Son los cambios. Cuando va a entrar en el Málaga Aitán Abaida, Fernando. Aitán Abaida.
1: Por la rubia no, por...
0: por Pablo Martínez.
1: Por Pablo Martínez.
0: Aitán Abaida. Y fíjate la ovación, ¿eh? Recuperado ya de sus problemas personales, Aitán Abaida vuelve al fútbol, cosa que nos alegramos, Fernando.
1: Totalmente, es un jugador con desequilibrante.
0: Bueno, pues ahí primera pelota que toca Abaida para Chupe. Le ha dado sin querer al jugador del Español y es el equipo españolista quien recupera de nuevo el esférico. Ahí está Urco metiendo en profundidad para la incorporación de Calatrava, centro de Calatrava. Tiene que mandar a córner la pelota el Málaga Club de Fútbol.
1: Bien recio ahí. El centro era muy bueno, pero recio estuvo muy atento.
0: Recio que se ha hecho con la titularidad y a ver quién se la quita, ¿eh, Fernando?
1: Bueno,
0: con las dudas que generaba al principio.
1: Sí. Una pareja no lo suficientemente especial para primera, que era Einar Galilea y él, pero no había más. Es que no había más.
0: Sí, pero Einar Galilea yo creo que no respondió, pero Recio sí lo ha hecho. Ojo ahora la salida en trompa del Málaga. Vamos a ver. Ahí está la rubia. Cuidado. Sigue la rubia. Eso es falta y tarjeta amarilla.
1: Ha tardado mucho la rubia.
0: Es que ha tardado mucho, claro.
1: Ha tardado mucho en dar ese pase. Había tres compañeros. Inclusive Aitán le había hecho un desmarque magnífico en diagonal.
0: Vamos a ver, porque el balón de nuevo idóneo. Pues me parece a mí que Adrián Niño ha dicho, esta la tiro yo, ¿eh?
1: Sí, está centrado.
0: Pero, sí, está en la frontal, a cinco metros del balcón del área.
1: Sí, por delante de la media luna del área, unos 2 metros. Una posición buena para un diestro. Vamos a ver si Adrián Niño es capaz de acertar.
0: Eso es un buen... El balón está en un sitio idóneo para marcar, ¿eh?
1: Ya, pues hay que meterla de
0: nuevo. Ya, no, pero que te digo, si a ti te dicen pon el balón para un libre directo, ¿dónde lo pondrías? Más o menos por ahí, ¿no?
1: Sí, un metrito más adelante.
0: ¿Más adelante un metrito más?
1: Sí, un metrito más, porque es justo para pegar la rosquita por encima de la barrera.
0: Sí, pero yo creo que ahí también la rosca la hace magnífico.
1: No, ahí está bien también, ¿no?
0: Sí, por eso te digo, que es que yo creo que el sitio es idóneo. Fíjate, el descanso olía a chorizo y esto huele a gol. Esto huele a gol.
1: Ya te escuché.
0: Vamos a ver si podemos marcar el gol. Ahí está preparado Adrián Niño. Puede tirar a puerta Adrián Niño. El lanzamiento de Adrián Niño. Tiene que meter el guante Fortuño y mandar la pelota a córner.
1: No fue muy esquinado. Un poco centrado, pero era bueno. Iba adentro.
0: Sí, sí, iba adentro. Como tú dices, iba centrado. Pero iba adentro y ha tenido que meter la manopla Fortuño. Saque de esquina. Lanzamiento de córner. Vamos que nos vamos. Balón al primer palo. Rechaza la defensa. La pelota que le va a llegar a Adnu. Adnu con el balón. Jugando Adnu. Vamos a ver. Balón muy largo para Adnu. Sigue Adnu. Balón en saque de esquina. Señala córner. El colegiado del partido.
1: Sí, ofensivo Adnu, ¿eh? O sea, es verdad que se ha prodigado un ataque. Ha estado en casi todas las acciones de ataque por su banda. Está haciendo una buena presentación.
0: Pues vamos a ver ese lanzamiento. Y no, otra vez lo mismo. Ya sabemos que este año el VAR puede visionar los corners y desdecir al árbitro. En este caso, el árbitro había decretado córner a favor del Málaga y desde la sala VAR, José Antonio López del Cántabro le ha dicho que no. Que no era córner.
1: Pues ya podía haber estado más atento al penalti a Chupe, ¿no? Que no ha dicho nada.
0: No.
1: O sea,
0: no,
1: pero, un cornecillo, un penalti, ¿no?
0: Te vuelvo a repetir que yo creo que le ha pillado en la cafetería.
1: Claro, pero pueden visionar.
0: Era el descanso y tú sabes que se... Fíjate ahora ahí. Falta y tarjeta amarilla para Hinojo. El futbolista que ha entrado ahora en esta segunda parte.
1: Sí, muchas tarjetas amarillas por corte de ataques del Málaga, pero bueno, va ganando. Ojo.
0: Este jugador Hinojo, que vuelve a la disciplina de Español después de haber estado cedido la pasada campaña en la Cultu, en la Cultural Leonesa. Buena manteca hay allí en León, ¿eh?
1: El botillo, ¿no?
0: El botillo también, pero la manteca de León es famosa en el mundo entero. Cómo se nota que hay hambre ahora, ¿eh? Ahí está jugando el Málaga. La Rubia por la derecha. Sigue la Rubia. Quería jugar con Rafita. Recupera de nuevo la Rubia. Balón en largo de la Rubia. Pierde el esférico. La Rubia la va a sacar. Jugado el Zaragoza, quería decir yo, el Español.
1: Fuerza mucho, David, la Rubia. Fuerza mucho al límite.
0: Ahí está ahora jugando la pelota Dani Lorenzo. Sobre Rafita. Se la pide de nuevo a Dani Lorenzo. Sigue Lorenzo de tacón ahora para Dotor. Dotor se desmarcaba Adrián Niño, pero no se ha fijado. La pelota que le va a llegar a Aitán. Aitán por el costado izquierdo del ataque del Málaga. Tiene Aitán cerca a Aznú. El centro de Aitán a las manos de Fortuño.
1: No era la mejor opción el centro. Tampoco era malo el centro, pero era... No es fácil para el portero, pero bueno, ha llegado con comodidad.
0: Patadón ahora de Fortuño. La pelota que de cabeza la quiere controlar Aznú, se la va a dejar al jugador. ¡Ojo! Falta, ha decretado falta de Aznú, tarjeta amarilla. El balón que se va a poner en el semicírculo del área malaguista. Que no lo ha dudado, en pitarle la falta a Aznú. No ha dudado ni un instante.
1: A ver si el VAR también le aclara al árbitro que no ha sido falta, igual.
0: Va ahora contando los pasos para marcar la barrera. Pues este balón sí que tiene peligro, ¿eh?
1: Sí, tiene mucho peligro. ¡Buf! Porque este sí está dentro de la media luna del área, un metro escaso afuera.
0: Pues... Y el vamos a cumplir ahora. Ahora minuto 89. Vamos a ver lo que decide prolongar, que pueden ser unos 3 o 4 minutos. Cuando está preparado ahí Pere Millá, parece. Pere Millá está. Va a disparar. Disparo, va. Balón de Calatrava que la ha mandado a la grada superior de fondo. A fondo alto. 30 segundos para cumplir el tiempo reglamentario. Vamos a ver cuál va a ser el reglamentado. Cuando veamos la tablilla.
1: Imagino que 5 minutos como mínimo.
0: El balón ahora que se buscaba en profundidad para Adrián Niño no ha podido ser. La lucha ahí de la Rubia. Vamos a ver, la Rubia se puede recuperar. Suerte. Al final es Kilinski el que mete el balón en profundidad para el desmarque de Fernández. 3 minutos de prolongación.
1: 3 minutos nada más.
0: Sí, 3 minutos tiene el Málaga para, como mal menor, evitar la derrota.
1: Me da la sensación.
0: Te vuelvo a repetir que es un mal menor. Un empate hoy no era lo que se buscaba. Y vamos a ver si sigue la paciencia de la afición del Málaga, si se decreta el final con este resultado, Fernando.
1: Bueno, vamos a ver. Funes tiene bastante crédito, pero...
0: Sí, pero alguien tendrá que empezar ya a pagar las consecuencias.
1: Habrá que mirar hacia la dirección deportiva también, ¿no?
0: Vamos a ver la pelota para Aznú. La pelota... Y pitan falta. Le pitan. ¿Con qué facilidad le pitan falta a los jugadores del Málaga?
1: Se ha tirado descarado.
0: Le pitan
1: falta. La sensación que se ha tirado descarado. Aznú no se lo cree.
0: Le pitan con una facilidad. tremenda. Ya se ha consumido un minuto, ¿eh?
1: Sí, la gente empieza a marcharse ya.
0: Claro, normal. Lanza Fortuño el balón. Y ahí estaba intentándolo ahora. Ahora sí, ha habido falta sobre el Español. Cuando quería salir el Málaga con la jugada controlada, con el balón en movimiento rápidamente ya el conjunto blanca-azul, muchos aficionados ya que empiezan a buscar las bocanas para abandonar la instalación en el día de hoy. Pelota en profundidad para Rafita. Vamos a ver Rafita de primera buscando el centro. ¡Gol! ¡Gol!

0: para celebrar, qué gol para celebrar. 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Jugada de Rafita por la derecha. Vaya Rafita, porque no ha parado, ha centrado tal como le venía y desde atrás, como un obús, como un misil, demostrando la calidad que tiene el niño de Rota. Marca Adrián Niño para establecer el 1-1 en el marcador. Golazo del Málaga, Fernando. Asistencia y gol perfectos.
1: Sí, el centro de Rafita tampoco era muy medido, porque fue un centro a ver lo que salía, pero la llegada de Adrián Niño y cómo le ha enganchado el balón ha sido espectacular, ¿eh? Ha sido espectacular, ha salido perfecto a un palo del portero.
0: Qué golazo, ya decimos que esto por lo menos tiene que ser el mal menor, por lo menos que se quede un punto en la Rosaleda. Ahí sigue la pugna de Adrián Niño. Adrián Niño, yo creo que además esta semana se va a abrir el debate. Yo creo que todos los minutos que esté Niño en el banquillo es un lujo.
1: Tendrá que cambiar,
0: yo lo digo así, ¿eh?
1: Tendrá que cambiar la disposición de juego, ¿no? Porque tiene que jugar con dos puntas.
0: O que juegue con dos puntas, pero
1: se acabó.
0: Se acabó el partido y desde luego este tanto sabe a victoria para la Rosaleda, porque miren cómo canta la Rosaleda.

0: Bueno, pues nos queríamos quedar con esa banda sonora, con esa Rosaleda loca que es nuestra obsesión. Ha estallado de alegría y de júbilo el estadio de la Rosaleda, esas 28.000 y pico almas que se han dado cita hoy con ese golazo de Adrián Niño cuando ya estábamos lamentando la tercera derrota consecutiva. Fernando Rodríguez, un análisis de lo que ha sido este partido.
1: Hombre, después de una primera parte regular por parte del Málaga, donde no encontró en ningún momento las opciones de peligro, las opciones de gol, ese gol del Español le marcó mucho en lo que fue la primera parte. La segunda, la verdad, que ha mejorado bastante. Merecido empate, merecido el gol de Adrián Niño del descuento. Creo que los cambios funcionaron muy bien, tanto Annur, que debutaba hoy, como Adrián Niño en su entrada. Creo que le dieron un vuelco al juego del Málaga, que ha conseguido empatar en un mal resultado, dentro de lo que todos esperamos que era una victoria, pero que ha salvado un punto en un partido que parecía que lo tenía perdido. Otro empate más, vamos a ver si el Málaga cambia un poquito esa dinámica y consigue alguna victoria fuera de casa.
0: Pues ahí estaba ese análisis realizado por nuestro compañero Fernando Rodríguez de este punto del Málaga, un punto que sabe a poco, porque ni nos permite dormir fuera del descenso esta noche. En este momento el Málaga se instala con 4 puntos, que son los mismos que tiene el Valencia, con un partido menos.
1: Sí, pero bueno,
0: es decir, tiene que jugar el Valencia.
1: El chute de energía que puede servir el gol de Adrián Niño le va a venir bien, ¿no? Una derrota hubiera sido un poco catastrófico, no diría yo, pero sí preocupante, ¿no? Pero bueno, ese gol de Adrián Niño ha salvado un poco ese esfuerzo importante que ha hecho los jugadores de Málaga en la segunda parte. Creo que han merecido el empate. Yo creo que si el partido dura 5 minutos más, si el gol de Adrián Niño en lugar del 93 hubiera sido en el 85, los últimos minutos el Español lo hubiera pasado bastante mal. Pero bueno, empate no es el resultado que todos esperábamos, pero bueno, sigue manteniendo la igualdad en esta categoría tan complicada como es la Primera División.
0: Vuelvo a reiterarme, tendremos semana para debatir, pero viendo lo de hoy, es que yo lo vuelvo a reiterar, yo me mojo en este sentido. Para mí, a día de hoy, Adrián Niño es un lujo tenerlo en el banquillo. Es decir, yo no sé ya cómo tú vas a disponerlo, si tiene que entrar Adrián Niño en detrimento de Chupe o jugar los dos. Yo creo que el Málaga podría jugar perfectamente con los dos, pero Adrián Niño tiene que estar en el campo.
1: Sí, recordemos también la temporada pasada que Adrián Niño desde el banquillo siempre ha hecho más daño que de jugando de titular. Uh-huh. Pero es verdad que también no ha probado Funes todavía con los dos delanteros. Y bueno, me imagino que puede ser una opción de que la esté él pensando, ¿no? Porque el equipo no está funcionando bien ofensivamente y quizás con dos delanteros pueda tener alguna opción más, ¿no? Pero vamos a ver qué ocurre esta semana, una semana más larga porque el Málaga no juega hasta el fin de semana que viene y va a tener algún día más de descanso. Vamos a ver si es capaz de Funes de dar con la tecla. Siempre la suele encontrar, así que vamos a esperar y tener fe en que pueda mejorar el juego del Málaga ofensivo y sobre todo conseguir la primera victoria, que es lo importante.
0: Recordemos que la próxima cita del Málaga vuelve a ser de nuevo aquí en la Rosaleda, el próximo domingo 18 de octubre a las 6:30 de la tarde va a recibir a la Real Sociedad. Y luego, ojo, porque va a llegar una semana intensa. El viernes jugará ante el Alavés, Alavés Málaga. El martes 27, ronda copera en Alcázar de San Juan. Y el sábado 31 de octubre, Real Betis Málaga.
1: Sí,
0: es decir,
1: bueno,
0: un mes de octubre, bueno. Claro, íbamos a decir difícil, pero es que en primera... ¿Qué hay fácil?
1: Parecía que el mes de septiembre con el Levante, con la visita a Getafe, podía ser un mes que podía conseguir alguna victoria o sacar más puntos. Y fíjate, entonces no hay que pensar. El Betis también es un equipo bueno pero irregular. El Levante le metió 5. En fin, vamos a ver qué ocurre. Primero el fin de semana que viene la Real Sociedad, que no anda muy fino, pero ya sabemos aquí que los equipos que no andan muy fino aquí se resucita, ¿no? Pero claro. Esperemos que no ocurra en el caso de la Real Sociedad el próximo fin de semana.
0: Fíjate que empezábamos la retransmisión a las 9:20 recuperando los sonidos de Juanfran Funes en la previa de este partido. Hablaba en el día de ayer y una de las primeras cosas que trató fue ese parón liguero de 19 días y dijo que ese parón había servido de gran utilidad, que había tenido gran utilidad para él. Yo vuelvo a decir y a incidir que hoy hemos visto algunos de los problemas que venimos arrastrando desde el inicio de temporada, y es la facilidad defensiva. Hay que recordar que ese tanto en el minuto 12 de Brian Zaragoza ha venido casi por las facilidades que se le ha dado al malagueño, ahora en la fila del Español, para marcar.
1: Sí, es una de las cosas que tiene que ajustar, conseguir ajustar Funes esta semana, bueno, y a lo largo de la temporada, ¿no? La fragilidad, no diría fragilidad defensiva, sino la poca contundencia defensiva que tiene este equipo. Y eso lo tiene que solucionar él, porque tiene que incidir mucho en la línea defensiva y sobre todo los centros de campo defensivos, de que tienen que ser mucho más contundentes atrás, como lo son con los delanteros del Málaga, ni más ni menos, que también hay que ver al rival para ver cómo se defiende, para tú aprender y defender igual.
0: Poco a poco esta Rosaleda se va quedando vacía. Son los aficionados ya que van abandonando las instalaciones de este recinto deportivo, donde nos dábamos cita a las 9 de la noche para contarles este encuentro que ha terminado con ese resultado de Málaga 1, Español de Barcelona 1. Una retransmisión que no hubiera sido posible sin la aportación técnica en el control central de Roberto Sánchez, de Manolo Ruiz aquí en la cabina número 6 del Estadio de la Rosaleda, y sin los comentarios siempre atinados de Fernando Rodríguez, al que te emplazamos de nuevo aquí el 18 para contar ese Málaga Real Sociedad.
1: Aquí estaremos, Juan Carlos, en la Rosaleda, a ver si tenemos por fin esa primera victoria. Y sobre todo, como el segundo tiempo, el Málaga jugó mucho mejor el segundo tiempo, tiene que ser así todo el partido aquí en la Rosaleda.
0: Pues seguiremos informando del deporte, como siempre, la radio de Andalucía, pendientes este fin de semana a la gran jugada con nuestro compañero Jesús Márquez y también a la programación local. Van a dar las 11 de la noche, ya lo saben, esto es Canal Sur Radio.
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4: Accidente mortal en Huelva. Un hombre ha fallecido esta tarde en un choque entre una moto y un turismo en la A495 a su paso por la localidad de Cabezas Rubias en sentido Santa Bárbara. Según Emergencia Sanitaria, se trata de un hombre de 48 años. La operación especial de tráfico para el puente del Pilar prevé más de 5.700.000 desplazamientos de largo recorrido por las carreteras nacionales, de los que más de 1.200.000 serán aquí en Andalucía. Las carreteras andaluzas que soportan el mayor número de desplazamientos son las que llevan a Cádiz y Huelva, la Autovía del Mediterráneo, la Ruta de la Plata, la A92 y la red secundaria para el acceso a las segundas residencias. En el tráfico ferroviario, Renfe ofrece más de 1 millón de plazas este puente.
5: Nosotros somos de Madrid, si no se cuida y está siempre roto, pues la gente cambia de... se va al autobús, se va al metro.
6: La impuntualidad total y absoluta, permanentemente en todos y cada uno de los trenes que cogemos. Es una vergüenza.
7: Claro, con los problemas que hay y a veces no
4: llegan
7: a tiempo.
4: Son las quejas de algunos de los usuarios que esta mañana estaban utilizando el tren. Los aeropuertos de la red de AENA en España prevén casi 28.000 vuelos durante el puente del Pilar. Otro asunto, el rey de Marruecos, Mohamed VI, ha dicho hoy en la apertura del Parlamento de su país que la cooperación migratoria con España ha llegado a su límite y ha pedido la vuelta de los menores que se encuentran en Ceuta. El monarca lahoí ha anunciado que presentará a los países europeos un nuevo modelo de inmigración.
8: Algunos procedimientos legales excesivos y decisiones judiciales poco realistas lamentablemente impiden la deportación de menores y de personas que suplantan la identidad de inmigrantes y contribuyen al crecimiento de redes delictivas.
4: Por cierto, que los reyes de España pasarán la noche del 13 de octubre en Ceuta. Casi 100 años después, un monarca español pernoctará en la ciudad autónoma. Paco Aranzana.
9: Es el primer viaje de los monarcas a ambas ciudades. Llegarán a Ceuta el día 13, martes, tras la fiesta nacional. Los monarcas recibirán en el ayuntamiento las llaves de la ciudad y se reunirán con miembros del gobierno de la ciudad autónoma. Después visitarán el colegio Vicente Alessandre y participarán en un acto ecuménico en el cementerio musulmán ceutí, en homenaje a los inmigrantes que fallecieron en el mar en la entrada masiva en julio. Por último, los reyes se reunirán con la sociedad ceutí, dormirán en el parador y el día 14 viajarán a Melilla en avión.
4: En el exterior seguimos pendientes de Panamá. El aeropuerto internacional de Tocumen ha cerrado temporalmente sus instalaciones y está realizando la evaluación de sus pasajeros después del terremoto de magnitud 7,7 que ha sacudido este viernes el sur del país con una profundidad de 10 kilómetros. El aeropuerto ha sido evacuado. Está activa ahora mismo una amenaza de tsunami para la costa pacífica, Colombia, Ecuador, Guatemala y Nicaragua tras este terremoto. En deportes, primer partido esta noche de la octava jornada de Liga en Primera División, Málaga 1, Español 1. Los termómetros marcan a esta hora en Andalucía 22 grados en Sevilla y Cádiz, 20 en Almería, Málaga y Huelva, hay 19 grados en Córdoba, 17 en Granada y en Jaén. Andalucía, 11 de la noche y 3 minutos.
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10: Bienvenidos, bienvenidas a Orientación Laboral, tu programa favorito sobre orientación, formación, empleo, emprendimiento y sobre todo de personas. Aquí Silvia Saucedo y en la técnica David García. A ver, hay algo que a mí me preocupa cada vez más cuando hablamos de empleo, de tecnología o incluso de desarrollo personal. En ocasiones parece que para poder avanzar tenemos que saber hacer de todo. Buscar empleo, entender una oferta, hacer un trámite administrativo, tener certificado digital, por supuesto, protegernos de una estafa, utilizar la IA, preparar una entrevista, saber qué imagen proyectamos y si puede ser, hazlo bien y rapidito. Madre mía. Pero es que no todo el mundo parte del mismo sitio, no todo el mundo tiene los mismos conocimientos, las mismas habilidades digitales, ni la misma facilidad para enfrentarse a determinados procesos. Y esto no debería dejar a nadie atrás. Por eso hoy vamos a hablar de algo que me parece mucho más útil que intentar saber hacerlo todo. Como siempre os digo, la información es poder. Saber que hay recursos, personas y herramientas que pueden ayudarnos y aprender a utilizarlo. Detrás de cada trámite hay una persona que puede necesitar que alguien se lo explique. Detrás de cada proceso de selección hay una persona que busca una oportunidad. Detrás de cada pantalla hay alguien que puede estar aprendiendo o alguien que puede estar siendo engañado. Detrás de cada currículum, de cada entrevista y de cada perfil profesional hay una persona intentando contar quién es y qué puede aportar. Por eso hoy vamos a hablar de recursos. Recursos para encontrar empleo cuando tienes una discapacidad. Recursos para enfrentarnos a una administración cada vez más digital. Recursos para utilizar la inteligencia artificial sin dejar nuestros criterios en la puerta. Recursos para proteger a nuestros hijos e hijas de los riesgos que hay detrás de una pantalla. La educación empieza en casa. Y recursos para cuidar nuestra imagen profesional, porque también comunicamos quiénes somos antes incluso de empezar a hablar. Y hay algo que une todos estos temas. La tecnología puede ayudarnos muchísimo, pero la tecnología no va a sustituir nunca a una persona, ni en el empleo, ni en las decisiones, ni en la educación, ni en la vida. Así que hoy vamos a poner a las personas en el centro y vamos a descubrir algunas herramientas que pueden hacernos la vida y también la búsqueda de empleo un poquito más fácil. Empezamos. Hoy en Orientación Laboral empezamos hablando de empleo y discapacidad. Nos vamos hasta Inserta Empleo con Isabel Vázquez para conocer Por Talento, una plataforma que conecta a personas con discapacidad que buscan trabajo con empresas que buscan talento. Después seguimos hablando de personas y de tecnología, porque la digitalización no siempre facilita la vida, a veces la complica. Jesús Coca nos contará cómo desde Cruz Roja están utilizando la IA para acompañar a las personas en trámites administrativos, empleo, formación y también para detectar posibles estafas. Y abrimos una nueva sección en el programa que me encanta, SOS Pantallas, con Paco Sánchez, que nos pone sobre la mesa una cuestión que afecta especialmente a nuestros menores: cómo un móvil puede convertirse en una auténtica máquina tragaperras. Y terminamos mirando hacia adentro, hacia nosotros mismos, con María Sánchez, que vuelve esta temporada con la sección Imagen Profesional para hablarnos de colorimetría y de ese conocido efecto halo que puede influir en cómo nos perciben los demás. Así que, si te interesa, quédate y aprende. Con Silvia te orienta. Cuando hablamos de empleo y discapacidad, creo que todavía tenemos una pequeña conversación pendiente, sino bastante grande, ¿no? Porque durante mucho tiempo hemos puesto el foco en la discapacidad y quizá no tanto en la persona, en su formación, en su experiencia, en sus capacidades y sobre todo en lo que puede aportar. Y eso también influye en cómo se afronta una búsqueda de empleo. Partimos de la base de que encontrar trabajo ya es algo complicado, pero si además te encuentras con barreras, prejuicios o procesos de selección que no están pensados para tener en cuenta diferentes realidades, el camino todavía se hace más difícil. Por eso me parece muy importante que existan recursos que acerquen a las personas a las empresas y que ayuden a hacer ese encuentro de una manera más adecuada. No se trata simplemente de que una persona encuentre una oferta y una empresa encuentre un currículum. Se trata de encontrar el encaje, de conocer qué necesita la empresa y qué puede aportar la persona. Así que de eso vamos a hablar hoy, de una herramienta que busca facilitar ese encuentro entre personas con discapacidad que buscan empleo y empresas que buscan talento. Esta herramienta se llama Por Talento y pertenece a Inserta Empleo, la entidad de Fundación 11 que está especializada en intermediación laboral, captación y desarrollo de talento de personas con discapacidad. Para conocer mejor cómo funciona y sobre todo cómo se puede utilizar, tanto para una persona que busca empleo como una empresa, tenemos con nosotros a Isabel Vázquez, que es consultora de Inserta Empleo en Huelva. Isabel, bienvenida.
11: Buenas tardes, Silvia. Muchas gracias.
10: Isabel, vamos a empezar hablando de Inserta Empleo, ¿no? Porque quizá hay personas que han oído hablar de la Fundación 11, pero no conocen exactamente qué papel desempeña Inserta Empleo, ¿no? ¿Qué es y, qué, sí, y cuál es su objetivo?
11: Pues mira, nosotros pertenecemos al Grupo Social 11, que se articula en tres grandes ejes. Por un lado está 11, que se encarga de la discapacidad visual grave. Por otro lado está Ilunion. Y por otro lado está Fundación 11. Pues como muy bien has explicado, Inserta Empleo es la entidad de Fundación 11 que presta servicios especializados de intermediación laboral, captación y desarrollo de talento con discapacidad, gestión en el empleo, con el objetivo de lograr la inserción laboral de las personas con discapacidad. Te tengo que decir, Silvia, que nuestros servicios no tienen ningún coste, ya que están cofinanciados por el Fondo Social Europeo Plus y por Fundación 11.
10: Estupendo. Y vamos a hablar entonces ahora de esa herramienta que hemos comentado, Por Talento.
11: ¿Qué es exactamente? Pues mira, Por Talento es la plataforma de gestión de empleo para personas con discapacidad, donde tanto las empresas pueden abrir sus procesos como los propios demandantes pueden aplicar a ellos. Por ejemplo, ¿quién se puede inscribir en Por Talento, no? Una pregunta, ¿quién se puede inscribir? Uh-huh. Bueno, pues por un lado se pueden inscribir todas las personas demandantes de empleo que tengan reconocido un grado de discapacidad igual o superior al 33% o que tengan reconocida una incapacidad permanente total para su profesión habitual. Y por otro lado, se pueden inscribir todas las empresas que quieran captar talento para incorporarlo a sus equipos de trabajo. Nosotros, el hecho de trabajar con todas las discapacidades y todos sus grados, nos permite trabajar en todos los sectores económicos. Por eso podemos trabajar con todas las empresas.
12: ¿Y esto cómo se hace, Isabel? ¿Cómo es el procedimiento?
11: Pues mira, por un lado está la atención a los propios demandantes que buscan empleo. Eso se hace a través de su registro en la plataforma, en portalento.es, a través de la técnica de acogida. Se puede hacer tanto online como en nuestras propias instalaciones a través de nuestra técnica de acogida. Tenemos orientadoras que están especializadas en tipo y grado de discapacidad, donde con ellas realizan una entrevista de incorporación en bolsa y se le hace una valoración de todas las capacidades para poder iniciar el plan individualizado de empleo con cada demandante. Al ser individualizado, es completamente personalizado. Por otro lado, en la atención a empresa, realizamos un análisis exhaustivo del perfil que requieren las empresas. De esta forma, hacemos lo que nosotros llamamos un ajuste persona puesto, eso que tú comentabas antes de encaje. Y en este ajuste persona puesto siempre ponemos en el centro de todo el proceso a la persona.
12: Isabel, y a lo mejor una pregunta que se hace en las empresas ahora mismo que nos están escuchando, ¿yo puedo abrir un proceso de selección y buscar a candidatos y candidatas?
11: Por supuesto, solamente tienes que contactar con nosotros, te haremos el registro en nuestra plataforma, te podrás vincular al

0: Isabel, la gente, yo me pongo como en el lugar de la gente que nos está escuchando, que por primera vez escucha hablar de esto, ¿no? ¿Dónde encontramos Portalento? Es decir, vosotras estáis en Huelva, pero estáis en todo el territorio nacional, ¿estáis solo en Andalucía?
1: Nosotros tenemos una delegación en todas las provincias de España, ¿vale? Uh-huh. Concretamente también en Andalucía, en todas las provincias de Andalucía. Concretamente en Huelva nos encontramos en Alameda Sunday 5, en la segunda planta, en lo que es el edificio de 11.
0: Vale, y alguien que esté pensando dónde buscaros, que hay una página web que se llama Portalento.
1: Hay una página web www.portalento.es y luego tenemos nuestro teléfono de atención en cada una de las delegaciones. Si pones delegación inserta empleo Sevilla, pues te va a aparecer el teléfono de contacto de Central de Sevilla. Si pones inserta empleo Madrid, pues va a aparecer el teléfono de la Central de Madrid, y siempre se puede iniciar el registro tanto para demandantes de empleo como para las empresas que deseen captar talento a través de portalento.es.
0: Y si hay alguna persona con discapacidad que todavía no conoce este portal de empleo, ¿qué tiene que hacer? O sea, este portal del Portalento, ¿qué tiene que hacer, Isabel?
1: Pues tiene dos vías. O bien lo puede hacer iniciar el registro, como otros muchos registros que hacemos en otras plataformas, pues donde vas a crear un usuario, una contraseña, te van a solicitar unos datos, y eso va a hacer que a nosotros nos salte una alerta y podamos atenderte personalmente, o directamente puedes dirigirte a una de nuestras delegaciones, coger cita con nuestro técnico de acogida e iniciar el registro allí. Para poder iniciar el registro en Portalento es necesario ser demandante de empleo, tener discapacidad reconocida y, por tanto, aportar la documentación que lo acredite.
0: La documentación es muy importante que esté vigente, ¿verdad? Que esté en vigor, porque si no nos vale.
1: Exactamente, tiene que estar la demanda de empleo actualizada, el grado de discapacidad tiene que ser permanente o, si es revisable, tiene que estar vigente. Y si tienen capacidad permanente total para su profesión habitual, pues presentar la resolución que acredite dicha incapacidad. De igual modo, si una persona tiene títulos universitarios, de FP, todos los cursos, pues siempre aconsejamos que se lleven a ese registro, porque se va a verificar el carnet de conducir. También se tiene que presentar para poder verificar la documentación. Hay como el primer paso es una verificación documental de que la persona es demandante de empleo, tiene discapacidad y que la experiencia que acredita, pues se puede verificar documentalmente, que no es algo que te cuentan, sino que es algo que nosotros hemos verificado previamente antes de hacer el registro. Eso le da la fiabilidad a las empresas de que cuando nosotros le mandamos a un perfil para sus procesos de selección, ellos ese trabajo ya lo tienen hecho, no tienen que hacer una criba. Ya saben que esa persona tiene discapacidad y que cumple con todos los requisitos que ellos han solicitado cuando han abierto el proceso de selección.
0: Estupendo, Isabel. Una última pregunta. ¿Qué beneficios tiene una empresa que contrata a una persona con discapacidad?
1: Bueno, pues los beneficios, aparte de que, como ya he comentado, son a coste cero por nuestra parte, le facilitamos el trabajo en cuanto a intermediación laboral, porque no va a tener que revisar 200 currículos, sino que le van a llegar perfiles que ya sabemos que pueden encajar con lo que necesitan. Pues tienen lo que son las bonificaciones directas a la cuota de la Seguridad Social, subvenciones y bonificaciones, tienen también preferencia en contratos del sector público, y luego ponen en valor lo que es la responsabilidad social corporativa y la imagen que da de su empresa, ¿no? Y algo también que no se suele decir mucho, pero es que sabemos, y lo sabemos porque así nos lo transmiten las empresas que contratan talento con discapacidad, y es que cuando se incorpora una persona con discapacidad al equipo de trabajo, el clima de trabajo mejora, y eso se valora y repercute beneficiosamente a la empresa en ese sentido.
0: Isabel, pues muchísimas gracias por acercarnos por talento, porque al final, cuando hablamos de empleo, hablamos precisamente de eso, ¿no? De encontrar ese encaje, ¿no? Esas piezas del puzzle entre lo que una persona puede aportar y la oportunidad que una empresa necesita cubrir. Ha sido un placer charlar contigo.
1: Muchísimas gracias, Silvia, por esta oportunidad. Buenas tardes.

0: El placer ha sido nuestro.
1: Seguimos hablando de personas y de recursos y ahora damos un pasito más, ¿no? Porque vivimos en un mundo en el que cada vez hay más trámites que se hacen pues, por internet. Pedir una cita, descargar una notificación, solicitar una ayuda, utilizar la clave, un certificado digital, pagar una tasa, un largo etcétera que no acabaría nunca esa lista. Y lo que para algunas personas es un trámite de 5 minutitos, para otras puede convertirse en una auténtica carrera de obstáculos. Jesús Coca es educador social y coordina Click A de Cruz Roja Española en la provincia de Cádiz y él nos va a contar un poquito de lo que hace allí. Jesús, bienvenido.
2: Hola, buenas tardes, Silvia, muchas gracias.
1: Jesús, cuando hablamos de brecha digital, ¿no? Tú que estás muy acostumbrado a intentar cerrarla, ¿no? Solemos pensar como en personas que no saben utilizar un ordenador o un móvil, ¿no? Pero vosotros hacéis cosas que en la realidad, en la práctica diaria, son más complejas, ¿no? Cuéntanos, tú estás en Cádiz, allí, por ejemplo, ¿cuáles son los trámites que más les cuesta a la gente hacer?
2: Mira, a ver, lo primero es que cuando hablamos de brecha digital, la gente siempre suele poner foco con las personas mayores, pero todo el mundo tiene un poco de brecha digital, ¿sabes? Nosotros mismos cada día estamos aprendiendo. Pero es verdad que cada vez se hace más engorroso, además con las nuevas leyes que han salido como el 1 de septiembre de que los informes médicos van todos telemáticamente, son cosas que a lo mejor la sociedad no está todavía preparada para ese momento, ¿no? Entonces pues vamos intentando. Es verdad que, por ejemplo, muchos trámites como el ingreso mínimo vital, que aunque es un simulador, claro, alguien que no está acostumbrado a estar utilizando tecnología, un ordenador, desde un móvil se puede hacer más complejo.
1: Claro, y además que desde el móvil muchas veces los trámites son más, por lo menos a mí me parece más complejo que desde el ordenador. En mi caso, a mí me resulta mucho más fácil todo desde el ordenador.
2: Sí, claro, al final el diseño está creado para el ordenador, que cada vez vamos avanzando más y se adapta más el diseño al participante en los móviles, pero obviamente un ordenador es mucho más fácil. Y es que muchos problemas que tienen las personas que no tienen ordenador, solo tienen un dispositivo móvil.
1: Exacto. Claro.
2: Eso también es una brecha digital, es una brecha de acceso.
1: Es una brecha, exactamente. Desde abril del 2023, ¿no? Los datos que tú me has pasado, habéis realizado más de 2.100 acompañamientos individuales y más de 150 talleres de trámite y de gestiones administrativas. ¿Qué os estáis encontrando vosotros detrás de esos números, Jesús? ¿Qué es lo que más demanda la gente, no?
2: Claro, a ver, lo que ocurre es que cada vez se está dando más, la tecnología es algo en sí en nuestro día a día, cada día más. Tenemos móviles inteligentes, relojes inteligentes, estamos todo el día conectados y cada vez todos los trámites son más digitales. Y la sociedad en sí todavía no sabe adaptarse bien al panorama que se encuentra, porque claro, aparece un nuevo modelo de identificación digital y si no se enseña, si no hay una formación previa a ese uso, la sociedad no se aprende porque no son asignaturas que se den en la escuela.
1: Exacto. Y ahora con la inteligencia artificial, ¿no? Porque vosotros estáis utilizando la IA para ayudar a las personas, ¿no? Por ejemplo, llega una carta de la administración que alguien no entiende, ¿no? Vosotros utilizáis la IA para convertir quizás ese lenguaje en un lenguaje que la gente lo entienda, ¿no? ¿Cómo hacéis ese proceso para que la gente pueda utilizar la IA de esta forma?
2: Sí, y además aquí me paro un momento porque es importante que hablemos del tema de los datos personales, ¿sabes? Que al final la inteligencia artificial es un buen recurso, pero que está constantemente entrenándose, entonces tenemos que tener mucho cuidado con qué información le damos a la herramienta, ¿no? Está bien que consultemos algunas partes del texto que no entendamos para que nos lo traduzca a una jerga más cotidiana, pero no podemos darle datos identificativos nuestros que puedan ser sensibles, ¿sabes? Claro, entonces, es que pues, primeramente le enseñamos, cuidado con lo que hacéis.
1: Claro, porque el error fundamental, creo yo, porque a mí me ha pasado con alumnos y tal, es que le hacen la foto al documento, a lo que sea, ¿no? Al documento oficial y lo suben a la IA, ¿verdad?
2: Claro, y tú ahí no sabes si está puesto tu DNI, tu teléfono, tu dirección, o que no te has fijado cuántos datos has dado.
1: Claro, entonces, ¿qué información para que los oyentes lo tengan? Nosotros aquí hablamos muchísimo de IA. ¿Qué información podemos introducir en una herramienta de IA, en una aplicación tipo ChatGPT, Cloud, Gemini, lo que sea? ¿Y cuál no se debe introducir jamás? Vamos a repetirlo, Jesús.
2: A ver, yo nunca, aunque al final tú los modelos se integran tu teléfono y demás, son tu uso, si tienes cuentas Pro también, pues está todo asociado a ti, pero siempre se evitaría datos sensibles, personales, como bancarios, DNI, dirección, todo lo que pueda identificar a una persona. No es necesario. Exacto. Para hacer el uso de la herramienta que tenga esa información. Se pueden modificar esos datos. Si tienes que utilizar un texto íntegro, lo modificas o lo omites y ya está. No hay ningún tipo de problema.
1: Claro, también vosotros intentáis prevenir, ¿no?, las estafas, ¿no? ¿Cómo utilizamos esa IA, ¿no?, para prevenir? Bueno, pues tenemos riesgo con un SMS, con un correo, con un código QR. ¿Qué hacemos en estos casos?
2: Claro, lo es muy frecuente que te suelen preguntar, mira que he visto esto para comprar, pero no me fío, ¿es fiable? Y le enseñamos las páginas para que puedan comprobar la fiabilidad de la página web, si es una estafa, que mire bien los correos, si vienen todos los datos de contacto igual, o si hay alguna errata que puede inducir a que piense que es un fraude.
1: Y si le llevamos al empleo, Jesús, aquí hablamos muchísimo de cómo utilizar la IA para buscar empleo, entendemos que también ayudáis a adaptar el currículum, ¿no?, a preparar una entrevista.
2: Sí, a eso... Lo empezamos con un pilotaje en el puerto de Santa María, que empezamos a decir, dijimos, bueno, vamos a darle un toquecito más. Pensamos que cualquier persona puede cambiar su situación si quiere y que esta herramienta que ha salido ahora es magnífica y puede ayudar a potenciar las capacidades de cualquier persona. Entonces lo que hicimos fue crear mentores, creamos unos agentes que ayudasen al candidato a analizar su currículum en función a la oferta que quería opositar, analizando las palabras clave, las habilidades que no vienen implícitas en la oferta pero se sobreentienden, y una vez que tuviese ya creado el currículum adaptado a esa oferta, pues le ayudábamos a preparar esa entrevista y a simularla. Incluso con algunos modelos, con el modelo Live, puede hacerlo en versión multimodal y puede hablar en como si estuviese hablando una videollamada con otra persona.
1: Claro, eso es maravilloso. Y también trabajáis con personas que preparan oposiciones, ¿no? O convocatorias de empleo público.
2: Sí, ese es un nuevo reto que me salió. Una persona especial me pidió ayuda para una oposición y dije, venga, voy a ver qué es lo que puedo hacer. Y ya a raíz de eso, pues lo vamos a hacer también público el día 22 de octubre con los directos hacia el empleo de Curro en España. Y vamos a enseñar cómo podemos preparar una oposición con el uso de inteligencia artificial, en este caso con Notebook de Gemini.
1: Exacto. Entonces, dile a la gente dónde se tienen que apuntar para la gente que se esté preparando oposiciones, para que estén atentos, ¿no?
2: Claro, en el portal de Curroja, en el portal de empleo, ahí puedes venir. Si quieres, pues si te puedo facilitar el enlace, tú lo puedes poner, pues
1: sí,
2: también
1: claro,
2: te lo paso a ti para que lo pongas.
1: En el canal de empleo de Silueta Oriental lo podemos poner, claro que sí. Vale, se pueden inscribir directamente, ¿no?
2: Ahí está,
1: el enlace se inscribe.
2: Sí.
1: Vale, Jesús, hay una cosa que a mí me ha gustado mucho, ¿no? Que tienes como una regla, ¿no? Que dice que la IA explica, pero la persona decide, ¿no? ¿Por qué es tan importante esta regla? Porque yo digo algo muy parecido a eso.
2: A ver, es importante porque al final somos nosotros los que lo creamos todo, ¿no? Por mucho que tú vayas a una herramienta a pedirle algo, esa herramienta no te ha dado eso a ti, sin tu pedirse, lo estás pidiendo tú, entonces tendrás que darle ese valor humano de lo que estás haciendo, ¿sabes? Por mucho que haya ahí muchísimos datos que te puedan dar una respuesta lo más correcta y adecuada a lo que estás buscando, está bien, pero tienes que siempre verificarle, ponerle tu pensamiento crítico. Si desaparece el factor humano, no estamos perdidos.
1: Exactamente. Y bueno, pues Jesús, creo que ha sido un placer. Lo único que me queda por preguntarte así rápidamente es que también estáis haciendo un voluntariado, ¿no? Estáis haciendo un voluntariado digital, ¿no? Ha habido 25 voluntarios de Cádiz, Huelva, Sevilla y Córdoba, y el 90% de esos voluntarios que participaron mejoraron sus competencias. Cuéntanos un poquito.
2: Sí, a ver, el voluntariado digital es la base de nuestro proyecto, ¿vale? Clica en hacer el voluntariado digital, que es que nosotros formamos a personas para que formen a otras personas, que al final es la intención de formar, ¿no? Y entonces, como estábamos viendo que se estaban demandando estos talleres con inteligencia artificial hacia el empleo, pues lo que hicimos fue creamos dos formaciones para todo el voluntariado a nivel autonómico. Montamos una en Sevilla y otra en Granada. Y lo que hicimos fue, en la de Sevilla, formamos la parte de Huelva, Sevilla, Málaga y Cádiz. Isla de Granada al resto de la comunidad autónoma. Y les enseñamos lo que os he comentado antes por encima, de cómo utilizar los modelos como orientador laboral para poder adaptarnos a una oferta de empleo. Y eso es lo que replicamos, y la verdad que fue muy satisfactorio, y la gente se ve muy contento y pidiendo ganas de más. Intentaremos seguir aportando lo que podamos.
1: Claro que sí. Pues Jesús, estupendo. Nos volvemos a ver el 22 de octubre en esos directos hacia el empleo, ¿no? Cruz Roja, muchísimas gracias. Sí. Y me voy a quedar con esa frase, Jesús. La IA puede explicar, pero quien decide eres tú. Ha sido un placer escucharte.
2: Muchas gracias, el placer es mío. Que tenga buena tarde.
1: Y ahora estrenamos sección, una sección muy necesaria, que se llama SOS Pantallas, con Paco Sánchez. Paco es policía local y agente tutor en Navarra, divulgador y formador sobre temas digitales para familias y colectivos. Porque las pantallas forman parte de nuestra vida y también de la de nuestros hijos. Y quizá el problema no sea que utilicen un móvil, una consola o un videojuego. El problema aparece cuando detrás de una pantalla hay mecanismos diseñados para que sigamos jugando, sigamos comprando y sigamos dándole ahí al dedito. Paco, bienvenido.
0: Muy buenas tardes, Silvia. Muchas gracias.
1: Vamos a empezar por una pregunta como muy sencilla, ¿no? ¿Cómo hemos pasado de aquellos videojuegos de hace unos años a los videojuegos que tenemos hoy en día?
0: Pues básicamente hemos pasado porque ha cambiado el mercado. Antiguamente, cuando comprábamos un videojuego, los que sois de mi generación, del 80, yo soy de 85, pues de mi generación, un poquito para atrás o para adelante, veréis que comprábamos un cartucho, da igual el formato que tuviéramos de consola, comprabas con pesetas, luego ya con euros, ese cartucho y jugabas para siempre. Lo que está pasando ahora es que han visto las empresas que, claro, como los juegos de las tragaperras es para mayores de 18, han visto que a través de los videojuegos los niños pueden tener algo muy similar a las máquinas tragaperras, y que mejor que con los videojuegos, tal como comentas.
1: Y hay muchos videojuegos que son gratuitos. ¿Son realmente gratuitos? Yo soy una muy analfabeta de videojuegos, y me alegro de serlo. ¿Pero son de verdad gratuitos?
0: Pues mira, hay un dicho muy común en estos temas que dicen que cuando el juego es gratuito, el producto eres tú. Entonces, en principio, hay muchos juegos, sobre todo para plataformas móviles, incluso ahora lo vais a encontrar para poder jugar en la Smart TV, en los que efectivamente el juego en sí no te va a costar ningún euro comprarlo, o ahora más bien, más que comprarlo, es descargarlo. Lo que compras es una licencia online para poder usarlo. Lo que pasa es que vamos a tener luego compras que se llaman compras in-game, compras dentro del juego, pero sí que ahora encontramos juegos para comprarlos pagando, pero hay multitud de juegos gratuitos.
1: ¿Qué es eso de las compras in-game? Porque quizás hay padres y madres que nos están escuchando y no saben exactamente de qué se trata.
0: Mira, esto es muy sencillo. Las compras in-game son compras que se hacen dentro del juego. Por lo tanto, nuestros hijos, o bajo nuestra autorización, a veces por desconocimiento o a veces queriendo, que hay de todo, se descarga un videojuego, perdón, que es gratuito, pero para poder tener, vamos a poner por ejemplo Fortnite, que es un juego gratuito, para poder tener la skin o la ropa visual, los aspectos visuales de ese personaje, hay que pagar. ¿Por qué? Porque todos los de ese círculo social van a tener determinada skin, van a tener un arma específica. Tú la puedes conseguir, algunas con el juego y otras que son pagando, habilidades que son pagando. Y ahora, como estamos en la era de no saber esperar, antiguamente para conseguir, por ejemplo, en los juegos de rol, en los que subías de nivel y adquirías nuevas armas y habilidades, ahora, como estamos en la nueva era, como digo, de no saber esperar, puedes pagar y saltarte ese tiempo de espera. Y también lo vas a tener en muchos juegos con el móvil. Puedes esperar X minutos o comprar con gemas, que esas gemas luego se compran con dinero. ¿Qué estamos haciendo con esto? Bueno, pues gastar dinero de verdad, son euros de verdad. Lo que pasa es que como son 1, 2 euros, 1,99, tiene unas técnicas de marketing tan concretas que a las familias no les parece excesivamente dinero. Y yo les digo, claro, es que efectivamente no estáis gastando mucho dinero, porque en cómputos anuales quizás estéis gastando 20, 30, 40, 50 euros. El problema de esto es que esto funciona como una máquina tragaperras y los niños están gastando poco a poco. como se hace, vale, con las tragaperras en la calle.
1: Déjame que procese toda esta información, porque me estoy quedando... Porque, sí, te digo,
0: me he lanzado.
1: Soy muy analfabeta de esto, porque a mí no me gustan los videojuegos, o sea, no me gustan nada. Yo, si he jugado alguna vez, algo ha sido al Tetris, te imagínate, ¿vale? Ese es mi nivel de videojuego. Entonces, eso de los juegos in-game, cuando tú dices pagas, es poco, es un 90, 2 euros, vale, sí, a lo mejor es una tontería, pero claro, estamos fomentando esa cultura de la inmediatez, ¿no?, que tú estabas comentando. Y mi pregunta es, si son niños pequeños, entiendo que hay un control parental y que para comprar la mamá o el papá o el tutor lo tienen que comprar, ¿no? Mi hija no compra nada con mi móvil, y yo, cuando tengo que comprar algo con el móvil, tengo que darle yo a comprar. ¿Esto cómo lo hacen los niños, Paco, o es que los padres somos conscientes de que lo tenemos que hacer y se lo hacemos nosotros?
0: Pues lo que yo me encuentro es un poco las dos partes. Por un lado, las familias, que no lo ven como algo excesivamente malo y lo toleran. Y por otro lado, tenemos niños que, claro, pueden jugar o con el móvil de sus padres o con el móvil propio, porque no hay que olvidar que a partir de los 9 años se está entregando el móvil, sobre todo las primeras comuniones. Y os hago una pregunta. ¿Cuántos de vosotros y vosotras tenéis, por ejemplo, contraseña o la huella para entrar a la tienda de aplicaciones? Muy pocas personas lo tienen como contraseña. Por lo tanto, nuestros hijos a veces entran porque no está capado. Incluso dentro del juego le das a comprar y, como no hay un paso intermedio, un control parental en medio, automáticamente te lo descuentan de la cuenta. Y yendo un poquito más allá, los niños, cuando a veces las familias se frena este tipo de conductas, llegan a robar los números de tarjeta, que es muy fácil, claro, cogerle la tarjeta de crédito a mamá y a papá, echar una foto, apuntar los números y luego hacer una compra, porque ellos saben perfectamente meter el número de tarjeta con el código del CVV, de seguridad, la fecha caducida. Es muy sencillo gastar dentro del videojuego.
1: Claro, mi pregunta era eso, la duda, tenemos que tener un control parental, ¿no? Pero bueno, eso sería... Vamos a hablar de eso en otra ocasión, si te parece, porque tú ahora, la última que has dicho es que un videojuego se parece a una máquina tragaperras. A ver, cuéntame eso.
0: Mira, si hacemos una comparativa muy básica, antes las tragaperras de las cerezas, las naranjas, y estas que conocemos de cuando jugaban nuestros padres... tenían luces, eran muy básicas, y metías 25 pesetas y tenías una jugada. Metías otras 25 pesetas y tenías otra jugada. Esto se está haciendo ahora con los móviles. Yo gasto pequeña cantidad y tengo derecho a juego. Incluso más, hay lo que se llaman pases de temporada, que es tú pagas X dinero y te dejan jugar con las nuevas novedades de lo que llaman esa temporada, ese tiempo de juego. Por lo tanto, es prácticamente para el cerebro lo mismo meter 25 pesetas en las máquinas de antes y a ver si me toca, o gastar dinero dentro de los videojuegos que tienen colores, luces, sonidos, y no, ojo, no son los colores cualquiera, son colores que están perfectamente estudiados para que nos enganches más. Y sobre todo los niños, que no tienen tanta conciencia como podemos tener los adultos.
1: ¿Hay algún... me preocupa muchísimo este tema, de verdad. ¿Hay algún videojuego que sea bueno, no sé, positivo, no sé, favorable, por llamarlo de alguna forma?
0: Muchísimos. Esto, una persona, yo soy bastante jugón, aquí en mi casa jugamos bastante, pero un especialista te lo podrá afinar un poco más. Pero así, a grandes rasgos, en la experiencia que yo tengo y lo que he podido preguntar y enredar con conocidos y en redes sociales, hay multitud de juegos que son buenísimos para entrenar el cerebro, la psicomotricidad, los tiempos de reacción, las esperas, todo cosas beneficiosas. ¿Cuáles son? Tipo juegos de carreras que no sean muy violentos, porque al final tenemos que esperar, aprendemos a competir con otras personas, estimulamos los reflejos y la capacidad de memoria. Juegos tipo Zelda, de estos sencillitos, de aventuras en los que descubres nuevos paisajes, tienes que aprender ciertas zonas. Son juegos muy inofensivos, no tienen compras dentro del juego y tú solo compras el juego únicamente. Y luego hay uno muy bueno, pero sí que este es para más de 18, que es el Assassin's Creed, que es un videojuego bastante violento, pero culturalmente tiene, de hecho ya lo están estudiando en un montón de institutos, salen tantas cosas históricas y con ciudades y países del mundo también recreados, que sirven para estudiar la historia, pues por ejemplo, de la antigua Roma o del Renacimiento. Entonces, sí que hay muchos juegos que son muy valiosos.
1: ¿Pero compensa esa violencia de los juegos con esa, bueno, con ese nivel cultural?
0: Vamos a ver, la violencia que hay en el juego, cuando lo juega una persona mayor de edad, ya sabe que esa violencia es ficticia. Yo, por ejemplo, aunque sea un videojuego violento, y no estoy hablando del GTA, que sé sí que no me gusta, o los juegos de mata-mata, ya sabemos que es mata-mata y es violento. El tema de los juegos violentos en los niños no es que sea violento, sino es que se normaliza la violencia a edades tempranas. Por ejemplo, a mis hijos de 9 y 10, 11 años en la calle no deberían estar viviendo, por ejemplo, lo que se está viviendo en Ceuta. No les toca. No tienen la capacidad, ellos tienen que tener ahora una época mucho más infantil. Y van a ver cosas violentas y claro que les va a dar pesadilla, les va a dar miedo. El tema, el tema es no normalizar ciertas conductas. Por eso el tema de las compras, las drogas, el alcoholismo, es todo el tema de la normalización.
1: Paco, por finalizar, porque es que esto daría para tres programas tranquilamente. si una familia nos está escuchando ahora mismo y tiene menores utilizando un móvil, una tablet o una consola, ¿no? ¿Qué ajustes tiene que hacer ahora mismo ya? ¿Qué cosas tendría que hacer?
0: Ahora mismo y ya, el primero que debería hacer es sentarse con ese hijo e interesarse por lo que está haciendo, está jugando. Porque muchas veces les damos el dispositivo y se van a la habitación. Cariño, oye, ¿y eso que estás jugando? ¿Y me puedes enseñar? ¿Te importa explicarme? Entonces nuestros hijos nos van a poner al día de lo que están haciendo. Segundo, poner una... tener una confianza con nuestros hijos y que ellos tengan la confianza de que cuando vaya a pasar algo dentro del videojuego o con gastos, que tengan la confianza de decirlos y que la represalia, no vaya a venir en el momento. Primero te voy a ayudar y ya después lo hablaremos. Y la tercera medida, que sí que funciona, pero yo no estoy tan de acuerdo, son los controles parentales. Es decir, medidas que se establecen dentro de los dispositivos para que los menores no puedan acceder. A mí lo que más me ha funcionado es tener largas conversaciones con mis hijos y tienen la confianza de decir, papá, ¿y este botón que sale qué es? Pues mira, cariño, dedicas un tiempo, pues mira, cuando pinches aquí, le quitan dinero a papá. ¿Tú quieres mirar un videojuego? Miramos juntos. Entonces, claro, con el tiempo, pues puedes llegar a tener esa confianza y al final es lo que se basa en las relaciones humanas.
1: Estupendo, Paco, pues muchísimas gracias. Yo voy a quedar con esa idea, ¿no? De, bueno, no se trata de demonizar las pantallas, sino de entender qué hay detrás de ellas y sobre todo de acompañar a los menores. Ha sido un placer tenerte en el equipo de Cilia Te Orienta, bienvenido, y seguiremos hablando de SOS pantallas.
0: Muchas gracias por este espacio.
1: Y llegamos al último bloque ya del programa y vamos a hablar de algo que está presente, aunque muchas veces no seamos conscientes de ello, que es nuestra imagen. Porque antes de que nosotros expliquemos quiénes somos, nuestra imagen ya está comunicando. María Sánchez vuelve, nuestra experta en imagen profesional, vuelve al equipo de Cilia Te Orienta y lo hace desde una mirada, como siempre, científica. Ella habla de colores, de líneas, de volúmenes y de un concepto que es súper interesante, que es el efecto halo. María, bienvenida a tu casa.
3: Hola, querida Silvia. Qué maravilla. Feliz de estar.
1: Este año ha podido ser.
3: Ay, sí. Madre mía, el año pasado qué difícil fue. Tan difícil como que no fue.
1: Claro, bueno, pero ya está. Tú eres formas parte de este equipo y aquí estás. María, vamos a hacer esta sección, como siempre, muy práctica, ¿no? Cuando hablamos de imagen profesional, se nos viene a la mente pues el vestir bien, ¿no? Pero entiendo que, bueno, yo lo sé porque llevo mucho tiempo contigo, que eso es un concepto bastante más amplio, ¿no? Vamos a contar qué es exactamente lo que estamos comunicando con nuestra imagen, María.
3: Bien, total nada, lo de comunicar con la imagen. Hay una cosa que tenemos que dejar fuera cuando queremos vestir bien, que por cierto es lo mismo que decir, pues mira, Nadal jugaba bien, bien, bien, bien, bien multiplicado por infinito. Claro. Pues los pequeños detalles hacen maravillas, de forma que cuando una persona entrena su mirada y sabe cómo transmitir profesionalidad, que es lo que nos estamos moviendo, la gente dice, no sé, no has cambiado nada, pero te veo algo. Uh-huh. Ese es el parte del efecto halo que decías tú. Entonces, lo primero, porque me voy a ceñir a cinco cositas que para 10 minutos no nos da para más. Sí. Lo primero, olvidarnos del gusto. Porque el gusto son emociones. A mí me gusta algo porque mi tía, a la que yo adoraba, llevaba ese color, porque mi hermana, que tenía éxito, llevaba esa chaqueta, porque vi una película. Cuidado, cuidado. Muy importante que apartemos el me gusta y nos vayamos de las opiniones, que el me gusta es una opinión, que nos vayamos a los datos. ¿Cuáles son los datos en el color? Hay un dato,
1: sí,
3: que es el efecto que el color tiene en la piel. Para eso tenemos que diferenciar los fríos de los cálidos. Los colores fríos, que son los que más azul llevan, y los colores cálidos, los que más amarillo llevan. Si queremos entrar en ese jardín, como dicen a veces,
1: sí,
3: tenemos que saber qué colores son los que favorecen nuestra piel. Para eso, una toalla amarilla y una toalla azul, una ventana y un espejo. Y tú de cara a la ventana y delante del espejo, y a practicar y a decir, a ver, este me pone más ojeras, me pone menos ojeras. Y de fijarte en los detalles. Y ahí queda un consejo para cuando quieras meterte en esa área. Para quien todavía, digo que si lo quieres hacer, porque de verdad lo siento en el alma tener que decir que muchas personas que dicen dedicarse a esto, es como el coaching, ¿sabes tú? He hecho un curso de fin de semana y soy coach.
1: Sí, ya soy coach, sí, total.
3: Eso, pues esto en lo del análisis de color, yo siempre digo que zapatero a tus zapatos. Si eres especialista en una cosa, por favor, déjalo otro porque te va a bajar la calidad. Pues en esas estamos. Vamos a suponer que no sabes nada de si te favorece o no te favorece y te lo dejas para un fin de semana que te encante. El siguiente punto que tenemos que tener en cuenta es la armonía general. Y seguimos con el cálido y el frío. Si llevo el color de cabello pelirrojo, es decir, anaranjado, tiene más amarillo. Si te pones colores fríos y el cabello te cae encima de los colores del vestuario, se ve como sucio. Ensucia, la mezcla de cálidos y fríos se ensucia, aunque lo haga maravillosamente Agatha Ruiz de la Prada. Pero es así. Por lo tanto, armonía. Si llevo el color, por ejemplo, el color caoba es un color frío. El color rubio dorado, el dorado es amarillo, por lo tanto cálido. Pues muévete en esa línea. Procura que si el cabello te tiene que caer, que no es conveniente, yo siempre opto por los recogidos cuando vas a transmitir cierta profesionalidad. El cabello suelto sí o sí te lo terminas por tocar, por lo tanto, bueno. Esto es otra historia. Esto pertenece a los volúmenes.
1: Total. Vamos, yo estoy totalmente viéndome yo y digo, yo es que lo estoy haciendo todo mal. Pero bueno, no te hago caso, María.
3: Silvia, tu marca, tú te pones poner como los bigotes de Dalí, una coliflor en la cabeza. Silvia te orienta. Es Silvia que estás esperando que te oriente, no que lleve armonía de colores. Ahora, si hay alguien en este universo que no conozca a Silvia, que lo dudo, entonces es que claro, tu marca te precede, con lo cual no podemos hablar de esto que yo estoy hablando, tenemos que hablarlo en otra línea. Jugaríamos en otra liga, ya hablaremos de eso.
1: Vale, me quedo más tranquila.
3: Que sabes que me encanta meterme con tu imagen.
1: Claro, sí, a mí me encanta que me analices. Yo sí que el próximo me analiza.
3: Por eso me meto. Muy bien.
1: Entonces seguimos con más consejitos. Sí.
3: Armonía. Cálidos, marrones, verdes, naranjas, beige, amarillos. Y cuidado que no haya más de dos colores. No aconsejo. O es todo un color o dos colores. Por ejemplo, todo azul marino y una chaqueta clarita. Del color que más te favorezca, pero que haya un contraste. Cuando empezamos con tres colores, ya estamos yendo de la armonía, nos salimos y nos vamos a la creatividad. Si vas a ser una persona que vas a diseñar yo qué sé qué, pues entonces tiene su razón de ser, por supuesto, que haya más colores. Yo la armonía como base, ahí no te equivocas.
1: Vale. ¿Qué más?
3: Es que tengo una alarma puesta para respirar y enderezarme. Ya tenemos claro que si son cálidos, beige, marrón, verde, naranja, si son fríos, ojo, blanco y negro juega con fríos. Blanco, negro, violeta, púrpura, fucsia, azul, toda la gama de azules. Y a la hora de elegir, si tenemos duda, no más de dos colores. En fríos o en cálidos. Después nos vamos al nivel de autoridad. Cuidado si vas a hacer una entrevista de trabajo de mozo de almacén o moza de almacén. Cuidado, no transmitir demasiada autoridad, ¿verdad?
1: Claro, pues en un puesto directivo.
3: Exactamente, si vas a un puesto de responsabilidad, directivo, autoridad, máxima autoridad, un color muy claro y un color muy oscuro. No todo de un color, porque todo de un color tampoco transmite toda la autoridad que debía.
1: Vale.
3: Y como hemos dicho, la creatividad, ya 2, 3, 4, 23 colores, porque la creatividad está muy permitido, muy permitido. Cuidado con el color de cabello teñido, mucho cuidado. Yo siempre recomiendo que al cabello le hagan unas mechitas si quieres bajar el color de cana, si quieres darle un poco de vida. Pero es que si te tiñes el cabello, tienes el cabello bastantes canas o muy claro y te lo tiñes muy oscuro, cada dos o tres semanas tienes una raya, lo que llamamos falta de color.
1: Dímelo a mí. Le digo, ¿lo hago todo mal? Yo ahora me he teñido, he vuelto, María, a teñirme el pelo, porque ya, cuando me corté el pelo para donarlo, me vi y dijo, ay, yo me voy a volver a poner el pelo, el tono que me gusta, que me he puesto el violín, que a mí me gusta el tono violín. Y me lo he puesto y me gusta mucho, pero es que lo de las canas es mortal, ¿eh? Es un suplicio, la verdad. Pero bueno, hablaremos de mí en otra ocasión.
3: Antes de decidirte algo de imagen, acuérdate de que existo.
1: Tú sabes que yo soy muy impulsiva, hija. Y
3: es verdad,
1: me corté el pelo y después cogí y me eché el tinte yo sola, además. Me lo compré y me lo eché sola. Digo, venga, vámonos, ya está. Pero bueno, no hagáis lo que hago yo, por favor.
3: Es que te lo puedes permitir, Silvia. Tú tienes tu marca, tú ya tienes. Silvia te orienta. Y tú ya cuando te conocen dices, va a orientar a quien le ponga delante. Entonces,
1: da igual el pelo. Da igual el pelo, ¿no?
3: No me hagas hablar.
1: Si a mí me gusta que me critique, porque digo, chiquilla, echa cuenta, pero bueno. Ya la próxima me criticas enteramente a mí. ¿Qué nos queda por contar? María, que nos queda un minutito.
3: Lo mismo que los cálidos y fríos, que sea cabello y decoración facial. No es conveniente utilizar colores en la decoración facial. Tanto si los. Ahora muchos hombres se tiñen la barba y como enseguida se enrojece el color que se ponen, hacen cada. Bueno, y como crece tanto, pues claro. Lo mismo que hemos dicho nosotras. Con lo de la raya, la falta de tinte, lo mismo que para la decoración facial de caballero. Cuidado porque nosotros nos miramos por delante, nos ponemos, por cierto, hay un tipo de parece un lápiz de labios, pero es para tapar la raya. Pero luego nos ponemos a escribir delante de la persona que nos está entrevistando y se nos ve toda la coronilla. Por favor.
1: Exacto.
3: Mucho cuidado. ¿Vale? Entonces, armonía de cálidos y fríos en cabello, decoración facial, vestuario y complementos. Intentar no ponerse colores azules con pendientes dorados. Intentar no ponerse un.
1: Es que claro, me río porque lo hago plata. Todo. Lo hago todo, María. Es que soy digna de estudio, lo hago todo.
3: Tú ya María. Puedes divertirte con el vestuario.
1: Ay, no, Dios. Es que yo me he visto pensando en ti. Digo, ¿qué diría María hoy? María, muchísimas gracias. Bueno, Espero que nuestros oyentes sí que te hagan caso y no estén tan locos como yo. Porque a veces.
3: Sobre todo en primeras impresiones. Importantísimo. Sí, sí, sí. Y en la fotografía de las redes sociales.
1: Exacto. Bueno, ¿no? María, pues muchísimas gracias.
3: Ya hablaremos de la comunicación y las líneas.
1: Muy bien. Muchas gracias por volver.
3: Un beso. Un placer. Un beso muy grande. Chao.
1: Hoy hemos hablado de empleo, de discapacidad, de inteligencia artificial, de trámites, de estafas, de videojuegos y de imagen profesional. Quizás parece que hemos saltado de un tema a otro, pero en realidad estaba todo conectado. Porque detrás de cada herramienta hay una persona. Por ejemplo, por talento puede conectar a una persona con una oportunidad laboral. La IA puede ayudarnos a entender una carta, a preparar una entrevista o a estudiar una convocatoria. Pero necesitamos criterio para saber qué hacemos con esa información. Un control parental pues puede reducir determinado riesgo, pero nuestros hijos siguen necesitando que hablemos con ellos. Atención a esto, por favor. Y una buena elección de color, por supuesto, que puede ayudarnos a proyectar una imagen determinada. Pero ningún color va a sustituir lo que tú sabes hacer. Quizá este sea el mensaje que me gustaría dejarte hoy. No necesitas saber hacerlo todo. Necesitas saber dónde buscar, a quién preguntar, qué herramientas tienes y, sobre todo, aprender a utilizarlas sin dejar que ellas sean las que decidan por ti. Porque es verdad que estamos rodeados de herramientas cada vez más potentes, pero la herramienta más potente sigue siendo la persona. Y esa, por suerte, todavía no necesita una actualización, aunque a veces, oye, una ayudita no viene mal. Recuerda, en el empleo como en la vida, tu mejor herramienta siempre eres tú. Soy Silvia Saucedo, esto es Orientación Laboral y si quieres hacerme llegar una sugerencia, plantear una duda o proponerme un tema para el programa, sabes que puedes hacerlo a silviatorientacanalsur@gmail.com. Hasta la semana que viene.

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1: Andalucía, 12 de la noche.
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5: Comienza este sábado el Puente del Pilar con los hoteles de Andalucía rozando el 84%, una ocupación similar a la del año pasado. El turismo rural y las capitales monumentales son el principal atractivo. Eso sí, el secretario general de la Federación Andaluza de Hoteles y Alojamientos Turísticos, Juan Barba, alerta de un posible cambio de tendencia que hay que vigilar.
6: La contención de la demanda que venimos observando durante la temporada merece ser objeto de atención. Sin ser alarmantes y manteniéndose niveles elevados de ocupación, datos parecen apuntar a un cambio de tendencia hacia un crecimiento más moderado.
5: El presidente de la Junta de Andalucía, Juanma Moreno, ha anunciado que su partido va a proponer a la expresidenta del Parlamento andaluza, Marta Bosquet, como nueva defensora del pueblo de Andalucía. Un minuto de silencio en centros de trabajo y estudios en Andalucía han reivindicado el derecho a techo y a pan en homenaje a Mari Carmen, la mujer de 87 años, desahuciada el pasado 27 de septiembre de su casa en Madrid y que falleció este miércoles tras permanecer 2 semanas hospitalizada.
7: Es un problema del conjunto de la sociedad y ha sido ella la detonante de poner la capacidad de poner encima del conjunto de la sociedad el gran problema de los alquileres.
8: Su muerte, su asesinato, es el reflejo del problema de la vivienda que viven millones de personas en este país.
5: La Consejería de Sanidad ha confirmado el fallecimiento de un hombre de 75 años por virus del Nilo. Con esta muerte son ya 5 las que se han producido en Andalucía por esta enfermedad en lo que va de año. Manuel García.
9: Este quinto fallecido por fiebre del Nilo Occidental en Andalucía es un hombre de 75 años y que presentaba patologías previas. Residente en la localidad sevillana de Annalcázar, permanecía ingresado en el Hospital San Juan de Dios del Aljarafe al ser diagnosticado de un cuadro neuroinvasivo de fiebre del Nilo Occidental. Los otros 4 fallecidos en Andalucía residían también en la provincia de Sevilla. La Consejería de Sanidad ha declarado además área en alerta el municipio onubense de Santa Ana la Real hasta el 31 de octubre, tras la confirmación de un caso de meningitis vírica por virus del Nilo Occidental.
5: Un desacuerdo con una clienta que no quedó contenta tras una cirugía es la principal hipótesis que barajan los investigadores en el asesinato a tiros de un cirujano plástico en Marbella el pasado miércoles. Hay un joven sueco de 18 años detenido a la espera de pasar a disposición judicial. También en Málaga, un juzgado ha acordado mantener la medida de prisión incondicional para uno de los hijos del jeque qatarí Abdullah Al Thani por su gestión en el Málaga Club de Fútbol, una resolución judicial que había sido acordada el pasado 26 de junio. En el exterior, pendientes de 2 asuntos. Por un lado, de Panamá, donde un terremoto de 7,7 grados ha provocado la activación de la alerta por tsunami. Hay daños en varios edificios y en carreteras cercanas a la localidad de Tonosí, epicentro del temblor. Y en Brasil, un hombre armado tenía secuestrados a una 20 de niños en un colegio de Curitiba, en el sur del país. Acabamos de saber que la policía ha logrado rescatarlos. Los Los termómetros marcan a esta hora en Andalucía 22 grados en Cádiz, 21 en Sevilla, hay 20 grados en Almería, Huelva y Málaga, 18 en Córdoba, 16 grados en Granada y en Jaén. Andalucía, 12 de la noche y 3 minutos.
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porque hablar de hispanidad desde Andalucía es hablar de nosotros mismos. Es la celebración de un punto de encuentro que cambió el mapa del mundo, pero que hoy en día se vive en nuestras calles. Es la fiesta de una comunidad de más de 500 millones de personas que compartimos una misma lengua, pero sobre todo una misma sensibilidad. Para un latinoamericano que vive en Andalucía, el 12 de octubre es recordar de dónde venimos y celebrar de dónde estamos, sintiéndonos plenamente de aquí, sin renunciar jamás a nuestra raíz.

0: Cali, pero si ustedes lo vieran en el estudio, es un hombretón grandote, corpulento, y luego le escuchan ustedes con esa voz tan sensibilera,
1: Muchas gracias.
0: Bueno, cuéntame, cantante de reggaetón, otro ritmo. La semana pasada también tuvimos a un artista muy importante colombiano. ¿De dónde eres, Cali?
1: Yo soy de aquí, de Almería. Bueno, nací aquí. Mi padre es de Argelia, pero yo soy de... O sea, nací aquí en Almería, yo soy español. Yo me considero más español que otra cosa.
0: Y como pregunto yo, ¿qué hace un almeriense cantando reggaetón? ¿Y no flamenquillo, folclore autóctono?
1: Claro, yo lo mezclo porque yo siempre me he criado con latinos de aquí de Almería, de mi barrio, de Los Ángeles. Yo soy de Los Ángeles. Y quiera o no, me gusta mucho esa música, me gusta esos ritmos, me gusta ese son que tenéis los latinos. Al final, todo se pega. Y mientras sean cosas buenas, que Dios las bendiga.
0: Bueno, este que estamos escuchando es tu primer single, ¿no? ¿O son varios los singles? El último.
1: Este es el último que
0: ¿cómo se
1: que
0: llama?
1: Tengo. Se llama Atraco. Y bueno, es una canción que habla un poco de la liberación, ¿no? De esa chica que quiere venirse conmigo, pero no sabe cómo excusarse.
0: Tú compones tus canciones, sí, tus letras y tu música.
1: Y la música, sí, correcto.
0: Bueno, pero Almería tiene esa mezcla única de desierto, mar y fiesta. ¿Cómo influye este ambiente, este paisaje en el ritmo de tus canciones?
1: Pues la verdad que sí, crea ese aura, esa atmósfera que hace que yo pueda también inspirarme. Eso, bueno, quizá a lo mejor en otro sitio del mundo me hubiese salido otro tipo de música. Puede ser, yo creo que sí. Yo tengo ese conocimiento de que el entorno influye mucho en las personas.
0: Cali, el reggaetón es muy caribeño, pero ahora ya es mundial. Ya ahora sí. Se escucha en todo el mundo. ¿Qué le aporta la raíz andaluza y almeriense a este género para distinguirlo de lo que se viene de afuera?
1: Pues la verdad que el reggaetón almeriense tiene una característica muy peculiar, y es que se nota muchísimo, a diferencia del reggaetón, por ejemplo, de Madrid o el reggaetón de Barcelona, que tiene ese acento, ese carácter sureño, que al final en Estados Unidos pasa con la música estadounidense, que se nota muchísimo cuando es sureño el acento, el ritmo, la manera de decir las palabras. Y eso es una cosa que aquí y en el mundo entero ha encantado. Por ejemplo, tenemos RVFV, que sí, hace eso, hace unos ritmos de reggaetón con el acento de Almería, y es muy característico y está muy chulo.
0: Cuando compones, ¿qué haces? ¿Te encierras en tu cuarto? ¿Te vas y te tomas un cortado, te comes una tapa y ahí te sale el flow?
1: Bueno, no se puede saber con certeza, porque lo mismo un día estoy recién levantado, otro día quizá me tomo el café, pero sí es cierto que sí, que todo ocurre en mi templo, en mi estudio, en mi habitación, y al final ese es mi sitio. Ese es mi, por así decirlo, mi zona de confort.
0: Cuando hiciste el primer single, ¿qué dijo tu familia?
1: Pues la verdad que...
0: ¿A qué te dedicas? ¿Qué es eso?
1: Claro, al principio me dijeron que buscara otra cosa, que la música ya se sabe, que no es fácil. Y tienen razón, pero los sueños están por cumplirlos. Entonces nunca me voy a rendir ante un sueño que siento desde dentro del corazón.
0: ¿Ya has hecho videoclips?
1: Sí.
0: ¿Y qué parajes de Almería utilizas? ¿Cabo de Gata, el Faro de las Sirenas, la Alcazaba?
1: Hasta la fecha, mi último... Bueno, uno de los últimos lanzamientos que tengo preparado, que lo tengo guardado en el horno, ya tengo el videoclip grabado y me fui allí a Cabo de Gata. No, yo diría más para allá, es la playa de San José, sí. Hay una duna gigante,
0: sí,
1: y ahí rodé el último videoclip.
0: Mira, te voy a hacer una preguntita rápida, sí.
1: Sí, dime.
0: Antes de un concierto, ¿qué te gusta más, el Cherigan de Alioli o de Pimentón?
1: El de Pimentón puede que sea pesado, ¿no? Bueno, y el Alioli también.
0: Vale, entonces ninguno de los dos.
1: Los dos.
0: Los dos.
1: Me los como los dos.
0: ¿Un artista con el que sueñes colaborar?
1: Pues me gustaría colaborar con muchísimos artistas, pero mi sueño realmente, el que más me representa de todos, Bad Bunny, por ejemplo.
0: ¿Te gustaría con Bad Bunny?
1: Sí, porque realmente su música y la mía no es que sean la misma, porque la verdad hay muchísima diferencia, pero sí es cierto que somos muy diferentes al resto de cantantes, y eso me gusta. Me gustaría saber cómo podría salir una fusión de él y mía.
0: ¿Cuál es la canción de tu repertorio, así, Kale, que más te guste a ti, así, que cuando conoces, cuando vas a un escenario y dices, tengo que enganchar a esta gente de alguna forma, y la arranca con la canción más pegadiza? ¿Cuál sería esa?
1: Pues tengo dos. El Atraco, que es esta que hemos escuchado
0: que hemos puesto,
1: ahora.
0: Sí.
1: Y la otra, que es una que hice para mi mamá.
0: ¿Cómo dice? A ver, un pedacillo ahí.
1: Dice, no me pensaba que esto iba a ser así, el día que yo nací se habrá quedado a gusto ya mi madre.
0: Qué guay, qué guay. Bueno, Kale, quédate con nosotros, que ahora vamos a dar paso a nuestros colaboradores y nuestras secciones habituales, ¿te parece?
1: Sí,
0: mientras
1: sí.
0: Tanto, aquí nosotros seguimos disfrutando del reggaetón.
1: Me siento como en casa, la verdad.
0: Bueno, vamos a conectar ahora.

0: Hola, soy Liliana Coronado desde Jaén. Hoy volvemos a encontrarnos, queridos oyentes, aquí en Radio Andalucía Información de Canal Sur. Bienvenidos a Memorias del Arte. Irak es tierra de ríos antiguos, de palmeras eternas y de voces que han sabido transformar la vida y la distancia en belleza. En el corazón de Bagdad existe una calle dedicada a los libros y a los poetas. La calle lleva el nombre de Al-Mutanabi, en honor al poeta más grande e influyente de toda la historia de la literatura árabe clásica. Dicha calle se encuentra en el centro histórico de Bagdad y es el auténtico corazón literario y cultural de Irak, donde se dice que la palabra tiene el poder de sanarlo todo. Hoy tenemos el honor de compartir este programa con un hijo de Irak, joven poeta, amante de la literatura y el arte. En un mundo que va demasiado rápido, Aus Türkei nos propone detener el tiempo para escuchar la poesía declamada con el alma. Aus, es una auténtica alegría tenerte de nuevo con nosotros. Bienvenido.
1: Muchas gracias, Liliana, por invitarme de nuevo a este espacio.
0: A ti. Para aquellos que te escuchan por primera vez, ¿quién es Aus Türkei?
1: Para quienes no me conocen, soy biomédico, artista visual y, claro, por supuesto, una poeta iraquí que ahora estoy viviendo en esta bella tierra.

0: de los rostros amados. Surgió al extrañar los pequeños detalles, la voz de mi madre, la comida tradicional, mi hogar y la urgencia de encontrar fuerza para no derrumbarme.
1: Aus, te escuchamos atenta y silenciosamente. Adelante.
0: El exilio. El exilio no es un aeropuerto, ni una maleta, ni un idioma nuevo. El exilio, amigo mío, es dormir en una cama diferente mientras tu cuerpo guarda el calor de otro lecho que no se le parece. Es reír con personas que no saben nada de ti, mientras en tu interior recuerdas un viejo chiste que aún te hace sonreír por ese amigo que se ha quedado ahí, muy lejos, en una patria que ha quedado en tus espaldas, pero que nunca ha salido de tu pecho. El exilio no es la ausencia de un lugar, sino la ausencia de los rostros que te forjaron. Es lograr algo, lo que siempre soñaste y que ninguno de tus seres queridos esté a tu lado para decirte: estoy orgulloso de ti. El exilio es resistir, ser fuerte cada día, porque nadie recogerá tus pedazos cuando te quiebres. Añorar a la voz de tu madre, la risa de tu hermano, la charla de los amigos en una noche interminable. Entonces, desbloqueas el teléfono y lo vuelves a bloquear, porque nadie entiende realmente lo que intentas decir y tú ya no tienes energía para explicarlo. El exilio no es una prueba de idioma, sino una prueba de paciencia y de soledad, de aprender a abrazarte a ti mismo cuando no hay nadie más, de resistir a vagarte e inventar cada día una nueva razón para seguir adelante, aunque esa razón sea simplemente que le prometiste a tu corazón no derrumbarse aquí. El exilio es llorar sin un motivo en concreto, llorar solo porque el sonido de la llamada del teléfono sonó con una música de tu tierra que ya no escuchas salvo en la memoria. Añorar la comida de ahí, la cucharada de la sopa de la mano de tu madre, el aroma del arroz en la casa, las voces de los vecinos, la vida tal y como era antes de que tuvieras que empezar a sobrevivir en soledad. El exilio, amigo mío, es crecer de golpe, madurar a la fuerza, entender lo que no estaba preparado para entender y anhelar cosas que nunca creíste que algún día verás. Pero, a pesar de todo esto, te mantienes firme al final de la noche y dices en voz baja: seguiré adelante, no porque el exilio sea fácil, sino porque prometí a los que amo que algún día regresaré siendo más fuerte.
1: Gracias, Aus. Escucharte recitar nos hace preguntarnos: ¿cómo consigues que la palabra escrita traspase fronteras para dar voz a la memoria que llevas dentro?
0: En mi opinión, las fronteras desaparecen cuando hablamos desde la vulnerabilidad, el dolor de la ausencia y la lucha por seguir adelante. Son emociones humanas universales, no importa de dónde seamos. La nostalgia y la sinceridad son un idioma que todos compartimos y entendemos.
1: Aus, ¿qué mensaje o sentimiento te gustaría que el oyente se lleve en el corazón tras escuchar estas palabras?
0: Bueno, me gustaría que se lleven un mensaje de empatía para todas y todos, lo que comprendan las batallas

0: invisible del exilio. Y para quienes están lejos de su hogar, un mensaje de profunda resistencia: sigan adelante. No porque sea fácil, sino porque prometimos a quienes amamos que algún día regresamos siendo muchísimo, muchísimo más fuerte.
1: Aus, Turki, gracias por volver a compartir con nosotros tu talento y sensibilidad y recordarnos con tu voz la dignidad y la grandeza de los poetas de tu tierra. Gracias, Aus.
0: Muchas gracias, Lili.
1: Gracias a todos nuestros oyentes. Nos despedimos. Soy Liliana Coronado y esto fue Memorias del Arte. Hasta la próxima.
0: Masalama.
2: Conectamos con Málaga. Adelante, Maquita Martí.
3: Hola, hola, latinos andaluces. Les habla Maquita Martí desde el estudio de Málaga. Esta semana tenemos a Sebastián
4: Gosati.
3: Gosati. Él es encargado de Baobab Eventos. Cuéntame más sobre tu historia. Esto yo no sé mucho, así que necesito que me informes de todo.
4: Bueno, ya llevo 33 años en España. Llegué con 35 años en España. Llegué con 17 a Madrid y el resto de mi vida casi toda en Málaga, cerquita del Mediterráneo.
3: Lindo, lindo. Pero otra cosa muy importante, ¿cómo nace Baobab Eventos?
4: Bueno, con un amigo, ya tenemos 11 años, yo hacía algunos eventos puntuales, organizaba, entre ellos el pabellón de Argentina de la Feria de los Pueblos, ahora de los países de Fuengirola, y había llegado una pequeña moda muy tímida del tema de los food trucks, de uh-huh. los camioncitos de comida, que en el resto de Europa hace mucho que está, sí. en Estados Unidos muy implantado, pero en España no. Y hablé con él y empezamos con esta modalidad y bien, porque fuimos de los primeros o los primeros en Andalucía y ahí arrancamos y ya no paramos, ¿no? Tenemos un equipo de unos 12, 14 food truck que cada fin de semana durante temporadas de 5 o 6 meses al año vamos de ciudad en ciudad como los antiguos circos pero sin leones, sin elefantes. y bien, lo pasamos muy bien, una familia hemos creado. Y también a la vez hacemos eventos culturales como el Festival de la Hispanidad, como un Festival de las Culturas, como la Fiesta Gaucha, que es un sello muy, muy, muy nuestro, como mi socio es argentino también. Y bueno, nada, de eso nos dedicamos, nos preocupamos, nos ocupamos y aparte nos apasiona, la verdad.
3: Sí. Mira, yo te había invitado acá porque este fin de semana hay un festival en Marbella y eso yo quería que habláramos más sobre esto.
4: Sí, cuéntame. Estamos en plena cuenta atrás. Mañana comenzamos con el montaje tempranito, son 2 días y medio de montaje y nos vamos a reunir en el Parque de la Represa de Marbella, que es un poco el corazón de Marbella, 10 países de Latinoamérica. España como país que va a acoger el festival, y luego va a estar Bolivia, Venezuela, México, Colombia, Argentina, Perú, Cuba, Ecuador, Bolivia, que se suma este año, va a ser el 10º, y cada uno de estos países va a demostrar parte de su gastronomía, de su cultura, a través también de su ropa y de la forma de decorar su espacio, y sobre todo arriba del escenario que vamos a tener 40 espectáculos.
3: 40 espectáculos, sí, música, baile, o sea, de todo.
4: De todo,
3: música, baile. Representando cada país.
4: Cada país va a estar presente en diferentes momentos durante los 4 días de festival, que es de día y de noche, son 4 lunas y 4 soles, o nublado, depende como diga el tiempo. Y es una pasada, porque aparte es con entrada gratuita, es un ambiente muy familiar. El viernes inauguramos 7 de la tarde, sábado, domingo y lunes 12 de octubre, a partir de la 1 de la tarde, hasta las 12 de la noche sin parar, ni las cocinas ni el escenario.
3: Genial. Mira, si hay músicos por ahí a algún lado y que se quieren contactar contigo de alguna manera, ¿cómo lo pueden hacer?
4: Sí, pueden ver la página de Baobab Eventos, tenemos la web, tenemos Instagram también, Facebook, nos escriben o me mandan un WhatsApp directamente, que ahí salen los teléfonos míos y de Fabián, y siempre... Cuando hay gente con ganas, con calidad, que hay mucha, muchísima, lo sumamos. Ahora para este festival puntualmente hay una artista argentina que está de gira por España, que es Roxana Carabajal, que es de toda una saga de músicos argentinos muy famosa de Santiago del Estero, que es un poco la cuna del folclore, y la vamos a traer el domingo a las 3 de la tarde, aprovechamos que está de gira, y va a estar en el Parque de la Represa. Estamos hablando que quizá está en festivales de 15 a 20 mil personas en Argentina y tenemos la suerte de tenerlo acá. Son esas cosas que a veces pasan acá en Europa, ¿no? Que viene un artista allá que es muy famoso y acá todo se hace más cercano, más chiquito, más... Y a ellos también les gusta, ¿no? Poder volver a esos principios, entre comillas. Y la vamos a tener y la vamos a tener con entrada gratuita para el todo que se quiera acercar, argentino, latino y, por supuesto, público español que viene mucho a disfrutar de nuestras culturas.
3: Sí, qué lindo. Entonces, el viernes desde las 7, el sábado desde...
4: La 1 de la tarde hasta las 12 de la noche, el domingo igual, y el lunes 12 de octubre, ahí, que es el día grande, digamos, lo mismo también.
3: Vale. Ahí entonces hasta se quedan también hasta la 1...
4: Sí, 12 de la noche, 12, 1.
3: Vale. ¿Mm? Bueno, en el corazón y en el alma de los latinos la fiesta sigue siempre.
4: Es verdad, es verdad. Y fíjate que se quedan.
3: Sí.
4: Mirá que nosotros normalmente que hacemos muchos festivales al año, siempre hay unas horas que son más tranquis. No, la gente latina se queda, viene a pasar el día de verdad, ¿no? Y se queda todo el día, nos quedamos todo el día disfrutando. El que viene de Bolivia, por supuesto que no le va a fallar al stand de Bolivia, pero también se cruza Argentina, se va para Chile. Es un poco una comunidad, un poco el sueño de Bolívar, ¿no? De la patria grande. Bueno, estos 4 días nosotros los conseguimos porque no te vamos a pedir pasaporte. Y a todos nos une sobre todo la lengua. A mí me encanta recordar eso.
3: La lengua y la comida también.
4: Y la gastronomía.
3: Sí, sí, sí. Sí. Más encima que tenemos eso, el sabor, eso que nos gusta, la música. Pero estoy muy ansiosa por este festival. Y para cerrar, como siempre, ¿cuál es tu lugar favorito y qué es lo que más te gusta de Málaga?
4: Mira, yo creo que, bueno, tengo que decir Fuengirola porque es la ciudad que me acogió, como uno más. Son muchas las culturas que se comparten en Fuengirola, creo que son más de 100. Y todos nos sentimos un pedacito de ese lugar. Y si hay un sitio que tengo que elegir es el Mediterráneo. Sí. Testigo fiel de muchos años de mi vida, ¿no?
3: Qué lindo. Muchas gracias, Sebastián. Y ojalá que vayan a visitar este festival para poder sentirse más cerca de la cultura si es que están muy lejos. Un saludo grande desde Málaga. Me despido. Yo soy Maquita Martí para el Canal Sur y Radio Latino Andaluz Información. Hasta la próxima.
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2: Una de las secciones habituales que tanto gusta, la de nuestra querida psicóloga Claudia Sogamoso, en Cumpliendo tu Objetivo.
6: Hola amigos, la pregunta de hoy la introduzco de la siguiente manera. Imagina que has tenido una gran pérdida, un ser querido que se ha ido, a quien amabas, o una separación de tu pareja, del padre o de la madre de tus hijos, o un trabajo que representaba no solo dinero, sino también tus ilusiones, tus objetivos, tus proyectos, tus metas. Y has tenido una gran pérdida. Es la 1-2 de la mañana, estás llorando y en ese momento sientes la necesidad de compartirlo, de hablar con alguien que te apoye. La pregunta del día es, ¿a quién llamarías? Te cuento una historia fascinante. A finales del siglo XIX había unos inmigrantes que emigraron de Italia hacia Estados Unidos, a una zona de Pensilvania. Este pueblo se le ha llamado Roseto. Y estos inmigrantes eran una comunidad muy, muy cohesionada. Una comunidad que hacían celebraciones conjuntamente, eran muy solidarios entre ellos, muy cooperativos. Las dificultades las compartían constantemente entre ellos, se ayudaban y todos se daban la mano los unos a los otros para poder avanzar y salir adelante con sus familias. Y un médico, observando a esta comunidad, se dio cuenta que de manera particular no sufrían de problemas cardiovasculares, es decir, que la tasa de infartos cardíacos era muy baja en comparación con otras comunidades muy cercanas. Entonces, los investigadores comenzaron a hacerse preguntas qué era la diferencia que esta comunidad, que este grupo de personas tenía con el resto de los otros a sus alrededores. Entonces, ellos encontraron en ese momento que cuando comenzaron a investigar, lo común era investigar qué comían, cuáles eran sus hábitos, qué tipo de alimentación, el sueño, todo esto que normalmente se hace en este tipo de investigaciones. Y resulta que encontraron que en cuanto a la comida, comían comida con mucha grasa. Incluso el aceite que utilizaban era aceite sacado de la carne de cerdo. Así que no encontraron relación allí. Lo que encontraron es que esta comunidad, como dije inicialmente, era muy solidaria, cooperativa, compartían todo su cultura y mantenían todas sus tradiciones de comunidad. Había un sentido de pertenencia altamente significativo. Y entonces ellos se preguntaron si sería que no tendrían que encontrar particularidades o características internas, sino que tal vez el factor protector de estas personas no era interno, sino que estaba alrededor de ellos externamente. Y se dieron cuenta de que verídicamente el factor protector estaba asociado a la relación de comunidad, sentido de pertenencia, identificación de entre ellos, su ayuda, su solidaridad, su cooperación. Este era el factor protector. A lo largo del tiempo, los hijos, nietos, bisnietos de estas primer grupo de personas, los investigadores le hicieron un seguimiento y encontraron que los descendientes de estas personas pues ya no guardaban este sentido de comunidad, pertenencia e identidad, y que a partir de ahí encontraron que los infartos cardíacos fueron aumentando. Hasta hoy, todavía los investigadores actuales, aunque hacen correcciones metodológicas con respecto a esa investigación, sí aceptan que se asocia los protectores de nuestra salud física y mental con el sentido de comunidad. Eso es una realidad. Hoy estamos en el Día de la Salud Mental, 10 de octubre, y la OMS tiene para hoy este lema: escuchemos a las personas con experiencia vivida, voces reales, cambio real. Eso quiere decir que las personas con dificultades en su salud mental, escuchémosla. Vamos a comenzar a escuchar esas voces para que haya un cambio real, porque el real sentido de amor está en la comunidad, y ese es el factor protector más importante que tenemos hoy como seres humanos. Mi pregunta para hoy es: a las 2 de la mañana, cuando tienes un dolor en el corazón y en el alma, ¿a quién llamarías para compartirlo? Yo soy Claudia Sogamoso, y aquí es psicóloga, y aquí estamos en Radio Andalucía Información de Canal Sur Radio. Nos vemos y nos escuchamos en la próxima.

Buenas noches, queridos amigos del tango. Allí donde haya un corazón dispuesto a recordar, habrá siempre un tango esperando. Desde esta humilde esquina de la radio, abrimos una vez más las puertas de la memoria para viajar hacia aquella Buenos Aires de cafés, faroles y bandoneones. Una noche más, dejemos que la música nos encuentre, porque cuando suena un tango, el tiempo se detiene y la nostalgia vuelve a tener voz. Desde Radio Andalucía Información, Adriana Divis hace para ustedes, señores, esto es

Chirusa, en la voz de Jorge Valdés, junto a la orquesta de Juan D'Arienzo, nos devuelve el pulso de aquellos años en que el tango era canción, confesión y destino. La voz de Valdés se desliza sobre la orquesta con esa manera tan particular de contar las penas, como quien no las grita, apenas las susurra al oído de la noche. Y detrás, el maestro D'Arienzo, que marca el compás con firmeza, como un corazón que se niega a dejar de latir, aun cuando el amor ya se ha marchado. Chirusa es también una postal de aquella Buenos Aires, donde los amores tenían nombre, las despedidas dolían en silencio y cada esquina podía guardar una historia. Porque el tango no necesitó nunca grandes escenarios para hablar de la vida. Le bastaron un hombre, una mujer, una pena y una melodía nacida de lo más profundo del alma. Escuchemos entonces, dejemos que Jorge Valdés nos cuente esta historia mientras Juan D'Arienzo pone a caminar el recuerdo al compás del 2x4. Para ustedes, Chirusa.

Y así, amigos del tango, vamos llegando lentamente al final de esta noche, como quien apaga una luz, pero deja encendida la memoria. Que el último acorde quede flotando en el aire y nos acompañe hasta el próximo encuentro, porque hay tangos que terminan, pero nunca se van. Hasta entonces, queridos amigos, que la vida les regale un buen tango, un recuerdo hermoso y alguien con quien bailarlo. Adriana Divi se despide de ustedes. Nos volveremos a encontrar por Radio Andalucía Información en esto que llamamos Señores. Esto es

0: Hola latinoandaluces, desde la hermosa ciudad de Granada les estamos dando una bienvenida y queremos recordarles el desfile de hispanidad y mestizaje que vamos a celebrar este 12 de octubre. Todos los países hermanos, así que los invitamos a la Plaza de las Pasiegas y luego van a hacer unas presentaciones en el Palacio de los Congresos los diferentes países. Así que por favor no se pierdan esta bella oportunidad de unirnos, de conocer también los países que tenemos muy cerca, Bolivia, Brasil, Colombia, Ecuador, perdón si se me olvida algún país. Así que los esperamos este 12 de octubre en la tarde. Y bueno, hablando de diferentes países, tenemos a una invitada que viene desde Brasil y tiene algo muy especial para contaros. Así que quiero hacer un breve introducción de ella. Ella es Carol Khalil, profesora e investigadora de filosofía con más de 13 años de experiencia en el ámbito de la educación. Además es terapeuta holística, coach de relaciones y entrenadora comportamental. Bueno, hola, ¿cómo estás, Carol?
1: Hola, hola, granadinos. Encantada de estar aquí, muchísimas gracias.
0: Bueno, y hablando del desfile, también tú vas a participar
1: sí,
0: en el desfile.
1: Sí, estaré ahí, todos invitados, por favor, será lindísimo.
0: Ah, sí, ¿a qué horas sabes que es el desfile? ¿Tienes alguna...? Danos datos para que podamos asistir. Bueno, yo creo que es tipo 12 de la al mediodía, toda la tarde, yo creo que hasta las 2 vamos a
1: sí,
0: estar por ahí.
1: Sí, hablaron que todo el día van a tener como desfile y al final un baile increíble, súper bonito.
0: Ah, sí, genial. Bueno, si quieren seguir a nuestra invitada, en Instagram está como Carol Khalil Tarot y en TikTok está Carol Khalil 5. Y bueno, la tenemos entrevistada en el día de hoy porque ella tiene un libro muy especial que se llama Calíope, la niña que vomitaba flores. Y bueno, yo también quise traerme algo alusivo.
1: ¡Ay, qué bien!
0: Por eso me vine con flores.
1: ¡Qué lindo! ¡Ay, muchas gracias! Mira, sí, este libro en verdad es una realización de un sueño mío de infancia.
0: Sí.
1: Y nosotros trabajamos justamente el niño interior.
0: Sí.
1: Entonces es para todas las edades porque va a trabajar las emociones de los niños, cómo lidiar con ella, cómo expresarse y también cómo sanar en nuestro niño interior. Entonces para los padres, para los profesores, para los terapeutas, los psicólogos, todos venden.
0: Bueno, me encanta para que lo sigan en TikTok, sigan a esta gran escritora también. Ahora, bueno, a mí me nace la pregunta de por qué Calíope.
1: Calíope porque tiene que ver, la etimología, tiene que ver con habla. Y justamente la historia es de una niña que fue reprimida. Entonces era muy hablante y muy expansiva y la madre la regañaba justamente por ser así. Y entonces ella fue tragando las emociones hasta el punto que explotó en una hermosa explosión de flores.
0: Sí.
1: Sí, como este vómito, vomita flores. Entonces, justamente para hablar del habla, Calíope viene de la etimología de hablar. Entonces tenemos que expresarnos. La idea es justamente que la gente exprese como sea, si en arte, en deporte, de una manera, pero tiene que canalizar, tiene que soltar.
0: Bueno, me parece interesante. Aparte que es un cuento bastante creativo y también como muy actual, porque me hablabas de que hay unos personajes que bailan K-pop.
1: Exacto, justamente. ¿Cómo quería que los niños tuvieran así una identificación? Y como tengo mi niña, también en homenaje en ella, para ella.
0: Sí.
1: Y ella le gusta muchísimo K-pop, le encanta. Y entonces uno de los personajes, para que yo como hiciera un símbolo de lo que siente, son gusanos que bailan K-pop, todos reían cuando llega esta parte, todos les gusta, porque es como la ansiedad, como esta gana de algo para salir, entonces ellos están bailando, queriendo hacer un concierto afuera de la niña, entonces representado por eso, hay varios personajes que representan emociones, esta es la idea.
0: Bueno, los invitamos a que en realidad miren el libro porque, pues mire, aparte que ya les estoy dando este abrebocas de que hay baile de K-pop, hay gusanitos, hay
1: oso en la olla, sí, la olla de la abuela.
0: Hay un jardín del dolor, ¿no?
1: Sí.
0: También.
1: Sí, porque la idea también al hablar de este tema más difícil con los niños, es una colección. Entonces la idea es hablar de varios temas difíciles, ¿no? Y una de las cosas es dolor. Nosotros sí. No hablamos de dolor, no hablamos de muerte, no hablamos...
0: Sí, siempre queremos evitar que sufran, ¿no? Que no se puede hablar del tema.
1: Exacto, y siente, porque todos somos personas, ¿no? Entonces no pensamos si es un niño o una persona de 4 años. Pensamos, ah, es un niño. No, siente todas las sensaciones.
0: Así es.
1: Y entonces este jardín de dolor, el momento que Calíope se da cuenta que todo aquello que hacía daño a ella puede ser bonito, puede ser bello, puede
0: se transforma,
1: exacto.
0: Y que a veces no lo decimos, pero se nota en el ambiente, ellos leen nuestras emociones, cómo estamos, así que bueno, me parece que es un tema muy importante que se tiene que trabajar. Y bueno, yo creo que la gente quiere saber dónde puede conseguir el libro.
1: Mira, aquí en Granada seguro, porque sí, vamos a hacer aquí librería y también vamos a hacer algunos eventos de autógrafo y todo aquí para el pueblo granadino. Puede estar en mis redes, que van a saber un ratito, y también en Amazon, y algunos días va a estar disponible, ahora en español, pero después vamos a más 6 idiomas, entonces portugués, inglés, árabe, alemán, tenemos ahí.
0: Aparte que las imágenes son hermosas, aquí para que las vean. Me estabas comentando que la que te hizo la ilustración es de otro país.
1: Sí, es búlgara.
0: Es búlgara.
1: Quería que fuera una persona que hiciera la ilustración de manera que pensaba yo. Y fue súper difícil encontrar, y encontré solo en Bulgaria.
0: Viajaste por todo el mundo.
1: Y ella maravillosa, de verdad. Ella comprendió lo que quería así expresar, y fue un trabajo de colaboración súper bonito, así me encantó todo el proceso, también fue un proceso muy importante y también de sanación para mí, así que encantada con este libro, espero que le guste.
0: Pues me encanta que hayas venido, tenía muchísimas ganas de que la gente conozca este trabajo, porque también pensamos que los libros son para solo los niños, ¿no? Y yo creo que estos libros también serían importantes leerlo papá o mamá con su hijo, para que también nosotros como padres o adultos también nos demos cuenta de cómo podemos trabajar con nuestros niños.
1: Exacto, la idea es orientar. Es como cuando leemos juntos, yo tengo el hábito de leer todo el día con mi niña por la noche. Creo que también es un buen hábito. Él aprendió a leer sola así, muy interesante también, como solo de leer, ellos aprenden. Pero también cuando los padres están juntos, ellos van a tocarse con la historia. Algunos adultos me hablaron, mírame del piel de gallina cuando he leído, porque me identifiqué un montón. Porque creo que además nosotros, que somos de otra generación, sufrimos mucho más esa cosa de ser regañado, reprimido. Sí. Ahora cada vez menos, qué bien. Y entonces los padres se identifican, también son orientados a no hacer eso con los niños. Y los niños sienten más esperanza de canalizar las emociones.
0: Y otra cosa que me gusta mucho es lo que estás diciendo del hábito de la lectura, que muchas veces dejamos a los niños pues con iPads o con dispositivos electrónicos, y tenemos que leer más y estar menos en la pantalla. Así que, bueno, muchísimas gracias por venir aquí. Gracias, Latinoandaluces, por escucharnos.
1: Gracias.
0: Y por favor, recuerden este desfile que vamos a celebrar este 12 de octubre, el desfile de la hispanidad y mestizaje. Me despido con ustedes, María Olé, desde Granada. Así que les mando un abrazo. Muchísimas gracias.
1: Muchas gracias. Beso a todo granadino, todo oyente.
0: Gracias. Adiós.
1: Adiós.
2: Hola, Latino Andaluz, estamos desde Cádiz en otro fogón. En esta ocasión vamos a hablar de un ingrediente delicioso, aunque puede ser uno de los más humildes de la gastronomía latinoamericana. Les voy a hablar acerca de los frijoles.
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2: Y es que, como sucede con muchos ingredientes, según donde sea el país, se le conoce con un nombre distinto. Por ejemplo, en Norteamérica y Centroamérica podemos hablar muy bien de frijoles, pero si venimos a España, aquí se conocen como alubias, habichuelas o judías.
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2: Si en una rosa es... un poco más o bastante más al norte, también se encuentran como faves. En Argentina y Uruguay encontramos porotos. En algunos países centroamericanos simplemente, tal como les decía, se llaman frijoles. Mientras que en Brasil la palabra habitual es feijoada.

Y no solamente de nombres hay variedad de frijoles, también hay una gran cantidad de variedades, de colores, de especies de frijoles. Es muy rico ir a un mercadillo ambulante latinoamericano y pararse junto al puesto de las legumbres, porque se puede encontrar uno fácilmente unos 20 sacos distintos de frijoles.

¿Y de dónde vienen los frijoles? Bueno, el frijol común que se llama Phacelus vulgaris tiene sus principales centros de domesticación en Mesoamérica y los Andes. Recuerden que Mesoamérica empezaba desde el centro de México y abarcaba prácticamente todo Centroamérica. Y así como por no dejar, les quiero comentar que, por ejemplo, en México, que es un país súper grande, ¿no? También tenemos otros países grandes y muy ricos en cultura en Latinoamérica. Pero bueno, si hablamos de México, porque siempre yo tiro para mi tierra, ¿no? Barro para mi patio. Pues en México y en Centroamérica encontramos las variedades de frijol negro, que es el típico de toda la vida. El bayo, que es un frijol más como la habichuela, así color marroncito. El pinto, que ese sí se parece bastante más a las habichuelas de aquí de Andalucía. El flor de mayo, que ya empezamos a hablar de colores de frijoles, un poquito rosáceo. El peruano, el canario, bueno, porque es amarillito, obviamente. El rojo, también se encuentra en la variedad de frijoles rojos. El ayocote, entre otros. Bueno, el ayocote sería como las faves. En lo que es la parte de Mesoamérica, las alubias son las alubias blancas. Las que son las faves, bueno, pues será lo que yo les decía, el ayocote. Y bueno, ya hablando de la región andina, también hubo procesos de domesticación y diversificación. Y especialmente esto fue en la zona de Perú, de Bolivia y de Ecuador. Por eso la historia de frijol es americana y plural. Y no se remite solamente a un país. Si regresamos aquí a Andalucía, las alubias que consumimos actualmente en España pertenecen principalmente al género Phacelus, y muchas de estas especies llegaron desde América después del intercambio colombino. Eso significa que las alubias que hoy asociamos con platos españoles tradicionales tienen una historia americana. Pero atención, los europeos ya consumían legumbres antes de la llegada de los frijoles americanos. En el Mediterráneo eran importantes las lentejas, los garbanzos, las habas y los guisantes. Es decir, la tradición de comer legumbres es antiquísima en Europa, pero el frijol americano se incorporó posteriormente y terminó convirtiéndose en protagonista de numerosas cocinas europeas.

0: andaluza, pero hay una región donde las legumbres, esta legumbre es muy famosa, y estamos hablando de las faves asturianas. Aquí llegamos a una de las estrellas de la cocina española. La fava asturiana se utiliza para preparar la famosa fabada. Los ingredientes para una fabada son faves, chorizo, morcilla asturiana, lacón, tocino, azafrán, cebolla, opcional según la receta, agua y sal. Y bueno, pues esto es cocer lo que es la legumbre y después sazonarla, ¿no? Con el chorizo, la morcilla, el lacón, el tocino, el azafrán, se le pone todos sus ingredientes, todas sus especias, se deja que se cueza a fuego suave durante mucho tiempo, se va moviendo así como dándole empujoncitos a la cazuela, y una vez que se han puesto tiernas y una vez que ha espesado, bueno, ¿qué les quiero contar? Deliciosas. Desde Cádiz se despide Gabriela Alejo. Hasta la próxima.
1: Un placer, Kale, haberte tenido aquí en los micrófonos de Latino Andaluz. Ya saben ustedes que para seguirle la pista hay que escuchar el reggaetón con el sello de Kale Ross. ¿En qué plataforma te escuchamos?
2: Pues estoy en todas partes. Estoy en Spotify, en YouTube, incluso en Instagram me pueden encontrar, en TikTok. Estoy en todas partes.
1: En todas partes. Bueno, vamos a despedirnos. Dale un regalito aquí a los latinoandaluces que te escuchan.
2: Bien, yo soy Kale Ross y voy a cantar un trocito de Solo Dime.
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1: ¡Ah, qué bueno! Despedimos con la música de Kale Ross. Disfrútenlo, pasen este fin de semana bien, pórtense bien, quieran mucho a su familia. Y nosotros nos escuchamos la próxima semana aquí, que tenemos una cita semanal en Latino Andaluz. Muchas gracias, les habló Yadi González. Gracias, Kale.
2: Muchas gracias.
1: Chao, chao.

0: Andalucía, 1 de la madrugada.
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2: Primer fin de semana de precampaña electoral para los comicios del 29 de noviembre, en el que el presidente del Gobierno y secretario general del PSOE, Pedro Sánchez, viaja a Dos Hermanas en Sevilla, mientras que el líder del Partido Popular, Alberto Núñez Feijóo, se va a estrenar en Madrid. Sánchez participa en un acto en Dos Hermanas junto a la secretaria general del PSOE de Andalucía, María Jesús Montero, mientras que Feijóo hará lo propio en Madrid con la presidenta autonómica y con el alcalde. La Dirección General de Tráfico mantiene un operativo especial para dar cobertura a los 5.700.000 desplazamientos que se prevén en las carreteras españolas por la festividad del Pilar. 1.200.000 en Andalucía, fundamentalmente hacia zonas de descanso en costas y montañas, segundas residencias y ciudades monumentales, turistas que han llegado ya, por ejemplo, a Málaga.
3: Mientras fíjate, sí, está claro, vamos. La verdad es que esta provincia bastante, la playa todavía está el agua.
4: Es que ese, el sur tiene esto y Málaga sí. Es una maravilla, casi todo el año.
5: Pues venía a la playa y tomaba el sol.
2: El tiempo se prevé estable en este puente del Pilar, con temperaturas en ascenso en buena parte de Andalucía que van a superar los 30 grados. Se esperan cielos con intervalos nubosos en el litoral mediterráneo y viento moderado de levante en el estrecho y en el litoral de Almería. El portavoz de la Agencia Estatal de Meteorología, Rubén del Campo, destaca incluso que la semana que viene nuestra comunidad será más cálida de lo normal para esta época del año y el martes 13 será una de las jornadas más calurosas.
6: Las temperaturas seguirán subiendo, incluso más de 30 grados en el Valle del Guadalquivir los primeros días de la próxima semana. Cielos en general poco nubosos y temperaturas altas. El martes volverán a subir y no variarán demasiado en los días siguientes, con más de 30 grados en zonas de Extremadura y Andalucía, incluso puntualmente más de 32 grados en el Valle del Guadalquivir. Próxima semana tendremos un ambiente cálido para la época.
2: El rey Mohamed VI de Marruecos ha advertido de que la relación con España es una elección soberana de Rabat y, por tanto, no puede supeditarse a ninguna amenaza o chantaje. Denuncia lo que considera una instrumentalización de lo ocurrido en Ceuta el pasado mes de julio por ciertos medios políticos y ha criticado el retraso en la repatriación de los menores.
7: Algunos procedimientos legales excesivos y decisiones judiciales poco realistas lamentablemente impiden la deportación de menores y de personas que suplantan la identidad de inmigrantes y contribuyen al crecimiento de redes delictivas.
2: En su discurso con motivo de la apertura de la nueva legislatura tras las elecciones del pasado 23 de septiembre, el monarca hablaba por primera vez en público sobre los acontecimientos del pasado verano en Ceuta. En el exterior, en Panamá, ya ha sido desactivada la alerta de tsunami tras el terremoto de 7,7 grados que ha sacudido el país. Empiezan a conocerse los efectos del temblor. Ya sabemos que ha provocado el colapso de un hotel de 3 pisos, la iglesia y el edificio de la gobernación de la provincia de Coclé, todos situados en Penonomé, una de las zonas más afectadas y que está a 150 kilómetros de Ciudad de Panamá. Por ahora no hay cifra de fallecidos ni de heridos. Los termómetros marcan en Andalucía 14 grados en Jaén, 16 en Córdoba y en Granada, hay 19 grados en Sevilla, Almería y Huelva, 21 grados en Cádiz y en Málaga. Andalucía, 1 de la madrugada y 3 minutos.
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9: Saludos. Hay una pregunta que aparece una y otra vez cada vez que hablamos de cambio climático. Una pregunta que sobrevuela conversaciones, informes científicos y titulares. ¿Estamos todavía a tiempo? La respuesta depende de qué entendamos por llegar a tiempo, porque muchos de los cambios que ya estamos observando están aquí para quedarse durante décadas. Las olas de calor, la pérdida de biodiversidad o la elevación del nivel del mar ya forman parte de nuestro presente. Sin embargo, como apuntaba Sir David Attenborough es la frase con la que hemos abierto el programa y que, por cierto, ha leído la escritora Rosa Montero, que está de promoción de su último libro, Un día en la vida de Clarita. Como decía, esa frase con la que hemos abierto el programa defiende que esa no es toda la historia, porque una cosa es que los impactos hayan comenzado y otra muy distinta, asumir que todos los escenarios sean inevitables. Entre un planeta más difícil y un planeta mucho más difícil siguen existiendo diferencias enormes. Y esas diferencias dependen de lo que hagamos ahora. Por eso se siguen realizando estudios, se siguen comparando datos y se siguen investigando en materia climática, porque el conocimiento nos va a ayudar a saber cómo hay que actuar, y hacerlo es, como veremos, imprescindible para mantenernos en el mundo tal y como lo conocemos. Porque si algo nos enseña la ciencia es que el futuro no está escrito por completo.
10: Buenas noches, Javier.
9: Buenas noches, Espe.
10: Te voy a hacer yo ahora una pregunta.
9: ¿Sí te la puedo contestar?
10: ¿Tú has contribuido alguna vez a la ciencia?
9: Constantemente. Por ejemplo, llevo ofreciendo a la ciencia una investigación exhaustiva sobre cuánto café puede consumir un ser humano antes de empezar a hablar demasiado rápido.
10: Pues fíjate, igual si te marcáramos con una anilla de seguimiento como hacen con algunas aves, podríamos estudiar tus movimientos y publicar los resultados en una revista especializada bajo el título Patrones Migratorios del Locutor Ibérico.
9: Muy graciosa.
10: No, en serio. Estoy convencida de que descubriríamos rutas fascinantes entre la cafetera, el estudio y otra vez la cafetera.
9: Verás, eso se llama un trabajo de campo.
10: Eso se llama dependencia. Así que en cuanto terminemos el programa, voy a pedir financiación para seguir estudiando ese comportamiento.
9: Bueno, antes de que esto se convierta en un experimento con seres humanos, vamos con los titulares. ¡Dale, Marcos!
10: La vida retrocede.
9: La naturaleza está enviando señales cada vez más preocupantes. El nuevo informe Planeta Vivo revela que el tamaño medio de las poblaciones mundiales de vertebrados ha descendido un 73% en poco más de medio siglo.
10: Científicos con prismáticos.
9: Miles de personas colaboran cada año con Save Life observando aves y recogiendo información fundamental para conocer el estado de la biodiversidad. Conoceremos cuál es el dato fundamental del último estudio.
10: Donde falta la sombra.
9: Más de 2.000 personas han recorrido calles y plazas para identificar problemas en el arbolado urbano. El resultado, más de 148.000 puntos negros en toda España y más de 41.000 en Andalucía.
10: Los secretos de la madera.
9: Los árboles no empiezan ni terminan en una sombra, son cultura, historia, tecnología y también arte. Visitaremos la exposición Arbóreo en la Casa de la Ciencia de Sevilla para aprender a mirar los árboles con otros ojos. Hoy hablaremos de ciencia, de ciudadanos que ayudan a hacerla posible, de árboles, de aves y de una naturaleza que nos está enviando mensajes cada vez más claros. Mensajes que, por cierto, todavía estamos a tiempo de escuchar, por eso el programa de hoy se lo vamos a dedicar precisamente a toda la gente que hace ciencia ciudadana, a quienes aportan una observación, un dato o unos minutos de su tiempo para ayudarnos a comprender mejor el mundo que compartimos. Quedad con nosotros durante la próxima hora aquí en Canal Sur Radio con la realización del también voluntarioso Marco Barón.
11: Yo ya te aviso que si hoy hablamos tanto de ciencia ciudadana, al final voy a pasar lista. A ver quién ha hecho los deberes.
9: Bueno, a mí no me vas a pillar. Yo siempre hago, bueno, casi siempre, o algunas veces, o algunas hago, sí. Esto es Cambio Climático, comenzamos.
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9: Y me vais a permitir que lo haga reconociendo algo que seguramente nos pasa a la mayoría, veréis. Hay compositores a los que identificamos por su nombre y hay otros cuya música conocemos aunque nunca hayamos sabido quién era él exactamente. Y George Fenton pertenecía precisamente a esta segunda categoría. Este músico británico nos ha dejado esta semana a los 76 años y es el autor de la banda sonora que suena y que acompañaba algunas de las imágenes más extraordinarias de la naturaleza que hemos visto nunca, porque su música fue la que acompañó los vuelos de las aves sobre los Himalayas, las migraciones imposibles de los mamíferos africanos, las profundidades oceánicas y los paisajes helados de uno de los documentales más influyentes de todos los tiempos, Planeta Tierra. Seguramente todos recordamos alguna secuencia de aquella serie de David Attenborough. Lo que quizás no recordábamos es que detrás de aquella emoción estaba también George Fenton. A pesar de que su música ayudar a que millones de personas miráramos el mundo natural con cierto asombro, con respeto y con curiosidad. Por eso hoy queremos que el programa sea también un pequeño homenaje a su figura, y para eso hemos pensado que todas las músicas que escucharemos pertenezcan a su repertorio, dedicado a mostrar y a conectar con la naturaleza sin necesidad de pronunciar una sola palabra. Y la primera cita es sobre esa gran pregunta que cada vez que se habla de cambio climático flota un poquito así en el ambiente. ¿Estamos todavía a tiempo? Para cualquiera que escuche este programa habitualmente, la respuesta es fácil. No, ya no es evitable, pero la magnitud de los daños sí que sigue dependiendo de las decisiones que tomemos hoy. Por eso, más de 70 científicos de casi 30 países han participado en el informe 10 nuevos avances en ciencia climática, impulsado por Future Earth, la Liga de la Tierra, y por el Programa Mundial de Investigación del Clima. Porque, aunque la respuesta principal ya está contestada, aún quedan por resolver muchas incógnitas. Daniel Ospina, coordinador científico del informe de Future Earth, buenas noches.
12: Buenas noches, Javier, muchas gracias.
9: Daniel, cuando la gente escucha que ciertos impactos climáticos son ya inevitables, yo diría que muchos interpretan o interpretamos que hemos perdido la partida. ¿La palabra inevitable significa derrota o simplemente significa que hemos entrado en una fase distinta del partido, si vale el símil?
12: Sí, eso es una aclaración muy importante, porque lo que quiere decir principalmente es que la humanidad como un todo se ha demorado demasiado en actuar de manera contundente para enfrentar el cambio climático. Es decir, se ha estado tratando de reducir las emisiones, se ha transmitido el mensaje de la urgencia durante ya más de 3 décadas y el cambio simplemente no ha sido suficiente. Entonces, como consecuencia directa de eso, ya hay ciertos cambios que están, ya no se pueden evitar en ciertos sistemas de la Tierra. Pero dice uno eso y lo siguiente que debe entender es los cambios pueden ser todavía mucho peor. Es decir, que las acciones que hacemos de aquí en adelante, en las próximas décadas en particular, pueden reducir los problemas muchísimo. Entonces todavía hay mucho por hacer.
9: ¿Sabes qué ocurre? Que mucha gente entiende que pasar de un mundo de 1,5 grados más cálido a otro de 1,6, le parece, yo diría que una nimiedad, una tontería, ¿no? Pero hay cambios realmente en ese décima de grado.
12: Sí, ahí hay dos cosas importantes. Por un lado, cada fracción de grado importa, que cada fracción de grado se refleja en eventos extremos. No es que cuando pasamos de 1.5 nos caemos por un abismo y todo se pone infinitamente peor, solo es que los riesgos aumentan considerablemente después de 1.5, pero eso sigue siendo verdad más adelante. O sea, con 1.7 es peor que 1.6, 1.6 es peor que 1.5. El objetivo debe ser minimizar la cantidad por la que excedemos ese 1.5 y reducir la cantidad de tiempo que estamos por encima de ese 1.5. Y más allá de 1.8, otro reporte reciente del UNEP dijo 1.8, los riesgos de no ser capaces de retornar a estar por debajo de 1.5 aumentan también bastante. Entonces, lo fundamental es mantener esa posibilidad y eventualmente regresar al 1.5.
9: Y en esa situación, en ese diagnóstico que suena duro, también se transmite, no obstante, en vuestro informe una idea muy potente. Nuestras decisiones siguen importando muchísimo. ¿Cuál es la mejor noticia que habéis encontrado entre todas estas investigaciones al respecto?
12: Sí, sin duda. Digamos que en el largo plazo, una de las observaciones importantes, ¿no?, es la inversión en energías limpias. Se está viendo finalmente un gran impulso en los últimos años en la capacidad instalada por energías limpias. La inversión es enorme, muy concentrada en unos sitios y no en otros. Entonces China, por ejemplo, se sabe que es el que está impulsando mucho estos cambios, y hay unos retrocesos en otras partes del mundo en las que se ha quitado como el acelerador de ese cambio, pero digamos que los factores económicos están definitivamente ya a favor. Eso es otra, digamos que si hay cambios que ya tienen inercia y ya tienen demasiado impulso, que juegan en contra nuestra, también, digamos, a nuestro favor están los factores económicos que ya están impulsando esa transición energética, y no la va a parar políticamente nadie, porque simplemente es económicamente viable y hay muchos intereses por, digamos, dejar atrás la economía basada en combustibles fósiles.
9: Hablando de economía, Daniel, los océanos aparecen como grandes protagonistas del informe. Si pudieran enviarnos una factura de los servicios prestados al planeta durante las últimas décadas, ¿cómo sería esa factura que nos pasaría el planeta por los servicios?
12: el océano nos ha funcionado como una especie de buffer. Ha absorbido hasta ahora como alrededor del 90% del calor que se ha quedado en la Tierra. Una Tierra en balance, antes de que las actividades humanas lo sacaran de ese balance, debe recibir una cantidad de energía del Sol y liberarla al espacio, una cantidad, y manteniéndose en balance. Lo que ha pasado, que es muy preocupante para los científicos en los últimos años, es que el imbalance, la cantidad de energía que se está quedando en el planeta, está cada vez más alta, y la mayoría de esa energía se está quedando en el océano.

0: días con los peores escenarios climáticos, no solamente con el que tenemos ahora previsto, sino que también que podían empeorarse aún más. ¿Cómo se evita caer en el pesimismo?
1: Sí, es una buena pregunta. Personalmente, para mí la claridad, volviendo a lo que decía al principio de la entrevista, que hay tantas cosas que aún hay por salvar, que justifican dedicarnos a esto, poner toda nuestra energía, si es en nuestro trabajo, si es cuando salimos a votar, pues se ha perdido mucho, que se ha generado mucho sufrimiento por el cambio climático, pero hay que todavía tanto por hacer. Eso, digamos que es una forma extraña de esperanza, pero eso es lo que motiva. Y creo que debe ser importante para la gente no dejarse caer, porque tirar las manos y ya abandonarlo, pues puede ser fácil para alguien que no está afectado directamente por los cambios, pero en realidad hay una gran fracción de la humanidad que va a sentir estos cambios, que ya los está sintiendo, muchos todos vamos a sentir más adelante, nuestros hijos, entonces digamos que hay mucha motivación.
0: Y a menudo se presenta la transición ecológica como una lista de renuncias. No sé si estás de acuerdo tú conmigo en esto. Habría que hablar más también de los beneficios asociados a cuestiones como la alimentación más vegetal, a la salud o la biodiversidad. No sé si estamos comunicando mal la parte positiva de todo este cambio que tenemos que hacer.
1: Sí, ese es un tema clave y sí ha sido, creo que, una falla. Uno de los hallazgos que resaltamos en este reporte es sobre cambios en el sistema alimentario, uh-huh. De la producción, pero también de lo que consumimos, porque hay estas posibilidades de como ganancia por lado y lado. Mejorar la salud, digamos, por el lado de nutrición, de reducción de diferentes tipos de enfermedades, a la vez que se reduce significativamente los impactos en el clima y en otros aspectos del sistema Tierra. Entonces, bueno, eso es una ganancia por cada lado, pero también económicamente hay todas las opciones para hacer este cambio, que claro, es un cambio importante en cómo producimos, en cómo nos organizamos, pero hay muchas opciones de salirle al paso, digamos, y darle como un impulso a las economías en vez de quedarse atrapado en una base, volviendo a los sistemas, los combustibles fósiles, que inevitablemente tiene que terminar. Entonces, los que cambian más rápido tienen más oportunidad de beneficiarse de eso. Pues sobre todo, volviendo a otro de los temas del reporte, cuando los análisis económicos muestran este costo social del carbono mucho más alto de lo que se ha utilizado antes para evaluar políticas públicas, en algunos casos 4 veces más costosos. Entonces, cuando entendemos de manera más sistémica todos los efectos, los daños que se están generando por el cambio climático, se ve que va a haber una ganancia social, pero claramente también económica, de reducir ese problema, de atacarlo de frente.
0: Daniel Ospina, coordinador científico del informe de Future Earth, que hemos abordado hoy. Gracias por ayudarnos a mirar un poquito más allá de los titulares y recordarnos que, aunque algunas consecuencias ya están en marcha, el futuro sigue siendo todavía una decisión colectiva que estamos escribiendo. Gracias por acompañarnos esta noche aquí en Cambio Climático.
1: Muchísimas gracias. Hasta luego.
2: Los embalses españoles han bajado 9 décimas en la última semana y se sitúan en estos momentos en el 58,3% de su capacidad total. En Andalucía el descenso ha sido de 4 décimas en la vertiente mediterránea, quedándose en el 63,9. En la Atlántica la bajada ha sido de 0,5 punto y los embalses se sitúan en torno al 70%. Por cuencas, la del Tinto, Diel y Piedras está al 63,3%, la del Guadalete-Barbate al 75,3% y la del Guadalquivir al 69,1%.
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0: Llegado a este momento quiero que hagáis una cosa. Cerrad los ojos un instante. Imaginad un bosque sin apenas pájaros, un río donde cada vez cuesta más encontrar peces, o un mar aparentemente azul y saludable, pero mucho más vacío de lo que era hace unas décadas. Y ahora abridlos, porque no es ciencia ficción, es una de las conclusiones del nuevo informe Planeta Vivo de WWF, un documento que nos recuerda algo incómodo. La naturaleza está perdiendo efectivo a una velocidad alarmante. Y un informe del que viene a hablarnos Mar Pino. Buenas noches.
4: Hola, Javier. Afortunadamente no estamos hablando de especies que desaparecen de un día para otro, pero sí de poblaciones que se reducen, de ecosistemas que se debilitan y de una biodiversidad que pierde músculo año tras año.

0: Si tiramos de datos, el primero impresiona. Desde 1970, el tamaño medio de las poblaciones de fauna silvestre estudiadas ha caído un 73%. Y donde peor están las cosas es en los ecosistemas de agua dulce, con descensos que alcanzan el 85%.
1: Vamos, que cuando decimos que los ríos son las venas del planeta, algunas empiezan ya a parecerse más a las de alguien que necesita una transfusión urgente,
0: ¿no? Algo así. Lo preocupante no es solo que haya menos animales, también que esos ecosistemas pierden capacidad para funcionar como deberían y para soportar nuevas presiones, como nos ha explicado Enrique Segovia, director de conservación de WWF.
2: Lo que sí que nos está diciendo es que hay menos animales en la naturaleza. Que haya menos animales en la naturaleza quiere decir que los ecosistemas son menos robustos. Y si los ecosistemas son menos robustos, lo que nos quiere decir es que no cumplen con las funciones que deben de cumplir, y muchas de ellas son muy importantes para nosotros: aire limpio, agua en condiciones, alimentos de calidad, polinización para nuestros cultivos, etcétera. Y además, los ecosistemas no son tan resistentes para absorber los impactos que de forma natural o inducidos a través de las actividades humanas estamos generando en ellos. Es decir, no es un dato en absoluto positivo, y lo que nos indica es que la naturaleza pues está deteriorando, y se está deteriorando a un ritmo fuerte, alarmante.
0: Efectivamente, los datos son duros y además nos invitan a mirar más arriba, a las causas profundas del problema, a las tres grandes estructuras que están detrás de buena parte de esta pérdida de biodiversidad. A ver si te la sabes.
1: Bueno, pues supongo que el sistema energético, el alimentario, y no sé, la extracción de recursos naturales quizás.
0: Casi, has acertado dos, te ha faltado la última, escucha.
2: El sistema energético actual, que es el principal responsable del cambio climático, la forma que tenemos de producir y consumir alimentos, que es la principal causa de pérdida de naturaleza a nivel mundial, y el sistema financiero, que marca en qué se invierte y marca si apoyamos la destrucción de la naturaleza o apoyamos modelos alternativos que nos permitan avanzar en esos cambios sistémicos que necesitamos, ¿no?
1: Y el sistema financiero, esa no la vi venir. En cualquier caso, los tres son sistemas complicados de cambiar, ¿eh?
0: Sí, es difícil, pero no imposible, y se están dando pasos para ello, y así también lo refleja el informe, que además de advertir sobre la espada de Damocles que tenemos encima, ofrece soluciones.
2: Esta situación la podemos revertir con acciones colectivas que cumplan las cuatro funciones que tiene la ciencia de la esperanza, ¿no? Es decir, saber cuál es el objetivo que queremos cumplir, que la temperatura media del planeta no supere el 1,5 grados, ¿no? Que haya una senda clara para poder hacerlo. Esa senda es descarbonizar la economía. Otro elemento es capacidad de acción, capacidad de actuar. Y ahí la tenemos. Multitud de entidades, gobiernos incluso, que están apostando por las energías renovables, por los vehículos eléctricos. Y la capacidad de resiliencia colectiva ante situaciones que frenan todo esto para avanzar. Estamos en un momento claro en el que las fuerzas que quieren frenar ese cambio están en todo lo alto, ¿no? Ahí tenemos políticas internacionales, ahí tenemos como otra vez el gas y el petróleo se quieren poner encima de la agenda. Ahí tenemos un ejemplo muy claro, y ese ejemplo está basado en la esperanza. Eso es una esperanza colectiva que tenemos todos para poder revertir esta situación.
0: Porque, Javier, cuando nos hemos puesto, hemos demostrado que se ha podido revertir una situación. Vamos, que hay ejemplos reales que demuestran que actuar sirve. Ahí está la recuperación de los tigres, del atún rojo o de la tortuga verde. Historias que recuerdan que la naturaleza tiene algo que a veces olvidamos: una enorme capacidad para levantarse cuando dejamos de ponerle la zancadilla.
2: Esa es la noticia positiva. Eso, como tú bien dices, quiere decir que la naturaleza tiene capacidad de recuperarse, y se puede recuperar de una manera relativamente rápida, y que los esfuerzos de conservación funcionan. Es decir, muchas de esas poblaciones de especies de las que estamos hablando son debido a los esfuerzos de conservación de muchas entidades y de una manera colectiva. En España tenemos ejemplos clarísimos, y en Andalucía uno maravilloso, que es el lince ibérico, ¿no? Como un ejemplo claro de que esto se puede recuperar.
0: Y todos ellos son casos que tenían factores en común. ¿Sabes cuáles?
1: No, aquí ni me atrevo a intentar acertar porque no voy a saberlo.
0: Bueno, pues entonces escucha y apunta.
2: Había un objetivo claro, que es lo que se quería conseguir. Había una vía de trabajo, unas sendas para conseguirlo muy claras también. Y había una capacidad de actuar, un convencimiento de que era posible actuar. Y a lo largo del tiempo, otro elemento que los caracteriza a todos ellos, que es la resiliencia, una silencia clara ante momentos en los que no se avanzaba mucho o en algunos momentos de retroceso. Todo eso en psicología se llama la ciencia de la esperanza. Y eso es lo que queremos reforzar en este informe. Estas acciones colectivas, con un objetivo claro, con un camino claro, con resiliencia y con una capacidad de actuar, si lo hacemos todos conjuntamente, podemos cambiar los sistemas que necesitamos cambiar para revertir esta situación.
1: Vamos, que tenemos que tirar de esperanza.
0: Y de estrategia, que no se te olvide. Porque estos casos de éxito puntuales, los que hemos mencionado hace un rato, no pueden taparnos, según Enrique, el objetivo último para recuperar la biodiversidad, que es cambiar el sistema.
2: Lo que nos dice el informe es que las medidas de conservación son muy importantes, son absolutamente necesarias, pero ya no son suficientes para revertir esa curva de pérdida de naturaleza, de pérdida de biodiversidad. No solo tenemos que hacer las medidas de conservación, necesitamos hacer más cosas. Si pensamos que especie a especie vamos a revertir la pérdida de biodiversidad, eso no es cierto.
0: Como tampoco es cierto que podamos hacer esto dejando a los colectivos más desfavorecidos detrás.
2: Es fundamental no dejar a nadie atrás. Cuando estamos hablando de cambios sistémicos, tendrán sentido y tendrán éxito si incluyen a todos los colectivos, a las personas más desfavorecidas. Si no, esto no conseguiremos el cambio que necesitamos.
0: Resumiendo, aunque la biodiversidad continúa en declive un año más, la esperanza tiene cimientos sólidos, pero...
1: ¿Pero qué? Ya sabes que es lo que se dice, que cuando se asegura algo y después se coloca la palabra pero, se anula todo lo anterior. Yo no soy racista, pero, yo no soy homófobo, pero, wow. Yo soy muy ecologista, pero, y en este caso la esperanza tiene cimientos sólidos, pero ¿qué?
0: Pero que hay algo que no se puede olvidar. Se nos acaba el tiempo.
2: Estamos todavía a tiempo, pero el margen de maniobra cada vez es más estrecho. Necesitamos actuar de una manera convencida, de una manera rápida y todos juntos. Pero hay que hacerlo de una manera rápida porque el margen temporal cada vez es más estrecho.
0: Así que ahora más que nunca toca apretar, porque si algo demuestra este informe es que la biodiversidad no se recupera por casualidad, sino cuando nos ponemos de acuerdo para cuidarla.
1: Y eso afortunadamente sigue dependiendo de nosotros. Gracias, Mar.
0: A ti, hasta otra.
1: Por cierto, antes de marcharte, una pregunta. ¿Cuándo fue la última vez que escuchaste un jilguero?
0: Uf, si te digo la verdad, no sé la última vez que lo escuché, ni tampoco la primera. Vamos, que no sería capaz de distinguir a un jilguero de otro pájaro.
1: Vale, pues entonces no me sirve. ¿Qué pasa en Nuria Gaciño? Que seguro que ella sabe, porque para eso ella ha venido a hablar de la campaña de Save Our Life sobre ciencia ciudadana.
3: Ciencia.
0: Hola, Javier.
3: Ciencia y acción. Y así, un pasito en la ciencia y un pasito en la acción. Un pasito en observar las aves y un pasito en movilizar a la población.
4: En Save Our Life avanzamos así, paso a paso.
1: Decía yo que tú sí que sabrías identificar a un jilguero, ¿verdad?
0: Pues no, la verdad es que tampoco.
1: Madre mía, cada vez me acuerdo más de esa frase que dice que un periodista es un océano de conocimiento con un centímetro de profundidad. No sé, si al final voy a tener que hacer un examen de ingreso para el programa.
0: A ver, Javier, es que hay miles de especies muy parecidas y algunas todavía las confundimos.
1: Nada, nada, excusa. En un programa como este hay que conocer el terreno, Nuria, pero bueno, ¿qué vamos a hacerle? Los de la campaña al menos sí que te lo saben, ¿no?
0: Sí, sí, sí, claro, eso sí.
1: En fin, pues venga, cuéntanos.
0: Verás, Save Our Life quiere reivindicar el papel de la ciencia ciudadana, una herramienta que permite, como sabemos todos, que miles de personas colaboren con los investigadores recogiendo información sobre la naturaleza para entender qué está pasando ahí fuera. Lo importante, como explica Juan Carlos del Moral, coordinador del área de seguimiento de Save Our Life, es sumar muchas miradas.
5: Para hacer ciencia hacen falta datos. Tradicionalmente, cada investigador tiene unas fuentes de información muy particulares, de forma que ellos hacen su trabajo de campo, pero claro, cuando los datos han sido conseguidos solamente por el trabajo de campo de una persona o de un equipo de personas, pues están muy limitados, tanto geográficamente como en volumen de información. Sin embargo, cuando cuentas con voluntarios repartidos por todo el país, el número de registros se multiplica por mucho, tanto geográficamente como en volumen de información. Ahí está la ciencia ciudadana, un montón de ciudadanos recogiendo datos y está detrás el científico para hacer ciencia con toda esa información. Ahí está la clave.
0: Así que para participar en algo así no hay que ser ni biólogo, ni ornitólogo, ni tener 10 libros sobre pájaros en la mesilla de noche, aunque hay observadores con muchísima experiencia.
5: Llevamos siglos de tradición, ¿no? Hay muchísimas personas muy aficionadas a la observación de aves, con lo cual hay muchísimas personas muy bien capacitadas para identificar las aves y además luego se hacen cursos y entrenamientos para que se puedan cuantificar no solamente las que ves, sino las que oyes. Se hacen curso de cantos y hay hay cientos de personas que van andando por el campo y sin ver el pájaro te dicen, mira, ahí canta un carbonero, allí una totovía y allí un arrendajo. Entonces es mucha gente que están muy acostumbrados a la identificación de las aves por los cantos y por la visualización directa, y por otra parte se les ha entrenado para cuantificar esas poblaciones. De hecho, también tenemos aplicaciones móviles con las que puedes jugar.
1: ¿Ves? Gente así, debería tener yo en el programa.
0: Oye, ya vale, ¿no? Además que estoy mejorando con esta herramienta que a través del juego te enseña a identificar aves.
1: Sí, sí, gamificación se llama eso, ¿no?
0: Ya lo sé, Javier, ya lo sé.
5: A ver cuántos puntos haces identificando pájaros con los cantos y a ver cuántos puntos haces cuantificando grupos de aves que te mostramos en la pantalla del móvil. Y con eso te vas entrenando y la gente va aprendiendo mucho hasta el punto de que algunos hacen más puntos de los profesionales que somos, que nos dedicamos a esto.
0: Una aplicación que, además de divertida, resulta tremendamente útil, porque toda esa información termina convirtiéndose en uno de los mayores sistemas de seguimiento de biodiversidad del país, gracias a una metodología perfectamente estructurada en la que participan miles de personas repartidas por el territorio.
5: España está dividida en 5.600 cuadritos. Se visitan esos 5.600 cuadritos y se anota el listado de especies que hay. Y obtenemos un resultado fantástico, que es la distribución de las especies. ¿En cuántos cuadritos está cada especie? De las 300 especies que se reproducen en España, sabemos una a una cuáles de esos cuadritos están ocupados. De forma que sabemos, primero, cuál es la distribución en ese momento, pero también, comparándolo con los atlas previos, vemos cómo va cambiando ese área de distribución de las especies. Entonces, esos dos grandes bloques son importantísimos. Tamaño de población y la evolución de ese tamaño de población, y área de distribución y cambio del área de distribución. Esos son los grandes bloques de información de resultados que, gracias a ello, pues se sabe cuál es el estado de conservación de las aves.
1: Y gracias a ese trabajo, ¿qué sabemos? ¿Cuáles son las conclusiones principales?
0: Pues que el estado de las aves en España muestra una tendencia preocupante. Muchas especies comunes, las que forman parte de nuestro paisaje cotidiano, están perdiendo efectivos. Hablamos de aves muy cercanas.
5: Los gorriones, los mirlos, las urracas, lo que conoce la mayoría de la gente, que son cerca de 130 especies, cerca del 43% de esas especies tienen sus poblaciones en declive. Por ejemplo, los gorriones comunes que todos estamos acostumbrados a verlos en las ciudades, o los vencejos comunes que también nos visitan en primavera, pues tienen unos declives importantes del 15%, del 30%. Entonces, bueno, pues nos facilita saber esas cifras y darnos cuenta de lo que está sucediendo con esas poblaciones.
0: Y lo inquietante, Javier, es que cuando desaparecen estas aves tan comunes, no estamos hablando de un problema lejano. Es más, si nos fijamos en un sector específico, el de las aves relacionadas con nuestro entorno agroalimentario, el panorama se vuelve realmente oscuro.
5: Cuando de las 15 especies que están ligadas a los medios agrícolas, 10 o 12 tienen declives importantes, es porque algo está ocurriendo ahí. Y todos lo sabemos. El uso intensivo de insecticidas, de fungicidas, de un montón de productos químicos que cuando éramos pequeños salíamos al campo y estaba todo el campo lleno de grillos y de saltamontes, y ahora no los hay. Claro, ¿qué comen los pájaros? Pues ya no tienen esa comida y las pocos que hay están infestados, de forma que estamos estropeando la cadena alimenticia y muchos de esos productos químicos los incorporan los vegetales a sus semillas que nosotros consumimos en formato de trigo, en formato de cebada, en un montón de productos que forman parte de nuestra alimentación. Entonces, esos declives de las especies ligadas a los medios agrícolas nos debe de alertar de que eso mismo nos va a pasar a nosotros tarde o temprano. Por eso cada vez hay más tipos de cánceres más graves. Invertimos millones y millones en sanidad, pero eso no quiere decir que las cosas no se estén agravando.
1: O sea que al final volvemos siempre a la misma idea.
0: Sí, que la naturaleza, la agricultura y nuestra propia salud están mucho más conectadas de lo que parece.
1: Vale, diagnóstico hecho, ¿y ahora qué?
0: Pues ahora toca hablar de soluciones, porque esto no consiste solo en contar problemas, sino en intentar corregirlos, y Juan Carlos apunta algunas de las líneas por las que deberíamos avanzar.
5: Pues hacer todo un sistema de explotación más sostenible, no mirar tanto por beneficio económico, sino que hacer algo más saludable, tener ciudades con más parques, más jardines y con todas las calles revegetadas para que la fauna pueda vivir. El sistema agrícola, reformarlo de forma que no sea tan agresivo y pueda ser más sostenible con la biodiversidad y más sostenible para que nuestros alimentos sean más sanos. Y en general, pues respetar el medio. No todo tienen que ser carreteras, parques eólicos, plantas solares de miles de hectáreas. sino que todo hay que mirar dónde se construye, para qué se construye y mirar un sistema más sostenible con la biodiversidad.
1: En el fondo todo empieza por conocer, ¿entiendes? ¿Eh? Por conocer, porque difícilmente vamos a proteger aquello que ni siquiera sabemos cómo está.
6: Vale, Javier, exacto. Y por eso estos programas de seguimiento tienen tanta importancia. Los datos no se quedan en una estantería acumulando polvo, sino que sirven para orientar decisiones, para diseñar medidas de conservación y para ayudar a las administraciones a actuar con más criterio.
5: Podemos categorizar el estado de conservación de cada especie y gracias a eso, pues en las comunidades autónomas se dice esta especie está en peligro, esta especie está en la categoría de vulnerable, se validan como cinegéticas o no, o se hacen planes de conservación para gestionar esas especies y los espacios donde viven para que puedan recuperarse en las poblaciones.
6: Lo dicho, porque observar es conocer, y conocer es el primer paso para proteger. Así que algo tan sencillo como anotar un pájaro en una libreta o en una aplicación puede acabar ayudando a conservar especies y ecosistemas enteros.
1: Claro, siempre y cuando uno conozca los sonidos, claro.
6: Venga, te prometo que me pongo a estudiar este fin de semana. Si no puedo salir, no salgo.
1: Eso es lo que tienes que hacer.
7: Espera, Nuria, no te castigues tanto. Creo que por aquí hay alguien que está extralimitándose. A ver, Javier, ¿sabes qué pájaro es este?
1: No es necesario, Espe. No.
7: ¿Qué pájaro es?
1: Sí, es sencillo, esto es una... Bueno, creo que no tenemos tiempo para esto, ¿verdad, Marcos?
8: Sí, Javier, vamos bien. Dale.
1: Bueno, a mí me parece que no procede.
7: ¿Y este otro?
6: ¿En serio no conoces a este? Si es súper fácil, si es un...
1: Definitivamente no es el momento, que tenemos aún muchos temas, tenemos que hablar de árboles y Marcos que no controla bien el tiempo y que yo soy el director del programa, que me dejéis.
6: Impresionante lo tuyo con lo que me has dado, ¿eh?
1: Nuria Gaciño, buenas noches.
6: Adiós. Y yo pensando en ponerme a estudiar este fin de semana. Desde luego, qué cara más dura, vamos.
1: En fin, no tengáis en cuenta estas cosas que al final son cuestiones internas del programa. Y vamos a proponeros ahora fijarnos en el lugar preferido precisamente por las aves para fijar su residencia. Y también tiene que ver con ciencia ciudadana. Estamos hablando de una iniciativa llevada a cabo por Ecologistas en Acción, entre otras organizaciones, y que consiste en contar los árboles que hay en una ciudad o los que no están. Sí, hablamos de la iniciativa Aquí falta un árbol, Ecomapa 2026. Vicky Román, buenas noches.
9: Buenas noches, Javier. Y para participar en la historia que os vamos a contar, ahora no hace falta distinguir un jilguero de una curruca o de un petirrojo.
1: menos mal.
9: Sí, basta con abrir los ojos cuando camináis por vuestra ciudad, como lo han hecho las más de 2.000 personas que han dedicado un fin de semana a hacer exactamente eso, a mirar sus calles de otra manera, a fijarse en los árboles que hay y, como decías tú antes, también en los que faltan. En apenas 2 días, estos voluntarios han recorrido más de 300 municipios y han localizado, atención, casi 150.000 puntos negros relacionados con el arbolado urbano. Y no estamos hablando de árboles caídos por una tormenta, hablamos de huecos vacíos, de árboles muertos o de ejemplares que sobreviven en condiciones muy difíciles.
1: De nuevo la gente haciendo ciencia, ¿no?
9: Exactamente. Hace un momento hablábamos de vecinos ayudando a estudiar las aves. Ahora hablamos de vecinos ayudando a diagnosticar la salud de nuestras ciudades. Y una de las conclusiones más interesantes, precisamente, esa capacidad que tiene la ciudadanía para implicarse cuando se le ofrece una herramienta útil. Rodrigo Blanca, miembro de Ecologistas en Acción y coordinador de esta iniciativa.
10: La colaboración o la implicación de la ciudadanía es fundamental porque con los números vemos que a la gente le preocupa su barrio, que la gente quiere mejorar su barrio y está dispuesta a actuar para la mejora de su barrio, ¿no? Y más cuando se hacen actividades de este tipo que son concretas, que son propositivas, que lo único que queremos es hacer un diagnóstico para ahora reclamar mejora basándonos en datos, ¿no? Y en evidencia.
9: Datos que han dejado claro que hay muchos problemas relacionados con la salud de nuestros árboles. Por ejemplo, los llamados alcorques asfixiantes.
1: Que tienen un nombre bastante inquietante, ¿no?
9: Y con razón. Son espacios donde las raíces no disponen de las condiciones necesarias para desarrollarse correctamente. Desde fuera parece que todo está bien, pero bajo nuestros pies está ocurriendo otra historia.
10: Lo más importante para las raíces es el oxígeno, antes que el agua o los nutrientes. Evidentemente necesita de todo, pero si no tienen oxígeno, las raíces no pueden expandirse. Entonces nos parecía muy importante pues señalar también esta situación que se está dando, que se están poniendo un tipo de resina y cemento que llaman drenantes, pero que luego no tienen el mantenimiento adecuado y acaban asfixiando al árbol y acaban matándolo. De hecho, la vida media de un árbol urbano, hay diferentes estudios, pero se estima que es de unos 50 años, es decir, que estamos El nivel de maltrato es tal que los árboles mueren mucho antes y además es un derroche económico, aparte de que no conseguimos que los árboles nos den todos los beneficios que necesitamos que nos den, ¿no? Que para eso tienen que ser árboles grandes, de porte.
1: Lo curioso es que uno pasa por delante y ni se da cuenta.
9: Sí, todo lo contrario a otro de los problemas abundantes y también evidentes, los alcorques vacíos o sellados. Más de 44.000 se han registrado y en este caso la solución es relativamente sencilla.
10: Lo que estamos planteando es como el mínimo exigible, que es que si hay previsto que haya ahí un árbol, plántalo, que va a tardar 30 años en darme los beneficios que tiene que dar de limpieza, de aire, de refrescar, de quitar ruido, de generar bienestar, ¿no? Son lugares los que ya está previsto que haya un árbol. No nos pueden decir que por ahí abajo pasan los cables de no sé qué o la tubería de no sé cuánto, ¿no? Son árboles los que el propio ayuntamiento ya tenía previsto que hubiese un árbol y no lo está reponiendo. Y si lo repones, que no se te seque. O sea, es como, y si lo tienes, no lo maltrates, ¿no?
1: Bueno, plantar árboles parece una reivindicación bastante razonable.
9: Lo es, pero las organizaciones que impulsan la campaña insisten en que la cuestión va bastante más allá, porque una ciudad puede plantar miles de árboles y seguir haciéndolo mal, si no piensa dónde los coloca, qué especies utiliza o cómo prepara el terreno. Por eso las demandas que van a trasladar a los ayuntamientos no se limitan a una reposición numérica.
10: Sabemos que esto no va de número de árboles, sabemos que esto no va de alcorque, sino que tendríamos que estar hablando de cobertura vegetal, de suelo estructural, de hablar de árboles de porte, del tipo de podas que hacemos que no permiten que los árboles se desarrollen, de plantar las especies adecuadas en los lugares adecuados para tampoco tener que maltratar a los árboles de esa manera. Y pienso en cuando plantamos árboles de porte muy cerca de las fachadas, ¿no? Pudiendo plantar especies más pequeñitas y dejar que los árboles crezcan de una manera más sana. En fin, aquí estamos hablando de, digamos, de números, de la parte más básica, pero las demandas que vamos a presentar a los ayuntamientos van a ir mucho más allá de la cuestión de los números, ¿no?
1: Al final de lo que estamos hablando es de diseñar ciudades más preparadas para el calor que viene. Pero hay un concepto que ha mencionado Rodrigo que creo que merece una explicación. Suelo estructural. ¿Qué es eso exactamente, Vicky?
9: Una buena apreciación. Es que es un concepto que quizá, bueno, no sea tan conocido por el gran público, pero que es fácil de entender. Si queremos árboles grandes y sanos dentro de varias décadas, las raíces necesitan espacio para crecer ya desde el primer día. Y eso solo se consigue de una manera.
10: Es que cuando se remodele una calle, se deje capas de diversas gravas, de tamaño de grava, y eso permite que las raíces se expandan. Esto ya se está haciendo en lugares como Holanda, en Alemania, no tiene mucha complejidad. Es cierto, no vamos a engañar a nadie, la obra sube el coste, pero como digo, si echásemos cuenta de los beneficios que nos genera un árbol en términos de mejora de la calidad del aire, mejora de la salud, mejora de la temperatura y del confort térmico, y que no se nos mueran cada 30 años, cada 50, que eso también vale un dinero, ¿no? Reponer y estar todo el rato haciendo un mal mantenimiento y una reposición de arbolado, pues igual los números no salían mejor de lo que pensamos.
1: Sí, vamos, que el árbol no empieza en la copa.
9: Exacto, empieza bajo la tierra. Y otro de los grandes errores urbanísticos es fijarnos en que el árbol solo cumpla una función estética.
10: Para que un árbol te empiece a dar lo que se llama servicio ecosistémico, y el palabra significa que te empieza a refrescar, crear una sombra que genere una brisa arbórea bajo el mismo árbol, para que te empiece a limpiar el aire y te quite ruido, pues necesitamos árboles que tengan por lo menos 10 metros de copa de alto. Entonces, todavía tenemos una gran tendencia a poner esos arbolitos que no nos generan los beneficios que necesitamos, y todo el mundo aquí lo conoce, sabe lo que anda en verano por una calle con naranjo, aunque nos encante el azahar. Hablo desde Córdoba y me encanta el azahar, pero necesitamos pues cambiar algunos conceptos de cuál es la función del arbolado y de diseño urbano para realmente hacer frente a la emergencia climática.
9: Porque cuando una ciudad gana árboles de gran porte, no solo gana sombra, también gana biodiversidad, refugio para la fauna, confort térmico y calidad ambiental. Por eso los colectivos locales van a trasladar los resultados a los ayuntamientos y van a comenzar una fase de seguimiento para comprobar qué medidas se adoptan.
10: Que haya una buena política de arbolado, ¿no? Que es que donde falte un árbol pues se repongan, que los que se pongan no se sequen, que se quiten todo este tipo de pavimento que asfixian a los árboles. Y vamos a ir más allá, porque vamos a hablar de la necesidad de ampliar la cobertura vegetal, vamos a hablar de diversidad, vamos a hablar de mejorar los alcorques a través de alcorques corridos, a través de que en la reforma de calles pues se introduzcan pues las condiciones para que los árboles puedan crecer más. Vamos a hablar de alcorqués vivo, es decir, vamos a meter más cosas de las que hemos señalado en este mapeo, que era simplemente un pie y un inicio para poder reclamar todo lo que creemos que tiene que haber.
1: Hay una imagen que me gusta especialmente de esta historia, la de miles de personas caminando por sus barrios y descubriendo que el cambio climático también se juega en la acera de casa, no solo en las grandes cumbres internacionales que se celebran, por cierto, dentro de poco, a final de año.
9: Sí, llevas razón en todo lo que cuentas, porque a veces empieza con algo tan sencillo como preguntarse por qué aquí ya no hay sombra.
10: Necesitamos una mejora importante en las políticas de parques y jardines de la mayoría de los municipios, de todos los municipios españoles, porque además nos va la vida en ello, ¿no? En ello nos jugamos el confort y la habitabilidad de los lugares donde vivimos, básicamente.
9: Así que, igual que observar un pájaro, ayuda a protegerlo.
1: Observar un árbol también. Creo que el mensaje queda bastante claro. Gracias, Vicky.
9: Hasta la próxima.
1: Y ya en el colmo de hilar cosas, ¿qué os parece si de los árboles vamos a la madera? Porque en la Casa de la Ciencia de Sevilla hay una exposición que se recorre con las manos, una muestra que invita a detenerse en este material que nos rodea desde siempre, pero al que pocas veces prestamos atención, la madera, como decimos. Y nos hemos acercado hasta allí para descubrir qué historias se esconden los distintos tipos de madera, qué nos cuentan sobre los bosques de los que proceden y cómo han acompañado al ser humano a lo largo de la historia. Lo hacemos además paseando entre las propias piezas de la muestra y acompañados por quien mejor la conoce, su comisario, Miguel Ortega. ¿Nos acompañáis?
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1: Vamos a hablar ahora del árbol como archivo climático, como esa infraestructura verde y como frontera de resistencia ante el calentamiento global. Y lo vamos a hacer con el comisario de la exposición que estamos visitando hoy en la Casa de las Ciencias de Sevilla, con Miguel Ortega. Miguel, ¿qué tal?
12: Hola, buenos días.
1: Cuando uno entra en esta exposición, descubre que un árbol, nos lo has explicado tú muy bien en la visita que hemos hecho, no es solo un ser vivo, es un documento.
12: Bueno, las plantas y especialmente los árboles, pues evidentemente cuando están en una situación que no les agrada, no se pueden ir como haríamos nosotros, pues hace mucho calor, hace mucho frío, tenemos hambre, tenemos miedo, nos desplazamos. Ellos lo único que pueden hacer es resistir con sus adaptaciones y con el crecimiento. Entonces la ventaja de los árboles es que este crecimiento se puede prolongar a lo largo de siglos y gracias a los anillos de crecimiento los podemos situar muy bien. Entonces claro, podemos ver que unas veces han crecido muy bien, otras muy mal, hay sitios puntuales y entonces a partir de ahí es donde podemos sacar la información y por eso los utilizamos como registro, que muchas veces la única información que vamos a tener en muchos territorios, si no hay un registro escrito anterior, pues no tenemos más remedio que empezarlo a sacar de esas fuentes, llámalo si quieres paralelas o...
1: En el cambio climático los árboles juegan un papel fundamental. ¿Qué crees tú, te voy a hacer que juegues un poco a futurólogo, que se va a ver en la lectura de esos árboles dentro de algunos milenios, ahora que estamos implicados en un proceso de calentamiento global muy repentino y muy súbito?
12: Bueno, tú lo has dicho, el problema es la velocidad, lo repentino y lo súbito. Nos fijamos sobre todo en el calor, que es la parte que más nos molesta, pero hay una parte muchísimo más peligrosa, que es precisamente la irregularidad y la intensidad de los eventos climáticos. Véase incendios, véase riadas. Entonces, lo que imaginamos que se puede registrar no va a ser una información precisa, mira, esto está, sino lo que van a ver es que ha habido unos años que han crecido muchísimo. Por ejemplo, este año en Grazalema ha llovido una barbaridad, imagino que toda la vegetación de la zona habrá tenido un crecimiento genial, mientras que en otros sitios no ha llovido tanto y a veces no muy a mucha distancia. Y mientras, pues cosas como los incendios o las riadas, pues seguramente se van a ir intensificando. Entonces, a nivel local es lo que vamos a ir notando. De hecho, la estamos viendo ya.
1: En el caso de los árboles de ciudad respecto a los árboles que tenemos en el medio natural propiamente, ¿se refleja también eso en el crecimiento y en los anillos y en la estructura del árbol? ¿Podemos determinar este árbol ha estado en ciudad o ha estado en un entorno natural?
12: Normalmente los árboles urbanos se supone que están mejor cuidados, con lo cual suelen tener un crecimiento bastante grande. Bueno, la primera rodaja grande que aparece en la exposición es un cedro que estaba en un jardín y tiene unos anillos enormemente grandes. Con los árboles urbanos ocurre la contrapartida también. Están más sometidos a estrés por cuestión de continuamente hay obras que están tocando las raíces, algunos no están tan bien cuidados, con lo cual tienen problemas también de sequedad y demás, hay mayor contaminación, que en eso se nota sobre todo en heridas y cicatrices que tienen y sobre todo algunas veces en hongos. Curiosamente, no hace mucho salió un libro de hongos de la madera en la ciudad de Madrid y mencionaba que había alguna especie que solamente se había encontrado anteriormente en un parque natural de Dinamarca o algo así. Y el que lo escribía, que era micólogo, precisamente lo explicaba así. Dice, los árboles de Madrid son muchas especies diferentes de muchas partes del mundo, algunos mal ubicados y todos sometidos a un gran estrés, con lo cual hace que las infecciones de hongos sean muchísimo más notables.
1: Esta exposición yo creo pone en valor la misión que cumplen los árboles. ¿Tú crees que está suficientemente reconocido la labor que tienen los árboles y la importancia que tienen los árboles en nuestro desarrollo? ¿Crees que hay una cultura de lo importante que es cuidar los árboles?
12: Lo que voy a decir es un contrasentido, pero veréis que tiene todo el sentido del mundo. Antes se cortaban muchísimos más árboles, pero sin embargo se valoraban muchísimo más. El árbol era fuente de combustible, de leña, de materiales que necesitabas para la construcción. ¿Qué ocurría? Había una sobreexplotación de la naturaleza, había muchísima más gente viviendo de la naturaleza. Ahora, si miráis la ropa que lleváis o los objetos que tenéis cerca, casi todos vienen de fuera, no sabemos ni siquiera dónde vienen. Entonces había una mayor presión sobre la vegetación, pero sin embargo yo creo que se les daba mayor valor que ahora. Lo que no le vemos un uso, como que no le damos importancia. Entonces, bueno, sí es bonito, bueno, pero es que el árbol tiene muchas más funciones. Estamos respirando precisamente por el oxígeno que está produciendo la vegetación, que se nos olvida. Las plantas y los árboles son los que, a partir de elementos minerales, algunos tan tontos como el carbono o el hidrógeno, nos están produciendo el alimento que estamos comiendo. Dependemos totalmente de la vegetación para eso. Muchos están bombeando agua de las capas más profundas y permiten que haya más vegetación en la superficie. Aparte de que, si nosotros entramos en un bosque, el ambiente que hay, las temperaturas son menos extremas, hay mayor humedad. Tú vas al campo y en la naturaleza y te sientes mejor. La verdad que estás en tu medio, no en la ciudad. Lo que pasa que a veces te resulta tan extraño que estás incómodo, ¿no? De que, ay, pues ahora hay un bicho, ahora hay un no sé qué, ¿no? Pero yo creo que en el fondo hay gente que no los está valorando para nada, más allá de la cuestión un poco estética, ¿no? De decir, bueno, todo tiene su importancia y no solamente los árboles bonitos, espectaculares, sino en verdad toda la vegetación que estamos. Ocurre una cosa que lo que no conocemos, mi padre me lo explicaba muy bien. Había animales con nombre y animales sin nombre. Los animales con nombre eran los que tenían alguna utilidad. Los animales que tenían utilidad nadie les había puesto nombre. Pues a nosotros nos ocurre lo mismo. Lo que no sabemos para qué sirve no le damos importancia, pero sin embargo muchas veces estamos dependiendo de ello.
1: ¿Cuáles son los errores más importantes que crees tú que se están cometiendo con los árboles en el caso de las ciudades?
12: Uy, pues tal vez que cuando a veces hay que cortar un árbol grande que todo el mundo le tiene cariño porque tiene problemas mecánicos, se puede caer y la seguridad es importante, seguramente no sea tan rápidamente sustituido por otros para precisamente que puedan seguir con su trabajo. Habría que meter más árboles, lo que pasa es que claro, te empiezan los problemas, las aceras son más estrechas, a mí me molestan las ramas, hay bichos, por eso volvemos a la pregunta de antes, ¿no? Hay gente que no los está valorando, ¿no? Dices, lo positivo que me está aportando seguramente es mucho más que lo negativo. Luego suele haber un problema de que plantas árboles donde no pueden desarrollar el sistema radicular. ¡Ay, es que rompe la tubería, se levanta el suelo! Bueno, pero ¿en qué condiciones lo has plantado, no? Esto lo ideal es que te lo respondan los arboricultores, que son los que van de cabeza con estos temas, ¿no? El crear jardines como pequeños núcleos de bosquecillos, pues tal vez a lo mejor sería más interesante que el árboles aislados, ¿no? Una zona con sombra grande de como pequeños parques. Los grandes están muy bien, pero la gente llega más cercanamente al parque de tu barrio o tu cruce de calle, ¿no? Tal vez.
1: Para finalizar, Miguel, ¿cómo quieres que salga la gente después de visitar la exposición? ¿Con qué nuevo aprendizaje?
12: Uy, eso lo tengo clarísimo. O sea, una de las ideas es sorprender. Después de sorprender, que parece hemos traído piezas muy grandes y algunas muy viejas, lo siguiente es que salgan fascinados con lo que nos puede decir un árbol. Y la más interesante de todo es que cuando salgan a la calle y vean un árbol, ya no lo vean como una planta con las raíces, que no vea el tronco y la copa y demás. No, no, que vean que puede ser mucho más, ¿no? Fíjate esto que hay aquí. Esto debe ser una herida, como salía ahí. Ay, pues este a lo mejor es que empiecen, entonces que vean que el maravilloso mundo que se abre cuando empiezas a conocer algo, ¿no? Muchas veces no lo vamos a poder interpretar, pero bueno, la curiosidad, las ganas de conocerlo, esa es la parte importante.
13: Pues vamos a seguir viendo la exposición y ahora me cuentan más cosas, por ejemplo,
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13: Hemos hablado de árboles que faltan en nuestras calles, de alcorques vacíos, de sombra que ya no está y de ciudades que intentan adaptarse a un clima cada vez más cálido. Y al final, todo nos lleva a una idea muy sencilla. El futuro no aparece de repente, se construye poco a poco con decisiones que tomamos hoy. Por eso hoy elegimos esta canción, El momento ha llegado, algo así, ¿no? Popularizada por el australiano John Farnham, que se convirtió en una de esas canciones que hablan de momento decisivo, de cuando llega la hora de actuar y dejar de aplazar las decisiones importantes. Quizá por eso sigue encajando también con muchos de los retos ambientales de nuestro tiempo, porque plantar un árbol, recuperar un río, proteger un bosque o reducir emisiones son acciones cuyos resultados muchas veces no veremos mañana, pero sí que lo van a disfrutar quienes vengan detrás. Los árboles que echemos de menos dentro de 30 años probablemente son los que no hemos plantado hoy. Ya lo hemos dicho en alguna ocasión, porque el cambio climático ya está en marcha. ¿Y tú? ¿Qué estás haciendo? Hasta la semana que viene.

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3: A solo 3 días de la visita de los reyes de España a Ceuta, el rey de Marruecos ha hablado por primera vez sobre la crisis migratoria. Lo ha hecho en el discurso de apertura de su parlamento. Mohamed VI ha afirmado que España ha logrado avances en la lucha contra la inmigración ilegal, pero que esta cooperación ha llegado a su límite. Ha criticado además algunos procedimientos legales, a su juicio excesivos, como por ejemplo los que impiden la deportación de menores.
4: Algunos procedimientos legales excesivos y decisiones judiciales poco realistas lamentablemente impiden la deportación de menores y de personas que suplantan la identidad de inmigrantes y contribuyen al crecimiento de redes delictivas.
3: Marruecos va a presentar a Europa próximamente un documento marco, mientras en Ceuta se espera el desalojo de la explanada del Guano, el último gran asentamiento en la ciudad autónoma. Muchas